0: de descanso.
1: ¿Y en el Congreso quién obtiene la mayoría?
0: El avance de la derecha también se reflejó en el Congreso, formado por la Cámara de Diputados y el Senado. Los senadores, acá en Brasil, tienen el mandato de 8 años. Y esta vez, cada estado y el Distrito Federal eligieron a 2 representantes, 54 en total. Entonces, el Partido Liberal ganó 19 de esos escaños y se prevé que tenga 28 senadores en 2027. O sea, va a ser la mayor bancada del Senado. Y entre los elegidos, está un dato interesante, está Michelle Bolsonaro, que es la esposa del expresidente, y Carlos Bolsonaro, que es otro de sus hijos. Y en la Cámara de Diputados, el PL consiguió 121 de los 503 escaños y también será la principal fuerza política. Entonces, quien gane la presidencia necesitará negociar con un Congreso donde el partido de Bolsonaro tendrá mayor fuerza para aprobar sus propuestas o entonces frenar las propuestas del gobierno.
1: Y sobre los temas de defensa de la vida y la familia, ¿cuál es la postura de los candidatos que van a segunda vuelta presidencial?
0: El Partido Liberal, que es de derecha, reivindica la protección de la vida desde la concepción hasta la muerte natural. También la autoridad familiar y defiende valores cristianos. Hay que recordar que Bolsonaro es evangélico, ¿no? Y parlamentarios del partido de Bolsonaro han impulsado medidas contra normas que consideran favorables al aborto. Y el PT defiende la despenalización del aborto y respalda el acceso a los procedimientos para el aborto previstos por la legislación brasileña.
1: ¿Qué debemos observar de cara a las elecciones en segunda vuelta este 25 de octubre?
0: Ambos los candidatos tendrán la tarea de conquistar a quienes eligieron otras opciones y movilizar a quienes no votaron, ¿no? Lembrando que son 33 millones y medio de personas que no votaron. Y también será importante examinar sus compromisos concretos con la vida, la familia, la libertad religiosa y el combate a la corrupción. La Conferencia Episcopal Brasileña ha exhortado a los brasileños al discernimiento en base a la trayectoria de los candidatos, su coherencia con la ética y la defensa del bien común.
1: Muchas gracias, Natalia.
0: Gracias, Eddie.
2: Y en España, el presidente del gobierno, Pedro Sánchez, anuncia el adelanto de las elecciones generales para el 29 de noviembre. La decisión llega tras el rechazo parlamentario a 2 leyes clave para proteger a los inquilinos frente a la crisis del alquiler y en medio de una intensa presión social. Este fin de semana, miles de personas se manifestaron en varias ciudades para exigir viviendas asequibles y un grupo de manifestantes acampan en la Plaza Puerta del Sol de Madrid. El malestar social se disparó hace poco tras el desalojo de una mujer de 87 años después de que un fondo de inversión internacional comprara su edificio y elevara el precio de los alquileres. Según el portal inmobiliario Idealista, el costo de los alquileres en Madrid casi se ha duplicado en la última década, mientras que el salario medio anual solo ha subido un 30% de acuerdo a datos oficiales. Ante este panorama, Sánchez argumentó que el país necesita una mayoría parlamentaria más sólida para sacar adelante las reformas sociales. Cabe recordar que por ley, las elecciones generales estaban previstas hasta el verano europeo de 2027. Y en Perú, este domingo se celebraron elecciones para elegir a los gobernadores de las 25 regiones en que se divide el territorio y a miles de alcaldes. Para saber más sobre la trascendencia de esta elección, entramos en conexión con nuestro corresponsal Abel Camasca en Lima. Adelante, Abel.
3: Hola, Nati. Más de 26 millones de peruanos eligieron a 25 nuevos gobernadores y cerca de 2.000 alcaldes. Con ello se completa la distribución del gobierno del Perú, en cuyas nuevas autoridades elegidas recae la administración de más del 50% del presupuesto del país para inversiones y gastos. A diferencia de las elecciones presidenciales de julio, estos comicios se realizaron sin mayores tropiezos.
2: Una de las elecciones que concitó más atención fue la de la alcaldía de Lima, al ser la capital y sede del poder político donde vive casi un tercio de la población. ¿Quién ganó esta elección?
3: Hasta el cierre de este noticiero, el exalcalde de Lima, Rafael López Aliaga, mantiene una ligera ventaja sobre Francis Allison, con amplia experiencia municipal. Pero lo singular es que López Aliaga compite bajo un mecanismo que hasta el momento no es reconocido por la ley electoral, porque lo hace en reemplazo del titular de su lista, quien renunció. La ley electoral dicta que los alcaldes no se pueden reelegir y López Aliaga estaría incurriendo en este caso. Y esa figura se repite en más de 130 candidatos en el país. El jurado electoral deberá definir si López Aliaga y los demás se convierten en alcaldes.
2: Abel, ¿y quién gobernará el territorio de la ex diócesis del Papa?
3: En el departamento de Lambayeque habrá una segunda vuelta electoral porque ningún candidato ha obtenido el 30% de los votos, lo cual refleja un descontento con los políticos de la zona. Mientras que el nuevo alcalde de la provincia de Chiclayo sería Elmer Requejo, quien hace unos meses fue expulsado del cargo por nepotismo. En el caso del Cusco, importante región en los Andes peruanos, que será visitada por el Papa, la virtual gobernadora es la izquierdista Verónica Mendoza. Por otro lado, en Pucallpa, ciudad de la selva peruana, parte del recorrido de la gira apostólica, tendrá como alcalde a un político del partido Somos Perú, que empezó como un movimiento esencialmente municipal. Esta es la información que tenemos hasta el momento. Adelante ustedes.
2: Gracias, Abel.
1: Llamó nuestra atención a México, donde la presidenta Claudia Sheinbaum expresó hace poco su preocupación por la reducción de la natalidad, ante lo cual dijo que su gobierno analizará las causas de este fenómeno antes de definir políticas públicas. Para analizar la situación, nuestro corresponsal Diego López Colín entrevistó a un especialista en familia, bioética y sociedad de la Universidad Pontificia de México. Veamos.
4: Cada vez nacen menos niños en México. Los últimos datos demográficos muestran que el crecimiento de la población se ha desacelerado y que cada vez tiene mayor peso los grupos de más edad. Pero ¿por qué esto podría convertirse en un problema? Un experto en familia, bioética y sociedad advierte que una reducción sostenida de la población joven podría provocar desequilibrios económicos y sociales en el futuro.
5: Que si se contrae la población, entonces empieza a poder a pasar lo que hoy pasa, que sobre un pequeño grupo pesa el cargo económico o el peso económico de toda la sociedad.
4: Tras conocerse los resultados de la encuesta Intercensal 2025 que realiza el Instituto Nacional de Estadística y Geografía, la presidenta Claudia Sheinbaum reconoció el cambio demográfico y señaló que antes de tomar medidas es necesario estudiar las razones por las que los mexicanos están teniendo menos hijos. Buenos
6: días. Hay que entender sociológicamente con psicología social, todas las especialidades, exactamente qué está pasando en los jóvenes que hoy deciden pues no tener hijos o solo tener un hijo. Primero hay que analizar qué está pasando y después de eso ya ver si qué hacemos como país.
4: El padre Guillermo Gutiérrez considera que esta caída también se debe analizar a la luz de décadas de políticas antinatalistas. A su juicio, cualquier respuesta al cambio demográfico debe incluir medidas que faciliten a los jóvenes formar, sostener y educar una familia.
5: Hace falta políticas pro familia, y dentro de lo pro familia está la estabilidad de la pareja, está la educación para esa estabilidad y está la paternidad, con una paternidad integral que permita que tengan hijos y que permita que los eduquen integralmente.
4: Pero las políticas públicas no son el único factor. El sacerdote reconoce dificultades concretas como el costo de criar y educar a un hijo, la incertidumbre laboral y los obstáculos para conciliar el trabajo con la vida familiar. A esto se suma un factor cultural, una falta de esperanza entre las nuevas generaciones.
5: Lo primero es claramente un signo de falta de esperanza, ¿no? Porque efectivamente para un joven hoy en día que le echa muchísimas ganas y todo, no tiene seguridad de nada.
7: La presidenta dijo, analizará cómo se han reconfigurado las familias mexicanas para así tomar una decisión. Los analistas lo tienen muy claro. No solo se necesitan más nacimientos, se necesitan políticas públicas con perspectiva de familia. En Ciudad de México, EWTN Noticias, Diego López.
1: Por otro lado, en el Vaticano, el Papa León XIV reivindicó el legado de San Francisco de Asís en la fiesta del santo este fin de semana y cuyo año jubilar por los 800 años de su fallecimiento seguimos conmemorando hasta enero de 2027. Veamos.
8: En su Ángelus Dominical, el Papa León nos ha señalado un misterio lleno de esperanza en nuestra fe, que Dios puede transformar cualquier cosa, incluso el mal, en redención.
9: La piedra que los constructores rechazaron se ha convertido en la piedra angular.
8: Palabras pronunciadas en los Salmos y repetidas por Cristo a sus discípulos. El mensaje del Evangelio del domingo se centró en la parábola del dueño de la viña, que arrendó su propiedad a otros viñadores. Cuando envió a sus sirvientes a recoger su parte de la cosecha, los viñadores los golpearon, los apedrearon y los mataron. Finalmente, el propietario envió a su hijo, al que también mataron, pero esto no es motivo para desesperarse.
9: Si bien esto nos lleva a reflexionar sobre las numerosas crueldades que azotan al mundo y a la historia de los pueblos, la enseñanza de Cristo revela la misericordia cada vez mayor de su Padre.
8: Esta misericordia, dice el Papa León, se encuentra en la misión de Cristo. Él es el Hijo que es rechazado precisamente por aquellos que deberían haberlo acogido. Él es aquel a quien luego matan esos mismos. Sin embargo, es a través de Él que ellos alcanzan la salvación.
9: Es precisamente lo que ha sido descartado, lo que se convierte en el fundamento que lo sostiene todo. Así es como el Todopoderoso guía la historia, acudiendo en nuestra ayuda a todas nuestras caídas. Dios nunca descarta nuestras vidas.
8: El Papa León afirma que esta parábola sigue siendo válida hoy en día. Es la Iglesia la viña que debe cultivarse con justicia, y a través de nuestras decisiones, o bien la fortalecemos, o bien la dañamos. Además, como señala el Santo Padre, resulta oportuno que este Evangelio nos llegara el 4 de octubre, fiesta de San Francisco de Asís.
9: San Francisco restauró la Iglesia gracias a su fe en el Señor Jesús, sanando las divisiones causadas por la discordia mediante el testimonio del amor fraterno.
8: El Papa concluyó su mensaje del Ángelus con la seguridad de que el carisma de San Francisco sigue dando fruto e invocó la intercesión de Nuestra Santísima Madre María para que nos acompañe en esta obra. Desde Roma, Brian Schumacher, EWTN Noticias.
1: Hacemos una pausa y al volver, más de 2 millones de argentinos participan en la reciente peregrinación a la Basílica de Nuestra Señora de Luján, patrona de la nación, que este año tiene un significado especial por la próxima visita de León XIV al lugar.
2: Además, en la fiesta de San Francisco de Asís, cientos de familias en Chile llevan a sus mascotas a las parroquias para recibir la tradicional bendición de su santo patrón.
1: Regresamos con más noticias con Enfoque Católico.

0: Una cifra récord de más de 2 millones de personas participaron en la 52 peregrinación juvenil a Luján, en Argentina. La jornada sirvió también como preparación espiritual ante la llegada del Papa León XIV en noviembre, expectativa que ha llevado a más de 20.000 argentinos a inscribirse como voluntarios al cierre de la convocación este lunes. Informa nuestro corresponsal Matías Boca.
1: La 52 peregrinación juvenil a Luján finalizó el domingo 4 de octubre con la llegada de miles de fieles a la Basílica y la celebración de la Misa Central encabezada por el arzobispo de Buenos Aires, Jorge García Cuerva, quien llamó a estar más unidos que nunca y pidió terminar con la descalificación, la intolerancia y el odio. La celebración puso fin a una nueva edición de una de las manifestaciones religiosas más multitudinarias de la República Argentina, que comenzó oficialmente el sábado 3 desde el santuario de San Cayetano en Liniers. Sin embargo, numerosos peregrinos habían iniciado la caminata desde el viernes 2 para completar los casi 60 kilómetros hasta la ciudad de Luján.
2: A mí me parece como muy reconfortante y muy lindo, o sea, tipo, siempre desde que soy chica vengo acá y como que siempre se inculcó ese valor de ayudar a los demás, y es la primera vez que yo tengo la oportunidad de estar en esto, y a mí me parece increíble. O sea, hoy a la mañana estaba fascinada de poder venir y de tener esta experiencia, ¿no? No solamente son experiencias nuevas, sino que aparte es eso, es algo muy reconfortante.
3: Vos lo haces no porque sea obligatorio, no porque tenga un peso arriba de hacerlo, sino que porque vos decidís conectar aún más con la Virgen, con Dios, con uno mismo, e incluso con la misma familia, si querés hacerlo en grupo, con gente, con amigos, en conectar con uno mismo, con Dios y con la Virgen, hasta caminar, simplemente el hecho de hacerlo hasta Luján.
4: Y por eso...
1: Durante la Misa Central, Monseñor García Cuerva centró su homilía en la necesidad de reconstruir los vínculos sociales y respetar a quienes piensan diferente. Pidió fortalecer la convivencia y acompañar especialmente a los sectores más vulnerables.
5: Los abrazos gratis es un empujoncito más para los 17 kilómetros que faltan a Luján, a encontrarnos con la Virgencita, y ese abrazo no solamente es para el que yo se los doy, sino el que yo recibo, porque yo recibo un montón también de mucho afecto y mucho amor. Es una caricia al alma, no solamente para mí, sino también para el peregrino que lo va recibiendo. Es seguir los pasos de Jesús, ir al encuentro con mamá. Es como Jesús iba con mamá cuando... María, me imagino, cuando María le enseñaba a caminar a Jesús, que estaba esperándolo en un lugarcito para tratar de sostenerlo y que no se caiga, así está María esperándonos, sosteniéndonos para llegar allá.
1: En la peregrinación volvió a reunir a familias, jóvenes, grupos de amigos y comunidades parroquiales que caminaron desde distintos puntos hacia la Basílica. Durante el trayecto, la lluvia acompañó buena parte de la jornada del sábado, aunque no impidió que los peregrinos continuaran avanzando. Muchos llegaron a destino con pedidos vinculados a la salud, el trabajo y sus familias. La edición de este año tuvo además un significado especial por la próxima llegada del Papa León XIV, prevista entre el 8 y 11 de noviembre. El pontífice tiene previsto visitar Luján durante su estadía y celebrar una misa en la Basílica de Nuestra Señora de Luján.
6: Estamos felices de poder recibir al Papa, este Papa que nos va a llenar de palabras y lo que siempre decimos, es Pedro que vino a confirmarnos en la fe. Los invitamos a participar de la venida del Papa, a sumarse, a ver por las transmisiones y que nos podamos unir como pueblo para recibirlo con alegría, con esperanza, y esta visita de Pedro.
1: Para el pueblo argentino, la peregrinación a Luján es el latido colectivo de un país que camina con la fe a cuestas y la esperanza intacta. La casa de Mamá María, donde la madre siempre aguarda con los brazos abiertos para abrazar, consolar y renovar a cada uno de sus hijos.
7: Madre, en tu abrazo nos reconocemos hermanos. 60 kilómetros de Liniers a Luján, en este peregrinar, en este camino donde encontramos amor, donde encontramos devoción, donde encontramos ternura, donde encontramos, sin lugar a dudas, refugio y consuelo. Fiesta, aquí en la ciudad de Luján 2026. En Buenos Aires, Matías Boca, EWTN Noticias.
4: Próximos a recibir al Santo Padre en Latinoamérica entre el 6 y 17 de noviembre, las conferencias episcopales de Uruguay, Argentina y Perú ofrecen al público en general abundante y detallada información de las actividades que León XIV cumplirá en cada país. Más allá de un conjunto de datos, los portales web también contienen material para prepararse y profundizar en el sentido de cada jornada del viaje apostólico del Sumo Pontífice. Ampliamos.
8: El primer país que el Papa León visitará en América Latina será Uruguay, del 6 al 8 de noviembre. Aquí la conferencia episcopal tiene el sitio web papaleonenuruguay.uy con el itinerario completo del pontífice, noticias de los preparativos y recursos gratuitos. Todo es difundido a través de las redes sociales del episcopado.
9: La visita es a todo el Uruguay y a todos los uruguayos. O sea, no nos quedamos solamente en los católicos o los cristianos, sino que yo creo que va a tener una resonancia positiva para todo el país y eso nos llena de alegría.
8: De Uruguay, el Papa pasará a Argentina del 8 al 11 de noviembre. Los comunicados, anuncios oficiales y noticias sobre la visita papal a la tierra de Francisco están canalizados en el sitio web de la Conferencia Episcopal Argentina, episcopado.org.
10: Nosotros vivimos esta visita no como un punto de llegada, sino como un punto de partida. El Papa viene a animarnos y también nos envía a un tiempo nuevo de diálogo, de encuentro.
8: Luego el Papa León se dirige al Perú del 11 al 16 de noviembre. El Episcopado peruano, donde también sirvió cuando era obispo de Chiclayo y del Callao, lanzó la web león14enperú.com. Contiene cartas pastorales, la explicación de los lugares que recorrerá, inscripción para los voluntarios e información audiovisual.
11: Su visita tendrá que ser también un motor que impulse nuestra misión evangelizadora, cualquiera sea nuestra vocación y misión. Será una nueva invitación a sentirnos desafiados por el Evangelio, especialmente para encontrarnos con aquellos que creen y se sienten alejados.
8: Los episcopados de los tres países animan al público en general a consultar estas fuentes oficiales para mantenerse al día del viaje apostólico del Papa en Sudamérica y así evitar informaciones falsas que hasta podrían conllevar a estafas.
0: Nos despedimos viendo a cientos de familias llevando a sus mascotas a recibir la tradicional bendición de San Francisco de Asís en Santiago de Chile.
4: La celebración recordó el mensaje del santo sobre el respeto y la compasión hacia los animales y la creación. Hasta mañana.
12: Y estamos celebrando con mucha alegría y gratitud la vida de San Francisco de Asís, que es el patrono de los animales. Por esta razón, hoy hemos realizado aquí, a las afueras de la iglesia, la tradicional bendición de mascotas.

0: El mensaje del padre Molina tocó muchas almas, personas que aceptaron el reto de evangelizar, de inscribirse en esta hermosa obra. ¿Y qué encontraron los misioneros al llegar a los Andes peruanos? Esta respuesta les daremos en el programa de hoy. Bienvenidos, queridos amigos, a esta nueva edición de La Luz de la Vida. Estamos en vivo, como siempre, gracias a don Jorge Linares y a su equipo que desde Arequipa hacen posible que este programa llegue a todos sus hogares. Desde aquí el estudio les acompaña en esta ocasión la hermana Luzana Zúñiga. Con mucho gusto vamos a estar juntos en este programa para seguir hablando sobre la obra de nuestro padre Molina. Agradecemos a todos los que nos siguen por la radio, la televisión, a través de YouTube, Facebook, Instagram y también a través del aplicativo que se puede descargar, como ya saben, en todos nuestros celulares. Pues hoy vamos a continuar con la vida tan hermosa de la hermana Josefina, que está, sigue adelante en esta fundación de la obra del padre Molina, secundando sus iniciativas. Y para esto vamos a escuchar un audio muy interesante que luego comentaremos después de escucharlo. Adelante.
1: Como que la trocaba por completo. No es que la transformara en oro, ¿no? Como en aquel relato pues de ficción, sino que vamos a ver cuál era su técnica, entre comillas. Muy sencillo. Era la técnica clásica de los santos de todas las épocas. ¿Saben cómo construía él edificios, comedores, colegios, hospitales? Muy sencillo, creyendo, viviendo literalmente el Evangelio, apoyándose en Dios, no en los hombres, perdonando las ofensas que le hacían las personas que se apropiaban después de las obras que él había empezado, viviendo el Evangelio en carne propia, con un amor y una virtud, una humildad, a toda prueba. De hecho, el siguiente arzobispo del Cuzco, Monseñor Alcides Mendoza Castro, llegó a decir que el padre Molina había sido enviado por Dios mismo a su diócesis del Cuzco para sacarla adelante.
2: Expansión geográfica.
1: Durante esta década de los años 70, el padre Molina va consolidando y extendiendo su labor apostólica por España y América.

0: América, ciertamente con grandes esfuerzos. En el mes de octubre de 1974, los cuatro primeros miembros de la asociación llamados al sacerdocio comenzaban a recibir clases como internos en el seminario diocesano de Sigüenza, en España. Un gran esfuerzo porque no tenían dónde ni tenían ninguna facilidad, pero hemos de dar gracias a la solicitud del obispo Monseñor Laureano Castán Lacoma, porque al curso siguiente ya se contaba con algunas vocaciones más en una pequeña casa que Monseñor aprobó como centro de estudios. Por su parte, la comunidad de hermanas también iba tomando cuerpo e identidad propia por estas fechas, unos ejercicios espirituales de 15 días dirigidos por el padre Molina. De esa manera magistral, inimitable, son siempre el preámbulo de más y más miembros para la incipiente comunidad femenina. En 1974, ya un grupo de jóvenes se instalan en un piso de la calle Campoamor de Madrid.
1: Bueno, en este audio hemos escuchado cómo ya ha llegado la obra del padre Molina a Cuzco y que se va extendiendo poco a poco con los misioneros. Y también, así como en España tuvo una primera casita, un primer Belén, también en Cuzco va a tener este Belén que va a ser en la calle Campoamor, como nos está contando la narradora. Pero vamos a volver un poquito atrás para retomar el hilo desde lo que escuchamos ayer, que la hermana Josefina nos habíamos quedado que ella pues ya se había decidido a seguir al padre Molina teniendo 22 años, y ella era la persona indicada porque había asimilado la espiritualidad del padre Molina. Entonces, el padre Molina ya había fundado en el Cuzco una obra incipiente. ¿Y qué sucedió? Pues los primeros que vinieron a Cuzco eran un matrimonio, el matrimonio de José Cruz Vicente Leta Mendía y Rosa María Urra Zarqueta, que recién casados, imagínense qué generosidad, vinieron a Cuzco para vivir su vocación misionera en medio de los campesinos. Pero al poco tiempo de estar ellos trabajando, quisieron volver a España para hacer una labor de expansión de la obra, para hacer propaganda sobre las misiones, y ocurrió una tragedia. El avión en el que iban se estrelló a poco de haber despegado y murieron todos. El matrimonio de José Cruz y Rosa Mari con dos de sus hijitos. Aquí en Cuzco les habían nacido dos niños y los cuatro murieron. Fue un accidente muy trágico. El padre Molina recibe la noticia justo en España cuando estaba preparando la llegada de los Leta Mendía y fue un golpe durísimo. ¿Quién le transmitió esta noticia? Fue la misma hermana Josefina la que le transmite al padre el fallecimiento de estos misioneros. Y entonces hace falta un relevo. ¿Quién va a relevar, quién va a reemplazar al matrimonio Leta Mendía en las misiones? Y aquí es cuando la hermana Josefina, ella viaja a Cuzco para continuar esta labor que han dejado pendiente en crecimiento el matrimonio Leta Mendía. Llega ella con dos seglares para continuar esta labor. ¿Y qué hacen en Cuzco la hermana Josefina? ¿Cuál es la primera función que hace junto con el padre Molina? Lo primero que hacen es fundar o empezar con una pequeña casita, por decir, que se llama la Casa Hogar del Campesino. Hoy en día se la conoce así, hoy en día es un gran hospital, pero empezó siendo una cosa muy pequeña donde recibían a los campesinos enfermos. Entonces allí recibían a los campesinos enfermos, los curaban, les daban alimento, pasaban la noche allí. Era una casa que valía para todo, era el refugio del campesino en ese entonces. Y luego también pues, los campesinos que encontraban por las comunidades alejadas los llevaban allí para que pudieran estar como cobijados en Cuzco. Porque imagínense, Cuzco, esto hace como más de 50 años, era muy distinto a lo que hoy es. Y entonces los campesinos en esta casa hogar encontraban literalmente un refugio, un lugar cálido donde pudiesen encontrar ese apoyo que tanto necesitaban. Y en esta casa hogar del campesino, ¿qué se hacía? Pues en esta casa hogar lo primero se les daba a Dios. toda la ayuda material que hemos narrado antes, pero principalmente hablarles de Dios. Se les daba una catequesis, se les enseñaba lo mínimo de catequesis que pudieran saber. Se veía si estaban preparados para recibir los santos sacramentos, porque muchas veces llegaban campesinos tan enfermitos que podíamos hacer muy poco por sus cuerpos, pero sí mucho por sus almas. Entonces el sacerdote les daba la unción de los enfermos, les confesaba, aunque sea con un traductor en quechua, les daba la comunión, y muchos de esos campesinos volaban a los brazos de Dios, se morían allí en la casa hogar, pero preparados para el encuentro con nuestro Señor. Entonces, bueno, pues esa es una de las labores tan importantes que se ha tenido en la casa hogar del campesino, y gracias a la intrepidez de esta mujer, de la hermana Josefina, que no dudó en ir ella a reemplazar al primer matrimonio misionero que había fallecido en plena misión. Ellos fueron mártires de su misión evangelizadora y el reemplazo, nuestra hermana Josefina. Vamos a continuar escuchando el audio para que nos den más noticias sobre la obra del padre Molina.
0: Es los campesinos. El padre Molina siempre fue ambicioso a lo divino, como San Francisco Javier. Ayuda a los campesinos introduciendo adelantos modernos, abonos, el envío de un tractor que ellos jamás en su vida lo habían visto. Pero en Acopía, como en Cusco o en otros muchos poblados de la sierra, nunca se olvidará de dar a los campesinos quechuas lo mejor y lo más necesario. La parte mejor, como dice el Evangelio, la que no les será quitada. ¿Saben cuál? El conocimiento, el amor de Dios. En definitiva, a través de los sacramentos, Dios mismo. Además de las obras sociales y asistenciales, el padre Molina, como sacerdote de Cristo que es, celebra la Santa Misa para los campesinos de estas comunidades. Con la traducción hecha por un ayudante, ¿verdad? Porque solamente entienden el quechua. Tienen tanta hambre de Dios. Él predica con su arrolladora fuerza a estas almas abiertas a la verdad del Evangelio. Administra los sacramentos incansablemente. Visita, bendice sus chozas. Asiste a los enfermos postrados durante años en tugurios de adobe y paja, tendidos en el suelo de barro. ¿Cómo nos suena esto, verdad? A la obra incansable del maestro de Nazaret. Presenta a los niños quechuas alzándolos en sus brazos ante las sencillas y tiernas imágenes de la Santísima Virgen María. Sabe muy bien cuánto puede esta amorosa madre. En el rostro del padre Molina, efigie conservada por fotos y vídeos de la época, ha quedado esculpido en estos actos de piedad con los más pobres todo su dinamismo apostólico, la alegría del que está comunicando ese bien divino que primero experimentó él en la oración. Es una mirada, la suya, de amor y de paz que traslucen sus ojos enamorados del crucificado. Los machacados lo perciben enseguida, porque esos ojos son transparentes como su alma.
1: Bueno, nos quedamos con este eco de esas canciones tan hermosas de los campesinos que acabamos de escuchar, que nos sirven de telón de fondo al comentario que vamos a hacer ahora de lo que hemos escuchado. Nos comenta que el padre Molina fue siempre ambicioso para el bien, y esos campesinos que en su vida habían visto un tractor, técnicas modernas para la agricultura, él les da lo mejor. El Evangelio siempre tiene que dar lo mejor para que la persona progrese. ¿Y qué recibieron los campesinos? Pues ustedes saben que en Cusco era un pueblo agricultor que vivían de la agricultura, pero paradójicamente era también la fuente de su pobreza, porque no producían todo lo que necesitaban. Era un trabajo desgastador y producían poquísimo. El padre Molina se da cuenta y ve que siempre hay dos cosas que hacer por el hombre: atender su alma y atender su cuerpo. Pero no podemos atender el alma si el cuerpo está mal. Entonces, el padre, ¿cómo les ayuda? Procura que estén bien alimentados, que tengan una buena economía, les lleva todo lo que pueda, adelantos modernos, abonos, maquinaria, para que su agricultura mejore. Y al mismo tiempo les atiende espiritualmente. ¿De qué manera? Les da catequesis. Tenemos vídeos hermosos donde se ve al padre Molina enseñando a hacerse la señal de la cruz a los campesinos más pobrecitos, niños, adultos, ancianos. Les da él mismo la catequesis. Y como era gente que hablaba solo el quechua, el padre Molina no se arredra por eso. Consigue un traductor, un catequista muy bueno, que lleva a los corazones de los campesinos las palabras del padre Molina en su idioma nativo. El quechua, que es un idioma muy dulce para dirigirse a Dios. Y también les prepara para darles los sacramentos, como decíamos anteriormente. Y eso es lo más importante. Los campesinos podrán vivir un poco mejor o peor, pero a Dios nadie se los va a quitar de sus corazones, y eso se preocupaba el padre Molina. Celebraba la Santa Misa. Los campesinos lo miraban atónitos, de hito en hito, mirando todos los gestos del padre, porque hacía años, queridos amigos, imagínense, años sin poder escuchar una Santa Misa. Esos pobres campesinos abandonados, que no tenían una iglesia, una capilla, un sacerdote, un médico, no tenían nada. Y poder ver que un sacerdote viene desde España, tan lejos, a llevarles la palabra de Dios, a llevarles un mensaje de amor, a decirles, queridos hermanos, Dios no los ha olvidado. Aquí estoy yo para decirles que Dios los ama y les estoy dando lo espiritual y les estoy dando lo material, el alimento de sus cuerpos y el alimento de sus almas. Eso fue el padre Molina para esta grey tan necesitada de campesinos cusqueños. Y vemos cómo el padre Molina busca las ovejas, va a buscarlos en sus chozas. Encuentra allí mucha pobreza, falta de alimentos, gente muy enferma que ya ni se podía mover. Y como hemos comentado, para muchos de ellos era darles el salvoconducto para el cielo. Por sus cuerpos se podía hacer muy poco, entonces se preocupaba de sus almas. Y los que podían rescatarse, como no, los trasladaba al Cusco para que pudieran curarse de la mejor manera. Y nos comenta el audio algo muy hermoso que dice, ¿de dónde sacaba el padre Molina toda esa fuerza, ese amor, esa vitalidad para transmitir a Dios? Lo sacaba de su interior, queridos amigos. Esto es muy importante. Tenemos que darnos cuenta que si queremos dar a Dios, tenemos que llenarnos primero de Dios. El padre Molina se llenaba hasta rebosar de ese espíritu de generosidad, de misericordia, en la oración. Él hacía mucho tiempo de oración ante el Santísimo, ante el Cristo crucificado, para decir, Dios mío, tú estás crucificado allí y también estás crucificado en esos campesinos que están sufriendo el abandono. Y entonces el padre Molina, con esa motivación, veía en cada campesino un Cristo sufriente, un Cristo al que podemos curar, alimentar y aliviar en sus dolores. Y con ese espíritu iba el padre a atender a los campesinos. Dicen que los miraba con una mirada llena de amor y de paz. En su mirada, en sus ojos, que son las ventanas del alma, transmitía todo ese amor de Dios que quería volcar en los pobres campesinos. Pues aquí vemos, queridos hermanos, cómo esta labor del Padre se nutre de Dios. Si queremos hacer grandes obras, no basta nuestra buena voluntad. Tenemos que llenarnos de ese ímpetu, de esa valentía, de esa fortaleza que te da Dios en la oración, el Espíritu Santo que te llene, que te endinamice, para poder ir lejos, muy lejos, más lejos, buscando a esos pobres hermanos nuestros que están necesitados de nuestro amor. Piensen ustedes también como una tarea práctica para su vida, ¿qué podemos hacer por los demás? Quizás el hermano necesitado no esté tan lejos como pensamos, quizá lo tenemos en nuestra propia casa, quizá es nuestra esposa, nuestro esposo, nuestros hijos, nuestros hermanos, que están necesitados de cariño, de comprensión, de una palabra cercana, de darles a Dios, porque a lo mejor en nuestra casa no hay hambre, pobreza extrema, quiero decir, o enfermedad, pero sí estamos un poquito relajados y alejados del Señor. Entonces que también veamos quién de nuestros familiares está un poquito lejos de Dios, y se nota porque si nos alejamos de Dios, nos llevamos mal con todos. Eso es algo que cae de cajón. Y cuando nuestra relación con Dios es buena, mejoran todas las demás relaciones. Y luego también veamos, queridos amigos, qué bien podemos hacer por la gente que nos rodea. Siempre hay personas que necesitan un poco más de nuestra ayuda. sea material, sea económica, sea de alimentos, sea de ropa, veamos qué podemos compartir. Y pues hablando, como estamos, de la hermana Josefina, sabemos que esta obra del padre Molina, ella la secundaba, estaba detrás del padre apoyando toda su labor evangelizadora como ayuda adecuada, siempre disponible, siempre perseverante, siempre generosa en lo que el padre le pedía, porque ella era su mano derecha, como hemos dicho, en reemplazo del matrimonio que se fue al cielo. Bueno, pues les invitamos, queridos amigos, a seguir en sintonía estos días que estamos con estos programas especiales, porque hemos tenido ya el aniversario de la hermana Josefina el 5 de octubre y mañana, 7 de octubre, es el aniversario de NSE, Nuestra Señora del Encuentro con Dios, la patrona de estos medios de comunicación que hacen tantísimo bien a las almas. Entonces, les invitamos a continuar con nosotros mañana, que también tendremos un programa muy especial. Y agradecemos a todos nuestros amigos que están en contacto con nosotros a través de todos los medios de comunicación, que sigan viendo estos programas y también difundiéndolos a través de todas las plataformas, las redes sociales. Vamos a dar un aviso, a ver si hay alguna actividad. Tenemos una actividad importante para comentarles. Es una gran campaña de podología. Nos viene muy a cuento porque esto es en el Hospital Hermana Josefina Serrano, del que hemos hablado cómo fueron sus comienzos. Esto es en la ciudad del Cusco, una campaña de podología para los pies del 9 al 16 de octubre. Dentro de poco va a comenzar. La atención es gratuita, ojo, totalmente gratis. Laboratorio y rayos X tienen un costo adicional. O sea, la primera consulta es gratis, pero si hay que hacer algún gasto de laboratorio, rayos X tienen un coste. Los informes en la calle San Andrés 321. Y hay que separar la cita. Ojo, llamen para separar su cita a estos teléfonos. 984-706-520. 984-706-520. 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Bueno, pues les animamos a participar en esta campaña que con mucho amor preparan nuestras hermanas en Cusco para todos los que necesiten. Y nos unimos a la jaculatoria, a la petición por la paz de nuestro Papa León XIV, que nos pide intensificar la oración por la paz del mundo, especialmente en tantos lugares heridos por la violencia. No podemos permanecer indiferentes ante tanto sufrimiento. El peor castigo que se puede tener es la guerra y es fruto también del pecado del hombre. Recemos mucho para que acaben estos conflictos y nuestra manera de apoyar es orando por la paz. San José, ejemplo de silencio y contemplación, ayúdanos a buscar y a encontrar la paz. Ruega por nosotros, glorioso San José. Y bueno, como siempre, queridos amigos, vamos a tener nuestra oración final encomendándonos a nuestra Madre Santísima, la Virgen María, con esta oración tan hermosa y tan antigua que es bajo tu protección. Bajo tu amparo nos acogemos, Santa Madre de Dios. No deseches las súplicas que te dirigimos en nuestras necesidades. Antes bien, líbranos de todo peligro. Oh siempre Virgen, gloriosa y bendita. Amén. Agradecemos a todos nuestros amigos que nos acompañan en nuestros programas. Nos vemos mañana en una nueva edición de La Luz de la Vida. Que Dios les bendiga a todos. Hasta pronto.

de la pluma de los santos. Cuando el lobo va a robar una oveja, se le lanza a la garganta para impedir que vale y pida socorro. Así, la robará y devorará con seguridad. De igual forma, trata el demonio a tantas pobres ovejas de Jesucristo. Las hace caer en pecado y luego se les lanza a la garganta para impedir que se confiesen y finalmente las precipita en el infierno. San Agustín.

0: La vida del feto no es la de la madre, sino la suya propia. Y tiene derecho a que se respete como se debe respetar la vida de un adulto. Dr. Severo Ochoa, Premio Nobel de Medicina, 1959.
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2: Vosotros cansáis a vuestro Dios. Vosotros cansáis a vuestro Dios. Es verdad, con nuestra conducta cansamos a Dios. Pues vean el juicio. Dios es como fuego de fundidor, como lejía de lavandero. Se sentará para fundir y purgar, y purificará a los hijos de Leví, y los acrisolará como el oro y la plata. El juicio, castigos de Dios, purgatorio, infierno. Y ahora, que yo, vuestro Dios, no cambio, y vosotros no termináis nunca, diciendo que os arrepentís y vuelvo a pecar, os arrepentís y vuelvo a pecar. Yo no cambio nunca, ahí estoy en el altar, por más ofensas que me hagáis, vosotros no acabáis nunca de cambiar.
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0: Nos vamos a ir con Servín María Griñón de Montfort, a quien el padre Molina citaba asiduamente en sus prédicas. Y dice, es necesario hacer sus acciones en María para comprender bien esta práctica. Es necesario, primero, que la Santísima Virgen, es necesario saber, primero, que la Santísima Virgen es verdadero paraíso terrenal del nuevo Adán. Y este es el primero de los puntos, y nos dice que este no, dice, hay pues en este paraíso terrenal riquezas, hermosuras, maravillas y dulzuras inexplicables que el nuevo Adán, Jesucristo, ha dejado en él. En este paraíso tuvo él sus complacencias durante 9 meses en que obró sus maravillas y ostentó sus riquezas con la magnificencia de un Dios. Fijémonos, queridos amigos, lo importante de esto que nos revela nuestro santo y que tantas veces nos hablaba de ello nuestro padre Molina con Nuestra Señora del encuentro con Dios. ¿Y cuántas veces nos movemos sin conocer a María a fondo? ¿Cuántas veces buscamos el paraíso en esta tierra y no nos damos cuenta que lo tenemos en nuestra Madre Santísima? ¿Cuántas veces buscamos soluciones humanas y nos olvidamos de que también existen soluciones divinas, soluciones que están al alcance de Dios, soluciones que están también al alcance de nuestra mano si nosotros nos acostumbramos a recurrir a nuestro Dios? Allí está nuestra Madre. Ella, Nuestra Señora del Encuentro con Dios, ese regalo bellísimo que nos dio nuestro querido padre Molina, es para nosotros el paraíso en esta tierra. No busquemos hacer paraísos terrenales como lo buscó el comunismo, fracasó. Como lo han buscado tantas otras ideologías, han fracasado. En María, con María, tenemos la solución a todas nuestras necesidades. Saludo cordial a todos los amigos que nos siguen a través de los distintos medios, radio, televisión, YouTube, Facebook, aplicativos. Le damos la bienvenida a todos y también saludamos a nuestra gente de la parte técnica, Jorge Linares, José Lobón, Oscar Maima, la hermana, ahora se me fue el nombre, ya me voy a acordar, vengo a las carreras. No, la hermana Viviana que está, pero la hermana técnico es la hermana. Recuérdemelo, hermana, ¿cómo se llama la hermana?
1: Vamos a recordárnoslos.
0: Estamos iguales, ¿eh? Yo veo que los años no vienen solos. Pero damos la bienvenida a la hermana Natividad Niño, que una vez más nos acompaña y que tiene que hablar un rato largo para que yo pueda prender unas luces que se me han quedado sin prender. Hermana, bienvenida.
1: Muchas gracias por la invitación, como siempre, y claro, en estos temas que damos, ahora nos toca algo precioso, Dios mío, algo muy, muy, muy grande, algo que nos mueve a nosotros en nuestra mente, en nuestro corazón. Bueno, ¿qué puedo decir? Y también en tantas personas que eran tan, que han sido, digamos, acercadas a Dios precisamente por este queridísimo hombre que dijo sí a la voluntad de Dios y que verdaderamente transformó vidas, verdaderamente.
0: Así es, nuestro padre Molina ha transformado vidas. Y alguno podrá decir, bueno, pero están ustedes en la fiesta de Nuestra Señora del Encuentro con Dios. Ayer han estado recordando a la hermana Josefina, porque hacía 27 años que había volado a la casa del Eterno Padre. ¿Por qué hablan hoy del padre Molina? ¿qué sentido tiene? Pues tiene mucho sentido, porque la obra del padre Molina, que transformó tantas vidas, se ve hoy, podríamos decir, también y representada por estos medios de comunicación que tanto bien le hacen a ustedes, ustedes mismos lo manifiestan, y que mañana estaremos analizando también un poquitito toda esta realidad, hablando un poquitito de toda la labor de NSE, pero qué importante es que en esta víspera del aniversario de Nuestra Señora del Encuentro con Dios, este programa junto a ti proponga un recorrido por la obra del padre Molina en Perú, no solamente desde las obras que dejó, sino desde la misión que las sostuvo, llevar el Evangelio a las personas y acercarlas al encuentro con Dios. Y esto es una realidad que muchas veces se nos escapa. Este programa lo que va a buscar es mostrarte que una obra evangelizadora no se limita, y en esto quiero recalcar un poco más, no se limita solamente a una institución, a una construcción, a un proyecto. Eso es, podríamos decir, puede ser incluso una obra filantrópica, pero no es una obra de Dios. Detrás de cada iniciativa existe una preocupación por las personas.
1: Claro.
0: Por sus necesidades, especialmente por la manera de hacerles llegar un mensaje, no nuestro mensaje, sino el mensaje de Cristo Jesús. Hermana, y es aquí donde podríamos decir, se obra, en la obra del padre Molina, la diferencia, la gran diferencia con otras muchas obras asistenciales, que sí, pueden hacer mucho bien y lo hacen, pero nuestro fin no es hacer el bien físico solamente, sino llevar las almas a Dios, ¿verdad?
1: Efectivamente, por eso Nuestra Señora del encuentro con Dios, por supuesto, fue también como, llegó, mejor dicho, como una madre también a, diría yo, a apoyar, digamos, en sentido un poco bajando, ¿no? Ella llegó a apoyar, inspirar a Papá Dios, justamente a inspirar a nuestro querido Padre Molina esa obra que él ya la venía como captando, teniendo, pensando y estaba dando ahí cómo comienzo esta obra. Y todo lo que él, todo lo que ha ido pasando, circunstancias que han ido sucediendo, tremendo, tremendo para nuestro padre Molina, que si veía una persona, oye, venía una persona, oye, este sabe de tal cosa, ay, pues, ¿y por qué no lo podemos poner? Ah, muy bien, y este otro que no sé qué, que no sé cuánto, que, oh, claro, y de repente le apareció por ahí una que sabía, claro, que sabía este...
0: Muchos talleres,
1: claro,
0: que todavía hoy existen, muchas carreras profesionales,
1: como claro,
0: las que tiene el Instituto Superior Tecnológico Cristo Rey, con exacto, estructuras metálicas, mecánica automotriz, computación, claro, informática, electricidad electrónica, mecánica de producción. Nacieron así, personas que tenían ese conocimiento, el padre veía la voluntad de Dios en decir, pongamos un taller de esto, ¿por qué? Tenemos la persona adecuada, pongamos un taller de esto otro, porque tenemos la persona adecuada. Y así se fue logrando esta obra, pero teniendo en cuenta algo que es importante, todo, absolutamente todo, el padre Molina quería que fuese una plataforma, un chasis, como decía él, para el encuentro con Dios.
1: Exacto.
0: Por eso, en cierta forma, Nuestra Señora del Encuentro es... Y también esa advocación, ahí lo tenemos al padre en una de sus prédicas, con esa fuerza que lo caracterizaba,
1: sí.
0: Y con ese impacto que causaba en las almas. Por eso el padre Molina comprendió que evangelizar significa también buscar caminos para llegar a las personas allí donde las personas se encuentran. Claro. Y este es un punto crucial. Su obra aquí en el Perú puede ser presentada como una respuesta concreta a una pregunta fundamental, una pregunta que muchas veces se hizo el padre Molina. ¿Cómo hacer que el Evangelio llegue a la vida de las personas? Su respuesta: hospitales, casas de acogida, talleres que se transformaron luego en escuelas técnicas, misiones, matrimonios, sacerdotes, hermanas, medios de comunicación. Es una breve reseña de lo que se va a decir mañana, en el 7 de octubre, día de Nuestra Señora del Encuentro con Dios, día, podríamos decir, de nuestro aniversario. Ahí tenemos a nuestro padre Molina también en otra imagen. Pero lo que vale la pena resaltar es que el padre Molina era un gran comunicador y no lo detuvo ni siquiera el idioma quechua. Iba a decir, hermana, usted también lo ha conocido.
1: Sí, pero he tenido la suerte.
0: Yo no sé si llamarlo solamente buen comunicador, porque lo era, pero el padre Molina era un gran pedagogo.
1: Sí,
0: exacto. Y tenía la cualidad de esa pedagogía que es capaz de hacerse todo a todos para poder salvar a la mayor cantidad posible,
1: sí,
0: pero con esa facilidad de poner las cosas al alcance de todos, ¿no?
1: Exactamente, porque él veía la necesidad, digamos, de las personas, de los niños, de todo eso. ¿Cómo, por supuesto, estos niños, pero cómo le hablo yo de Dios si los pobres están que desnutridos, con sus ojitos ahí como que en el aire? Bueno, perdón, una necesidad. Empecemos entonces por los comedores. Bueno, pero ¿y ahora estos niños cómo va a avanzar? Porque creciendo, pues tiene que irse instruyendo de alguna manera. ¿Qué puede ser? Bueno, pongamos colegio. Porque le llega una, va a hacer retiro y le llega una profesora, le llega otra. ¿Por qué Dios me está mandando profesoras? ¿Será que querrá que ponga colegio? Esta necesidad hay. ¿Ya? Por ahí de repente vienen a hacer retiro. Una que sabe medicina, otro que sabe otra cosa, y él se queda también igual pensando: ¿por qué Dios me manda esto? ¿Por qué me manda uno que sabe medicina? Aquí hay gente muy necesitada, seguramente quiere que ponga hospitalito, que ponga algo. O sea, el padre Molina estaba abierto a lo que iba pasando o a lo que le iba pasando, las circunstancias con las personas con quienes se iba encontrando y todo lo demás, para él poder pensar: no, aquí esta persona no está viniendo por venir, o de pura casualidad pasó por aquí, tocó la puerta o tocó el timbre. No, no, no. Dios le está mandando para algo. Y que así sucesivamente, hasta que llegaron inclusive, esta señora que, locutora, y de, claro, por supuesto, si esto puede venir muy bien para la gente. Y de repente, vamos a poner colegio, vamos a poner medios de comunicación, madre mía. Nuestro padre Molina, yo diría, don Randy, así, para decir así clarito, nuestro padre Molina se abría a la voluntad de Dios cuando veía que eso verdaderamente iba a ser muy bueno, iba a ser de mucho bien para los demás, entonces se abría inmediatamente. Pero si no tenemos un medio, Dios proveerá, porque ¿para qué me lo manda? Si no fuera que nosotros podemos poner colegio para estos niños pobres que están, mira cómo, pues no me mandaría profesores, no me mandaría, no, no manda, es por algo, ¿no?
0: Y el padre siempre decía, es una cosa importante también, sí, de tener en cuenta, Verdi siempre decía, una obra nunca deja, esta cámara es espectacular porque inmediatamente yo muevo la mano y ella reacciona, una obra nunca deja de hacerse por falta de dinero.
1: Exacto.
0: No. La obra se deja de hacer por falta de almas generosas que quieran entregarse.
1: Claro.
0: De personas que le digan sí a Dios. Porque Dios, él decía esta frase que era muy conocida de él, la bolsa de Dios no tiene cordones. Claro. Es decir, utilizando aquella imagen antigua, la hemos visto ahora en la película de La Pasión, de esa bolsa de dinero que está atada, que tiene cordones en su punta, y que se soltaba el cordón y entonces se sacaba la moneda. Pues decía el padre Molina, la bolsa de Dios no tiene cordones, uno mete la mano y saca, mete la mano, claro, y saca. Claro. Y no hay, por decirlo de alguna forma, problema con respecto a eso.
1: Claro.
0: Pero el problema está en la respuesta que nosotros demos.
1: Sí.
0: Por eso podemos hacernos una pregunta y quiero que te hagas esta pregunta conmigo. ¿Qué hace que una obra pueda transformar realmente vidas? Ahí tenemos al padre con los chicos de lo que fue en aquel momento el Centro de Educación Ocupacional Cristo Rey en Lima.
1: Sí.
0: Muchachos de un barrio de los más necesitados, en la zona de Ate Vitarte, una zona que era muy necesitada, y chicos que han cambiado su vida gracias a esta obra del padre. Pero, ¿qué es lo que hace que una obra pueda transformar realmente vida? Pues no solamente sus instalaciones, su organización, el paso de los años. Lo que transforma es aquello que consigue llegar al corazón de una persona y abrirle un camino hacia Dios. Este es un punto crucial. Esto es importantísimo. Desde allí se presenta el padre Molina y esta es su presencia en Perú.
1: Es decir, efectivamente, don Randy. Y él era...
0: Es lo que sí consigue llegar al corazón.
1: Y, exacto.
0: Iba a decir, tenemos aquí un ejemplo en la mano de Natividad. Yo no sé si me equivoco, reverenda, pero creo que esto fue lo que el dardo, incluso a su mamá, ¿no? Que nos cuenta usted siempre esa anécdota cuando su mamá casi, bueno, creo que estaba llorando incluso.
1: Sí, se le caía el altar. Es que justo él se baja del altar y viene caminando, como él era tan ceremonioso, tan así, para, y baja del altar y viene caminando y se para justo al costado de mi mamá. Y mi mamá dice, ay, se paró al costado mío. Yo quería mirarlo, quería abrir los ojos, y no podía, porque las lágrimas se me caían solas, dice, de ver al padre al costado mío, parado ahí junto a mí. Es que el padre verdaderamente, eso no solamente lo decía mi mamá, digo, o sea, ella lo expresó de una manera.
0: Eso lo hemos sentido mucho.
1: Pero don Randy, si el padre era, pero pararse al costado de uno, ya el cuerpo de uno como que se remecía de qué santidad tenía.
0: O como aquella persona que estaba pensando, este padre está delirando, nos está hablando de hospitales, colegio,
1: sí,
0: ni siquiera tiene dónde parar, lo han tenido que alojar en una casa, pero por favor, ¿qué es esto? Y el padre Molina mira a esa persona que no había, sí, dicho palabra, y le dice,
1: sí,
0: y no me digas que estoy delirando, porque lo que estoy diciendo es verdad.
1: Y sí,
0: claro,
1: sí,
0: esta persona se quedó, dijo,
1: se quedó este hombre de piedra. Uy, por Dios, pero
0: y,
1: bueno.
0: Y esto nos ha pasado a muchos. Por eso, sí. Una obra permanece en el tiempo, sí, pero su verdadero fruto se encuentra en las vidas que ayudó a transformar. Y yo iba a decir, hermana, en esto sobresale la obra de nuestro padre Molina.
1: Sí.
0: Sobresale. Es aquí donde verdaderamente nos encontramos, iba a decir yo, casi con el motivo fundamental. Porque él no buscó solo hacer un bien material, como dijimos,
1: claro,
0: antes.
1: Claro.
0: Él buscaba almas.
1: Claro.
0: Almas para salvar, almas para, sí, acercar, para a Dios. Por eso Nuestra Señora del Encuentro con Dios,
1: claro,
0: porque es el ambiente adecuado, el ambiente que Dios ha puesto para el encuentro con Él. Y, Y todo buscaba el Padre que fuese encuentro con Dios. Por eso también, inspirador de estos medios de comunicación, nos ha puesto, digamos, como leitmotiv eso, acercar las almas a Dios. Sintoniza con ella y encontrarás a Dios, ¿no?
1: Claro. Pero era algo verdaderamente tremendo. Bueno, damos gracias a Dios que hemos tenido la oportunidad de poder haberlo conocido, ¿no? Pero es que era una cosa, o sea, nuestro padre Molina no solamente era, digamos, un sacerdote y ya, por supuesto, ¿no? Sino en el sentido de que el solo verlo, cómo caminaba, cómo se expresaba, cómo hablaba, cómo se dirigía al público, no así como digamos que de frente, así, sino como tratando de penetrar en su corazón, penetrar en su alma, que Dios le inspire, el Espíritu Santo le inspire las palabras que tuviera que decir. Es que era tremendo, la verdad que nuestro padre. Gracias, Señor, gracias, gracias, porque hemos tenido, Dios ha permitido que conozcamos a nuestro Padre, que es tremendo, y la verdad es que yo no diría, y esto es algo, digamos, personal, pero que yo creo que los hijos lo sentimos, no era un santo nuestro Padre Molina, sino era un tremendo santazo, así. Así vivo, claro.
0: O sea, sin que uno quiera adelantarse a lo que la iglesia pueda decir.
1: No, claro, decir, por supuesto. No,
0: sencillamente
1: no.
0: Es la piedad filial, claro, la que nos lleva a ver, o sea, una persona que se gastó y desgastó su vida por los pobres, por los más necesitados, una persona que tenía un objetivo: llevar el evangelio a todas las almas. Y un evangelio que sale al encuentro, es decir, podríamos decirlo mejor así, un evangelizador que sale al encuentro de aquellos que necesitan el mensaje evangélico. Llevar el evangelio allí donde están las personas y no esperar que las personas vengan. Le puedo poner, ¿no? Aquí está mi iglesia, aquí está mi parroquia, vengan. No, el padre Molina salía a buscar. Salía a buscar y salía a la necesidad del otro para poder, de alguna forma, hacer que esa necesidad se transformase en un puente para poder acercar a Dios a esa alma. Sí. La evangelización no consiste únicamente en esperar que las personas se acerquen. Esto el padre Molina lo tenía muy claro. Por eso nos decía, los medios de comunicación son el púlpito de hoy. Es el areópago de estos tiempos. No podemos nosotros esperar en la parroquia sentados a que la gente llegue. Esto, la evangelización implica salir al encuentro de las personas, conocer sus realidades, encontrar caminos para anunciarles a Cristo. Aquí se puede introducir la dimensión comunicadora de la obra del padre Molina. Lo vamos a analizar después de la pausa. Tengo algo para anunciarles. Jorgito, creo que me ha dejado un par de fotos encima. Jorge, ¿cómo es eso? Tras que llego tarde, dos fotos. Muy bien. Vamos a la primera. 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Pero no vayamos, Jorgito, porque Mariela Carlini nos reporta su sintonía y nos dice, reporto mi sintonía desde Comas. Yo no me acuerdo si ayer leí esto o no. Ah, sí, lo de doña Claide Chaparro lo había leído, pero no marqué que estaba leído. Pues muy bien. Igual le saludamos a doña Claudia Chaparro, que seguro que nos está escuchando. Ya me adelanto, doña Claudia, antes que usted reporte la sintonía, yo ya la estoy saludando. Seguida volvemos junto a ti.

0: San Agustín de Canterbury. Niños del Ejército Blanco, hoy conoceremos un poco sobre la vida de un gran apóstol de Cristo que dedicó toda su vida al servicio de Dios por medio de la evangelización. San Agustín fue un monje muy humilde que vivió en Roma. El Papa Gregorio Magno lo envió a Inglaterra para que enseñara la fe cristiana en aquellos pueblos que aún no conocían a Cristo. Aunque al principio San Agustín tuvo miedo, emprendió el viaje con valentía, acompañado de 40 monjes. Al llegar a Inglaterra, fueron recibidos muy amablemente por los reyes. Su bondad y ejemplo influyeron en la conversión del rey y muchas personas, las cuales se bautizaron y fueron cristianos ejemplares. Fue nombrado arzobispo de Canterbury, donde su gran labor pastoral misionera ayudó a los fieles en su amor a Dios. Murió el 26 de mayo, dejando un gran ejemplo de fe, humildad y servicio a Dios. Así como San Agustín de Canterbury, seamos evangelizadores de Cristo. No tengamos miedo de hablar de Jesús a los demás. Tengamos siempre presente su entrega por nosotros y su amor por cada ser humano.
1: Irma Crespo nos reporta su sintonía, dice: conocí en vida al padre Molina.
2: ¡Qué
1: fui
2: bueno!
1: Docente en Tacarigua y luego en Colombia. Yo en terapia intensiva recibí su visita espiritual y la de la hermana Josefina. Los dos, dice aquí nuestra amiga Irma, son santos que me cuidaron. Es un gran hombre, un gran santo, nos dice Irma. Debemos orar para que su obra continúe y no permitan que el hombre la deforme. Así es, claro, es que luchamos, claro. Luchamos Irma muchísimo por eso, para que se mantenga ese espíritu. Claro. Y una de las cosas que también el padre Molina deseaba era la defensa de la vida. Por eso, atención, sí. 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Ahora sí, seguimos con el padre Molina. Evangelizar es comunicar. Por eso está bonito eso que han dicho. El padre Molina era un gran comunicador. Sí, lo era, es verdad. Lo era. Pero también tenía esa cualidad de saber enseñar.
2: Sí.
1: Por eso, comunicar una verdad, una esperanza, una forma de vivir, y sobre todo, comunicar a una persona a Jesucristo, no es fácil.
2: Exacto.
1: Y luego surge la pregunta, una pregunta que evidentemente va a guiar este bloque. ¿Cómo se puede comunicar el Evangelio para que realmente llegue a la vida de una persona? Esto no es fácil.
2: Claro.
1: Esto es algo que verdaderamente nuestro padre Molina supo hacer, pero hay que reconocerlo. Supo hacerlo porque fue dócil a la gracia de Dios.
2: Claro.
1: Fue un hombre que supo dejar que Dios obrase en él y a través de él. Por eso, hermana, ¿cómo se puede comunicar el Evangelio para que realmente llegue a la vida de una persona? Yo voy a decir una impresión personal. Usted me dirá si coincide o no coincide.
2: Ya.
1: Lo primero es viviéndolo. Uno veía que el padre Molina decía lo que vivía. Y eso tumba.
2: Claro.
1: Porque este hombre no habla bonito.
2: Claro, claro.
1: Este hombre vive y claro. Habla de lo que vive.
2: Claro, exactamente, don Randy. Tiene toda la razón. Porque uno, nada más observarlo al padre Molina, incluso cuando no hablaba nada, sino

0: en el sentido de que él estaba en la presencia del Santísimo y la manera como él estaba arrodillado en la capilla, en esa forma de que uno prácticamente
1: No, yo
0: tendría
1: no
0: que
1: sé si le
0: sentir el
1: pasó a
0: ruido
1: usted,
0: ya.
1: pero yo sobre todo cuando era medio joven, porque claro, conocí al padre a los 25 años,
0: Ya, mira.
1: completamente cambió mi vida.
0: Claro.
1: Pero era impactante, impresionante,
0: Sí,
1: porque
0: sí, sí.
1: uno muchas veces, no, perdón, a los 24 años lo conocí.
0: Ya.
1: Y uno quedaba impactado,
0: Sí.
1: y muchas veces incluso se quedaba mirando a ver si el padre verdaderamente estaba apoyado en el suelo o
0: En el aire.
1: estaba en el
0: Sí,
1: aire.
0: sí, sí, sí, sí,
1: Porque,
0: sí.
1: o sea,
0: Y no lo estamos
1: era.
0: diciendo porque usted y yo somos hijos espirituales del Padre Molina, ¿eh? No lo estamos diciendo por eso, porque incluso otras personas que venían al retiro, que venían a las actividades, porque es que era tremendo nuestro padre. Se elevaba de una manera, él podía estar dándonos la charla, todo, pero en el momento que había que hacer la oración, su alma se elevaba tanto que, Dios mío, uno se quedaba,
1: Así
0: pero
1: es.
0: wow, con este hombre.
1: Y esa convicción, pero una convicción dada por el amor, es decir,
0: Claro,
1: el padre
0: claro.
1: Molina no era un idealista
0: No, no, no, no, no, no,
1: y
0: para nada.
1: tampoco era una persona que estaba atrapada a un ideal.
0: Claro,
1: O sea,
0: claro.
1: el ideal era el Evangelio para él, es
0: Claro,
1: evidente,
0: claro,
1: ¿no?
0: claro.
1: Pero sobre todo es que estaba enamorado. Cuando él
0: Sí.
1: decía esa frase tan conocida y que tantas veces hemos repetido, yo tengo un defecto, yo le creo al Evangelio.
0: Claro.
1: Uno sabía que
0: Claro.
1: eso era verdad. O
0: Claro.
1: sea, que el padre no estaba diciendo algo para adornar
0: Claro,
1: la
0: claro.
1: frase. No, no.
0: Claro.
1: Este hombre está convencido del Evangelio.
0: Claro.
1: Y por eso quería transmitir el Evangelio a todos,
0: Sí.
1: absolutamente a
0: Sí,
1: todos.
0: sí, sí,
1: Él
0: sí.
1: quería
0: Sí,
1: que
0: sí.
1: fuéramos capaces de decirle un sí a Dios, pero un sí rotundo. Esto es importante
0: Sí,
1: recalcarlo. No
0: claro.
1: un sí mediocre. Él no
0: Claro.
1: apuntaba a que seamos buenos. Hay
0: Sí, sí.
1: otro hecho muy gracioso. Nada más y nada menos con el padre Loring. El padre Loring lo quería
0: Ajá.
1: muchísimo al padre Molina, tanto
0: Sí,
1: así
0: sí.
1: que se lo llevaba a sus conferencias para que el padre pudiera hablar.
0: Sí,
1: Y esto
0: sí.
1: lo he contado también muchas veces, pero esto nos
0: Sí.
1: muestra lo que había en el corazón del padre. El padre Loring
0: Claro.
1: le dijo: Rodrigo, está siendo muy estricto. Dice, así te va a seguir poca gente. Y el padre Molina, y lo vemos riéndose con esa sonrisa de niño que
0: Sí,
1: tenía, es una sonrisa de niño.
0: sí,
1: Y el
0: sí.
1: padre Molina le dijo: Mira, tú quédate con los que quieren ser buenos. Yo quiero los que quieran ser santos.
0: Claro.
1: Eso es lo que buscaba el padre Molina. Lamentablemente, nos quedamos algunos que no hemos llegado ni a la talla. Pero el padre
0: Pero,
1: Molina siempre invitaba a lo más. No.
0: claro.
1: No buscaba medias tintas, fíjense ahí
0: Claro.
1: hablando con los niños. Claro, era un pedagogo nato. Uno lo veía
0: Sí.
1: hablando con los niños y uno decía, este hombre es un maestro, como Jesús era un maestro, es decir, cautivaba a la gente
0: Sí,
1: y
0: sí.
1: pasó su vida haciendo el bien como Jesús.
0: Exactamente, exactamente. Y don Randy, en nuestro padre Molina, no es porque nosotros seamos sus hijos. No es por eso, no, porque también personas que venían a las actividades lo notaban y lo veían. Es que nuestro padre irradiaba,
1: Irradiaba,
0: irradiaba, o sea,
1: irradiaba,
0: en la manera como cuando él hablaba, cuando él empezaba a hablar de las cosas de Dios y de la Virgen y esto, pero era una cosa que
1: así
0: se
1: es.
0: encendía, no de la manera que uno se puede encender, sino como si le saliera la luz de dentro, por decir algo, ¿no? O sea, no sé cómo expresarlo, pero es que era tremendo. Incluso llegó a decirme una de las personas que lo vio, dice, no sé qué tiene, pero así, palabras textuales, no sé qué tiene este padre, pero que uno lo quiere mirar así de frente, como para, normal, pues como lo mira una persona que está predicando o lo que fuera, ¿no? Y hay algo en él, así expresaba ella, hay algo en él que a uno le hace agachar la cabeza. ¡Madre mía!
1: Esa presencia claro, de Dios. Que muchas veces nos interpelaba, sí, interiormente. Sí. O sea, incluso lo que usted dice sin decir palabras.
0: Sí, sí.
1: El padre, una mirada, incluso una mirada con una sonrisa como la, sí, que él solía poner.
0: Sí, sí, sí.
1: A uno lo movía a decir, Señor, ¿cómo te estoy respondiendo? Señor, sí, ¿qué estoy haciendo? Sí, sí. Esas interpelaciones que tantas veces él nos sugería, teniendo en cuenta lo de San Ignacio de Loyola, era un hijo de San Ignacio.
0: Sí, sí, sí.
1: Y él decía, ¿qué he hecho por Cristo? ¿Qué hago por Cristo? ¿Qué voy a hacer por Cristo? Uno no podía pasar indiferente delante del Padre. Por eso, alguno también podrá preguntarse, ¿no? Bueno, ¿qué necesidad buscaba atender el Padre? ¿Cómo se convirtió en un camino para acercar a las personas a Dios? Hay una cualidad que también el Padre tenía, y es la misericordia. El Padre tenía misericordia.
0: Sí.
1: Por eso amaba a los que él distinguía como sus machacados, machacados del mundo, que eran suyos, porque el dolor de esos machacados era su dolor.
0: Claro.
1: Por eso él decía, donde hay una necesidad, ahí tenemos que estar.
0: Sí.
1: Enfermos, casas muy pobres, personas desnutridas, personas sin educación, drogadictos, cuántas cosas, cuántas obras. Y algunas de ellas, como por ejemplo justamente la casa de los drogadictos, tuvo que dejar de hacerse porque fallaron aquellos a los que se le había encomendado.
0: Sí.
1: Y cuántas obras no pudieron crecer más, sencillamente porque los que fallamos fuimos aquellos a los que se nos encomendaban las obras. Y las obras fueron distintas, las circunstancias también, pero había algo que permanecía y que era el norte, el deseo de que el Evangelio pudiera llegar a las personas,
0: sí,
1: llevar a las personas al encuentro con Dios. Eso era lo más importante, lo crucial para el Padre Molina. Ahí lo vemos en el cuadro, ese es el cuadro original de Nuestra Señora del Encuentro, sí, con Dios.
0: Ajá.
1: En Capellanías.
0: Qué cosa tan grande. La verdad es que uno, o sea, me refiero en el sentido, no hay manera, no hay palabras, no sé cómo expresarlo, en el sentido de que damos gracias a Dios que hemos tenido la oportunidad de conocer a un hombre como nuestro padre Molina, y en esta obra, por cada uno en lo suyo, al que le toque, porque Dios sabe dónde a cada uno lo llama, pero a nosotros nos ha llamado a esta obra, y la verdad es que nuestro padre Molina, qué agradecimiento tenemos en ese sentido, porque nuestro padre Molina no era santo, don Randy, no era santo, no. Era un santazo, pero con mayúscula y con fosforescente todavía. ¿Y dónde se quedaba la hermana Josefina? Hacían un dúo, pero padre. Tremendo, Dios mío.
1: Así es, así es. Y bueno, se nos fue el tiempo, ya nos pusieron la cuenta regresiva, reverenda. Pero fijémonos que a cuántas vidas ayudó a transformar. Yo lo puedo asegurar. Lo he vivido a lo largo ya de 34 años de estar en la obra del Padre. Miles, pero no exagero, miles y miles de personas encontraron incluso a veces hasta el sentido de su vida. Vocaciones de jóvenes, vocaciones de matrimonios, y matrimonios con una entrega generosísima en lo que se llama la comunidad matrimonial, que tiene cuasi estructura, hermanas que entregan su vida como célibes consagradas, y también sacerdotes que viven la espiritualidad del padre Molina, que son sus hijos espirituales. Todo absolutamente todo como reflejo de también aquellas otras miles de personas que se beneficiaron a través de las obras del Padre y que también cambiaron su vida. Y la cambiaron porque si no hubiesen estado en los colegios fundados por el Padre, en el instituto fundado por el Padre, si no hubiesen pasado por los hospitales, ¿dónde estarían en este momento?
0: Efectivamente, pues, hasta las mismas criaturitas. Las mismas criaturitas, porque esa inspiración, el Padre tenía eso, ¿no? Pero de repente llegaba una joven ahí para hacer un retiro. ¿Y esta joven qué? No, es locutora. ¿Y por qué Dios me está mandando locutora? ¿Se tiene que poner una radio? Por ahí llegaría la otra. Ay, que ¿y esta qué cosa es? No, es profesora, he estudiado en el colegio. ¿Y por qué me manda profesora? ¿Será que quiere que ponga colegio? Pero es que el Padre no dejaba pasar una, ¿eh? No dejaba pasar una, era tremendo.
1: Elizabeth, mayúscula. Así es. Elizabeth Gamarra nos dice, muy lindo programa. Desde ya, las gracias al Padre Molina por su labor y amor en Cusco. Y desde ya tendrá un lugar en el cielo y por la radio que día a día nos llena de amor y evangelización. Feliz aniversario y a todos los de la radio, muchos, muchos años más. Pues gracias, doña Elizabeth, gracias por estar ahí. Mariana Carlini reporta su sintonía nuevamente. A Claridad Chaparro reporta su sintonía y pide por sus nietas, Fátima, María Gracia y Lucho Cantero, pues con mucho gusto. Reporta también su sintonía, Juliana Ramírez, pide oraciones por sus hijos, Julianita y David, y por su conversión y la paz en sus corazones. Bendiciones, hermanos, también oraciones por los difuntos Vilma Llave Flores y César Figueroa Canales. Con mucho gusto, doña Juliana. Reporta también su sintonía desde Comas, Mariela Carlini. Dice, hoy, en el día de San Bruno, pido por Marcos y Sarita en su cumpleaños y por el alma de la tía Clara Silva, al cumplir 10 meses de su partida. Pido por la salud de Beatriz Carranza, delicada de salud, y por mi mamá Rosemary, y también por la mía, la de mi hermano Giovanni Silva, que tiene insuficiencia renal. Gracias, NSE. Gracias a ustedes por estar ahí, por confiarnos también todas estas intenciones, y con mucho gusto rezamos por ellas. Le decimos ahora a nuestra Madre Santísima, María Madre Nuestra, por el poder que te concedió el Padre, líbranos de caer en pecado. Dios te salve, María, llena eres de gracia, el Señor es contigo. Bendita tú eres entre todas las mujeres y bendito es el fruto de tu vientre, Jesús.
0: Santa María, Madre de Dios, ruega por nosotros pecadores, ahora y en la hora de nuestra muerte. Amén.
1: María Madre Nuestra, por la sabiduría que te concedió el Hijo, líbranos de caer en pecado. Dios te salve María, llena eres de gracia, el Señor es contigo. Bendita tú eres entre todas las mujeres y bendito es el fruto de tu vientre, Jesús.
0: Santa María, Madre de Dios, ruega por nosotros pecadores, ahora y en la hora de nuestra muerte. Amén.
1: María Madre Nuestra, por el amor con que te colmó el Espíritu Santo, líbranos de caer en pecado. Dios te salve María, llena eres de gracia, el Señor es contigo. Bendita tú eres entre todas las mujeres y bendito es el fruto de tu vientre, Jesús.
0: Santa María, Madre de Dios, ruega por nosotros pecadores, ahora y en la hora de nuestra muerte. Amén.
1: Ave María Purísima.
0: Sin pecado concebida.
1: Bueno, reverenda, muchas gracias por todo lo que nos trajo. El tiempo es tirano y tenemos que irnos.
0: No queda otra, pero bueno, ha estado... Ya recordando a tu padre Molina y tu hermana Josefina, eso es sin tiempo.
1: Así es, así es. Gracias también a ustedes por haber estado ahí y recuerden, son los corazones de Jesús, de María y de José que siempre quieren estar junto a ti.

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1: Estimados amigos, reciban un cordial saludo. Hoy es 6 de octubre y la Santa Madre Iglesia nos recuerda a San Bruno. Este santo se hizo famoso por haber fundado la comunidad religiosa más austera y penitente, los monjes cartujos, que viven en perpetuo silencio y jamás comen carne ni toman bebidas alcohólicas. Nació en Colonia, Alemania, en 1030. Desde joven demostró poseer grandes cualidades intelectuales y especialísimas aptitudes para dirigir espiritualmente a los demás. A los 27 años era ya director espiritual de muchísimas personas importantes. Uno de sus dirigidos fue el futuro Papa Urbano II. Ordenado sacerdote, fue profesor de teología durante 18 años en Reims y canciller del señor arzobispo. A la muerte del arzobispo le ofrecieron su cargo a Bruno, pero él no lo quiso aceptar porque se creía indigno de tan alto cargo. Dicen que por aquel tiempo oyó Bruno una narración que le impresionó muchísimo. Le contaron que un hombre que tenía fama de ser buena persona, pero que en la vida privada no era nada santo, cuando le estaban celebrando su funeral, habló tres veces. La primera dijo: «He sido juzgado». La segunda: «He sido hallado culpable». La tercera: «He sido condenado». Y decían que las gentes se habían asustado muchísimo y habían huido de él y que el cadáver había sido arrojado al fondo de un río caudaloso. Estas narraciones y otros pensamientos muy profundos que bullían en su mente llevaron a Bruno a alejarse de la vida mundana y dedicarse totalmente a la vida de oración y penitencia en un sitio bien alejado de todos. Se fue de monje al monasterio de San Roberto en Molesmes, pero luego sintió que aunque allí se observaban reglamentos muy estrictos, sin embargo lo que él deseaba era un silencio total y un apartamiento completo del mundo. Por eso dispuso irse a un sitio mucho más alejado. San Hugo, obispo de Grenoble, vio en un sueño que siete estrellas lo conducían a él hacia un bosque apartado y que allá construían un faro que irradiaba luz hacia todas partes. Al día siguiente llegaron Bruno y seis compañeros a pedirle que les señalara un sitio muy apartado para ellos dedicarse a la oración y a la penitencia. San Hugo reconoció en ellos los que había visto en sueños y los llevó hacia el monte que le había sido indicado en la visión. Aquel sitio se llamaba Cartuja y los nuevos religiosos recibieron el nombre de cartujos. San Bruno redactó para sus monjes un reglamento: silencio perpetuo, levantarse a medianoche a rezar por más de una hora, a las 5:30 de la mañana ir otra vez a rezar a la capilla por otra hora, todo en coro, lo mismo a mediodía y al atardecer, nunca comer carne ni tomar licores, recibir visitas solamente una vez por año, dedicarse por varias horas al día al estudio o a las labores manuales, especialmente a copiar libros, vivir totalmente incomunicados con el mundo. Es un reglamento propio para hombres que quieren hacer gran penitencia por los pecadores y llegaran a un alto grado de santidad. Por aquel tiempo había sido nombrado Papa Urbano II, el cual de joven había sido discípulo de Bruno, y al recordar su santidad y su gran sabiduría y su don de consejo, lo mandó ir hacia Roma a que le sirviera de consejero. Varios de sus monjes se fueron a acompañarlo a Roma y entonces el conde Rogerio le obsequió una finca en Italia y allá fundó el santo un nuevo convento con los mismos reglamentos de la Cartuja. Los últimos años del santo los pasó entre misiones que le confiaba el sumo pontífice y largas temporadas en el convento dedicado a la contemplación y a la penitencia. Su fama de santo era ya muy grande, murió el 6 de octubre de 1101 dejando en la tierra como recuerdo una fundación religiosa que ha sido famosa en todo el mundo por su santidad y su austeridad. San Bruno, queridos amigos, en nuestro santo para el día de hoy.

Examen de conciencia. Vamos a tener a continuación un rato de reflexión ante el Señor para que examines tu conciencia y puedas buscar y hacer realidad ese anhelo de corregirte para llegar a ser santo. Este examen consta de 5 puntos. Te invito a que vayas examinando tu conciencia siguiendo estos puntos que te vamos a indicar. En primer lugar, dale gracias a Dios. Primero por el don de tu vida, por existir. Dale gracias por el don de la fe, por haberte salvado con su muerte en la cruz.

dale gracias a tu Padre Dios por todos los beneficios que te ha concedido con tanta generosidad en el día de hoy, tanto materiales, salud, trabajo, como espirituales, el don de conocerle a Él. Y dale gracias también por las cruces de cada día que te ayudan a unirte a Jesús.

Ahora pídele a Jesús luz. Señor, que vea. Dame sabiduría para ver en qué te he fallado hoy. Dame tu propia luz para que reconozca cosas que por mí mismo no sé ver.

pídele también a Jesús valentía. Pídele su gracia para que odies el mal, para que no seas amigo de ningún pecado, para que tus debilidades no te hagan apartarte de Él. Pídele la valentía para decir no a todo lo que Él no ama, todo lo que te puede separar de Él.

después de haber orado a Dios, después de haberle agradecido todo lo que te da con tanto amor, y después de haberle pedido esta luz y esta valentía, llega el momento de que examines tu conciencia. Vamos a repasar mentalmente todo este día. También podemos repasar la vida pasada, lo que has hecho en años anteriores, y piensa con serenidad, pero con sinceridad, en los momentos en que quizás has ofendido a tu Padre Dios.

puede ayudarte a pensar si has fallado concretamente en alguno de los mandamientos de la ley de Dios. Puedes ir repasándolos mentalmente. Primero, el más grande de ellos, del que muchas veces no nos confesamos: el pecado de no amar a Dios sobre todas las cosas. Puedes recordar, por ejemplo, si no te has avergonzado de Dios ante tus amigos, ante los compañeros de trabajo. ¿Has amado de verdad a Dios sobre todas las cosas?

También puedes, si te ayuda, repasar los pecados capitales. Esas fuerzas negativas que todos tenemos dentro por el pecado original. Y debes ser consciente de que existen esas pasiones malas en ti para poderlas superar. En primer lugar, la pereza.

Otro pecado del que a veces no somos conscientes es el negro pecado de la envidia. ¿Has deseado el mal a alguien porque le va mejor que a ti? ¿O te has enfadado, te has enojado porque las cosas no te salen tan bien como a los demás?

La avaricia. En esto quizás pienses que nunca has pecado de avaricia, pero Dios te ha dado muchos dones. ¿Qué haces con ellos? ¿No te podría reprochar Jesús, quizás, el haber enterrado tus talentos, no ponerlos al servicio de los demás, guardarte para ti todas las cosas y no saber compartir?

también existe el pecado capital de la ira. Este es un pecado muy común que además hace mucho daño a los que nos rodean. Reflexiona en tu manera de ser. ¿No te enfadas demasiado con los demás?

Por último, el más grave de todos los pecados capitales, que es más difícil de cazar, porque se esconde más, es más diabólico, es el pecado de la soberbia. ¿Cuándo somos soberbios? Cuando no obedecemos, cuando pensamos, yo haría esto si lo hago por mí, pero porque me lo han mandado, no lo haré. Ese tipo de reacción, de rebeldía, es tan contraria a la vida de Jesucristo. También es soberbia el no querer pedir las cosas que necesitas a tu Padre Dios. Piénsalo. Quizás te has desesperado en alguna situación solamente por no abajarte a pedir cosas.

puedes reflexionar también en cómo cumples tus deberes de Estado. Esto toca a la virtud de la justicia. En tu trabajo, en tus obligaciones, en tu estudio, ¿realmente aprovechas el tiempo al máximo? ¿Haces bien todo lo que tienes que hacer? ¿O quizás de una forma un poco superficial, sin acabar bien los detalles, sin puntualidad?

Jesús quiere que seas como Él, que irradies el perfume de Cristo. Pero piensa, ¿cómo ha sido tu actitud, tus gestos, tus palabras, tu amabilidad o tu mal humor?

¿Cómo es tu actitud ante los demás? Cuando te interrumpen, cuando te piden un favor, ¿has tenido mansedumbre y humildad? ¿O por el contrario, rebeldía, irritabilidad? Piensa si has sido generoso o egoísta. Si has quizás hablado de cosas que no debías. Si has criticado a los demás sin motivo o injustamente. Si has faltado a la caridad.

Piensa ahora en tus actitudes ante los problemas sociales, ante las conversaciones que tienes con los demás. ¿Realmente en tus opiniones has sido coherente en todo con tu condición de cristiano?

Bien, después de haber reflexionado en cómo te has comportado en este día con Dios, con los demás, contigo mismo, procura dolerte de tus pecados, de tus faltas. Piensa que a Jesús le duele que no le pidas perdón, porque es tu mejor amigo, tu Padre, tu santificador. Por eso ahora reza conmigo el acto de contrición. Señor mío Jesucristo, Dios y hombre verdadero, Creador, Padre y Redentor mío, por ser vos quien sois bondad infinita y porque os amo sobre todas las cosas, me pesa de todo corazón de haberte ofendido. También me pesa porque podéis castigarme con las penas del infierno. Ayudado de vuestra divina gracia, propongo firmemente nunca más pecar, confesarme y cumplir la penitencia que me fuere impuesta. Amén.

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1: Oración para antes del descanso nocturno. Completas. Martes. Dios mío, ven en mi auxilio.
2: Señor, date prisa en socorrerme. Gloria al Padre, y al Hijo, y al Espíritu Santo, como era en el principio, ahora y siempre, por los siglos de los siglos. Amén.
1: Examen de conciencia. Hermanos, llegados al fin de esta jornada que Dios nos ha concedido, reconozcamos humildemente nuestros pecados. Todos examinan en silencio su conciencia.

0: Yo confieso ante Dios Todopoderoso y ante vosotros, hermanos, que he pecado mucho de pensamiento, palabra, obra y omisión, por mi gran culpa. Por eso ruego a Santa María, siempre Virgen, a los ángeles, a los santos y a vosotros, hermanos, que intercedáis por mí ante Dios nuestro Señor. Dios Todopoderoso, tenga misericordia de nosotros, perdone nuestros pecados y nos lleve a la vida eterna.
1: Himno. Tiembla el frío de los astros y el silencio de los montes duerme sin fin. Solo el agua de mi corazón se oye.
0: Su dulce latir tan dentro calladamente responde a la soledad inmensa de algo que late en la noche.
1: Somos tuyos, tuyos, tuyos. Somos, Señor, ese insomne temblor del agua nocturna más limpia después que corre.
0: Agua en reposo viviente, que vuelve a ser pura y joven, con una esperanza, solo en mi alma sonar se oye.
1: Gloria al Padre, gloria al Hijo, gloria al Espíritu Santo, por los siglos de los siglos. Amén. Antífona. No me escondas tu rostro, ya que confío en ti. Dice San Pablo en su carta a los Gálatas. El hombre no se justifica por cumplir la ley, sino por creer en Cristo Jesús. Salmo 142. Lamentación y súplica ante la angustia. Señor, escucha mi oración. Tú que eres fiel, atiende a mi súplica. Tú que eres justo, escúchame. No llames a juicio a tu siervo, pues ningún hombre vivo es inocente frente a ti.
0: El enemigo me persigue a muerte, empuja mi vida al sepulcro, me confina a las tinieblas, como a los muertos ya olvidados. Mi aliento desfallece, mi corazón dentro de mí está yerto.
1: Recuerdo los tiempos antiguos, medito todas tus acciones, considero las obras de tus manos y extiendo mis brazos hacia ti. Tengo sed de ti como tierra reseca.
0: Escúchame enseguida, Señor, que me falta el aliento. No me escondas tu rostro, igual que a los que bajan a la fosa.
1: En la mañana, hazme escuchar tu gracia, ya que confío en ti. Indícame el camino que he de seguir, pues levanto mi alma a ti.
0: Líbrame del enemigo, Señor, que me refugio en ti. Enséñame a cumplir tu voluntad, ya que tú eres mi Dios. Tu espíritu, que es bueno, me guíe por tierra llana.
1: Por tu nombre, Señor, consérvame vivo. Por tu clemencia, sácame de la angustia.
0: Gloria al Padre, y al Hijo, y al Espíritu Santo.
1: Como era en el principio, ahora y siempre, por los siglos de los siglos. Amén.
0: No me escondas tu rostro, ya que confío en ti.
1: Lectura de la primera carta del apóstol San Pedro. Sed sobrios, estad alerta, que vuestro enemigo el diablo, como león rugiente, ronda buscando a quien devorar. Resistidle firmes en la fe.

0: responsorio. A tus manos, Señor, encomiendo mi espíritu.
1: A tus manos, Señor, encomiendo mi espíritu.
0: Tú, el Dios leal, nos librarás.
1: Encomiendo mi espíritu.
0: Gloria al Padre, y al Hijo, y al Espíritu Santo.
1: A tus manos, Señor, encomiendo mi espíritu.
0: Cántico evangélico. Antífona. Sálvanos, Señor, despiertos, protégenos mientras dormimos, para que velemos con Cristo y descansemos en paz. Nunc dimitis, Cristo, luz de las naciones y gloria de Israel. Ahora, Señor, según tu promesa, puedes dejar a tu siervo irse en paz.
1: Porque mis ojos han visto a tu Salvador, a quien has presentado ante todos los pueblos.
0: Luz para alumbrar a las naciones y gloria de tu pueblo Israel.
1: Gloria al Padre, y al Hijo, y al Espíritu Santo.
0: Como era en el principio, ahora y siempre, por los siglos de los siglos. Amén.
1: Sálvanos, Señor, despiertos, protégenos mientras dormimos, para que velemos con Cristo y descansemos en paz.
0: Oremos. Ilumina, Señor, nuestra noche y concédenos un descanso tranquilo, que mañana nos levantemos en tu nombre y podamos contemplar con salud y gozo el clarear del nuevo día, por Jesucristo nuestro Señor.
1: Amén.
0: El Señor Todopoderoso nos conceda una noche tranquila y una muerte santa.
1: Amén.
0: Bajo tu protección nos acogemos.
1: Santa Madre de Dios, no deseches las súplicas que te dirigimos en nuestras necesidades. Antes bien, líbranos siempre de todo peligro, oh Virgen gloriosa y bendita.
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Oraciones de la noche. Tú, si estás en gracia, eres templo de Dios. Por tanto, también lo es tu habitación. Es lógico que junto a tu cama tengas alguna imagen de Cristo, de la Virgen. ¿No has de acostarte tranquilo si en tu habitación tienes, por el contrario, fotografías o cuadros que sean una tentación para tu castidad? Antes de dormirte, puedes decir alguna jaculatoria, por ejemplo, como me echo en esta cama, me echaré en la sepultura. Ampárame en la hora de mi muerte, Virgen pura. Jesús, José y María, os doy el corazón y el alma mía. Jesús, José y María, asistidme en mi última agonía. Jesús, José y María, con vos descanse en paz el alma mía.

También es bueno en esta hora de la noche, antes de retirarte, hacer un breve examen de conciencia. Ya lo hemos presentado en otro momento de la programación. Un momento en el que tu alma en silencio ante Dios vuelva a revivir este día. ¿Cómo lo he empleado? ¿He puesto en práctica aquel propósito que me había propuesto de ser mejor? ¿De tratar mejor a tal persona? ¿De hacer mi trabajo con perfección? ¿De evitar tal mala costumbre? Después de este examen de conciencia detenido, que también puedo apuntar para ir comparando los resultados y mejorar cada día, hablarlo después con el director espiritual, conviene siempre rezar de corazón el acto de contrición. Nunca sabemos si vamos a amanecer al día siguiente. Es bueno siempre que nos acostamos, como dice la Sagrada Escritura, no dejes entrar en tu alma por un resquicio al diablo. Nunca. Por eso vamos a terminar la jornada pidiendo perdón con toda sencillez filial a nuestro Dios. Señor mío Jesucristo, Dios y hombre verdadero, Creador, Padre y Redentor mío, por ser vos quien sois bondad infinita y porque os amo sobre todas las cosas, me pesa de todo corazón haberos ofendido. Propongo firmemente nunca más pecar, confesarme, cumplir la penitencia que me sea impuesta y apartarme de todas las ocasiones de ofenderos. Os ofrezco mi vida, obras y sufrimientos en satisfacción de todos mis pecados, que os suplico y confío en vuestra misericordia infinita, me los perdonéis por los méritos de vuestra preciosísima sangre, pasión y muerte, y la intercesión de la Santísima Virgen María, y me deis gracias para enmendarme y para perseverar en vuestro santo servicio hasta el fin de mi vida. Así sea.

Además del examen de conciencia, del acto de contrición, antes de acostarte, reza las oraciones que más te agraden. Aparte del Padre Nuestro, del Ave María y Gloria, por ejemplo, estos extractos de los Salmos. Bendice, alma mía, al Señor, y no olvides ninguno de sus favores. El Señor perdona todos tus pecados. Él es compasivo y misericordioso, lento a la ira y rico en clemencia. No está siempre acusando, ni guarda rencor perpetuo. No nos trata como merecen nuestros pecados, ni nos paga según nuestras culpas. Tan lejos como está el cielo de la tierra, tan lejos como está el este del oeste, así aleja de nosotros nuestras culpas. El Señor es bueno y compasivo, tan bueno para los que le aman como un padre para con sus hijos.

Antes que se acabe el día, Creador de todas las cosas, te pedimos por tu gran misericordia que nos guardes esta noche. Aparta bien lejos de nosotros todos los malos sueños. Sujeta a Satanás, nuestro enemigo, y guárdanos de todo pecado. Padre, vela por nosotros. Jesucristo, bendícenos. Espíritu Santo,

y llegue a ti mi clamor. Amén. Te suplicamos, Señor, que vengas a esta habitación y apartes de ella al demonio. Permanezcan aquí tus santos ángeles que nos guarden en paz, y tu bendición descienda por siempre sobre nosotros. Amén. Señor, danos tu gracia para que seamos sobrios y estemos alerta, porque el diablo, nuestro enemigo, como león rugiente, anda a nuestro alrededor buscando a quien puede devorar. Señor, apiádate de nosotros, ayúdanos para que le resistamos firmes en la fe y concédenos una noche tranquila y una muerte santa. Amén.

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1: ¿Qué te dice Jesús hoy en el Evangelio? El Evangelio de hoy está tomado de San Lucas, capítulo 10, versículos del 38 al 42. Hoy contemplamos una escena deliciosa. Jesús está en casa de sus amigos de Betania y mientras Marta se afana por servir al Señor y sus discípulos, María contempla a los pies del Maestro. Y ante la queja de Marta, el Señor le reprocha suavemente: Marta, Marta, te preocupas y agitas por muchas cosas, una sola es necesaria. ¿Qué lección magistral nos deja hoy el Maestro? ¿A cuántos de nosotros podría Él decirnos: Marta, Marta? Porque es verdad, hermanos, cuántas veces nos afanamos tanto por las cosas temporales que no tenemos tiempo para dedicarnos a las espirituales. Y el Señor aquí nos está diciendo clarito: una sola cosa es necesaria, la que ha escogido María, es decir, contemplar y meditar la palabra de Dios. Y cuando uno reflexiona, se da cuenta de qué razón tenía el Señor. Porque pensemos, hermanos, ¿de qué nos vale afanarnos tanto por las cosas de esta tierra si tarde o temprano las tendremos que dejar y no nos vamos a llevar nada de aquí abajo? ¿No les parece muy triste pasarse la vida entera trabajando por un bienestar terreno, olvidándonos de labrar un buen puesto en el cielo? Trabajamos 60, 70 años duro para conseguir una jubilación que luego nos llega cuando ya casi no podemos disfrutarla, o porque nos morimos pronto, o porque nos enfermamos, o por cualquier otra razón. Y mientras tanto, los asuntos de nuestra alma se quedan estancados. Fijémonos que no es que el Señor desprecie la labor de Marta. Debemos trabajar y ocupar el tiempo. La vagancia no es una virtud y la pérdida de tiempo menos. El Señor, de lo que quiere hacernos caer en la cuenta, es que nuestra principal ocupación ha de ser nuestra santificación. Crecer en el amor de Dios. Es decir, no es que tengo que dejar de trabajar, sino que en ese trabajo debo buscar la gloria de Dios y la propia santificación. Pero, ¿lo hacemos así? No olvidemos que estamos en esta vida de paso. El mismo trabajo que hago, ya sea en la empresa, en la escuela, en el hogar, todo debo dirigirlo a Dios buscando agradarle, pero a la vez debo dedicar un buen tiempo al crecimiento espiritual. La oración personal, los sacramentos, alguna vez al año hacer un retiro espiritual, porque si no, estamos haciendo como Marta. Nos contentamos con trabajar para el Señor, pero nos olvidamos de escuchar y amar al Señor. Miremos la vida de nuestra Madre Santísima. Ella era laboriosa, trabajadora, pero su oficio principal era el contemplar a Dios, escuchar y meditar su palabra. Debemos hacer como ella, aprender a conjugar la acción y la contemplación y darle a esta última el puesto principal. Pidámosle a la

0: Virgen que nos enseñe este arte de ser activos en la contemplación y contemplativos en la acción, y sobre todo que el fin de toda nuestra vida y de nuestras acciones sea siempre Dios.
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2: Estimados amigos, reciban un cordial saludo. Hoy es 6 de octubre y la Santa Madre Iglesia nos recuerda a San Bruno. Este santo se hizo famoso por haber fundado la comunidad religiosa más austera y penitente, los monjes cartujos, que viven en perpetuo silencio y jamás comen carne ni toman bebidas alcohólicas. Nació en Colonia, Alemania, en 1030. Desde joven demostró poseer grandes cualidades intelectuales y especialísimas aptitudes para dirigir espiritualmente a los demás. A los 27 años era ya director espiritual de muchísimas personas importantes. Uno de sus dirigidos fue el futuro Papa Urbano II. Ordenado sacerdote, fue profesor de teología durante 18 años en Reims y canciller del señor arzobispo. A la muerte del arzobispo le ofrecieron su cargo a Bruno, pero él no lo quiso aceptar porque se creía indigno de tan alto cargo. Dicen que por aquel tiempo oyó Bruno una narración que le impresionó muchísimo. Le contaron que un hombre que tenía fama de ser buena persona, pero que en la vida privada no era nada santo, cuando le estaban celebrando su funeral habló tres veces. La primera dijo: «He sido juzgado». La segunda: «He sido hallado culpable». La tercera: «He sido condenado». Y decían que las gentes se habían asustado muchísimo y habían huido de él y que el cadáver había sido arrojado al fondo de un río caudaloso. Estas narraciones y otros pensamientos muy profundos que bullían en su mente llevaron a Bruno a alejarse de la vida mundana y dedicarse totalmente a la vida de oración y penitencia en un sitio bien alejado de todos. Se fue de monje al monasterio de San Roberto en Molesmes, pero luego sintió que aunque allí se observaban reglamentos muy estrictos, sin embargo lo que él deseaba era un silencio total y un apartamiento completo del mundo. Por eso dispuso irse a un sitio mucho más alejado. San Hugo, obispo de Grenoble, vio en un sueño que siete estrellas lo conducían a él hacia un bosque apartado y que allá construían un faro que irradiaba luz hacia todas partes. Al día siguiente llegaron Bruno y seis compañeros a pedirle que les señalara un sitio muy apartado para ellos dedicarse a la oración y a la penitencia. San Hugo reconoció en ellos los que había visto en sueños y los llevó hacia el monte que le había sido indicado en la visión. Aquel sitio se llamaba Cartuja y los nuevos religiosos recibieron el nombre de cartujos. San Bruno redactó para sus monjes un reglamento: silencio perpetuo, levantarse a medianoche a rezar por más de una hora, a las 5:30 de la mañana ir otra vez a rezar a la capilla por otra hora, todo en coro, lo mismo a mediodía y al atardecer, nunca comer carne ni tomar licores, recibir visitas solamente una vez por año, dedicarse por varias horas al día al estudio o a las labores manuales, especialmente a copiar libros, vivir totalmente incomunicados con el mundo. Es un reglamento propio para hombres que quieren hacer gran penitencia por los pecadores y llegaran a un alto grado de santidad. Por aquel tiempo había sido nombrado Papa Urbano II, el cual de joven había sido discípulo de Bruno, y al recordar su santidad y su gran sabiduría y su don de consejo, lo mandó ir hacia Roma a que le sirviera de consejero. Varios de sus monjes se fueron a acompañarlo a Roma y entonces el conde Rogerio le obsequió una finca en Italia y allá fundó el santo un nuevo convento con los mismos reglamentos de la cartuja. Los últimos años del santo los pasó entre misiones que le confiaba el sumo pontífice y largas temporadas en el convento dedicado a la contemplación y a la penitencia. Su fama de santo era ya muy grande, murió el 6 de octubre de 1101 dejando en la tierra como recuerdo una fundación religiosa que ha sido famosa en todo el mundo por su santidad y su austeridad. San Bruno, queridos amigos, en nuestro santo para el día de hoy.

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Capítulo cuarto. En el colegio de la Compañía de Jesús. Queridos amigos, en el capítulo anterior narramos cómo toda la familia de San Juan de la Cruz al final se traslada a Medina del Campo y su madre, Catalina, deja a Juan en el Colegio de la Doctrina, que estaba fundado especialmente para atender huérfanos y darles un oficio. A Juan no le va muy bien, prueba 4 oficios y en todos fracasa, pero como ven sus grandes virtudes, lo proponen para ayudar de beneficiario en el hospital fundado por un caballero noble para ayudar a los pobres con enfermedades infecciosas. Y allí va trabajando, a la vez es sacristán, ayudando en la sacristía del convento de las Magdalenas, donde ven las monjas que tiene buenas y grandes virtudes. Y también se le da permiso en sus ratos libres para estudiar en el colegio de la Compañía de Jesús, que se ha abierto casi en la esquina del hospital, a pocos metros. Este colegio de la Compañía está en pleno fervor humanístico. Tiene clases públicas de lógica, también clases de gramática, y han causado verdadero entusiasmo en la juventud de Medina del Campo, que debe de mirar aquellas aulas como el centro cultural de aquella villa. Los padres jesuitas saben despertar el interés y mantenerlo, no solo con excelentes métodos pedagógicos, sino hasta con actos académicos públicos entremezclados con representaciones escénicas a los que asisten familiares de estudiantes y amigos del colegio. ¿Cuándo comenzó Juan de Yepes a asistir a este colegio? Si, como podemos presumir, había cursado los 4 años que allí se estudiaban cuando ingresó en el convento del Carmen, debió de empezar sus estudios con los jesuitas en el año 1559. Entraba allí después de haber aprendido en el Colegio de la Doctrina a leer y a escribir muy bien, como testifica su hermano. Podemos dar fe a la buena mano de Juan de Yepes para la escritura por los autógrafos que conservamos. Letra clara, rasgos seguros y elegante uniformidad de líneas. La asistencia al colegio de los jesuitas es para hacer verdaderos estudios. En el hospital le dieron licencia para que fuera a oír lecciones de gramática y en pocos años salió buen latino y retórico. La fijación de sus estudios hay que hacerla a base de la organización que en estos días tienen los cursos en el Colegio Jesuítico de Medina del Campo. Ignoramos el año que Juan de Yepes comienza sus estudios, pero llega a Medina en 1551, precisamente los días en que los jesuitas se establecen cerca de la parroquia de Santiago. Sospechamos, pues, que no será antes de 1558. Añadamos también que cuando en 1563 abandona el colegio de la Compañía es porque ha terminado sus estudios. Hay alrededor de unos 40 alumnos. Varios profesores, jóvenes jesuitas, todos ellos, no ordenados, aún de sacerdotes. Las clases duran 3 horas por la mañana y otras 3 por la tarde. En gramática y retórica se estudia el texto de Nebrija, prescindiendo pues de la filosofía, extremo que no podemos confirmar con certeza, a pesar de la afirmación del padre Alonso, es seguro que Juan de Yepes sí cursa griego, latín y retórica, y con aprovechamiento. Francisco, a su vez, es su hermano, asegura que se dio buena maña en los estudios. Si tenemos en cuenta que no se trata de estudios primarios, como dan a entender los historiadores de Fray Juan de la Cruz, se comprenderá la importancia de este periodo de la vida del santo. En el Colegio de la Compañía se cursan humanidades con la perfección, amplitud y competencia que en las mejores universidades españolas. Universitario es el más destacado de sus profesores, Juan Bonifacio, que es el que da tono al Colegio de Medina. ¿Y qué es, mientras tanto, de la madre y hermano de Juan de Yepes? En la misma casa, casita de pobres seguramente, próxima a la parroquia de Santiago, viven Catalina Álvarez, Francisco de Yepes y Ana Izquierdo.
Quizás se mueven por ella también algunos hijos de estos. Sabemos que llegaron a tener 7 hijos y una hija, esta llamada Ana, como su madre, y la única que llegará a la mayoría de edad, ingresando de monja Bernarda en el Colegio del Santo Espíritu de Olmedo. Tanto Catalina como Francisco y Ana trabajan en su oficio de tejedores. Les llaman burateros. Con el trabajo del telar que tienen en su propia casa, alternan una vida de piedad y de obras caritativas. Catalina Álvarez es tenida por cristiana ejemplar y virtuosa. Francisco tiene por director espiritual a un padre jesuita. El padre Cristóbal Caro le atiende durante años, le estimula y le admira. Cuando algunos lustros más tarde se hable con elogio de las heroicas virtudes de Fray Juan de la Cruz, el padre Caro dirá: «Tan gran santo es Francisco de Yepes como su hermano». A pesar de sus años, 22 tiene cuando llega a Medina, y de su condición de casado, Francisco no se desdeña de acudir mezclado entre los niños a las explicaciones de la doctrina cristiana. Sea por escasez de trabajo, sea por la mala retribución que alcanza el oficio de tejedor, ello es que en la casita de Catalina no entra lo suficiente para vivir. Los buenos amigos, testigos de la escasez en que viven los burateros, aconsejan a Francisco que se coloque como escudero al servicio de algunas señoras principales. Y así lo hace. Dos señoras honradas, madre e hija, le reciben para que las acompañe en las fiestas. Francisco se viste lo mejor que puede, se ciñe una espada y comienza a ejercer el nuevo oficio. Pero le dura poco. Un día, entretenido en sus habituales visitas a las iglesias, llega tarde a casa de sus señoras y se da por despedido. Desde entonces, se entrega en cuerpo y alma a las obras de caridad. Es frecuente en Medina, quizá por la aglomeración de traficantes y mercaderes de todas las regiones, el triste y vergonzoso espectáculo de los niños expósitos en las puertas de las iglesias. En los libros parroquiales de estos días existen numerosas partidas de bautismo en las que leemos: «Le echaron a la puerta de la iglesia y no se saben quién son sus padres». Francisco de Yepes se dedica a recoger a estos niños expósitos. Los lleva a la parroquia para que sean bautizados y él mismo hace de padrino. De madrina hace muchas veces Catalina Álvarez. Es también como el padrino obligado de los niños pobres. Bautizados los niños, Francisco busca amas que los críen y luego recorre las calles de Medina pidiendo limosna para atender a los gastos que esto origina. ¿Qué más? Un día, Catalina Álvarez, que ha tenido que llevar a Juan al Colegio de la Doctrina para que se le sustenten, recoge de la puerta de una iglesia un niño expósito y le cría hasta que se muere. Otra vez, es un pobre enfermo que Francisco ha recogido en la calle. Le carga sobre sus espaldas y le lleva al hospital. Quizá es al de la Concepción, donde su hermano Juan presta servicios. ¿No es acaso este el hospital de los pobres? En este caso, el enfermo pasa de las manos de Francisco a las manos de Juan, los dos hermanos, manos acariciadoras de menesterosos, como si de dos hermanos, huérfanos y pobres desde niños, saboreadores de tanta hambre, lágrimas y desamparos, rezumasen para los demás el cariño y las atenciones que los hombres les han negado a ellos desde la infancia.

Juan de Yepes cursa humanidades en el Colegio de la Compañía. Cuando en 1563 da por terminados sus cuatro cursos, la Orden del Carmen cuenta en Medina con la reciente fundación del convento de Santa Ana. Es el momento en que Juan de Yepes, cumplidos los 21 años de edad, se preocupa de la elección de Estado. Su gran protector, don Alonso Álvarez de Toledo, le propone la inmediata ordenación sacerdotal y le brinda con el cargo de capellán del Hospital de Menesterosos. Otros requerimientos recibe también el joven Yepes. Le ofrecen distintos cargos, hasta le requieren algunos frailes distintos de los carmelitas para que ingrese en su orden. Pero él, que no coincide con los deseos del administrador del hospital ni con las distintas solicitudes que se le hacen, sale un día secretamente, atraviesa de norte a sur las pocas calles que le separan de la ronda de Santa Ana, entra en el provisional convento de los carmelitas y pide allí el hábito de la Virgen. No hay el menor titubeo en el prior de Santa Ana, fray Ildefonso Ruiz, ni en los padres conventuales. Y cuando don Alonso Álvarez de Toledo se percata de la ausencia de Juan de Yepes, ya tiene éste la cabeza rapada por la tonsura monacal, que se ha hecho hacer prematuramente, y viste el hábito marrón y la larga capa blanca de los carmelitas con el nombre de Fray Juan de Santo Matías. Aún no está edificado el magnífico convento que pocos años más tarde habitarán los carmelitas de Medina del Campo, con su patio central cuadrado, su iglesia de pilastras dóricas y su espléndido retablo de tres cuerpos atribuido a Gregorio Hernández. Más que un convento, habitan los frailes por estos días de 1563 una casita provisional al lado de la capilla de Santa Ana, todo situado al sudoeste de la villa, dentro de las murallas de la tercera población y próxima a una de sus puertas.

0: Señor, tú eres mi bien. No hay bien alguno para mí fuera de ti. Palabras del Espíritu Santo en el libro de los Salmos.
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0: Por la señal de la Santa Cruz de nuestros enemigos, líbranos, Señor Dios nuestro, en el nombre del Padre y del Hijo y del Espíritu Santo.
1: Amén.
0: Acto de contrición.
2: Señor mío Jesucristo, Dios y hombre verdadero, Creador, Padre y Redentor mío, por ser vos quien sois bondad infinita, y porque os amo sobre todas las cosas, me pesa de todo corazón haberos ofendido. También me pesa porque podéis castigarme con las penas del infierno. Ayudado de vuestra divina gracia, propongo firmemente nunca más pecar, confesarme y cumplir la penitencia que me fuere impuesta. Amén.
0: Un credo al Sagrado Corazón de Jesús.
2: Creo en Dios Padre Todopoderoso, Creador del cielo y de la tierra. Creo en Jesucristo, su único Hijo, nuestro Señor, que fue concebido por obra y gracia del Espíritu Santo. Nació de Santa María Virgen, padeció bajo el poder de Poncio Pilato, fue crucificado, muerto y sepultado, descendió a los infiernos, al tercer día resucitó de entre los muertos, subió a los cielos y está sentado a la derecha de Dios Padre Todopoderoso. Desde allí ha de venir a juzgar a vivos y muertos. Creo en el Espíritu Santo, la Santa Iglesia Católica, la comunión de los santos, el perdón de los pecados, la resurrección de la carne y la vida eterna. Amén.
0: Primer misterio: la oración del Señor en el huerto. En medio de su angustia oraba con más intensidad: Abba, Padre, tú lo puedes todo, aparta de mí este cáliz, pero no se haga como yo quiero, sino como tú quieres. Padre nuestro que estás en el cielo, santificado sea tu nombre, venga a nosotros tu reino, hágase tu voluntad en la tierra como en el cielo.
1: Danos hoy nuestro pan de cada día, perdona nuestras ofensas, como también nosotros perdonamos a los que nos ofenden. No nos dejes caer en la tentación y líbranos del mal. Amén.
0: Dios te salve María, llena eres de gracia, el Señor es contigo. Bendita tú eres entre todas las mujeres y bendito es el fruto de tu vientre, Jesús.
1: Santa María, Madre de Dios, ruega por nosotros pecadores, ahora y en la hora de nuestra muerte. Amén.
0: Dios te salve María, llena eres de gracia, el Señor es contigo. Bendita tú eres entre todas las mujeres y bendito es el fruto de tu vientre, Jesús.
1: Santa María, Madre de Dios, ruega por nosotros pecadores, ahora y en la hora de nuestra muerte. Amén.
0: Dios te salve María, llena eres de gracia, el Señor es contigo. Bendita tú eres entre todas las mujeres y bendito es el fruto de tu vientre, Jesús.
1: Santa María, Madre de Dios, ruega por nosotros pecadores, ahora y en la hora de nuestra muerte. Amén.
0: Dios te salve María, llena eres de gracia, el Señor es contigo. Bendita tú eres entre todas las mujeres, y bendito es el fruto de tu vientre, Jesús.
1: Santa María, Madre de Dios, ruega por nosotros pecadores, ahora y en la hora de nuestra muerte. Amén.
0: Dios te salve María, llena eres de gracia, el Señor es contigo. Bendita tú eres entre todas las mujeres, y bendito es el fruto de tu vientre, Jesús.
1: Santa María, Madre de Dios, ruega por nosotros pecadores, ahora y en la hora de nuestra muerte. Amén.
0: Dios te salve María, llena eres de gracia, el Señor es contigo. Bendita tú eres entre todas las mujeres, y bendito es el fruto de tu vientre, Jesús.
1: Santa María, Madre de Dios, ruega por nosotros pecadores, ahora y en la hora de nuestra muerte. Amén.
0: Dios te salve María, llena eres de gracia, el Señor es contigo. Bendita tú eres entre todas las mujeres, y bendito es el fruto de tu vientre, Jesús.
1: Santa María, Madre de Dios, ruega por nosotros pecadores, ahora y en la hora de nuestra muerte. Amén.
0: Dios te salve, María, llena eres de gracia, el Señor es contigo. Bendita tú eres entre todas las mujeres, y bendito es el fruto de tu vientre, Jesús.
1: Santa María, Madre de Dios, ruega por nosotros pecadores, ahora y en la hora de nuestra muerte. Amén.
0: Dios te salve, María, llena eres de gracia, el Señor es contigo. Bendita tú eres entre todas las mujeres, y bendito es el fruto de tu vientre, Jesús.
1: Santa María, Madre de Dios, ruega por nosotros pecadores, ahora y en la hora de nuestra muerte. Amén.
0: Dios te salve, María, llena eres de gracia, el Señor es contigo. Bendita tú eres entre todas las mujeres, y bendito es el fruto de tu vientre, Jesús.
1: Santa María, Madre de Dios, ruega por nosotros pecadores, ahora y en la hora de nuestra muerte. Amén.
0: Gloria al Padre, y al Hijo, y al Espíritu Santo.
1: Como era en el principio, ahora y siempre, por los siglos de los siglos. Amén.
2: María, Madre de gracia, Madre de piedad y misericordia, defiéndenos del enemigo y ampáranos, ahora y en la hora de nuestra muerte. Amén. Oh Jesús mío, perdonad nuestros pecados, librarnos del fuego del infierno, llevad al cielo a todas las almas, especialmente a las más necesitadas de vuestra misericordia.
0: Segundo misterio: la flagelación del Señor. Y Pilato, queriendo complacer a la gente, le soltó a Barrabás, y a Jesús, después de azotarlo, lo entregó para que lo crucificaran. Padre nuestro que estás en el cielo, santificado sea tu nombre. Venga a nosotros tu reino. Hágase tu voluntad en la tierra como en el cielo.
1: Danos hoy nuestro pan de cada día. Perdona nuestras ofensas, como también nosotros perdonamos a los que nos ofenden. No nos dejes caer en la tentación y líbranos del mal. Amén.
0: Dios te salve, María, llena eres de gracia, el Señor es contigo. Bendita tú eres entre todas las mujeres, y bendito es el fruto de tu vientre, Jesús.
1: Santa María, Madre de Dios, ruega por nosotros pecadores, ahora y en la hora de nuestra muerte. Amén.
0: Dios te salve, María, llena eres de gracia, el Señor es contigo. Bendita tú eres entre todas las mujeres, y bendito es el fruto de tu vientre, Jesús.
1: Santa María, Madre de Dios, ruega por nosotros pecadores, ahora y en la hora de nuestra muerte. Amén.
0: Dios te salve, María, llena eres de gracia, el Señor es contigo. Bendita tú eres entre todas las mujeres, y bendito es el fruto de tu vientre, Jesús.
1: Santa María, Madre de Dios, ruega por nosotros pecadores, ahora y en la hora de nuestra muerte. Amén.
0: Dios te salve, María, llena eres de gracia, el Señor es contigo. Bendita tú eres entre todas las mujeres, y bendito es el fruto de tu vientre, Jesús.
1: Santa María, Madre de Dios, ruega por nosotros pecadores, ahora y en la hora de nuestra muerte. Amén.
0: Dios te salve, María, llena eres de gracia, el Señor es contigo. Bendita tú eres entre todas las mujeres, y bendito es el fruto de tu vientre, Jesús.
1: Santa María, Madre de Dios, ruega por nosotros pecadores, ahora y en la hora de nuestra muerte. Amén.
0: Dios te salve, María, llena eres de gracia, el Señor es contigo. Bendita tú eres entre todas las mujeres, y bendito es el fruto de tu vientre, Jesús.
1: Santa María, Madre de Dios, ruega por nosotros pecadores, ahora y en la hora de nuestra muerte. Amén.
0: Dios te salve, María, llena eres de gracia, el Señor es contigo. Bendita tú eres entre todas las mujeres, y bendito es el fruto de tu vientre, Jesús.
1: Santa María, Madre de Dios, ruega por nosotros pecadores, ahora y en la hora de nuestra muerte. Amén.
0: Dios te salve, María, llena eres de gracia, el Señor es contigo. Bendita tú eres entre todas las mujeres, y bendito es el fruto de tu vientre, Jesús.
1: Santa María, Madre de Dios, ruega por nosotros pecadores, ahora y en la hora de nuestra muerte. Amén.
0: Dios te salve, María, llena eres de gracia, el Señor es contigo. Bendita tú eres entre todas las mujeres, y bendito es el fruto de tu vientre, Jesús.
1: Santa María, Madre de Dios, ruega por nosotros, pecadores, ahora y en la hora de nuestra muerte. Amén.
0: Dios te salve, María, llena eres de gracia, el Señor es contigo. Bendita tú eres entre todas las mujeres, y bendito es el fruto de tu vientre, Jesús.
1: Santa María, Madre de Dios, ruega por nosotros, pecadores, ahora y en la hora de nuestra muerte. Amén.
0: Gloria al Padre, y al Hijo, y al Espíritu Santo.
1: Como era en el principio, ahora y siempre, por los siglos de los siglos. Amén.
2: María, Madre de gracia, Madre de piedad y misericordia, defiéndenos del enemigo y ampáranos, ahora y en la hora de nuestra muerte. Amén. Oh Jesús mío, perdonad nuestros pecados, librarnos del fuego del infierno, llevad al cielo a todas las almas, especialmente a las más necesitadas de vuestra misericordia.
0: Tercer misterio, la coronación de espinas. Los soldados se llevaron a Jesús al pretorio, lo desnudaron y trenzando una corona de espinas se la ciñeron en la cabeza y se burlaban de él. Padre nuestro que estás en el cielo, santificado sea tu nombre, venga a nosotros tu reino, hágase tu voluntad en la tierra como en el cielo.
1: Danos hoy nuestro pan de cada día, perdona nuestras ofensas, como también nosotros perdonamos a los que nos ofenden. No nos dejes caer en la tentación y líbranos del mal. Amén.
0: Dios te salve María, llena eres de gracia, el Señor es contigo. Bendita tú eres entre todas las mujeres y bendito es el fruto de tu vientre, Jesús.
1: Santa María, Madre de Dios, ruega por nosotros pecadores, ahora y en la hora de nuestra muerte. Amén.
0: Dios te salve María, llena eres de gracia, el Señor es contigo. Bendita tú eres entre todas las mujeres y bendito es el fruto de tu vientre, Jesús.
1: Santa María, Madre de Dios, ruega por nosotros pecadores, ahora y en la hora de nuestra muerte. Amén.
0: Dios te salve María, llena eres de gracia, el Señor es contigo. Bendita tú eres entre todas las mujeres y bendito es el fruto de tu vientre, Jesús.
1: Santa María, Madre de Dios, ruega por nosotros pecadores, ahora y en la hora de nuestra muerte. Amén.
0: Dios te salve María, llena eres de gracia, el Señor es contigo. Bendita tú eres entre todas las mujeres, y bendito es el fruto de tu vientre, Jesús.
1: Santa María, Madre de Dios, ruega por nosotros pecadores, ahora y en la hora de nuestra muerte. Amén.
0: Dios te salve María, llena eres de gracia, el Señor es contigo. Bendita tú eres entre todas las mujeres, y bendito es el fruto de tu vientre, Jesús.
1: Santa María, Madre de Dios, ruega por nosotros pecadores, ahora y en la hora de nuestra muerte. Amén.
0: Dios te salve María, llena eres de gracia, el Señor es contigo. Bendita tú eres entre todas las mujeres, y bendito es el fruto de tu vientre, Jesús.
1: Santa María, Madre de Dios, ruega por nosotros pecadores, ahora y en la hora de nuestra muerte. Amén.
0: Dios te salve María, llena eres de gracia, el Señor es contigo. Bendita tú eres entre todas las mujeres, y bendito es el fruto de tu vientre, Jesús.
1: Santa María, Madre de Dios, ruega por nosotros pecadores, ahora y en la hora de nuestra muerte. Amén.
0: Dios te salve María, llena eres de gracia, el Señor es contigo. Bendita tú eres entre todas las mujeres, y bendito es el fruto de tu vientre, Jesús.
1: Santa María, Madre de Dios, ruega por nosotros pecadores, ahora y en la hora de nuestra muerte. Amén.
0: Dios te salve María, llena eres de gracia, el Señor es contigo. Bendita tú eres entre todas las mujeres, y bendito es el fruto de tu vientre, Jesús.
1: Santa María, Madre de Dios, ruega por nosotros pecadores, ahora y en la hora de nuestra muerte. Amén.
0: Dios te salve María, llena eres de gracia, el Señor es contigo. Bendita tú eres entre todas las mujeres, y bendito es el fruto de tu vientre, Jesús.
1: Santa María, Madre de Dios, ruega por nosotros, pecadores, ahora y en la hora de nuestra muerte. Amén.
0: Gloria al Padre, y al Hijo, y al Espíritu Santo.
1: Como era en el principio, ahora y siempre, por los siglos de los siglos. Amén.
2: María, Madre de gracia, Madre de piedad y misericordia, defiéndenos del enemigo y ampáranos, ahora y en la hora de nuestra muerte. Amén. Oh Jesús mío, perdonad nuestros pecados, libradnos del fuego del infierno, llevad al cielo a todas las almas, especialmente a las más necesitadas de vuestra misericordia.
0: Cuarto misterio: Jesús con la cruz a cuestas. Tomaron a Jesús y, cargando él mismo con la cruz, salió al sitio llamado de la calavera, que en hebreo se dice Gólgota. Padre nuestro que estás en el cielo, santificado sea tu nombre. Venga a nosotros tu reino. Hágase tu voluntad en la tierra como en el cielo.
1: Danos hoy nuestro pan de cada día. Perdona nuestras ofensas, como también nosotros perdonamos a los que nos ofenden. No nos dejes caer en la tentación y líbranos del mal. Amén.
0: Dios te salve, María, llena eres de gracia, el Señor es contigo. Bendita tú eres entre todas las mujeres, y bendito es el fruto de tu vientre, Jesús.
1: Santa María, Madre de Dios, ruega por nosotros, pecadores, ahora y en la hora de nuestra muerte. Amén.
0: Dios te salve, María, llena eres de gracia, el Señor es contigo. Bendita tú eres entre todas las mujeres, y bendito es el fruto de tu vientre, Jesús.
1: Santa María, Madre de Dios, ruega por nosotros, pecadores, ahora y en la hora de nuestra muerte. Amén.
0: Dios te salve, María, llena eres de gracia, el Señor es contigo. Bendita tú eres entre todas las mujeres, y bendito es el fruto de tu vientre, Jesús.
1: Santa María, Madre de Dios, ruega por nosotros, pecadores, ahora y en la hora de nuestra muerte. Amén.
0: Dios te salve, María, llena eres de gracia, el Señor es contigo. Bendita tú eres entre todas las mujeres, y bendito es el fruto de tu vientre, Jesús.
1: Santa María, Madre de Dios, ruega por nosotros, pecadores, ahora y en la hora de nuestra muerte. Amén.
0: Dios te salve, María, llena eres de gracia, el Señor es contigo. Bendita tú eres entre todas las mujeres, y bendito es el fruto de tu vientre, Jesús.
1: Santa María, Madre de Dios, ruega por nosotros, pecadores, ahora y en la hora de nuestra muerte. Amén.
0: Dios te salve, María, llena eres de gracia, el Señor es contigo. Bendita tú eres entre todas las mujeres, y bendito es el fruto de tu vientre, Jesús.
1: Santa María, Madre de Dios, ruega por nosotros, pecadores, ahora y en la hora de nuestra muerte. Amén.
0: Dios te salve, María, llena eres de gracia, el Señor es contigo. Bendita tú eres entre todas las mujeres, y bendito es el fruto de tu vientre, Jesús.
1: Santa María, Madre de Dios, ruega por nosotros, pecadores, ahora y en la hora de nuestra muerte. Amén.
0: Dios te salve, María, llena eres de gracia, el Señor es contigo. Bendita tú eres entre todas las mujeres, y bendito es el fruto de tu vientre, Jesús.
1: Santa María, Madre de Dios, ruega por nosotros, pecadores, ahora y en la hora de nuestra muerte. Amén.
0: Dios te salve, María, llena eres de gracia, el Señor es contigo. Bendita tú eres entre todas las mujeres, y bendito es el fruto de tu vientre, Jesús.
1: Santa María, Madre de Dios, ruega por nosotros, pecadores, ahora y en la hora de nuestra muerte. Amén.
0: Dios te salve, María, llena eres de gracia, el Señor es contigo. Bendita tú eres entre todas las mujeres, y bendito es el fruto de tu vientre, Jesús.
1: Santa María, Madre de Dios, ruega por nosotros, pecadores, ahora y en la hora de nuestra muerte. Amén.
0: Gloria al Padre, y al Hijo, y al Espíritu Santo.
1: Como era en el principio, ahora y siempre, por los siglos de los siglos. Amén.
2: María, Madre de gracia, Madre de piedad y misericordia,
3: defiéndenos del enemigo y ampáranos, ahora y en la hora de nuestra muerte. Amén. Oh Jesús mío, perdonad nuestros pecados, librarnos del fuego del infierno, llevad al cielo a todas las almas, especialmente a las más necesitadas de vuestra misericordia.
0: Quinto misterio, la crucifixión y muerte del Señor. Y cuando llegaron al lugar llamado la calavera, lo crucificaron. Vinieron las tinieblas sobre toda la tierra hasta la hora nona. Y Jesús, clamando con voz potente, dijo: Padre, a tus manos encomiendo mi espíritu. Y dicho esto, expiró. Padre nuestro que estás en el cielo, santificado sea tu nombre. Venga a nosotros tu reino. Hágase tu voluntad en la tierra como en el cielo.
1: Danos hoy nuestro pan de cada día. Perdona nuestras ofensas, como también nosotros perdonamos a los que nos ofenden. No nos dejes caer en la tentación y líbranos del mal. Amén.
0: Dios te salve, María, llena eres de gracia, el Señor es contigo. Bendita tú eres entre todas las mujeres, y bendito es el fruto de tu vientre, Jesús.
1: Santa María, Madre de Dios, ruega por nosotros, pecadores, ahora y en la hora de nuestra muerte. Amén.
0: Dios te salve, María, llena eres de gracia, el Señor es contigo. Bendita tú eres entre todas las mujeres, y bendito es el fruto de tu vientre, Jesús.
1: Santa María, Madre de Dios, ruega por nosotros, pecadores, ahora y en la hora de nuestra muerte. Amén.
0: Dios te salve, María, llena eres de gracia, el Señor es contigo. Bendita tú eres entre todas las mujeres, y bendito es el fruto de tu vientre, Jesús.
1: Santa María, Madre de Dios, ruega por nosotros, pecadores, ahora y en la hora de nuestra muerte. Amén.
0: Dios te salve, María, llena eres de gracia, el Señor es contigo. Bendita tú eres entre todas las mujeres, y bendito es el fruto de tu vientre, Jesús.
1: Santa María, Madre de Dios, ruega por nosotros, pecadores, ahora y en la hora de nuestra muerte. Amén.
0: Dios te salve, María, llena eres de gracia, el Señor es contigo. Bendita tú eres entre todas las mujeres, y bendito es el fruto de tu vientre, Jesús.
1: Santa María, Madre de Dios, ruega por nosotros, pecadores, ahora y en la hora de nuestra muerte. Amén.
0: Dios te salve, María, llena eres de gracia, el Señor es contigo. Bendita tú eres entre todas las mujeres, y bendito es el fruto de tu vientre, Jesús.
1: Santa María, Madre de Dios, ruega por nosotros, pecadores, ahora y en la hora de nuestra muerte. Amén.
0: Dios te salve, María, llena eres de gracia, el Señor es contigo. Bendita tú eres entre todas las mujeres, y bendito es el fruto de tu vientre, Jesús.
1: Santa María, Madre de Dios, ruega por nosotros, pecadores, ahora y en la hora de nuestra muerte. Amén.
0: Dios te salve, María, llena eres de gracia, el Señor es contigo. Bendita tú eres entre todas las mujeres, y bendito es el fruto de tu vientre, Jesús.
1: Santa María, Madre de Dios, ruega por nosotros, pecadores, ahora y en la hora de nuestra muerte. Amén.
0: Dios te salve, María, llena eres de gracia, el Señor es contigo. Bendita tú eres entre todas las mujeres, y bendito es el fruto de tu vientre, Jesús.
1: Santa María, Madre de Dios, ruega por nosotros, pecadores, ahora y en la hora de nuestra muerte. Amén.
0: Dios te salve, María, llena eres de gracia, el Señor es contigo. Bendita tú eres entre todas las mujeres, y bendito es el fruto de tu vientre, Jesús.
1: Santa María, Madre de Dios, ruega por nosotros, pecadores, ahora y en la hora de nuestra muerte. Amén.
0: Gloria al Padre, y al Hijo, y al Espíritu Santo.
1: Como era en el principio, ahora y siempre, por los siglos de los siglos. Amén.
2: María, Madre de gracia, Madre de piedad y misericordia, defiéndenos del enemigo y ampáranos, ahora y en la hora de nuestra muerte. Amén. Oh Jesús mío, perdonad nuestros pecados, librarnos del fuego del infierno, llevad al cielo a todas las almas, especialmente a las más necesitadas de vuestra misericordia.
0: Letanías lauretanas. Señor, ten piedad.
1: Señor, ten piedad.
0: Cristo, ten piedad.
1: Cristo, ten piedad.
0: Señor, ten piedad.
1: Señor, ten piedad.
0: Cristo, óyenos.
1: Cristo, óyenos.
0: Cristo, escúchanos.
1: Cristo, escúchanos.
0: Dios Padre Celestial,
1: ten misericordia de nosotros.
0: Dios Hijo Redentor del mundo,
1: ten misericordia de nosotros.
0: Dios Espíritu Santo,
1: ten misericordia de nosotros.
0: Trinidad Santa, un solo Dios,
1: ten misericordia de nosotros.
0: Santa María,
1: ruega por nosotros.
0: Santa Madre de Dios,
1: ruega por nosotros.
0: Santa Virgen de las Vírgenes,
1: ruega por nosotros.
0: Madre de Cristo,
1: ruega por nosotros.
0: Madre de la Iglesia,
1: ruega por nosotros.
0: Madre de Misericordia,
1: ruega por nosotros.
0: Madre de la Divina Gracia,
1: ruega por nosotros.
0: Madre de la Esperanza,
1: ruega por nosotros.
0: Madre Purísima,
1: ruega por nosotros.
0: Madre Castísima,
1: ruega por nosotros.
0: Madre Intacta,
1: ruega por nosotros.
0: Madre Incorrupta,
1: ruega por nosotros.
0: Madre Inmaculada,
1: ruega por nosotros.
0: Madre Amable,
1: ruega por nosotros.
0: Madre Admirable,
1: ruega por nosotros.
0: Madre del Buen Consejo,
1: ruega por nosotros.
0: Madre del Creador,
1: ruega por nosotros.
0: Madre del Salvador,
1: ruega por nosotros.
0: Virgen Prudentísima,
1: ruega por nosotros.
0: Virgen digna de veneración,
1: ruega por nosotros.
0: Virgen digna de alabanza,
1: ruega por nosotros.
0: Virgen Poderosa,
1: ruega por nosotros.
0: Virgen Clemente,
1: ruega por nosotros.
0: Virgen Fiel,
1: ruega por nosotros.
0: Espejo de Justicia,
1: ruega por nosotros.
0: Trono de la Sabiduría,
1: ruega por nosotros.
0: Causa de nuestra alegría,
1: ruega por nosotros.
0: Vaso espiritual,
1: ruega por nosotros.
0: Vaso digno de honor,
1: ruega por nosotros.
0: Vaso insigne de devoción,
1: ruega por nosotros.
0: Rosa mística,
1: ruega por nosotros.
0: Torre de David,
1: ruega por nosotros.
0: Torre de marfil,
1: ruega por nosotros.
0: Casa de oro,
1: ruega por nosotros.
0: Arca de la Alianza,
1: ruega por nosotros.
0: Puerta del Cielo,
1: ruega por nosotros.
0: Estrella de la Mañana,
1: ruega por nosotros.
0: Salud de los enfermos,
1: ruega por nosotros.
0: Refugio de los pecadores,
1: ruega por nosotros.
0: Consuelo de los migrantes,
1: ruega por nosotros.
0: Consoladora de los afligidos,
1: ruega por nosotros.
0: Auxilio de los cristianos,
1: ruega por nosotros.
0: Reina de los ángeles,
1: ruega por nosotros.
0: Reina de los patriarcas,
1: ruega por nosotros.
0: Reina de los profetas,
1: ruega por nosotros.
0: Reina de los apóstoles,
1: ruega por nosotros.
0: Reina de los mártires,
1: ruega por nosotros.
0: Reina de los confesores,
1: ruega por nosotros.
0: Reina de las vírgenes,
1: ruega por nosotros.
0: Reina de todos los santos,
1: ruega por nosotros.
0: Reina concebida sin pecado original,
1: ruega por nosotros.
0: Reina asunta al cielo,
1: ruega por nosotros.
0: Reina del Santísimo Rosario,
1: ruega por nosotros.
0: Reina de la Familia,
1: ruega por nosotros.
0: Reina de la Paz,
1: ruega por nosotros.
0: Mediadora maternal de todas las gracias,
1: ruega por nosotros.
0: Nuestra Señora del Encuentro con Dios,
1: ruega por nosotros.
0: Cordero de Dios que quitas los pecados del mundo,
1: perdónanos, Señor.
0: Cordero de Dios que quitas los pecados del mundo,
1: escúchanos, Señor.
0: Cordero de Dios que quitas los pecados del mundo,
1: ten misericordia de nosotros.
0: Ruega por nosotros, Santa Madre de Dios,
1: para que seamos dignos de alcanzar las promesas de nuestro Señor Jesucristo.
0: Oremos. Te rogamos, Señor y Dios nuestro, que concedas a nosotros, tus siervos, gozar de perpetua salud de alma y cuerpo, y por la gloriosa intercesión de la bienaventurada siempre Virgen María, ser librados de la tristeza presente y disfrutar de la eterna alegría. Por Cristo nuestro Señor.
1: Amén.
0: Por las intenciones del Sumo Pontífice, para ganar las indulgencias concedidas. Padre nuestro que estás en el cielo, santificado sea tu nombre. Venga a nosotros tu reino. Hágase tu voluntad en la tierra como en el cielo.
1: Danos hoy nuestro pan de cada día. Perdona nuestras ofensas, como también nosotros perdonamos a los que

0: nosotros tu reino, hágase tu voluntad en la tierra como en el cielo.
1: Danos hoy nuestro pan de cada día, perdona nuestras ofensas, como también nosotros perdonamos a los que nos ofenden. No nos dejes caer en la tentación y líbranos del mal. Amén.
0: Dios te salve María, llena eres de gracia, el Señor es contigo. Bendita tú eres entre todas las mujeres, y bendito es el fruto de tu vientre, Jesús.
1: Santa María, Madre de Dios, ruega por nosotros pecadores, ahora y en la hora de nuestra muerte. Amén.
0: Gloria al Padre, y al Hijo, y al Espíritu Santo.
1: Como era en el principio, ahora y siempre, por los siglos de los siglos. Amén.
0: Por las intenciones del reinado de María y sus miembros. Padre nuestro que estás en el cielo, santificado sea tu nombre. Venga a nosotros tu reino. Hágase tu voluntad en la tierra como en el cielo.
1: Danos hoy nuestro pan de cada día. Perdona nuestras ofensas, como también nosotros perdonamos a los que nos ofenden. No nos dejes caer en la tentación y líbranos del mal. Amén.
0: Dios te salve María, llena eres de gracia, el Señor es contigo. Bendita tú eres entre todas las mujeres, y bendito es el fruto de tu vientre, Jesús.
1: Santa María, Madre de Dios, ruega por nosotros pecadores, ahora y en la hora de nuestra muerte. Amén.
0: Gloria al Padre, y al Hijo, y al Espíritu Santo.
1: Como era en el principio, ahora y siempre, por los siglos de los siglos. Amén.
0: Una salve al Inmaculado Corazón de María. Dios te salve, Reina y Madre de Misericordia, vida, dulzura y esperanza nuestra. Dios te salve. A ti llamamos los desterrados hijos de Eva. A ti suspiramos gimiendo y llorando en este valle de lágrimas. Ea pues, Señora abogada nuestra, vuelve a nosotros esos tus ojos misericordiosos y después de este destierro, muéstranos a Jesús, fruto bendito de tu vientre. Oh clementísima, oh piadosa, oh dulce siempre Virgen María, ruega por nosotros, Santa Madre de Dios, para que seamos dignos de alcanzar las promesas de nuestro Señor Jesucristo. Amén. Ave María Purísima,
1: sin pecado concebida.

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1: Capítulo 10. No se puede impedir al sol que brille.

«Será pronto», había dicho Francisco a la mujer. Algunos días más tarde, se puso en camino al atardecer con el hermano León para ir a ver al niño enfermo. Le había venido la idea de llevar el saquito de flores que la hermana Clara le había dado a su paso por San Damián. «Voy a sembrarlas debajo de la ventana de los niños», se decía. «Eso les dará alegría a los ojos. Cuando vean florecer su casita, todavía la querrán más. Es todo tan diferente cuando se han visto flores desde pequeño». Francisco se dejaba ir con estos pensamientos mientras caminaba detrás de León a través del bosque. Estaban acostumbrados los dos a estas caminatas silenciosas a través de la gran naturaleza. Pasaron pronto las cuestas de un barranco en cuyo fondo bramaba un torrente. El lugar era retirado y de una belleza salvaje y pura. El agua saltaba sobre las rocas, blanquísima y exultante, con breves relámpagos azules. Había en el ambiente un gran frescor que penetraba el suelo de los bosques vecinos. Unos enebros habían brotado entre las rocas por un lado y por otro y dominaban el borboteo del agua. «Hermana agua», gritó Francisco acercándose al torrente, «tu pureza canta la inocencia de Dios». Saltando de una roca a otra, León atravesó corriendo el torrente. Francisco le siguió. Tardó más tiempo. León, que le esperaba de pie en la otra orilla, miraba cómo corría el agua limpia con rapidez sobre la arena dorada entre las masas grises de rocas. Cuando Francisco se le juntó, siguió en su actitud contemplativa. Parecía no poder desatarse de ese espectáculo. Francisco le miró y vio tristeza en su rostro. «Tienes aire soñador», le dijo simplemente Francisco. «Ay, si pudiéramos tener un poco de esta pureza», respondió León. «También nosotros conoceríamos la alegría loca y desbordante de nuestra hermana agua y su impulso irresistible». Había en sus palabras una profunda nostalgia, y León miraba melancólicamente el torrente, que no cesaba de huir en su pureza e inaprensible. «Ven», le dijo Francisco, tomándole por el brazo. Empezaron los dos otra vez a andar. Después de un momento de silencio, Francisco preguntó a León: «¿Sabes tú, hermano, lo que es la pureza de corazón?» «Es no tener ninguna falta que reprocharse», contestó León sin dudarlo. «Entonces comprendo tu tristeza», dijo Francisco, «porque siempre hay algo que reprocharse». «Sí», dijo León, «y eso es precisamente lo que me hace desesperar de llegar algún día a la pureza de corazón». «Ah, hermano León, créeme», contestó Francisco, «no te preocupes tanto de la pureza de tu alma. Vuelve tu mirada hacia Dios, admírale, alégrate de lo que Él es, Él, todo santidad. Dale gracias por Él mismo. Eso mismo, hermanito, es tener puro el corazón. Y cuando te hayas vuelto así hacia Dios, no vuelvas más sobre ti mismo. No te preguntes en dónde estás con respecto a Dios. La tristeza de no ser perfecto y de encontrarse pecador es un sentimiento todavía humano, demasiado humano. Es preciso elevar tu mirada más alto, mucho más alto. Dios, la inmensidad de Dios y su inalterable esplendor. El corazón puro es el que no cesa de adorar al Señor vivo y verdadero. Toma un interés profundo en la vida misma de Dios y es capaz, en medio de todas sus miserias, de vibrar con la eterna inocencia y la eterna alegría de Dios. Un corazón así está a la vez despojado y colmado. Le basta que Dios sea Dios. En eso mismo encuentra toda su paz, toda su alegría, y Dios mismo es entonces su santidad. «Sin embargo, Dios reclama nuestro esfuerzo y nuestra fidelidad», observó León. «Es verdad», respondió Francisco, «pero la santidad no es un cumplimiento de sí mismo,
ni una plenitud que se da. Es, en primer lugar, un vacío que se descubre y que se acepta, y que Dios viene a llenar en la medida en que uno se abre a su plenitud. Mira, nuestra nada, si se acepta, se hace el espacio libre en que Dios puede crear todavía. El Señor no se deja arrebatar su gloria por nadie. Él es el Señor, el único, el solo santo. Pero toma al pobre por la mano, le saca de su barro y le hace sentar sobre los príncipes de su pueblo para que vea su gloria. Dios se hace entonces el azul de su alma. Contemplar la gloria de Dios, hermano León, descubrir que Dios es Dios, eternamente Dios, más allá de lo que somos o podemos llegar a ser, gozarse totalmente de lo que Él es, extasiarse delante de su eterna juventud y darle gracias por sí mismo a causa de su misericordia indefectible, es la exigencia más profunda del amor, que el Espíritu del Señor no cesa de derramar en nuestros corazones. Y es eso tener un corazón puro. Pero esta pureza no se obtiene a fuerza de puños y poniéndose en tensión. ¿Y cómo hay que hacer?, preguntó León. Es preciso simplemente no guardar nada de sí mismo, barrerlo todo, aun esa percepción aguda de nuestra miseria, dejar sitio libre, aceptar el ser pobre, renunciar a todo lo que pesa, aun el peso de nuestras faltas, no ver más que la gloria del Señor y dejarse irradiar por ella. Dios es, eso basta. El corazón se hace entonces ligero, no se siente ya el mismo, como la alondra embriagada de espacio y de azul. Ha abandonado todo cuidado, toda inquietud. Su deseo de perfección se ha cambiado en un simple y puro querer a Dios. León escuchaba gravemente mientras andaba delante de su padre, pero a medida que avanzaba sentía que su corazón se hacía ligero y que le invadía una gran paz. Llegaron pronto a la casita. Nada más entrar en el patio fueron acogidos por la mujer. De pie, en el umbral de su casa, parecía esperarles. Cuando los vio, fue hacia ellos. Su rostro resplandecía. «¡Ah, hermano!», dijo, dirigiéndose a Francisco con una voz conmovida. «Ya pensaba que vendrías esta tarde. Esperaba vuestra visita. Si supieras lo feliz que soy, mi niño va mucho mejor. Ya ha podido comer algo estos últimos días. No sé cómo darte las gracias». «Alabado sea Dios», exclamó Francisco. «Es a él a quien hay que dar las gracias». Seguido de León, entró en la pequeña masía, se acercó a la cunita, se inclinó hacia el niño, que le contestó con una sonrisa. La madre estaba encantada. Visiblemente el niño había recobrado vida. A todo esto, el abuelo entró en la casa con los dos mayores que le saltaban alrededor. Era un hombre todavía bastante erguido, de rostro tranquilo, con una apacible claridad en los ojos. «Buenas tardes, hermanos», les dijo. «Qué buenos sois por haber venido a vernos. Estábamos muy inquietos por el pequeño, pero parece que todo se va arreglando». «Me alegro muchísimo y le doy gracias a Dios», dijo Francisco. «Habría que darle siempre las gracias», respondió el viejo con calma y gravedad, «aun cuando no se arregle todo como quisiéramos. Pero es difícil, nos falta siempre esperanza. Cuando yo era joven, pedía muchas veces cuentas a Dios cuando las cosas no iban como yo quería, y si Dios se hacía el sordo, yo me turbaba, me irritaba. Ahora ya no pido cuentas a Dios. He comprendido que esa actitud era infantil y ridícula. Dios es como el sol. Se le vea o no se le vea, que aparezca o se oculte, él brilla. Vaya usted a impedir al sol que brille, pues menos se puede todavía impedir a Dios que se derrame en misericordia». «Es verdad», dijo Francisco. «Dios es el bien. No puede querer más que el bien.
pero a diferencia del sol que brilla sin nosotros y por encima de nuestras cabezas, ha querido que su bondad pase por el corazón de los hombres. Hay en eso algo de maravilloso y también de temible. Depende de cada uno de nosotros, por nuestra parte, que los hombres sientan o no la misericordia de Dios. Por eso la bondad es una cosa tan grande. Los dos niños, que estaban pegados a las piernas del abuelo, levantaban hacia Francisco y León los ojos grandes, en donde se leía a la vez el asombro y como una espera. Escuchaban, o mejor aún, miraban. Era su manera de escuchar. El rostro de Francisco, su manera de hablar, les impresionaba mucho. Emanaba de él tanta vida y tanta dulzura que estaban como encantados. Bueno, esto hay que celebrarlo, dijo entonces Francisco. El hermanito va mejor y hay que alegrarse. Y dirigiéndose al mayor, que no le quitaba los ojos de encima, dijo, «Ven, hombrecito, voy a enseñarte una cosa». Le tomó de la mano y lo llevó hacia el patio de entrada. Todos le siguieron y la pequeña no fue la última en salir a ver lo que iba a pasar. «He traído semillas de flores», dijo Francisco, enseñando el saquito al niño. «Son flores muy bonitas, pero ¿en dónde las vamos a sembrar?». Francisco echó una ojeada al patio. Había allí, al pie del muro, debajo de las ventanas, una vieja pila de piedra bastante larga que debía de haber servido en otro tiempo de abrevadero de los animales. Estaba llena de tierra y restos de hojas muertas y de malas hierbas que brotaban. «Esta pila será muy buena», dijo el abuelo. Francisco arrancó enseguida las hierbas que había, removió la tierra y se puso a echar las semillas. Todas las miradas seguían su mano, que se movía con prisa, intentando ver la semilla imperceptible que caía. «¿Por qué haces eso?», preguntó el chico intrigado. «Porque», contestó Francisco, continuando la siembra, «cuando veas las florecillas salir al sol y reírse con todas sus fuerzas, tú también te reirás y dirás, ha hecho cosas bien bonitas Dios». «¿Y cómo se llaman estas florecillas?», preguntó el niño. «Ay, eso no lo sé», respondió Francisco, «pero si quieres podemos llamarlas esperanza. ¿Te acordarás? Son flores de esperanza». Y el hombrecillo, maravillado, deletreó despacito. «Esperanza».

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1: Estimados amigos, reciban un cordial saludo. Hoy es 6 de octubre y la Santa Madre Iglesia nos recuerda a San Bruno. Este santo se hizo famoso por haber fundado la comunidad religiosa más austera y penitente, los monjes cartujos, que viven en perpetuo silencio y jamás comen carne ni toman bebidas alcohólicas. Nació en Colonia, Alemania, en 1030. Desde joven demostró poseer grandes cualidades intelectuales y especialísimas aptitudes para dirigir espiritualmente a los demás. A los 27 años era ya director espiritual de muchísimas personas importantes. Uno de sus dirigidos fue el futuro Papa Urbano II. Ordenado sacerdote, fue profesor de teología durante 18 años en Reims y canciller del señor arzobispo. A la muerte del arzobispo le ofrecieron su cargo a Bruno, pero él no lo quiso aceptar porque se creía indigno de tan alto cargo. Dicen que por aquel tiempo oyó Bruno una narración que le impresionó muchísimo. Le contaron que un hombre que tenía fama de ser buena persona, pero que en la vida privada no era nada santo, cuando le estaban celebrando su funeral habló tres veces. La primera dijo: «He sido juzgado». La segunda: «He sido hallado culpable». La tercera: «He sido condenado». Y decían que las gentes se habían asustado muchísimo y habían huido de él y que el cadáver había sido arrojado al fondo de un río caudaloso. Estas narraciones y otros pensamientos muy profundos que bullían en su mente llevaron a Bruno a alejarse de la vida mundana y dedicarse totalmente a la vida de oración y penitencia en un sitio bien alejado de todos. Se fue de monje al monasterio de San Roberto en Molesmes, pero luego sintió que aunque allí se observaban reglamentos muy estrictos, sin embargo lo que él deseaba era un silencio total y un apartamiento completo del mundo. Por eso dispuso irse a un sitio mucho más alejado. San Hugo, obispo de Grenoble, vio en un sueño que siete estrellas lo conducían a él hacia un bosque apartado y que allá construían un faro que irradiaba luz hacia todas partes. Al día siguiente llegaron Bruno y seis compañeros a pedirle que les señalara un sitio muy apartado para ellos dedicarse a la oración y a la penitencia. San Hugo reconoció en ellos los que había visto en sueños y los llevó hacia el monte que le había sido indicado en la visión. Aquel sitio se llamaba Cartuja y los nuevos religiosos recibieron el nombre de cartujos. San Bruno redactó para sus monjes un reglamento: silencio perpetuo, levantarse a medianoche a rezar por más de una hora, a las 5:30 de la mañana ir otra vez a rezar a la capilla por otra hora, todo en coro, lo mismo a mediodía y al atardecer, nunca comer carne ni tomar licores, recibir visitas solamente una vez por año, dedicarse por varias horas al día al estudio o a las labores manuales, especialmente a copiar libros, vivir totalmente incomunicados con el mundo. Es un reglamento propio para hombres que quieren hacer gran penitencia por los pecadores y llegaran a un alto grado de santidad. Por aquel tiempo había sido nombrado Papa Urbano II, el cual de joven había sido discípulo de Bruno, y al recordar su santidad y su gran sabiduría y su don de consejo, lo mandó ir hacia Roma a que le sirviera de consejero. Varios de sus monjes se fueron a acompañarlo a Roma y entonces el conde Rogerio le obsequió una finca en Italia y allá fundó el santo un nuevo convento con los mismos reglamentos de la cartuja. Los últimos años del santo los pasó entre misiones que le confiaba el sumo pontífice y largas temporadas en el convento dedicado a la contemplación y a la penitencia. Su fama de santo era ya muy grande, murió el 6 de octubre de 1101 dejando en la tierra como recuerdo una fundación religiosa que ha sido famosa en todo el mundo por su santidad y su austeridad. San Bruno, queridos amigos, en nuestro santo para el día de hoy.

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0: En el nombre del Padre, y del Hijo, y del Espíritu Santo.
1: Amén. Amén.
0: La gracia de nuestro Señor Jesucristo, el amor del Padre y la comunión del Espíritu Santo estén con ustedes.
1: Y con tu espíritu.
0: Hermanos, para celebrar dignamente estos sagrados misterios, reconozcamos nuestros pecados.

0: Yo confieso ante Dios Todopoderoso y ante ustedes, hermanos, que he pecado mucho de pensamiento, palabra, obra y omisión. Por mi culpa, por mi gran culpa. Por eso ruego a Santa María, siempre Virgen, a los ángeles, a los santos y a ustedes, hermanos, que intercedan por mí ante Dios nuestro Señor. Dios Todopoderoso, tenga misericordia de nosotros, perdone nuestros pecados y nos lleve a la vida eterna.
1: Amén.

0: Oh Dios, que llamaste a San Bruno para que te sirviera en la soledad, concédenos por su intercesión estar siempre disponibles para ti en medio de las vicisitudes de este mundo. Por nuestro Señor Jesucristo, tu Hijo, que vive y reina contigo en la unidad del Espíritu Santo y es Dios por los siglos de los siglos.
1: Amén.
2: Lectura de la carta del apóstol San Pablo a los Gálatas. Hermanos, habéis oído hablar de mi conducta pasada en el judaísmo, con qué saña perseguía la iglesia de Dios y la asolaba, y me señalaba en el judaísmo más que muchos de mi edad y de mi raza, como partidario fanático de las tradiciones de mis antepasados. Pero cuando aquel que me escogió desde el seno de mi madre y me llamó por su gracia, se dignó revelar a su Hijo en mí, para que yo lo anunciara a los gentiles enseguida, sin consultar con hombres, sin subir a Jerusalén a ver a los apóstoles anteriores a mí, me fui a Arabia y después volví a Damasco. Más tarde, pasado 3 años, subí a Jerusalén para conocer a Cefas y me quedé 15 días con él, pero no vi ningún otro apóstol, excepto a Santiago, el pariente del Señor. Dios es testigo de que no miento en lo que os escribo. Fui después a Siria y a Cilicia. Las iglesias cristianas de Judea no me conocían personalmente. Solo habían oído decir que el antiguo perseguidor predicaba ahora la fe que antes intentaba destruir y alababan a Dios por causa mía. Palabra de Dios.
1: Te alabamos, Señor.
2: Guíame, Señor, por el camino eterno.
1: Guíame, Señor, por el camino eterno.
2: Señor, tú me sondeas y me conoces cuando me siento o me levanto. De lejos penetras mis pensamientos, distingues mi camino y mi descanso. Todas mis sendas te son familiares.
1: Guíame, Señor, por el camino eterno.
2: Tú has creado mis entrañas, me has tejido en el seno materno. Te doy gracias, porque me has escogido portentosamente, porque son admirables tus obras.
1: Guíame, Señor, por el camino eterno.
2: Conocías hasta el fondo de mi alma, no desconocías mis huesos, cuando en lo oculto me iba formando y entretejiendo en lo profundo de la tierra.
1: Guíame, Señor, por el camino eterno.

0: El Señor esté con ustedes.
1: Y con tu espíritu.
0: Lectura del Santo Evangelio según San Lucas.
1: Gloria a ti, Señor.
0: En aquel tiempo se presentó un maestro de la ley y le preguntó. En aquel tiempo entró Jesús en una aldea y una mujer llamada Marta lo recibía en su casa. Esta tenía una hermana llamada María que sentada a los pies del Señor escuchaba su palabra. Y Marta se multiplicaba para dar abasto con el servicio, hasta que se paró y dijo, «Señor, ¿no te importa que mi hermana me haya dejado sola con el servicio? Dile que me eche una mano». Pero el Señor le contestó, «Marta, Marta, andas inquieta y nerviosa con tantas cosas. Solo una es necesaria. María ha escogido la parte mejor y no se la quitarán». Palabra del Señor.
1: Gloria a ti, Señor Jesús.
0: Amados hermanos en nuestro Señor Jesucristo y María Santísima, nuestra Madre, el día de hoy la Iglesia celebra a San Bruno. Él es padre de los monjes cartujos, como tantos otros monjes, destacan sobre todo por su vida de oración en el claustro. Y San Bruno tiene la particularidad de que son los monjes que practican el silencio con mayor rigor. Viven solos, viven en un convento, en un monasterio, pero combinan la comunidad, el vivir en muchos, pero también con al tiempo son ermitaños. Tienen como una pequeña casita en donde no salen. Apenas los domingos salen para poder tener un rato de vida de comunidad juntos con los hermanos. Y este gran santo pasa a la historia de la Iglesia precisamente por eso, por su amor al silencio, a la oración. Es una vocación muy singular porque no es de todos, naturalmente. El hombre es un ser social y no está hecho para tanta soledad, así en general, pero es así. Dios también da esa vocación de algunos, de alguna manera, para hacernos ver a todos nosotros que cuando Dios nos coge, cuando Dios coge el corazón del hombre, todo lo demás sobra. Es lo que vive San Bruno y sus monjes. Viven solo para Dios, con una soledad extraordinaria. Y precisamente es lo que subraya en parte el Evangelio que hemos escuchado, ¿no? Jesús, el centro, una familia que le acoge y dos hermanas, las famosas Marta y María. Marta, la que le atiende al Señor para darle de comer a él y a sus apóstoles, y María, que se sienta a sus pies para escuchar al Señor. En la tradición de la Iglesia siempre se ha visto en ellos como esa doble dimensión que tiene el cristiano, para servir a Dios, las obras de caridad, y también el escucharle a él, la vida de oración, la vida de trabajo. Hay que combinar las dos cosas. Para acoger a Jesús hay que ser Marta y María. Son las dos. Naturalmente es lo común para nosotros son el vivir intensamente esos dos aspectos para servir a Dios. Si uno solamente se dedica a hacer muchas obras de caridad, el peligro está que el espíritu se apaga. Y si hace uno un trabajador social, hace apostolado por otros intereses, pero ya no es para Dios, entonces se va secando el fervor, el espíritu, y por otra parte, si solamente se reza, entonces se hace uno, pues, quizá asocial, un encerrarse en un torreón, sin importarle la suerte de los demás, un espiritualista raro. Y entonces se requiere conjugar las dos dimensiones. Jesús quiere ambas. En algunos, ciertamente, como los monjes cartujos, Dios dice no, solamente María. Ser como María, contemplativos. No por asociales, sino porque ellos han sido agarrados por Dios. Así dice San Bruno, ¿no? Agarrado por Dios. A muchos así, lo mismo en el ámbito femenino están las religiosas de clausura. Por otra parte, hoy también, además de San Bruno, la Iglesia recuerda a otro santo quizá más cercano en su vida a nosotros, porque él fallece en 1926, San Bartolomé Longo. Pasa a la historia de la Iglesia, sobre todo en Italia, por la construcción del santuario a la Virgen del Rosario de Pompeya. Y también se ha hecho un poco más conocido porque el Papa San Juan Pablo II habló bastante de él e incluso en su encíclica sobre el Santo Rosario, que es uno de los más conocidos, pues el Papa lo nombra a él también, y entonces es conocido. Por otra parte, este hombre también para nosotros es como en parte un modelo muy cercano del drama que vivimos. Un drama, fíjese, él ya fallece en 1926, o sea, está contemporáneo a nosotros, el drama actual, queridos hermanos, el drama actual que ya él lo está viviendo, es vivir nosotros sin Dios. O sea, la crisis del mundo contemporáneo es no la pobreza material, que puede haber, y las pobrezas morales, o sea, los pecados que se dan, son consecuencia de una raíz que la Virgen de Fátima precisamente va a decir. El fondo de la Virgen, la predicación de la Virgen es Dios. Dios existe. Dios existe. Y Dios sufre cuando se peca y hay otra vida. Por eso se habla del cielo. La Virgen, lo primero que les habla a los niños es del cielo. Hay cielo. Y si hay cielo, hay Dios. Entonces, la predicación del mundo de ese tiempo, y ahora también más, es no hay cielo, no hay Dios, y por lo tanto, esto es el cielo y tú eres Dios. Por lo tanto, comamos y bebamos, que mañana morimos. Y eso fue Bartolomé Longo. Nace una familia católica, pero crece y universitario él es abogado y empieza a vivir por las lecturas que tiene, se hace ateo, totalmente racionalista. El racionalismo es una exageración de la razón y entonces así empieza también la juventud a meterse en toda serie de pecados, pero la inquietud por algo más siempre lleva adentro. Y entonces él, por esas cosas, se mete en el espiritismo. Ahí está. Cuando no hay Dios, tenemos que buscar algo que lo reemplace. Y él lo buscó. Y tan bien le fue, digamos así, que llega a ser sacerdote espiritista. Y pasa el tiempo, y se mete en toda serie de pecados, sobre todo el libertinaje. Y entonces llega un momento en que queda como aturdido y su salud empieza a decaer mucho, mucho. Tiene una amistad que le recomienda confesarse. Y gracias a un sacerdote que lo confiesa y lo ayuda, pues empieza a liberarse, y este hombre estaba poseído. Estaba poseído por el demonio. A ese grado había llegado. Y entonces se da cuenta de la suerte que estaba llevando y se vuelve a Dios. Se convierte a Dios un día del Sagrado Corazón de Jesús en una iglesia de la Virgen del Rosario. Y este hombre que cambia, que se ha dado cuenta cómo, a dónde estaba yendo sin Dios, precisamente gracias a esa experiencia, él se dedica a hacer obras de caridad, también por su propia experiencia empieza a animar a otros a que vivan con fe, y por su experiencia también va a conocer más a la Virgen y va a ser el gran promotor del Santo Rosario. Precisamente el Papa San Juan Pablo II cita de él una frase en la esta encíclica sobre el Santo Rosario. Bartolomé Longo decía: el Santo Rosario es la dulce cadena que nos une con el cielo, o sea, la tierra con el cielo. Y él dice esa frase dentro de un contexto. Él dice que no hay pecador, dice él, no hay pecador que por mucho que esté sumergido en el pecado, incluso ningún desgraciado que esté bajo las garras del demonio, que con el Santo Rosario no se pueda liberar, porque es la dulce cadena que nos une, que une el cielo con la tierra. Es su propia experiencia, la propia experiencia de él. A partir de esa conversión, él se dedica a eso, a promover el Santo Rosario. Incluso fundó dos comunidades religiosas, me parece, pero sobre todo el Santo Rosario. Estamos en el mes de octubre, queridos hermanos. No en vano, no en vano, la Virgen en Fátima nos recuerda, recemos el Rosario. Recemos el Rosario, porque la tentación sigue hoy incluso mucho más agresiva. Dios no existe, el cielo no hay, hagamos de este mundo un cielo, y entonces el cielo es que cada uno haga lo que le guste, lo que quiera, porque no hay pecado, no hay cielo, por lo tanto, no hay infierno. Y él, fíjense, la Virgen en Fátima dice: hay cielo, les hace ver el infierno a los niños, hasta ven los demonios, y la Virgen dice: camino del cielo es la obediencia a Dios. Camino del infierno es el pecado. Entonces, y la Virgen también nos dice: recen el Rosario todos los días. Pidámosle a ella, a San Bartolomé Longo, a San Bruno también, un hombre de oración de tanta fe, que Dios le llene el corazón. Pidámosles que este mes se acreciente en nosotros el Santo Rosario. Venir a la casa del Señor, ¿para qué? Para orar, rezar. Fíjate qué preciosa y qué asequible es esta oración, tan sencilla, tan sencilla, tan sencilla. Y lo dice un hombre que lo ha experimentado, ni siquiera en un poseso, si invoca a la Virgen, ni siquiera él. Él también se puede ver favorecido con el poder de esta oración. Que la Virgen, pues, nos dé aprecio, un aprecio más grande a esta oración. Amén.
1: Reflexionamos brevemente sobre el Evangelio y la homilía que acabamos de escuchar.

0: con la confianza de hijos, que suscite en nuestros corazones el Espíritu de Cristo, elevemos la oración común a Dios Padre misericordioso. Para que la Iglesia sea siempre más comunidad de fe, de oración y de caridad, roguemos al Señor.
1: Te lo pedimos, Señor.
0: Para que no falten nunca hombres y mujeres disponibles para acoger la llamada de Dios y ponerse al servicio de sus hermanos, roguemos al Señor.
1: Te lo pedimos, Señor.
0: Para que el Espíritu del Señor conceda salud a los enfermos, consuelo a los tristes, esperanza y paz a todo el mundo, roguemos al Señor.
1: Te lo pedimos, Señor.
0: Por las intenciones y necesidades de los que guían a nuestras comunidades, roguemos al Señor.
1: Te lo pedimos, Señor.
0: Por nuestros bienhechores, vivos y difuntos, roguemos al Señor.
1: Te lo pedimos, Señor.
0: Por nuestros enfermos y nuestros difuntos, especialmente por Elías Alfaro, roguemos al Señor.
1: Te lo pedimos, Señor.
0: Oh Padre, fuente de todo bien, te hemos expuesto con humilde confianza nuestras intenciones. Escucha benigno nuestra oración, movido por tu inmensa bondad. Por Jesucristo nuestro Señor.
1: Amén.

0: Oren, hermanos, para que este sacrificio mío y suyo sea agradable a Dios Padre Todopoderoso.
1: El Señor reciba de tus manos este sacrificio, para alabanza y gloria de su nombre, para nuestro bien y el de toda su santa Iglesia.
0: Recibe, Señor, la ofrenda que traemos a tu altar en conmemoración de San Bruno, y así como a él le concediste la gloria por estos santos misterios, concédenos también a nosotros el perdón por Jesucristo nuestro Señor.
1: Amén.
0: El Señor esté con ustedes.
1: Y con tu espíritu.
0: Levantemos el corazón.
1: Lo tenemos levantado hacia el Señor.
0: Demos gracias al Señor nuestro Dios.
1: Es justo y necesario.
0: En verdad es justo y necesario, es nuestro deber y salvación, darte gracias siempre y en todo lugar, Señor Padre Santo, Dios Todopoderoso y Eterno, por Cristo Señor nuestro. Porque nos concedes la alegría de celebrar hoy la fiesta de San Bruno, fortaleciendo a tu Iglesia con el ejemplo de su vida santa, instruyéndola con su palabra y protegiéndola con su intercesión. Por eso con los ángeles y con la multitud de los santos te cantamos el himno de alabanza diciendo sin cesar.

Padre misericordioso, te pedimos humildemente, por Jesucristo, tu Hijo nuestro Señor, que aceptes y bendigas estos dones, este sacrificio santo y puro que te ofrecemos, ante todo por tu Iglesia Santa y Católica, para que le concedas la paz, la protejas, la congregues en la unidad y la gobiernes en el mundo entero, con tu servidor el Papa, con nuestro obispo Javier, con el obispo auxiliar Raúl y todos los demás obispos que, fieles a la verdad, promueven la fe católica y apostólica. Acuérdate, Señor, de tus hijos.

Y de todos los aquí reunidos, cuya fe y entrega bien conoces, por ellos y todos los suyos, por el perdón de sus pecados y la salvación que esperan, te ofrecemos, y ellos mismos te ofrecen, este sacrificio de alabanza a ti, eterno Dios, vivo y verdadero. Reunidos en comunión con toda la Iglesia, veneramos la memoria ante todo de la gloriosa siempre Virgen María, Madre de Jesucristo, nuestro Dios y Señor, la de su esposo San José, la de los santos apóstoles y mártires, Pedro y Pablo, Andrés, Santiago y Juan, Tomás, Santiago, Felipe, Bartolomé, Mateo, Simón y Tadeo, Lino, Cleto, Clemente, Sixto, Cornelio, Cipriano, Lorenzo, Crisógono, Juan y Pablo, Cosme y Damián, y la de todos los santos. Por sus méritos y oraciones, concédenos en todo tu protección

venerables manos. Y elevando los ojos al cielo, hacia ti Dios, Padre suyo todopoderoso, dando gracias te bendijo, lo partió y lo dio a sus discípulos diciendo: tomen y coman todos de él, porque esto es mi cuerpo, que será entregado por ustedes.

Del mismo modo, acabada la cena, tomó este cáliz glorioso en sus santas y venerables manos. Dando gracias, te bendijo y lo dio a sus discípulos, diciendo: tomen y beban todos de él, porque este es el cáliz de mi sangre, sangre de la alianza nueva y eterna, que será derramada por ustedes y por muchos para el perdón de los pecados. Hagan esto en conmemoración mía.

0: Este es el misterio de la fe.
1: Anunciamos tu muerte, proclamamos tu resurrección. Ven, Señor Jesús.
0: Por eso, Padre, nosotros, tus siervos y todo tu pueblo santo, al celebrar este memorial de la muerte gloriosa de Jesucristo, tu Hijo nuestro Señor, de su santa resurrección del lugar de los muertos y de su admirable ascensión a los cielos, te ofrecemos, Dios de gloria y majestad, de los mismos bienes que nos has dado, el sacrificio puro, inmaculado y santo, pan de vida eterna y cáliz de eterna salvación. Mira con ojos de bondad esta ofrenda y acéptala, como aceptaste los dones del justo Abel, el sacrificio de Abraham, nuestro padre en la fe, y la oblación pura de tu sumo sacerdote, Melquisedec. Te pedimos humildemente, Dios Todopoderoso, que esta ofrenda sea llevada a tu presencia hasta el altar del cielo por manos de tu ángel, para que cuando recibimos el cuerpo y la sangre de tu Hijo, al participar aquí de este altar, seamos colmados de gracia y bendición por Cristo nuestro Señor. Amén. Acuérdate también, Señor, de tus hijos, especialmente de tu hijo Elías Alfaro, que nos han precedido con el signo de la fe y duermen ya el sueño de la paz.

0: A ellos, Señor, y a cuantos descansan en Cristo, concédeles el lugar del consuelo, de la luz y de la paz. Por Cristo nuestro Señor. Amén. Y a nosotros, pecadores, siervos tuyos, que confiamos en tu infinita misericordia, admítenos en la asamblea de los santos apóstoles y mártires, Juan el Bautista, Esteban, Matías y Bernabé, Ignacio, Alejandro, Marcelino y Pedro, Felicidad y Perpetua, Águeda, Lucía, Inés, Cecilia, Anastasia y de todos los santos, y acéptanos en su compañía, no por nuestros méritos, sino conforme a tu bondad. Por Cristo, Señor nuestro, por quien sigues creando todos los bienes, los santificas, los llenas de vida, los bendices y los repartes entre nosotros. Por Cristo, con Él y en Él, a ti, Dios Padre omnipotente, en la unidad del Espíritu Santo, todo honor y toda gloria, por los siglos de los siglos.
1: Amén.
0: Fieles a la recomendación del Salvador y siguiendo su divina enseñanza, nos atrevemos a decir: Padre nuestro que estás en el cielo, santificado sea tu nombre. Venga a nosotros tu reino. Hágase tu voluntad en la tierra como en el cielo. Danos hoy nuestro pan de cada día. Perdona nuestras ofensas, como también nosotros perdonamos a los que nos ofenden. No nos dejes caer en la tentación y líbranos del mal. Líbranos de todos los males, Señor, y concédenos la paz en nuestros días, para que, ayudados por tu misericordia, vivamos siempre libres de pecado y protegidos de toda perturbación, mientras esperamos la gloriosa venida de nuestro Salvador Jesucristo.
1: Tuyo es el reino, tuyo el poder y la gloria por siempre, Señor.
0: Señor Jesucristo, que dijiste a tus apóstoles: la paz les dejo, mi paz les doy. No tengas en cuenta nuestros pecados, sino la fe de tu Iglesia. Y conforme a tu palabra, concédele la paz y la unidad, tú que vives y reinas por los siglos de los siglos.
1: Amén.
0: La paz del Señor esté siempre con ustedes.
1: Y con tu espíritu.

0: Este es el Cordero de Dios que quita el pecado del mundo. Dichosos los invitados a la cena del Señor.
1: Señor, no soy digno de que entres en mi casa, pero una palabra tuya bastará para sanarme.

Todos los oyentes que deseen hacer una comunión espiritual pueden unirse a la siguiente oración. Creo, Señor Jesús, que estás presente en el Santísimo Sacramento. Me pesa de verdad haberte ofendido. Te amo sobre todas las cosas y deseo con ardor recibirte. Pero ya que no puedo hacerlo ahora sacramentalmente, ven al menos espiritualmente a mi corazón. Quédate conmigo y no permitas que jamás me aparte de ti.

0: Oremos. Dios Todopoderoso, que la mesa celestial robustezca y acreciente la fuerza de lo alto en quienes celebramos la festividad de San Bruno, para que guardemos íntegro el don de la fe y caminemos por la senda de la salvación que se nos ha revelado. Por Jesucristo nuestro Señor.
1: Amén.
0: El Señor esté con ustedes.
1: Y con tu espíritu.
0: La bendición de Dios Todopoderoso, Padre, Hijo y Espíritu Santo, descienda sobre ustedes.
1: Amén.
0: Pueden ir en paz.
1: Demos gracias a Dios.
0: San Miguel Arcángel, defiéndenos en la batalla. Sé nuestro amparo contra la perversidad y asechanzas del demonio. Reprímale, Dios, pedimos suplicantes, y tu príncipe de la milicia celestial, arroja al infierno con el divino poder a Satanás y a los otros espíritus malignos que andan dispersos por el mundo para la perdición de las almas. Amén.

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1: ¿Qué te dice Jesús hoy en el Evangelio? El Evangelio de hoy está tomado de San Lucas, capítulo 10, versículos del 38 al 42. Hoy contemplamos una escena deliciosa. Jesús está en casa de sus amigos de Betania, y mientras Marta se afana por servir al Señor y sus discípulos, María contempla a los pies del Maestro. Y ante la queja de Marta, el Señor le reprocha suavemente: Marta, Marta, te preocupas y agitas por muchas cosas, una sola es necesaria. ¿Qué lección magistral nos deja hoy el Maestro? ¿A cuántos de nosotros podría Él decirnos: Marta, Marta? Porque es verdad, hermanos, cuántas veces nos afanamos tanto por las cosas temporales que no tenemos tiempo para dedicarnos a las espirituales. Y el Señor aquí nos está diciendo clarito: una sola cosa es necesaria, la que ha escogido María, es decir, contemplar y meditar la palabra de Dios. Y cuando uno reflexiona, se da cuenta de qué razón tenía el Señor. Porque pensemos, hermanos, ¿de qué nos vale afanarnos tanto por las cosas de esta tierra si tarde o temprano las tendremos que dejar y no nos vamos a llevar nada de aquí abajo? ¿No les parece muy triste pasarse la vida entera trabajando por un bienestar terreno, olvidándonos de labrar un buen puesto en el cielo? Trabajamos 60, 70 años duro para conseguir una jubilación que luego nos llega cuando ya casi no podemos disfrutarla, o porque nos morimos pronto, o porque nos enfermamos, o por cualquier otra razón. Y mientras tanto, los asuntos de nuestra alma se quedan estancados. Fijémonos que no es que el Señor desprecie la labor de Marta. Debemos trabajar y ocupar el tiempo. La vagancia no es una virtud y la pérdida de tiempo menos. El Señor, de lo que quiere hacernos caer en la cuenta, es que nuestra principal ocupación ha de ser nuestra santificación, crecer en el amor de Dios. Es decir, no es que tengo que dejar de trabajar, sino que en ese trabajo debo buscar la gloria de Dios y la propia santificación. Pero, ¿lo hacemos así? No olvidemos que estamos en esta vida de paso. El mismo trabajo que hago, ya sea en la empresa, en la escuela, en el hogar, todo debo dirigirlo a Dios buscando agradarle, pero a la vez debo dedicar un buen tiempo al crecimiento espiritual. La oración personal, los sacramentos, alguna vez al año hacer un retiro espiritual, porque si no, estamos haciendo como Marta. Nos contentamos con trabajar para el Señor, pero nos olvidamos de escuchar y amar al Señor. Miremos la vida de nuestra Madre Santísima. Ella era laboriosa, trabajadora, pero su oficio principal era el contemplar a Dios, escuchar y meditar su palabra. Debemos hacer como ella, aprender a conjugar la acción y la contemplación y darle a esta última el puesto principal. Pidámosle a la Virgen que nos enseñe este arte de ser activos en la contemplación y contemplativos en la acción, y sobre todo que el fin de toda nuestra vida y de nuestras acciones sea siempre Dios.
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2: Estimados amigos, reciban un cordial saludo. Hoy es 6 de octubre y la Santa Madre Iglesia nos recuerda a San Bruno. Este santo se hizo famoso por haber fundado la comunidad religiosa más austera y penitente, los monjes cartujos, que viven en perpetuo silencio y jamás comen carne ni toman bebidas alcohólicas. Nació en Colonia, Alemania, en 1030. Desde joven demostró poseer grandes cualidades intelectuales y especialísimas aptitudes para dirigir espiritualmente a los demás. A los 27 años era ya director espiritual de muchísimas personas importantes. Uno de sus dirigidos fue el futuro Papa Urbano II, Ordenado sacerdote, fue profesor de teología durante 18 años en Reims y canciller del señor arzobispo. A la muerte del arzobispo le ofrecieron su cargo a Bruno, pero él no lo quiso aceptar porque se creía indigno de tan alto cargo. Dicen que por aquel tiempo oyó Bruno una narración que le impresionó muchísimo. Le contaron que un hombre que tenía fama de ser buena persona, pero que en la vida privada no era nada santo, cuando le estaban celebrando su funeral habló tres veces. La primera dijo: «He sido juzgado». La segunda: «He sido hallado culpable». La tercera: «He sido condenado». Y decían que las gentes se habían asustado muchísimo y habían huido de él, y que el cadáver había sido arrojado al fondo de un río caudaloso. Estas narraciones y otros pensamientos muy profundos que bullían en su mente llevaron a Bruno a alejarse de la vida mundana y dedicarse totalmente a la vida de oración y penitencia en un sitio bien alejado de todos. Se fue de monje al monasterio de San Roberto en Molesmes, pero luego sintió que aunque allí se observaban reglamentos muy estrictos, sin embargo lo que él deseaba era un silencio total y un apartamiento completo del mundo. Por eso dispuso irse a un sitio mucho más alejado. San Hugo, obispo de Grenoble, vio en un sueño que siete estrellas lo conducían a él hacia un bosque apartado y que allá construían un faro que irradiaba luz hacia todas partes. Al día siguiente llegaron Bruno y seis compañeros a pedirle que les señalara un sitio muy apartado para ellos dedicarse a la oración y a la penitencia. San Hugo reconoció en ellos los que había visto en sueños y los llevó hacia el monte que le había sido indicado en la visión. Aquel sitio se llamaba Cartuja y los nuevos religiosos recibieron el nombre de cartujos. San Bruno redactó para sus monjes un reglamento: silencio perpetuo, levantarse a medianoche a rezar por más de una hora, a las 5:30 de la mañana ir otra vez a rezar a la capilla por otra hora, todo en coro, lo mismo a mediodía y al atardecer, nunca comer carne ni tomar licores, recibir visitas solamente una vez por año, dedicarse por varias horas al día al estudio o a las labores manuales, especialmente a copiar libros, vivir totalmente incomunicados con el mundo. Es un reglamento propio para hombres que quieren hacer gran penitencia por los pecadores y llegaran a un alto grado de santidad. Por aquel tiempo había sido nombrado Papa Urbano II, el cual de joven había sido discípulo de Bruno, y al recordar su santidad y su gran sabiduría y su don de consejo, lo mandó ir hacia Roma a que le sirviera de consejero. Varios de sus monjes se fueron a acompañarlo a Roma y entonces el conde Rogerio le obsequió una finca en Italia y allá fundó el santo un nuevo convento con los mismos reglamentos de la Cartuja. Los últimos años del santo los pasó entre misiones que le confiaba el sumo pontífice y largas temporadas en el convento dedicado a la contemplación y a la penitencia. Su fama de santo era ya muy grande, murió el 6 de octubre de 1101 dejando en la tierra como recuerdo una fundación religiosa que ha sido famosa en todo el mundo por su santidad y su austeridad. San Bruno, queridos amigos, en nuestro santo para el día de hoy.

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3: Queridos amigos, aquí estamos con ustedes, las hermanas Ramona y Paula, en este programa de Virtudes Cristianas, Ejercicio de Perfección y Virtudes Cristianas. Estamos con el Padre Rodríguez aprendiendo esas virtudes que debemos practicar todos los seguidores de Cristo, los que buscamos alcanzar la santidad, esa santidad a la que Dios nos llama. Y para eso, pues la virtud fundamental, los fundamentos para levantar ese edificio de la vida espiritual es precisamente la humildad, que es el tema que estamos ahora viendo. Los va a saludar la hermana Ramona, queridos amigos, y a continuación vamos a entrar.

0: Para ver con ustedes el capítulo 35, nos dice el padre Rodríguez que el tercer grado de humildad consiste en conocer mi miseria, mi nada, pero no solamente conocerlo en la cabecita, sino que eso llegue al corazón, que yo esté convencida de que soy nada, de que sin Dios no puedo nada y a la vez conocer la bondad de Dios. Pues este tercer grado de humildad es un medio muy bueno para vencer las tentaciones y todos a lo largo de nuestra vida somos tentados porque el diablo, como dice San Pedro, anda como león rugiente buscando a quien devorar. Así que veremos, ya veremos con ustedes este capítulo 35. Bienvenida, hermana Ramona.
1: Gracias, hermana Paula. ¿Qué tal, queridos amigos? Aquí estamos en este tramo final porque ya creo que nos quedan unos 5 capítulos para acabar este largo tratado de la humildad. Pero, como ven, muy necesario porque en este largo recorrido que hemos seguido para ahondar en esos cimientos, porque eso es la humildad, el cimiento de toda la vida espiritual, nunca es vano el esfuerzo por ahondar, por asentar nuestra vida espiritual sobre esa roca firme que es el conocimiento de Dios, en lo que consiste este tercer grado de humildad. Ese conocimiento de Dios, Él es la roca, Él es la santidad, Él es la virtud y nosotros, por nosotros no podemos. Todo lo recibimos del Señor y eso de una manera tan sencilla, pero tan profunda, que no nos podemos crecer. Como decía San Juan Bautista, es necesario que Él crezca y yo disminuya. Esa es la señal de que un alma ha llegado a ese grado de humildad. No busca crecer en ningún momento, busca que crezca solamente el Señor.
0: Y miren, queridos amigos, no se asusten cuando al escuchar hablar, al escuchar estas meditaciones o estas reflexiones que hacemos del Padre Rodríguez o de los santos, sientan repugnancia, sientan rebeldía o no estén de acuerdo. No se asusten porque es que es normal, porque después del pecado quedamos tan tarados, como decía nuestro Padre Molina, que en vez de salirnos por naturaleza la humildad, nos sale por naturaleza la soberbia. Eso lo aprendimos de nuestro primer padre Adán. Precisamente su pecado consistió en querer ser como Dios. Y es lo que nos predica el mundo, la exaltación del yo, lo que decía Nietzsche, el superhombre. Por eso, cuando uno escucha hablar lo contrario a lo que uno siente, pues le da rabia, pero uno lo que tiene que hacer es, con su razón, ver dónde está la verdad y seguirla, aunque nuestra naturaleza se revele. Ya después, con el tiempo y la práctica, vamos a ver cómo los santos vamos a experimentar que lo mejor y lo más perfecto es ese estado de humildad, de abajamiento, de reconocer la propia miseria y que solo Dios es grande. Es precisamente lo que vamos a ver en este capítulo 35, que este tercer grado de humildad es medio para vencer todas las tentaciones y alcanzar la perfección de todas las virtudes. Nos dice el padre Rodríguez. Casiano dice que era tradición de aquellos padres antiguos que vivían en los desiertos y primer principio entre ellos que no puede uno alcanzar la pureza de corazón ni la perfección de las virtudes si primero no conociere y entendiere que toda su industria, diligencia y trabajo no es bastante para ello sin especial ayuda y favor de Dios, que es el principal autor y dador de todo bien. Y este conocimiento, dice, no ha de ser especulativo, es decir, de nuestro razonamiento solamente, porque así lo hemos oído y leído, o porque así nos lo dice la fe, sino conviene que lo conozcamos prácticamente y por experiencia, y que estemos tan llanos y tan asentados y resueltos en esta verdad como si lo viésemos con los ojos y tocásemos con las manos. Bueno, de verdad que este capítulo tiene tanto para hablar que vamos a ir despacito. Veamos lo primero tan importante que nos dice aquí Casiano, los santos padres y todos los santos de la Iglesia, que nadie puede alcanzar la perfección ni las virtudes ni alcanzar la pureza de corazón por sus propias fuerzas, ni por su trabajo, ni por su industria. Miren, aunque no fuéramos al desierto y ayunáramos todos los días a pan y agua, hiciéramos mucha penitencia, eso no serviría de nada si Dios no nos diera su gracia. Y Jesús lo dice en el Evangelio, sin mí no podéis hacer nada. Y entonces dirá, bueno, hermana, ¿pero para qué entonces hacemos tantas penitencias, tantos ayunos, tantas oraciones? ¿Para qué trabajar?
1: Porque el Señor quiere nuestra colaboración. Y esa es la ley. Fíjense, un niño, si no va a la escuela, no va al colegio, si no está poniendo de su parte ese esfuerzo, no va a conseguir la sabiduría, no va a conseguir la ciencia. Entonces, igual que es necesario para un niño, para un joven, para un adulto, cuando luego entra a la universidad, el ir allá, el poner el esfuerzo, estoy oyendo la lección del maestro, del catedrático, pero si yo simplemente estoy oyendo esa lección y no dedico tiempo para entenderla, para asimilarla, para estudiarla y que entonces entre eso dentro de mí, yo no voy a terminar sacándome un título en la universidad, no voy a aprender en la escuela y me quedaré un analfabeto. No basta oír, se necesita el esfuerzo de mi parte. Pues lo mismo sucede en el camino de la santidad. Dios quiere que todos seamos santos. Dios nos está dando a todos los medios para ser santos. Los sacramentos, la oración, las inspiraciones. Pero todo eso que es la sobreabundancia de Dios no va a dar fruto si yo no colaboro. Es lo que sucede con la tierra, no solo ya a nivel humano, sino con la misma tierra. Una tierra puede ser excelente para que es rica en hierro, es rica en minerales, en fosfatos. Muy bien, los que entienden de la tierra sabrán muy bien que una tierra puede ser idónea, pero si esa tierra que es idónea no recibe el cultivo de un agricultor que va despejando la mala hierba, que va echando la buena semilla. Y no solo basta con echar la buena semilla, tiene que estar cuidando que luego, cuando empieza esa semillita a germinar, que las plagas de insectos, que las lluvias torrenciales no acaben con esa semillita. Pues aunque esa tierra sea excelente, si no recibe esa cooperación que le da el agricultor, no va a dar fruto. Y podremos ver esas tierras vírgenes, inmensas, aptas para que de ahí puedan salir variedad de frutos. Pues no va a salir si no se cultiva. Lo mismo sucede con nosotros. Dios nos está regalando su gracia, nos está regalando su amor, se está dando a sí mismo. Pero si yo, por mi parte, no soy ese agricultor de mi alma y cultivo esa semilla que Dios me está dando, esa semilla que constantemente me está dando, se abortará, se morirá y no dará fruto. Y para que vean que esto no es una idea mía, el mismo Señor nos lo pone en su Evangelio, cuando Él, en el Evangelio de San Mateo, invitamos a nuestros amigos a que tomen esos pasajes del Evangelio en el capítulo 13, que es el capítulo de las parábolas, y entonces ahí nos está explicando esa parábola. Llega el sembrador y pone la semilla en la tierra, y termina diciendo, unas dan el 30%, otras el 60%, otras el 100%. Muy bien. Una parte sí que da fruto, sin embargo dice, a pesar de ese sembrador que sale a esparcir la semilla, aunque unas dan 30, 60 o el 100 por 1, ¿qué sucede? Hay otros que caen en una mala tierra, en un terreno pedregoso, cae la semillita y enseguida brota porque no tiene profundidad para arraigar. Lo importante de la humildad, esa tierra profunda, pues no, cae superficialmente. Esa semillita enseguida brota y se seca porque no tiene raíces. Otra que va cayendo, pero se queda en esa parte dura. Entonces llegan los pajaritos, picotean esa semilla y de ahí no brota nada. Y la que cae en buena tierra es la que da el fruto. Pero fíjense que esa buena tierra, esa semillita, no va a dar fruto si yo, que soy ese agricultor, aunque el agricultor es una imagen bíblica que se le aplica al Señor, pero también yo soy agricultor con el Señor. Pues si yo no me dedico a cultivar esa semillita, no voy a dar el 30 o el 60 o el 100 por uno. Ya ven que es el Señor el que nos pide nuestra cooperación, hermana Paula.
0: Por eso es muy importante trabajar, y así decía San Ignacio de Loyola, este santo tan práctico, el fundador de los jesuitas, de la Compañía de Jesús. Hay que trabajar como si todo dependiera de nosotros, pero sabiendo que todo depende de Dios. Es decir, yo tengo que poner de mi parte todo el esfuerzo, porque si Dios no ve esfuerzo en mí, pues despidámonos de la santidad. Dios no va a venir con una varita mágica a darme la santidad mientras yo estoy en una hamaca, tomando un refresco sin hacer nada, ¿no? Si Dios ve que yo trabajo, que me esfuerzo un día y otro día, al final pues me dará eso que estoy buscando. Y también ese punto es el primero, muy importante que leímos, pero el segundo punto tan importante para adquirir ese conocimiento propio, no solamente es suficiente que yo lo sepa en mi cabecita, y si yo soy nada, soy criatura, todo eso ayuda evidentemente para uno meditar, para sacar consideraciones, saber que somos criaturas, que sin Dios no podemos nada. Ese conocimiento tiene que llegar al corazón, y Dios muchas veces, para que eso llegue al corazón, pues permite caídas, pecados, imperfecciones, permite que estemos luchando un día y otro día y no veamos el fruto. Por eso muchos de ustedes dirán, ay hermana, yo soy muy impaciente y me lo propongo un día y otro día y cada vez me veo peor. ¿Qué podemos responder a esto, hermana Ramona?
1: Pues, ¿qué le vamos a hacer? Ahí no me queda otra que hacer como el avestruz, bajar mi cabeza, porque ahí veo que por más que yo quiera, no puedo. Y de esa manera estoy experimentando que yo no puedo. Y muchas veces Dios lo que quiere precisamente es eso, que sintamos que no puedo. Porque de esa manera, y eso es lo difícil de este tercer grado de humildad, yo estoy convencido, pero estoy convencido no en nuestra cabecita, sino estoy convencido porque lo he experimentado mil veces y ya eso forma en mí una convicción profunda de que yo no puedo. Y por eso Dios permite nuestros fracasos, para que alcancemos esa convicción de que yo no puedo. Y si alguna vez, después de un esfuerzo, Dios me da esa virtud, sepa inmediatamente que es Dios, y en ningún momento pueda decir mi amor propio, yo lo he conseguido. No lo he conseguido yo, porque lo que yo he conseguido muchas veces que ha sido dejarme llevar de la impaciencia. Pero Dios, si quiere para mí la humildad, en vez de darme la paciencia, me va a dar la humillación, porque la humillación es el único camino para conseguir la humildad.
0: Así es.
1: Así que eso es lo que te puedo responder, hermana
0: Así
1: Paula.
0: Es, porque muchas veces creemos que vamos a ser humildes agachando la cabeza, hablando bajo. No, no, esas son formas de humildad, pero no son la humildad. Muchas veces tenemos la cabeza agachada, pero en nuestro corazón la tenemos muy levantada. Entonces Dios permite la humillación para que alcancemos esa verdadera humildad. Entonces ya sabemos, vamos a trabajar para ofrecerle a Dios nuestro trabajo, pero cuando Él quiera, nos dará el fruto.
1: Y así le sucedió este ejemplo del paralítico de la piscina de Betesda, que lo trae San Juan en el capítulo 5. Llevaba 38 años el pobre paralítico, porque había una fuerza que cuando bajaba un ángel del Señor, agitaba las aguas de la piscina. Y el primero de los enfermos que se sumergía en las aguas de esa piscina, por esa fuerza, esa intervención de Dios a través de un ángel, quedaba sano. Y el pobrecito, claro, como era paralítico, pues no podía correr, y cuando él se afanaba, siempre había alguien que llegaba antes y quedaba curado. Y él, después de 38 años, nunca consiguió esa curación que tanto anhelaba. ¿Y qué hizo? Ya no fue un ángel, fue el mismo Jesús el que le dijo, mira, toma tu camilla y echa a andar. Y entonces quedó curado. Pues así, aunque Dios, quiera Dios, que no tarde tanto en concedernos esas virtudes, hermana Paula, 38 años. Pero ya sé que eso es un don recibido de Dios y como precisamente me ha costado tanto alcanzar ese don, voy a ser más cuidadoso. Y yo, como veo que con mi esfuerzo no puedo conseguir las cosas, también voy a ser más comprensivo con el hermano que tengo al lado. Porque es verdad que mi hermano será paciente, pero resulta que mi hermano pues a lo mejor no es tan activo, no es tan trabajador como yo. Y en vez de decirle que es un vago, es un holgazán, pues le diré, pobrecito, él no es tan activo. Igual yo estoy poniendo esfuerzo para ser paciente, pues yo creo que sí. Bueno, pero los demás ven el esfuerzo, ¿no? Y dirán que soy una perezosa. Pero Señor, tú sabes que lo estoy poniendo. Eso me va a hacer más comprensivo con mi hermano. Señor, pues también él estará poniendo su esfuerzo, pero todavía no se ve el fruto. Y van viendo cómo esa impotencia mía en no conseguir lo que quiero me hace, por un lado, humilde a mis ojos. Por ello, humilde ante Dios, porque de quien tengo que recibir ese don, esa virtud, solo es de Dios. Pero importantísimo, me hace humilde y comprensivo con mis hermanos. Y por eso Dios no permite que alcancemos la virtud y la perfección en un instante, sino que sea un esfuerzo arduo, costoso y de largos años. Y así voy a ser humilde ante Dios, humilde ante mis ojos y humilde con mis hermanos.
0: Y fíjense, queridos amigos, para ratificar esto que nos dice el padre Rodríguez, nos trae aquí un ejemplo muy bonito que le sucedió a uno de esos abades del desierto, muy penitentes. Se trata de el abad Moisés, el cual, habiendo sido en el cuerpo de admirable fortaleza y en el ánimo viciosísimo, se convirtió muy de corazón a Dios. Así que el abad Moisés era muy fuerte en el cuerpo, pero muy desordenado en sus pasiones. Pero se convirtió a Dios. Fue a los principios muy gravemente tentado, especialmente contra la castidad, y por consejo de los santos padres ponía medios para vencer las tentaciones. Oraba tanto que pasó 6 años orando, la mayor parte de la noche en pie y sin dormir. Fíjense, nosotros yo creo que no hacemos
1: hoy
0: tanto,
1: no,
0: nos cansamos.
1: Me hubiera muerto ya.
0: 6 años para quitarse esas tentaciones. Trabajaba mucho de manos, no comía sino un poco de pan. Iba por las celdas de los monjes viejos y traíales agua y hacía otras mortificaciones y asperezas grandes, todo para alcanzar verse libre de esas tentaciones. Con todo eso, no acababa de vencer las tentaciones, sino que ardía en ellas y estaba en peligro de caer y dejar el instituto de monje. Estando en este trabajo, vino a él el santo abad Isidoro, y le dijo de parte de Dios, «Desde ahora, en nombre de Jesucristo, cesarán tus tentaciones». Y así fue, que nunca más le volvieron. Y añadió el santo, declarándole la causa por qué hasta ese momento Dios no le había dado cumplida victoria de ellas. Moisés, porque no te gloriases ni cayeses en soberbia, pensando que por tu ejercicio habías vencido y por eso ha permitido Dios esto para tu provecho. No había Moisés alcanzado el don de la desconfianza de sí mismo, y porque lo alcanzase y no cayese en soberbia de propia confianza, por eso le dejó Dios tanto tiempo, y no alcanzó con tan grandes y santos ejercicios la cumplida victoria de esta pasión que otros con menos trabajo han alcanzado. Ya vemos qué bondad la de Dios. Obviamente el Señor, viendo tanto trabajo, no lo iba a dejar tirado en la cuneta. Él lo estaba sosteniendo para que no cayera. Pero fíjense, no solamente le concedió la castidad, no tener esas tentaciones, sino que le concedió una virtud más hermosa, la humildad. La humildad, la desconfianza de sí mismo. Entonces, queridos amigos, para que nos animemos a trabajar en la vida espiritual, hay que trabajar, no podemos cruzarnos de brazo, porque si los malos trabajan tanto para el mal, también nosotros, los buenos, tenemos que trabajar y ser astutos para el bien. Pero saber que todo depende de Dios. Obviamente, esperar con confianza que Él un día nos dará el fruto de nuestros trabajos, no impacientarnos, saber que Él nos lo va a dar cuando nos conviene. Y no solamente lo que le pedimos, sino mucho más de lo que le pedimos.
1: Pues pidámosle al Señor esa confianza y esa paciencia de saber esperar, aunque todavía no veamos ese fruto en nuestras manos. Pero si lo aceptamos de corazón, aunque no lo veamos con nuestros ojos, nuestra alma, nuestra voluntad se está fortaleciendo y con ese esfuerzo estamos agradando al Señor. Y eso es lo que nos tiene que animar, trabajar no por vernos nosotros buenos y perfectos y sin molestias de las pasiones que nos contradicen, sino buscar agradar al Señor, que para eso es el tercer grado de humildad, para mirar a Dios y no mirarse a sí mismo.
0: Queridos hermanos, que Dios los bendiga y los esperamos en el próximo programa de Virtudes Cristianas.
1: Hasta pronto, amigos.
0: Adiós.

0: haremos, ¿por qué no?
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2: 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No hay mayor señal, ni testimonio más cierto de la presencia de Dios en el alma, mediante la gracia, que tener un deseo grande de más virtud, gracia y perfección. San Bernardo.

El mensaje del padre Molina tocó muchas almas, personas que aceptaron el reto de evangelizar, de inscribirse en esta hermosa obra. ¿Y qué encontraron los misioneros al llegar a los Andes peruanos? Esta respuesta les daremos en el programa de hoy. Bienvenidos, queridos amigos, a esta nueva edición de La Luz de la Vida. Estamos en vivo, como siempre, gracias a don Jorge Linares y a su equipo que desde Arequipa hacen posible que este programa llegue a todos sus hogares. Desde aquí el estudio les acompaña en esta ocasión la hermana Luzana Zúñiga. Con mucho gusto vamos a estar juntos en este programa para seguir hablando sobre la obra de nuestro padre Molina. Agradecemos a todos los que nos siguen por la radio, la televisión, a través de YouTube, Facebook, Instagram y también a través del aplicativo que se puede descargar, como ya saben, en todos nuestros celulares. Pues hoy vamos a continuar con la vida tan hermosa de la hermana Josefina, que sigue adelante en esta fundación de la obra del Padre.

0: comedores, colegios, hospitales, muy sencillo, creyendo, viviendo literalmente el Evangelio, apoyándose en Dios, no en los hombres, perdonando las ofensas que le hacían las personas que se apropiaban después de las obras que él había empezado, viviendo el Evangelio en carne propia con un amor y una virtud, una humildad a toda prueba. De hecho, el siguiente arzobispo del Cuzco, Monseñor Alcides Mendoza Castro, llegó a decir que el padre Molina había sido enviado por Dios mismo a su diócesis del Cuzco para sacarla adelante.
1: Expansión geográfica.
0: Durante esta década de los años 70, el padre Molina va consolidando y extendiendo su labor apostólica por España y América, ciertamente con grandes esfuerzos. En el mes de octubre de 1974, los cuatro primeros miembros de la asociación llamados al sacerdocio comenzaban a recibir clases como internos en el Seminario Diocesano de Sigüenza, en España. Un gran esfuerzo porque no tenían dónde ni tenían ninguna facilidad, pero hemos de dar gracias a la solicitud del obispo Monseñor Laureano Castán Lacoma, porque al curso siguiente ya se contaba con algunas vocaciones más en una pequeña casa que Monseñor aprobó como centro de estudios. Por su parte, la comunidad de hermanas también iba tomando cuerpo e identidad propia por estas fechas, unos ejercicios espirituales de 15 días dirigidos por el padre Molina. De esa manera magistral, inimitable, son siempre el preámbulo de más y más miembros para la incipiente comunidad femenina. En 1974, ya un grupo de jóvenes se instalan en un piso de la calle Campoamor de Madrid.
2: Bueno, en este audio hemos escuchado cómo ya ha llegado la obra del padre Molina a Cuzco y que se va extendiendo poco a poco con los misioneros. Y también, así como en España tuvo una primera casita, un primer Belén, también en Cuzco va a tener este Belén que va a ser en la calle Campoamor, como nos está contando la narradora. Pero vamos a volver un poquito atrás para retomar el hilo desde lo que escuchamos ayer, que la hermana Josefina nos habíamos quedado que ella pues ya se había decidido a seguir al padre Molina teniendo 22 años y ella era la persona indicada porque había asimilado la espiritualidad del padre Molina. Entonces el padre Molina ya había fundado en el Cuzco una obra incipiente. ¿Y qué sucedió? Pues los primeros que vinieron a Cuzco eran un matrimonio, el matrimonio de José Cruz Vicente Leta Mendía y Rosa María Urra Zarqueta, que recién casados, imagínense qué generosidad, vinieron a Cuzco para vivir su vocación misionera en medio de los campesinos. Pero al poco tiempo de estar ellos trabajando, quisieron volver a España para hacer una labor de expansión de la obra, para hacer propaganda sobre las misiones, y ocurrió una tragedia. El avión en el que iban se estrelló a poco de haber despegado y murieron todos. El matrimonio de José Cruz y Rosa Mari con dos de sus hijitos. Aquí en Cuzco les habían nacido dos niños y los cuatro murieron. Fue un accidente muy trágico. El padre Molina recibe la noticia justo en España cuando estaba preparando la llegada de los Leta Mendía y fue un golpe durísimo. ¿Quién le transmitió esta noticia? Fue la misma hermana Josefina la que le transmite al padre el fallecimiento de estos misioneros. Y entonces hace falta un relevo. ¿Quién va a relevar, quién va a reemplazar al matrimonio Leta Mendía en las misiones? Y aquí es cuando la hermana Josefina, ella viaja a Cuzco para continuar esta labor que han dejado pendiente en crecimiento el matrimonio Leta Mendía. Llega ella con dos seglares para continuar esta labor. ¿Y qué hacen en Cuzco la hermana Josefina? ¿Cuál es la primera función que hace junto con el padre Molina?

0: lo primero que hacen es fundar o empezar con una pequeña casita, por decir, que se llama la Casa Hogar del Campesino. Hoy en día se la conoce así, hoy en día es un gran hospital, pero empezó siendo una cosa muy pequeña donde recibían a los campesinos enfermos. Entonces allí recibían a los campesinos enfermos, los curaban, les daban alimento, pasaban la noche allí. Era una casa que valía para todo, era el refugio del campesino en ese entonces. Y luego también pues los campesinos que encontraban por las comunidades alejadas los llevaban allí para que pudieran estar como cobijados en Cusco. Porque imagínense, Cusco, esto hace como más de 50 años, era muy distinto a lo que hoy es. Y entonces los campesinos en esta casa hogar encontraban literalmente un refugio, un lugar cálido donde pudiesen encontrar ese apoyo que tanto necesitaban. Y en esta casa hogar del campesino, ¿qué se hacía? Pues en esta casa hogar, lo primero, se les daba a Dios. Toda la ayuda material que hemos narrado antes, pero principalmente hablarles de Dios. Se les daba una catequesis, se les enseñaba lo mínimo de catequesis que pudieran saber. Se veía si estaban preparados para recibir los santos sacramentos, porque muchas veces llegaban campesinos tan enfermitos que podíamos hacer muy poco por sus cuerpos, pero sí mucho por sus almas. Entonces el sacerdote les daba la unción de los enfermos, les confesaba, aunque sea con un traductor en quechua, les daba la comunión, y muchos de esos campesinos volaban a los brazos de Dios, se morían allí en la casa hogar, pero preparados para el encuentro con nuestro Señor. Entonces, bueno, pues esa es una de las labores tan importantes que se ha tenido en la casa hogar del campesino, y gracias a la intrepidez de esta mujer, de la hermana Josefina, que no dudó en ir ella a reemplazar al primer matrimonio misionero que había fallecido en plena misión. Ellos fueron mártires de su misión evangelizadora y el reemplazo, nuestra hermana Josefina. Vamos a continuar escuchando el audio para que nos den más noticias sobre la obra del padre Molina.
1: De los campesinos. El padre Molina siempre fue ambicioso a lo divino, como San Francisco Javier. Ayuda a los campesinos introduciendo adelantos modernos, abonos, el envío de un tractor que ellos jamás en su vida lo habían visto. Pero en Acopía, como en Cusco o en otros muchos poblados de la sierra, nunca se olvidará de dar a los campesinos quechuas lo mejor y lo más necesario. La parte mejor, como dice el Evangelio, la que no les será quitada. ¿Saben cuál? El conocimiento, el amor de Dios. En definitiva, a través de los sacramentos, Dios mismo. Además de las obras sociales y asistenciales, el padre Molina, como sacerdote de Cristo que es, celebra la Santa Misa para los campesinos de estas comunidades. Con la traducción hecha por un ayudante, ¿verdad? Porque solamente entienden el quechua. Tienen tanta hambre de Dios. Él predica con su arrolladora fuerza a estas almas abiertas a la verdad del Evangelio. Administra los sacramentos incansablemente. Visita, bendice sus chozas. Asiste a los enfermos postrados durante años en tugurios de adobe y paja, tendidos en el suelo de barro. ¿Cómo nos suena esto, verdad? A la obra incansable del Maestro de Nazaret. Presenta a los niños quechuas alzándolos en sus brazos ante las sencillas y tiernas imágenes de la Santísima Virgen María. Sabe muy bien cuánto puede esta amorosa madre. En el rostro del padre Molina, efigie conservada por fotos y vídeos de la época, ha quedado esculpido en estos actos de piedad con los más pobres, todo su dinamismo apostólico, la alegría del que está comunicando ese bien divino que primero experimentó él en la oración. Es una mirada, la suya, de amor y de paz, que traslucen sus ojos enamorados del crucificado. Los machacados lo perciben enseguida, porque esos ojos son transparentes como su alma.
0: Bueno, nos quedamos con este eco de esas canciones tan hermosas de los campesinos que acabamos de escuchar, que nos sirven de telón de fondo al comentario que vamos a hacer ahora de lo que hemos escuchado. Nos comenta que el padre Molina fue siempre ambicioso para el bien, y esos campesinos que en su vida habían visto un tractor, técnicas modernas para la agricultura, él les da lo mejor. El Evangelio siempre tiene que dar lo mejor para que la persona progrese. ¿Y qué recibieron los campesinos? Pues ustedes saben que en Cusco era un pueblo agricultor que vivían de la agricultura, pero paradójicamente era también la fuente de su pobreza, porque no producían todo lo que necesitaban. Era un trabajo desgastador y producían poquísimo. El padre Molina se da cuenta y ve que siempre hay dos cosas que hacer por el hombre: atender su alma y atender su cuerpo. Pero no podemos atender el alma si el cuerpo está mal. Entonces el padre, ¿cómo les ayuda? Procura que estén bien alimentados, que tengan una buena economía, les lleva todo lo que pueda, adelantos modernos, abonos, maquinaria, para que su agricultura mejore. Y al mismo tiempo les atiende espiritualmente. ¿De qué manera? Les da catequesis. Tenemos vídeos hermosos donde se ve al padre Molina enseñando a hacerse la señal de la cruz a los campesinos más pobrecitos, niños, adultos, ancianos. Les da él mismo la catequesis, y como era gente que hablaba solo el quechua, el padre Molina no se arredra por eso. Consigue un traductor, un catequista muy bueno, que lleva a los corazones de los campesinos las palabras del padre Molina en su idioma nativo. El quechua, que es un idioma muy dulce para dirigirse a Dios. Y también les prepara para darles los sacramentos, como decíamos anteriormente. Y eso es lo más importante. Los campesinos podrán vivir un poco mejor o peor, pero a Dios nadie se los va a quitar de sus corazones, y eso se preocupaba el padre Molina. Celebraba la Santa Misa. Los campesinos lo miraban atónitos, de hito en hito, mirando todos los gestos del padre, porque hacía años, queridos amigos, imagínense, años sin poder escuchar una Santa Misa. Esos pobres campesinos abandonados, que no tenían una iglesia, una capilla, un sacerdote, un médico, no tenían nada. Y poder ver que un sacerdote viene desde España, tan lejos, a llevarles la palabra de Dios, a llevarles un mensaje de amor, a decirles, queridos hermanos, Dios no los ha olvidado. Aquí estoy yo para decirles que Dios los ama, y les estoy dando lo espiritual y les estoy dando lo material, el alimento de sus cuerpos y el alimento de sus almas. Eso fue el padre Molina para esta grey tan necesitada de campesinos cusqueños. Y vemos cómo el padre Molina busca las ovejas, va a buscarlos en sus chozas. Encuentra allí mucha pobreza, falta de alimentos, gente muy enferma que ya ni se podía mover. Y como hemos comentado, para muchos de ellos era darles el salvoconducto para el cielo. Por sus cuerpos se podía hacer muy poco, entonces se preocupaba de sus almas. Y los que podían rescatarse, como no, los trasladaba al Cusco para que pudieran curarse de la mejor manera. Y nos comenta el audio algo muy hermoso, que dice, ¿de dónde sacaba el padre Molina toda esa fuerza, ese amor, esa vitalidad para transmitir a Dios? Lo sacaba de su interior, queridos amigos. Esto es muy importante. Tenemos que darnos cuenta que si queremos dar a Dios, tenemos que llenarnos primero de Dios. El padre Molina se llenaba hasta rebosar de ese espíritu de generosidad, de misericordia, en la oración. Él hacía mucho tiempo de oración ante el Santísimo, ante el Cristo crucificado, para decir, Dios mío, tú estás crucificado allí y también estás crucificado en esos campesinos que están sufriendo el abandono. Y entonces el padre Molina, con esa motivación, veía en cada campesino un Cristo sufriente, un Cristo al que podemos curar, alimentar y aliviar en sus dolores. Y con ese espíritu iba el padre a atender a los campesinos. Dicen que los miraba con una mirada llena de amor y de paz. En su mirada, en sus ojos, que son las ventanas del alma, transmitía todo ese amor de Dios que quería volcar en los pobres campesinos. Pues aquí vemos, queridos hermanos, cómo esta labor del Padre se nutre de Dios. Si queremos hacer grandes obras, no basta nuestra buena voluntad. Tenemos que llenarnos de ese ímpetu, de esa valentía, de esa fortaleza que te da Dios en la oración, el Espíritu Santo que te llene, que te endinamice, para poder ir lejos, muy lejos, más lejos, buscando a esos pobres hermanos nuestros que están necesitados de nuestro amor. Piensen ustedes también como una tarea práctica para su vida, ¿qué podemos hacer por los demás? Quizás el hermano necesitado no esté tan lejos como pensamos, quizá lo tenemos en nuestra propia casa, quizá es nuestra esposa, nuestro esposo, nuestros hijos, nuestros hermanos, que están necesitados de cariño, de comprensión, de una palabra cercana, de darles a Dios, porque a lo mejor en nuestra casa no hay hambre, pobreza extrema, quiero decir, o enfermedad, pero sí estamos un poquito relajados y alejados del Señor. Entonces que también veamos quién de nuestros familiares está un poquito lejos de Dios, y se nota, porque si nos alejamos de Dios, nos llevamos mal con todos. Eso es algo que cae de cajón. Y cuando nuestra relación con Dios es buena, mejoran todas las demás relaciones. Y luego también veamos, queridos amigos, qué bien podemos hacer por la gente que nos rodea. Siempre hay personas que necesitan un poco más de nuestra ayuda, sea material, sea económica, sea de alimentos, sea de ropa. Veamos qué podemos compartir. Y pues hablando, como estamos, de la hermana Josefina, sabemos que esta obra del padre Molina, ella la secundaba. Estaba detrás del padre apoyando toda su labor evangelizadora como ayuda adecuada, siempre disponible, siempre perseverante, siempre generosa en lo que el padre le pedía, porque ella era su mano derecha, como hemos dicho, en reemplazo del matrimonio que se fue al cielo. Bueno, pues les invitamos, queridos amigos, a seguir en sintonía estos días que estamos con estos programas especiales, porque hemos tenido ya el aniversario de la hermana Josefina el 5 de octubre y mañana, 7 de octubre, es el aniversario de NSE, Nuestra Señora del Encuentro con Dios, la patrona de estos medios de comunicación que hacen tantísimo bien a las almas. Entonces, les invitamos a continuar con nosotros mañana, que también tendremos un programa muy especial. Y agradecemos a todos nuestros amigos que están en contacto con nosotros a través de todos los medios de comunicación, que sigan viendo estos programas y también difundiéndolos a través de todas las plataformas, las redes sociales. Vamos a dar un aviso, a ver si hay alguna actividad. Tenemos una actividad importante para comentarles. Es una gran campaña de podología. Nos viene muy a cuento porque esto es en el Hospital Hermana Josefina Serrano, del que hemos hablado cómo fueron sus comienzos. Esto es en la ciudad del Cusco, una campaña de podología para los pies del 9 al 16 de octubre. Dentro de poco va a comenzar. La atención es gratuita, ojo, totalmente gratis. Laboratorio y rayos X tienen un costo adicional. O sea, la primera consulta es gratis, pero si hay que hacer algún gasto de laboratorio rayos X, tienen un coste. Los informes en la calle San Andrés 321. Y hay que separar la cita. Ojo, llamen para separar su cita a estos teléfonos. 984-706-520. 984-706-520. 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Bueno, pues les animamos a participar en esta campaña que con mucho amor preparan nuestras hermanas en Cusco para todos los que necesiten. Y nos unimos a la jaculatoria, a la petición por la paz de nuestro Papa León XIV, que nos pide intensificar la oración por la paz del mundo, especialmente en tantos lugares heridos por la violencia. No podemos permanecer indiferentes ante tanto sufrimiento. El peor castigo que se puede tener es la guerra y es fruto también del pecado del hombre. Recemos mucho para que acaben estos conflictos y nuestra manera de apoyar es orando por la paz. San José, ejemplo de silencio y contemplación, ayúdanos a buscar y a encontrar la paz. Ruega por nosotros, glorioso San José. Y bueno, como siempre, queridos amigos, vamos a tener nuestra oración final encomendándonos a nuestra Madre Santísima, la Virgen María, con esta oración tan hermosa y tan antigua que es bajo tu protección. Bajo tu amparo nos acogemos, Santa Madre de Dios. No deseches las súplicas que te dirigimos en nuestras necesidades. Antes bien, líbranos de todo peligro. Oh siempre Virgen, gloriosa y bendita. Amén. Agradecemos a todos nuestros amigos que nos acompañan en nuestros programas. Nos vemos mañana en una nueva edición de La Luz de la Vida. Que Dios les bendiga a todos. Hasta pronto.

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0: estamos escuchando de fondo son las 80.000 voces de jóvenes que entonaron la Salve Regina junto al Papa en Francia. Justo antes de empezar el programa estábamos hablando de esto con Jorge Graña. Francia es el destino del quinto viaje apostólico internacional de León XIV, que inició el pasado 25 de septiembre y concluyó ayer 28 de septiembre. La visita del Papa a Francia bajo el lema «Para que el mundo tenga vida», inspirado en el capítulo 6 de San Juan, estuvo marcada por etapas muy significativas, desde el encuentro con las autoridades de gobierno, su discurso a la Organización de las Naciones Unidas para la Educación, la Ciencia y la Cultura, donde recordó que la vida no debe verse como una mercancía o un producto de explotación y que tenemos el compromiso de cuidar la dignidad del otro frente a la cultura del descarte. También la visita al santuario de Lourdes o el encuentro en las raíces de Europa por la paz y la unidad en el centro de conferencias Robert Schuman de Metz, y desde esta ciudad pues regresó a Roma el pasado 28. Hemos estado viendo las imágenes del Papa y la respuesta de los fieles a través de WTN, de NSE y de distintas cadenas. Es una gran alegría ver estos encuentros del Vicario de Cristo con sus hijos y es sin duda pues un lugar de un líder el de referencia mundial, ¿no? Que sigamos rezando por el Papa, ofreciendo por él, por la misión que Dios le ha encomendado. Bueno, pues bienvenidos una vez más a Solo el Amor Crea, el programa dedicado a resaltar el amor, la vida, a todo el contenido y belleza del verdadero Evangelio de la vida. Soy la hermana Alejandra del equipo de NSE Argentina y antes de empezar doy un cordial saludo a Jorge Graña, que nos acompaña desde los estudios de Alabama, y a la hermana Ofelia en la parte técnica desde los estudios de NSE Argentina en Buenos Aires. Y por supuesto, le damos la bienvenida a todos nuestros oyentes de habla hispana de Radio Católica Mundial y a nuestros oyentes de NSE Internacional. Como les comentaba, este coro de voces con que comenzamos el programa es la Salve Regina con que finalizó la vigilia de oración con los jóvenes en el Estadio de Francia al Papa en Saint-Denis, ubicado a unos 9 kilómetros de París. Y si nos hemos quedado extasiados ante tal coro de voces que no dejan de ser humanas, pues ¿qué no será el coro de ángeles? Y vamos a hablar de los ángeles, nuestros compañeros de camino. Hoy, 29 de septiembre, que estamos celebrando la fiesta de los santos arcángeles Miguel, Gabriel y Rafael. Y además, muy cerca, dentro de unos días, el 2 de octubre, tendremos también la memoria de los santos ángeles custodios. Así que estamos en un tiempo especialmente dedicado a ellos. Y a lo largo de la historia vemos cómo muchos santos han mantenido una estrecha relación con los ángeles. San Francisco de Asís recibió los estigmas de un ángel, un serafín con 6 alas de fuego. Santa Teresa de Ávila, la santa reformadora del Carmelo, también es conocida por el episodio de la transverberación, que ya al contarlo describe como un ángel traspasó su corazón con un dardo de fuego. San Felipe Neri, también el santo de la alegría, que cuenta cómo su ángel de la guarda lo elevó una vez muy alto para evitar que un carruaje lo arrastrara por un callejón de Roma. Santo Domingo Sabio también, cuando contaba que él no tenía miedo porque siempre estaba con su ángel de la guarda. Por supuesto, no podemos omitir la figura de Santo Tomás de Aquino, ahora que llevamos varios programas con invitados que han sido ponentes en la Semana Tomista de Buenos Aires, pues Santo Tomás era un apasionado estudioso de las actividades de los ángeles, hasta el punto de que recibió el apodo de Doctor Angélico. Santa Gemma Galgani, que tuvo la constante compañía de su ángel protector, con quien mantenía un trato familiar. Y si he dejado para el final a Santa Gemma Galgani es porque su corazón, como ya sabemos algunos, está en Madrid, en su santuario, y nuestro invitado seguro que ha ido a venerarlo porque también es de Madrid, y el que está muy contento hoy es Jorge Graña porque es un gran fan de nuestro invitado, bueno, todos lo somos. Se trata del Padre Jesús Silva, que es muy activo y muy conocido en redes sociales. Bienvenido, Padre Jesús.
1: Muchas gracias, encantado de estar con vosotros.
0: Pues me va a permitir que lo presente a nuestros oyentes, aunque seguro varios de ellos ya lo conocen por su actividad en redes. El Padre Jesús Silva es sacerdote desde 2008, se especializó en latín y griego y es licenciado en teología patrística. Recientemente ha obtenido una certificación internacional en fundamentos y aplicaciones prácticas de la inteligencia artificial, acreditada por la Universidad de Helsinki, que hoy también aplica a su labor evangelizadora. Durante años ha acompañado a jóvenes, lo que le llevó a implicarse personalmente en la pastoral juvenil, impartiendo charlas, coloquios y conferencias sobre actividad, sexualidad y espiritualidad en parroquias, colegios y universidades. Es autor de más de 15 libros, publicados principalmente por Ediciones Palabra, que abarcan espiritualidad, antropología cristiana, afectividad, sexualidad, apologética y escatología. Es párroco de las parroquias San Isidro, San Pedro Claver y Virgen del Castillo en Madrid y ha sido capellán en varios colegios de Madrid. Compagina su labor pastoral con una intensa actividad de evangelización digital. Es conocido en redes como el Padre Jesús, donde comparte reflexiones, charlas y contenidos de formación cristiana con sus seguidores en Instagram, TikTok, YouTube, Twitter o X y Spotify. Pues Padre Jesús, entre su abundante bibliografía, ay, usted ha escrito El cielo contra el infierno, Miguel y Lucifer, donde relata ahí
1: Correcto.
0: con lenguaje simbólico lo que sucede, ¿no? Antes de que existiera el tiempo y las diferentes jerarquías.
1: En forma novelada, y basándome en la tradición de la Iglesia, como que hago es un poco la historia de Miguel, Lucifer, al comienzo de los tiempos, en la historia de la Iglesia, ¿no? Y es un ejercicio muy bonito que me ayudó a, porque ya tengo mucho cariño al Arcángel y con este libro más todavía, ¿no?
0: Claro. Pues si nos puede contar antes quiénes son los ángeles, qué certeza tenemos de que existen, cómo son, cómo actúan, a ver si nos mete un poco en ese mundo angélico.
1: Claro. El mundo de los ángeles, o sea, yo voy a ir diciendo y ustedes me cortan cuando quieran, ¿eh? Porque, por si acaso, porque es un tema que tengo ahí súper, súper presente, ¿no? Los ángeles son unas criaturas que Dios creó antes de la creación del mundo. Son seres angélicos, no son energías ni fuerzas, no son dioses, ni viven al margen de Dios, son criaturas, ¿no? Y el Señor los creó al comienzo, según dice el catecismo, la tradición judía y católica de la Iglesia, fueron creados con una doble misión. Primero, alabar a Dios, ¿no? En la alabanza, pues ellos sienten plena su corazón, ¿no? Por decirlo así, aunque no tienen corazón, no tienen un cuerpo como el nuestro, como diremos ahora, ¿no? En esa alabanza a Dios está su gozo y su alegría, ¿no? Y también fueron creados para servir al hombre, ¿no? Cada uno tenemos un ángel guardián, un ángel custodio, un ángel de la guarda, que es un ángel que nos cuida, que nos custodia. Y luego, aparte, pues hay arcángeles, como sabemos, pues en Gabriel, que se puso al servicio de María, o Rafael, al servicio de Tobías, ¿no? Como hablaremos. Y entonces, tienen esta doble función, la alabanza y el servicio a la naturaleza humana, ¿no? Los ángeles no tienen un cuerpo como el nuestro, esto lo explicó muy bien Santo Tomás de Aquino, que habéis hablado también en la introducción, pues de que hay muchos tomistas que intervienen en vuestro programa, ¿verdad? Que es una teología sanísima, por supuesto, la de Santo Tomás, la teología, de hecho. Y él lo explica, no tienen un cuerpo como el nuestro, físico, carnal, ¿no? Aunque pueden adoptar formas o manifestarse bajo formas, ¿no? Pues Tobías como bajo forma de un ángel, o los serafines con seis alas, ¿no? O sea, con diferentes formas, no quiere decir que ese sea su cuerpo, ¿no? O sea, tú no puedes arrancar una pluma a un ala de un ángel, ¿no? Para que nos entendamos, porque no tienen un cuerpo como el nuestro, ¿no? Y siendo, sin embargo, espirituales, no son infinitos, han sido creados, ¿no? Creados en un momento, por decirlo así, antes de la creación del mundo, ¿no? Un poco en el esquema agustiniano tomista, diríamos, Dios crea el tiempo, en el tiempo crea a los ángeles y luego crea la creación material, ¿no? Lo que sería nuestro mundo. Esta existencia de los ángeles y su naturaleza está señalada por el catecismo en los numerales 328 a 336. Los ángeles no desplazan a Cristo, Cristo es el mediador entre Dios y los hombres. Los ángeles han querido ser asociados, Dios ha querido asociarlos a su misión, ¿no? La palabra ángel significa enviado, es decir, literalmente, de hecho, la palabra evangelio, si os fijáis, tiene la palabra ángel dentro, porque ángel es noticia, ¿no? Entonces es noticia que alguien enviado anuncia, anuncio, ¿no? Todo está relacionado. Evangelio es buena noticia, buen anuncio. El ángel es el enviado que anuncia, ¿no? Por eso aparecen como mensajeros, como protectores, ¿no? Como adoradores del ser de Dios. Tienen inteligencia, tienen voluntad y tienen capacidad de amar, ¿no? Decía Santo Tomás de Aquino, que son las cualidades que les hacen personas. Hay tres tipos de personas: persona angélica, persona humana y persona divina. Y lo propio de las personas es ser libres, racionales y capaces de amar, ¿no? Pues efectivamente los ángeles tienen su libertad, tienen su inteligencia y son capaces de amar a Dios y de amar su voluntad, ¿no? Son inmortales, no son como nosotros, como no tienen un cuerpo, ¿no? Nuestro cuerpo pues se envejece, se estropea, muere a causa del pecado original. Los ángeles no tienen cuerpo, por tanto, no pueden morir, no son como nosotros, ¿no? Se hacen perceptibles mediante apariencias sensibles, pero no tienen un cuerpo, como hemos dicho, ¿no? Y como no son infinitos como Dios, sino que fueron creados en el tiempo, no son eternos, hay gente que lo confunde, ¿eh? Y al principio de los tiempos, cuando Dios creó al ser humano, ahí hubo un grupo de ángeles buenos que se hicieron malos, ¿no? O sea, Dios no creó a los ángeles y los demonios, sino que Dios creó a los ángeles, punto. Pero de entre esos ángeles hubo uno, que le solemos llamar Lucifer, basados en Isaías, que hizo caer a otros porque dijo, no serviré, ¿no? Como recoge Jeremías, no quiero servir al hombre, no quiero servir a Dios. Entonces, esos ángeles buenos se corrompieron a sí mismos, por eso se le llama el ángel caído o los ángeles caídos, que luego se les llamó demonios, pero realmente son ángeles caídos. Como ángeles son también seres personales, no son ni símbolos ni energías, sino que son seres reales que también tienen esas cualidades que los hacen personas, pero que al elegir contra Dios se han corrompido a sí mismos, ¿no? Se han provocado a sí mismos en el infierno. Sin embargo, el demonio no es como el antagonista de Dios, no están a la misma altura, ¿no? No es no Dios y el demonio, no. O sea, el demonio es un ángel caído. El demonio para Dios no es nada. Es que Dios es bueno y le deja en la existencia porque es misericordioso y porque él no odia nada de lo que ha creado, ¿no? Pero no son como iguales, ¿no? El demonio está ya vencido, encadenado, como decía el padre Pío, ya está totalmente derrotado, aunque actúa en nuestro mundo. Los ángeles son, por supuesto, todos más poderosos que cualquier demonio y ellos acuden en nuestra ayuda pues según lo que Dios les pide. ¿Hasta aquí alguna pregunta, cosa? Porque tengo muchísimas cosas que decir, pero no quiero tampoco que sea aquí un super monólogo.
0: Ahora que hablabas sobre que son más poderosos los ángeles que los demonios, entre los ángeles, porque hoy festejamos a los arcángeles, pero por ejemplo,
1: Eso
0: estaba
1: es.
0: leyendo usted que también es licenciado en patrística, es
1: Sí.
0: San Gregorio Magno, bueno, pues las jerarquías también de Santo Tomás, cuando hablan de las distintas jerarquías que hay entre ellos, es decir, los serafines, ¿cómo es ese mundo de jerarquías entre ellos?
1: Sí, muy buena pregunta. Ese tema, el origen proviene de la escritura. La escritura tenemos claramente, los querubines aparecen en el libro de Génesis, el que veda el camino al jardín, Adán y Eva es un querubín con una espada llameante, y también los cuatro ángeles que se aparecen a Ezequiel, que representan los cuatro evangelios, son también querubines. Los serafines aparecen en el libro de Isaías. La palabra querubín viene de querub, que significa conocimiento. Los serafines aparecen en la presencia de Dios directamente cantando lo que decimos en misa, santo, santo, santo es el Señor, ¿no? Y entonces la palabra seraf significa fuego. Luego aparecen los tronos, principados, dominaciones y potestades, que habla de ellos literalmente San Pablo. Las virtudes, luego aparecen también en textos judaicos, pero que se introdujeron en la costumbre cristiana, y aparecen también los ángeles, que eso aparece muchas veces, y luego los arcángeles, ¿no? Que son los archiángeles, unos ángeles especiales. Arge es signo de poder, ¿no? Monarquía, por ejemplo, gobierno, poder de uno. Entonces, arcángel quiere decir un ángel poderoso. Y esos arcángeles aparecen en el libro de Daniel, aparece el arcángel Gabriel, que es el que le anunciará luego a María, ¿no? Le anuncia lo que va a suceder, lo que va a pasar, es fortaleza de Dios, significa. Miguel aparece en el libro de Daniel también, y luego está Rafael, que aparece en el libro de Tobías, ¿no? Y ahí aparece, dice el arcángel Rafael, que son siete arcángeles, ¿no? Entonces, de ahí surge la tradición de los nueve coros, ¿no? Que no es dogma de fe, no es dogma de fe, pero como tú bien decías, lo recoge un padre muy importante, se llama Pseudo Dionisio Areopagita, San Gregorio, lo recoge San Juan Damasceno, lo recoge Santo Tomás de Aquino, y también Juan Pablo II en sus catequesis sobre los ángeles, que son menos conocidas desde el amor humano, pero son muy importantes, también retoma un poco esa tradición. Esos coros angélicos, que también hablaba de ellos Santa Francisca Romana, desde un punto de vista más místico, no hay que entenderlos como una jerarquía. De hecho, ese es uno de los problemas. La palabra jerarquía para nosotros significa como que hay unos más importantes que otros. Pero los nueve coros angélicos no funcionan exactamente así. De hecho, San Miguel Arcángel es el príncipe de las milicias celestiales. Y de hecho, los siete arcángeles se dice que están siempre en la presencia de Dios. Es decir, es como que de algún modo no es una jerarquía de que hay unos más importantes que otros. Sí que en la tradición mística, sobre todo de Pseudo Dionisio Areopagita, ellos sí que distinguen, ¿no? Esto de que unos que están más cerca de Dios, otros más cerca de nosotros, pero bueno, esto, como digo, no está canonizado. Sí que hay nueve tipos, pero no hay que entenderlos como más importante o menos importante, porque de hecho, si hay un ángel importante, es San Miguel, ¿no? Quien claramente aparece como quien, como Dios, como aquel que venció en la batalla primigenia y que en Apocalipsis 12 aparece como aquel que arroja a Satanás del cielo, ¿no? Entonces, los nueve coros, no sabemos mucho de ellos desde el punto de vista de lo revelado. vuelvo a insistir que hay mucha teología, mucha mística, súper interesante, súper bonito, pero a mí me gusta siempre ceñirme a la revelación y a lo aceptado por la Iglesia, no a especulaciones o acercamientos místicos que están muy bien, pero que a lo mejor no son tan, como dice, canónicos. ¿Me explico o no?
0: Sí, sí. Antes de empezar el programa, un oyente que siempre me escribe cada tanto me preguntaba por qué se celebra solo a Gabriel, Miguel y Rafael.
1: Precisamente porque de los siete arcángeles, que sabemos que son siete por Rafael y luego por Apocalipsis también, solo conocemos el nombre de tres, de estos tres, ¿no? Y luego es verdad que esos otros cuatro, en la tradición sobre todo ortodoxa, tirando un poco de textos judíos, han intentado como rellenarlos, ¿no? Y de hecho la tradición ortodoxa etíope tienen la fiesta de los siete arcángeles, cada uno tiene su nombre, ¿no? Y algunas iglesias orientales ortodoxas también, pero la iglesia occidental tuvo un sínodo muy importante en el siglo VIII, en el que ante los abusos que se cometían de introducir nombres de ángeles, un poco de confundir al pueblo y de como los mitos o las leyendas, meterlo como a la misma altura que lo revelado, ya directamente la Iglesia dijo, no, se va a dar culto exclusivamente a los ángeles cuyos nombres conocemos, que son Miguel, Gabriel y Rafael. Y se prohibió explícitamente en la Iglesia Occidental Latina el culto a otros ángeles con otros nombres, ¿no? Cosa que ha sido repetida por la Congregación para el Culto Divino hace muy poquito tiempo, hace unos años con Juan Pablo II, en el que se reprueba el dar otros nombres a los ángeles que no sean los revelados por la Escritura, Miguel, Gabriel y Rafael, ¿no? Aquí también los exorcistas dan un motivo que es un poco más oscuro, ¿no? Y es que nuestro enemigo, por desgracia, no pide permiso para entrar, sino que cuando puede se cuela, porque es la esencia del mal. El mal no pide permiso. Entonces, cuando se invocan entidades espirituales que no son Dios o sus ángeles, el demonio puede aprovecharse para intentar entrar. De manera que si se invoca a un ángel que no existe, con un nombre que no tiene, puede meterse un demonio, puede influir, ¿no? Igual que pasa con los ángeles de la New Age, o que puede pasar con el Reiki, ¿no? Estás invocando fuerzas espirituales con un nombre que no es suyo, y entonces el demonio se puede aprovechar. Por eso también hay que tener cuidado, dice el directorio de la Piedad Popular, con poner nombre al ángel custodio, no se debe, porque el nombre se lo pone Dios, y con utilizar otros nombres que no sean Miguel, Gabriel y Rafael. Entonces celebramos hoy los arcángeles, Miguel, Gabriel y Rafael. Los otros cuatro, pues no sabemos quiénes son, pero les podemos decir, oye, arcángeles, que no sé cómo te llamas, rezas por nosotros. Eso sí lo podemos hacer.
0: ¿Y cómo podemos comunicarnos con ellos? ¿Qué tenemos que hacer para...?
1: Muy bien. Sobre todo, ¿qué no tenemos que hacer, verdad? Porque yo no sé si en el programa habéis hablado alguna vez de todo el tema de la angelología New Age, ¿no? Y de las energías y estas cosas que se están poniendo como de moda, atrapadores de sueños, guías espirituales, ¿no?
0: Todo el mundo de la nueva era. Y que a veces se invocan como seres mágicos, ¿no? Como si tuviesen un poder fantástico y...
1: Justo, y claro, tal cual.
0: Caen estos errores que además tienen muchos riesgos, como usted comentaba antes, padre, ¿no?
1: Totalmente, sí, sí. De hecho, efectivamente, el documento de los obispos norteamericanos sobre el Reiki lo dice tal cual, ¿no? Que se acuden el Reiki a veces a guías espirituales o maestros ascendidos y que al hacerlo uno se expone a los poderes malévolos, dice literalmente el texto de la Conferencia Episcopal Norteamericana, ¿no? Entonces, y esto evidentemente los exorcistas lo han verificado. Porque, claro, la nueva era lo que pretende es como manejar energías para que te beneficien. Nosotros creemos que solo existe un modo de invocar, que es la oración. Y en esa oración tú le puedes pedir a los ángeles y a los santos que intercedan por ti, ¿no? A María, cuando le oramos, le decimos siempre, ruega por nosotros, ¿no? Santa María, Madre de Dios, ruega por nosotros. O ruega por nosotros, Santa Madre de Dios, para que seamos dignos, ¿no? O en las letanías, ruega por nosotros. Es lo que le decimos, ruega por nosotros, ¿no? Al Arcángel San Miguel se le suele pedir, por supuesto, que ruegue por nosotros, aunque también pues hay una oración compuesta por el Papa León XIII, ¿verdad? Que es más amplia, en la que se le pide que se nos defienda, que nos guarde del mal. Es una oración. El modo de conectar con los ángeles es orar, ¿no? Sabiendo que por permisión divina los ángeles pueden escuchar nuestra oración y siguiendo la voluntad de Dios, si es voluntad de Dios, pueden actuar para nuestro bien, ¿no? Entonces, en ese sentido, no es intentar conectar mediante métodos de canalización o de sentimientos internos con un guía espiritual intermedio, no, es orar, ¿no? orar. Y la oración tiene que tener siempre como objeto principal al Padre, al Hijo, al Espíritu Santo, y luego, evidentemente, podemos acudir a la ayuda de los ángeles y de los santos, pero sin perder jamás el centro, ¿no? Y se puede hablar con los ángeles mediante la oración, ¿no? Yo cuando era pequeño rezaba: ángel de mi guarda, dulce compañía, no me desampares ni de noche ni de día. Se estaba rezando ya, ¿eh?, ángel de la guarda. Eso es una oración, ¿no? Hay que tener mucho cuidado cuando se habla ya de invocaciones, canalización, conexión, ponte en tal postura, visualiza una energía de tal color. Todo eso, no es católico. Lo católico es la oración, ¿no? Y en la oración uno no pretende sentir nada, sino lo hace en fe. O sea, es decir, confío en que Dios me escucha y confío en que sus ángeles y sus santos me escuchan, ¿no?
0: Perfecto, porque padre, decía San José de Calasanz, ahora que habla del sentimiento, que había que tener un equilibrio, ¿no?, entre la piedad y las letras, para que la piedad no derivara en ese sentimentalismo sin base y que la razón sola tampoco acabara en un racionalismo escéptico, ¿no? Porque a veces se plantea esta devoción a los ángeles con un cierto matiz sentimental, ¿no? Como si es una devoción para conectar con el sentimiento, ¿no?
1: Pues esto puede pasar con cualquier cosa. De hecho, fíjate, pienso que hay más peligro en esto con nuestra Santísima Madre, ¿no? Uh-huh, claro. A la que, o sea, yo la quiero con todo mi corazón, pero es verdad que hay mucha gente que a veces acude a María y no acude a Dios, ¿no? En las iglesias vemos gente que pasa delante del sagrario y que ni siquiera mira, pero luego se arrodilla delante de una imagen de la Virgen, ¿no? Y luego te llega un protestante y te dice: ah, es que vosotros adoráis a la Virgen. Hombre, le explicas que no, pero luego él ve lo que ve, ¿no? Entonces, efectivamente, pienso que nos puede pasar más con María, ese sentimentalismo, ¿no? O con otras cosas. Entonces, hay que encontrar ese equilibrio. Porque Dios es emocionante, Dios es fascinante, sí, sí. O sea, Dios puede emocionar, Dios no es contrario al sentimiento, ¿no? Dios es más que una idea, ¿no? Pero es verdad que no podemos como quedarnos solamente con la parte del sentimiento. Hay que encontrar, como bien decías a José de Calasanz que tú mencionabas, ese equilibrio, ¿no? Uh-huh. Ese equilibrio entre conocimiento y amor, entre devoción y racionalidad, ¿no? Entre cristocentrismo y devociones, ¿no? Que es como fundamental encontrar ese punto ahí exacto.
0: Ahora que usted comentaba también que de pequeño rezaba al ángel de la guarda, muchos piensan que es una devoción ya superada, ¿no? Como que invocarlos es como un cuento de pequeños. Pero claro, también uno a veces ve la incoherencia hoy en día de muchas personas que están enganchadas a series de ciencia ficción, sin ir, por supuesto, en contra de la sana ciencia ficción de Lewis Tolkien, pero que a veces vamos invocando hombres, lobos, vampiros, toda suerte de seres que no existen, en lugar de apoyarnos en seres reales, ¿no? Como...
1: Totalmente. Un amigo mío decía: la gente con tal de no creer en Dios se cree cualquier cosa.
0: Sí, y eso es una cosa que también lo decía, sí.
1: Sí, sí, pues es que... Bueno, sí, Chesterton me lo decía, efectivamente, sí, tienes razón. Sí. Pues la cuestión es que... claro, ahí... una cosa muy importante que comentábamos antes off the record es que, aunque tú no te acuerdes de tu ángel de la guarda, él sí que se acuerda de ti. O sea, él está haciendo, de hecho, su misión, porque él obedece a Dios, que es cuidarnos y protegernos. Y cuando nos muramos, vamos a ver de cuántas cosas nos ha protegido el ángel de la guarda, y nos vamos a quedar, como decimos en España, flipados. O sea, de ver la cantidad de veces que el ángel de la guarda ha intercedido, ha hecho, ha no hecho, a no sé qué, a tal, ¿no? Y de hecho, hay personas que han tenido el privilegio de experimentar la presencia de los ángeles custodios. Mi familia en concreto, gracias a Dios, hemos tenido ahí algunos episodios muy bonitos, ¿no? Una vez, recuerdo, se estaba a punto de incendiar una cama y no lo sabía mi padre porque estaba una estufa encendida, y claramente llamaron en tres ocasiones, cada vez tres veces, a la puerta de mi padre, y no había nadie, hasta que encontró la estufa, la apagó, y entonces evitó ese incendio, y él siempre lo asumió al ángel custodio. Y yo he experimentado una vez que me atropellaron, claramente una fuerza que me levantó, me dio la vuelta y me puso encima del capó del coche y salí sin ningún solo rasguño cuando me tenía que haber matado, ¿no? Y yo eso sé que fue el ángel custodio. No tengo pruebas, pero tampoco dudas, como se suele decir, ¿no? Es decir, el ángel custodio actúa, ¿no? Entonces, que le tengamos más o menos presente, en realidad, es un acto de desagradecimiento nuestro y es un desaprovechar a alguien que está ahí. La gente puede creer en hombres lobo y puede creer en el horóscopo si quiere, pero es que tienes un ángel a tu lado que le puedes decir: oye, ángel mío, cuídame. El padre Pío de Pietrelcina, por ejemplo, que hubo dos ocasiones de su vida en que se le prohibió recibir gente, confesar en público, etcétera, por cuestiones, ¿no?, de examinar un poco sus estigmas y tal, la gente le decía: ay, y padre, y si necesito algo, ¿qué hago? Y decía: mándame a tu ángel de la guarda. Sí. Decía eso. Entonces, luego, pasados los años, cuando ya le volvían a liberar la primera vez, Luego, efectivamente, iba a cada persona, que ya me vino tu ángel y me contó esto, ya vino tu ángel y me dijo que pidiera por esto. O sea, es decir, el padre Pello, que tenía esa familiaridad con el ángel de la guarda, es que literalmente le iban a decir cosas. Entonces la gente echaba mano de su ángel de la guarda. Jo, pues nosotros tenemos ese regalo, ¿por qué no acudir a él? Pedirle que rece por nosotros. Insisto, que si no lo hacemos, él va a cuidar de nosotros, pero si lo tenemos a la mano, vamos a aprovechar esta gracia que Dios nos ha regalado, ¿no? No seamos hijos desagradecidos, porque efectivamente no es un mito, no es un cuento de niños pequeños. Y en mi familia yo puedo dar testimonio de que es que actúa y es que yo lo he vivido, ¿sabes?
0: Sí, creo que todos, si estamos atentos, y sin estar atentos, inclusive yo he tenido también varias experiencias de estas, y bueno, pues es una realidad a las que nos podemos agarrar. Silvio, perdón, no, Antonio de Ecuador pregunta, dice que quiere agradecer al Padre Jesús y le quiere preguntar si los ángeles, que están también junto a Dios y son felices, ¿por qué algunos se separan de Dios? Y que luego dice estaba en misa escuchando cómo el demonio le hacía daño a Job en todos sus bienes y a sus hijos. Creo que hace referencia a la lectura de ayer. Dice, quería preguntarle hasta qué punto el demonio nos puede hacer daño. Un saludo,
1: Qué
0: Antonio de
1: majo.
0: Ecuador.
1: Antonio, encantado y gracias por tu mensaje, por tu pregunta. Empezando por el final, el libro de Job muestra algo muy claro y es la permisión divina. El demonio solo puede actuar en la medida en que Dios le permite, ¿no? Es un bien, de hecho, precisamente, el libro de Job, de un modo con un lenguaje un poco llamaríamos mítico, entre comillas, con muchas salvedades, porque hay que explicarlo bien, pero bueno, presenta como a Satanás en la presencia de Dios y que casi Satanás le dice, oye, mira tú, mira Job, que anda, que todo lo que le cuidas y que nunca te maldice. Entonces, como que Dios le permite hacer daño a Job, ¿no? Entonces, bueno, más allá del hecho, la cuestión es que efectivamente la teología recoge, Agustín Tomás, que el demonio tiene poder sobre nosotros en la medida en que Dios le permite. Y ahí se conjuga otra cosa, también en la medida en que nosotros le permitimos, ¿vale? Es decir, ha habido santos como San Juan María Vianney, por ejemplo, pues que el demonio le molestaba, le tiraba de la cama, le prendió fuego a la cama, que todavía se conserva, ¿no? O Faustina Kowalska, que pasaba la superior al lado de ella, y el demonio tiraba un jarro para que la superiora pensaba que ella lo había tirado, ¿no? Fastidian desde por fuera. Son chorradas de un bicho que está enfadado y que se comporta como un niño enfurruñado, ¿no? Otra cosa será que tú le des acceso a ti, ¿no? Gente a través de las energías, de la magia, brujería, hechicería, satanismo, horóscopo, lectura de manos, quiromancia, terapias energéticas, registros akáshicos, que se está abriendo a poderes que no controla y el demonio puede entrar. Y puede entrar hasta la cocina, como decimos acá. Y entonces, claro, también el demonio tiene el poder que tú le permitas. Entonces, si alguna persona experimenta una acción del demonio de algún tipo, lo que tiene que hacer es acudir a un sacerdote para que ese sacerdote le acompañe o le dé un exorcista por ver si hay algún tipo de influjo. ¿Que no hay ningún influjo? Pues nada, chico, eso es que el demonio permite, Dios permite que el demonio te fastidie, pues para que se vea que es real y que existe, ¿no? Yo recuerdo una vez que estaba con un ahijado mío hablando en mi casa y entonces estábamos hablando de este tema y yo diciendo, pues es que el demonio actúa, a veces se hace notar, a veces tal, y en ese momento justo se cayó un armario, literalmente, al suelo, ¿no? Entonces, claro, mi ahijado tenía 16 años entonces, se quedó alucinado y para él fue una prueba clara de la existencia del mundo espiritual. O sea, Dios permitió esa pataleta, ¿no?, del demonio para que mi ahijado Jorge dijera, ostras, que esto es verdad, ¿no? Y no podría contar muchas cosas más, que no voy a dar publicidad al malo, pero es así. Entonces, lo permite para que creamos, ¿no? Yo, una persona que llevé al exorcista de Camerún porque tenía pues varios demonios por una serie de cuestiones, eso le valió a él para bautizarse, confirmarse, hacer la comunión, casarse por la iglesia, cambiar de vida. O sea, Dios permitió la acción del demonio en él, que se había abierto la brujería en su país, para que él se convirtiera. O sea, lo permite porque Dios es capaz de sacar un bien del mal, ¿no? Y de hecho, del mal, entre comillas, que le hace a Job el demonio, pues saca el bien de la paciencia, de la fidelidad de Job, de su ejemplo de fe, ¿no? Y luego dice la escritura que le bendijo con 10 veces más, ¿no? Es como un poco un modo de hablar. Y la primera pregunta se me ha olvidado, la que ha hecho Antonio.
0: La primera pregunta era acerca de por qué se cierran tan felices, por qué se separan de Dios, ¿no? O por qué, según él
1: Mirad.
0: entiende, estaban tan bien junto a Dios, ¿por qué se separan de
1: Claro,
0: Dios?
1: claro. Muy buena pregunta. Ahí hay dos tradiciones en la iglesia, ¿vale? Yo siempre me gusta ser exhaustivo y fiel a las fuentes. Hay una tradición que dice que el demonio quería ser como Dios, ¿no? O sea, que estaban los ángeles ahí con Dios y tal, y entonces pues que Lucifer quería más, ¿no? Quería más, quería más, quería más. Entonces eso fue lo que le hizo como olvidarse de Dios, ¿no? Otra tradición, que es la que a mí más me gusta, dice que cuando Dios creó al hombre o comunicó al ángel su plan de crear al hombre y le dijo al ángel que estaría al servicio del hombre, Lucifer dijo, yo al servicio de esa criatura de carne y hueso que luego encima va a estar por encima de mí, ¿no? O María, reina de los ángeles, no serviré, ¿no? Sea cual sea de las dos, que no lo sabemos hasta que nos muramos, fijaos que hay un patrón común. La mirada de Lucifer se desvía de Dios. Es decir, están en la alabanza de Dios, en la gloria de Dios, ¿vale? Pero entonces la mirada de Lucifer se desvía de Dios y mira a sí mismo, ¿no? Se cierra sobre sí mismo, ¿no? Bien sea por envidia del hombre, como dice el libro de la sabiduría, bien sea por envidia de Dios, bien sea por las dos cosas, ¿no? La mirada de Lucifer se desvía de Dios, ¿no? Entonces, aquí al desviarse de Dios es como que se desordena su naturaleza, ¿no? Y este desvío de la mirada de Lucifer no es un accidente, no es sin querer, porque el ángel, al ser un intelecto puro, sabe muy bien lo que hace y sabe muy bien las consecuencias de lo que hace. Pero el ángel decide mirarse a sí mismo, ¿no? Mirarse a sí mismo por encima de la obediencia a Dios. Entonces, no, no, es que yo quiero lo que yo quiero por encima de lo que Dios quiere. Y en este acto, el ángel se corrompe. Y esa corrupción afecta a su naturaleza y se convierte en demonio, ¿no? No es que Dios le haga demonio, sino que es él mismo quien deja de mirar a Dios, ¿no? Entonces, su

Perfectamente, además muy asequible, padre. Pues la verdad que nos está resultando muy interesante todo lo que nos cuenta, tanto que no quisiéramos, ya han entrado algunos audios, pero tenemos que ir a la pausa y vamos a recordar nuestros teléfonos y el mail nsargentina@nsradio.com para los que nos quieran escribir. Y nuestros teléfonos gratuitamente desde Estados Unidos y Puerto Rico nos pueden llamar al 1-866-398-6377. Desde otros países nos pueden llamar al 1-205-271-2976. Repito, 1-205-271-2976. En Argentina nos pueden llamar o mandar mensaje de WhatsApp al 54-911-4093-9575. Repito, 54-911-4093-9575. A la vuelta seguimos con el Padre Jesús Silva hablando de los ángeles, nuestros compañeros de camino, para todos los que sigan comunicando, para todos los que quieran entrar con audios.

0: Siguientes números telefónicos, gratuitamente desde Estados Unidos o Puerto Rico: 1-866-398-6377. Si llama desde otro país, marque el código internacional y el número 1-205-271-2976. ¿Quieres participar en el programa ahora mismo? Mándanos tu mensaje de texto o de voz al número de WhatsApp 54-911-2167-2786. 54-911-2167-2786.
1: Para los que se incorporan a nuestra programación, bienvenidos. Estamos en Solo el Amor Crea con el Padre Jesús Silva, conocido en redes como arroba el Padre Jesús. Es sacerdote desde 2008, es licenciado en Teología Patrística, autor de más de 15 libros, Te amarás a ti mismo como Dios te ama, El fracaso del ateísmo, La venida del anticristo, La virginidad, Seréis como dioses, Evolución y creación. Y hoy nos está, entre otros, y hoy nos está enseñando esa maravillosa creación de Dios. Estamos hablando sobre los ángeles, compañeros de camino. Padre, sigue ahí, ¿no?
2: Sí, aquí sigo, no me he ido a ningún lado.
1: Antes
2: te
1: de
2: escucho
1: ir a
2: con
1: la...
2: atención.
1: Vale, antes de ir a las preguntas de nuestros oyentes, bueno, varios han entrado con audios y otros pues por escrito, quería pedirle si podía hablarnos de las manifestaciones de los ángeles en la historia.
2: Sí, es un tema muy, muy bonito, muy apasionante, que los ángeles no se han manifestado solamente en la Biblia, ¿no? Por una parte hay un tema muy interesante que es los ángeles de las naciones, que aparece en el libro de Isaías, Miguel como el ángel de Israel, ¿no? O si se acuerdan en Fátima, la aparición de la Virgen de Fátima la precede un ángel, ¿no? Y ese ángel dice, yo soy el ángel de Portugal, el ángel de la paz, y se denomina el ángel de Portugal. Esto proviene de una tradición que no ha sido revocada, que es que Dios asigna a cada nación un ángel custodio, que es un principado. Dentro de estos coros angélicos sería un principado, y de hecho aquí en España había una costumbre muy fuerte y todavía existe la oración al ángel de España, ¿no? Entonces también esto me parece algo bonito y de rememorar, porque como hemos dicho antes, de acudir a los ángeles custodios, ¿verdad?, de cada uno de nosotros, también es hermoso acudir al ángel custodio del propio país, ¿no? Porque a veces nuestros países como comunidad viva, política y social pasan por dificultades, oye, también podemos acudir al ángel de nuestra tierra para que interceda, ¿no? Y luego en la historia los arcángeles han tenido también alguna manifestación, sobre todo San Miguel, ¿no? También San Rafael, pero sobre todo San Miguel. San Miguel no se queda en el libro de Daniel y en Apocalipsis, sino que ha habido apariciones de San Miguel múltiples a lo largo de la historia, muy interesantes, ¿no? La más antigua en el Monte Gargano, en Italia, muy cerca donde estaba el Padre Pío, a San Lorenzo de Siponto se le aparece el Arcángel San Miguel tres veces, ¿no? Pero al propio Papa San Gregorio también se le apareció el Ángel San Miguel en el Castel Sant'Angelo. San Gregorio María estaba haciendo una procesión por la peste y se le aparece San Miguel Arcángel que envaina la espada como un modo de decirse acabó esto. De hecho, no sé si habéis oído hablar de la lanza de San Miguel. Lo pueden buscar en internet. Hay 7 santuarios a San Miguel, en la mayor parte de ellos en relación con apariciones de San Miguel, que forman una línea recta, exacta, desde Irlanda hasta Israel, hasta Tierra Santa. Y es la llaman la lanza de San Miguel. Son 7 santuarios que están literalmente en línea, ¿no? Y hablan de esas apariciones de San Miguel. También Santa Juana de Arco, una mujer extraordinaria y por desgracia muy poco conocida todavía, aunque ahora con la visita del Papa a Francia le han dado mucha importancia. A Santa Juana de Arco ha estado muy presente su figura en la visita del Santo Padre a Francia. Santa Juana de Arco se le apareció a San Miguel Arcángel muchísimas veces, junto con Santa Catalina y Santa Margarita, ¿no? Y San Miguel Arcángel le daba instrucciones de lo que tenía que hacer, cuándo tenía que hacerlo, cómo tenía que hacerlo, y de hecho las batallas que ella pugna contra los ingleses para salvar Francia en el fondo del anglicanismo, que sucedería un siglo después, ella recibe esas voces de San Miguel hasta el último día de sus vidas, ¿no? Allá en Hispanoamérica tienen en México, en Tlaxcala, San Miguel del Milagro, una aparición del siglo XVII a Diego Lázaro de San Francisco, donde el arcángel le señala una fuente en la que muchas personas todavía hoy siguen curándose de enfermedades. Y es una aparición aprobada por la Iglesia de San Miguel Arcángel. Acá en España, en Madrid, en el siglo XIX también a Sor Patrocinio, una religiosa, tiene una aparición de la Virgen aprobada por la Iglesia y de San Miguel también, que le da una imagen de la Virgen, ¿no? Y el Papa León XIII, en Roma, tuvo una visión también de San Miguel venciendo al enemigo, que fue lo que le llevó a componer la oración al Arcángel San Miguel, defiéndonos en la lucha, protégenos de las asechanzas del demonio, que se rezaba después de misa, antes del concilio, y que ahora algunos seguimos rezando, ¿no? Sí. De hecho, el Papa Francisco recomendó a nivel privado que se volviera a rezar.
1: Sí, sí, sí.
2: Luego, entonces, ha habido como... Esto es muy, muy, muy por encima. Luego hay muchas más intervenciones o apariciones de San Miguel a lo largo de la historia, ¿no? San Gabriel, fíjate que no hay ninguna. San Gabriel no hay ninguna en la historia, pero San Rafael, que esto yo lo descubrí hace poco, precisamente aquí en España, en Córdoba, ha habido varias apariciones aprobadas por la Iglesia de San Rafael como protector especial de la ciudad de Córdoba en España. A dos sacerdotes a quienes se les aparece San Rafael, y de hecho en Córdoba tiene la misa propia y le tiene a él como patrono y lo celebra en un día particular, ¿no? El día 24 de octubre, que es su fiesta. También San Juan de Dios, en Granada, aquí en España, tuvo una aparición de San Rafael. Rafael significa medicina de Dios, y San Juan de Dios sintió una llamada a fundar los hermanos hospitalarios, ¿no?, para curar a los enfermos, y entonces parece ser que tuvo inspiración y consejo de San Rafael, a quien tenía mucha devoción, y que todavía hoy es el patrono de la Orden de San Juan de Dios, y que todavía hoy celebran. También Santa María Francisca de las Cinco Llagas, en Nápoles, el siglo XVIII, menos conocida, pero estaba constantemente en presencia de San Rafael, ¿no? A mí esto me encanta, porque vemos que no son seres que están en un libro mítico, sino que es que se han seguido manifestando en la historia, y que hay abundante bibliografía y estudios que manifiestan que estas apariciones sucedieron. Y eso me parece que es algo que es precioso, ¿no? Precioso, precioso.
1: Sí, padre. Vamos con los audios, ¿te parece?
2: Muy bien, sí, claro.
3: Hola, hermana, soy Cristina de República Dominicana, y mi pregunta para el Padre Jesús es más una curiosidad. Hay personas que le ponen un nombre a su ángel de la guarda. ¿Eso está bien? Un saludo a todos.
1: Esta creo que bueno, gracias, Cristina, de República Dominicana. Creo que ya lo respondió, ¿no, padre? Creo que al comienzo...
2: Sí, la respondí, pero muy brevemente. El Directorio para la Piedad Popular del Vaticano, prohibió explícitamente poner nombre al ángel custodio. Porque el ángel custodio, el nombre se lo pone Dios... Y porque si ponemos un nombre que no es el suyo, nos exponemos a poderes malévolos, ¿vale? Y eso en el Directorio para la Piedad Popular del Vaticano se puede consultar online.
1: Siguiente audio, hermana Ophelia.
4: Hola, soy Clara, de Paraguay. Quería preguntarle al Padre Jesús si uno puede tener más de un ángel de la guarda y si mi ángel le perteneció antes a otro. Muchas gracias por el programa y un saludo.
2: Qué baja. Claro, qué buena pregunta, pues. Respondiéndote, mira, Santa Francisca Romana, que fue una monja que tuvo una gran relación con los ángeles, ella explica en su vida espiritual que ella primero tuvo un ángel custodio, que luego tuvo un arcángel que sustituyó al ángel custodio, y que luego tuvo un principado que sustituyó al arcángel. Entonces, según un poco la experiencia mística de esta santa, que es la que más ha hablado de los ángeles, parece que solo tenemos un custodio, ¿no? Aunque otras tradiciones, en particular en el Opus Dei, San José María, decía también que podía haber personas que tenían un arcángel ministerial, ¿no? O sea, un arcángel que estaba ocupado especialmente del ministerio de una persona, además del ángel custodio, ¿no? Mi experiencia personal, totalmente personal y subjetiva, es que se puede tener más de un ángel pendiente de ti, ¿no? Pero la Iglesia lo que nos dice es que tenemos un ángel custodio y que tampoco hay que andar buceando un poco en esas cosas, ¿no? Y luego lo de la reutilización de los ángeles es un tema muy curioso, porque claro, nosotros no sabemos cuántos ángeles hay en ningún lugar, ¿no? Dice la Escritura, miles y millones estaban sus órdenes, pero no sabemos el número. Entonces, no hay una respuesta. O sea, porque si hay más ángeles que hombres, cada uno podemos tener el nuestro. Pero si llega a haber más hombres que ángeles, habrá que reutilizarlos. Entonces, eso, hasta que no nos muramos, no lo sabremos, ¿vale?
1: Queda el misterio. Siguiente audio, hermana Ofelia.
2: No hay que responder.
5: Hola, hermana, soy Caroline de República Dominicana y quería preguntarle al Padre Jesús sobre el ángel de Fátima, el que se parece a los pastorcitos, que yo trabajo en una tienda de artículos religiosos y la gente me pregunta mucho. Entonces yo les cuento que es el ángel de la guarda de Portugal, pero a veces me preguntan también si el resto de naciones tiene ángeles y qué clase de ángeles son esos. Muchas gracias, Padre. Me está ayudando mucho su exposición que está haciendo sobre los ángeles. Un saludo a todos.
2: Yo creo que está respondida la pregunta.
3: Hola, hermana. Soy Cristina de República Dominicana y mi pregunta para el Padre Jesús.
1: El programa. A ver, siguiente audio.
6: Hola, hermana Alejandra, soy Alma de México. Soy catequista y es un placer para mí escuchar al Padre Jesús. Se nota que tiene mucha devoción a los ángeles y me parece muy importante que en la catequesis enseñemos a nuestros niños a invocar a los ángeles. Un saludo al Padre y a todo el equipo.
2: De maja, mucha razón. Hay que enseñarles y hay oraciones muy sencillas como la que he mencionado que pueden aprender con facilidad.
1: Uh-huh. Por escrito, Andrés de Trujillo nos dice que Ángela de Foligno tuvo una visión de los ángeles y que escribió sobre la alegría, ¿no?, que proviene de ellos. Entonces pregunta si los ángeles sienten la alegría.
2: Wow, los ángeles están emoción, siempre, ¿no?, siempre uh-huh, exultantes, pero una alegría que es la alegría del alabanza, ¿no? Si ustedes han estado alguna vez en una alabanza profunda, o un estado de alabanza profunda, que estás tan volcado en Dios, en alabarle, en bendecirle, en glorificarle, en proclamar su nombre, que brota una alegría, que es una alegría que es exultante, ¿no? Es una exultación de gozo mucho más profunda que la alegría de un buen chiste o de un buen momento, ¿no? Y los ángeles viven en esa perpetua alegría, en esa perenne alegría que brota de que exultan en Dios, ¿no? De la alabanza de Dios, de la contemplación de Dios. Entonces, si algo caracteriza al ángel es el gozo, ¿no? De hecho, cuando se aparecen los ángeles a los pastores, no temáis, les inundó una gran luz, ¿no? Gloria a Dios en el cielo, ¿no? Será una gran alegría para vosotros. Entonces, realmente, la característica temperamental del ángel, si se puede decir así, es la alegría, sin duda, vamos, sin duda.
1: Erika de Guatemala.
2: Lo de Ángela de Foligno no lo sabía, pero vamos, me cuadra. Perdón.
1: ¿Verdad? Sí,
2: sí, claro. Sí, total.
1: Erika de Guatemala pregunta si los ángeles pueden estar en muchos lugares al mismo tiempo. Por ejemplo, si pueden estar su ángel de la guarda con ella y dice adorando a Dios.
2: Pues los ángeles no son omnipresentes como Dios, ¿vale? Porque no son Dios. Sin embargo, conocemos el caso de santos que han tenido bilocación, ¿verdad? Por ejemplo, el más reciente, el Padre Pío, que podía estar en dos lugares a la vez, como se ha podido certificar históricamente, y otros santos. No hay nada que impida que un ángel también pudiera tener una bilocación o trilocación. También teniendo en cuenta que ellos no tienen un cuerpo como el nuestro y por lo tanto la limitación al espacio material como tenemos nosotros es como que ellos no la tienen de esa manera. Entonces, aunque no hay una doctrina cerrada de la Iglesia, es decir, no, ni dice que sí ni que no, es perfectamente plausible pensar que un ángel puede, igual que un santo de carne y hueso, estar en varios lugares a la vez y efectivamente está en la presencia de Dios al mismo tiempo que están con nosotros. De hecho, en el Evangelio, Jesús, cuando habla de los niños, dice, tened cuidado de escandalizar a cualquiera de estos pequeños porque os aseguro que sus ángeles están viendo el rostro de mi Padre en el cielo. O sea, como que Jesús mismo parece que está diciendo que los ángeles que están con los niños también están con el Padre. Entonces, ahí efectivamente podemos ver o podríamos intuir que efectivamente no hay ningún problema en que un ángel pudiera estar en más de un lugar a la vez.
1: Samantha, de Estados Unidos, pregunta si los ángeles pueden escuchar todo lo que uno piensa.
2: No, los ángeles no pueden escuchar lo que uno piensa, porque la mente es el terreno de la intimidad y Dios es tan respetuoso con eso, es tan respetuoso con nuestra intimidad, que Él no deja que nadie más que Él mismo lo vea, nadie, ni siquiera los santos ni la Virgen María. Solamente Dios, ¿no? La conciencia, nos dice el Concilio Vaticano II, el núcleo más secreto del ser humano, ahí resuena la voz de Dios, es el lugar del encuentro con Dios, Padre, Hijo, Espíritu Santo, que habitan en el ser humano. Entonces, un ángel no puede leerte la mente, igual que un demonio no puede leerte la mente, ¿no? Otra cosa será que tú quieras compartir, ¿no?, en una oración, lo que tú quieras con un ángel, con tu ángel, ¿no? En el momento en el que tú rezas al ángel, le puedes rezar por dentro, no lo dices por fuera, ¿no? Entonces le das acceso y él con reverencia escucha lo que tú le quieras decir, pero no pueden leer la mente. Es cierto que la inteligencia del ángel, al ser tan intuitiva, puede hacer que sepan de nosotros muchas cosas que a lo mejor un ser humano no vería, ¿no? De hecho, lo sabemos también porque los demonios a veces pueden intuir lo que estamos pensando, muchas veces por las circunstancias o por incluso gestos o lo que sea, ¿no? Entonces, un ángel evidentemente también, pero no pueden leernos la mente. Solamente Dios conoce los corazones. Nadie, sin permiso, puede entrar ahí, absolutamente nadie. Si tú le das permiso a la Virgen de que conozca todo tu corazón, ella te lo va a agradecer, ya se lo he dicho, y a tu ángel, fenomenal. Pero sin permiso no lo van a hacer. No, no.
1: Pues padre, hemos llegado al final del programa y tenemos que agradecerle especialmente porque la verdad que ha sido un regalo de los ángeles. Hemos aprendido mucho acerca del mundo angélico, pero también nos ha enseñado a amarlos, ¿no? Como seres muy cercanos. Gracias también por esa labor que emprende con tanto compromiso en redes sociales, que hoy sabemos que son el púlpito de la nueva evangelización.
2: Es, así es, totalmente, totalmente. Y luego encantado para la gloria de Dios.
1: Pues muchas gracias por su disponibilidad. Esperamos volver a tenerlo en nuestra familia de Radio Católica y en NSE también. Y bueno, pues nos despedimos también de nuestros oyentes que hoy han estado muy atentos. Muchos de ellos creo que también son seguidores por los que han escrito del Padre Jesús. Así que les damos las gracias. También nos despedimos de Jorge Graña, que está en la parte técnica en Alabama, de la hermana Ofelia, que está en Buenos Aires. Saludamos a nuestros oyentes y hasta el martes que viene, si Dios quiere, con solo el amor crea.

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0: Dios es ese ser profundo, sustento de todo cuanto existe. Dios es ese único y eterno motor, fuego, único y eterno motor de la vida, de la bella, de la hermosa. Solo la puede estropear mi personalidad, queriendo romper mi ser al vivir la maldad.
1: Reverendo Padre Rodrigo Molina, inspirador de NSE Radio.
2: De la pluma de los santos. No hagas a la ligera promesas que luego no puedas cumplir, porque el demonio se vale de estas cosas para hacer perder la paz. Todo lo que viene de él turba y quita la paz. Cardenal Mary del Val.

0: Por la señal de la Santa Cruz, de nuestros enemigos, líbranos, Señor Dios nuestro, en el nombre del Padre, y del Hijo, y del Espíritu Santo.
1: Amén.
0: Acto de contrición.
2: Señor mío Jesucristo, Dios y hombre verdadero, Creador, Padre y Redentor mío, por ser vos quien sois bondad infinita, y porque os amo sobre todas las cosas, me pesa de todo corazón haberos ofendido. También me pesa porque podéis castigarme con las penas del infierno. Ayudado de vuestra divina gracia, propongo firmemente nunca más pecar, confesarme y cumplir la penitencia que me fuere impuesta. Amén.
0: Un credo al Sagrado Corazón de Jesús.
2: Creo en Dios Padre Todopoderoso, Creador del cielo y de la tierra. Creo en Jesucristo, su único Hijo, nuestro Señor, que fue concebido por obra y gracia del Espíritu Santo. Nació de Santa María Virgen, padeció bajo el poder de Poncio Pilato, fue crucificado, muerto y sepultado, descendió a los infiernos, al tercer día resucitó de entre los muertos, subió a los cielos y está sentado a la derecha de Dios Padre Todopoderoso. Desde allí ha de venir a juzgar a vivos y muertos. Creo en el Espíritu Santo, la Santa Iglesia Católica, la comunión de los santos, el perdón de los pecados, la resurrección de la carne y la vida eterna. Amén.
0: Primer misterio, la resurrección del Señor. Al alborear el primer día de la semana, fueron a ver el sepulcro. El ángel habló a las mujeres: «Vosotras no temáis, ya sé que buscáis a Jesús. No está aquí, ha resucitado». Padre nuestro que estás en el cielo, santificado sea tu nombre. Venga a nosotros tu reino. Hágase tu voluntad en la tierra como en el cielo.
3: Danos hoy nuestro pan de cada día. Perdona nuestras ofensas, como también nosotros perdonamos a los que nos ofenden. No nos dejes caer en la tentación y líbranos del mal. Amén.
0: Dios te salve María, llena eres de gracia, el Señor es contigo. Bendita tú eres entre todas las mujeres y bendito es el fruto de tu vientre, Jesús.
3: Santa María, Madre de Dios, ruega por nosotros pecadores, ahora y en la hora de nuestra muerte. Amén.
0: Dios te salve María, llena eres de gracia, el Señor es contigo. Bendita tú eres entre todas las mujeres y bendito es el fruto de tu vientre, Jesús.
3: Santa María, Madre de Dios, ruega por nosotros pecadores, ahora y en la hora de nuestra muerte. Amén.
0: Dios te salve María, llena eres de gracia, el Señor es contigo. Bendita tú eres entre todas las mujeres y bendito es el fruto de tu vientre, Jesús.
3: Santa María, Madre de Dios, ruega por nosotros pecadores, ahora y en la hora de nuestra muerte. Amén.
0: Dios te salve María, llena eres de gracia, el Señor es contigo. Bendita tú eres entre todas las mujeres, y bendito es el fruto de tu vientre, Jesús.
3: Santa María, Madre de Dios, ruega por nosotros pecadores, ahora y en la hora de nuestra muerte. Amén.
0: Dios te salve María, llena eres de gracia, el Señor es contigo. Bendita tú eres entre todas las mujeres, y bendito es el fruto de tu vientre, Jesús.
3: Santa María, Madre de Dios, ruega por nosotros pecadores, ahora y en la hora de nuestra muerte. Amén.
0: Dios te salve María, llena eres de gracia, el Señor es contigo. Bendita tú eres entre todas las mujeres, y bendito es el fruto de tu vientre, Jesús.
3: Santa María, Madre de Dios, ruega por nosotros pecadores, ahora y en la hora de nuestra muerte. Amén.
0: Dios te salve María, llena eres de gracia, el Señor es contigo. Bendita tú eres entre todas las mujeres, y bendito es el fruto de tu vientre, Jesús.
3: Santa María, Madre de Dios, ruega por nosotros pecadores, ahora y en la hora de nuestra muerte. Amén.
0: Dios te salve María, llena eres de gracia, el Señor es contigo. Bendita tú eres entre todas las mujeres, y bendito es el fruto de tu vientre, Jesús.
3: Santa María, Madre de Dios, ruega por nosotros, pecadores, ahora y en la hora de nuestra muerte. Amén.
0: Dios te salve, María, llena eres de gracia, el Señor es contigo. Bendita tú eres entre todas las mujeres, y bendito es el fruto de tu vientre, Jesús.
3: Santa María, Madre de Dios, ruega por nosotros, pecadores, ahora y en la hora de nuestra muerte. Amén.
0: Dios te salve, María, llena eres de gracia, el Señor es contigo. Bendita tú eres entre todas las mujeres, y bendito es el fruto de tu vientre, Jesús.
3: Santa María, Madre de Dios, ruega por nosotros, pecadores, ahora y en la hora de nuestra muerte. Amén.
0: Gloria al Padre, y al Hijo, y al Espíritu Santo.
3: Como era en el principio, ahora y siempre, por los siglos de los siglos. Amén.
2: María, Madre de gracia, Madre de piedad y misericordia, defiéndenos del enemigo y ampáranos, ahora y en la hora de nuestra muerte. Amén. Oh Jesús mío, perdonad nuestros pecados, librarnos del fuego del infierno, llevad al cielo a todas las almas, especialmente a las más necesitadas de vuestra misericordia.
0: Segundo misterio, la ascensión del Señor. Y los sacó hasta cerca de Betania, y levantando sus manos los bendijo. Y mientras los bendecía, se separó de ellos y fue llevado al cielo. Padre nuestro que estás en el cielo, santificado sea tu nombre. Venga a nosotros tu reino. Hágase tu voluntad en la tierra como en el cielo.
3: Danos hoy nuestro pan de cada día. Perdona nuestras ofensas, como también nosotros perdonamos a los que nos ofenden. No nos dejes caer en la tentación, y líbranos del mal. Amén.
0: Dios te salve, María, llena eres de gracia, el Señor es contigo. Bendita tú eres entre todas las mujeres, y bendito es el fruto de tu vientre, Jesús.
3: Santa María, Madre de Dios, ruega por nosotros, pecadores, ahora y en la hora de nuestra muerte. Amén.
0: Dios te salve, María, llena eres de gracia, el Señor es contigo. Bendita tú eres entre todas las mujeres, y bendito es el fruto de tu vientre, Jesús.
3: Santa María, Madre de Dios, ruega por nosotros, pecadores, ahora y en la hora de nuestra muerte. Amén.
0: Dios te salve, María, llena eres de gracia, el Señor es contigo. Bendita tú eres entre todas las mujeres, y bendito es el fruto de tu vientre, Jesús.
3: Santa María, Madre de Dios, ruega por nosotros, pecadores, ahora y en la hora de nuestra muerte. Amén.
0: Dios te salve, María, llena eres de gracia, el Señor es contigo. Bendita tú eres entre todas las mujeres, y bendito es el fruto de tu vientre, Jesús.
3: Santa María, Madre de Dios, ruega por nosotros, pecadores, ahora y en la hora de nuestra muerte. Amén.
0: Dios te salve, María, llena eres de gracia, el Señor es contigo. Bendita tú eres entre todas las mujeres, y bendito es el fruto de tu vientre, Jesús.
3: Santa María, Madre de Dios, ruega por nosotros, pecadores, ahora y en la hora de nuestra muerte. Amén.
0: Dios te salve, María, llena eres de gracia, el Señor es contigo. Bendita tú eres entre todas las mujeres, y bendito es el fruto de tu vientre, Jesús.
3: Santa María, Madre de Dios, ruega por nosotros, pecadores, ahora y en la hora de nuestra muerte. Amén.
0: Dios te salve, María, llena eres de gracia, el Señor es contigo. Bendita tú eres entre todas las mujeres, y bendito es el fruto de tu vientre, Jesús.
3: Santa María, Madre de Dios, ruega por nosotros, pecadores, ahora y en la hora de nuestra muerte. Amén.
0: Dios te salve, María, llena eres de gracia, el Señor es contigo. Bendita tú eres entre todas las mujeres, y bendito es el fruto de tu vientre, Jesús.
3: Santa María, Madre de Dios, ruega por nosotros, pecadores, ahora y en la hora de nuestra muerte. Amén.
0: Dios te salve, María, llena eres de gracia, el Señor es contigo. bendita tú eres entre todas las mujeres, y bendito es el fruto de tu vientre, Jesús.
3: Santa María, Madre de Dios, ruega por nosotros, pecadores, ahora y en la hora de nuestra muerte. Amén.
0: Dios te salve, María, llena eres de gracia, el Señor es contigo. Bendita tú eres entre todas las mujeres, y bendito es el fruto de tu vientre, Jesús.
3: Santa María, Madre de Dios, ruega por nosotros, pecadores, ahora y en la hora de nuestra muerte. Amén.
0: Gloria al Padre, y al Hijo, y al Espíritu Santo.
3: Como era en el principio, ahora y siempre, por los siglos de los siglos. Amén.
2: María, Madre de gracia, Madre de piedad y misericordia, defiéndenos del enemigo y ampáranos, ahora y en la hora de nuestra muerte. Amén. Oh Jesús mío, perdonad nuestros pecados, libradnos del fuego del infierno, llevad al cielo a todas las almas, especialmente a las más necesitadas de vuestra misericordia.
0: Tercer misterio, la venida del Espíritu Santo sobre María Santísima y el Colegio Apostólico. Al cumplirse el día de Pentecostés, vieron aparecer unas lenguas como llamaradas posándose encima de cada uno de ellos, y se llenaron todos de Espíritu Santo. Padre nuestro que estás en el cielo, santificado sea tu nombre, venga a nosotros tu reino. Hágase tu voluntad en la tierra como en el cielo.
3: Danos hoy nuestro pan de cada día, perdona nuestras ofensas, como también nosotros perdonamos a los que nos ofenden. No nos dejes caer en la tentación y líbranos del mal. Amén.
0: Dios te salve María, llena eres de gracia, el Señor es contigo. Bendita tú eres entre todas las mujeres, y bendito es el fruto de tu vientre, Jesús.
3: Santa María, Madre de Dios, ruega por nosotros, pecadores, ahora y en la hora de nuestra muerte. Amén.
0: Dios te salve, María, llena eres de gracia, el Señor es contigo. Bendita tú eres entre todas las mujeres, y bendito es el fruto de tu vientre, Jesús.
3: Santa María, Madre de Dios, ruega por nosotros, pecadores, ahora y en la hora de nuestra muerte. Amén.
0: Dios te salve María, llena eres de gracia, el Señor es contigo. Bendita tú eres entre todas las mujeres, y bendito es el fruto de tu vientre, Jesús.
3: Santa María, Madre de Dios, ruega por nosotros pecadores, ahora y en la hora de nuestra muerte. Amén.
0: Dios te salve María, llena eres de gracia, el Señor es contigo. Bendita tú eres entre todas las mujeres, y bendito es el fruto de tu vientre, Jesús.
3: Santa María, Madre de Dios, ruega por nosotros pecadores, ahora y en la hora de nuestra muerte. Amén.
0: Dios te salve María, llena eres de gracia, el Señor es contigo. Bendita tú eres entre todas las mujeres, y bendito es el fruto de tu vientre, Jesús.
3: Santa María, Madre de Dios, ruega por nosotros pecadores, ahora y en la hora de nuestra muerte. Amén.
0: Dios te salve María, llena eres de gracia, el Señor es contigo. Bendita tú eres entre todas las mujeres, y bendito es el fruto de tu vientre, Jesús.
3: Santa María, Madre de Dios, ruega por nosotros pecadores, ahora y en la hora de nuestra muerte. Amén.
0: Dios te salve María, llena eres de gracia, el Señor es contigo. Bendita tú eres entre todas las mujeres, y bendito es el fruto de tu vientre, Jesús.
3: Santa María, Madre de Dios, ruega por nosotros pecadores, ahora y en la hora de nuestra muerte. Amén.
0: Dios te salve, María, llena eres de gracia, el Señor es contigo. Bendita tú eres entre todas las mujeres, y bendito es el fruto de tu vientre, Jesús.
3: Santa María, Madre de Dios, ruega por nosotros pecadores, ahora y en la hora de nuestra muerte. Amén.
0: Dios te salve María, llena eres de gracia, el Señor es contigo. Bendita tú eres entre todas las mujeres, y bendito es el fruto de tu vientre, Jesús.
3: Santa María, Madre de Dios, ruega por nosotros pecadores, ahora y en la hora de nuestra muerte. Amén.
0: Dios te salve María, llena eres de gracia, el Señor es contigo. Bendita tú eres entre todas las mujeres, y bendito es el fruto de tu vientre, Jesús.
3: Santa María, Madre de Dios, ruega por nosotros, pecadores, ahora y en la hora de nuestra muerte. Amén.
0: Gloria al Padre, y al Hijo, y al Espíritu Santo.
3: Como era en el principio, ahora y siempre, por los siglos de los siglos. Amén.
2: María, Madre de gracia, Madre de piedad y misericordia, defiéndenos del enemigo y ampáranos, ahora y en la hora de nuestra muerte. Amén. Oh Jesús mío, perdonad nuestros pecados, librarnos del fuego del infierno, llevad al cielo a todas las almas, especialmente a las más necesitadas de vuestra misericordia.
0: Cuarto misterio: la asunción de Nuestra Señora en cuerpo y alma al cielo. ¿Quién es esta que despunta como el alba, hermosa como la luna, refulgente como el sol, imponente como un batallón? Padre nuestro que estás en el cielo, santificado sea tu nombre. Venga a nosotros tu reino. Hágase tu voluntad en la tierra como en el cielo.
3: Danos hoy nuestro pan de cada día. Perdona nuestras ofensas, como también nosotros perdonamos a los que nos ofenden. No nos dejes caer en la tentación y líbranos del mal. Amén.
0: Dios te salve, María, llena eres de gracia, el Señor es contigo. Bendita tú eres entre todas las mujeres, y bendito es el fruto de tu vientre, Jesús.
3: Santa María, Madre de Dios, ruega por nosotros, pecadores, ahora y en la hora de nuestra muerte. Amén.
0: Dios te salve, María, llena eres de gracia, el Señor es contigo. Bendita tú eres entre todas las mujeres, y bendito es el fruto de tu vientre, Jesús.
3: Santa María, Madre de Dios, ruega por nosotros, pecadores, ahora y en la hora de nuestra muerte. Amén.
0: Dios te salve, María, llena eres de gracia, el Señor es contigo. Bendita tú eres entre todas las mujeres, y bendito es el fruto de tu vientre, Jesús.
3: Santa María, Madre de Dios, ruega por nosotros, pecadores, ahora y en la hora de nuestra muerte. Amén.
0: Dios te salve, María, llena eres de gracia, el Señor es contigo. Bendita tú eres entre todas las mujeres, y bendito es el fruto de tu vientre, Jesús.
3: Santa María, Madre de Dios, ruega por nosotros, pecadores, ahora y en la hora de nuestra muerte. Amén.
0: Dios te salve, María, llena eres de gracia, el Señor es contigo. Bendita tú eres entre todas las mujeres, y bendito es el fruto de tu vientre, Jesús.
3: Santa María, Madre de Dios, ruega por nosotros, pecadores, ahora y en la hora de nuestra muerte. Amén.
0: Dios te salve, María, llena eres de gracia, el Señor es contigo. Bendita tú eres entre todas las mujeres, y bendito es el fruto de tu vientre, Jesús.
3: Santa María, Madre de Dios, ruega por nosotros, pecadores, ahora y en la hora de nuestra muerte. Amén.
0: Dios te salve, María, llena eres de gracia, el Señor es contigo. Bendita tú eres entre todas las mujeres, y bendito es el fruto de tu vientre, Jesús.
3: Santa María, Madre de Dios, ruega por nosotros, pecadores, ahora y en la hora de nuestra muerte. Amén.
0: Dios te salve, María, llena eres de gracia, el Señor es contigo. Bendita tú eres entre todas las mujeres, y bendito es el fruto de tu vientre, Jesús.
3: Santa María, Madre de Dios, ruega por nosotros, pecadores, ahora y en la hora de nuestra muerte. Amén.
0: Dios te salve, María, llena eres de gracia, el Señor es contigo. Bendita tú eres entre todas las mujeres, y bendito es el fruto de tu vientre, Jesús.
3: Santa María, Madre de Dios, ruega por nosotros, pecadores, ahora y en la hora de nuestra muerte. Amén.
0: Dios te salve, María, llena eres de gracia, el Señor es contigo. Bendita tú eres entre todas las mujeres, y bendito es el fruto de tu vientre, Jesús.
3: Santa María, Madre de Dios, ruega por nosotros, pecadores, ahora y en la hora de nuestra muerte. Amén.
0: Gloria al Padre, y al Hijo, y al Espíritu Santo.
3: Como era en el principio, ahora y siempre, por los siglos de los siglos. Amén.
2: María, Madre de gracia, Madre de piedad y misericordia, defiéndenos del enemigo y ampáranos, ahora y en la hora de nuestra muerte. Amén. Oh Jesús mío, perdonad nuestros pecados, librarnos del fuego del infierno, llevad al cielo a todas las almas, especialmente a las más necesitadas de vuestra misericordia.
0: Quinto misterio, la coronación de la Santísima Virgen María como Reina y Señora de todo lo creado. Un gran signo apareció en el cielo, una mujer vestida del sol y la luna bajo sus pies, y una corona de 12 estrellas sobre su cabeza. Padre nuestro que estás en el cielo, santificado sea tu nombre, venga a nosotros tu reino, hágase tu voluntad en la tierra como en el cielo.
3: Danos hoy nuestro pan de cada día, perdona nuestras ofensas, como también nosotros perdonamos a los que nos ofenden. No nos dejes caer en la tentación y líbranos del mal. Amén.
0: Dios te salve María, llena eres de gracia, el Señor es contigo. Bendita tú eres entre todas las mujeres y bendito es el fruto de tu vientre, Jesús.
3: Santa María, Madre de Dios, ruega por nosotros pecadores, ahora y en la hora de nuestra muerte. Amén.
0: Dios te salve María, llena eres de gracia, el Señor es contigo. Bendita tú eres entre todas las mujeres y bendito es el fruto de tu vientre, Jesús.
3: Santa María, Madre de Dios, ruega por nosotros pecadores, ahora y en la hora de nuestra muerte. Amén.
0: Dios te salve María, llena eres de gracia, el Señor es contigo. Bendita tú eres entre todas las mujeres y bendito es el fruto de tu vientre, Jesús.
3: Santa María, Madre de Dios, ruega por nosotros pecadores, ahora y en la hora de nuestra muerte. Amén.
0: Dios te salve María, llena eres de gracia, el Señor es contigo. Bendita tú eres entre todas las mujeres, y bendito es el fruto de tu vientre, Jesús.
3: Santa María, Madre de Dios, ruega por nosotros pecadores, ahora y en la hora de nuestra muerte. Amén.
0: Dios te salve María, llena eres de gracia, el Señor es contigo. Bendita tú eres entre todas las mujeres, y bendito es el fruto de tu vientre, Jesús.
3: Santa María, Madre de Dios, ruega por nosotros pecadores, ahora y en la hora de nuestra muerte. Amén.
0: Dios te salve María, llena eres de gracia, el Señor es contigo. Bendita tú eres entre todas las mujeres, y bendito es el fruto de tu vientre, Jesús.
3: Santa María, Madre de Dios, ruega por nosotros pecadores, ahora y en la hora de nuestra muerte. Amén.
0: Dios te salve María, llena eres de gracia, el Señor es contigo. Bendita tú eres entre todas las mujeres, y bendito es el fruto de tu vientre, Jesús.
3: Santa María, Madre de Dios, ruega por nosotros pecadores, ahora y en la hora de nuestra muerte. Amén.
0: Dios te salve, María, llena eres de gracia, el Señor es contigo. Bendita tú eres entre todas las mujeres, y bendito es el fruto de tu vientre, Jesús.
3: Santa María, Madre de Dios, ruega por nosotros pecadores, ahora y en la hora de nuestra muerte. Amén.
0: Dios te salve María, llena eres de gracia, el Señor es contigo. Bendita tú eres entre todas las mujeres, y bendito es el fruto de tu vientre, Jesús.
3: Santa María, Madre de Dios, ruega por nosotros pecadores, ahora y en la hora de nuestra muerte. Amén.
0: Dios te salve María, llena eres de gracia, el Señor es contigo. Bendita tú eres entre todas las mujeres, y bendito es el fruto de tu vientre, Jesús.
3: Santa María, Madre de Dios, ruega por nosotros pecadores, ahora y en la hora de nuestra muerte. Amén.
0: Gloria al Padre, y al Hijo, y al Espíritu Santo.
3: Como era en el principio, ahora y siempre, por los siglos de los siglos. Amén.
2: María, Madre de gracia, Madre de piedad y misericordia, defiéndenos del enemigo y ampáranos, ahora y en la hora de nuestra muerte. Amén. Oh Jesús mío, perdonad nuestros pecados, librarnos del fuego del infierno, llevad al cielo a todas las almas, especialmente a las más necesitadas de vuestra misericordia.
0: Letanías lauretanas. Señor, ten piedad.
1: Señor, ten piedad.
0: Cristo, ten piedad.
1: Cristo, ten piedad.
0: Señor, ten piedad.
1: Señor, ten piedad.
0: Cristo, óyenos.
1: Cristo, óyenos.
0: Cristo, escúchanos.
1: Cristo, escúchanos.
0: Dios Padre Celestial,
1: ten misericordia de nosotros.
0: Dios Hijo Redentor del mundo,
1: ten misericordia de nosotros.
0: Dios Espíritu Santo,
1: ten misericordia de nosotros.
0: Trinidad Santa, un solo Dios,
1: ten misericordia de nosotros.
0: Santa María,
1: ruega por nosotros.
0: Santa Madre de Dios,
1: ruega por nosotros.
0: Santa Virgen de las Vírgenes,
1: ruega por nosotros.
0: Madre de Cristo,
1: ruega por nosotros.
0: Madre de la Iglesia,
1: ruega por nosotros.
0: Madre de Misericordia,
1: ruega por nosotros.
0: Madre de la Divina Gracia,
1: ruega por nosotros.
0: Madre de la Esperanza,
1: ruega por nosotros.
0: Madre Purísima,
1: ruega por nosotros.
0: Madre Castísima,
1: ruega por nosotros.
0: Madre Intacta,
1: ruega por nosotros.
0: Madre Incorrupta,
1: ruega por nosotros.
0: Madre Inmaculada,
1: ruega por nosotros.
0: Madre Amable,
1: ruega por nosotros.
0: Madre Admirable,
1: ruega por nosotros.
0: Madre del Buen Consejo,
1: ruega por nosotros.
0: Madre del Creador,
1: ruega por nosotros.
0: Madre del Salvador,
1: ruega por nosotros.
0: Virgen Prudentísima,
1: ruega por nosotros.
0: Virgen digna de veneración,
1: ruega por nosotros.
0: Virgen digna de alabanza,
1: ruega por nosotros.
0: Virgen Poderosa,
1: ruega por nosotros.
0: Virgen Clemente,
1: ruega por nosotros.
0: Virgen Fiel,
1: ruega por nosotros.
0: Espejo de Justicia,
1: ruega por nosotros.
0: Trono de la Sabiduría,
1: ruega por nosotros.
0: Causa de nuestra alegría,
1: ruega por nosotros.
0: Vaso Espiritual,
1: ruega por nosotros.
0: Vaso Digno de Honor,
1: ruega por nosotros.
0: Vaso Insigne de Devoción,
1: ruega por nosotros.
0: Rosa Mística,
1: ruega por nosotros.
0: Torre de David,
1: ruega por nosotros.
0: Torre de Marfil,
1: ruega por nosotros.
0: Casa de Oro,
1: ruega por nosotros.
0: Arca de la Alianza,
1: ruega por nosotros.
0: Puerta del Cielo,
1: ruega por nosotros.
0: Estrella de la Mañana,
1: ruega por nosotros.
0: Salud de los Enfermos,
1: ruega por nosotros.
0: Refugio de los Pecadores,
1: ruega por nosotros.
0: Consuelo de los Migrantes,
1: ruega por nosotros.
0: Consoladora de los Afligidos,
1: ruega por nosotros.
0: Auxilio de los Cristianos,
1: ruega por nosotros.
0: Reina de los Ángeles,
1: ruega por nosotros.
0: Reina de los Patriarcas,
1: ruega por nosotros.
0: Reina de los Profetas,
1: ruega por nosotros.
0: Reina de los Apóstoles,
1: ruega por nosotros.
0: Reina de los Mártires,
1: ruega por nosotros.
0: Reina de los Confesores,
1: ruega por nosotros.
0: Reina de las Vírgenes,
1: ruega por nosotros.
0: Reina de todos los Santos,
1: ruega por nosotros.
0: Reina concebida sin pecado original,
1: ruega por nosotros.
0: Reina asunta al Cielo,
1: ruega por nosotros.
0: Reina del Santísimo Rosario,
1: ruega por nosotros.
0: Reina de la Familia,
1: ruega por nosotros.
0: Reina de la Paz,
1: ruega por nosotros.
0: Mediadora maternal de todas las gracias,
1: ruega por nosotros.
0: Nuestra Señora del Encuentro con Dios,
1: ruega por nosotros.
0: Cordero de Dios que quitas los pecados del mundo,
1: perdónanos, Señor.
0: Cordero de Dios que quitas los pecados del mundo,
1: escúchanos, Señor.
0: Cordero de Dios que quitas los pecados del mundo,
1: ten misericordia de nosotros.
0: Ruega por nosotros, Santa Madre de Dios,
3: para que seamos dignos de alcanzar las promesas de nuestro Señor Jesucristo.
0: Oremos. Te rogamos, Señor y Dios nuestro, que concedas a nosotros, tus siervos, gozar de perpetua salud de alma y cuerpo, y por la gloriosa intercesión de la bienaventurada siempre Virgen María, ser librados de la tristeza presente y disfrutar de la eterna alegría. Por Cristo nuestro Señor.
1: Amén.
0: Por las intenciones del Sumo Pontífice, para ganar las indulgencias concedidas. Padre nuestro que estás en el cielo, santificado sea tu nombre. Venga a nosotros tu reino. Hágase tu voluntad en la tierra como en el cielo.
3: Danos hoy nuestro pan de cada día.
1: perdona nuestras ofensas, como también nosotros perdonamos a los que nos ofenden. No nos dejes caer en la tentación y líbranos del mal. Amén.
0: Dios te salve, María, llena eres de gracia, el Señor es contigo. Bendita tú eres entre todas las mujeres y bendito es el fruto de tu vientre, Jesús.
1: Santa María, Madre de Dios, ruega por nosotros, pecadores, ahora y en la hora de nuestra muerte. Amén.
0: Gloria al Padre, y al Hijo, y al Espíritu Santo.
1: Como era en el principio, ahora y siempre, por los siglos de los siglos. Amén.
0: Por las benditas almas del purgatorio. Padre nuestro que estás en el cielo, santificado sea tu nombre. Venga a nosotros tu reino. Hágase tu voluntad en la tierra como en el cielo.
1: Danos hoy nuestro pan de cada día. Perdona nuestras ofensas, como también nosotros perdonamos a los que nos ofenden. No nos dejes caer en la tentación y líbranos del mal. Amén.
0: Dios te salve, María, llena eres de gracia, el Señor es contigo. Bendita tú eres entre todas las mujeres y bendito es el fruto de tu vientre, Jesús.
1: Santa María, Madre de Dios, ruega por nosotros pecadores, ahora y en la hora de nuestra muerte. Amén.
0: Gloria al Padre, y al Hijo, y al Espíritu Santo.
1: Como era en el principio, ahora y siempre, por los siglos de los siglos. Amén.
0: Por las intenciones del reinado de María y sus miembros. Padre nuestro que estás en el cielo, santificado sea tu nombre. Venga a nosotros tu reino. Hágase tu voluntad en la tierra como en el cielo.
1: Danos hoy nuestro pan de cada día. Perdona nuestras ofensas, como también nosotros perdonamos a los que nos ofenden. No nos dejes caer en la tentación y líbranos del mal. Amén.
0: Dios te salve, María, llena eres de gracia, el Señor es contigo. Bendita tú eres entre todas las mujeres y bendito es el fruto de tu vientre, Jesús.
1: Santa María, Madre de Dios, ruega por nosotros, pecadores, ahora y en la hora de nuestra muerte. Amén.
0: Gloria al Padre, y al Hijo, y al Espíritu Santo.
1: Como era en el principio, ahora y siempre, por los siglos de los siglos. Amén.
0: Una salve al Inmaculado Corazón de María. Dios te salve, Reina y Madre de Misericordia, vida, dulzura y esperanza nuestra. Dios te salve. A ti llamamos los desterrados hijos de Eva. A ti suspiramos, gimiendo y llorando, en este valle de lágrimas. Ea pues, Señora abogada nuestra, vuelve a nosotros esos tus ojos misericordiosos.

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capítulo anterior hemos narrado los estudios de Juan de Yepes en el colegio de la Compañía de Jesús, a la par que trabajaba en el Hospital de los Menesterosos de Enfermedades Infecciosas. Al terminar en el año 1563 sus estudios, se plantea la elección de Estado. Y mientras varias personas que estaban interesados en el porvenir de Juan le dan diferentes opciones, él se escapa un día del hospital y entra en el convento de los carmelitas que recientemente se había fundado en Medina. Y allí se le da el nombre de Fray Juan de Santo Matías. Ignoramos el número de religiosos que habitan este primitivo convento cuando llega a sus puertas Juan de Yepes solicitando el hábito, pero el hecho es de que en 3 años que cuenta ya de existencia, la fundación no ha profesado más de 5 novicios. La de Fray Juan de Santo Matías hará la número 6. Eso parece indicar que se trata de una comunidad muy reducida. No es fácil precisar los motivos y circunstancias de la vocación carmelita de Juan de Yepes. Desde luego, no es la suya una resolución repentina. El hecho de que otros frailes le hayan brindado el hábito y de que haya tenido, aparte de la capellanía del hospital, ofrecimiento de otras ocupaciones, indica que el problema de su vocación le ha preocupado durante algún tiempo. ¿Qué frailes le codiciaron para su orden? En Medina hay muchos: premostratenses, benedictinos, trinitarios, agustinos, dominicanos, franciscanos y jesuitas. No conocemos que tenga relaciones más que con los padres de la compañía. Con ellos también se dirige su hermano Francisco, como vimos en el capítulo anterior. ¿Han sido ellos los que, según la expresión del padre Velasco, le han codiciado? Algunos historiadores rodean la vocación del hijo menor de Catalina Álvarez de detalles milagrosos, con revelación expresa de la orden que el joven enfermero debía abrazar, y según otra leyenda, Juan de Yepes ha dicho que tomará el hábito en la religión más caída de observancia. Hasta incluso se le supone indagando en los conventos de Medina qué orden era la más relajada para entrar en ella con el fin de reformarla. Un día ve a un carmelita andar por la calle sin capilla blanca y exclama: «Aquí es donde tengo que ser fraile y levantar esta orden». Todo esto es pura leyenda, amigos oyentes. No se sabe nada cierto. El hecho es de que 4 años más tarde, Fray Juan de Santo Matías piensa incluso abandonar el Carmen y pasarse a la Cartuja, como veremos en capítulos posteriores. Y esa prueba nos hace ver que ni hubo revelación de entrar en el Carmen ni lo hace con propósitos reformadores. Eso hubiera sido una actitud bien poco simpática. Ciertamente hay una idea que le guía en su elección, y es el amor a la Virgen. Por eso se decide a tomar el hábito carmelita. Esto lo dicen Juan López Osorio y Pedro Fernández, que le tratan por estos días, le conocen en el hospital y después le visitan en el convento de Santa Ana. Ignoramos fecha y detalles de la toma de hábito de Juan de Yepes, también de su vida de novicio, lo único la asiduidad con que ayuda a misa, la devoción con que se pasa largas horas ante el tabernáculo y la constancia y angelical sencillez con que se ejercita en los más humildes oficios del convento. No pasa desapercibida esta virtud a los frailes de Santa Ana, que luego hablarán con elogio de la edificante observancia de Fray Juan de Santo Matías. Pero ni siquiera podemos reconstruir su vida en este tiempo a base de las leyes y ceremonias que rigen la comunidad carmelitana en Medina. Las ignoramos. Los conventos de Castilla no han admitido las severas leyes reformadoras del general Audet. Hasta 1567, que el nuevo general Fray Juan Bautista Rubeo haga la visita a las provincias españolas, reinará cierta anarquía en los conventos castellanos y andaluces. No existe documento alguno que nos autorice a suponer a Fray Juan de Santo Matías ajustándose a unas ceremonias que no sabemos si estaban admitidas en el convento de Santa Ana.
En cambio, sabemos que se daban en él por fundación y financiadas por el padre Rengifo clases de gramática y artes. ¿No será a ese año más que a los que cursó en el Colegio de la Compañía, al que hay que referir lo que dicen el padre Alonso y Jerónimo de San José cuando aseguran que Fray Juan cursó artes en Medina del Campo? Es casi seguro que ya funcionaban las clases en este año, porque hacía 3 que el padre Rengifo había hecho la manda. Un detalle confirma estas sospechas. Fray Juan, terminados sus estudios en Salamanca, vendrá al convento de Medina como pasante. Eso indica que se daban clases en Santa Ana. No es aventurado suponer que Fray Juan asistiese a ellas más o menos asiduamente durante su estancia en el convento. Cuando Fray Juan termina su noviciado, ya es general del Carmen el reverendísimo padre Rubeo. Como es elegido en Roma, es seguro que la profesión de Fray Juan no tiene lugar hasta después de esa fecha, probablemente en algunos meses, porque el padre provincial de Castilla, Fray Ángel de Salazar, que asistió al capítulo, está ya de regreso de Roma y asiste a la profesión. Es Fray Juan el 6º novicio que profesa en el convento de Santa Ana. Recibe sus votos el padre Alonso Ruiz, superior de la casa. Conocemos la fórmula exacta que pronuncia el novicio. Y al pie del pliego en que está escrita esta fórmula firman Fray Juan de Santo Matías, profeso, Fray Alonso Ruiz como rector y los testigos Fray Ángel de Salazar y don Alonso Álvarez de Toledo. Un dato curioso, aunque algo impreciso, cierra este periodo de la vida de Fray Juan de Santo Matías en el convento de Santa Ana. La composición de unas canciones en verso heroico y en estilo pastoril. Debemos la noticia al padre Velasco en el proceso informativo de Medina. No parece se trate de una alusión a sus poesías místicas y conocidas. Estas, que suponemos compuestas durante su estancia en el noviciado, eran en agradecimiento de la merced que le había hecho el Señor en hacerle digno de estar en la dicha religión debajo del amparo de su Santísima Madre. Evidentemente no hay canción alguna entre las que conocemos que se refiera ni de lejos a este asunto. ¿Sería una reminiscencia de sus ejercicios de retórica en el Colegio de la Compañía, donde los estudiantes hacían constantes composiciones en prosa y verso, como hemos visto? Fray Juan llegó a comentarlas con mucho espíritu.

A la orilla derecha del Tormes, unos 500 metros antes de llegar aguas abajo al puente romano de 17 arcos que cruza el río frente a la Catedral Salmantina, se alza en 1564 el Colegio Carmelitano de San Andrés. Interiormente se vive por estos días del siglo XVI en creciente actividad. En el año de 1564, el capítulo celebrado en Roma el 21 de mayo, bajo la presidencia del nuevo general, maestro Fray Juan Bautista Rubeo, ha vuelto a ocuparse del Colegio de San Andrés. Debe de resultar insuficiente y se determina que sea ampliado. Se insiste además en que los estudiantes sean bien alimentados, que no se rechace a los que llegan de las distintas provincias de España y Portugal y que sean acogidos de buen grado. Una medida bastante rigurosa se toma con relación a los estudiantes: la prohibición absoluta de que salgan del colegio si no es para asistir a las clases de la universidad. Y aun entonces han de hacerlo yendo de dos en dos, vistiendo la capa blanca y con compostura de religiosidad. Los que contravengan esta norma deben ser encarcelados durante 8 días. Si repiten la falta, se les castiga con 3 disciplinas y 1 día a pan y agua. Al que reincida por tercera vez, se le expulsará del colegio, sin devolverle lo que reste de los 10 escudos que entregó al llegar, y se le entregarán cartas dimisorias para que se presente ante su provincial a recibir el castigo correspondiente. Hay, pues, una rigurosa disciplina. Son seguramente los acabijos de 1564 cuando Fray Juan de Santo Matías llega a Salamanca. Viene recién profeso de su convento de Santa Ana, de Medina del Campo. Le ha alcanzado sin duda una determinación del capítulo general celebrado en mayo, por la cual quedan obligados los superiores locales y provinciales a facilitar los estudios a los novicios que tengan aptitudes para ellos. Ya el hecho de haber admitido a la profesión como corista a Fray Juan es una prueba de que está bien impuesto en el latín. A los que no lo están y quieren permanecer en la orden, se les quita la tonsura y quedan en calidad de legos o conversos. Pero hay más. Para comenzar los estudios, artes y teología, se exige a los estudiantes un conocimiento perfecto de la gramática. El ingreso, pues, de Fray Juan en el Studium Carmelitano de Salamanca significa que es un buen latino y un excelente gramático. No exageraba el padre José Velasco cuando, refiriéndose a los estudios de Juan de Yepes en Medina, nos decía que en pocos años salió buen latino y retórico. Ha hecho honor al Colegio de Medina de la Compañía de Jesús. En los primeros días de 1565, el 6 de enero, fiesta de los Reyes, son matriculados en la universidad los estudiantes del Colegio de San Andrés que van a seguir cursos en el Alma Mater. No es la primera vez que aparecen las capas blancas entre los estudiantes universitarios, de los carmelitas se refiere. Ya en el curso de 1560 al 61 hallamos matriculados 6 carmelitas. Entra Fray Juan de Santo Matías en la Universidad de Salamanca en los días más gloriosos que ésta ha conocido. Allí está el maestro Fray Luis de León, que explica teología en la cátedra de Durando. Mancio de Corpus Christi, digno sucesor de Vitoria y de Melchor Cano, regenta la cátedra de Prima, la más importante de la universidad. Juan de Guevara, agustino, es maestro de vísperas. Sus explicaciones son calificadas de milagros. Gregorio Gallo, por enfermedad de Domingo Soto, explica la de Escritura y Cristóbal Vela la cursatoria de Escoto. El número de estudiantes es muy elevado. Se cuentan cerca de 7.000 matriculados, aunque en diferente grado todas las facultades están concurridas. No hay región en la península que no envíe jóvenes a Salamanca. Las calles bullen de universitarios. A las horas de las clases, una multitud abigarrada y bulliciosa llega de todas direcciones por las calles que desembocan tanto en la plaza que existe entre la fachada oriental de la universidad,
la Catedral Nueva en construcción y el Colegio de Anaya, como en la angosta callejuela de los colegios menores que está en la parte opuesta del Alma Mater, frente a su fachada principal, plateresca y afiligranada, que da al poniente. Se ven trajes de todas las formas y de todos los colores. Además de los hábitos religiosos, que se mezclan y entremezclan a centenares, se ven los manteos grises, azules y morados de los cuatro colegios mayores con sus correspondientes distintivos. Y junto a las cabezas de los frailes, rapadas por la tonsura monacal, destacan los reglamentarios bonetes negros y cuadrados de los estudiantes y las gorras humildes de los que cursan en condición de pobres de solemnidad. Solo pueden usar sotana los clérigos, los colegiados y los lectores de las escuelas.

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1: Estimados amigos, reciban un cordial saludo. Hoy es 7 de octubre y la Santa Madre Iglesia nos recuerda a Nuestra Señora la Virgen del Rosario. El 7 de octubre se celebra la Virgen del Rosario, advocación que hace referencia al rezo del Santo Rosario que la propia Madre de Dios pidió que se difundiera para obtener abundantes gracias. En el año 1208 la Virgen María se le apareció a Santo Domingo y le enseñó a rezar el Rosario para que lo propagara. El santo así lo hizo y su difusión fue tal que las tropas cristianas antes de la batalla de Lepanto en el 7 de octubre de 1571 rezaron el Santo Rosario y salieron victoriosos. El Papa San Pío V, en agradecimiento a la Virgen, instituyó la fiesta de la Virgen de las Victorias para el primer domingo de octubre y añadió el título de Auxilio de los Cristianos a las letanías de la Madre de Dios. Más adelante, el Papa Gregorio XIII cambió el nombre de la fiesta al de Nuestra Señora del Rosario y Clemente XI extendió la festividad a toda la Iglesia de Occidente. Posteriormente, San Pío X la fijó para el 7 de octubre y afirmó: «Denme un ejército que rece el rosario y venceré al mundo». Rosario significa corona de rosas y, tal como lo definió el propio San Pío V, es un modo piadosísimo de oración al alcance de todos que consiste en ir repitiendo el saludo que el ángel le dio a María, interponiendo un Padre Nuestro entre cada 10 Ave Marías y tratando de ir meditando mientras tanto en la vida de nuestro Señor. San Juan Pablo II, quien añadió los misterios luminosos al rezo del Rosario, escribió en su carta apostólica Rosarium Virginis Mariae que este rezo mariano, en su sencillez y profundidad, sigue siendo también en este tercer milenio apenas iniciado una oración de gran significado destinada a producir frutos de santidad. El Papa Peregrino termina esta misma carta con una hermosa oración del Beato Bartolomé Longo, apóstol del Rosario, que dice: «Oh Rosario bendito de María, dulce cadena que nos une con Dios, vínculo de amor que nos une a los ángeles, torre de salvación contra los asaltos del infierno, puerto seguro en el común naufragio, no te dejaremos jamás. Tú serás nuestro consuelo en la hora de la agonía. Para ti el último beso de la vida que se apaga y el último susurro de nuestros labios será tu suave nombre, oh Reina del Rosario de Pompeya, oh Madre nuestra querida, oh refugio de los pecadores, soberana consoladora de los tristes, que seas bendita por doquier, hoy y siempre, en la tierra y en el cielo. Nuestra Señora la Virgen del Rosario, en el Santo para el día de hoy».

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1: Coronilla de la Divina Misericordia.
2: Padre nuestro que estás en el cielo, santificado sea tu nombre. Venga a nosotros tu reino, hágase tu voluntad en la tierra como en el cielo.
3: Danos hoy nuestro pan de cada día, perdona nuestras ofensas, como también nosotros perdonamos a los que nos ofenden. No nos dejes caer en la tentación y líbranos del mal. Amén.
2: Dios te salve María, llena eres de gracia, el Señor es contigo. Bendita tú eres entre todas las mujeres y bendito es el fruto de tu vientre, Jesús.
3: Santa María, Madre de Dios, ruega por nosotros pecadores, ahora y en la hora de nuestra muerte. Amén.
4: Creo en Dios Padre Todopoderoso, Creador del cielo y de la tierra. Creo en Jesucristo, su único Hijo, nuestro Señor, que fue concebido por obra y gracia del Espíritu Santo. Nació de Santa María Virgen, padeció bajo el poder de Poncio Pilato, fue crucificado, muerto y sepultado, descendió a los infiernos, al tercer día resucitó de entre los muertos, subió a los cielos y está sentado a la derecha de Dios Padre Todopoderoso. Desde allí ha de venir a juzgar a vivos y muertos. Creo en el Espíritu Santo, la Santa Iglesia Católica, la comunión de los santos, el perdón de los pecados, la resurrección de la carne y la vida eterna. Amén.
2: Dios mío, ven en mi auxilio.
3: Señor, date prisa en socorrerme. Gloria al Padre, y al Hijo, y al Espíritu Santo, como era en el principio, ahora y siempre, por los siglos de los siglos. Amén.
2: Padre eterno, te ofrezco el cuerpo y la sangre, el alma y la divinidad de tu amadísimo Hijo, nuestro Señor Jesucristo, en expiación por nuestros pecados y por los del mundo entero. Por su dolorosa pasión,
3: ten misericordia de nosotros y del mundo entero.
2: Por su dolorosa pasión,
3: ten misericordia de nosotros y del mundo entero.
2: Por su dolorosa pasión,
3: ten misericordia de nosotros y del mundo entero.
2: Por su dolorosa pasión,
3: ten misericordia de nosotros y del mundo entero.
2: Por su dolorosa pasión,
3: ten misericordia de nosotros y del mundo entero.
2: Por su dolorosa pasión,
3: ten misericordia de nosotros y del mundo entero.
2: Por su dolorosa pasión,
3: ten misericordia de nosotros y del mundo entero.
2: Por su dolorosa pasión,
3: ten misericordia de nosotros y del mundo entero.
2: Por su dolorosa pasión,
3: ten misericordia de nosotros y del mundo entero.
2: Por su dolorosa pasión,
3: ten misericordia de nosotros y del mundo entero.
2: Santo Dios, Santo fuerte, Santo inmortal,
3: ten misericordia de nosotros y del mundo entero.
2: Santo Dios, Santo fuerte, Santo inmortal,
3: ten misericordia de nosotros y del mundo entero.
2: Santo Dios, Santo fuerte, Santo inmortal,
3: ten misericordia de nosotros y del mundo entero.
2: Padre eterno, te ofrezco el cuerpo y la sangre, el alma y la divinidad de tu amadísimo Hijo, nuestro Señor Jesucristo, en expiación por nuestros pecados y por los del mundo entero. Por su dolorosa pasión,
3: ten misericordia de nosotros y del mundo entero.
2: Por su dolorosa pasión,
3: ten misericordia de nosotros y del mundo entero.
2: Por su dolorosa pasión,
3: ten misericordia de nosotros y del mundo entero.
2: Por su dolorosa pasión,
3: ten misericordia de nosotros y del mundo entero.
2: Por su dolorosa pasión,
3: ten misericordia de nosotros y del mundo entero.
2: Por su dolorosa pasión,
3: ten misericordia de nosotros y del mundo entero.
2: Por su dolorosa pasión,
3: ten misericordia de nosotros y del mundo entero.
2: Por su dolorosa pasión,
3: ten misericordia de nosotros y del mundo entero.
2: Por su dolorosa pasión,
3: ten misericordia de nosotros y del mundo entero.
2: Por su dolorosa pasión,
3: ten misericordia de nosotros y del mundo entero.
2: Santo Dios, Santo fuerte, Santo inmortal,
3: ten misericordia de nosotros y del mundo entero.
2: Santo Dios, Santo fuerte, Santo inmortal,
3: ten misericordia de nosotros y del mundo entero.
2: Santo Dios, Santo fuerte, Santo inmortal,
3: ten misericordia de nosotros y del mundo entero.
2: Padre eterno, te ofrezco el cuerpo y la sangre, el alma y la divinidad de tu amadísimo Hijo, nuestro Señor Jesucristo, en expiación por nuestros pecados y por los del mundo entero. Por su dolorosa pasión,
3: ten misericordia de nosotros y del mundo entero.
2: Por su dolorosa pasión,
3: ten misericordia de nosotros y del mundo entero.
2: Por su dolorosa pasión,
3: ten misericordia de nosotros y del mundo entero.
2: Por su dolorosa pasión,
3: ten misericordia de nosotros y del mundo entero.
2: Por su dolorosa pasión,
3: ten misericordia de nosotros y del mundo entero.
2: Por su dolorosa pasión,
3: ten misericordia de nosotros y del mundo entero.
2: Por su dolorosa pasión,
3: ten misericordia de nosotros y del mundo entero.
2: Por su dolorosa pasión,
3: ten misericordia de nosotros y del mundo entero.
2: Por su dolorosa pasión,
3: ten misericordia de nosotros y del mundo entero.
2: Por su dolorosa pasión,
3: ten misericordia de nosotros y del mundo entero.
2: Santo Dios, Santo fuerte, Santo inmortal,
3: ten misericordia de nosotros y del mundo entero.
2: Santo Dios, Santo fuerte, Santo inmortal,
3: ten misericordia de nosotros y del mundo entero.
2: Santo Dios, Santo fuerte, Santo inmortal,
3: ten misericordia de nosotros y del mundo entero.
2: Padre eterno, te ofrezco el cuerpo y la sangre, el alma y la divinidad de tu amadísimo Hijo, nuestro Señor Jesucristo, en expiación por nuestros pecados y por los del mundo entero. Por su dolorosa pasión,
3: ten misericordia de nosotros y del mundo entero.
2: Por su dolorosa pasión,
3: ten misericordia de nosotros y del mundo entero.
2: Por su dolorosa pasión,
3: ten misericordia de nosotros y del mundo entero.
2: Por su dolorosa pasión,
3: ten misericordia de nosotros y del mundo entero.
2: Por su dolorosa pasión,
3: ten misericordia de nosotros y del mundo entero.
2: Por su dolorosa pasión,
3: ten misericordia de nosotros y del mundo entero.
2: Por su dolorosa pasión,
3: ten misericordia de nosotros y del mundo entero.
2: Por su dolorosa pasión,
3: ten misericordia de nosotros y del mundo entero.
2: Por su dolorosa pasión,
3: ten misericordia de nosotros y del mundo entero.
2: Por su dolorosa pasión,
3: ten misericordia de nosotros y del mundo entero.
2: Santo Dios, Santo fuerte, Santo inmortal,
3: ten misericordia de nosotros y del mundo entero.
2: Santo Dios, Santo fuerte, Santo inmortal,
3: ten misericordia de nosotros y del mundo entero.
2: Santo Dios, Santo fuerte, Santo inmortal,
3: ten misericordia de nosotros y del mundo entero.
2: Padre eterno, te ofrezco el cuerpo y la sangre, el alma y la divinidad de tu amadísimo Hijo, nuestro Señor Jesucristo, en expiación por nuestros pecados y por los del mundo entero. Por su dolorosa pasión,
3: ten misericordia de nosotros y del mundo entero.
2: Por su dolorosa pasión,
3: ten misericordia de nosotros y del mundo entero.
2: Por su dolorosa pasión,
3: ten misericordia de nosotros y del mundo entero.
2: Por su dolorosa pasión,
3: ten misericordia de nosotros y del mundo entero.
2: Por su dolorosa pasión,
3: ten misericordia de nosotros y del mundo entero.
2: Por su dolorosa pasión,
3: ten misericordia de nosotros y del mundo entero.
2: Por su dolorosa pasión,
3: ten misericordia de nosotros y del mundo entero.
2: Por su dolorosa pasión,
3: ten misericordia de nosotros y del mundo entero.
2: Por su dolorosa pasión,
3: ten misericordia de nosotros y del mundo entero.
2: Por su dolorosa pasión,
3: ten misericordia de nosotros y del mundo entero.
2: Santo Dios, Santo fuerte, Santo inmortal,
3: ten misericordia de nosotros y del mundo entero.
2: Santo Dios, Santo fuerte, Santo inmortal,
3: ten misericordia de nosotros y del mundo entero.
2: Santo Dios, Santo fuerte, Santo inmortal,
3: ten misericordia de nosotros y del mundo entero.

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1: Historia de la Iglesia Católica. La Iglesia en el Imperio Romano Cristiano, siglos IV y siguientes. El Imperio Bizantino. Mientras el Imperio de Occidente se iba descomponiendo, el Imperio Bizantino se mantenía robusto y llegaba en el reinado de Justiniano I al apogeo de su esplendor. A esto contribuyó, primero, el que los ataques de los pueblos germanos se dirigieron más bien contra el occidente, pero, sobre todo, la táctica más hábil de los orientales y el talento de algunos de sus emperadores. Las características más notables del Imperio Bizantino, que supo mantenerse todavía unos 10 siglos, fueron, en primer lugar, la fastuosidad y exuberancia típicamente orientales, que hallaron su expresión más clara en los ceremoniales de la corte y en la ornamentación abigarrada del arte bizantino. En segundo lugar, el absolutismo de los emperadores, que se manifestaba no solo en las cuestiones políticas, sino en las religiosas. El Basileus creía poseer de Dios todos los poderes y se sentía obligado a intervenir en toda clase de asuntos. Justiniano I, del 527 al 565. Justiniano I personifica el apogeo del Imperio Bizantino en todas sus características. Junto con su esposa, la emperatriz Teodora, se dedicó en cuerpo y alma al engrandecimiento del imperio, en lo cual ambos emplearon su extraordinario talento, indomable energía y profunda erudición. En política, consiguió Justiniano ensanchar notablemente los límites de sus dominios y llegó a acariciar el sueño de juntar de nuevo todo el imperio de Constancio. De hecho, por medio de sus excelentes generales Belisario y Narsés, conquistó toda Italia, el antiguo reino africano de Cartago y parte del sudeste de España. Más significativa fue todavía su obra legislativa, que se resume en la publicación del Código de Justiniano, las novelas, el Digesto o Pandectas, etc. Eran indudablemente el esfuerzo más notable hecho hasta entonces por la organización de la sociedad. En lo religioso se llega a declarar a los no bautizados sin derecho alguno para desempeñar cargos en el imperio. Su política religiosa era teoréticamente la de Constantino, ser obispo en el exterior, es decir, apoyar con todo su poder a la legítima jerarquía. De hecho, nunca desconoció la superioridad y autoridad pontificia. Sin embargo, en la práctica se consideraba como verdadero basileus, aun en lo religioso, y así algunas veces trató de imponer su autoridad aun al mismo papa. Es cierto que no favoreció abiertamente a la herejía, pero en muchos casos dañó notablemente a la ortodoxia. Fuera de esto, trabajó incansablemente en la realización de estos dos planes: el engrandecimiento del cristianismo, de donde resultó su actividad misionera, y la unidad religiosa, por lo cual persiguió el paganismo y la herejía, y de un modo particular el judaísmo. El arte cristiano bizantino llegó a su mayor esplendor. Sucesores de Justiniano, del 565 al 610. El imperio perdió mucho del brillo exterior que le había dado Justiniano y se inició aquella serie de intrigas y disensiones intestinas que ya no cesaron casi nunca. En cambio, siguió el cesaropapismo, que produjo en este tiempo efectos desastrosos. Por otra parte, se protegió exteriormente a la Iglesia y continuó el apogeo en el arte. Con todo esto, aumentó constantemente la oposición entre el Oriente y el Occidente, entre Constantinopla y Roma.

Relaciones entre la Iglesia y el Estado en el Imperio Romano. No obstante las fluctuaciones del favor imperial frente al cristianismo, todo este periodo se caracteriza por la unión existente entre la Iglesia católica y el Estado ya abiertamente cristiano. Conviene, pues, considerar brevemente las consecuencias generales de esta unión. Cristianización del Estado y sus leyes. El efecto principal alcanzado por el cristianismo en el Estado romano fue la cristianización de sus instituciones, sus leyes y toda la vida romana. Esto aparece en multitud de disposiciones. Así, por decreto del emperador se ordenó la santificación del domingo, estableciéndose capellanes y tiendas capillas para los soldados. Más notable fue la intensidad con que se trabajó por la purificación del matrimonio y la familia. Para ello, salieron multitud de disposiciones que dificultaban el divorcio, prohibían el concubinato, castigaban severamente el adulterio, protegían a los menores y prohibían la muerte, exposición y venta de los recién nacidos. Por otro lado, trabajó también el Estado romano, impulsado por la Iglesia, por suavizar los procedimientos judiciales. Fueron abolidos los castigos de muerte en cruz y marcas en la frente con hierro candente. Prohibióse el ajusticiamiento durante el tiempo santo de Cuaresma y, en general, se hizo más dificultosa la pena de muerte. Además, se introdujo la costumbre cristiana de conceder determinados indultos con ocasión de la Pascua. Se procuró suavizar el sistema de las cárceles del Estado, encargando a los obispos respectivos la dirección espiritual de los presos. Pasando más adelante, influyó la Iglesia en defensa de algunos principios de derecho natural. Así, por ejemplo, el celibato, que fue en adelante una de las formas de vida de la ascética cristiana, los derechos de los esclavos cristianos, cuya liberación se facilitó, la moralidad de la juventud dedicada al estudio y, finalmente, los juegos de gladiadores, que quedaron definitivamente desterrados.

Privilegios de la Iglesia y su protección por el Estado. Al mismo tiempo que influía en las instituciones del Estado, la Iglesia recibía multitud de privilegios de gran importancia. Uno de los primeros fue el privilegio de la inmunidad del clero, por el cual los clérigos quedaban libres de empleos municipales y de otras cargas personales, pero al mismo tiempo se prohibió, o al menos se dificultó, la admisión entre el clero a los ricos, empleados, esclavos y sujetos a servicio militar. Más importante todavía fue el privilegio del foro concedido ya por Constantino, que libertaba al clero de los tribunales civiles. Como prolongación de este privilegio, los cristianos no podían presentar sus causas ante jueces gentiles y ningún eclesiástico acusar a otro ante un tribunal civil bajo pena de pérdida de su cargo. Sobre todo, se reconoció públicamente el gran prestigio de los obispos, los cuales tenían la preferencia ante los magistrados civiles. En consecuencia, tenían los obispos el derecho de inspección sobre la administración de los bienes comunes y las obras públicas y, en general, podían oponerse al despotismo de los magistrados. Con frecuencia usaron de este prestigio para mediar entre los magistrados o emperadores y algún pueblo culpable en circunstancias extraordinarias. Más aún, frente a los mismos emperadores, supieron hacer respetar sus derechos y los principios de moral cristiana. En relación con este prestigio del clero y del episcopado, estaba el derecho de asilo, concedido a las iglesias y extendido por Teodosio II a sus alrededores. Esto era una imitación de un privilegio parecido de los templos paganos. En consecuencia de todo esto, el crimen de herejía fue reconocido como crimen contra el Estado y castigado con penas públicas. En este ambiente llegó a reconocerse el crimen de herejía como mayor que el de alta traición y por esto se le equiparó a este delito. En general, el poder civil concedía todo su favor a la autoridad eclesiástica. Con ocasión de los sínodos diocesanos y generales, las postas públicas estaban a disposición de los obispos y los emperadores y magistrados civiles sufragaban muchas veces todos los gastos y cuidaban de la seguridad de dichas asambleas. Las disposiciones sinodales tenían fuerza de leyes de

intromisiones y abusos de la autoridad civil. Esta unión tan íntima entre los dos poderes, civil y eclesiástico, ocasionó muchas intromisiones y abusos de la autoridad civil en asuntos meramente religiosos. Por mucho que se estableciera y ponderara en principio la independencia del poder eclesiástico en sus cosas, y aunque se proclamaba la norma de que el emperador debía cuidarse de lo de fuera, mientras a los obispos incumbía lo de dentro de la iglesia, de hecho, muchas veces los emperadores quitaban toda libertad a las autoridades eclesiásticas y obraban como quien posee un poder absoluto y general en todos los órdenes. La Iglesia se opuso a estos abusos del poder imperial. Por esto, algunos de sus más significados portavoces lucharon con energía con los mismos emperadores. Así, Ocio de Córdoba echaba en cara a Constantino que no debía inmiscuirse en las cosas eclesiásticas, sino aprenderlas del episcopado. Del mismo modo, San Atanasio, el Papa Liberio, San Hilario de Poitiers y otros se expresaron en los tonos más enérgicos frente a las extralimitaciones imperiales. San Basilio se opuso resueltamente al emperador Valente y San Ambrosio defendió los derechos eclesiásticos aun contra el mismo Teodosio I.

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0: Saludamos hoy a una nueva amiga de la emisora. Ella es María Ángeles Ramos. Nos va a decir, porque estamos por vía telefónica, desde dónde nos habla y un poquito presentarse, ¿no? Para que forme ya parte de este gran equipo NSE, Nuestra Señora del Encuentro con Dios. ¿Qué tal, María Ángeles?
1: Hola, buenas tardes. Bien, gracias a Dios, bien.
0: Muy bien, pues cuéntanos un poquito desde dónde nos hablas, teniendo en cuenta que muchos oyentes son de América y a lo mejor no conocen muy bien tu ciudad.
1: Pues yo estoy en una ciudad de la península de España, la península ibérica, no lo he dicho bien, en España, en una ciudad que se llama León. León es parte de Castilla y León, toda su provincia tiene un montón de pueblos, pero yo estoy en lo que es la ciudad.
0: Conforme, que es famosa, me parece, por su catedral, entre otras cosas.
1: Sí, dicen que la catedral de León es la caja y la de Burgos es la joya.
0: Anda.
1: O sea que dos catedrales góticas muy muy espectaculares y hermosas.
0: Exactamente, y todas hechas para el Rey de Reyes,
1: Y además en altura, todo el gótico que eleva hacia Dios, ¿no?
0: Exacto. Pues, queridos amigos, les presento entonces a María Ángeles. María Ángeles Ramos es maestra. ¿Desde hace muchos años, María Ángeles?
1: Sí, yo cuando terminé la carrera, pues con 20, 23 años, porque estuve dos sin estudiar, 23 años terminé mi carrera. Y ya desde un principio trabajé con niños en centros que entonces se llamaban guarderías, ahora escuela infantil. Siempre he trabajado, a la par que he estudiado, he trabajado en esos centros.
0: Para ti, el ser maestra ha sido una vocación.
1: Sí, desde pequeñita siempre me ha gustado. Es algo que me gusta enseñar y estudié para ello y gracias a Dios siempre he trabajado en ello.
0: Y continúas, que ahora es lo bonito que vamos a compartir con nuestros oyentes. Porque yo no sé si ya al ser maestra te planteaste o tenías algún problema en la visión o pensaste alguna vez que llegarías

0: Y a los 2 años y medio nace mi hermano y me tienen que sacar de casa porque era pues terrorífica la niña. Entonces me llevan a un colegio de maternales, que estábamos como 100 niños desde un año, desde que ya no teníamos pañal hasta los 6 años que entrábamos a la escuela. Estábamos con estas religiosas allí en Santa Perpetua de la Mogoda, porque es un centro donde trabajan, un pueblo donde había mucha industria. Y entonces ellas se percataron de que yo tenía problemas de visión, se lo comunicaron a mis padres, me llevaron a Barcelona a un oculista, y recuerdo que le dijeron a mi padre: esta niña es ciega. Y mi
1: Pero,
0: padre les dijo: y ustedes son unos burros.
1: uy, empezaba bien la regla.
0: Así,
1: Claro,
0: sí,
1: porque...
0: mi padre sin estudios les hace ver a estos oculistas, dice: mi hija, dicen que es ciega, mi hija está aquí, no lo conoce y mi hija no ha tropezado con esa mesa que tiene delante. O sea, les
1: Luego...
0: hizo un razonamiento que, bueno, había una dificultad, había un problema de visión, era simplemente miopía, lo que pasa es que por aquel entonces yo pues debía de tener 2 o 3 dioptrías, con 2 años, 2 años y medio.
1: Claro, de manera que no eras ciega, sino que, bueno, tenías un problema en la visión que, por cierto, luego se ha podido corregir o es al contrario que ha ido
0: No, no,
1: aumentando.
0: no, no, no, no. Yo con 10 años recuerdo que esto había, él ya tenía 10 y 11 dioptrías. Y bueno, a los 18 años yo recuerdo que un día pues haciendo un trabajo en cocina, rallando pan con una máquina grande, yo me di cuenta que de repente, plof, sentí un algo en el ojo, como una mancha grande. Y el ojo derecho desde los 18 años tiene lo que se llama una mancha de Fuchs, con lo cual yo me valgo con el ojo izquierdo. Con el ojo izquierdo, que a esos 18 años, 20, pues se han tenido que tratar con láser, cauterizar con láser, porque bueno, la posibilidad de que hubiera un desprendimiento de retina o cualquier otro problema estaba ahí. De hecho, yo estaba haciendo segundo de magisterio y a mí me dicen que deje de estudiar.
1: Uy, qué duro.
0: En segundo de magisterio, o sea, en aquella época eran 3 años, con lo cual estaba en la mitad justa, ¿no? Entonces, a mí me plantean: no, tienes que dejarlo. Y yo pues dije: a ver, yo esto, si sigo yendo a las clases. Si yo tuve unas compañeras magníficas, o sea, las estoy recordando ahora, me hacían grabaciones porque yo había cogido el magisterio en ciencias sociales, con lo cual tenía mucha historia que leer y documentos para ver y tal, y estas compañeras me hacían grabaciones de los apuntes para yo a la hora de estudiar y saqué mi tercer año de magisterio sin ningún problema.
1: Qué bonito es esto, ¿no? Gracias también al compañerismo, cómo se
0: Sí,
1: puede superar, o sea,
0: sí, sí, sí.
1: esa generosidad y esa comprensión, porque esto nos puede pasar a todos, obviamente.
0: Sí, porque es, bueno, yo recuerdo la mancha de los 18 años, es que es estar haciendo una actividad y de repente, ¡paf!, sientes, es una especie de rotura, con lo cual queda una cicatriz en el centro del ojo. Yo, mi visión ahí es alrededor, pero yo con ese ojo veo, pero no distingo.
1: Claro. Y amigos oyentes, si están atentos, se darán cuenta que para María Ángeles, que tenía entonces ¿cuántos años?
0: 18.
1: 18. No le fue esto obstáculo el quedarse prácticamente, bueno, por un ojo no volver, casi no distinguir y por el otro ojo ver, pero también con dificultad.
0: Sí, además con mucho cuidado, o sea, porque yo recuerdo en aquella época decía el oftalmólogo, dice, es que si yo se le veía de mal humor, dice, es que si sí, ojo, parece que son, dice, no, no, es que hay viejos que los tienen mejor que tú. O sea, el hombre decía, ¿qué puedo hacer yo para evitar que siga habiendo roturas de esas pequeñas venas que tenemos en el ojo, ¿no? Es que, ¿qué podría hacer yo? ¿Cómo me controlaba la tensión? ¿Me ponía vitaminas? Y decía, es que, ¿por qué? ¿Por qué? Decía él, si yo supiera cuándo va a suceder, ¿por qué sucede? Pero bueno, pues
1: Realmente

0: mucho todo el interés, ¿no? Todo
1: Sí,
0: ese cariño, además, pues de un buen médico, pero es que la ciencia humana es limitada y ¿cómo lo aceptaste tú en aquel momento? ¿Cómo? Porque claro, hay personas que ante esto pues no saben cómo reaccionar, ¿no? O sienten algo de rebeldía. Me parece que tú no.
1: sí, cuesta. Es fácil decirlo. Ahora ya cuando lo tienes asumido, pues parece que la cosa dice, no, con qué alegría lo lleva. No, no es verdad. Los momentos son muy duros, son muy duros. O sea, yo cuando me planteo, bueno, pues ¿qué hago? Dejo de estudiar. Y pues además dices que está la matrícula hecha, está todo hecho. ¿Por qué voy a dejar yo de estudiar? Y entonces, lo que sí me propuse es, mientras yo tenga vista, la voy a utilizar. No malgastar, pero sí utilizar. Y te cuesta, claro que te cuesta. Y pues, ¿por qué lo permite Dios? Y me acuerdo que mi abuelo me decía hacía años, tú reza todos los días cinco Padre Nuestro o Santa Lucía. A mí aquello se me olvidaba desde pequeñita. Le rezaba solía, siempre me acordaba del abuelo y me iba a la cama, digo, los cinco Padres Nuestros, no llegaba a rezar los cinco, pero decía, alguno tengo que rezar. Y también dices, jolín, el abuelo, ¿por qué me dice que rece y va y me toca a mí esto, ¿no?
0: Claro, no
1: Es
0: entendías
1: duro.
0: la lógica, decías, yo rezo y a pesar de todo me ocurre esto, ¿por qué? Sin embargo, seguiste adelante con tu carrera de magisterio y, si entiendo bien, sacaste la carrera, ¿verdad que sí?
1: Sí, terminé y no solamente terminé magisterio en ciencias sociales, sino que unos años después, que ya prácticamente pues esto estaba estabilizado, nunca lo he tenido estabilizado, porque de hecho en cuestión de 3, 4 meses he tenido un aumento de 3 dioptrías. Yo en el ojo izquierdo ahora tengo 28 dioptrías de miopía.
0: Digamos que es progresivo.
1: Sí, es maligna, degenerativa. Es lo que llaman miopía magna.
0: Claro,
1: Está ahí.
0: la cuestión es, esto me lo explicaba Ignacio Segura, presidente de CECO, de Ciegos Católicos Españoles, una organización magnífica, aprovecho para decirlo, porque ya lo voy conociendo y de verdad que me entusiasma el trabajo que hacen. Pues él me explicaba que, claro, es muy diferente esta situación, digamos que te da tiempo a acostumbrarte en cierto sentido.
1: Sí,
0: Eso
1: sí, sí,
0: también
1: sí.
0: es, vaya, dentro de la pena de no ver, pues es la ventaja de que poco a poco vas tomando medidas, digamos, ¿no? Supongo
1: Sí,
0: que en
1: te
0: tu
1: vas,
0: caso también.
1: sí, te vas, o sea, te vas haciendo a ello, ¿no? Yo, por ejemplo, a mí me gusta mucho el arte. De hecho, pues las ciencias sociales que yo tenía, una de las troncales es arte, estudio del arte. Entonces te vas dando cuenta de, bueno, pues me gusta mucho los paisajes, mirad, pero tienes unas limitaciones. Entonces, oye, voy andando por la calle y no tropiezo, veo por dónde voy, procuro con luz, porque si no hay luz, para mí ya es un grave problema, ¿no? Pero te vas haciendo a ello. Y hablas de ciegos católicos. Yo cuando he terminado magisterio, decía que hice ciencias sociales y 3 años después hice educación infantil, porque yo estaba trabajando en centros de educación infantil. Entonces no conocía a ciegos católicos, a CECO.
0: Y
1: Pero
0: buscabas.
1: yo... Aparte, entonces yo no tenía graves problemas, o sea, me defendía bien, ¿no? Puedes leer, puedes hacer un montón de cosas, pero mi problema ha sido con los 54 años. Yo cambio de ciudad para atender a mis padres, no tengo trabajo y claro, en los lugares que yo trabajaba privados y tal, pues me defendía. Pero yo a la hora de empezar a trabajar con mis 50 años, yo no podía, decía, es que yo no puedo tener un grupo de niños delante de mí,
0: Claro.
1: porque yo no veo si hay que limpiarles la nariz, si están llorando, si un niño le pega. O sea, mi limitación ya era muy grande. El
0: Pensaste en
1: miope ve lo que tiene
0: Claro.
1: aquí al lado, no más.
0: Sí. ¿Pensaste en reciclarte en cierto modo, es decir, en seguir con tu profesión pero en otra rama? ¿O cómo te lo planteabas?
1: Yo no veía la salida,
0: Claro.
1: pero bueno, mi madre es afiliada a la ONCE, yo estaba siendo voluntaria en ONCE, entonces lógicamente ya la visión que a mí me quedaba menos uno me indicaba que yo ya podía estar también afiliada en la ONCE
0: ¿Qué es la
1: y ahí.
0: ONCE? Para nuestros amigos de América que no lo
1: Ah,
0: conocen.
1: claro, es la Organización Nacional de Ciegos Españoles.
0: Fantástico, de acuerdo. Y que funciona muy bien.
1: Fenomenal.
0: Me explicó también Ignacio Segura que es curioso, es el único país
1: Sí.
0: donde existe una organización así que está vinculada incluso al Estado.
1: Sí, de hecho, el principal, la principal fuente de ingresos de esta organización es la venta de lotería y, lógicamente, es porque se lo permite el Estado.
0: Sí.
1: Además, da trabajo a muchas personas, en su principio eran ciegas o con problemas de visión, pero ahora es para también discapacitados, para persona que tenga cualquier otra minusvalía o capacidad distinta que dicen ahora, ¿no?
0: De acuerdo. Entonces yo pienso que descubriste como otro mundo, ¿no? Porque no es lo mismo estar solo con un problema enorme que ya no ves, que tienes 54 años, que tienes que buscar un trabajo y que ves que no puedes hacer el mismo que antes. ¿Dónde vas a esa edad, no? Pero por otra parte, cuando te unes con otros, y además si piensan igual que tú, si viven la fe, qué cambio, ¿no? ¿Cómo fue esa esperanza que encontraste?
1: Pues como comentaba, yo llego a la ONCE, ya me dan la afiliación y aquí conozco a una persona afiliada a la ONCE también, que estaba buscando algo dentro de la ONCE, porque la ONCE es una organización de ciegos españoles, sin más, sin credo, ni religión, ni color, ni raza, nada, absolutamente nada, ¿no? Entonces yo aquí conozco a una persona con las mismas inquietudes que yo. Dice, fíjate que estoy buscando algo para poder vivir mi fe, porque esta persona sí que ve mucho menos que yo. Y me decía, dice, fíjate que hay una organización de ciegos católicos en España. Y ella anduvo mirando a través del ordenador, se vio que habían comenzado en Zaragoza, y bueno, ya fue cuando se puso en contacto con Ignacio Segura, que es el presidente de ahora, porque el fundador Luis, un economista de Zaragoza que también perdió la vista, y él se dijo, sí, la ONCE me da ayuda, me presta ayuda, pues lo que es de instrumental, de ayudas ópticas y no ópticas, ¿no? Dice, pero ¿y yo como católico qué hago? Él acude a Europa, a una organización que hay de ciegos católicos que se llama FIDACA, y le comenta su interés por tener algo en España también. Le dicen, hazlo tú. Y de hecho vamos a celebrar ahora los 25 años de la Organización de Ciegos Católicos Españoles, CECO.
0: Exacto, fue diríamos, una aventura de fe. ¿Tú cuando conociste CECO ya estaba muy desarrollado o?
1: Sí, lógicamente sí, porque vamos a celebrar los 25 años
0: Claro.
1: y yo esto lo he conocido hace 4.
0: Exacto. Hay que ver, bueno, yo realmente estoy admirada por lo que conozco de esta organización, justamente la capacidad dentro de pues las limitaciones que esto impone. Tú hablabas de tu amiga que buscaba en el ordenador, pero también con una visión muy reducida. Todo se complica en cierto modo, pero es bonito ver cuando uno quiere algo. Decía, este era Viktor Frankl, a lo mejor has oído hablar de él, un psiquiatra que estuvo en un campo de concentración incluso, y todo esto, y él reflexiona y dice una frase maravillosa que se cumple aquí. Dice, el que tiene un porqué siempre encuentra un cómo. Es decir,
1: Ciertamente.
0: ¿verdad? Como que vas venciendo obstáculos porque estás convencido que no es que no se hunde el mundo.
1: No, no, además, Para mí como creyente es tienes dificultades, tienes limitaciones, pero tú sientes que Dios te ama, que Dios te quiere, que a través de otras personas que son nuestros ángeles de la guarda, que a través de acontecimientos, Él nunca te deja, Él siempre está ahí. Por
0: Pienso
1: muy
0: que,
1: difícil, por muy duro
0: sí,
1: que sea, Él está ahí.
0: pienso que el ángel de la guarda de las personas ciegas es más extraordinario. Una vez estuvieron en este estudio de radio haciendo un programa de televisión, un matrimonio de personas ciegas, y ella se reía y nos contaba aventuras que le habían pasado, pero tremendas, accidentes, y cada vez salvaba la vida. Y dice, es que mi ángel de la guarda yo creo que tiene unas alas que vamos, que no nos podemos ni imaginar. Y es verdad, como que Dios nuestro Señor, pienso que ejerce una providencia especial con una persona que evidentemente tiene más riesgos en la vida, física, ¿no? ¿Tú lo has notado?
1: Sí, o sea, sientes el amor de Dios en en todo lo que te acontece, ¿no? Es que Él te envuelve con su presencia. Simplemente es saber ver dónde está. Y digo yo saber ver. Porque no solamente se ve con los ojos que tenemos en la cara. El ver es también los sentimientos, es otra manera. Entonces, en tu vida, ¿cómo no sientas esa presencia de Dios, ese amor de Dios? Es cuando las dificultades abundan. Hablo yo como creyente, otras personas no sé cómo podrán entenderlo, ¿no? Pero yo para mí siento que Él está ahí, que lo ves, que se hace presente en todo lo que te rodea, en las personas, en las cosas, en todo.
0: De hecho, tú sigues ejerciendo tu profesión de maestra y esto es muy bonito que lo expliques gracias a la ONCE. Pero antes, quisiera yo que, nos quedan unos 3 minutitos, quisiera que no nos despidamos hoy sin que des también un mensaje, diría yo, de esperanza a las personas que están pasando por un momento difícil. Porque, bueno, tú misma, ¿verdad?, te pones en el lugar de una persona a la que ahora mismo. A lo mejor un joven o cualquier persona que ahora mismo pues ha tenido un accidente y digamos de golpe se encuentra con una discapacidad que no sabe cómo asumirla. ¿Qué le dirías?
1: Pues simplemente que no se acaba nada, todo pasa. Y no solamente pasa, sino que vas a tener los medios para poder sobrellevar la situación que sea, por muy difícil que sea. Si eres creyente, te pones en las manos de Dios y es duro, no es fácil, pero vas a ver como de una manera o de otra. Él siempre va a estar ahí, a través de personas, de instituciones, yo hablo en este caso de ONCE, pues comencé a vender cupón y tuve la suerte que se jubilaba una maestra y pues tuve la suerte de que ese puesto se me dio a mí. Yo ahora trabajo con niños con deficiencias visuales, haciendo con ellos estimulación visual, o sea, yo solamente estoy con un niño una hora a la semana o así, un niño en cada centro escolar, llamamos maestros itinerantes, y es la labor que yo estoy haciendo ahora, sigo siendo maestra y además estoy ayudando a personas, a niños, también a personas mayores que enseño braille. A que mi vocación de maestra siga estando actual gracias a la ONCE. Y tengo la ventaja de que CECO, Ciegos Católicos, pues ahí lo tengo a vivir mi fe.
0: Ahí está, un apoyo importante. ¿Recomiendas a todas las personas que tienen algún problema, alguna discapacidad, que se unan con personas que comparten su fe y que juntos puedan alcanzar, pues a lo mejor, resultados que uno solo no podría? ¿Se lo recomiendas a todos o no?
1: No es que se lo recomiende, yo creo que es necesario.
0: Claro.
1: Es necesario. Cuando tú tienes una limitación y estás con personas que más o menos la comparten, te das cuenta de que es mucho más fácil. Porque De hecho, nosotros lo comentamos. Yo estoy con un grupo de personas ciegas en Ponferrada, que es un pueblo que está a unos 50 kilómetros de aquí, de la capital de León. Están aprendiendo braille y cuando yo hablo con esa gente dicen, es que es otro mundo, es mi gente, dicen ellos, es mi gente de 11, nos entendemos mejor.
0: Claro, claro.
1: Y hablo de 11, pero lógicamente cuando estás con personas que tienen la misma fe que tú, pues pasa igual, pero no necesariamente tienen que ir solamente donde tengan pues CECO, Ciegos Católicos, o sé que hay otras asociaciones para personas con otras minusvalías. No, en tu parroquia mismo, tu grupo de amigos, siempre donde puedas, lo mejor es poder compartir y vivir la fe y como ser humano.
0: Exactamente. Bueno, este ha sido una gozada, como decimos aquí en España, de conversación con nuestra amiga nueva, amiga María Ángeles Ramos, desde la hermosa ciudad de León, ¿eh? Una maestra que ha renovado su vocación de maestra sin bloquearse por el hecho de una limitación como puede ser el perder progresivamente la visión. Un ánimo muy grande a todos los que nos escuchan y a nosotros mismos, porque todos tenemos algunas limitaciones, qué duda cabe. Muchas gracias, María Ángeles. Y bueno, me parece que tendrás que volver a esta emisora, porque estás hecha toda una locutora.
1: Cuando queráis.
0: Muchas gracias.
1: Adiós, un saludo.
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0: y el senador Flavio Bolsonaro supera las proyecciones de las encuestas y se impone al presidente Luis Ignacio Lula da Silva en la primera vuelta de las elecciones en Brasil. Ambos definirán la presidencia en el balotaje del 25 de octubre.
1: El presidente del gobierno de España, Pedro Sánchez, adelanta las elecciones generales a noviembre en medio de la crisis de vivienda que atraviesa el país.
0: Perú elige a gobernadores regionales y alcaldes, autoridades en las que recae la administración de más del 50% del presupuesto del país para inversiones y gastos.
1: En México cada vez nacen menos niños, según recientes datos demográficos. La presidenta Claudia Sheinbaum expresa preocupación y se compromete a analizar las causas para definir políticas públicas frente a esta tendencia.
0: En la fiesta de San Francisco de Asís, el Papa León XIV recuerda al santo como restaurador de la iglesia que sanó las divisiones causadas por la discordia mediante su testimonio de amor fraterno. ¿Cómo están, amigos? ¿Cómo estás, Eddie? Iniciando una nueva semana informativa.
1: Así es, Natalie. Como siempre, qué gusto iniciarla contigo y con nuestros televidentes desde los estudios en Lima, Perú.
0: Bienvenidos a su noticiero con Enfoque Católico de WTN Noticias. Soy Natalie Paredes.
1: Soy Eddie Rodríguez Morel. Gracias por acompañarnos. En el día de Santa Faustina Kowalska, la apóstol de la Divina Misericordia, empezamos las noticias en Brasil, tras las elecciones generales cuyos resultados arrojan una segunda vuelta presidencial entre los candidatos el senador Flavio Bolsonaro y el actual presidente Luis Ignacio da Silva. Para explicarnos los pormenores, estamos en contacto con nuestra corresponsal Natalia Queiroz. Natalia, ¿qué nos puedes comentar sobre estos primeros resultados?
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2: 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Entonces, quien gane la presidencia necesitará negociar con un Congreso donde el partido de Bolsonaro tendrá mayor fuerza para aprobar sus propuestas o entonces frenar las propuestas del gobierno.
1: Y sobre los temas de defensa de la vida y la familia, ¿cuál es la postura de los candidatos que van a segunda vuelta presidencial?
2: El Partido Liberal, que es de derecha, reivindica la protección de la vida desde la concepción hasta la muerte natural. También la autoridad familiar y defiende valores cristianos. Hay que recordar que Bolsonaro es evangélico, ¿no? Y parlamentarios del partido de Bolsonaro han impulsado medidas contra normas que consideran favorables al aborto. Y el PT defiende la despenalización del aborto y respalda el acceso a los procedimientos para el aborto previstos por la legislación brasileña.
1: ¿Qué debemos observar de cara a las elecciones en segunda vuelta este 25 de octubre?
2: Ambos los candidatos tendrán la tarea de conquistar a quienes eligieron otras opciones y movilizar a quienes no votaron, ¿no? Lembrando que son 33 millones y medio de personas que no votaron. Y también será importante examinar sus compromisos concretos con la vida, la familia, la libertad religiosa y el combate a la corrupción. La Conferencia Episcopal Brasileña ha exhortado los brasileños al discernimiento en base a la trayectoria de los candidatos, su coherencia con la ética y la defensa del bien común.
1: Muchas gracias, Natalia.
2: Gracias, Eddie.
0: Y en España, el presidente del gobierno, Pedro Sánchez, anuncia el adelanto de las elecciones generales para el 29 de noviembre. La decisión llega tras el rechazo parlamentario a dos leyes clave para proteger a los inquilinos frente a la crisis del de
3: Buenos días
0: alquiler
3: y
0: y en
3: gracias
0: medio
3: a
0: de
3: los
0: una
3: medios de
0: intensa
3: comunicación
0: presión
3: por atender.
0: social. Este fin de semana, miles de personas se manifestaron en varias ciudades para exigir viviendas asequibles y un grupo de manifestantes acampan en la Plaza Puerta del Sol de Madrid. El malestar social se disparó hace poco tras el desalojo de una mujer de 87 años, después de que un fondo de inversión internacional comprara su edificio y elevara el precio de los alquileres. Según el portal inmobiliario Idealista, el costo de los alquileres en Madrid casi se ha duplicado en la última década, mientras que el salario medio anual solo ha subido un 30% de acuerdo a datos oficiales. Ante este panorama, Sánchez argumentó que el país necesita una
3: Las
0: mayoría
3: urnas
0: parlamentaria
3: y
0: más
3: el Congreso
0: sólida
3: de los
0: para sacar
3: Diputados y
0: adelante las reformas
3: Diputadas
0: sociales. Cabe
3: decidieron
0: recordar que
3: volver a
0: por
3: apostar
0: ley
3: por
0: las
3: la
0: elecciones generales estaban previstas hasta el verano europeo de 2027. Y en Perú, este domingo se celebraron elecciones para elegir a los gobernadores de las 25 regiones en que se divide el territorio y a miles de alcaldes. Para saber más sobre la trascendencia de esta elección, entramos en conexión con nuestro corresponsal Abel Camasca en Lima. Adelante, Abel.
4: Hola Nati, más de 26 millones de peruanos eligieron a 25 nuevos gobernadores y cerca de 2.000 alcaldes. Con ello se completa la distribución del gobierno del Perú, en cuyas nuevas autoridades elegidas recae la administración de más del 50% del presupuesto del país para inversiones y gastos. A diferencia de las elecciones presidenciales de julio, estos comicios se realizaron sin mayores tropiezos.
0: Una de las elecciones que concitó más atención fue la de la alcaldía de Lima, al ser la capital y sede del poder político donde vive casi un tercio de la población. ¿Quién ganó esta elección?
4: Hasta el cierre de este noticiero, el exalcalde de Lima, Rafael López Aliaga, mantiene una ligera ventaja sobre Francis Allison, con amplia experiencia municipal. Pero lo singular es que López Aliaga compite bajo un mecanismo que hasta el momento no es reconocido por la ley electoral, porque lo hace en reemplazo del titular de su lista, quien renunció. La ley electoral dicta que los alcaldes no se pueden reelegir, y López Aliaga estaría incurriendo en este caso, y esa figura se repite en más de 130 candidatos en el país. El jurado electoral deberá definir si López Aliaga y los demás se convierten en alcaldes.
0: Abel, ¿y quién gobernará el territorio de la exdiócesis del Papa?
4: En el departamento de Lambayeque habrá una segunda vuelta electoral porque ningún candidato ha obtenido el 30% de los votos, lo cual refleja un descontento con los políticos de la zona. Mientras que el nuevo alcalde de la provincia de Chiclayo sería Elmer Requejo, quien hace unos meses fue expulsado del cargo por nepotismo. En el caso del Cusco, importante región en los Andes peruanos, que será visitada por el Papa, la virtual gobernadora es la izquierdista Verónica Mendoza. Por otro lado, en Pucallpa, ciudad de la selva peruana, parte del recorrido de la gira apostólica, tendrá como alcalde a un político del partido Somos Perú, que empezó como un movimiento esencialmente municipal. Esta es la información que tenemos hasta el momento. Adelante ustedes.
0: Gracias, Abel.
1: Llama nuestra atención a México, donde la presidenta Claudia Sheinbaum expresó hace poco su preocupación por la reducción de la natalidad, ante lo cual dijo que su gobierno analizará las causas de este fenómeno antes de definir políticas públicas. Para analizar la situación, nuestro corresponsal Diego López Colín entrevistó a un especialista en familia, bioética y sociedad de la Universidad Pontificia de México. Veamos.
3: Cada vez nacen menos niños en México. Los últimos datos demográficos muestran que el crecimiento de la población se ha desacelerado y que cada vez tiene mayor peso los grupos de más edad. Pero ¿por qué esto podría convertirse en un problema? Un experto en familia, bioética y sociedad advierte que una reducción sostenida de la población joven podría provocar desequilibrios económicos y sociales en el futuro.
5: Que si se contrae la población, entonces empieza a poder a pasar lo que hoy pasa, que sobre un pequeño grupo pesa el cargo económico o el peso económico de toda la sociedad.
3: Tras conocerse los resultados de la encuesta Intercensal 2025 que realiza el Instituto Nacional de Estadística y Geografía, la presidenta Claudia Sheinbaum reconoció el cambio demográfico y señaló que antes de tomar medidas es necesario estudiar las razones por las que los mexicanos están teniendo menos hijos. Buenos
6: días. Hay que entender sociológicamente, con psicología social, todas las especialidades, exactamente qué está pasando en los jóvenes que hoy deciden pues no tener hijos o solo tener un hijo. Primero hay que analizar qué está pasando y después de eso ya ver si qué hacemos como país.
3: El padre Guillermo Gutiérrez considera que esta caída también se debe analizar a la luz de décadas de políticas antinatalistas. A su juicio, cualquier respuesta al cambio demográfico debe incluir medidas que faciliten a los jóvenes formar, sostener y educar una familia.
5: Hace falta políticas pro familia, y dentro de lo pro familia está la estabilidad de la pareja, está la educación para esa estabilidad y está la paternidad, con una paternidad integral que permita que tengan hijos y que permita que los eduquen integralmente.
3: Pero las políticas públicas no son el único factor. El sacerdote reconoce dificultades concretas como el costo de criar y educar a un hijo, la incertidumbre laboral y los obstáculos para conciliar el trabajo con la vida familiar. A esto se suma un factor cultural, una falta de esperanza entre las nuevas generaciones.
5: Lo primero es claramente un signo de falta de esperanza, ¿no? Porque efectivamente para un joven hoy en día que le echa muchísimas ganas y todo, no tiene seguridad de nada.
7: La presidenta dijo, analizará cómo se han reconfigurado las familias mexicanas para así tomar una decisión. Los analistas lo tienen muy claro. No solo se necesitan más nacimientos, se necesitan políticas públicas con perspectiva de familia. En Ciudad de México, EWTN Noticias, Diego López.
1: Por otro lado, en el Vaticano, el Papa León XIV reivindicó el legado de San Francisco de Asís en la fiesta del santo este fin de semana y cuyo año jubilar por los 800 años de su fallecimiento seguimos conmemorando hasta enero de 2027. Veamos.
8: En su Ángelus Dominical, el Papa León nos ha señalado un misterio lleno de esperanza en nuestra fe, que Dios puede transformar cualquier cosa, incluso el mal, en redención.
9: La piedra que los constructores rechazaron se ha convertido en la piedra angular.
8: Palabras pronunciadas en los Salmos y repetidas por Cristo a sus discípulos. El mensaje del Evangelio del domingo se centró en la parábola del dueño de la viña, que arrendó su propiedad a otros viñadores. Cuando envió a sus sirvientes a recoger su parte de la cosecha, los viñadores los golpearon, los apedrearon y los mataron. Finalmente el propietario envió a su hijo, al que también mataron. Pero esto no es motivo para desesperarse.
9: Si bien esto nos lleva a reflexionar sobre las numerosas crueldades que azotan al mundo y a la historia de los pueblos, la enseñanza de Cristo revela la misericordia cada vez mayor de su Padre.
8: Esta misericordia, dice el Papa León, se encuentra en la misión de Cristo. Él es el Hijo que es rechazado precisamente por aquellos que deberían haberlo acogido. Él es aquel a quien luego matan esos mismos. Sin embargo, es a través de Él que ellos alcanzan la salvación.
9: Es precisamente lo que ha sido descartado, lo que se convierte en el fundamento que lo sostiene todo. Así es como el Todopoderoso guía la historia, acudiendo en nuestra ayuda a todas nuestras caídas. Dios nunca descarta nuestras vidas.
8: El Papa León afirma que esta parábola sigue siendo válida hoy en día. Es la iglesia la viña que debe cultivarse con justicia, y a través de nuestras decisiones o bien la fortalecemos o bien la dañamos. Además, como señala el Santo Padre, resulta oportuno que este evangelio nos llegara el 4 de octubre, fiesta de San Francisco de Asís.
9: San Francisco restauró la iglesia gracias a su fe en el Señor Jesús, sanando las divisiones causadas por la discordia mediante el testimonio del amor fraterno.
8: El Papa concluyó su mensaje del Ángelus con la seguridad de que el carisma de San Francisco sigue dando fruto e invocó la intercesión de Nuestra Santísima Madre María para que nos acompañe en esta obra. Desde Roma, Brian Schumacher, EWTN Noticias.
1: Hacemos una pausa y al volver, más de 2 millones de argentinos participan en la reciente peregrinación a la Basílica de Nuestra Señora de Luján, patrona de la nación, que este año tiene un significado especial por la próxima visita de León XIV al lugar.
0: Además, en la fiesta de San Francisco de Asís, cientos de familias en Chile llevan a sus mascotas a las parroquias para recibir la tradicional bendición de su santo patrón.
1: Regresamos con más noticias con Enfoque Católico.

0: Una cifra récord de más de 2 millones de personas participaron en la 52 peregrinación juvenil a Luján, en Argentina. La jornada sirvió también como preparación espiritual ante la llegada del Papa León XIV en noviembre, expectativa que ha llevado a más de 20.000 argentinos a inscribirse como voluntarios al cierre de la convocación este lunes. Informa nuestro corresponsal Matías Boca.
1: La 52 peregrinación juvenil a Luján finalizó el domingo 4 de octubre con la llegada de miles de fieles a la Basílica y la celebración de la misa central encabezada por el arzobispo de Buenos Aires, Jorge García Cuerva, quien llamó a estar más unidos que nunca y pidió terminar con la descalificación, la intolerancia y el odio. La celebración puso fin a una nueva edición de una de las manifestaciones religiosas más multitudinarias de la República Argentina, que comenzó oficialmente el sábado 3 desde el santuario de San Cayetano en Liniers. Sin embargo, numerosos peregrinos habían iniciado la caminata desde el viernes 2 para completar los casi 60 kilómetros hasta la ciudad de Luján.
2: A mí me parece como muy reconfortante y muy lindo, o sea, tipo, siempre desde que soy chica vengo acá y como que siempre se inculcó ese valor de ayudar a los demás, y es la primera vez que yo tengo la oportunidad de estar en esto, y a mí me parece increíble. O sea, hoy a la mañana estaba fascinada de poder venir y de tener esta experiencia, ¿no? No solamente son experiencias nuevas, sino que aparte es eso, es algo muy reconfortante.
3: Vos lo haces no porque sea obligatorio, no porque tenga un peso arriba de hacerlo, sino que porque vos decidís conectar aún más con la Virgen, con Dios, con uno mismo, e incluso con la misma familia, si querés hacerlo en grupo, con gente, con amigos, en conectar con uno mismo, con Dios y con la Virgen, hasta caminar, simplemente el hecho de hacerlo, hasta Luján.
4: Y por eso,
1: durante la misa central, Monseñor García Cuerva centró su homilía en la necesidad de reconstruir los vínculos sociales y respetar a quienes piensan diferente. Pidió fortalecer la convivencia y acompañar especialmente a los sectores más vulnerables.
5: Los abrazos gratis es un empujoncito más para los 17 kilómetros que faltan a Luján, a encontrarnos con la Virgencita, y ese abrazo no solamente es para el que yo se los doy, sino el que yo recibo, porque yo recibo un montón también de mucho afecto y mucho amor. Es una caricia al alma, no solamente para mí, sino también para el peregrino que lo va recibiendo. Es seguir los pasos de Jesús, ir al encuentro con mamá. Es como Jesús iba con mamá cuando María, me imagino, cuando María le enseñaba a caminar a Jesús, que estaba esperándolo en un lugarcito para tratar de sostenerlo y que no se caiga. Así está María esperándonos, sosteniéndonos para llegar allá.
1: La peregrinación volvió a reunir a familias, jóvenes, grupos de amigos y comunidades parroquiales que caminaron desde distintos puntos hacia la Basílica. Durante el trayecto, la lluvia acompañó buena parte de la jornada del sábado, aunque no impidió que los peregrinos continuaran avanzando. Muchos llegaron a destino con pedidos vinculados a la salud, el trabajo y sus familias. La edición de este año tuvo además un significado especial por la próxima llegada del Papa León XIV, prevista entre el 8 y 11 de noviembre. El pontífice tiene previsto visitar Luján durante su estadía y celebrar una misa en la Basílica de Nuestra Señora de Luján.
6: Estamos felices de poder recibir al Papa, este Papa que nos va a llenar de palabras y lo que siempre decimos, es Pedro que vino a confirmarnos en la fe. Los invitamos a participar de la venida del Papa, a sumarse, a ver por las transmisiones y que nos podamos unir como pueblo para recibirlo con alegría, con esperanza y esta visita de Pedro.
1: Para el pueblo argentino, la peregrinación a Luján es el latido colectivo de un país que camina con la fe a cuestas y la esperanza intacta. La casa de Mamá María, donde la madre siempre aguarda con los brazos abiertos para abrazar, consolar y renovar a cada uno de sus hijos.
7: Madre, en tu abrazo nos reconocemos hermanos. 60 kilómetros de Liniers a Luján, en este peregrinar, en este camino donde encontramos amor, donde encontramos devoción, donde encontramos ternura, donde encontramos, sin lugar a dudas, refugio y consuelo. Fiesta, aquí en la ciudad de Luján 2026. En Buenos Aires, Matías Boca, EWTN Noticias.
4: Próximos a recibir al Santo Padre en Latinoamérica entre el 6 y 17 de noviembre, las conferencias episcopales de Uruguay, Argentina y Perú ofrecen al público en general abundante y detallada información de las actividades que León XIV cumplirá en cada país. Más allá de un conjunto de datos, los portales web también contienen material para prepararse y profundizar en el sentido de cada jornada del viaje apostólico del Sumo Pontífice. Ampliamos.
8: El primer país que el Papa León visitará en América Latina será Uruguay, del 6 al 8 de noviembre. Aquí la conferencia episcopal tiene el sitio web papaleonenuruguay.uy con el itinerario completo del pontífice, noticias de los preparativos y recursos gratuitos. Todo es difundido a través de las redes sociales del episcopado.
9: La visita es a todo el Uruguay y a todos los uruguayos. O sea, no nos quedamos solamente en los católicos o los cristianos, sino que yo creo que va a tener una resonancia positiva para todo el país y eso nos llena de alegría.
8: De Uruguay, el Papa pasará a Argentina del 8 al 11 de noviembre. Los comunicados, anuncios oficiales y noticias sobre la visita papal a la tierra de Francisco están canalizados en el sitio web de la Conferencia Episcopal Argentina, episcopado.org.
10: Nosotros vivimos esta visita no como un punto de llegada, sino como un punto de partida. El Papa viene a animarnos y también nos envía a un tiempo nuevo de diálogo, de encuentro.
8: Luego el Papa León se dirige al Perú del 11 al 16 de noviembre. El episcopado peruano, donde también sirvió cuando era obispo de Chiclayo y del Callao, lanzó la web león14enperú.com. Contiene cartas pastorales, la explicación de los lugares que recorrerá, inscripción para los voluntarios e información audiovisual.
11: Su visita tendrá que ser también un motor que impulse nuestra misión evangelizadora, cualquiera sea nuestra vocación y misión. Será una nueva invitación a sentirnos desafiados por el Evangelio, especialmente para encontrarnos con aquellos que creen y se sienten alejados.
8: Los episcopados de los tres países animan al público en general a consultar estas fuentes oficiales para mantenerse al día del viaje apostólico del Papa en Sudamérica y así evitar informaciones falsas que hasta podrían conllevar a estafas.
0: Nos despedimos viendo a cientos de familias llevando sus mascotas a recibir la tradicional bendición de San Francisco de Asís en Santiago de Chile.
4: La celebración recordó el mensaje del santo sobre el respeto y la compasión hacia los animales y la creación. Hasta mañana.
12: Y estamos celebrando con mucha alegría y gratitud la vida de San Francisco de Asís, que es el patrono de los animales. Por esta razón, hoy hemos realizado aquí, a las afueras de la iglesia, la tradicional bendición de mascotas. ¡Mamá!

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0: Así es, queridos amigos, una vez más, junto a ustedes en este espacio que, como dice la presentación, nos ayuda a acercarnos más a la palabra de Dios. En otras palabras lo dice, claro que sí, pero ese es la meta, el objetivo principal de este espacio. Por eso estamos, tenemos personas las mismas generalmente, ¿no? Y también los deberes que debemos hacer, cosas que nos ayudan a fijar más los conocimientos, ¿no? El papel y el lápiz, a veces la memoria nos falla, pero el papel y el lápiz seguro que no nos falla, ¿verdad, hermana María Esther?
1: Creo que no, por lo menos esto nos ayuda a recordar que vamos viendo tema tras tema. Incluso hay personas, por ejemplo, si en la misma Biblia se quieren ir haciendo incisos a lápiz o ir dejando papelitos, o bueno, cada uno tiene
0: bien.
1: Su sistema,
0: sí, es verdad.
1: De manera que en el momento en que quiero meditar en un pasaje X del Evangelio, ya tengo ahí como el comentario hecho por si no puedo acceder en ese momento a un libro que me comente todo ese pasaje.
0: Muy bien. Por eso, los que estuvieron en el último programa con nosotros recordarán que dejamos, vieron que las Sagradas Escrituras, las Biblias que se venden, muchas veces tienen unos hilitos, unas cintas que nos ayudan a ubicarnos. Es de verdad que ayuda mucho, es más fácil, más que un papel que se puede caer tranquilamente. Digo esto porque recordarán que nos quedamos en el Evangelio según San Lucas, en el capítulo segundo, es el que estamos estudiando un poquitito, para tratar de entender por qué Jesús, por ejemplo, se alejó de sus padres. Uno puede pensar, era el mismo Dios, él que fue tan obediente hasta el momento en que muere, y muere en la cruz, sabiendo que eso le traería mucho dolor, todo lo que pasaría, además de humillaciones, ¿no? Dolor físico también, obviamente. Y entonces, como vamos estudiando un poquito, vamos comprendiendo más en profundidad por qué Jesús hizo esto. ¿Por qué? Claro, tenía una razón. Jesús no actuaba como muchas veces lo hacemos nosotros, como nos lleva el viento, ¿no? Como escuchaba ayer un padre que nos decía esto. Vamos según nuestras actitudes. El viento va para acá, pues voy para allá. En el caso del mismo Dios, como era Jesús, no era así. Por eso es importante que nosotros podamos estudiar un poquito más en profundidad sus actitudes y sacar provecho para nuestra vida cotidiana,
1: ¿no? Por supuesto, Jesús es modelo y ejemplo para todos nosotros, sí.
0: Ahora vamos a ver. Hermana, entonces nos quedamos en San Lucas, capítulo segundo, desde el versículo 40, un poquito antes, porque estábamos viendo lo del viaje, la peregrinación
1: a Jerusalén,
0: y papel y lápiz para ir apuntando todos los datos que podamos dar y no tengan tiempo ahora de verlo en casa. Hermana, la última pregunta que dejamos por la mitad, la respuesta, se trataba de justamente esto. Los judíos demostraban su amor a Dios cumpliendo, o por lo menos tratando de cumplir todo lo que la ley, como lo civil y lo religioso estaba tan unido. Esto de ir a Jerusalén era una cosa obligada, pero que realmente ellos la hacían para dar gloria a Dios, ¿no?
1: Sí, sí, sí.
0: Entonces, como todos querían cumplir con eso, claro, sería una avalancha de gente, de peregrinos, como si ahora nos imagináramos íbamos a Fátima, por ejemplo, a tratar de estar un 13 de mayo, ¿no? Y en este caso era el único templo que albergaba al mismo Dios, quiero decir, en el sentido de que no había otros, ¿no? Nosotros ahora tenemos la oportunidad, a lo mejor en la esquina tenemos, no digo un santuario, pero sí tenemos una iglesia. Vamos de peregrinación. Entonces, ¿cómo hacían, en este caso, quienes vivían en Jerusalén para albergar a tanta gente? Y eso más o menos quedó en la mitad la respuesta, ¿no?
1: Bueno, habíamos explicado eso sí que intentaban ellos arreglar ya desde tiempos, por ejemplo, 15 días antes o un mes antes ya se arreglaban los caminos, los puentes.

0: y se celebraba con menor solemnidad. Los peregrinos, como digo, no estaban obligados a permanecer en Jerusalén toda la octava de la fiesta. Se les permitía irse desde la mañana del día 17, más o menos, y algunos pues lo hacían así porque, claro, estar fuera una semana, sobre todo si tenían muchos hijos pequeños o
1: claro.
0: estaban enfermos, etcétera, se les daba esta posibilidad. Y otros pues se quedaban durante toda la octava. Entonces, José y María, lo que dice el evangelista San Lucas es que acabado que fueron los días de la fiesta, se tornaron. Parece ser entonces que ellos se quedaron durante todos los días de la fiesta, según lo explica aquí el evangelista San Lucas, ¿no? En el capítulo 2 estamos, versículo 43 más o menos. Entonces,
1: sí,
0: pues se ve que ellos tenían la piadosa costumbre de quedarse toda la fiesta, toda la octava. Eran muy cumplidores en eso, como siempre, modelos ejemplares. Y entonces, en la mañana del 23 de Nisan, más o menos, vamos a imaginarnos cómo fue esta peregrinación de vuelta, se ponen de nuevo en movimiento para regresar a Galilea, toda la caravana en la que estaba la Sagrada Familia. Y entonces Jesús consiguió ocultarse y quedarse en Jerusalén sin que lo advirtiesen su madre y su padre adoptivo, San José. Fue un acto deliberado. Esto hay que saberlo así. Fue algo premeditado. No fue, aunque se llama este pasaje el niño Jesús perdido y hallado en el templo, no fue una pérdida como la que podemos nosotros sufrir de un hijo.
1: Claro, ni tampoco una travesura, porque un niño de 12 años puede hacer una travesura,
0: claro,
1: ¿no?
0: En
1: Como
0: absoluto.
1: Ellos no miden el peligro,
0: claro.
1: De verdad, si ves en un niño, no mide el peligro. Se puede estar caminando al borde de un precipicio y no se da cuenta.
0: No se da cuenta.
1: En este caso, no pasó
0: en Jesús
1: eso.
0: No fue así, fue un acto deliberado y vamos a explicar ahora, él mismo dará la explicación de por qué, ¿no? Es una explicación bastante elevada que tenemos que intentar entender. Por lo pronto dijéramos que ni María ni José se dieron cuenta, ¿no? E iban tranquilos porque además sabían que Jesús, o sea, nunca se les había ocurrido pensar que Jesús se les podría
1: Ya
0: perder,
1: no
0: entonces
1: creo.
0: siempre iban con mucha confianza de su parte, ¿no? Un niño que nunca, nunca ha traído la más leve inquietud a sus padres, pues no tenía que ser vigilado, por lo tanto, iban en la caravana. Tenemos que decir que las caravanas eran muy numerosas, piensen lo que es con la cantidad de niños que tenían todos los hebreos, porque eran familias muy numerosas, ponerse en marcha con la cantidad de cada uno a su pueblo, dijéramos, pero
1: Claro.
0: todos tenían que partir de Jerusalén. Entonces, las caravanas que partían esos días al finalizar la fiesta, imagínense la confusión de niños, de animales,
1: Sí,
0: de
1: sí, sí.
0: carros.
1: Todo
0: Bueno,
1: el mundo a contar a ver si estaban todos.
0: ahí está. Entonces, de lo que menos se preocuparon María y José seguramente serían de que Jesús fuera con uno o con otro, porque claro, había multitud de grupos, hombres, mujeres, animales,
1: Claro.
0: gritos,
1: Cosas, ¿no?
0: Pepito, ven para
1: Claro,
0: acá,
1: sí. No
0: Juanito,
1: me
0: no, se
1: imagino
0: buscan
1: ni a ver
0: entre
1: esto.
0: ellos, mucho bullicio, ¿no? Hay que
1: Ya
0: imaginarse
1: no
0: realmente
1: creo.
0: que la escena era así, de mucha agitación. Y por fin, cada caravana se pone en partida, cada uno hacia su lugar de destino.
1: Sí.
0: Entonces, se montaban en sus asnos o en los carros, cada uno. Normalmente las mujeres eran las que iban subidas en el carro o en los asnos y los hombres solían ir de pie con los jóvenes. Entonces, bueno, ya sabemos todos, si cuando nosotros queremos partir de viaje,
1: Madre mía,
0: ya
1: hermana.
0: que, ay, que se nos olvidó
1: Sí.
0: tal cosa, ay, que hay que volver porque no cerré el gas, ay, que, bueno, pues esto lo mismo, o
1: Y
0: sea,
1: además eso lleva
0: imagínense,
1: tiempo.
0: claro, o sea, era
1: Uy,
0: todo así, era
1: claro.
0: toda una ceremonia. Bueno, pues en este lío, normalmente los niños o estaban al lado de sus padres o al lado de sus madres. No había, como los niños pequeños podían estar con uno o con otro. Ya una vez que crecían,
1: Claro.
0: pues ya las niñas estaban con las madres y los jóvenes estaban con
1: Con
0: los
1: los
0: padres.
1: padres. Pero hermana, bueno, seguimos con este Evangelio de San Lucas, ¿no? Y sigo leyendo, pensando que estaba en la caravana, anduvieron de camino un día, dice. Entonces, la pregunta sería, que profundicemos un poquito, en el momento en que la Virgen Santísima y San José se dan cuenta que el niño no está ni con uno ni con otro. No sé, sería en algún momento que a lo mejor se cruzan sus miradas o se verían, sabrían dónde está uno y el otro. Entonces, el momento concreto en que ellos se dan
0: Se dan
1: cuenta que
0: cuenta.
1: Jesús no está ni con uno ni con otro.
0: Pues sí,
1: Y no podría estar a lo mejor con otra persona de la caravana. Creo
0: claro.
1: que esa no era una costumbre, no sé.
0: Bueno, los niños
1: ¿No?
0: como que corrían, iban para un lado, para otro, porque ya sabemos que se
1: Eran exactamente
0: cansan,
1: inquietos
0: como
1: igual que los
0: ahora.
1: de ahora.
0: Entonces, ciertamente, eso, bueno, pues Dios lo quiso así. Solamente se dieron cuenta por la tarde-noche, porque la caravana

0: No sé, no,
1: A ver, hermana, te ayudo, te ayudo. ¿Qué quieres decir?
0: no dejaba de caminar, de viajar hasta la noche. Eran así, hacían las jornadas completas.
1: O sea, el alto era al
0: Al
1: atardecer, podríamos decir,
0: atardecer, que era
1: cuando
0: ya
1: bajaba el
0: cuando
1: sol.
0: comían, porque los hebreos hacían solo una comida al día, como eran personas muy pobres, tenían esa costumbre. Entonces
1: Sí.
0: ellos solían comer al atardecer y era cuando ya se juntaban en la caravana,
1: Ah,
0: pues
1: bien.
0: entre las familias. Porque además, como ellos pensemos, no tenían luz, entonces tenían que aprovechar el día.
1: Exacto.
0: Y ya cuando bajaba el sol, que era hacia las 6 de la tarde, por ahí, pues ya entonces era cuando dejaban de caminar, aprovechaban el día lo más que podían, salían muy temprano también, a las 6 de la mañana, en cuanto salía el sol, y entonces hacían toda una jornada,
1: Bien.
0: 12 horas intentar no parar. O a lo mejor paradas muy pequeñas donde no se juntaba la familia. Entonces, ya para pasar la noche era donde los miembros de cada familia se reunían en el campamento común. Y ahí fue donde pudieron comprobar realmente con certeza María y José que había desaparecido el niño Jesús. Me imagino que se preguntarían, pues, ¿y José no estaba contigo? Yo pensaba, no, pues María,
1: Claro.
0: yo pensaba que estaba contigo. Qué difícil, ¿no?
1: Y qué terrible.
0: Sí, sí,
1: Si a algún
0: sí.
1: oyente alguna vez le ha pasado una cosa así, que ha perdido aunque sea por un ratito nada más, lo ha perdido de vista, o la otra persona con la que pensaba que estaba no está, es un dolor tan grande, una
0: Una
1: desesperación,
0: angustia,
1: una angustia,
0: sí.
1: hasta que no
0: Así.
1: lo encuentran, no, y a lo mejor la madre, no sé, o por esa desesperación y esa angustia les lleva a llamarle la atención o a tirarle de las orejas. Claro, esa misma angustia es como
0: Claro.
1: diciendo, si me faltas, y otras, bueno, a llorar, porque realmente es una
0: Sí, pues
1: desesperación,
0: así,
1: ¿no?
0: ciertamente la Virgen era pues madre como todas las madres y lo buscaron primero, por supuesto, antes de asustarse, pues de grupo en grupo, entre los parientes, los conocidos, y cuando ya se dieron cuenta que realmente
1: No
0: había
1: estaba.
0: desaparecido, el verbo que emplea ahí el hebreo es eso, una indagación reiterada con una angustia dolorosa, es un verbo muy expresivo, y entonces, pero más angustia todavía porque como se había hecho de noche no pudieron emprender el camino hasta la mañana siguiente. Me imagino que esa noche ni María ni José
1: Ay,
0: durmieron
1: claro,
0: porque
1: sí.
0: era muy peligroso, no podían, por ejemplo, o se hubieran cruzado con él pensando que a lo mejor él se había quedado
1: Sí.
0: atrás y volvería, o a lo mejor era peligroso también salir solos porque había muchos ladrones, etcétera. No se veía porque era, o sea, emprender
1: Claro.
0: un viaje así por la noche era muy complicado. Entonces, bueno, a lo largo del camino, al día siguiente, buscaron por acá, por allá, informándose, hasta que llegaron. Entonces, fue una jornada de vuelta, volvieron a llegar a la noche, a la ciudad.
1: Saldría muy de mañana, apenas
0: Exacto.
1: saliera el sol al día siguiente,
0: Pero como
1: sería
0: tendrían que devolver toda la, o sea, tenían que volver
1: sobre sus
0: sobre sus
1: pasos.
0: pasos toda la jornada, volvieron a llegar por la noche. Luego tampoco esa noche pudieron buscar, porque ya llegaron cuando era tarde, a lo mejor un poco por aquí alguna
1: Claro,
0: casa, pero
1: sí.
0: fueron, me imagino, pues eso, horas muy dolorosas, sobre todo la Virgen vio aquí que se empezaba a cumplir la profecía de Simeón, esa espada de dolor que le había anunciado se le clavó muy, muy fuerte. Y por fin, por eso dice que al tercer día fue cuando los
1: Sí,
0: encontraron.
1: sí, sí.
0: Durante el trayecto del tercer día, más o menos,
1: En el versículo 46 lo
0: eso
1: dice.
0: es, ¿no? Al tercer día. Pues entonces fue más o menos cuando encontraron al niño en el templo. Es decir, en alguna de las muchas, ya cuando describimos el templo de Jerusalén, dijimos que era un templo inmenso, que tenía muchos patios, varias construcciones que rodeaban al santuario y que se usaban para lo que podríamos llamar nosotros la catequesis o la enseñanza de los rabinos. Entonces daban cursos académicos, dijimos que tenían sus discípulos, etcétera. Bueno, pues según la expresión de San Lucas, el niño Jesús, el niño Dios, estaba ahí sentado en medio de los doctores de la ley, no como un maestro en un sitial elevado, sino que estaría pues escuchando las lecciones. Era la costumbre oriental, estarían sentados en el suelo o en algún diván. Y ahí estaban como en semicírculo escuchando a los doctores de la ley. Primero él escuchaba, porque ahí pues era costumbre intercambiar entre sí las distintas interpretaciones que tenían de acuerdo a la ley, pues iban sacando consecuencias, etcétera. Y él empezó a preguntar, se mezcló quizá primero en las discusiones, poco a poco, a lo mejor viendo que él estaba haciendo preguntas para su edad ya muy elevadas, algún doctor le interrogó. Jesús supo satisfacer plenamente la respuesta y entonces se dieron cuenta que este niño pues que sabía mucho sobre la ley, y empezaron a dialogar entre los doctores y él. Y claro, se fue manifestando la ciencia de Jesús, explicando quizá, no sé, nos podemos imaginar, porque esto no lo dice San Lucas, pero sí dice que estaba, él preguntaba y a su vez
1: por
0: le
1: eso
0: hacían
1: dice,
0: preguntas.
1: Oyéndolos y preguntándoles eso a los doctores de la
0: ley,
1: ¿no?
0: O sea, que con suficiente autoridad, ya con sus 12 años, para preguntar de una manera que me imagino que dejaría asombrado a todos.
1: Perdón,
0: los...
1: te corrijo, estupefactos.
0: Exacto.
1: Esa es la palabra que tengo aquí en el versículo 47.
0: Así es, sobre todo me imagino, pues eso, la autoridad con un niño de 12 años, el aplomo y la agudeza que tenía, porque los doctores de la ley, ya eso lo hemos visto también, que algunos se... querían interpretar de una manera ya tan minuciosa la ley, que ya se perdían en miles y miles de cavilaciones. Pues cómo Jesús, me imagino, con qué habilidad pues replicaría a todo lo que ellos iban diciendo. No sabemos de qué estaban argumentando, porque no nos lo quiso decir
1: No,
0: San Lucas,
1: claro.
0: El Espíritu Santo no quiso que lo supiéramos, pero sí nos dejaron consignado la admiración. Quedaron fuera de sí, es a la letra lo que significa ese verbo, de la inteligencia y de las palabras que con tanta claridad manifestaba este niño, que no sabían quién era en realidad.
1: Claro.
0: Pero yo digo que si extrañados y admirados estaban los doctores de la ley, mucho más extrañados quedaron sus padres. Pobrecitos,
1: Sí.
0: Ellos, cuando le vieron ahí en medio de toda
1: Le
0: esa
1: volvió el alma al
0: asamblea,
1: cuerpo, me
0: primero,
1: imagino, claro, de
0: primero
1: verlo.
0: de verlo, una gran alegría, pero
1: Claro.
0: una alegría mezclada con una gran admiración, porque, o sea, como me imagino, llenos de interrogantes. Nunca su hijo Jesús en esos 12 años se había manifestado de aquella manera, y entonces no estaban preparados José y María para ese espectáculo que de una manera improvisada y de repente se habían encontrado. Tanto fue así que la Virgen Santísima, que amaba tiernamente a su hijo y que sabía que era Dios, pero salió de su corazón como una dulce queja llena de respeto, pero que nos demuestra que ciertamente es como un pequeño reproche que le hace a su hijo.
1: Pues lo que decíamos antes, que una madre cuando encuentra
0: claro,
1: a su hijo, pero ¿por qué te portaste así?
0: Llena
1: ¿Por qué?
0: de dulzura, por supuesto, y de pero realmente es
1: Claro.
0: eso, es como un dulce reproche. Hijo, además que cada palabra es como una espada que se le debió clavar también a Jesús. ¿Por qué? ¿Así? ¿Y con nosotros? Claro, como diciendo, realmente esto no tiene lógica humana.
1: Humana, exacto, sí.
0: Mira que tu padre y yo, afligidos, te andábamos buscando. Es una pregunta realmente que se clava a cualquier hijo bueno y amoroso como era Jesús. Pero Jesús, más estupefactos, dijéramos, ya llegaron al culmen de su asombro cuando Jesús se vuelve y les hace otra dos preguntas. ¿Por qué me buscabais? Vamos, esto es ya para desarmar a cualquier madre. ¿Cómo que por qué te buscabais?
1: Hijo mío, hace 3 días que no
0: ¡claro!
1: te veo.
0: Pero aquí es donde viene, o sea, tenemos
1: claro.
0: que entender.
1: Por eso es lo que decía, muchas veces juzgamos las actitudes, o cuando en uno de los evangelios que estaba en estos días, hermana, esto de cuando Jesús nos comentaba también el Padre en un retiro hace poquito, esto de la cananea, por ejemplo, ¿por qué Jesús dice que no se le puede dar a los perros tal cosa? Que no significa eso que Jesús insultara a esta mujer, porque no podría, o sea, Dios no puede hacer eso, no nos insulta, y con todas las cosas que nosotros hacemos en contra de Dios. En este caso, tendría también un sentido, o sea, que entendamos qué es lo que quería decir Jesús, no solo a sus padres, sino también a todos nosotros, porque este hecho terminó ese día, hermana, pero todo se ha extendido, o sea, su sentido y su simbolismo se extiende para siempre, ¿no?
0: Exacto, hay que siempre interpretarlo de una manera correcta, a la luz de las expresiones que se usaban en aquel tiempo y sobre todo qué era lo que quería decir Jesús. Lo que pasa que, claro, tenemos que pensar que la rectitud que tenía, ¿no? Jesús no es que sea exigente, es que es simplemente radical. Lo que se trata de su padre, pues ahora lo vamos a ver, pues no tiene vuelta de hoja, ciertamente.
1: Claro.
0: Entonces eso a veces nos puede parecer duro, pero hay que ponerse en la perspectiva sobrenatural. ¿Cómo ve Dios las cosas?
1: Claro.
0: Entonces ahí es donde debemos entenderlo. Pero eso no quita que, por ejemplo, justamente aquí la Virgen Santísima, que con todo respeto se ha acercado a su hijo, recibe esta respuesta que la deja perpleja en un primer momento. Dice, ¿por qué me buscabais? ¿No sabíais que en las cosas que son de mi padre me conviene estar? Son palabras, claro, muy profundas, que responden a la conducta que ha tenido su hijo, pero de una manera misteriosa. Es como decir, no conocíais mejor que nadie en el mundo vosotros quién soy yo.
1: ¿Quién soy yo? Claro.
0: ¿Y cuál es el oficio que como Mesías y como hijo de Dios debo cumplir? ¿No? Claro, él se está poniendo en el plano meramente sobrenatural. Es en el que nos tenemos que poner nosotros para entender este pasaje.
1: ¿No sería para recordarles a ellos también,
0: está.
1: Hermana?
0: Hasta ese momento su hijo no había actuado como Mesías.
1: Claro.
0: Pero lo que les estaba diciendo, no os olvidéis que aunque yo soy hijo vuestro, y madre, tú eres, y después lo vamos a ver, que después dice, volvió con ellos y les estuvo sujetos. Pero, de alguna manera,
1: claro,
0: para recordarles, yo vengo con una misión. Y esta misión ni siquiera mi propia madre o mi propio padre la van a estorbar. Yo tengo que estar en las cosas de mi padre,
1: ¿no? A lo mejor no la entenderán, pero no podrán ser obstáculo para lo que mi padre me ha mandado hacer, ¿no?
0: Ahí está, ¿no?
1: Y esto de este pasaje muchas veces, hermana, los hermanos protestantes, los hermanos separados, lo quieren hacer ver como que Jesús está despreciando a su madre.
0: No, en absoluto.
1: ¿Cómo el mismo Dios va a despreciar a su madre? Pero es que eso no cabe en la mente de una...
0: Hay que entenderlo con una visión totalmente sobrenatural, porque si la hubiera despreciado no hubiera vuelto con ellos, hubiera estado sujeto, como dice el Evangelio.
1: Es que no podemos separar, hermana, el Evangelio, no puedo sacar esta
0: solamente
1: frase como
0: una
1: me
0: frase
1: va bien
0: y retirarla del contexto.
1: Y ahí está el error.
0: Claro,
1: ¿ves? Ahí está
0: es
1: el
0: lo
1: error
0: que
1: de
0: hacen
1: los que se separan
0: los
1: de la
0: que
1: iglesia.
0: Interpretan la Biblia, que solamente este versículo, no.
1: Y
0: este
1: no
0: versículo
1: es
0: está dentro de un contexto y además pues dentro de todo el conjunto del Evangelio. Porque Jesús en un lugar dice una cosa, pero en otro lo completa, lo aclara.
1: Eso es.
0: Entonces debo verlo todo en su conjunto. Y entonces, ciertamente este pasaje es muy duro, no podemos decir
1: claro.
0: que no, pero él les está como en otra ocasión, también cuando San Pedro quiere... separar a Jesús de la voluntad de su padre cuando le dice lejos de ti el sufrir, etcétera.
1: Sí,
0: ahí
1: sí.
0: San Pedro pues estaba viendo las cosas con ojos meramente
1: claro.
0: humanos, que a veces nos puede pasar, incluso tenía muy buena intención como diciendo Jesús, ¿cómo tú
1: claro.
0: sufrir? Pues no, mira, si mi padre quiere que sufra, entonces, y le llamó Satanás.
1: No le dice precisamente, hijo mío, perdona,
0: no.
1: pero tengo que hacer la voluntad.
0: Claro, claro.
1: Le llama Satanás, el padre
0: luego,
1: de la mentira, ¿no?
0: Todo lo que toca a las cosas del padre, a la voluntad del Padre, Jesús, vamos, es intransigente
1: claro,
0: en ese sentido,
1: sí,
0: ¿no?
1: Sí,
0: no...
1: sí. Hermana, entonces, mira, nos quedan unos 3 minutos, 2 minutos y medio, porque aquí es muy significativo esto, ¿no? En este texto, justamente, las palabras, mi padre, estaba su padre adoptivo ahí enfrente.
0: Exacto,
1: entonces,
0: también.
1: Parece una cosa un poco, ¿no? Vamos a analizar un poquito en este tiempo cortito
0: sí,
1: que nos
0: sí,
1: queda,
0: sí, porque
1: entonces.
0: Además, como me alegro que lo hayas dicho, porque esas palabras, mi padre, son... ciertamente las que contienen, en concreto en este pasaje, la idea principal. Están dichas con mucha fuerza y son como las que dan la razón a toda esta conducta aparentemente extraña. Vamos a determinar bien el significado, ¿no? Los exegetas de todos los tiempos han compartido siempre esta opinión, que es que Jesús atribuye aquí a Dios el título de Padre en un sentido totalmente literal y estricto, en sentido único. Y, vamos, es... muy claro para nosotros, ¿no? Mi Padre, el de los cielos, ¿no? Mi verdadero Padre. Y entonces proclama a Jesús aquí que Él es Hijo de Dios. Él, esto lo dirá muchas veces en el Evangelio, porque acaba María de nombrar a su padre adoptivo. Dice, tu padre y yo te buscábamos. Y ahora viene a decir él, ¿no sabíais que debo estar en las cosas de mi padre? Se nota
1: claro.
0: que está hablando de otro padre, porque si no...
1: De hecho, de mi padre.
0: Haría alusión
1: a San José y no era así.
0: Exactamente.
1: Claro.
0: Repite el nombre de padre, pero en un sentido infinitamente más elevado.
1: Hermana, hay una cosa. Mira, en San Lucas, ¿sabes? Estoy mirando. Cuando se refiere la Virgen, o sea, las palabras de la Virgen, tu padre y yo te buscábamos, padre, está en minúscula.
0: Exactamente.
1: Y San Lucas pone esta palabra que estás comentándonos, mi padre, lo que dice Jesús, está con mayúscula.
0: Ahí está. Porque está el sentido claro e innegable de este pasaje es que se está refiriendo a su Padre Dios. Y por lo tanto aquí María y José, que tienen sobre Jesús derechos muy legítimos, pero les está haciendo ver que muy por encima de esos derechos están los de su Padre, con
1: claro.
0: mayúscula, como dices tú, su Padre del Cielo. Él ha sido enviado por el Padre a salvar a este mundo, por lo tanto tiene una misión. Y entonces tiene él el deber y la obligación de cumplir las cosas, todas las cosas que se refieren a ese padre. Incluso, aunque exijan de Jesús cierta independencia con respecto a aquellos dos seres que en la tierra Jesús fue los que más amó,
1: claro,
0: a sus padres de la tierra.
1: Exacto,
0: su madre natural, que le dio la carne humana, y su padre adoptivo, San José, al cual amaba entrañablemente.
1: Claro.
0: Pero hace esa disociación. Esto nos enseña a nosotros, es un pasaje, como digo, duro, pero hay que entenderlo de una forma totalmente sobrenatural y ver que alguna vez nos va a pasar a nosotros esto. Cuando, por ejemplo, un joven siente la vocación hacia el sacerdocio, hacia la vida religiosa, o una entrega con los votos, etcétera, cada uno donde sea, pues ahí está la voluntad de su padre, con mayúscula, su padre del cielo, y por lo tanto debe saber estar por encima de las voluntades de sus padres de la tierra, de su trabajo, de sus cariños, de sus...
1: Claro.
0: De todo, o sea, la voluntad de Dios es lo primero, ¿no?
1: Hermana, mira, vamos a dejar pendiente para el próximo encuentro de A la Luz del Evangelio muchas preguntas, porque una cosa dice San Lucas y después como que hay contradicción, pero no es así, porque si no, porque el Evangelio no fue para que nosotros estemos pensando, ¿qué pasa aquí y allá? No, simplemente
0: hay que
1: para que...
0: Eso es. E irlo entendiendo.
1: Entonces, esto de que, ¿cómo? No comprendieron ellos la respuesta de Jesús, pero ellos sí que sabían que era Dios, entonces vamos a dejar eso pendiente. Junto a otras preguntas también, como que San Lucas vuelve a repetir una idea de que Jesús crecía en sabiduría, en
0: también,
1: gracia,
0: es verdad, sí.
1: Y tantas otras preguntas que tenemos pendientes y que nos ayudan. Y así como vamos, hoy hemos ido realmente muy despacito, y eso...
0: Creo que conviene porque es un pasaje que la gente suele entender mal y parece que Jesús trata mal aquí a sus padres,
1: claro,
0: o que es un descarnado, y no es así.
1: No,
0: hay que
1: seguro
0: saber ponerse... pero en la visión de Dios, como
1: eso
0: Dios
1: es.
0: Ve las cosas. Aquí ciertamente la jerarquía de valores está clarísima.
1: Exacto.
0: Lo primero es la voluntad
1: de
0: Dios.
1: Es la voluntad de Dios. También nosotros tomemos el ejemplo de Jesús, como decía la hermana. Sea lo que pase en nuestra vida, lo que Dios nos pida, por sobre todas las cosas, Él, sin dejar de amar esos mismos afectos que Dios nos ha dado.
0: Totalmente.
1: ¿No? Vamos a dejar pendiente todos estos temas entonces para un próximo espacio que llamamos A la Luz del Evangelio.
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0: Y seguimos con frases de nuestro Papa León XIV sobre la Santísima Virgen, de tal forma que vayamos preparando nuestros corazones para esa venida del Papa que se aproxima. Las reflexiones sobre la Virgen María, dice el Papa, recogidas en Lumen Gentium, capítulo 8 de la Lumen Gentium, que habla sobre la Santísima Virgen, unas palabras hermosísimas, lo hemos recorrido con ustedes en el Junto a Ti, dice el Papa, nos enseñan a amar a la Iglesia y a servir en ella al cumplimiento del reino de Dios que está por venir y que se realiza plenamente en la Iglesia. Y alguno podrá decir, bueno, pero ¿por qué la Iglesia si está hablando de la Santísima Virgen? Pues porque, como lo hemos leído ya en otros programas, María es modelo, miembro y madre de la Iglesia, de la comunidad eclesial, nos dice también el Papa León. Y ella es figura también de la Iglesia. Ella es también ese adelanto de lo que todos los que formamos parte de la Iglesia esperamos alcanzar. Estar en el cielo con nuestros cuerpos, con nuestras almas y gozar de la dulzura del Señor. Pues pidámosle a nuestra Madre que prepare nuestros corazones para que podamos nosotros no solo llegar al cielo, sino aprovechar también nuestros pedacitos de cielo que tenemos aquí en la tierra como preámbulo, como prefacio de lo que Dios nos tiene preparados. La visita del Santo Padre será, sin duda, una cascada de gracias, como suelo decir, porque ellas, en ella estaremos, o mejor, estará el cielo abierto. No dejemos de aprovecharlo. Tengamos nuestro corazón preparado. Tengamos nuestro corazón bien dispuesto. Insisto, y para ello, qué mejor que una buena confesión, que estar con estos textos preparándonos para lo que el Papa decía. Ayer estuvimos recorriendo un poquitito todo lo que el Papa dijo en Francia, esa explosión de fe que se ha dado en un pueblo francés que muchos creían que estaba ya muerto en la fe. Pues no es así. Y aquí en Perú iba a decir, ¿cuánto más? ¿Cuánto más? Saludo cordial a todos los que nos siguen a través de los distintos medios, a través de la radio, la televisión, YouTube, Facebook, aplicativos. Le damos la bienvenida a todos. Le agradecemos la asistencia técnica de Jorge Linares, José Lombón, Oscar Maima y el padre Enrique, Fray Enrique, que hace posible que ahora le podamos dar la bienvenida a nuestro queridísimo padre Javier Crosby, de la Obra de Jesús. Padre, bienvenido.
1: Muy amable, mi querido don Randy, qué gusto saludarlo.
0: Igualmente, y bueno, pues, bueno, estamos todos expectantes con esta visita del Papa. Ya estamos nosotros haciendo los trámites pertinentes para poder tener la acreditación como medio de comunicación, ya eso está en marcha. Estamos también viendo un poquitito todo el despliegue que vamos a tener para esta visita. Y bueno, no dejamos, por decirlo de alguna forma, de vivir las realidades actuales. Hoy con usted recorremos una vez más el Santo Evangelio y bueno, pues vamos a hablar un poquitito de lo que nos va a tocar en este domingo que se avecina, un domingo especial. Yo estoy un poco triste, en buen sentido, entiéndase la palabra, porque este domingo es 4 de octubre, y 4 de octubre es la fiesta de San Francisco de Asís. pero cae justo domingo. Y claro, el domingo prevalece a la memoria de nuestro santo. Y curiosamente, en el año que se cumplen los 800 años de su retorno a la casa del Eterno Padre. Pero bueno, de todas maneras, Dominus es el día del Señor y nos sentimos contentos de poder festejarlo, iba a decir a lo grande, ¿no? Pero se queda el corazón un poco entristecido. Estaba yo contento porque el otro día me agarré el dedo y me resulta que se me ha hecho una suerte de tau en el golpe que me ha dado. Estoy con una tau en una de mis uñas. Bueno, vamos, si le parece, al Evangelio y enseguida le damos vía libre para que nos vaya orientando.
1: Excelente.
0: Está tomado del Evangelio de San Mateo, estamos en el ciclo A, Evangelio de San Mateo, mayoritariamente, algunas veces que no, que puede suceder que no, capítulo 21, versículos del 33 al 43, y nos encontramos con otra parábola. En aquel tiempo dijo Jesús, nuevamente, le habla a los sumos sacerdotes y a los ancianos del pueblo. Escuchad otra parábola. Había un propietario que plantó una viña. La rodeó con una cerca, cavó en ella un lagar, construyó una torre, la arrendó a unos labradores y se marchó lejos. Llegó el tiempo de los frutos y envió a sus criados a los labradores para percibir los frutos que le correspondían. Pero los labradores agarraron a los criados, apalearon a unos, mataron a otros y a otros los apedrearon. Envió de nuevo a otros criados, más que la primera vez, e hicieron con ellos lo mismo. Por último, les mandó a su hijo diciéndose: tendrán respeto de mi hijo. Pero los labradores, al ver al hijo, se dijeron: este es el heredero, venid, lo matamos y nos quedamos con su herencia. Y agarrándolo, lo sacaron fuera de la viña y lo mataron. Cuando vuelva el dueño de la viña, ¿qué hará con aquellos labradores? Le contestaron: hará morir de mala muerte a esos malvados y arrendará la viña a otros labradores que le entreguen los frutos a su tiempo. Y Jesús les dice: ¿no habéis leído nunca en la Escritura: la piedra que desecharon los arquitectos es ahora la piedra angular? ¿Es el Señor quien lo ha hecho? ¿Ha sido un milagro patente? Por eso os digo que se os quitará a vosotros el reino de Dios y se dará a un pueblo que produzca sus frutos. Palabra del Señor, gloria a ti, Señor Jesús. Padre, vamos, un evangelio impresionante y muy profundo, con mucha enseñanza. Como siempre, lo dejo libre para que comience y ya después lo bombardeamos a preguntas.
1: Muy bien. Mire, para comenzar, como en otras oportunidades menciono, siempre me enternece y me sorprende positivamente la intención de nuestro Señor Jesucristo de querer que todos entendamos esa capacidad de síntesis y cómo puede en un solo cuento, porque en esa parábola está hablando sobre la historia de la salvación, cómo ha respondido el pueblo, qué cosa es lo que ha pasado, porque de eso se trata lo que está haciendo en esta parábola. Y se parece el reino de los cielos a una viña que ha sido arrendada, no ha sido regalada, o sea, la viña no es nuestra, nos la está arrendando, eso significa que tenemos que pagar de alguna manera. Y no hemos sabido responder. Y comienza a hablar lo que ha pasado en el Antiguo Testamento. Y también hay algo que a mí me sorprende sobremanera, es cómo el ser humano puede animalizarse tanto, bestializarse tanto, que se vuelva tan cruel, que sea capaz de, como el perro cuando cuando digo perro porque es el animal más cercano, pero hay otras fieras peores también, que por su presa son capaces de matar a quien está a su lado, ¿no? Entonces, algo por el estilo, el ser humano puede llegar a canallarse de tal manera que puede ser tan agresivo con aquella persona que sospecha que le pueden quitar, no es que le quite, sino que sospecha que le puedan quitar lo que supuestamente les corresponde, ¿no? Entonces el ser humano puede volverse de esa manera. He visto la misma Sagrada Escritura en el Antiguo Testamento y también el Nuevo. ¿Cómo puede haber gente tan cruel, no? A veces se elogia, por ejemplo, a Judith que mató al monstruo de los Fuernes, pero hacerlo de esa manera, Dios mío, hay que ser, ¿no? Hay que tener un cuero muy especial, ¿no? Esto, es decir, de decapitar a alguien, de clavarle el collar, degollarlo a alguien. Es decir, no sé, si hasta para matar un pollo a veces da pena, ¿no? Y ahora un ser humano. Es decir, el ser humano puede volverse así. Cuando se me viene a la cabeza también el que pida, la, ¿cómo se llama? Salomé, la hija de Herodías, tráigame en esta fuente la cabeza de Juan. Es decir, hasta esa crueldad puede llegar alguien que supuestamente era muy dulce, ¿no? Porque bailaba, muy femenina y qué sé yo, y era un monstruo de crueldad. O sea, el hombre puede llegar a ese tipo de crueldad, puede, porque eso es lo que quiere el demonio, que uno se animalice y se bestialice de tal manera que no solamente ataca a otros, sino también a los suyos, ¿no? Y eso es lo que vemos ya desde el principio, ¿no? Con Caín y Abel, por ejemplo. Entonces, desde ahí en adelante, ¿cómo el hombre, por el culpa del pecado, el demonio puede destruir toda la parte espiritual santa de imagen y semejanza que Dios puso en nosotros para que nos convirtamos en unas fieras, ¿no? Y eso es lo que ocurre nada menos que con los enviados del Padre Eterno. Y Jesucristo en esta parábola está mencionando lo que pasó en esa viña, ¿no? Que mandó a trabajadores. ¿Quiénes son esos? Esos son los ¿cómo se llama? Los profetas, ¿no? Los jueces, luego ya los reyes. Y todos son matanza, matanza y matanza. Y bueno, no vayamos a decir que eso ya pasó en el Nuevo Testamento. El Nuevo Testamento continuó y hoy en día se da. Hoy en día se da. Por lo tanto, no se trata de un pasaje bíblico del pasado que no tiene nada que ver con nosotros, sino que tiene que ver, tiene mucha vigencia. Y podemos seguir viendo cómo el ser humano se animaliza. Ver los terroristas animaliza, pero también hay otra forma de matar muy subliminalmente, muy bonito también, distintas formas de matar, ¿no? Cómo el demonio puede suscitar habilidades para el mal, de tal manera que se logra el mal aun cuando no parezca, ¿no? Entonces, este pasaje bíblico lo que está haciendo es, oye, no vayan a pensar que no me he dado cuenta, dice Jesús, porque se parece así, ¿no? Y es más, el Padre Eterno, o sea, en este caso el dueño de la viña, dice, me ha matado todo lo que les he enviado, ahora voy a mandar a mi hijo nada menos. Ya más claro, no puede ser Jesucristo el que es el unigénito del Padre, enviado por el Padre Eterno, por la Santísima Trinidad, se han puesto de acuerdo para que se encarnara. ¿Y qué cosa ocurre? Sigue la misma bestialidad y sigue la misma maldad. Entonces, ¿cómo puede? Hay gente que a veces dice, yo no creo en el diablo. ¿Cómo que no crees? Si no estás viendo las maldades de las cuales son capaces de hacer el demonio en el corazón del hombre. Entonces se ve que el hombre puede acanallarse de una manera diabólica. Así como hay una tendencia al bien, porque Dios nos ha hecho su imagen y semejanza, hay una tendencia al mal, no del pasado, porque fácil es echarle la culpa a Adán y a Eva, ¿no? Pero nosotros no tenemos culpa nosotros ahora de abrirle la puerta al demonio, de consentirnos y darnos argumentos para tener nuestras maldades. Ah, no, porque yo soy así, porque me hicieron tal cosa, aunque por esto, y tengo razonamiento. Y como si fuera la cereza del pastel ya, pues del premio, el corolario más lindo, viene una ley y lo aprueba. Leyes que aprueban, como acaba de decir el Papa el día pasado, ¿no? No porque sea legal tiene que ser moral, ¿no? Y es más, no porque sea legal no deja de ser pecado, incluso mortal. Entonces vienen leyes que dicen, como esto es legal, se puede hacer. Como es legal, entonces está bien, entonces ¿hasta dónde puede haberse acanallado la mente del hombre que no es capaz de darse cuenta de lo bueno y de lo malo? El famoso relativismo que ha implantado Satanás a través de una serie de instituciones a lo largo de estos 2000 años, porque sectas han habido siempre, pero en estos últimos 300 años a través de la masonería con el relativismo, ¿no? De que, bueno, todo lo mismo, todas sus circunstancias, y que es una serie de argumentos para seguir cada uno teniendo tranquilidad, entre comillas, de conciencia en su caminar. Porque siempre será el culpable el otro, yo soy víctima de mis circunstancias, y que y nunca somos responsables de nada, ¿no? Entonces, este pasaje bíblico que nuestro Señor Jesucristo nos pone, que vemos en el Evangelio de San Mateo, estamos viendo con toda claridad que Jesucristo se da cuenta de todo. Yo he escuchado a gentecita decir, ¿no? No, Dios está lejos, él no se preocupa de nosotros. No, él sí creo en Dios, dice, ¿no? Es un arquitecto que está ahí en otro lugar, ¿no? Sabe Dios y qué sé yo. Pero él no se preocupa, nosotros vivimos desde lo nuestro. Y está muy pendiente de mi vida y de la vida de cada uno de nosotros, ¿no? O sea, acá se ve no solamente lo que pasó en el Antiguo Testamento, no solamente cuando viene Jesucristo, el unigénito, sino que lo apedrean, lo matan para quedarse con la herencia. ¿Y qué cosa? Son nuestros tres enemigos del alma, ¿qué es lo que suelen hacer? ¿No? Mundo, demonio y carne. ¿Qué cosas nos ofrecen? El poder, el tener y el placer. Y aquí está el tener. Este viene a quitarnos lo que es nuestro, ¿no? Y no es nuestro. Entonces, ¿qué cosa es que viene Dios, dice, el dueño de la viña, y se lo arrendará a otro pueblo? ¿Arrendará? ¿Qué significa? Se lo alquila. No es que se lo regala simplemente o le doy a sus dueños. No, porque ese es el problema, que nosotros nos adueñamos y nos creen un poco más y decimos somos los dueños del cielo. Como hay tanta gente que lo dice, pues no, viven en pecado mortal, mortal, ¿no? Porque tienen hijos por aquí, por allá, se dedican a la prostitución, a la droga, roban, mienten, matan, ¿no? He visto asesinos, como han oído cámaras, ¿no? Que se persinan antes de asesinar a alguien, ¿no? Y después dicen, yo quiero ir al cielo. Ay, qué, es decir, qué tal frescura, por no decir otra cosa, ¿no? Qué sinvergüenza, qué sinvergüenza. Así puede llegar la mente del hombre a estar cuando se acanalla, cuando el demonio comienza a mandarnos, porque los argumentos del demonio encajan muy bien con nuestra animalidad, encajan muy bien, entonces son más fáciles de comprender. Pero también vemos aquí a nuestro Señor Jesucristo que se ha encarnado y que nos está hablando con un lenguaje tan didáctico que también podemos ahora comprender las cosas del cielo, ¿no? Entonces por ahí va el resumen de lo que es este pasaje tan importante. Dios se da cuenta de lo que pasa, se da cuenta de nuestras acciones, se da cuenta de lo que nosotros hacemos. No se trata de que simplemente yo soy merecedor del cielo, tengo que trabajarlo, tengo que trabajar, y por eso que se le da a otro pueblo que trabaje y que le dé fruto. Porque de eso se trata. Jesús viene, Dios viene a reclamar los frutos, por los frutos le conoceréis. No somos lo que decimos, somos lo que hacemos. Porque de la boca para afuera podemos decir, podemos tener pico de oro y podemos decir maravillas. Y esto nos cae desde el Papa hasta el fiel que está por nacer, ¿no? Eso es para todos. Entonces lo que importa aquí es no solamente lo que decimos, por eso que se menciona que la fe sin obra no tiene sentido, no, pues son puras palabritas o puras emociones, no, sino que esa fe se nota que nos ha transformado, que ya espontáneamente nos transformamos en personas de actitudes cristianas permanentes, no solamente de un momento de emoción, sino actitudes, eso se llama conversión, ¿no? La conversión verdadera. El penitere es verdaderamente un cambio de vida, cambio de hábito, ¿no? Por eso que los religiosos nos ponemos hábito, ya son nuevos hábitos que tenemos, que debemos tener en nuestra vida cotidiana, lo que se llama el primer grado de oración vocal o de virtud, ¿no? Que tiene que notarse, tiene que notar. No sé si me estoy dejando de entender, don Randy, usted me deja hablar.
0: No, sí, se está dejando entender claramente. Y es importante comprender esto que nos está diciendo el Padre, porque no es que, muy bien, esta parábola significa o representa la respuesta del pueblo judío, o mejor, la falta de respuesta del pueblo judío al plan de Dios, o una respuesta canalla a eso. Sí, pero cuidado, lo que dijo el Padre. Hoy habemos muchos canallas que respondemos de la misma forma. Sí, de repente no llegamos al extremo, aunque el padre mencionaba que sí, hay algunos, yo sé, en Colombia me contaban aquí algunos misioneros colombianos que hay, que los sicarios primero van a visitar a una virgen que es la virgen de los sicarios. O sea, hasta ese punto somos capaces de llegar.
1: Así es.
0: Y se persignan y le piden a la virgencita poder hacer bien el trabajo. O sea, imagínese usted lo que debe sentir la virgen por eso.
1: Así es.
0: Pero a ese punto llegamos, y llegamos nosotros también a cosas terribles dentro del matrimonio.
1: Sí.
0: ¿Qué es sino un par de personas que están conviviendo? ¿Qué es sino un par de personas que sí se han casado por iglesia, pero utilizan anticonceptivos? ¿Qué es sino una pareja que decide asesinar a su hijo en el vientre de su propia madre? Por eso decía la Santísima Virgen, hay muchos matrimonios que ofenden a Dios. ¿Lógico? Esos pequeños asesinatos que hacemos, algunos de ellos reales, como el aborto, otros asesinatos a través del alma, como la convivencia, porque estoy matando al que está conviviendo conmigo en su alma, son tan homicidios como los homicidios de estos renteros. Pero cuidado, es que lo que dice usted, padre, es importante también. Nos creemos dueños. Yo soy. ¿Qué es sino la eutanasia? ¿Cómo se propone el aborto? No, yo soy la que decido si quiero ser madre o no. Perdón, usted ya es madre. Lo único que va a decidir es si va a ser madre de un hijo vivo o de un hijo muerto. Pero ya es madre. Usted ya decidió. Ahora lo que va a decidir es si mata a su hijo o lo deja vivir. Yo soy el que decido cuándo me muero. Perdón, usted es dueño segundo de su vida. Y todas estas cosas, padre, iba a decir, nos las comemos, nos las tragamos como quien se bebe un vaso de agua. Todo tranquilo.
1: Sí, sí. Por ahí va el problema, pues. Los seres humanos, cuando nos bestializamos, ya no pensamos. Entonces solamente sentimos, y yo me siento dueño, pues soy dueño. Entonces yo hago las cosas porque a mí me parece, no son como los ocupas, ¿no? Me meto en una casa ajena y digo, yo ahora soy el dueño porque estoy acá, ¿no? Y lo soy como un invasor. Pues esas cosas queremos hacerle también a Dios. Queremos invadir. No dice el Apocalipsis o el pasaje de la Biblia, he visto caer al demonio del cielo, porque ha querido meterse al cielo también. El demonio ha querido meterse al cielo, ¿no? Entonces ya estaba en el cielo Luzbel, pero ha sido arrojado, pero después ha querido volverse a meter. No, o sea, la sinvergüencería de Satanás es el descaro que tiene, es terrible. Y ese es el grave problema. Lo estamos viendo en las noticias, los jóvenes de hoy, que tienen unos sentimientos tan... Pero Sodoma y Gomorra se queda chiquito, ¿no? En todas las cosas que hacen los jóvenes, ¿no? Al menos, bueno, yo peino canas, pero nosotros hemos sido traviesos, pero nunca nos han nacido semejantes maldades, ¿no? Y hoy en día vemos esas cosas, cómo se ha descarrilado de tal manera el demonio en los corazones de las personas que son capaces de hacer estos chicos cosas verdaderamente, eso sí que es verdaderamente abominable. Eso sí que es despreciable. Y no solamente eso, ¿no? ¿Ha visto cómo esos chicos, pues, chicas, que a la profesora que le jala y sacan un puñal para cortarle el cuello a la profesora? Es decir, ¿cómo pueden volverse tan bestias? ¿No? O sea, no uso otra palabra para que no suene más fuerte, pero la palabra bestia, a veces se me reclaman, ¿eh? Dice, padre, pero ¿por qué usted está mala suerte? Pues no encuentro otra. Porque si hubiese otra peor, la digo. No, pero decir lisuras, quiero decir las cosas como son. El ser humano se acanalla de tal manera que puede matar al Hijo de Dios. No es lo que ha pasado, no es lo que nosotros 2000 años estamos conmemorando y que celebramos, la palabra celebración, pero lo hacemos en la Santa Misa, el sacrificio incruento de nuestro Dios Jesucristo, para recordar permanentemente y saber que en ese momento se está reproduciendo la misma matanza, pero de manera incruenta en el altar, ¿no? No, o sea, esa crueldad la debemos recordar que somos capaces en cualquier momento y que no nos debemos descuidar. Es como cuando uno se debe cuidar de no tropezarse, ¿no? De no caer, porque somos frágiles y somos pasibles de tropiezo, ¿o no? Entonces, si somos pasibles de caer, de tropezarnos, más si somos viejos, peor, ¿no? Entonces, mientras más viejos, más pecador, ¿no? Eso es la verdad. O sea, entonces, ¿podemos caer o no? Esa cosa es una gran verdad. Tenemos que ser conscientes de que eso puede pasar. Tenemos que estar alertas hasta el último momento. Por eso que Jesucristo en la Eucaristía se queda para que recordemos y vivamos siempre lo que el ser humano es capaz de hacerle y lo que Él es capaz de hacernos, de perdonarnos, salvarnos, redimirnos y llamarnos siempre a la conversión, al cambio de vida, ¿no? Que eso es lo que está hablando el pasaje del Evangelio de hoy, ¿no? Está hablando de esa capacidad del ser humano de acanallarse de tal manera que no respeta ni a Dios. Porque aquí el dueño de la viña y el hijo del dueño de la viña son la Santísima Trinidad y nuestro Señor Jesucristo que se ha encarnado, ¿no? Pero el hombre es capaz de hacer esas cosas, tan solo repito como dije al principio, porque se dejan llevar por la sabiduría de este mundo, que es la serpiente, que son los argumentos lógicos de este mundo, que es la serpiente, ¿no? Por eso que hasta los médicos tienen una serpiente ahí, como enseñanza, como si fuera la máxima enseñanza, ¿no? Entonces, y que son capaces de hacer, usted mencionó unas barbaridades ahí, como el aborto, la eutanasia, la eugenesia, y todo con argumentos tan bonitos, ¿no? Como le llaman muerte digna, qué bonito, ¿no? Primero tú, pues, a ver, desaparece tú primero, ¿no? Pero no, la cosa es que matemos a los demás, muerte digna. Qué bonita forma de hablar, ¿no?
0: Creo que
1: esa es la barbaridad,
0: sí. Sí, creo, no recuerdo si era Chesterton, pero había uno que decía, ¿no? Claro, resulta que todos los que están a favor del aborto ya nacieron. ¿No? O sea, así somos. Y incluso, y nos vamos a ir a la pausa, pero fíjense que los santos son muy conscientes de esto. A mí me gusta mucho la frase de San Felipe Neri que le decía: Señor, no te fíes de mí. Señor, tende tu mano a Bepi, a Felipe, en el diminutivo en italiano, que si no, un día, como Judas, te traiciono. Los santos son conscientes,
1: sí,
0: de que somos capaces de cualquier cosa, de lo peor.
1: Así es.
0: Y por eso piden la ayuda de la gracia.
1: Así es.
0: ¿Cómo actuamos nosotros? ¿Cómo actuamos nosotros? Vamos a la pausa y enseguida retornamos junto a ti.
2: Amigos del Ejército Blanco, este mes de octubre, mes morado, recordamos con mucho agradecimiento al Señor de los Milagros. ¿Saben quién es? Es una imagen del Señor Jesús pintada milagrosamente en una pared de adobe hace muchos años atrás. Según la historia, el 13 de noviembre de 1655, un fuerte terremoto sacudió las ciudades de Lima y Callao, haciendo caer muchos edificios y causando miles de muertos. Todas las paredes de la cofradía de los angoleños se cayeron, pero el muro de adobe con la imagen de Cristo permaneció en pie perfectamente. ¡Todo un milagro! Este hecho asombroso fue el que dio inicio al culto popular hacia el Señor de los Milagros, propagándose rápidamente entre los habitantes del lugar. Cada año aumentó la fe al que llamaron el Señor de los Milagros, y hoy en día su procesión es muy popular en las calles de Lima en el mes de octubre. Congrega a millones de personas de diferentes partes del mundo. Muchos fieles se visten con un hábito morado en octubre, como signo de devoción a la Santa Imagen.
3: Hoy recordamos a Santa Teresita del Niño Jesús, que nos enseña a amar a Dios con sencillez y nos dice que hacer el bien a los demás es una forma de vivir del cielo aquí en la tierra. La infancia de Santa Teresita.
4: Nací un 12 de enero de 1873 en Francia. Mi papá era relojero y mi mamá costurera. Tuve una infancia feliz junto a mis hermanas María, Leonia, Paulina, Celina. Éramos una familia sencilla, pero llena de amor y de buenos ejemplos. Cuando tenía solo 4 años, algo muy triste ocurrió. Mi mamá falleció. Después de eso, mi papá decidió que nos iríamos a la ciudad de Lisieux, donde nuestra tía, la señora Gerin, se encargaría de cuidarnos. Aunque extrañaba mucho a mi mamá, mi tía y mi familia siempre me cuidaban con mucho cariño. Desde pequeña siempre fui muy sensible. A medida que fui creciendo, vi cómo mis hermanas mayores, Paulina y María, regresaban al convento de las Carmelitas. Esto despertó en mí el deseo de seguir sus pasos y dedicar mi vida también a Dios.
3: Su vida en el convento.
5: A los 14 años sentí algo en mi corazón. Durante la Navidad de ese año experimenté una entrega a Dios tan profunda que supe que me llamaba a vivir solo para Él. Por eso le pedí permiso a mi papá para unirme al convento de las Carmelitas. Y él, con mucho amor, me dijo que sí. Sin embargo, había un problema. Muchos pensaban que yo era demasiado joven y con un gran deseo de estar cerca de Jesús, le pedí al Papa León XIII, durante una peregrinación a Roma, que me permitiera entrar al convento a los 15 años. Y así fue que con la bendición del Papa, entré al convento en abril de 1888. En el convento hacía todo con mucho amor. Aunque nunca tuve la oportunidad de viajar a tierras lejanas, oraba con todo mi corazón por los sacerdotes y misioneros en todo el mundo. Es por eso que incluso después de mi muerte, fui nombrada patrona de las misiones.
3: Las pequeñas cosas con gran amor.
6: Siempre viví con delicadeza, haciendo las cosas pequeñas con un amor inmenso. Aunque mi salud era muy frágil y no podía hacer grandes sacrificios, siempre decía que lo importante era amar a Dios en lo pequeño. Mi mayor sufrimiento fue la enfermedad que me atacó, la tuberculosis que poco a poco debilitaba mi cuerpo. A pesar del dolor, nunca dejé de sonreír y de confiar en el amor de Dios. Siempre decía que después de mi muerte, enviaría una lluvia de rosas. Es decir, que sigo ayudando a los demás desde el cielo. No lo duden. Fallecí a los 24 años, el 30 de septiembre de 1897. Pero mi historia de amar a Dios en lo sencillo continúa hasta ahora. No olvidemos ser amables con los demás, viendo a Jesús en ellos. Intentémoslo.
0: Muy bien, vamos con los reportes de sintonía. Nos quedó del programa pasado, pero claro, llegó ya muy tarde, el reporte de sintonía de Mariela Carlini. Doña Mariela, la tenemos presente. Nos pedía oraciones por la salud del padre Ronald, que es su párroco, si no recuerdo mal. Lo encomendamos con mucho cariño. Y también por su mamá, Rosemary, que hoy es el día de Santa Teresita del Niño Jesús, nos dice Mariela. Pues sí, vamos a hablar justamente, el padre nos va a hablar un poquitito de esas dos imágenes que tiene ahí. También reporta su sintonía, nuevamente Mariela Carlini, pero ahora en este programa, y dice, gracias padre Crosby, saludos desde Comas, una alegría que esté con nosotros. También Claudia Chaparro reporta su sintonía y pide por el alma de Víctor Chaparro, con mucho gusto. Perdón, Victoria Chaparro, y Victoria, por el alma de Víctor Chaparro y Victoria. Yanela Estrada Castro, también pedimos por esa intención. Y deja una pregunta que se la hacemos al padre para que nos la responda en un momentito. ¿No ir a misa un domingo es pecado mortal? Ya nos lo va a responder el padre. Ahora Elizabeth Gamarra nos reportó su sintonía y dice, qué bonita reflexión de esta parábola. Dios es tan paciente que primero nos mandó a los apóstoles y como seguíamos...

0: De ellos, porque hoy justamente es el día de Santa Teresita del Niño Jesús y comenzamos hoy el mes morado, el mes de nuestro Señor de los Milagros. Lo dejo a usted.
1: Respecto a lo que dice nuestra televidente sobre si es pecado un domingo no ir a misa, ¿qué cosa es un pecado? El pecado es el pie que viene la raíz pets, de pie, pie que tropieza y cae. Siempre es un tropiezo el no asistir a la Santa Misa. Pero tenemos nosotros que ver por qué es que uno no está yendo a la Santa Misa, ¿no? Para que sea mortal. Para que sea mortal, de hecho, llega a ser mortal si uno, por ejemplo, si uno deja de alimentarse 2, 3 días, un día, es un ayuno, ¿no? Pero si deja de alimentarse toda una vida, se muere, pues, ¿no? Entonces se acaba. Lo mismo pasa, yo puedo tener, no es saludable tener que estar sin alimento. En este caso, yo no voy a la Santa Misa, dejo de nutrirme ese día. Entonces quedo más débil y, por lo tanto, tropiezo con más facilidad. Si mi motivo es de salud, si mi motivo es de que hubo una premura, lo que fuere, entonces ya no es pecado. Porque en la misma, ya que estamos hablando de Santa Teresita de Lisieux, ¿no? Santa Teresita decía, si por hacer una obra de caridad no has llegado rápido al oratorio, a la capilla, para la lección divina o para la liturgia de las horas o la Santa Misa, por hacer una obra de caridad, tranquilo, porque Dios lo toma eso como haber asistido a la Santa Misa, ¿no? Eso no debe ser el pretexto de que dejo yo ahora la Santa Misa por hacer mis obras de caridad, sino cuando ha habido una urgencia, una cosa de atender al necesitado y qué sé yo, ¿no? Si ese es el motivo, no es pecado. Pero si yo dejo de ir una semana porque simplemente tenía flojera, y tan tranquilo, y tan fresco, y el próximo, me acostumbro a eso, y no me da lo que pasa hoy en día, ¿no? O tengo que trabajar, lo hago por mis hijos, y me lleno de argumentos mundanos para no hacer, eso es pecado. Y es pecado mortal y me daña, ¿no? Y es una tristeza, como dije ya hace un momento, que no porque algo sea legal, tiene que ser moral, o sea, o, no, o porque es legal ya no es pecado. Se han instaurado en las empresas, por ejemplo, que trabajan y trabajan hasta el domingo. Antes no era así. Antes se trabajaba mañana y tarde y era de lunes a viernes, ¿no? Entonces dejaba sábado y domingo para estar con la familia y, por supuesto, el domingo a la Santa Misa y también estar con la familia. Es decir, de alguna manera la sociedad contribuía. Hoy en día no le importa. Al mercado no le importa. Entonces hace trabajar a las personas a toda hora, horas indebidas incluso, y también que se rompa por completo el domingo, el día de precepto, ¿no? Y estando en un país católico, porque fuéramos nosotros musulmanes o fuéramos de Dios, que respetaríamos el día y no se toca, ¿eh? Ellos no lo tocan su día, la hora que ellos tienen, o los judíos, por ejemplo, no tocan su día, su sabat, ¿no?
0: El viernes
1: por la tarde y ya está, se encierran y hasta el día siguiente no salen hasta el día siguiente, ¿no? Entonces ellos sí respetan, y nosotros nuestro domingo bien atropellado, ¿no? Entonces,
0: ¿Y cómo atropellan, padre, esto que usted dice, ¿no? Esas grandes empresas obligan a trabajar a la gente.
1: Obligan.
0: Una persona que está obligada a trabajar no peca, o sea, y por no poder ir a la misa, porque, claro, me están obligando y necesito el trabajo, pero ¿Qué descaro estamos teniendo cada vez más con
1: respecto? Y amenazan todavía, les amenazan. Si no viene, y eso que hay una ley que es de libertad religiosa, que solamente lo usan los sectarios, los católicos no lo usan, ¿no? Aquí ¿no? Hay una ley que dice claramente que ningún empresario, ninguna empresa puede prohibirle a uno practicar su fe, ¿no? Eso lo dice este artículo 15, creo, de la ley. Pero no, nadie la conoce, solamente los sectarios la andan usando, ¿no? Y eso, y que podrían, pero los católicos pues prefieren trabajar en vez de ir a Santa Misa. Por eso repito, es pecado de acuerdo al motivo, ¿no? O sea, pecado mortal, y hay que confesarse, por supuesto, ¿no? Si es porque no se pudo, porque a veces hay gente que viene a confesarse y me dice, padre, tuve que viajar urgente a ver a un pariente que estaba enfermo y en la zona donde él vive no hay iglesia, no pude ir a misa, no, pues no es pecado, pues ¿qué vas a hacer? ¿Qué vas a hacer, no? Si no hay iglesia y no hay cura, no hay sacerdote, ¿no? Entonces no es tu pecado. Entonces son las circunstancias que te han pasado a ti en ese momento y Dios lo comprende, Dios sabe, ¿no? Pero si es que habiendo iglesia, como por ejemplo, yo me voy a Ayacucho, que hay 30 iglesias a todos lados, ¿no? Y digo, no pude, no puedes, no hay que ser sinvergüenza, ¿no? Ahí sí viene el pecado. Ahí sí viene el problema. No sé si me dejó entender.
0: Pero,

0: Está claro. Ahora,
1: sí.
0: ahora háblenos un poquito de los dos cuadritos. Empiece usted por el que desee.
1: Bueno,
0: Memorado, para... Santa Teresita.
1: Voy a empezar por Santa Teresita, porque Santa Teresita, como es patrona de las misiones y es una mística, ¿no? Ella comprendía las cosas celestiales. ¿Y por qué relaciono yo a Santa Teresita con el Señor de los Milagros? Porque nosotros tenemos que comprender qué cosas son los milagros. Para comenzar, saber que existen, pero saber cuál es un milagro de verdad y qué cosa es una cosa que nos hemos inventado por su gestión o lo que fuere, ¿no? Entonces, Santa Teresita de Lisieux, el niño de Jesús, fue una mística, vivió poco tiempo y basta ver la historia de un alma para uno encontrar ahí una riqueza terrible, bueno, terrible positivamente, ¿no? Porque estremece, ¿no? Como una alma que ha estado enfermita y que ha sufrido y qué sé yo, puede haber llegado y haber calado a delicias y dulzuras celestiales como lo hizo ella, que es capaz de comprender los milagros que puede hacer el Señor de los Milagros. Por supuesto, devoción que ella normalmente no es que practicaba, porque esto nace aquí en el Perú, aunque ya existía antes que ella naciera, ¿no? Entonces quiero resaltar esa parte de Santa Teresa, su parte mística, su parte espiritual, que la hizo soportar a ella su enfermedad y que nos lega a nosotros una riqueza de fe teologal que la han nombrado doctora de la Iglesia. No es nada menos, o sea que es una cosa importante. Pero es importante también recordar, porque a veces la gente confunde a Santa Teresa del Niño Jesús, que es Santa Teresa de Lisieux, que con Santa Teresa de Jesús la Grande o Teresa de Ahumada, ¿no? Que es la mamá de ella, la mamá espiritual. Santa Teresa de Jesús es hace 500 años y Teresa de Jesús, ¿cómo se llama? De Lisieux, es del siglo XIX-XX, ¿no? O sea, del XIX para el XX. Entonces, saber diferenciar las fechas, ¿no? Claro, tienen el mismo hábito, la gente se confunde y, en fin, pero saber, las dos son doctoras de la Iglesia. Las dos son dos santas maravillosas y las dos nos enseñan cosas maravillosas. Pero vemos aquí, repito, que en estos tiempos postmodernos, porque así como estamos sorprendidos de la fe que está resurgiendo en Francia, muy a pesar de la Revolución Francesa y la masonería que querían quitar la fe y la mística, aparece en el siglo XIX una mística, como es Teresa de Lisieux, ¿no? Entonces, de ahí nos damos cuenta que esto es algo que no se acaba y que es propio del cristiano verdadero, que tiene la capacidad y el don que Dios nos da para comunicarnos con los misterios maravillosos que el Señor de los Milagros puede hacer. Y ahora me dedico ya a comentar un poquito más del Señor de los Milagros. Es importante también que esta devoción tan real y tan merecedora que de nuestro Señor Jesucristo, de que lo alabemos por eso, por los milagros que Él hace, sepamos nosotros discernir si de verdad lo estamos haciendo bien o mal. Porque a veces no sabemos qué es un milagro, porque a veces confundimos el milagro con sortilegio, ¿no? Entonces decimos, el Señor de los Milagros es como mi amuleto, porque hace todo lo que yo le pido. Y la gente lo dice, ¿eh? La gente lo dice. Yo soy devoto porque el Señor, mi Señor de los Milagros, me hace todo lo que yo le pido. No, pues, no es nuestro genio de la lámpara de la vida. No es, ¿no? Entonces hay que ir aclarando. Una cosa es que sea el Señor de los Milagros, que sí existan los milagros, y otra cosa es que sea nuestro genio de la lámpara. No es ni el hada madrina ni el hado padrino que viene con una varita mágica a resolver. Porque hay gente que dice, y todavía dice, no, si no me hace el Señor los milagros, el milagro que le pido, me voy a una secta. Y mucha gente se ha ido a sectas con ese pretexto, por no conocer lo que es el verdadero milagro y por no conocer quién es el Señor de los Milagros. Es Dios al que no podemos nosotros manipular, ¿no? Porque si no, estaríamos como en el Evangelio que estamos comentando, ¿no? Al final terminamos matando y crucificando al hijo, al dueño de la viña, por querer quedarnos con los frutos, lo que son los milagros. Entonces, nuestro Señor de los Milagros es Dios Todopoderoso entre nosotros. Es verdad que esta devoción nace aquí, allá en el siglo XVII para el XVIII, ¿no? Esto, pintado por un paisano nuestro de raza negra, que esto nos deja este legado maravilloso de volver los ojos a nuestro Señor Jesucristo, y que ya se ha extendido por todo el mundo, porque es una devoción que se ha extendido por todo el mundo, ¿no? A mí me enterneció mucho estando en San Pedro, ahí en Roma, ¿no? Cuando estaba caminando, mirando, extasiado las cosas, y ¡pum! Me doy con la delanda del Señor los milagros. Y dije, ¿hoy que no estaba yo en Roma? ¿Qué hago aquí? Yo creí que había entrado a la Nazarena. Haga grandazo el Señor. Es lindo, ¿no? Es hermoso ver, está en todas partes, en Nueva York, en todas partes está la devoción, se ha extendido y nace aquí en el Perú esta hermosa devoción. Ese es un regalo que el Señor, ese es un milagro, ¿eh? Es un milagro también de fe, porque ha sembrado en los corazones el fervor hacia Él, ¿no? Pero hay que conocerlo, pues. Hay que ver que no se trata entonces de una cuestión de magia, no se trata de una cuestión de superstición, ¿no? Es una cuestión de fe. Y por otro lado, darnos cuenta que es el Todopoderoso que resume aquí en el cuadro, tan lindo, resume la pasión, muerte de nuestro Señor Jesucristo. Nos llama a reflexionar cómo después de esto viene la resurrección. Y también nos llama a reflexionar del amor de Dios, el amor del Señor. Cuando se pinta el Señor de los Milagros en un primer momento, no estaba la Virgen y no estaba San Juan. Eso lo ponen después, ¿no? El negrito de Angola, el angoleño, pintó a nuestro Señor Jesucristo. Incluso no estaba la parte de arriba del Padre Eterno, no estaba. Eso lo han añadido posteriormente, no recientemente, posteriormente. Es decir, ya estaba la devoción hace el año 1700 y pico, y más adelante ya se habían dado los milagros de que no pudieron derrumbar el muro, ¿no? Que incluso por ordenanza del cabildo y del virrey, que se vino el terremoto, se cayó todo menos eso, ¿no? El muro ya se había dado los milagros, ¿no? Por eso también es conocido como el Señor de los Temblores. Y a posteriormente esta fe ha ido inspirando a otros devotos a completar la escena de la pasión. Y la escena de la pasión, como debería ser, porque así fue en realidad, a los pies de nuestro Señor Jesucristo, Nuestra Señora la Virgen María, Madre de Dios y Madre Nuestra, y por supuesto a uno de los guanerjes, ¿no? A San Juan, uno de los más aguerridos, ¿no? Que era el discípulo amado de nuestro Señor Jesucristo. ¿Por qué discípulo amado? Porque era muy disciplinado de acuerdo a lo que Jesús le enseñaba, ¿no? Y como era joven, puso alma, vida y corazón y ya está. Y es allí donde vemos la escena preciosa, donde vemos a Jesucristo, nuestro Señor, bendecido por el Padre Eterno, como se apareció en la transfiguración y como se apareció en el bautismo, se aparece acá también, ¿no? Confirmando que su unigento, mírenlo a él, escúchenlo a él, él es mi predilecto, ¿no? Está ahí ese cuadro, está muy completo, pues muy evangeliza mucho el verlo, y le encomienda la tarea a Nuestra Señora la Virgen María de velar por cada uno de nosotros al decirle en San Juan, he ahí a tu hijo, he ahí a tu madre, ¿no? Entonces vemos ahí la tarea importante que Nuestra Señora la Virgen María nunca ha desatendido, nunca ha desatendido. En el mes de octubre vamos a celebrar el día 13, la última aparición de Nuestra Señora la Virgen María. Eso demuestra que ella siempre está preocupada por cada uno de nosotros, preocupada por la tarea que le ha encomendado nuestro Señor Jesucristo, nada menos, ¿no? Entonces aquí vemos un milagro maravilloso, un evangelio en un cuadro. Este cuadro maravilloso que evangelizó tanto a gente analfabeta como gente letrada, ¿no? Porque ver el cuadro es el mejor evangelio para los que no saben leer y escribir, porque ahí se ve claramente qué cosa es lo que ha pasado, y preguntan, y los niños también pueden ver y preguntar, ¿no? Por lo tanto, tenemos aquí esta hermosa devoción, y hay que pedirle místicamente, como lo haría Santa Teresa de Lisieux, esta doctora de la Iglesia, pedirle místicamente que todos esa pleya de devotos que salen en procesión, se obre en ellos el principal de los milagros, su conversión, que aumenten su fe, aunque crean, ¿no? Creo, pero aumenten mi fe, hay que pedir siempre, y que su fe no sea solo emociones, sino que sean obras, que sea ese el mejor de los milagros del Señor de los Milagros. No sé si me dejó entender, mi querido.
0: Perfecto, sí, muy, muy lindo. Vamos ahora a pedir por todas las intenciones que nos han encomendado. Vamos a ver si tenemos algún otro reportecito más, ¿no? Y ya después voy con un aviso después de las tres Ave Marías. Ahora le decimos a nuestra Madre María, Madre Nuestra, por el poder que te concedió el Padre, líbranos de caer en pecado. Dios te salve María, llena eres de gracia, el Señor es contigo. Bendita tú eres entre todas las mujeres y bendito es el fruto de tu vientre, Jesús.
1: Santa María, Madre de Dios, ruega por nosotros los pecadores, ahora y en la hora de nuestra muerte. Amén.
0: María, Madre nuestra, por la sabiduría que te concedió el Hijo, líbranos de caer en pecado. Dios te salve María, llena eres de gracia, el Señor es contigo. Bendita tú eres entre todas las mujeres y bendito es el fruto de tu vientre, Jesús.
1: Santa María, Madre de Dios, ruega por nosotros los pecadores, ahora y en la hora de nuestra muerte. Amén.
0: María, Madre nuestra, por el amor con que te colmó el Espíritu Santo, líbranos de caer en pecado. Dios te salve María, llena eres de gracia, el Señor es contigo. Bendita tú eres entre todas las mujeres y bendito es el fruto de tu vientre, Jesús.
1: Santa María, Madre de Dios, ruega por nosotros los pecadores, ahora y en la hora de nuestra muerte. Amén.
0: Su bendición, Padre, por favor.
1: El Señor esté con ustedes.
0: Y con tu espíritu.
1: La bendición de Dios Todopoderoso, Padre, Hijo y Espíritu Santo, descienda sobre ustedes y permanezca para siempre.
0: Amén. Muchísimas podemos gracias, Padre. Muchas
1: Dios
0: gracias.
1: Dios le bendiga, pues.
0: Ahora sí. Recuerden, son los corazones de Jesús, de María y de José que siempre quieren estar juntos.

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1: Estimados amigos, reciban un cordial saludo. Hoy es 7 de octubre y la Santa Madre Iglesia nos recuerda a Nuestra Señora la Virgen del Rosario. El 7 de octubre se celebra la Virgen del Rosario, advocación que hace referencia al rezo del Santo Rosario que la propia Madre de Dios pidió que se difundiera para obtener abundantes gracias. En el año 1208, la Virgen María se le apareció a Santo Domingo y le enseñó a rezar el Rosario para que lo propagara. El santo así lo hizo y su difusión fue tal que las tropas cristianas antes de la batalla de Lepanto, en el 7 de octubre de 1571, rezaron el Santo Rosario y salieron victoriosos. El Papa San Pío V, en agradecimiento a la Virgen, instituyó la fiesta de la Virgen de las Victorias para el primer domingo de octubre y añadió el título de auxilio de los cristianos a las letanías de la Madre de Dios. Más adelante, el Papa Gregorio XIII cambió el nombre de la fiesta al de Nuestra Señora del Rosario y Clemente XI extendió la festividad a toda la Iglesia de Occidente. Posteriormente, San Pío X la fijó para el 7 de octubre y afirmó: «Denme un ejército que rece el rosario y venceré al mundo». Rosario significa corona de rosas y, tal como lo definió el propio San Pío V, es un modo piadosísimo de oración al alcance de todos que consiste en ir repitiendo el saludo que el ángel le dio a María, interponiendo un Padre Nuestro entre cada 10 Ave Marías y tratando de ir meditando mientras tanto en la vida de nuestro Señor. San Juan Pablo II, quien añadió los misterios luminosos al rezo del Rosario, escribió en su carta apostólica Rosarium Virginis Mariae que este rezo mariano, en su sencillez y profundidad, sigue siendo también en este tercer milenio apenas iniciado una oración de gran significado destinada a producir frutos de santidad. El Papa Peregrino termina esta misma carta con una hermosa oración del Beato Bartolomé Longo, apóstol del Rosario, que dice: «Oh Rosario bendito de María, dulce cadena que nos une con Dios, vínculo de amor que nos une a los ángeles, torre de salvación contra los asaltos del infierno, puerto seguro en el común naufragio, no te dejaremos jamás. Tú serás nuestro consuelo en la hora de la agonía, para ti el último beso de la vida que se apaga y el último susurro de nuestros labios será tu suave nombre, oh Reina del Rosario de Pompeya, oh Madre nuestra querida, oh refugio de los pecadores, soberana consoladora de los tristes, que seas bendita por doquier, hoy y siempre, en la tierra y en el cielo. Nuestra Señora la Virgen del Rosario, en el Santo para el día de hoy».

0: El ángel del Señor anunció a María.
1: Concibió por obra y gracia del Espíritu Santo.
0: Dios te salve, María, llena eres de gracia, el Señor es contigo. Bendita tú eres entre todas las mujeres, y bendito es el fruto de tu vientre, Jesús.
1: Santa María, Madre de Dios, ruega por nosotros pecadores, ahora y en la hora de nuestra muerte. Amén.
0: He aquí la esclava del Señor.
1: Hágase en mí según tu palabra.
0: Dios te salve, María, llena eres de gracia, el Señor es contigo. Bendita tú eres entre todas las mujeres, y bendito es el fruto de tu vientre, Jesús.
1: Santa María, Madre de Dios, ruega por nosotros pecadores, ahora y en la hora de nuestra muerte. Amén.
0: Y el Verbo se hizo carne.
1: Y habitó entre nosotros.
0: Dios te salve, María, llena eres de gracia, el Señor es contigo. Bendita tú eres entre todas las mujeres, y bendito es el fruto de tu vientre, Jesús.
1: Santa María, Madre de Dios, ruega por nosotros pecadores, ahora y en la hora de nuestra muerte. Amén.
0: Ruega por nosotros, Santa Madre de Dios,
1: para que seamos dignos de alcanzar las promesas de nuestro Señor Jesucristo.
0: Te suplicamos, Señor, que derrames tu gracia sobre nuestras almas, para que, habiendo conocido por el anuncio del ángel la encarnación de tu Hijo Jesucristo, por los méritos de su pasión y cruz, seamos llevados a la gloria de la resurrección, por el mismo Jesucristo nuestro Señor.
1: Amén.
0: Gloria al Padre y al Hijo y al Espíritu Santo,
1: como era en el principio, ahora y siempre, por los siglos de los siglos. Amén.
0: Ave María Purísima,
1: sin pecado concebida.
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Juntos vamos a aprender de María a contemplar la belleza del rostro de Cristo y a experimentar la profundidad de su amor. Mediante el rosario, por tu fe conseguirás abundantes gracias, como recibiéndolas de las mismas manos de la Madre del Redentor.

0: Por la señal de la Santa Cruz de nuestros enemigos, líbranos, Señor Dios nuestro, en el nombre del Padre, y del Hijo, y del Espíritu Santo.
1: Amén.
0: Acto de contrición.
2: Señor mío Jesucristo, Dios y hombre verdadero, Creador, Padre y Redentor mío, por ser vos quien sois bondad infinita, y porque os amo sobre todas las cosas, me pesa de todo corazón haberos ofendido. También me pesa porque podéis castigarme con las penas del infierno. Ayudado de vuestra divina gracia, propongo firmemente nunca más pecar, confesarme y cumplir la penitencia que me fue impuesta. Amén.
0: Un credo al Sagrado Corazón de Jesús.
2: Creo en Dios Padre Todopoderoso, Creador del cielo y de la tierra. Creo en Jesucristo, su único Hijo, nuestro Señor, que fue concebido por obra y gracia del Espíritu Santo. Nació de Santa María Virgen, padeció bajo el poder de Poncio Pilato, fue crucificado, muerto y sepultado, descendió a los infiernos, al tercer día resucitó de entre los muertos, subió a los cielos y está sentado a la derecha de Dios Padre Todopoderoso. Desde allí ha de venir a juzgar a vivos y muertos. Creo en el Espíritu Santo, la Santa Iglesia Católica, la comunión de los santos, el perdón de los pecados, la resurrección de la carne y la vida eterna. Amén.
0: Primer misterio, la resurrección del Señor. Al alborear el primer día de la semana, fueron a ver el sepulcro. El ángel habló a las mujeres: «Vosotras no temáis, ya sé que buscáis a Jesús. No está aquí, ha resucitado». Padre nuestro que estás en el cielo, santificado sea tu nombre. Venga a nosotros tu reino. Hágase tu voluntad en la tierra como en el cielo.
3: Danos hoy nuestro pan de cada día. Perdona nuestras ofensas, como también nosotros perdonamos a los que nos ofenden. No nos dejes caer en la tentación y líbranos del mal. Amén.
0: Dios te salve, María, llena eres de gracia, el Señor es contigo. Bendita tú eres entre todas las mujeres y bendito es el fruto de tu vientre, Jesús.
3: Santa María, Madre de Dios, ruega por nosotros, pecadores, ahora y en la hora de nuestra muerte. Amén.
0: Dios te salve, María, llena eres de gracia, el Señor es contigo. Bendita tú eres entre todas las mujeres y bendito es el fruto de tu vientre, Jesús.
3: Santa María, Madre de Dios, ruega por nosotros, pecadores, ahora y en la hora de nuestra muerte. Amén.
0: Dios te salve, María, llena eres de gracia, el Señor es contigo. Bendita tú eres entre todas las mujeres y bendito es el fruto de tu vientre, Jesús.
3: Santa María, Madre de Dios, ruega por nosotros, pecadores, ahora y en la hora de nuestra muerte. Amén.
0: Dios te salve, María, llena eres de gracia, el Señor es contigo. Bendita tú eres entre todas las mujeres y bendito es el fruto de tu vientre, Jesús.
3: Santa María, Madre de Dios, ruega por nosotros, pecadores, ahora y en la hora de nuestra muerte. Amén.
0: Dios te salve, María, llena eres de gracia, el Señor es contigo. Bendita tú eres entre todas las mujeres y bendito es el fruto de tu vientre, Jesús.
3: Santa María, Madre de Dios, ruega por nosotros, pecadores, ahora y en la hora de nuestra muerte. Amén.
0: Dios te salve, María, llena eres de gracia, el Señor es contigo. Bendita tú eres entre todas las mujeres y bendito es el fruto de tu vientre, Jesús.
3: Santa María, Madre de Dios, ruega por nosotros, pecadores, ahora y en la hora de nuestra muerte. Amén.
0: Dios te salve, María, llena eres de gracia, el Señor es contigo. Bendita tú eres entre todas las mujeres y bendito es el fruto de tu vientre, Jesús.
3: Santa María, Madre de Dios, ruega por nosotros, pecadores, ahora y en la hora de nuestra muerte. Amén.
0: Dios te salve, María, llena eres de gracia, el Señor es contigo. Bendita tú eres entre todas las mujeres y bendito es el fruto de tu vientre, Jesús.
3: Santa María, Madre de Dios, ruega por nosotros pecadores, ahora y en la hora de nuestra muerte. Amén.
0: Dios te salve, María, llena eres de gracia, el Señor es contigo. Bendita tú eres entre todas las mujeres y bendito es el fruto de tu vientre, Jesús.
3: Santa María, Madre de Dios, ruega por nosotros pecadores, ahora y en la hora de nuestra muerte. Amén.
0: Dios te salve, María, llena eres de gracia, el Señor es contigo. Bendita tú eres entre todas las mujeres y bendito es el fruto de tu vientre, Jesús.
3: Santa María, Madre de Dios, ruega por nosotros pecadores, ahora y en la hora de nuestra muerte. Amén.
0: Gloria al Padre, y al Hijo, y al Espíritu Santo.
3: Como era en el principio, ahora y siempre, por los siglos de los siglos. Amén.
2: María, Madre de Gracia, Madre de Piedad y Misericordia, defiéndenos del enemigo y ampáranos, ahora y en la hora de nuestra muerte. Amén. Oh Jesús mío, perdonad nuestros pecados, librándonos del fuego del infierno, llevad al cielo a todas las almas, especialmente a las más necesitadas de vuestra misericordia.
0: Segundo misterio, la ascensión del Señor. Y los sacó hasta cerca de Betania y levantando sus manos los bendijo. Y mientras los bendecía, se separó de ellos y fue llevado al cielo. Padre nuestro que estás en el cielo, santificado sea tu nombre. Venga a nosotros tu reino. Hágase tu voluntad en la tierra como en el cielo.
3: Danos hoy nuestro pan de cada día. Perdona nuestras ofensas, como también nosotros perdonamos a los que nos ofenden. No nos dejes caer en la tentación y líbranos del mal. Amén.
0: Dios te salve, María, llena eres de gracia, el Señor es contigo. Bendita tú eres entre todas las mujeres y bendito es el fruto de tu vientre, Jesús.
3: Santa María, Madre de Dios, ruega por nosotros pecadores, ahora y en la hora de nuestra muerte. Amén.
0: Dios te salve, María, llena eres de gracia, el Señor es contigo. Bendita tú eres entre todas las mujeres y bendito es el fruto de tu vientre, Jesús.
3: Santa María, Madre de Dios, ruega por nosotros pecadores, ahora y en la hora de nuestra muerte. Amén.
0: Dios te salve, María, llena eres de gracia, el Señor es contigo. Bendita tú eres entre todas las mujeres y bendito es el fruto de tu vientre, Jesús.
3: Santa María, Madre de Dios, ruega por nosotros pecadores, ahora y en la hora de nuestra muerte. Amén.
0: Dios te salve, María, llena eres de gracia, el Señor es contigo. Bendita tú eres entre todas las mujeres y bendito es el fruto de tu vientre, Jesús.
3: Santa María, Madre de Dios, ruega por nosotros pecadores, ahora y en la hora de nuestra muerte. Amén.
0: Dios te salve, María, llena eres de gracia, el Señor es contigo. Bendita tú eres entre todas las mujeres y bendito es el fruto de tu vientre, Jesús.
3: Santa María, Madre de Dios, ruega por nosotros pecadores, ahora y en la hora de nuestra muerte. Amén.
0: Dios te salve, María, llena eres de gracia, el Señor es contigo. Bendita tú eres entre todas las mujeres y bendito es el fruto de tu vientre, Jesús.
3: Santa María, Madre de Dios, ruega por nosotros pecadores, ahora y en la hora de nuestra muerte. Amén.
0: Dios te salve, María, llena eres de gracia, el Señor es contigo. Bendita tú eres entre todas las mujeres y bendito es el fruto de tu vientre, Jesús.
3: Santa María, Madre de Dios, ruega por nosotros pecadores, ahora y en la hora de nuestra muerte. Amén.
0: Dios te salve, María, llena eres de gracia, el Señor es contigo. Bendita tú eres entre todas las mujeres y bendito es el fruto de tu vientre, Jesús.
3: Santa María, Madre de Dios, ruega por nosotros pecadores, ahora y en la hora de nuestra muerte. Amén.
0: Dios te salve, María, llena eres de gracia, el Señor es contigo. Bendita tú eres entre todas las mujeres y bendito es el fruto de tu vientre, Jesús.
3: Santa María, Madre de Dios, ruega por nosotros pecadores, ahora y en la hora de nuestra muerte. Amén.
0: Dios te salve María, llena eres de gracia, el Señor es contigo. Bendita tú eres entre todas las mujeres y bendito es el fruto de tu vientre, Jesús.
3: Santa María, Madre de Dios, ruega por nosotros pecadores, ahora y en la hora de nuestra muerte. Amén.
0: Gloria al Padre y al Hijo y al Espíritu Santo.
3: Como era en el principio, ahora y siempre, por los siglos de los siglos. Amén.
2: María, Madre de Gracia, Madre de Piedad y Misericordia, defiéndenos del enemigo y ampáranos, ahora y en la hora de nuestra muerte. Amén. Oh Jesús mío, perdonad nuestros pecados, libradnos del fuego del infierno, llevad al cielo a todas las almas, especialmente a las más necesitadas de vuestra misericordia.
0: Tercer misterio, la venida del Espíritu Santo sobre María Santísima y el Colegio Apostólico. Al cumplirse el día de Pentecostés, vieron aparecer unas lenguas como llamaradas, posándose encima de cada uno de ellos, y se llenaron todos de Espíritu Santo. Padre nuestro que estás en el cielo, santificado sea tu nombre. Venga a nosotros tu reino. Hágase tu voluntad en la tierra como en el cielo.
3: Danos hoy nuestro pan de cada día. Perdona nuestras ofensas, como también nosotros perdonamos a los que nos ofenden. No nos dejes caer en la tentación, y líbranos del mal. Amén.
0: Dios te salve, María, llena eres de gracia, el Señor es contigo. Bendita tú eres entre todas las mujeres, y bendito es el fruto de tu vientre, Jesús.
3: Santa María, Madre de Dios, ruega por nosotros, pecadores, ahora y en la hora de nuestra muerte. Amén.
0: Dios te salve, María, llena eres de gracia, el Señor es contigo. Bendita tú eres entre todas las mujeres, y bendito es el fruto de tu vientre, Jesús.
3: Santa María, Madre de Dios, ruega por nosotros, pecadores, ahora y en la hora de nuestra muerte. Amén.
0: Dios te salve, María, llena eres de gracia, el Señor es contigo. Bendita tú eres entre todas las mujeres, y bendito es el fruto de tu vientre, Jesús.
3: Santa María, Madre de Dios, ruega por nosotros, pecadores, ahora y en la hora de nuestra muerte. Amén.
0: Dios te salve, María, llena eres de gracia, el Señor es contigo. Bendita tú eres entre todas las mujeres, y bendito es el fruto de tu vientre, Jesús.
3: Santa María, Madre de Dios, ruega por nosotros, pecadores, ahora y en la hora de nuestra muerte. Amén.
0: Dios te salve, María, llena eres de gracia, el Señor es contigo. Bendita tú eres entre todas las mujeres, y bendito es el fruto de tu vientre, Jesús.
3: Santa María, Madre de Dios, ruega por nosotros, pecadores, ahora y en la hora de nuestra muerte. Amén.
0: Dios te salve, María, llena eres de gracia, el Señor es contigo. Bendita tú eres entre todas las mujeres, y bendito es el fruto de tu vientre, Jesús.
3: Santa María, Madre de Dios, ruega por nosotros, pecadores, ahora y en la hora de nuestra muerte. Amén.
0: Dios te salve, María, llena eres de gracia, el Señor es contigo. Bendita tú eres entre todas las mujeres, y bendito es el fruto de tu vientre, Jesús.
3: Santa María, Madre de Dios, ruega por nosotros, pecadores, ahora y en la hora de nuestra muerte. Amén.
0: Dios te salve, María, llena eres de gracia, el Señor es contigo. Bendita tú eres entre todas las mujeres, y bendito es el fruto de tu vientre, Jesús.
3: Santa María, Madre de Dios, ruega por nosotros, pecadores, ahora y en la hora de nuestra muerte. Amén.
0: Dios te salve, María, llena eres de gracia, el Señor es contigo. Bendita tú eres entre todas las mujeres, y bendito es el fruto de tu vientre, Jesús.
3: Santa María, Madre de Dios, ruega por nosotros, pecadores, ahora y en la hora de nuestra muerte. Amén.
0: Dios te salve, María, llena eres de gracia, el Señor es contigo. Bendita tú eres entre todas las mujeres, y bendito es el fruto de tu vientre, Jesús.
3: Santa María, Madre de Dios, ruega por nosotros, pecadores, ahora y en la hora de nuestra muerte. Amén.
0: Gloria al Padre, y al Hijo, y al Espíritu Santo.
3: Como era en el principio, ahora y siempre, por los siglos de los siglos. Amén.
2: María, Madre de Gracia, Madre de Piedad y Misericordia, defiéndenos del enemigo y ampáranos, ahora y en la hora de nuestra muerte. Amén. Oh Jesús mío, perdonad nuestros pecados, librarnos del fuego del infierno, llevad al cielo a todas las almas, especialmente a las más necesitadas de vuestra misericordia.
0: Cuarto misterio: la asunción de Nuestra Señora en cuerpo y alma al cielo. ¿Quién es esta que despunta como el alba, hermosa como la luna, refulgente como el sol, imponente como un batallón? Padre nuestro que estás en el cielo, santificado sea tu nombre, venga a nosotros tu reino, hágase tu voluntad en la tierra como en el cielo.
3: Danos hoy nuestro pan de cada día, perdona nuestras ofensas, como también nosotros perdonamos a los que nos ofenden. No nos dejes caer en la tentación y líbranos del mal. Amén.
0: Dios te salve María, llena eres de gracia, el Señor es contigo. Bendita tú eres entre todas las mujeres y bendito es el fruto de tu vientre, Jesús.
3: Santa María, Madre de Dios, ruega por nosotros pecadores, ahora y en la hora de nuestra muerte. Amén.
0: Dios te salve María, llena eres de gracia, el Señor es contigo. Bendita tú eres entre todas las mujeres y bendito es el fruto de tu vientre, Jesús.
3: Santa María, Madre de Dios, ruega por nosotros pecadores, ahora y en la hora de nuestra muerte. Amén.
0: Dios te salve María, llena eres de gracia, el Señor es contigo. Bendita tú eres entre todas las mujeres y bendito es el fruto de tu vientre, Jesús.
3: Santa María, Madre de Dios, ruega por nosotros pecadores, ahora y en la hora de nuestra muerte. Amén.
0: Dios te salve María, llena eres de gracia, el Señor es contigo. Bendita tú eres entre todas las mujeres y bendito es el fruto de tu vientre, Jesús.
3: Santa María, Madre de Dios, ruega por nosotros pecadores, ahora y en la hora de nuestra muerte. Amén.
0: Dios te salve María, llena eres de gracia, el Señor es contigo. Bendita tú eres entre todas las mujeres y bendito es el fruto de tu vientre, Jesús.
3: Santa María, Madre de Dios, ruega por nosotros pecadores, ahora y en la hora de nuestra muerte. Amén.
0: Dios te salve María, llena eres de gracia, el Señor es contigo. Bendita tú eres entre todas las mujeres y bendito es el fruto de tu vientre, Jesús.
3: Santa María, Madre de Dios, ruega por nosotros pecadores, ahora y en la hora de nuestra muerte. Amén.
0: Dios te salve María, llena eres de gracia, el Señor es contigo. Bendita tú eres entre todas las mujeres y bendito es el fruto de tu vientre, Jesús.
3: Santa María, Madre de Dios, ruega por nosotros pecadores, ahora y en la hora de nuestra muerte. Amén.
0: Dios te salve María, llena eres de gracia, el Señor es contigo. Bendita tú eres entre todas las mujeres y bendito es el fruto de tu vientre, Jesús.
3: Santa María, Madre de Dios, ruega por nosotros pecadores, ahora y en la hora de nuestra muerte. Amén.
0: Dios te salve María, llena eres de gracia, el Señor es contigo. Bendita tú eres entre todas las mujeres y bendito es el fruto de tu vientre, Jesús.
3: Santa María, Madre de Dios, ruega por nosotros pecadores, ahora y en la hora de nuestra muerte. Amén.
0: Dios te salve María, llena eres de gracia, el Señor es contigo. Bendita tú eres entre todas las mujeres y bendito es el fruto de tu vientre, Jesús.
3: Santa María, Madre de Dios, ruega por nosotros pecadores, ahora y en la hora de nuestra muerte. Amén.
0: Gloria al Padre, y al Hijo, y al Espíritu Santo.
3: Como era en el principio, ahora y siempre, por los siglos de los siglos. Amén.
2: María, Madre de Gracia, Madre de Piedad y Misericordia, defiéndenos del enemigo y ampáranos, ahora y en la hora de nuestra muerte. Amén. Oh Jesús mío, perdonad nuestros pecados, libradnos del fuego del infierno, llevad al cielo a todas las almas, especialmente a las más necesitadas de vuestra misericordia.
0: Quinto misterio, la coronación de la Santísima Virgen María como Reina y Señora de todo lo creado. Un gran signo apareció en el cielo, una mujer vestida del sol y la luna bajo sus pies, y una corona de 12 estrellas sobre su cabeza. Padre nuestro que estás en el cielo, santificado sea tu nombre, venga a nosotros tu reino. Hágase tu voluntad en la tierra como en el cielo.
3: Danos hoy nuestro pan de cada día. Perdona nuestras ofensas, como también nosotros perdonamos a los que nos ofenden. No nos dejes caer en la tentación y líbranos del mal. Amén.
0: Dios te salve, María, llena eres de gracia, el Señor es contigo. Bendita tú eres entre todas las mujeres y bendito es el fruto de tu vientre, Jesús.
3: Santa María, Madre de Dios, ruega por nosotros pecadores, ahora y en la hora de nuestra muerte. Amén.
0: Dios te salve, María, llena eres de gracia, el Señor es contigo. Bendita tú eres entre todas las mujeres y bendito es el fruto de tu vientre, Jesús.
3: Santa María, Madre de Dios, ruega por nosotros pecadores, ahora y en la hora de nuestra muerte. Amén.
0: Dios te salve, María, llena eres de gracia, el Señor es contigo. Bendita tú eres entre todas las mujeres y bendito es el fruto de tu vientre, Jesús.
3: Santa María, Madre de Dios, ruega por nosotros pecadores, ahora y en la hora de nuestra muerte. Amén.
0: Dios te salve, María, llena eres de gracia, el Señor es contigo. Bendita tú eres entre todas las mujeres, y bendito es el fruto de tu vientre, Jesús.
3: Santa María, Madre de Dios, ruega por nosotros pecadores, ahora y en la hora de nuestra muerte. Amén.
0: Dios te salve, María, llena eres de gracia, el Señor es contigo. Bendita tú eres entre todas las mujeres, y bendito es el fruto de tu vientre, Jesús.
3: Santa María, Madre de Dios, ruega por nosotros pecadores, ahora y en la hora de nuestra muerte. Amén.
0: Dios te salve, María, llena eres de gracia, el Señor es contigo. Bendita tú eres entre todas las mujeres, y bendito es el fruto de tu vientre, Jesús.
3: Santa María, Madre de Dios, ruega por nosotros pecadores, ahora y en la hora de nuestra muerte. Amén.
0: Dios te salve, María, llena eres de gracia, el Señor es contigo. Bendita tú eres entre todas las mujeres y bendito es el fruto de tu vientre, Jesús.
3: Santa María, Madre de Dios, ruega por nosotros pecadores, ahora y en la hora de nuestra muerte. Amén.
0: Dios te salve, María, llena eres de gracia, el Señor es contigo. Bendita tú eres entre todas las mujeres y bendito es el fruto de tu vientre, Jesús.
3: Santa María, Madre de Dios, ruega por nosotros pecadores, ahora y en la hora de nuestra muerte. Amén.
0: Dios te salve, María, llena eres de gracia, el Señor es contigo. Bendita tú eres entre todas las mujeres y bendito es el fruto de tu vientre, Jesús.
3: Santa María, Madre de Dios, ruega por nosotros pecadores, ahora y en la hora de nuestra muerte. Amén.
0: Dios te salve, María, llena eres de gracia, el Señor es contigo. Bendita tú eres entre todas las mujeres y bendito es el fruto de tu vientre, Jesús.
3: Santa María, Madre de Dios, ruega por nosotros pecadores, ahora y en la hora de nuestra muerte. Amén.
0: Gloria al Padre, y al Hijo, y al Espíritu Santo.
3: Como era en el principio, ahora y siempre, por los siglos de los siglos. Amén.
2: María, Madre de gracia, Madre de piedad y misericordia, defiéndenos del enemigo y ampáranos, ahora y en la hora de nuestra muerte. Amén. Oh Jesús mío, perdonad nuestros pecados, libradnos del fuego del infierno, llevad al cielo a todas las almas, especialmente a las más necesitadas de vuestra misericordia.
0: Letanías lauretanas. Señor, ten piedad.
3: Señor, ten piedad.
0: Cristo, ten piedad.
3: Cristo, ten piedad.
0: Señor, ten piedad.
3: Señor, ten piedad.
0: Cristo, óyenos.
3: Cristo, óyenos.
0: Cristo, escúchanos.
3: Cristo, escúchanos.
0: Dios Padre Celestial,
3: ten misericordia de nosotros.
0: Dios Hijo Redentor del mundo,
3: ten misericordia de nosotros.
0: Dios Espíritu Santo,
3: ten misericordia de nosotros.
0: Trinidad Santa, un solo Dios,
3: ten misericordia de nosotros.
0: Santa María,
3: ruega por nosotros.
0: Santa Madre de Dios,
3: ruega por nosotros.
0: Santa Virgen de las Vírgenes,
3: ruega por nosotros.
0: Madre de Cristo,
3: ruega por nosotros.
0: Madre de la Iglesia,
3: ruega por nosotros.
0: Madre de Misericordia,
3: ruega por nosotros.
0: Madre de la Divina Gracia,
3: ruega por nosotros.
0: Madre de la Esperanza,
3: ruega por nosotros.
0: Madre Purísima,
3: ruega por nosotros.
0: Madre Castísima,
3: ruega por nosotros.
0: Madre Intacta,
3: ruega por nosotros.
0: Madre Incorrupta,
3: ruega por nosotros.
0: Madre Inmaculada,
3: ruega por nosotros.
0: Madre Amable,
3: ruega por nosotros.
0: Madre Admirable,
3: ruega por nosotros.
0: Madre del Buen Consejo,
3: ruega por nosotros.
0: Madre del Creador,
3: ruega por nosotros.
0: Madre del Salvador,
3: ruega por nosotros.
0: Virgen Prudentísima,
3: ruega por nosotros.
0: Virgen digna de veneración,
3: ruega por nosotros.
0: Virgen digna de alabanza,
3: ruega por nosotros.
0: Virgen Poderosa,
3: ruega por nosotros.
0: Virgen Clemente,
3: ruega por nosotros.
0: Virgen Fiel,
3: ruega por nosotros.
0: Espejo de Justicia,
3: ruega por nosotros.
0: Trono de la Sabiduría,
3: ruega por nosotros.
0: Causa de nuestra alegría,
3: ruega por nosotros.
0: Vaso espiritual,
3: ruega por nosotros.
0: Vaso digno de honor,
3: ruega por nosotros.
0: Vaso insigne de devoción,
3: ruega por nosotros.
0: Rosa mística,
3: ruega por nosotros.
0: Torre de David,
3: ruega por nosotros.
0: Torre de marfil,
3: ruega por nosotros.
0: Casa de oro,
3: ruega por nosotros.
0: Arca de la Alianza,
3: ruega por nosotros.
0: Puerta del cielo,
3: ruega por nosotros.
0: Estrella de la mañana,
3: ruega por nosotros.
0: Salud de los enfermos,
3: ruega por nosotros.
0: Refugio de los pecadores,
3: ruega por nosotros.
0: Consuelo de los migrantes,
3: ruega por nosotros.
0: Consoladora de los afligidos,
3: ruega por nosotros.
0: Auxilio de los cristianos,
3: ruega por nosotros.
0: Reina de los ángeles,
3: ruega por nosotros.
0: Reina de los patriarcas,
3: ruega por nosotros.
0: Reina de los profetas,
3: ruega por nosotros.
0: Reina de los apóstoles,
3: ruega por nosotros.
0: Reina de los mártires,
3: ruega por nosotros.
0: Reina de los confesores,
3: ruega por nosotros.
0: Reina de las vírgenes,
3: ruega por nosotros.
0: Reina de todos los santos,
3: ruega por nosotros.
0: Reina concebida sin pecado original,
3: ruega por nosotros.
0: Reina asunta al cielo,
3: ruega por nosotros.
0: Reina del Santísimo Rosario,
3: ruega por nosotros.
0: Reina de la familia,
3: ruega por nosotros.
0: Reina de la paz,
3: ruega por nosotros.
0: Mediadora maternal de todas las gracias,
3: ruega por nosotros.
0: Nuestra Señora del Encuentro con Dios,
3: ruega por nosotros.
0: Cordero de Dios que quitas los pecados del mundo,
3: perdónanos, Señor.
0: Cordero de Dios que quitas los pecados del mundo,
3: escúchanos, Señor.
0: Cordero de Dios que quitas los pecados del mundo,
3: ten misericordia de nosotros.
0: Ruega por nosotros, Santa Madre de Dios,
3: para que seamos dignos de alcanzar las promesas de nuestro Señor Jesucristo.
0: Oremos. Te rogamos, Señor y Dios nuestro, que concedas a nosotros, tus siervos, gozar de perpetua salud de alma y cuerpo, y por la gloriosa intercesión de la bienaventurada siempre Virgen María, ser librados de la tristeza presente y disfrutar de la eterna alegría. Por Cristo nuestro Señor.
3: Amén.
0: Por las intenciones del Sumo Pontífice, para ganar las indulgencias concedidas. Padre nuestro que estás en el cielo, santificado sea tu nombre. Venga a nosotros tu reino. Hágase tu voluntad en la tierra como en el cielo.
3: Danos hoy nuestro pan de cada día. Perdona nuestras ofensas, como también nosotros perdonamos a los que nos ofenden. no nos dejes caer en la tentación, y líbranos del mal. Amén.
0: Dios te salve, María, llena eres de gracia, el Señor es contigo. Bendita tú eres entre todas las mujeres, y bendito es el fruto de tu vientre, Jesús.
3: Santa María, Madre de Dios, ruega por nosotros, pecadores, ahora y en la hora de nuestra muerte. Amén.
0: Gloria al Padre, y al Hijo, y al Espíritu Santo.
3: Como era en el principio, ahora y siempre, por los siglos de los siglos. Amén.
0: Por las benditas almas del purgatorio. Padre nuestro que estás en el cielo, santificado sea tu nombre. Venga a nosotros tu reino. Hágase tu voluntad en la tierra como en el cielo.
3: Danos hoy nuestro pan de cada día. Perdona nuestras ofensas, como también nosotros perdonamos a los que nos ofenden. No nos dejes caer en la tentación y líbranos del mal. Amén.
0: Dios te salve, María, llena eres de gracia, el Señor es contigo. Bendita tú eres entre todas las mujeres y bendito es el fruto de tu vientre, Jesús.
3: Santa María, Madre de Dios, ruega por nosotros pecadores, ahora y en la hora de nuestra muerte. Amén.
0: Gloria al Padre, y al Hijo, y al Espíritu Santo.
3: Como era en el principio,

0: ruega por nosotros, pecadores, ahora y en la hora de nuestra muerte. Amén.
1: Gloria al Padre, y al Hijo, y al Espíritu Santo.
0: Como era en el principio, ahora y siempre, por los siglos de los siglos. Amén.
1: Una salve al Inmaculado Corazón de María. Dios te salve, Reina y Madre de Misericordia, vida, dulzura y esperanza nuestra. Dios te salve. A ti llamamos los desterrados hijos de Eva. A ti suspiramos gimiendo y llorando en este valle de lágrimas. Ea pues, Señora abogada nuestra, vuelve a nosotros esos tus ojos misericordiosos y después de este destierro, muéstranos a Jesús, fruto bendito de tu vientre. Oh clementísima, oh piadosa, oh dulce siempre Virgen María, ruega por nosotros, Santa Madre de Dios, para que seamos dignos de alcanzar las promesas de nuestro Señor Jesucristo. Amén. Ave María Purísima,
0: sin pecado concebida.

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0: ¿Cómo están, amigos? Bienvenidos a Horas Litúrgicas. Estamos hoy con mucha alegría porque celebramos la memoria de Nuestra Señora la Virgen del Rosario, y para nosotros es la solemnidad de Nuestra Señora del Encuentro con Dios, nuestra patrona. Así que los invitamos para que se unan a nosotros en esta alegría que tenemos todos los miembros de celebrar hoy la memoria de nuestra bendita Madre del Encuentro. Pidámosle a ella que nos lleve al encuentro con Jesús, ella que es Nuestra Señora del Rosario y Nuestra Señora del Encuentro, que nos prepare para ese momento que seguro todos deseamos, el momento del encuentro con Dios. Vamos a rezar, amigos, estas laudes de la memoria de Nuestra Señora la Virgen del Rosario en la página 1665. Tomaremos los salmos y el cántico del domingo de la primera semana del Salterio, página 891. Y el resto del oficio lo tomaremos del común de Santa María Virgen a partir de la página 1767. Señor, ábreme los labios.
1: Y mi boca proclamará tu alabanza.
0: Aclamemos al Señor en esta fiesta de María Virgen.
1: Aclamemos al Señor en esta fiesta de María Virgen.
0: Venid, aclamemos al Señor. Demos vítores a la roca que nos salva. Entremos a su presencia dándole gracias, aclamándolo con cantos.
1: Aclamemos al Señor en esta fiesta de María Virgen.
0: Porque el Señor es un Dios grande, soberano de todos los dioses, tiene en su mano las cimas de la tierra, son suyas las cumbres de los montes, suyo es el mar porque él lo hizo, la tierra firme que modelaron sus manos.
1: Aclamemos al Señor en esta fiesta de María Virgen.
0: Entrad, postrémonos por tierra, bendiciendo al Señor, Creador nuestro, porque él es nuestro Dios y nosotros su pueblo, el rebaño que él guía.
1: Aclamemos al Señor en esta fiesta de María Virgen.
0: Ojalá escuchéis hoy su voz. No endurezcáis el corazón como en Meribá, como el día de Masá en el desierto, cuando vuestros padres me pusieron a prueba y me tentaron, aunque habían visto mis obras.
1: Aclamemos

0: Al Señor en esta fiesta de María Virgen.
1: Durante 40 años aquella generación me asqueó y dije, es un pueblo de corazón extraviado que no reconoce mi camino. Por eso he jurado en mi cólera que no entrarán en mi descanso.
0: Aclamemos al Señor en esta fiesta de María Virgen.
1: Gloria al Padre y al Hijo y al Espíritu Santo, como era en el principio, ahora y siempre, por los siglos de los siglos. Amén.
0: Aclamemos al Señor en esta fiesta de María Virgen.
1: Rezar el Santo Rosario no solo es hacer memoria del gozo, el dolor, la gloria de Nazaret al Calvario. Es el fiel itinerario de una realidad vivida y quedará entretejida siguiendo al Cristo gozoso, crucificado y glorioso en el Rosario, la vida.
0: Gloria al Padre, gloria al Hijo, gloria al Espíritu Santo, por los siglos de los siglos. Amén.
1: De María nació Jesús, llamado Cristo. Oh Dios, tú eres mi Dios, por ti madrugo, mi alma está sedienta de ti. Mi carne tiene ansia de ti, como tierra reseca, agostada, sin agua.
0: Como te contemplaba en el santuario, viendo tu fuerza y tu gloria, tu gracia vale más que la vida, te alabarán mis labios.
1: Toda mi vida te bendeciré y alzaré las manos invocándote. Me saciaré como de enjundia y de manteca, y mis labios te alabarán jubilosos.
0: En el lecho me acuerdo de ti, y velando medito en ti, porque fuiste mi auxilio, y a la sombra de tus alas canto con júbilo. Mi alma está unida a ti, y tu diestra me sostiene.
1: Gloria al Padre, y al Hijo, y al Espíritu Santo.
0: Como era en el principio, ahora y siempre, por los siglos de los siglos. Amén.
2: De María nació Jesús, llamado Cristo.
1: Contigo, Madre, bendecimos al Señor, que al morir nos entregó a ti como hijos. Criaturas todas del Señor, bendecid al Señor, ensalzadlo con himnos por los siglos.
0: Ángeles del Señor, bendecid al Señor, cielos, bendecid al Señor.
1: Aguas del espacio, bendecid al Señor, ejército del Señor, bendecid al Señor.
0: Sol y luna, bendecid al Señor, astros del cielo, bendecid al Señor.
1: Lluvia y rocío, bendecid al Señor. Vientos todos, bendecid al Señor.
0: Fuego y calor, bendecid al Señor. Fríos y heladas, bendecid al Señor.
1: Rocíos y nevadas, bendecid al Señor. Témpanos y hielos, bendecid al Señor.
0: Escarchas y nieves, bendecid al Señor. Noche y día, bendecid al Señor.
1: Luz y tinieblas, bendecid al Señor. Rayos y nubes, bendecid al Señor.
0: Bendiga la tierra al Señor. Ensálcelo con himnos por los siglos.
1: Montes y cumbres, bendecid al Señor. Cuanto germina en la tierra, bendiga al Señor.
0: Manantiales, bendecid al Señor. Mares y ríos, bendecid al Señor.
1: Cetáceos y peces, bendecid al Señor. Aves del cielo, bendecid al Señor.
0: Fieras y ganados, bendecid al Señor. Ensalzadlo con himnos por los siglos.
1: Hijos de los hombres, bendecid al Señor. Bendiga Israel al Señor.
0: Sacerdotes del Señor, bendecid al Señor. Siervos del Señor, bendecid al Señor.
1: Almas y espíritus justos, bendecid al Señor. Santos y humildes de corazón, bendecid al Señor.
0: Ananías, Azarías y Misael, bendecid al Señor. Ensalzadlo con himnos por los siglos.
1: Bendigamos al Padre y al Hijo con el Espíritu Santo. Ensalcémoslo con himnos por los siglos.
0: Bendito el Señor en la bóveda del cielo, alabado y glorioso y ensalzado por los siglos.
2: Contigo, Madre, bendecimos al Señor, que al morir nos entregó a ti como hijos.
1: La Virgen María ha sido ensalzada sobre los coros de los ángeles y coronada con 12 estrellas. Cantad al Señor un cántico nuevo, resuene su alabanza en la asamblea de los fieles, que se alegre Israel por su Creador, los hijos de Sion por su Rey.
0: Alabad su nombre con danzas, cantadle con tambores y cítaras, porque el Señor ama a su pueblo, y adorna con la victoria a los humildes.
1: Que los fieles festejen su gloria y canten jubilosos en filas, con vítores a Dios en la boca y espadas de dos filos en las manos.
0: Para tomar venganza de los pueblos y aplicar el castigo a las naciones, sujetando a los reyes con argollas, a los nobles con esposas de hierro.
1: Ejecutar la sentencia dictada es un honor para todos sus fieles.
0: Gloria al Padre, y al Hijo, y al Espíritu Santo.
1: Como era en el principio, ahora y siempre, por los siglos de los siglos. Amén.
2: La Virgen María ha sido ensalzada sobre los coros de los ángeles y coronada con 12 estrellas.
1: Desbordo de gozo con el Señor y me alegro con mi Dios, porque me ha vestido un traje de gala y me ha envuelto en un manto de triunfo como novia que se adorna con sus joyas.

0: Alégrate, María, llena de gracia, el Señor está contigo.
1: Alégrate, María, llena de gracia, el Señor está contigo.
0: Bendita tú entre las mujeres y bendito el fruto de tu vientre.
1: El Señor está contigo.
0: Gloria al Padre y al Hijo y al Espíritu Santo.
1: Alégrate, María, llena de gracia, el Señor está contigo.
0: Madre Santa y Virgen sin mancha, Reina gloriosa del mundo, sientan tu protección todos los que celebran tu santa festividad. Bendito sea el Señor Dios de Israel, porque ha visitado y redimido a su pueblo, suscitándonos una fuerza de salvación en la casa de David, su siervo, según lo había predicho desde antiguo por boca de sus santos profetas.
1: Es la salvación que nos libra de nuestros enemigos y de la mano de todos los que nos odian, realizando la misericordia que tuvo con nuestros padres, recordando su santa alianza y el juramento que juró a nuestro padre Abraham.
0: Para concedernos que, libres de temor, arrancados de la mano de los enemigos, le sirvamos con santidad y justicia en su presencia todos nuestros días.
1: Y a ti, niño, te llamarán profeta del Altísimo, porque irás delante del Señor a preparar sus caminos, anunciando a su pueblo la salvación, el perdón de sus pecados.
0: Por la entrañable misericordia de nuestro Dios, nos visitará el sol que nace de lo alto, para iluminar a los que viven en tinieblas y en sombra de muerte, para guiar nuestros pasos por el camino de la paz.
1: Gloria al Padre, y al Hijo, y al Espíritu Santo.
0: Como era en el principio, ahora y siempre, por los siglos de los siglos. Amén.
2: Madre Santa y Virgen sin mancha, Reina gloriosa del mundo, sientan tu protección todos los que celebran tu santa festividad.
0: Elevemos nuestras súplicas al Salvador que quiso nacer de María Virgen y digámosle:
1: que tu Madre, Señor, interceda por nosotros.
0: Oh Sol de Justicia, a quien la Virgen Inmaculada precedía cual aurora luciente,
1: haz que vivamos siempre iluminados por la claridad de tu presencia.
0: Verbo Eterno del Padre, que elegiste a María como arca incorruptible de tu morada,
1: líbranos de la corrupción del pecado.
0: Salvador nuestro, que quisiste que tu madre estuviera junto a tu cruz,
1: por su intercesión concédenos compartir con alegría tus padecimientos.
0: Jesús, que colgado en la cruz diste María a Juan como madre,
1: haz que nosotros vivamos también como hijos suyos.
0: Por las intenciones del Sumo Pontífice y las necesidades de la Santa Madre Iglesia, por intercesión de Nuestra Señora, la Virgen del Rosario y de San José, roguemos al Señor.
1: Te rogamos, óyenos.
0: Y ahora digamos todos juntos la oración que Cristo el Señor nos ha enseñado.
2: Padre nuestro que estás en el cielo, santificado sea tu nombre. Venga a nosotros tu reino. Hágase tu voluntad en la tierra como en el cielo. Danos hoy nuestro pan de cada día, perdona nuestras ofensas, como también nosotros perdonamos a los que nos ofenden. No nos dejes caer en la tentación y líbranos del mal.
0: Derrama, Señor, tu gracia sobre nosotros, que por el anuncio del ángel hemos conocido la encarnación de tu Hijo, para que lleguemos por su pasión y su cruz, y con la intercesión de la Virgen María, a la gloria de la resurrección. Por nuestro Señor Jesucristo, tu Hijo, que vive y reina contigo en la unidad del Espíritu Santo y es Dios por los siglos de los siglos.
1: Amén.
0: El Señor nos bendiga, nos guarde de todo mal y nos lleve a la vida eterna.
1: Amén.
3: ¿Qué te dice Jesús hoy en el Evangelio? El Evangelio de hoy está tomado de San Lucas, capítulo 11, versículos del 1 al 4. En el Evangelio de hoy, los discípulos le dicen a Jesús: Señor, enséñanos a orar. Vamos a hablar hoy un poquito de la oración, que podríamos definir así: trato de amor con Dios. Eso es la oración, hermanos, un trato de amor con el ser amado. Cuando uno escucha la petición de los apóstoles, nos podemos imaginar que la manera como Jesús oraba les tenía que impresionar mucho. Tengamos en cuenta que los judíos oraban mucho, era un pueblo centrado en Dios, iban a la sinagoga, tenían sus oraciones rituales largas y abundantes. Sin embargo, había algo en la manera de orar de Jesús que les llamaba poderosamente la atención y por eso querían imitarlo. No basta, hermanos, con repetir maquinalmente oraciones aprendidas de memoria, con asistir a la iglesia o a la misa como por cumplimiento. Eso no es oración bien hecha. Oración es hablar con Dios, amarlo, buscarlo, escucharlo, procurar conocerlo cada vez más, tratar de asemejarme a Él, dejarme moldear y formar por Él, esforzarme por buscar una unión cada vez más íntima y profunda con Él, abandonarme en sus brazos, aceptar su plan sobre mí, presentarle con humildad y sencillez mis necesidades, rogarle por las almas. Todo eso es la oración. Hay muchas maneras de orar, cada alma tiene la suya. Lo principal es saber que estoy hablando con alguien que es real, que es mi Padre, que es mi Dios, que me ama y a quien yo debo esforzarme por conocer y amar. Por eso el Señor les contesta a los apóstoles enseñándoles la oración del Padre nuestro. La oración hay que aprender a hacerla, es un ejercicio, es un hábito que debemos adquirir. Y lo primero que debemos hacer es tener un tiempo fijo para hacerla todos los días. Hay muchas personas que dicen, yo siempre oro, cuando trabajo pienso en Dios, cuando voy en el coche le hablo o escucho música cristiana. Todo eso está muy bien, hermanos, pero no basta. Cuando uno está enamorado de otra persona, no se contenta con decir, yo siempre estoy pensando en esa persona, leo las cartas que me envía, yo también le escribo. Eso no basta, no satisface el corazón. Lo que más satisface y reclama el corazón enamorado es la presencia del ser amado, el estar a solas con esa persona y dedicarle tiempo. Si nosotros no anhelamos el estar a solas con Dios, el dedicarle tiempo, el escuchar lo que quiere decirme o contarle mis cosas en un diálogo íntimo y personal, es que mi amor a Él todavía no es intenso. Y para intensificarlo, debo dedicarle esos tiempos. Es en la oración donde me voy a ir enamorando de Dios y por consiguiente, donde voy a ir viendo las cosas que tengo en mí que a Él no le agradan, donde voy a adquirir la fuerza para luchar contra el pecado, lo que Él espera de mí, donde me voy a ir dando cuenta de la vanidad y caducidad de las cosas de esta tierra, donde voy a ir creciendo en anhelos de estar con Él. Por eso es por lo que muchos cristianos viven una vida espiritual mustia, fría o tibia. Si la vida espiritual no se alimenta con la oración, acaba marchitándose el amor. La oración es el alimento del alma, así como la comida lo es del cuerpo. Y podemos preguntarnos, si nosotros no pasamos ningún día sin comer, ¿por qué podemos pasar días sin hacer oración? Hoy podemos examinarnos y ver cómo está nuestra vida espiritual en este punto, porque si en mi vida espiritual no hay oración verdadera, estoy construyendo sobre arena. Y pensemos, hermanos, si Jesús oraba así, ¿quién le enseñaría a orar? Aparte del Espíritu Santo, evidentemente, también la Santísima Virgen. Por eso María es la maestra de oración. Ella dedicaba siempre la mejor parte de su tiempo a meditar la palabra de Dios, a hablar con Él, a amarlo, y luego durante el día mantenía la presencia de Dios durante sus ocupaciones. Por eso, si queremos aprender cómo orar, acudamos a nuestra Madre y digámosle con mucha frecuencia, Madre, enséñanos a orar como enseñaste a tu Jesús.

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0: En el nombre del Padre, y del Hijo, y del Espíritu Santo.
1: Amén.
0: La gracia de nuestro Señor Jesucristo, el amor del Padre, y la comunión del Espíritu Santo estén con ustedes.
1: Y con tu espíritu.
0: La Santa Misa la ofrecemos en acción de gracias a Nuestra Señora del Encuentro con Dios por un año más de servicio en la evangelización a través de los medios de comunicación, por las intenciones y necesidades de los socios colaboradores de NSE y sus familias, y por el eterno descanso de los socios colaboradores de NSE difuntos. Hermanos, para celebrar dignamente estos sagrados misterios, reconozcamos nuestros pecados.

0: Yo confieso ante Dios Todopoderoso y ante ustedes, hermanos, que he pecado mucho de pensamiento, palabra, obra y omisión. Por mi culpa, por mi culpa, por mi gran culpa. Por eso ruego a Santa María, siempre Virgen, a los ángeles, a los santos y a ustedes, hermanos, que intercedan por mí ante Dios nuestro Señor. Dios Todopoderoso tenga misericordia de nosotros, perdone nuestros pecados y nos lleve a la vida eterna.
1: Amén.

0: Derrama, Señor, tu gracia en nuestros corazones para que quienes hemos conocido por el anuncio del ángel la encarnación de Cristo, tu Hijo, lleguemos por su pasión y su cruz y la intercesión de la bienaventurada Virgen María a la gloria de la resurrección. Por nuestro Señor Jesucristo, tu Hijo, que vive y reina contigo en la unidad del Espíritu Santo y es Dios por los siglos de los siglos.
1: Amén.

Lectura del libro de los Hechos de los Apóstoles. Después de subir Jesús al cielo, los apóstoles se volvieron a Jerusalén desde el monte que llaman de los Olivos, que dista de Jerusalén lo que se permite caminar en sábado. Llegados a casa, subieron a la sala donde se alojaban Pedro, Juan, Santiago, Andrés, Felipe, Tomás, Bartolomé, Mateo, Santiago, el de Alfeo, Simón, el Celotes y Judas, el de Santiago. Todos ellos se dedicaban a la oración en común junto con algunas mujeres, entre ellas María, la madre de Jesús, y con sus hermanos.

0: Y el Señor esté con ustedes.
1: Y con tu espíritu.
0: Lectura del Santo Evangelio según San Lucas.
1: Gloria a ti, Señor.

0: En aquel tiempo el ángel Gabriel fue enviado por Dios a una ciudad de Galilea llamada Nazaret, a una virgen desposada con un hombre llamado José, de la estirpe de David. La virgen se llamaba María. El ángel, entrando en su presencia, dijo: «Alégrate, llena de gracia, el Señor está contigo». Ella se turbó ante estas palabras y se preguntaba qué saludo era aquel. El ángel le dijo: «No temas, María, porque has encontrado gracia ante Dios. Concebirás en tu vientre y darás a luz un hijo y le pondrás por nombre Jesús. Será grande, se llamará Hijo del Altísimo. El Señor Dios le dará el trono de David, su padre. Reinará sobre la casa de Jacob para siempre, y su reino no tendrá fin». Y María dijo al ángel: «¿Cómo será eso, pues no conozco a varón?». El ángel le contestó: «El Espíritu Santo vendrá sobre ti, y la fuerza del Altísimo te cubrirá con su sombra. Por eso el santo que va a nacer se llamará Hijo de Dios. Ahí tienes a tu pariente Isabel, que a pesar de su vejez ha concebido un hijo, y ya está de 6 meses la que llamaban estéril, porque para Dios nada hay imposible». María contestó: «Aquí está la esclava del Señor, hágase en mí según tu palabra». Y la dejó el ángel. Palabra del Señor.
1: Gloria a ti, Señor Jesús.

Amados hermanos en nuestro Señor Jesucristo, unas breves palabras en este día que celebramos Nuestra Señora del Rosario y unimos esta conmemoración en nuestra familia espiritual de Nuestra Señora del Encuentro con Dios. Una advocación, diríamos, que abarca todas las advocaciones de la Virgen, porque María nos lleva siempre a Jesús, al encuentro con Jesús. También un aniversario más de los medios de comunicación que están bajo el patrocinio de Nuestra Señora del Encuentro con Dios, en concreto aquí en Arequipa, si no me equivoco, 30 años cumplimos. Recuerdo, estaba destinado a Lima, pero vine unos días a apoyar aquí a la parroquia y estábamos comenzando, ¿no?, la evangelización por los medios de comunicación aquí en Arequipa. Teníamos, me acuerdo, los estudios aquí en el complejo, ¿no? Y luego al año siguiente, creo, ya en el centro. Y bueno, y quería, bueno, brevemente, primero, un sacerdote cuenta cuando él estudiaba, un sacerdote que murió hace muchos años, estudiaba todavía antes de entrar al seminario, estudiaba en la universidad, pero era un católico bien ferviente, ¿no? Y en un viaje que hizo, pues en el tren, se sentó junto a él un joven de unos 25 años. El padre tenía algunos menos. Y él comenzó, pues, romper el silencio, ¿no? Y le dijo el que iba a ser sacerdote, ¿no? Al decirle que era español, me pregunta el joven: ¿será usted católico, verdad? Al oír mi respuesta afirmativa, añadió: pues yo me he convertido al catolicismo hace 15 días. Fiel a una vieja costumbre, le pregunto: ¿y qué le movió a convertirse? Era protestante y se convirtió al catolicismo. Y toda su respuesta fue: en el protestantismo echaba de menos una madre. Qué bonito. Echaba de menos una madre. Cuando en un hogar falta la madre, ¿no?, falta algo importante, ¿no? Los hijos, esto lo vemos, ¿no?, los pequeñinos, pequeñines, ¿no?, cuando vienen aquí algunos, ¿no?, más se aferran a la madre, se empiezan a llorar y todo, ni siquiera quieren que los coja el padre, ¿no?, el papá. Van donde la madre, se sienten más seguros en la madre, ¿no? Curioso, ¿no? Y están tranquilos cuando están en los brazos de la madre. Qué bonito también en la vida, en nuestra vida espiritual pasa lo mismo, ¿no? Este joven echaba de menos en el protestantismo una madre, una madre. Y si esto le pasaba a un protestante que luego se hizo católico, ¿tú no echas de menos una madre para vivir tu fe, tu bautismo? La Virgen María es tu madre, ¿no? ¿Eh?

0: El cura de Ars decía, hablando del amor del corazón de la Virgen, tan tierno para nosotros que los de todas las madres reunidas no son sino un pedazo de hielo a su lado. El corazón de la Virgen tierno que nos ama, ¿no la amarás tú? ¿No la tomarás como madre tuya? Al comprobar nuestra incapacidad absoluta para alcanzar la santidad a la que estamos llamados, debemos refugiarnos como un niño en el corazón de la Virgen. San Juan Pablo II, cuando fue elegido Papa, obispo de Roma, decía: en obediencia de fe a Cristo mi Señor, tomo a María como madre. Repitamos esas palabras cada uno, qué bonito, ¿no? Tomo a María como madre para vivir mejor nuestro bautismo, nuestra consagración a Dios. Y por eso su lema, el lema del Papa San Juan Pablo II, totus tuus, todo tuyo. Y como nuestro padre Molina nos decía, sigamos la huella del sumo pontífice, ¿ven? Juan Pablo II, que tuvo la valentía y el acierto de hablar en la ONU con el Santo Rosario en la mano izquierda. Presentarse ante todos los grandes, entre comillas, de la tierra, con el Rosario en la mano y hablar así, ¿no?, en la sede de la ONU. El Santo Rosario, ahora unas palabras sobre el Santo Rosario. Es una oración típicamente meditativa, a pesar de lo que puede parecer por la sucesión de oraciones vocales, pero nos ayuda a meditar. Meditamos la vida de Cristo a través o con los ojos de María, porque su rezo detenido es un medio sumamente válido para favorecer en los fieles la exigencia de contemplación del misterio cristiano, de que habla la carta apostólica de San Juan Pablo II, Novo Milenio in Euntem, de la que hablaba, ¿no? Como verdadera y propia pedagogía de la santidad, es necesario un cristianismo que se distinga ante todo en el arte de la oración. Mientras en la cultura contemporánea aflora una nueva exigencia de espiritualidad, es más urgente que nunca que nuestras comunidades cristianas se conviertan en auténticas escuelas de oración. San Juan 23 daba máxima importancia a su rezo, al rezo del rosario, y decía: el rosario, como ejercicio de cristiana devoción entre los fieles de rito latino, que forman notable porción de la Iglesia Católica, tiene su puesto después de la Santa Misa y del breviario o de la liturgia de las horas para los eclesiásticos, ¿no?, sacerdotes, diáconos, y después de la participación de los sacramentos para los seglares. Se ocupa, fíjense, después de los sacramentos, después de la Santa Misa, después del, y para los sacerdotes, después de la liturgia de las horas, el rosario ocupa el siguiente puesto, ¿no? Qué importante, ¿no? San Juan 23, creo, también él y muchos papas rezaban en su tiempo las tres partes del rosario, ¿no? Ahora, si añadimos los misterios que añadió San Juan Pablo II serían cuatro partes, ¿no? Y cómo sacaban tiempo con tantas, un papa con tanta ocupación que tienen, pues, ¿no? Dios les da la gracia, ¿no? El rosario es siempre forma devota de unión con Dios, sigue San Juan 23, y de alta elevación, de alta elevación espiritual. Pero hay que rezarlo con la debida manera, ¿no? Y es lo que vamos a tocar ahora. Para obtener del Santo Rosario toda su eficacia impetratoria, santificadora, no basta rezarlo de una manera mecánica y distraída, como podría hacerlo una cinta magnetofónica. Es preciso rezarlo digna, atenta y devotamente, ¿no? Lo mismo que para los eclesiásticos el oficio divino o cualquier otra oración vocal. Hay que reconocer que cuesta rezar bien el rosario, porque hay que juntar la oración vocal con la mental, pero es fácil encontrar procedimientos que ayuden al rezo correcto y fructuoso de esta gran devoción mariana. Por ejemplo, hay estos folletitos que con las pequeñas extractos, ¿no?, para cada misterio de la Sagrada Escritura, ¿no? Entonces eso nos ayuda, una frase, ¿no?, alusiva al misterio, como tenemos también en otros folletos ponen la frase alusiva de la Sagrada Escritura alusiva al misterio, ¿no?, que se está contemplando del rosario. Luego hay con imágenes también, ¿no?, cada misterio con imagen, la encarnación del Hijo de Dios, pues la imagen, el ángel anunciando a la Virgen, etcétera, ¿no?, que también nos puede ayudar eso para concentrarnos, ¿no?, y entrar en el misterio. Primero, dignamente rezarlo de una manera decorosa, como corresponde a la majestad de Dios y de la Reina del Cielo, ¿no? Bueno, los pastorcitos cuando lo rezaban primera vez, las primeras veces, ¿no?, pero Ave María, Ave María, ¿no? Pero bueno, fueron aprendiendo poco a poco, ¿no? Atentamente, sin distracciones voluntarias. A veces tenemos distracciones involuntarias, bueno, somos débiles, ¿no? Pero por eso, vuelvo a repetir, ayúdanos con la frase de la Sagrada Escritura, con una breve meditación o una imagen. Sin distracciones voluntarias. Las involuntarias no siempre las podemos evitar, como dije, pues la imaginación pues nos lleva siempre, ¿no?, a otras partes. No invalidan el valor meritorio e impetratorio de la oración siempre que se haga lo posible para evitar distracciones involuntarias. En la oración vocal puede ponerse una triple atención, la primera y más imperfecta se refiere a la correcta pronunciación de todas las palabras, ¿no? La segunda se fija en el sentido de las palabras, ¿no? Y la tercera pone todo su empeño en el fin de la oración, o sea, en Dios y en la cosa por la que se ora. Por eso también añadir una intención al rosario: voy a rezar este rosario, qué sé yo, por mi esposo, por mi familia, por mis hijos, por la paz del mundo, ¿no? Hoy el Papa quiere que se haga una, precisamente ofrezcamos el rosario por la paz del mundo, ¿no? Sobre todo, tantas se han desencadenado estas guerras en Oriente, ¿no? Esta última es la más importante y necesaria. Y tercero, devotamente. La devoción consiste en una prontitud de ánimo para las cosas tocantes al servicio de Dios. No es posible que no se sienta devoción si se reza bien el rosario, ¿no?
1: Reflexionamos brevemente sobre el Evangelio y la homilía que acabamos de escuchar.

0: Dios Padre de los pobres y de los humildes ha elegido a María para templo de su gloria. A él dirigimos nuestra confiada oración por la Santa Iglesia para que, acogiendo con humildad y fe el don de la salvación, sea cada vez más canal de gracia y de perdón para la humanidad. Roguemos al Señor.
1: Te lo pedimos, Señor.
0: Por todos los pueblos de la tierra, para que al compartir los bienes materiales, culturales y espirituales, descubran el camino de fraternidad que Dios quiere para nosotros, roguemos al Señor.
1: Te lo pedimos, Señor.
0: Por todos nosotros, para que el espíritu de gratitud y alabanza que brilló en la Virgen María nos haga fieles y agradecidos tanto en los momentos de prueba como en los de alegría, roguemos al Señor.
1: Te lo pedimos, Señor.
0: Por las intenciones y necesidades de los que guían nuestras comunidades, roguemos al Señor.
1: Te lo pedimos, Señor.
0: Por nuestros enfermos y nuestros difuntos, roguemos al Señor.
1: Te lo pedimos, Señor.
0: Por nuestros bienhechores vivos y difuntos, roguemos al Señor.
1: Te lo pedimos, Señor.
0: Padre misericordioso, tú que conoces nuestro corazón, ven en ayuda de nuestra debilidad. Y por intercesión de María Virgen Orante, escucha nuestras súplicas. Por Jesucristo nuestro Señor.
1: Amén.

0: Oren, hermanos, para que este sacrificio mío y suyo sea agradable a Dios Padre Todopoderoso.
1: El Señor reciba de tus manos este sacrificio para alabanza y gloria de su nombre, para nuestro bien y el de toda su santa Iglesia.
0: Haz, Señor, que nos preparemos dignamente con estos dones presentados y que celebremos de tal modo los misterios de tu unigénito que merezcamos ser dignos de sus promesas. Por Jesucristo nuestro Señor.
1: Amén.
0: El Señor esté con ustedes.
1: Y con tu espíritu.
0: Levantemos el corazón.
1: Lo tenemos levantado hacia el Señor.
0: Demos gracias al Señor nuestro Dios.
1: Es justo y necesario.
0: En verdad es justo y necesario, es nuestro deber y salvación, darte gracias siempre y en todo lugar, Señor Padre Santo, Dios Todopoderoso y Eterno, y alabar, bendecir y proclamar tu gloria en la fiesta de Santa María siempre Virgen, porque ella concibió a tu único Hijo por obra del Espíritu Santo y sin perder la gloria de su virginidad, derramó sobre el mundo la luz eterna, Jesucristo Señor nuestro. Por él los ángeles alaban tu gloria, te adoran las dominaciones y tiemblan las potestades, los cielos sus virtudes y los santos serafines te celebran unidos en común alegría. Permítenos asociarnos a sus voces, cantando humildemente tu alabanza.

y de todos los aquí reunidos cuya fe y entrega bien conoces, por ellos y todos los suyos, por el perdón de sus pecados y la salvación que esperan, te ofrecemos y ellos mismos te ofrecen este sacrificio de alabanza a ti, eterno Dios, vivo y verdadero. Reunidos en comunión con toda la Iglesia, veneramos la memoria ante todo de la gloriosa siempre Virgen María, Madre de Jesucristo nuestro Dios y Señor, la de su esposo San José, la de los santos apóstoles y mártires, Pedro y Pablo, Andrés, Santiago y Juan, Tomás, Santiago, Felipe, Bartolomé, Mateo, Simón y Tadeo, Lino, Cleto, Clemente, Sisto, Coronelio, Cipriano, Lorenzo, Crisógono, Juan y Pablo, Cosme y Damián, y la de todos los santos. Por sus méritos y oraciones concédenos en todo tu protección. Por Cristo nuestro Señor. Amén. Acepta, Señor, en tu bondad esta ofrenda de tus siervos y de toda tu familia santa. Ordena en tu paz nuestros días, líbranos de la condenación eterna y cuéntanos entre tus elegidos. Por Cristo nuestro Señor. Amén. Bendice y santifica esta ofrenda, Padre, haciéndola perfecta, espiritual y digna de ti, que se convierta para nosotros en el cuerpo y la sangre de tu Hijo amado, Jesucristo nuestro Señor, el cual, la víspera de su pasión, tomó pan en sus santas y venerables manos, y elevando los ojos al cielo, hacia ti, Dios Padre suyo todopoderoso, dando gracias, te bendijo, lo partió y lo dio a sus discípulos, diciendo: tomen y coman todos de él, porque esto es mi cuerpo, que será entregado por ustedes.

Del mismo modo, acabada la cena, tomó este cáliz glorioso en sus santas y venerables manos, dando gracias, te bendijo, y lo dio a sus discípulos, diciendo: tomen y beban todos de él, porque este es el cáliz de mi sangre, sangre de la alianza nueva y eterna, que será derramada por ustedes y por muchos, para el perdón de los pecados. Hagan esto en conmemoración.

0: el misterio de la fe.
1: Anunciamos tu muerte, proclamamos tu resurrección. Ven, Señor Jesús.
0: Por eso, Padre, nosotros, tus siervos y todo tu pueblo santo, al celebrar este memorial de la muerte gloriosa de Jesucristo, tu Hijo nuestro Señor, de su santa resurrección del lugar de los muertos y de su admirable ascensión a los cielos, te ofrecemos, Dios de gloria y majestad, de los mismos bienes que nos has dado, el sacrificio puro, inmaculado y santo, pan de vida eterna y cáliz de eterna salvación. Mira con ojos de bondad esta ofrenda y acéptala, como aceptaste los dones del justo Abel y el sacrificio de Abraham, nuestro padre en la fe, y la oblación pura de tu sumo sacerdote Melquisedec. Te pedimos humildemente, Dios Todopoderoso, que esta ofrenda sea llevada a tu presencia hasta el altar del cielo por manos de tu ángel, para que cuantos recibimos el cuerpo y la sangre de tu Hijo, al participar aquí de este altar, seamos colmados de gracia y bendición. Por Cristo nuestro Señor. Amén. Acuérdate también, Señor, de tus hijos que nos han precedido con el signo de la fe y duermen ya el sueño de la paz.

0: A ellos, Señor, y a cuantos descansan en Cristo, concédeles el lugar del consuelo, de la luz y de la paz. Por Cristo nuestro Señor. Amén. Y a nosotros, pecadores siervos tuyos, que confiamos en tu infinita misericordia, admítenos en la asamblea de los santos apóstoles y mártires: Juan el Bautista, Esteban, Matías y Bernabé, Ignacio, Alejandro, Marcelino y Pedro, Felicidad y Perpetua, Águeda, Lucía, Inés, Cecilia, Anastasia y de todos los santos. Y acéptanos en su compañía, no por nuestros méritos, sino conforme a tu bondad. Por Cristo, Señor nuestro, por quien sigues creando todos los bienes, los santificas, los llenas de vida, los bendices y los repartes entre nosotros. Por Cristo, con Él y en Él, a ti Dios Padre Omnipotente, en la unidad del Espíritu Santo, todo honor y toda gloria, por los siglos de los siglos.
1: Amén.
0: Fieles a la recomendación del Salvador y siguiendo su divina enseñanza, nos atrevemos a decir: Padre nuestro que estás en el cielo, santificado sea tu nombre, venga a nosotros tu reino, hágase tu voluntad en la tierra como en el cielo. Danos hoy nuestro pan de cada día. Perdona nuestras ofensas, como también nosotros perdonamos a los que nos ofenden. No nos dejes caer en la tentación y líbranos del mal. Líbranos de todos los males, Señor, y concédenos la paz en nuestros días, para que, ayudados por tu misericordia, vivamos siempre libres de pecado y protegidos de toda perturbación, mientras esperamos la gloriosa venida de nuestro Salvador Jesucristo.
1: Tuyo es el reino, tuyo el poder y la gloria por siempre, Señor.
0: Señor Jesucristo, que dijiste a tus apóstoles: la paz les dejo, mi paz les doy, no tengas en cuenta nuestros pecados, sino la fe de tu Iglesia, y conforme a tu palabra concédele la paz y la unidad. Tú que vives y reinas por los siglos de los siglos.
1: Amén.
0: La paz del Señor esté siempre con ustedes.
1: Y con tu espíritu.
0: Dense fraternalmente la paz.

0: Este es el Cordero de Dios que quita el pecado del mundo. Dichosos los invitados a la cena del Señor.
1: Señor, no soy digno de que entres en mi casa, pero una palabra tuya bastará para sanarme.

En estos momentos en que obviamente no puedes comulgar de forma sacramental, sí lo puedes hacer de forma espiritual. La Iglesia nos estimula a multiplicar siempre que podamos estas comuniones espirituales que puedes hacer en estos términos o parecidos. Creo, Señor Jesús, que estás realmente presente en el Santísimo Sacramento del altar. Me pesa de verdad haberte ofendido. Te amo sobre todas las cosas y deseo con ardor recibirte. Pero ya que no puedo hacerlo ahora sacramentalmente, ven al menos espiritualmente a mi corazón. Quisiera recibirte con todo el amor, la pureza, la humildad y la fe que tuvo la Santísima Virgen María para recibirte. Quédate conmigo y no permitas que jamás me aparte de ti.

0: Después de comulgar, el Señor está presente realmente dentro de nosotros durante unos 20 minutos, que es el tiempo que tardan en disolverse las especies eucarísticas. Es el momento ideal para dar gracias al Señor por todos los beneficios recibidos, tanto materiales como espirituales. La existencia, la redención, la fe, la salud. Pidamos al Señor nuestra conversión y la de nuestros familiares. Pidamos por nuestra perseverancia en el camino del bien y todas aquellas gracias que más necesitamos y no sabemos pedir.
1: Oremos. Te rogamos, Señor y Dios nuestro, que quienes anunciamos en este sacramento la muerte y resurrección de tu Hijo, asociados a su pasión, merezcamos participar del gozo y de la gloria. Por Jesucristo nuestro Señor.
2: Amén.
1: Y el Señor esté con ustedes.
2: Y con tu espíritu.
1: La bendición de Dios Todopoderoso, Padre, Hijo y Espíritu Santo, descienda sobre ustedes.
2: Amén.
1: Pueden ir en paz.
2: Demos gracias a Dios.
1: San Miguel Arcángel, defiéndenos en la batalla. Sé nuestro amparo contra la perversidad y acechanza del demonio. Reprímale, Dios, pedimos suplicantes. Y tú, príncipe de la milicia celestial, arroja al infierno con el divino poder a Satanás y a los otros espíritus malignos para la perdición de las almas. Amén.

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estimados amigos, reciban un cordial saludo. Hoy es 7 de octubre y la Santa Madre Iglesia nos recuerda a Nuestra Señora la Virgen del Rosario. El 7 de octubre se celebra la Virgen del Rosario, advocación que hace referencia al rezo del Santo Rosario que la propia Madre de Dios pidió que se difundiera para obtener abundantes gracias. En el año 1208, la Virgen María se le apareció a Santo Domingo y le enseñó a rezar el rosario para que lo propagara. El santo así lo hizo y su difusión fue tal que las tropas cristianas antes de la batalla de Lepanto, en el 7 de octubre de 1571, rezaron el Santo Rosario y salieron victoriosos. El Papa San Pío V, en agradecimiento a la Virgen, instituyó la fiesta de la Virgen de las Victorias para el primer domingo de octubre y añadió el título de auxilio de los cristianos a las letanías de la Madre de Dios. Más adelante, el Papa Gregorio XIII cambió el nombre de la fiesta al de Nuestra Señora del Rosario y Clemente XI extendió la festividad a toda la Iglesia de Occidente. Posteriormente, San Pío X la fijó para el 7 de octubre y afirmó: «Denme un ejército que rece el rosario y venceré al mundo». Rosario significa corona de rosas y, tal como lo definió el propio San Pío V, es un modo piadosísimo de oración al alcance de todos que consiste en ir repitiendo el saludo que el ángel le dio a María, interponiendo un Padre Nuestro entre cada 10 Ave Marías y tratando de ir meditando mientras tanto en la vida de nuestro Señor. San Juan Pablo II, quien añadió los misterios luminosos al rezo del rosario, escribió en su carta apostólica Rosarium Virginis Mariae que este rezo mariano, en su sencillez y profundidad, sigue siendo también en este tercer milenio apenas iniciado una oración de gran significado destinada a producir frutos de santidad. El Papa Peregrino termina esta misma carta con una hermosa oración del Beato Bartolomé Longo, apóstol del Rosario, que dice: «Oh Rosario bendito de María, dulce cadena que nos une con Dios, vínculo de amor que nos une a los ángeles, torre de salvación contra los asaltos del infierno, puerto seguro en el común naufragio, no te dejaremos jamás. Tú serás nuestro consuelo en la hora de la agonía. Para ti el último beso de la vida que se apaga y el último susurro de nuestros labios será tu suave nombre, oh Reina del Rosario de Pompeya, oh Madre nuestra querida, oh refugio de los pecadores, soberana consoladora de los tristes, que seas bendita por doquier, hoy y siempre, en la tierra y en el cielo. Nuestra Señora la Virgen del Rosario, en el Santo para el día de hoy».

Dios quiere la salvación de todos y en especial de los perdidos. El andar errante y desviado del pecador le duele. La alegría propia de Dios es el perdón, la propia del amor. La mayor alegría de Dios es perdonar, no condenar como vosotros. Son malos separarlos. ¡No! Vamos a ver cómo lo salvamos. Totalmente al revés. Y solamente en último término, respetándolos, porque el amor es respeto. Y es imposible unirme a otro si soy amor, sino libremente, espontáneamente. Pues viene la separación. Eso, lo último, cuando se han agotado todos los cartuchos. Por eso dice Jesús, mi oficio es salvar, arrancar las almas del pecado, recoger en mi reino a los extraviados e ignorantes. Así, queridos hermanos, es Dios. Así es Dios, así es Dios, así es Dios.

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1: Hoy es un nuevo día.

0: María, Madre mía, por el poder que te concedió el Padre, líbrame de caer en pecado. Dios te salve María, llena eres de gracia, el Señor es contigo. Bendita tú eres entre todas las mujeres, y bendito es el fruto de tu vientre, Jesús.
1: Santa María, Madre de Dios, ruega por nosotros pecadores, ahora y en la hora de nuestra muerte. Amén.
0: María, Madre mía, por la sabiduría que te concedió el Hijo, líbrame de caer en pecado. Dios te salve María, llena eres de gracia, el Señor es contigo. Bendita tú eres entre todas las mujeres, y bendito es el fruto de tu vientre, Jesús.
1: Santa María, Madre de Dios, ruega por nosotros pecadores, ahora y en la hora de nuestra muerte. Amén.
0: María, Madre mía, por el amor que te concedió el Espíritu Santo, líbrame de caer en pecado. Dios te salve María, llena eres de gracia, el Señor es contigo. Bendita tú eres entre todas las mujeres, y bendito es el fruto de tu vientre, Jesús.
1: Santa María, Madre de Dios, ruega por nosotros pecadores, ahora y en la hora de nuestra muerte. Amén.
0: Ofrecimiento de obras. Por la señal de la Santa Cruz de nuestros enemigos, líbranos, Señor Dios nuestro, en el nombre del Padre, y del Hijo, y del Espíritu Santo.
1: Amén.
0: Divino Corazón de Jesús, por medio del Corazón Inmaculado de María Santísima, os ofrezco las oraciones, obras y trabajos del presente día, para reparar las ofensas que se os hacen, y por las demás intenciones por las cuales os inmoláis continuamente en el altar. Os las ofrezco en especial por el Papa y por las intenciones del apostolado de la oración de este mes.
2: Tomad, Señor, y recibid toda mi libertad, mi memoria, mi entendimiento y toda mi voluntad, todo mi haber y mi poseer. Vos me lo disteis, a vos, Señor, lo torno. Todo es vuestro. Disponed de ello a toda vuestra voluntad. Dadme vuestro amor y vuestra gracia, que ésta me basta. Amén.
3: Oh Señora mía, oh Madre mía, yo me ofrezco del todo a vos, y en prueba de mi filial afecto, os consagro en este día mis ojos, mis oídos, mi lengua, mi corazón, en una palabra, todo mi ser. Ya que soy todo vuestro, oh Madre de bondad, guardadme y defendedme como cosa y posesión vuestra. Amén.
0: Oh custodio y padre de vírgenes, glorioso San José, a cuya fiel guarda fueron encomendados la misma Inocencia, Cristo Jesús, y la Virgen de las Vírgenes, María. Por estos dos seres queridos, Jesús y María, os ruego y suplico me alcancéis la gracia que, manteniéndome puro en la mente, limpio en el corazón y casto en el cuerpo, sea siempre siervo fiel de Jesús y María. Amén.
4: Ángel de la guarda, dulce compañía, no me desampares de noche ni de día, no me dejes solo que me perdería, ni vivir ni morir en pecado mortal. Jesús en la vida, Jesús en la muerte, Jesús para siempre. Amén, Jesús.
5: Amigos, gracias por haber rezado con nosotros estas preciosas oraciones. A continuación, escuchemos como cada día la biografía de un santo, de un testigo de Cristo. En este caso, todavía no está canonizado. Vamos a descubrir una vida poco conocida, la de Augusto Andrés.
6: Santos mártires de Turón. Leemos en el Evangelio de San Lucas: «Dichosos sois vosotros cuando os odien los hombres, os excluyan, os insulten y proscriban vuestro nombre como pernicioso por causa del Hijo del Hombre. Alegraos entonces y saltad de gozo, pues vuestra recompensa es mucha en el cielo. El año de 1934 fue turbulento para la política española. Se excitaba a las masas a lanzarse a la revolución, con proclamas que atacaban a la religión. En gran parte de la península se inició una persecución sistemática contra la Iglesia. Se constituyeron comités revolucionarios que se arrogaban el poder de detener a las personas, registrar los domicilios. En pocos meses fueron asesinados varios obispos y millares de sacerdotes y religiosos. En este contexto se sitúa el martirio de estos hermanos de las escuelas cristianas, uno de ellos, el que hoy conmemoramos, Augusto Andrés. Turón es un pequeño pueblo minero cerca de Oviedo. Los hermanos de las escuelas cristianas tenían allí unas escuelas gratuitas en 12 localidades de la zona y acogían a los hijos de los mineros. En Turón había 8 hermanos. El 4 de octubre de 1934, los revolucionarios ya habían detenido a los 3 sacerdotes del pueblo y a otras personas de reconocidas creencias católicas. En la madrugada detuvieron a los hermanos. Mañana continuaremos comentándoles la historia de los santos mártires de Turón. Junto a Augusto Andrés, martirizaron también a Aniceto Adolfo y Cirilo Beltrán.

0: En el programa de hoy, varias ciudades de España se unen a las protestas contra el alto costo de la vivienda y exigiendo alquileres accesibles.
1: La crisis habitacional y de corrupción empujan al presidente del gobierno español a convocar elecciones anticipadas en noviembre en un clima de creciente polarización. Analizamos la situación con nuestro corresponsal en Madrid.
0: Damnificados de los terremotos en Venezuela conmemoran 100 días de la tragedia y encuentran en la oración y el apoyo comunitario fortaleza para reconstruir sus vidas.
1: 3 años después de la guerra en Gaza, el acuerdo de cese del fuego entre Israel y Hamas no garantiza la paz. Tras los recientes ataques mortales, el pontífice expresa cercanía y oraciones por las víctimas.
2: Y el espíritu que enciende la esperanza.
0: La iglesia en Uruguay presenta una gran alegría, el himno oficial para recibir a León XIV, que visita el país en gira apostólica. Sus compositores nos hablan de la canción para unir a los uruguayos en el esperado encuentro de fe.
3: Dios está con nosotros.
0: Hola, Natalie, comenzando el programa.
1: Así es, y muy contentos como siempre de iniciar el programa desde los estudios en Lima, Perú.
0: Gracias por acompañarnos en EWTN Noticias. Soy Eddie Rodríguez Morel.
1: Un gusto estar con ustedes. Yo soy Natalie Paredes. Iniciamos las noticias en España, donde la crisis de vivienda ha provocado también una crisis en el gobierno que ahora busca salidas. La preocupación por el acceso a una vivienda digna mantiene a miles de personas protestando en las calles de distintas ciudades. Veamos. Con el lema Viviendas gratuitas y de calidad para todos, miles de manifestantes se congregaron este lunes en Barcelona para exigir soluciones a la crisis de vivienda que atraviesa España. Exigen alquileres más accesibles, más viviendas públicas y mayor protección frente a los desalojos.
4: Me parece que ahora se ha entendido que estamos en una situación crítica, que esto no corresponde solo a los jóvenes, aquí hay gente de todas las edades, que no podemos pagar unos alquileres de este precio. Y me parece que es el momento, digamos, de poder hacer algo políticamente.
1: Los manifestantes se enfrentaron a la policía, arrojaron botellas y sillas desde un bar y prendieron fuegos a varios botes de basura. Algunos fueron arrestados. El reclamo se intensificó tras el desalojo de Mari Carmen, una mujer de 87 años que fue sacada de la vivienda donde vivió durante 70 años, un caso que se convirtió en símbolo de estas movilizaciones. Las autoridades españolas cifraron en 20.000 los asistentes a la manifestación en Barcelona, mientras que los organizadores elevaron la cifra a unos 120.000 en el centro de ciudad catalana. En medio de esta crisis, el gobierno del presidente Pedro Sánchez también enfrenta dificultades para avanzar con sus medidas. Tras una derrota en el Congreso, el presidente convocó elecciones anticipadas para el 29 de noviembre. La convocatoria genera incertidumbre entre los manifestantes, aunque algunos esperan que el cambio político traiga soluciones.
5: Pues sí que hay un poco de miedo de que haya un cambio grande en este sentido, pero no sé, también tengo un poco de esperanza que el cambio sea mejor.
1: En su primera rueda de prensa tras convocar elecciones, Sánchez aseguró que su gobierno seguirá impulsando medidas para enfrentar la crisis de vivienda. A esta situación se suman los sindicatos, Comisiones Obreras y Unión General de Trabajadores, que anunciaron una huelga general de un día para reclamar soluciones a la crisis de vivienda. La fecha aún está por definir.
0: En España crece la crisis política por una serie de temas, particularmente en los últimos días la crisis de vivienda, y el presidente de gobierno convoca elecciones adelantadas. Para saber más al respecto estamos con Nicolás de Cárdenas, nuestro corresponsal en Madrid. Nicolás, bienvenido al programa. ¿Por qué se han convocado de forma adelantada las elecciones en España?
6: Hola, Eddie, hola a la audiencia. Pues creemos, una de las hipótesis es, bueno, primero que el presidente del gobierno ha tenido una pérdida de apoyo parlamentario muy clara, paulatina, que se ha evidenciado de manera muy clara en los últimos días, y además también para hacer una especie de control de daños respecto de la multitud de causas de corrupción que rodean al Ejecutivo y a su propia familia. Los que han sido condenados, por citar algunas cosas, han sido el fiscal general del Estado por revelación de secretos, su hermano por un asunto de prevaricación administrativa, se le creó un puesto ad hoc al que nunca fue y cobró un dinero por un trabajo que nunca hizo, y luego su secretario de organización, es decir, su número dos en el Partido Socialista, ha sido condenado por un caso de corrupción en la compra-venta de mascarillas durante la pandemia, que si no fuera suficientemente grave, pues también además está teñido de asuntos sórdidos relacionados con prostitución. Y luego está investigada su propia mujer, su esposa, Begoña Gómez, por tráfico de influencias, malversación de caudales públicos. El número dos que sustituyó al condenado del que hablábamos antes dentro del partido ahora está también investigado por el caso Cloacas, es decir, por una organización dentro del partido que se dedicaba a perseguir a jueces, periodistas y políticos que les podían ser inconvenientes en algunos sentidos y que incluso llegaron a contactar con clanes del narcotráfico para eliminar a una jueza, así lo han dicho entre comillas los propios narcotraficantes. Hay una investigación en marcha sobre la financiación regular del partido y luego sigue manteniendo su apoyo el presidente Sánchez al expresidente Rodríguez Zapatero, que está siendo investigado ni más ni menos que por tráfico de influencias, organización criminal y blanqueo de capitales, una causa en la que además también están incluidas sus hijas.
0: Es difícil imaginar una situación más grave. ¿Cuál es el ambiente en España en este momento?
6: Bueno, pues el ambiente a lo largo de esta legislatura y de la anterior también ha sido cada vez de mayor polarización. Es algo que subrayó Monseñor Luis Argüello en su discurso inaugural de la Asamblea Plenaria de la Conferencia Episcopal de Primavera. Y bueno, pues cada vez ese sentimiento en la calle, en las familias, está más presente en los medios de comunicación, por supuesto. Pero no solo eso, es que además en el campo económico, pues aunque los números macro, digamos, que puedan maquillar un poco la situación de España, la realidad es que lleva sin presupuestos actualizados desde el año 2023, porque no ha conseguido los apoyos legislativos para aprobar unos presupuestos cada año. Somos el peor país de la Unión Europea en pobreza infantil, en pobreza relativa total y en pobreza absoluta total. Y en la eurozona, por ejemplo, pues somos el país donde ha subido más la presión fiscal. Y también tenemos una pérdida de poder adquisitivo muy notable en los últimos años. Y si a eso se le suma, pues que en la educación, por ejemplo, los resultados del informe PISA últimos pues han salido muy mal, los peores de la historia, con una bajada muy importante en temas de matemática o de lectura, por ejemplo, y la falta de productividad, pues el panorama, tanto desde el punto de vista de la polarización como socioeconómico, pues está muy complicado.
0: ¿A quién podrían votar los católicos? ¿Qué opciones de gobierno se podrían dar a priori según las encuestas?
6: El único dato que tenemos, y además es previo al anuncio de elecciones, fue del Centro de Investigaciones Sociológicas, que es el instituto, digamos, público que se encarga de estas investigaciones. Y en el mes de septiembre distinguía entre el voto de católicos que se autoperciben como practicantes y los que se autoperciben como no practicantes.

0: en los 350 diputados del Congreso, y son ellos los que votan al candidato que propone el rey. Se necesita una mayoría de 176 escaños en primera vuelta o de mayoría simple en segunda. El Partido Popular se le abre una horquilla, según las encuestas, entre 129 y 150 congresistas, que sumados a los estimados entre 60 y 70 de Vox, pues podrían dar una mayoría suficiente para gobernar, pero tampoco se puede descartar que el PSOE, que ronda los 100 escaños posibles, pudiera sumar en segunda vuelta si no hay un acuerdo previo entre las otras formaciones, como ha hecho, por ejemplo, en la última legislatura, en la que sumó con todos los partidos a la izquierda del PSOE, más los nacionalistas, incluidos los herederos de ETA.
1: Pues muchas gracias, Nicolás, por tenernos al día, y vamos a estar justamente muy atentos a cómo se desarrolla la crisis política en España. Gracias por haber estado con nosotros el día de hoy.
0: Un saludo.
2: Por otro lado, el alto comisionado de las Naciones Unidas para los Refugiados, Barham Salih, visitó este fin de semana refugios temporales en el norte de Venezuela, 100 días de los graves terremotos. En la primera visita oficial de un titular de la Agencia de la ONU para los Refugiados al país, Salih inauguró lo que se calificó como una nueva etapa de cooperación internacional. El viernes se reunió con la presidenta interina Delcy Rodríguez y con el ministro de Relaciones Exteriores, Félix Plasencia, para abordar la recuperación post-terremoto, la reintegración y los retornos voluntarios para el caso de los migrantes deportados de Estados Unidos. El sábado visitó albergues gubernamentales en La Guaira, la zona más castigada por los sismos de magnitud 7,2 y 7,5 del pasado 24 de junio, donde dialogó con familias damnificadas que esperan una solución habitacional definitiva. Nuestro corresponsal Andrés Enríquez nos cuenta más.
3: 100 días después de los terremotos que sacudieron La Guaira en Venezuela, el dolor y la devastación siguen marcando la vida de las comunidades afectadas. Este fin de semana, en la localidad de Caraballeda, una de las zonas más castigadas por el sismo, decenas de habitantes se congregaron en una emotiva vigilia de oración y fe para honrar la memoria de los fallecidos y pedir consuelo ante la pérdida de sus hogares. A las 6 de la tarde con 4 minutos, hora exacta en que ocurrieron los terremotos el pasado 24 de junio, la multitud guardó un minuto de silencio mientras sonaban cantos católicos entre las ruinas. Durante la conmemoración, Bárbara Esa sostuvo la fotografía de la pequeña Angélica Frías, la mejor amiga de su hijo, quien perdió la vida junto a su madre al derrumbarse su casa.
4: Por donde quiera que camine se siente la tristeza, la soledad, porque tú volteas a todos lados y ahí es, mira, montaña de escombros, se respira polvo, no es fácil. Esta princesa se llamaba Angélica Frías, era compañera de clase de mi hijo, muy pegada a él.
5: Tuvieron que estar bien, bueno.
4: Era parte de mi familia. Ella murió con su mami. Y aquí la tengo, siempre presente a ella y a su mami. Y bueno, era una princesa hermosa, muy inteligente.
3: La tragedia dejó miles de personas desplazadas en toda la región costera central del país, donde muchas familias aún permanecen sin una vivienda definitiva y habitan cerca de las ruinas. Al caer la noche durante la vigilia, varias columnas de luz iluminaron el cielo sobre los terrenos donde antes se erigía el complejo residencial social conocido como OPP, lugar donde los sobrevivientes encendieron velas sobre los escombros. Para Natalie Pérez, quien logró salir con vida tras quedar atrapada durante el colapso de la estructura, pero perdió a su nieto en el siniestro, regresar al lugar representó un momento sumamente difícil.
6: Desde el día que saqué a mi nieto. No venía por acá. Siempre pasaba, pero no pisaba ahí.
3: Al contemplar el terreno donde se encontraba su departamento, Pérez describió el impacto de la pérdida patrimonial y familiar.
6: Es demasiado fuerte. Porque tú ves que aquí conformaste tu familia y tus hijos formaron su familia aquí. Y de la noche a la mañana ya no hay nada. Es terrible.
3: A pesar de la lentitud en la remoción de escombros y de la persistente crisis habitacional que afecta a La Guaira, las familias desplazadas se encuentran en la oración, la fe y el apoyo comunitario el principal sostén para reconstruir sus vidas en medio de las secuelas emocionales de la tragedia. En Caracas, Andrés Enríquez, EWTN Noticias.

0: noticias.
1: Cambiamos de tema. Próximos a la conmemoración del inicio de la guerra entre Israel y el grupo terrorista Hamas, con miles de fallecidos y cientos de secuestrados, hay un débil cese del fuego porque la violencia no termina. Veamos.
2: El Cana Bobot celebró su primer aniversario de libertad tras pasar 738 días en cautiverio. Fue secuestrado por Hamas en el Festival Nova el 7 de octubre de 2023 y liberado en octubre del año pasado.
3: Fue un año lleno de altibajos, muchas reflexiones, muchos cambios en la vida, mucha gratitud. Y por supuesto, este viaje no termina aquí, continúa. No es que hayamos vuelto a la misma vida que teníamos antes. Claro que todo ha cambiado.
2: Bobot contó que vivió en una celda pequeña, con poca comida y sin higiene adecuada. También fue obligado a participar en videos de propaganda, incluido uno en el que simulaba llamar a su familia.
3: Les pido sinceramente a todos que en este día se tomen un momento para dejar todo a un lado, unirse y conmemorar, porque estos héroes reales lo merecen, al igual que todos estos soldados y todas las personas que aún viven con este día, y este día permanecerá con ellos para siempre.
2: En agosto nació Michelle, la hija con la que Bobot soñaba, la hermana que quería darle a su hijo, a quien dejó con 3 años cuando fue secuestrado. Para él, ese nacimiento representa resistencia y esperanza. Al testimonio de Bobot se suma la conmemoración del Día de Recuerdo, organizada por el Estado en Jerusalén este lunes, con el izamiento de banderas. El primer ministro israelí Benjamín Netanyahu y el presidente Isaac Herzog asistieron a la ceremonia. Netanyahu agradeció a sus combatientes y prometió acabar con Hamas.
4: En Gaza no habrá gobierno de Hamas. Quienes participaron en el ataque contra nosotros, quienes mantuvieron a nuestro pueblo como rehén, viven con los días contados. Llegaremos a ellos igual hicimos con los demás.
2: El ataque del 7 de octubre de 2023 dejó unos 1.200 muertos y 251 secuestrados. Desde entonces, Israel permanece dividido por la gestión de la guerra y la falta de una investigación oficial sobre los fallos. Mientras, en Gaza, la violencia continúa. 5 personas murieron durante la madrugada del pasado sábado en un ataque aéreo israelí, entre ellas Maisa Kader Ibrahim y su hija Mari Hafez, de origen greco-ortodoxo, pertenecientes a la comunidad cristiana. Tras los ataques, se desató un incendio en un edificio de varios pisos, donde los bombardeos abrieron un gran boquete en la planta baja.
5: Cada día hay destrucción, ataques aéreos y pérdida de vidas. Ya no podemos soportarlo. Estamos agotados, verdaderamente agotados.
2: Israel confirmó que el objetivo era el dirigente de Hamas, Ali al-Omoudi, cuyo paradero aún se desconoce. El Papa León XIV expresó su cercanía al padre Gabriel Romanelli y a la comunidad de Gaza tras la muerte de Maisa y Mari. Ellas cooperaban activamente en la parroquia de la Sagrada Familia, ayudando a los desplazados por la guerra. ¿Hasta cuándo, Señor?, escribió el pontífice, asegurando sus oraciones por las víctimas.
6: Hacemos una pausa y al volver, internas de una cárcel de mujeres en Perú crean productos inspirados en León XIV y su próxima visita apostólica en noviembre.
7: Además, y el espíritu que
1: enciende la esperanza. La Iglesia en Uruguay presenta una gran alegría, el himno oficial para recibir al Papa León XIV.
6: Regresamos con más noticias con Enfoque Católico.

0: Y en Perú, miles de fieles acompañaron el sábado la imagen del Señor de los Milagros por el centro de Lima tras la misa del mediodía en la iglesia de las Nazarenas. Miembros de la hermandad, vestidos con sus tradicionales túnicas moradas, sacaron en hombros el pesado lienzo sagrado sobre sus ornamentadas andas de oro y plata. Durante el recorrido, diversas cuadrillas de cargadores se turnaron al imponente peso, abriéndose paso entre el compás de una banda de música y el denso aroma a sahumerio esparcido por las ahumadoras. Esta multitudinaria devoción, una de las más grandes del mundo católico, nació en el siglo XVII. La imagen original es un mural pintado por un hombre esclavizado de Angola que sobrevivió a un devastador terremoto en 1655. Las celebraciones de este mes morado cobran especial relevancia este año, ya que preceden a la visita del Papa León XIV en noviembre. El pontífice, nacido en Estados Unidos y nacionalizado peruano, también es devoto del Señor de los Milagros. Escuchemos.
1: Yo tengo una niña especial. Tiene 33 años, depende totalmente de mí. Y desde que nació, a los 10 días de nacida, la trajimos y se la entregamos al Señor. Y desde esa fecha no faltamos.
2: El Señor de los Milagros es una fe que todo católico tenemos y año tras año estamos venerándolo, estamos acompañándolo. Esto es una tradición que viene de más de 200 años atrás, ¿no? Entonces, de familia en familia esto va recorriendo nuestra fe.
3: A poco más de un mes de la visita del Papa León XIV a Perú, la expectativa también se vive detrás de los muros de una prisión. En Lima, internas de la cárcel de Chorrillos se encuentran en el arte una manera muy particular para prepararse para recibir al pontífice. Veamos.
0: Motivadas por la fe, decenas de internas del penal de mujeres de Chorrillos en Lima, Perú, elaboran muñecos que representan a León XIV. También producen polos, joyas y otros adornos inspirados en el Santo Padre, convirtiendo sus talleres en una particular muestra de cariño y esperanza.
4: En estos momentos nos encontramos en el taller de Cárceles Productivas. Cárceles Productivas es una empresa en sí que contrata la mano de obra de los internos a nivel nacional.
0: Detrás de cada uno de estos productos están 290 internas participantes del programa Cárceles Productivas. Encuentran en este emprendimiento una oportunidad para desarrollar sus habilidades y ganar algo de dinero con las ventas.
5: Aprendiendo de todo un poco, haciendo llaveros, la bendita del Papa, rosarios, pulseras y todo lo que nos enseñan acá en el taller, ¿no? Tener la mente ocupada en algo, que es lo más importante.
6: La fe que nos motiva a poder levantarnos, a poder superar las adversidades, ¿no? Y creo que la figura del Papa pues, representa para todos los católicos esa fe, qué importante es y pues les da una pequeña esperanza para seguir en el día a día.
0: Las autoridades del penal cuentan que la idea de crear decoraciones relacionadas con el Papa León surgió en 2025, luego de que el entonces cardenal Robert Prevost, estadounidense y peruano, fuera elegido Papa. Cada producto puede llegar a costar hasta $10. Del ingreso de los productos se distribuye un 20% como compensación por los daños y perjuicios ocasionados por los delitos. Si usted está en Perú y gusta adquirir alguno de los productos, puede hacerlo en la tienda de Cárceles Productivas, en Girón Ica 199, Centro de Lima. También hacen delivery al número que mostramos en pantalla.
7: Aproximadamente 9 al 10 elaborados con las internas.
0: Hoy tenemos el gusto de conversar con Diego Melano, el compositor del himno de la visita apostólica en Uruguay, titulado Una gran alegría, que busca acompañar la visita de Papa León al país, un momento de encuentro, de fe y de celebración para la iglesia allá en Uruguay. Diego Melano, gracias por acompañarnos. Bienvenido. Cuéntenos, por favor, qué significó para usted ser convocado para componer Una gran alegría, el himno de la visita del Papa.
8: Bueno, hola para todos, muchas gracias por la invitación. Como dice el título de la canción, para mí es una gran alegría, una oportunidad gigante y una inmensa responsabilidad para ayudar a celebrar toda esta vivencia que vamos a compartir juntos.
0: ¿Qué le gustaría transmitir con este himno a los uruguayos que escuchen la canción?
8: Unidad. Que no estamos solos y que es un momento de fiesta y de festejo.
0: El videoclip también de la canción ya salió. ¿Nos podría comentar cómo fue de repente la producción del video con los cantantes que también participan en él?
8: Bueno, esto fue una movida que ya hace varios meses que venimos preparando. Somos 7 intérpretes en la canción. Venimos de varios lados del país y de varios estilos artísticos también. Entonces, desde allí la invitación y un poco el armado fue tomando los aportes de cada uno, desde mucho intercambio y desde mucha colectividad. Y luego el video, que ya están pudiendo disfrutar, también le agrega algunas vertientes narrativas como para llenar de imágenes, para sumarle el sentido de lo que esta canción propone.
0: ¿Quiénes son los que participan dentro de esta canción, si nos puede comentar?
8: Cómo no, tenemos el privilegio de estar encabezados por Lucas Hugo, que es un artista aquí muy popular en Uruguay, en la región de Río de la Plata. Está también Catherine Bernes, una cantante muy importante para el folclore nacional. Está también Marcos Agüero, ganador del concurso de La Voz del año pasado. También me acompaña Santi Suárez de Lima, que ha también participado dentro de la composición de la canción conmigo. También contamos con las voces de Josefina Damiani y de Agustina Más. Son dos cantantes impresionantes. Y me acompaña también Pepe Crespo. Y conmigo Diego Melano, quien les habla. Somos quienes estamos ahí poniéndole voz a toda esta gran movida.
0: Diego, ¿e interpretarán el himno frente al Papa?
8: Si Dios quiere, sí, en el Estadio Centenario, que es el lugar donde ocurren las grandes fiestas aquí en Montevideo. El Papa visita de nuestro país Montevideo, Florida y Paysandú, y el sábado que va a estar aquí en Montevideo en la noche, se hace en el estadio un gran encuentro, una gran vigilia. Ya todo el día tiene varias movidas el Papa, pero allí es donde se centra gran parte de la fiesta y donde vamos a hacer la primera interpretación en vivo de esta canción. Pero bueno, que la idea es que la canción acompañe todos los momentos y que sirva como vehículo de llevar el sentido de lo que es para nosotros esta visita.
0: Así es, y seguramente todos los uruguayos van a estar también cantándola junto con ustedes y disfrutando muy emocionados esa visita del Papa León XIV al Uruguay. Diego Melano, muchísimas gracias por la entrevista y felicidades por la canción.
8: Muchísimas gracias a ustedes, ojalá la puedan escuchar y también les pueda hacer espejo lindo de celebración, de fe y de compartida de la vida. Un abrazo grande para todos, muchas gracias por la invitación.
3: Nos despedimos con una gran alegría. El videoclip del himno oficial que acompañará la visita del Papa León XIV a Uruguay, interpretado por 7 grandes artistas uruguayos.
0: El himno, una gran alegría, ya se encuentra disponible en todas las plataformas digitales de la Iglesia de Montevideo. Hasta mañana.

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1: Por la gracia de Dios y de Nuestra Señora del Rosario, que es el oficio que les rezaremos en el día de hoy, nos acompaña el hermano Felipe Mon, Francisco Uscamaita en la parte técnica y quien les habla, Juan Esteban Vélez. Hermano, bienvenido al programa.
2: Muchas gracias, don Juan Esteban. Como bien don Juan Esteban dice, entonces rezaremos este oficio de lectura correspondiente a la memoria de Nuestra Señora del Rosario en la página 1265. Ahí tomaremos la segunda lectura y lo que sigue la oración final. El himno lo tomaremos del Común de Santa María Virgen en la página 1428. La primera lectura la tomamos del miércoles de la 27ª semana del tiempo ordinario en la página 272. Y lo demás lo tomaremos entonces del miércoles de la 3ª semana del Salterio en la página 836. Para comenzar con este himno entonces vamos a la página 1428. Nos ponemos en la presencia del Señor y de María Santísima y decimos: Dios mío, ven en mi auxilio.
1: Señor, date prisa en socorrerme.
3: Gloria al Padre, y al Hijo, y al Espíritu Santo, como era en el principio, ahora y siempre, por los siglos de los siglos. Amén.
1: Aleluya.
2: María, pureza en vuelo, Virgen de vírgenes, danos la gracia de ser humanos sin olvidarnos del cielo.
1: Enséñanos a vivir, ayúdenos tu oración, danos en la tentación la gracia de resistir.
2: Honor a la Trinidad por esta limpia victoria, y gloria por esta gloria que alegra la cristiandad. Amén. Página 836. La misericordia y la fidelidad te preceden, Señor. Cantaré eternamente las misericordias del Señor, anunciaré tu fidelidad por todas las edades, porque dije: tu misericordia es un edificio eterno, más que el cielo has afianzado tu fidelidad.
1: Sellé una alianza con mi elegido, jurando a David mi siervo. Te fundaré un linaje perpetuo, edificaré tu trono para todas las edades.
2: El cielo proclama tus maravillas, Señor, y tu fidelidad en la asamblea de los ángeles. ¿Quién sobre las nubes se compara a Dios? ¿Quién como el Señor entre los seres divinos?
1: Dios es temible en el consejo de los ángeles, es grande y terrible para toda su corte. Señor de los ejércitos, ¿quién como tú? El poder y la fidelidad te rodean.
2: Tú domeñas la soberbia del mar y amansas la hinchazón del oleaje. Tú traspasaste y destrozaste a Rahab. Tu brazo potente desbarató al enemigo.
1: Tuyo es el cielo, tuya la tierra. Tú cimentaste el orbe y cuanto contiene. Tú has creado el norte y el sur, el Tabor y el Hermón aclaman tu nombre.
2: Tienes un brazo poderoso, fuerte es tu izquierda y alta tu derecha. Justicia y derecho sostienen tu trono, misericordia y fidelidad te preceden.
1: Dichoso el pueblo que sabe aclamarte, caminará, oh Señor, a la luz de tu rostro. Tu nombre es su gozo cada día, tu justicia es su orgullo.
2: Porque tú eres su honor y su fuerza, y con tu favor realzas nuestro poder. Porque el Señor es nuestro escudo, y el Santo de Israel nuestro Rey.
1: Gloria al Padre, al Hijo y al Espíritu Santo,
2: como era en el principio, ahora y siempre, por los siglos de los siglos. Amén.
3: La misericordia y la fidelidad te preceden, Señor.
2: El Hijo de Dios nació según la carne, de la estirpe de David. Un día hablaste en visión a tus amigos: he ceñido la corona a un héroe, he levantado a un soldado sobre el pueblo.
1: Encontré a David mi siervo, y lo he ungido con óleo sagrado, para que mi mano esté siempre con él y mi brazo lo haga valeroso.
2: No lo engañará el enemigo, ni los malvados lo humillarán. Ante él desharé a sus adversarios y heriré a los que lo odian.
1: Mi fidelidad y misericordia lo acompañarán. Por mi nombre crecerá su poder. Extenderé su izquierda hasta el mar y su derecha hasta el gran río.
2: Él me invocará. Tú eres mi Padre, mi Dios, mi roca salvadora. Y yo lo nombraré mi primogénito, excelso entre los reyes de la tierra.
1: Le mantendré eternamente mi favor, y mi alianza con él será estable. Le daré una posteridad perpetua y un trono duradero como el cielo.
2: Gloria al Padre, y al Hijo, y al Espíritu Santo.
1: Como era en el principio, ahora y siempre, por los siglos de los siglos. Amén.
2: El Hijo de Dios nació según la carne de la estirpe de David. Juré una vez a David, mi siervo, tu linaje será perpetuo. Si sus hijos abandonan mi ley y no siguen mis mandamientos, si profanan mis preceptos y no guardan mis mandatos, castigaré con la vara sus pecados y a latigazos sus culpas.
1: Pero no les retiraré mi favor, ni desmentiré mi fidelidad, no violaré mi alianza ni cambiaré mis promesas.
2: Una vez juré por mi santidad no faltar a mi palabra con David. Su linaje será perpetuo y su trono como el sol en mi presencia, como la luna que siempre permanece. Su solio será más firme que el cielo.
1: Gloria al Padre, al Hijo y al Espíritu Santo,
2: como era en el principio, ahora y siempre, por los siglos de los siglos. Amén.
1: Juré una vez a David, mi siervo, tu linaje será perpetuo.
2: La explicación de tus palabras ilumina.
1: Da inteligencia a los ignorantes.
2: Página 272. De la primera carta a Timoteo. Querido hermano, el Espíritu dice expresamente que en los últimos tiempos algunos abandonarán la fe por dar oído a inspiraciones erróneas y enseñanzas de demonios, de impostores hipócritas, embotados de conciencia. Esos prohibirán el matrimonio y el comer ciertos alimentos que Dios creó para que los gustaran con gratitud los fieles que conocen la verdad. Porque todo lo que Dios ha creado es bueno. No hay que desechar nada. Basta tomarlo con agradecimiento, pues la palabra de Dios y nuestra oración lo consagran. Si propones estas cosas a los hermanos, servirás bien a Cristo Jesús, alimentándote con las palabras de la fe y de la buena enseñanza que has seguido siempre. En cambio, evita esas fábulas profanas de viejas. Ejercítate en la piedad. El ejercicio corporal es útil por poco tiempo. En cambio, la piedad es útil para siempre, pues tiene una promesa para esta vida y para la futura. Este dicho es mucha verdad y todos deberían hacer lo suyo. Y este es el objetivo de nuestras fatigas y luchas, pues tenemos puesta la esperanza en Dios vivo, Salvador de todos los hombres, sobre todo de los fieles. Prescribe estas cosas y enséñalas. Nadie te desprecie por ser joven. Sé tú un modelo para los fieles en el hablar y en la conducta, en el amor, la fe y la honradez. Mientras llego, preocúpate de la lectura pública, de animar y enseñar. No descuides el don que posees, que se te concedió por indicación de una profecía con la imposición de manos de los presbíteros. Preocúpate de esas cosas y dedícate a ellas, para que todos vean cómo adelantas. Cuídate tú y cuida la enseñanza. Sé constante, si lo haces, te salvarás a ti y a los que te escuchan. Con un hombre anciano no seas duro, exhórtalo como a un padre, a los jóvenes como a hermanos, a las mujeres de edad como a madres, y a las jóvenes con la mayor discreción como a hermanas. La piedad es útil para siempre, pues tiene una promesa de la... La piedad es útil para siempre, pues tiene una promesa de vida, y este es el objetivo de nuestras fatigas y luchas, pues tenemos puesta la esperanza en Dios vivo.
1: Estamos acosados, pero no abandonados. Nos derriban, pero no nos rematan, pues tenemos puesta la esperanza en Dios vivo.
2: Página 1265. De los sermones de San Bernardo Abad. El santo que va a nacer se llamará Hijo de Dios. La fuente de la sabiduría, la palabra del Padre en las alturas. Esta palabra, por tu mediación, Virgen Santa, será carne, de manera que el mismo que afirma, yo estoy en el Padre y el Padre está en mí, podrá afirmar igualmente, yo salí de Dios y aquí estoy. En el principio, dice el Evangelio, ya existía la palabra. Manaba ya la fuente, pero hasta entonces solo dentro de sí misma. Y continúa el texto sagrado. Y la palabra estaba junto a Dios, es decir, morando en la luz inaccesible. Y el Señor decía desde el principio, mis designios son de paz y no de aflicción. Pero tus designios están escondidos en ti y nosotros no los conocemos, porque ¿quién había penetrado la mente del Señor o quién había sido su consejero? Pero llegó el momento en que estos designios de paz se convirtieron en obra de paz. La palabra se hizo carne y ha acampado ya entre nosotros. Ha acampado, ciertamente, por la fe en nuestros corazones, ha acampado en nuestra memoria, ha acampado en nuestro pensamiento y desciende hasta la misma imaginación. En efecto, ¿qué idea de Dios hubiera podido antes formarse el hombre que no fuese un ídolo fabricado por su corazón? Era incomprensible e inaccesible, invisible y superior a todo pensamiento humano. Pero ahora ha querido ser comprendido, visto, accesible a nuestra inteligencia. ¿De qué modo? Te preguntarás. Pues yaciendo en un pesebre, reposando en el regazo virginal, predicando en la montaña, pasando la noche en oración, o bien pendiente de la cruz, en la lividez de la muerte, libre entre los muertos, y dominando sobre el poder de la muerte, como también resucitando al tercer día y mostrando a los apóstoles la marca de los clavos como signo de victoria, y subiendo finalmente, ante la mirada de ellos, hasta lo más íntimo de los cielos. ¿Hay algo de esto que no sea objeto de una verdadera, piadosa y santa meditación? Cuando medito en cualquiera de estas cosas, mi pensamiento va hasta Dios y, a través de todas ellas, llego hasta mi Dios. A esta meditación la llamo sabiduría, y para mí la prudencia consiste en ir saboreando en la memoria la dulzura que la vara sacerdotal infundió tan abundantemente en estos frutos. Dulzura de la que María disfruta con toda plenitud en el cielo y la derrama abundantemente sobre nosotros. No hay nadie semejante a ti, Virgen María, entre las hijas de Jerusalén. Tú eres la madre del Rey de los Reyes, tú la Señora de los Ángeles, tú la Reina de los Cielos. Bendita tú entre las mujeres y bendito el fruto de tu vientre.
1: Alégrate, llena de gracia, el Señor está contigo. Bendita tú entre las mujeres y bendito el fruto de tu vientre.
2: Página 1268. Oremos. Derrama, Señor, tu gracia sobre nosotros, que por el anuncio del ángel hemos conocido la encarnación de tu Hijo, para que lleguemos por su pasión y su cruz, y con la intercesión de la Virgen María, a la gloria de la resurrección. Por nuestro Señor Jesucristo, tu Hijo, que vive y reina contigo en la unidad del Espíritu Santo, y es Dios, por los siglos de los siglos.
1: Amén.
2: Bendigamos al Señor.
1: Demos gracias a Dios.

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1: ¿Qué te dice Jesús hoy en el Evangelio? El Evangelio de hoy está tomado de San Lucas, capítulo 11, versículos del 1 al 4. En el Evangelio de hoy, los discípulos le dicen a Jesús: Señor, enséñanos a orar. Vamos a hablar hoy un poquito de la oración, que podríamos definir así: trato de amor con Dios. Eso es la oración, hermanos, un trato de amor con el ser amado. Cuando uno escucha la petición de los apóstoles, nos podemos imaginar que la manera como Jesús oraba les tenía que impresionar mucho. Tengamos en cuenta que los judíos oraban mucho. Era un pueblo centrado en Dios. Iban a la sinagoga, tenían sus oraciones rituales largas y abundantes. Sin embargo, había algo en la manera de orar de Jesús que les llamaba poderosamente la atención y por eso querían imitarlo. No basta, hermanos, con repetir maquinalmente oraciones aprendidas de memoria, con asistir a la iglesia o a la misa como por cumplimiento. Eso no es oración bien hecha. Oración es hablar con Dios, amarlo, buscarlo, escucharlo, procurar conocerlo cada vez más, tratar de asemejarme a Él, dejarme moldear y formar por Él, esforzarme por buscar una unión cada vez más íntima y profunda con Él, abandonarme en sus brazos, aceptar su plan sobre mí, presentarle con humildad y sencillez mis necesidades, rogarle por las almas. Todo eso es la oración. Hay muchas maneras de orar, cada alma tiene la suya. Lo principal es saber que estoy hablando con alguien que es real, que es mi Padre, que es mi Dios, que me ama y a quien yo debo esforzarme por conocer y amar. Por eso el Señor les contesta a los apóstoles enseñándoles la oración del Padre Nuestro. La oración hay que aprender a hacerla, es un ejercicio, es un hábito que debemos adquirir. Y lo primero que debemos hacer es tener un tiempo fijo para hacerla todos los días. Hay muchas personas que dicen: yo siempre oro, cuando trabajo pienso en Dios, cuando voy en el coche le hablo o escucho música cristiana. Todo eso está muy bien, hermanos, pero no basta. Cuando uno está enamorado de otra persona, no se contenta con decir: yo siempre estoy pensando en esa persona, leo las cartas que me envía, yo también le escribo. Eso no basta, no satisface el corazón. Lo que más satisface y reclama el corazón enamorado es la presencia del ser amado, el estar a solas con esa persona y dedicarle tiempo. Si nosotros no anhelamos el estar a solas con Dios, el dedicarle tiempo, el escuchar lo que quiere decirme o contarle mis cosas en un diálogo íntimo y personal, es que mi amor a Él todavía no es intenso. Y para intensificarlo, debo dedicarle esos tiempos. Es en la oración donde me voy a ir enamorando de Dios y, por consiguiente, donde voy a ir viendo las cosas que tengo en mí que a Él no le agradan, donde voy a adquirir la fuerza para luchar contra el pecado, lo que Él espera de mí, donde me voy a ir dando cuenta de la vanidad y caducidad de las cosas de esta tierra, donde voy a ir creciendo en anhelos de estar con Él. Por eso es por lo que muchos cristianos viven una vida espiritual mustia, fría o tibia. Si la vida espiritual no se alimenta con la oración, acaba marchitándose el amor. La oración es el alimento del alma, así como la comida lo es del cuerpo. Y podemos preguntarnos, si nosotros no pasamos ningún día sin comer, ¿por qué podemos pasar días sin hacer oración? Hoy podemos examinarnos y ver cómo está nuestra vida espiritual en este punto, porque si en mi vida espiritual no hay oración verdadera, estoy construyendo sobre arena. Y pensemos, hermanos, si Jesús oraba así, ¿quién le enseñaría a orar? Aparte del Espíritu Santo, evidentemente, también la Santísima Virgen. Por eso María es la maestra de oración. Ella dedicaba siempre la mejor parte de su tiempo a meditar la palabra de Dios, a hablar con Él, a amarlo, y luego durante el día mantenía la presencia de Dios durante sus ocupaciones. Por eso, si queremos aprender cómo orar, acudamos a nuestra Madre y digámosle con mucha frecuencia: Madre, enséñanos a orar como enseñaste a tu Jesús.

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1: Estimados amigos, reciban un cordial saludo. Hoy es 7 de octubre y la Santa Madre Iglesia nos recuerda a Nuestra Señora la Virgen del Rosario. El 7 de octubre se celebra la Virgen del Rosario, advocación que hace referencia al rezo del Santo Rosario que la propia Madre de Dios pidió que se difundiera para obtener abundantes gracias. En el año 1208, la Virgen María se le apareció a Santo Domingo y le enseñó a rezar el rosario para que lo propagara. El santo así lo hizo y su difusión fue tal que las tropas cristianas antes de la batalla de Lepanto, en el 7 de octubre de 1571, rezaron el Santo Rosario y salieron victoriosos. El Papa San Pío V, en agradecimiento a la Virgen, instituyó la fiesta de la Virgen de las Victorias para el primer domingo de octubre y añadió el título de auxilio de los cristianos a las letanías de la Madre de Dios. Más adelante, el Papa Gregorio XIII cambió el nombre de la fiesta al de Nuestra Señora del Rosario y Clemente XI extendió la festividad a toda la Iglesia de Occidente. Posteriormente, San Pío X la fijó para el 7 de octubre y afirmó: «Denme un ejército que rece el rosario y venceré al mundo». Rosario significa corona de rosas y, tal como lo definió el propio San Pío V, es un modo piadosísimo de oración al alcance de todos que consiste en ir repitiendo el saludo que el ángel le dio a María, interponiendo un Padre Nuestro entre cada 10 Ave Marías y tratando de ir meditando mientras tanto en la vida de nuestro Señor. San Juan Pablo II, quien añadió los misterios luminosos al rezo del rosario, escribió en su carta apostólica Rosarium Virginis Mariae que este rezo mariano, en su sencillez y profundidad, sigue siendo también en este tercer milenio apenas iniciado una oración de gran significado destinada a producir frutos de santidad. El Papa Peregrino termina esta misma carta con una hermosa oración del Beato Bartolomé Longo, apóstol del Rosario, que dice: «Oh Rosario bendito de María, dulce cadena que nos une con Dios, vínculo de amor que nos une a los ángeles, torre de salvación contra los asaltos del infierno, puerto seguro en el común naufragio, no te dejaremos jamás. Tú serás nuestro consuelo en la hora de la agonía. Para ti el último beso de la vida que se apaga y el último susurro de nuestros labios será tu suave nombre, oh Reina del Rosario de Pompeya, oh Madre nuestra querida, oh refugio de los pecadores, soberana consoladora de los tristes, que seas bendita por doquier, hoy y siempre, en la tierra y en el cielo. Nuestra Señora la Virgen del Rosario, en el Santo para el día de hoy».

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0: ¿Qué tal, amigos? Muchas veces pensamos en... Y es lógico y es bueno que nos preguntemos por qué existe el mal. O sea, sería rarísima la persona que no se plantee esta pregunta. Y después es interesante ver cómo cada cual camina para tratar de buscar respuestas. Ciertamente, la respuesta quizás, quiero hablar con propiedad, no... plena, no plenamente satisfaciente, porque existe un misterio del mal. Y es así, lo hemos de aceptar, lo comprobamos en la Sagrada Escritura, en el libro de Job, en tantos libros, los libros sapienciales, existe un misterio del mal. En el Génesis mismo, ¿no? ¿Cuál es el origen de este mal? Es importantísimo investigarlo y tener claras las ideas principales, aunque... quizás, y lo vamos hoy a seguir platicando, diríamos, en México con el doctor Eudaldo Formen, aunque quizás no haya respuesta para todas las preguntas, y esto también es bueno, nos dice la Iglesia, nos dice con mucha humildad el Papa, lo leí hace poco también del Papa Francisco y me gustó. Y el Papa Benedicto lo mismo. Recuerdo cuando una niñita de un tsunami, había habido un tsunami en Japón, y esta niñita le preguntaba al Papa Benedicto por Skype, ¿por qué existe el mal? ¿Por qué ha ocurrido este tsunami? ¿Por qué se ha muerto mi papá en este tsunami? ¿No? Y me gustó mucho la respuesta tan humilde del Papa Benedicto XVI, que se la miró como con mucha ternura y le dijo, no hay respuesta para todo en este mundo. Entonces ahí tenemos que dar también el paso siguiente de una confianza en nuestro Padre Dios, porque no todo lo vamos a poder entender. Bueno, puesta esta premisa, que no sé, no es lo que valga, pero a mí por lo menos me sirve, que no todo lo vamos a entender, pero sí necesitamos saber qué es el mal para precavernos contra él, cuál es el verdadero mal. Por eso, perdone, doctor Formen, esta larguísima introducción,
2: no.
0: Y le queremos dar la bienvenida muy cordial, como siempre.
2: Gracias, muy amable.
0: Además, felicitándole que tiene usted aquí una estampa de su santo patrono.
2: Sí.
0: San Eudaldo.
2: San Eudaldo, que es el patrono de Ripoll. Ripoll, en catalán, es un santo, como indica la estampa, de mártir, un sacerdote mártir del siglo VI, y que está pues en un monasterio benedictino, del siglo VII, VIII, de los primeros, de la orden, bueno, en el tiempo, ¿no? Y que, bueno, pues que hay mucha devoción. Mi familia es de esta ciudad, de este pueblo, de esta villa, vamos, concretamente.
0: Por eso hay varios Eudaldos.
2: Sí, aunque se iban alternando, porque algunos se llamaban Alfonso, otros se llamaban, bueno, no recuerdo bien, y algunos Eudaldo, y a mí me tocó Eudaldo. Iban repartiendo siempre que los chicos iban dando pues estos nombres, estos santos, ¿no?, medievales. Y a mí me tocó Eudaldo, del cual me siento pues muy, muy orgulloso, porque es un, bueno, es un mártir.
0: Bueno.
2: Y bueno, pues yo me encomiendo mucho a él y de verdad que me hace muchos favores.
0: Fíjense, amigos, un ejemplo claro, ¿no?, así al conversar. Es un mal... el haber matado a un hombre santo. Pero es un bien que sea un mártir de Jesucristo. O sea, en la vida continuamente nos enfrentamos, sí, con que lo que es mal, Dios lo convierte en bien. Es un mal matar a un hombre santo.
2: Sí.
0: Claro,
2: incluso,
0: debió ser un crimen terrible.
2: El mismo hecho que esté en Ripoll, porque lo dicen aquí, sus reliquias se veneran desde el año 978 y el mártir es del siglo VI. ¿Y dónde estaba antes? Pues antes estaba en el sur de Francia y los monjes benedictinos lo robaron. Fueron porque...
0: Otro
2: porque,
0: mal.
2: Sí,
0: porque, otro mal bueno, que no ha es, servido no es, para otro
2: bueno,
0: bien.
2: Ojalá todos los robos fueran de reliquias, ¿no?
0: Sí.
2: Pero bueno,
0: depende
2: necesitaban,
0: para qué.
2: Necesitaban un...
0: Si es para rezar ante ellas,
2: para la iglesia necesitaban
0: todavía.
2: Tener unas reliquias, ¿eh? Para que la iglesia, pero era una costumbre de entonces, que
0: esto
2: aún
0: es
2: está,
0: colmo.
2: Que en los altares hay alguna reliquia, no tenían ninguna, y bueno, pues se lo voy a quitar al vecino, ¿no? Con,
0: bueno,
2: con
0: bueno.
2: Muy buena intención, ¿no? Bueno,
0: pero no, deja de ser un robo.
2: No sé si fueron los mismos monjes, esto no se lo puedo
0: no,
2: decir,
0: vamos a
2: o fueron los vecinos de Ripoll, pero era una historia muy, muy curiosa, que dice que, hombre, que es un mal que esté allí. Ha sido un bien y ha ido lleva más de 1000 años, pero su origen
0: es capaz, doctor,
2: que se lo quitaron a otros.
0: ¿Quién
2: ¿no?
0: es capaz
2: Ahora, los otros
0: de...
2: tenían que haber quitado también alguna cosa, vaya usted a saber.
0: ¿Quién es capaz de distinguir solamente Dios, ¿no?
2: Sí.
0: Plenamente la cizaña y el trigo, o sea, el mal del bien. Por eso nos dice nuestro Señor, no pretendáis arrancar la cizaña mientras están creciendo, porque arrancaríais también el trigo, porque queréis quitar el mal y no sabéis que de ese mal la providencia divina quiere sacar muchos bienes. ¿Qué
2: sí.
0: sabemos nosotros?
2: Sí, incluso que seamos conscientes de que somos malos. Incluso en todas las cosas, por la gracia de Dios, que hacemos buenas, pues qué sé yo, pues dar una limosna, atender a una persona que necesita cariño, conversación, ir a visitar a un enfermo, bueno, pues perdonar pues una ofensa que no se ha hecho. A veces este bien nunca es puro, sino que va acompañado, a lo mejor lo hemos hecho también para sentirme bien yo mismo, por vanidad. Siempre está acompañado,
0: está
2: es decir, está mezclado, y por esto, como una de las ejaculatorias que se rezan en el mes de María, pues, Madre mía amantísima, acordaos de mí, que soy un miserable pecador. Y es verdad, todos somos, no, esto no es para algunos, es para todos, somos
0: cierto.
2: Miserables pecadores.
0: ¿Sí?
2: Es decir, no solamente pecadores, me gusta mucho, sino somos unos miserables. Pero Dios lo sabe, nos perdona, Él ha muerto por nosotros, para satisfacer toda esta maldad que llevamos dentro, y tenemos que confiar en Él, tener esperanza con Él, que es lo que siempre hace el Papa Francisco, que siempre dice que confiemos en el Señor, que
0: claro.
2: tengamos esperanza, y esto a pesar del mal exterior y el mal interior, como este que llevamos, que nunca podemos hacer las cosas completamente buenas.
0: Yo creo que es mejor así,
2: pues,
0: para que seamos humildes.
2: Exacto.
0: Exacto. Qué soberbios que seríamos, y ya somos soberbios ahora, doctor Formel.
2: Nos parecería que el mérito era nuestro.
0: Si hiciéramos algo perfecto.
2: Sí, como mis alumnos, que decían siempre, he aprobado esta asignatura, y cuando suspendes dicen, me ha suspendido el profesor. Cuando aprueban es él, pero cuando suspenden, me ha suspendido. No muy pocos dicen, he suspendido, sino me han suspendido, me ha suspendido. Y bueno, es una tendencia, es natural.
0: Qué curioso.
2: Sí.
0: Bueno, pues... Seguimos ahora en plan más filosófico, tratando, porque siempre, claro, la razón humana, iluminada por la fe, pues ha tratado de entender, y también es bueno, sabiendo que somos limitados, pero tratando de entender cómo funciona el mal, cómo es posible que, dada la bondad infinita de Dios, que exista el mal. Pero claro, usted ya nos explicó en el programa anterior, en varios, pero en el último más concretamente, que hay que distinguir entre un mal físico y un mal moral, ¿no es verdad?
2: Sí.
0: Esto es esencial para empezar a entender.
2: Exacto,
0: un poquito.
2: Exacto, porque dijimos que la bondad de Dios se manifiesta en dos grandes misterios, el de la creación, que hemos hablado, y el de la redención. En esto se manifiesta la

0: pues puede ocurrir pues que se hunda un puente o hasta un terremoto, que a veces no son previsibles, sino que bueno, pues esto, por azar, por leyes que se entrecruzan, y esto no es, es un mal en sí mismo, pero es un mal en cuanto que el mal no es una entidad, sino que el mal es una carencia de bien que, pero no el que las cosas tengan menos. El 7 no es peor que el 8 porque le falta una unidad. Cada uno cumple pues con su función. O sea, la carencia, la limitación no es un mal. Lo que es una carencia, lo que es un mal es una carencia que es debida. Un 7 que no está bien hecho, que tendría que tener pues una, qué sé yo, y le falta, aquello es un mal para el 7. Es un 7 que está borroso, que no se ve bien,
1: Vamos a...
0: que le falta la horizontal de arriba.
1: Sí.
0: Y entonces en el mundo hay este mal, que Dios no quiere, que se produce por tal como se ha hecho la creación, pero que Dios permite. Y otra cosa muy importante que no se nos olvide, porque si no,
1: Sí.
0: ¿qué es lo que vio San Agustín, que vivió intensamente en su vida el problema del mal? Que Dios permite el mal. ¿Por qué? ¿Por qué lo permite? Porque es bueno. Y de los males, sin cambiar su naturaleza, sin hacerlos buenos, de los males, Dios saca bienes, del mal saca bien, o bien impide que vengan males mayores, ¿eh? Y esto lo podemos ver en nuestra vida. Lo que nos parece que es un mal, que lo es realmente lo que me ha ocurrido, una enfermedad, pero gracias a esta enfermedad, a lo mejor yo tengo ahora mayor vida interior, ahora a lo mejor cumplo mejor los mandamientos, rezo más, soy, no sé, ¿eh? Es decir, que aquello que sí, sin negar que sea un mal, Dios le saca un bien o impide que vengan mayores males. Señor, bueno, lo típico, ¿no? Lo típico, porque es verdad que puede perder un avión y puede decir, qué desgracia con el negocio que iba a hacer o tenía este problema, y a lo mejor aquel avión pues tiene un accidente y él salva la vida por aquello que era un mal, que lo continúa siendo. El perder el avión es un mal, pero de aquel mal ha venido un bien mayor. A veces esto no lo vemos en nuestra vida, lo veremos en la otra, bueno, de la cantidad, de males que se nos ha evitado, de las cosas que nos podían ocurrir y que no han ocurrido, y que siempre es motivo para dar gracias a Dios. Ahora, aquí el problema serio no es este, ¿eh? El problema serio es el mal que surge de nosotros, porque el hombre, es un ser especial, porque Dios ha creado el mundo y lo mueve. Es lo que se llama, envía, diríamos, la energía, la fuerza para que se ponga en marcha. Es lo que los filósofos llaman mociones, movimientos, fuerza, poder que da Dios a las cosas. Y Dios no solamente da poder a las cosas para que se muevan, para que actúan, sino que les da también el modo de actuar, el modo de ser. De manera que hay cosas que actúan necesariamente, siguiendo unas leyes fijas que ha establecido el hombre.
1: En esto se basan las ciencias.
0: Exacto, y estas son las que descubren las ciencias, que además están seguras. Es decir, en el fondo las ciencias tienen confianza en Dios.
1: Claro.
0: Saben que hoy sabemos que ha salido el sol y estamos seguros que saldrá mañana, porque científicamente el movimiento de la Tierra, el movimiento del sol, los planetas, en fin, lo que sea. Salvo que no haya un milagro, que Dios si quiere, Él es autor de estas leyes, y si quiere, las suspende. Por un momento, cuando quiera, y se puede parar el sol. Dios puede parar el sol si quiere. Pero ha hecho al hombre, lo ha hecho que actúe con libertad. Es decir, que él sea dueño de sus actos, que no siga las leyes.
1: Perdón.
0: Las leyes de la naturaleza, unas leyes necesarias.
1: Ah, que no es, que no se mueve como un
0: Sí,
1: animal
0: las
1: por
0: leyes biológicas
1: instinto.
0: sí, pero si quiere puede modificar estas leyes, si quiere, no todo actúa como un autómata.
1: Por ejemplo, puede tener mucha hambre, instinto de comer una cosa,
0: Y
1: pero
0: no
1: está en
0: comer.
1: un día de ayuno y prefiere no
0: Y no
1: comer.
0: comer.
1: A esto nos referimos cuando decimos que
0: Sí,
1: no siga las leyes.
0: algunas no, ¿eh? No puede impedir que el estómago segregue jugos
1: O que el
0: gástricos, ¿eh?
1: corazón lata.
0: Exacto. Pero algunas leyes tiene. Pero lo que donde tiene esta libertad se nota es en su acciones, diríamos, prácticas, en el aspecto moral, es decir, Dios, nuestra libertad puede elegir entre mentir o no mentir, hacer daño a una persona o no hacerle daño, hacer el bien, dejar de hacerlo, tenemos una responsabilidad porque somos libres, aunque Dios no nos ha dejado

0: totalmente, bueno, a la deriva, diríamos como una especie de anarquía en nuestra actuación, sino que nos ha dado una guía, que son las leyes morales, los 10 mandamientos. Y los ha puesto, la guía la ha puesto por todas partes. Es decir, ha puesto unas señales de circulación. Yo las puedo seguir o no seguir, pero en la carretera de mi vida, hay continuamente hay señales de lo que tengo que hacer. Por aquí sí, por aquí no. Si quiero, voy por dirección prohibida. El hombre puede hacerlo, Y además,
1: Primeramente en su conciencia, ¿no? Cuando usted
0: sí,
1: dice
0: no
1: por
0: sé.
1: todas partes, ¿a qué se refiere? Que
0: Bueno.
1: por todas partes hay señales.
0: O sea, sabemos el conocimiento de la ley moral porque está dictada, los mandamientos de la Iglesia, las normas, incluso se reflejan estas leyes morales en las leyes humanas, que en las leyes humanas hay un mandamiento que es no robar, pero las leyes humanas también pues, no permiten robar y lo castigan y, en fin, están también. No siempre, a veces las leyes humanas siguen las leyes divinas,
1: A veces las contradicen
0: Exacto,
1: cuando
0: porque
1: permiten
0: también
1: algo que es
0: las leyes
1: pecado.
0: humanas se han hecho libremente y el hombre puede usar su libertad. Hay unas, diríamos, pero además usted lo ha dicho muy bien, Dios nos las ha puesto también en nuestro interior, por si no las vemos, por si los hombres han sacado la dirección prohibida, o la han cambiado y han puesto dirección obligatoria cuando es una dirección prohibida que me lleva a un precipicio, que me lleva a un final de carretera. Pues Dios, en su sabiduría, nos la ha puesto en nuestro interior. De manera que todo el mundo, aunque no exista la ley, o que la ley diga que es obligatorio robar, nosotros en nuestro interior sabemos que es malo, y que no se puede hacer. Es decir, tenemos una norma interna. Pero el hombre, estas normas, tanto las externas como las internas, que son las mismas, externas las dadas por Dios, no las leyes de los hombres, el hombre con su libertad las puede dejar de cumplir. Ahora bien, el hombre cuando las puede dejar de cumplir, Dios le manda el movimiento, la fuerza, siempre para que haga el bien. Es decir, siempre le da energía a su coche para que continúe para adelante. Y el hombre con esta moción, puede hacer tres cosas. Seguir la moción de Dios, que siempre es hacia el bien. Nos la da para que hagamos el bien. Nos da, por ejemplo, el lenguaje, que yo pueda hablar, que tenga la inteligencia, que conozca las palabras, para que diga la verdad, para que no mienta, para que diga la verdad, para que el lenguaje no me sirve para engañar, para estafar, para aprovecharme del otro, sino siempre para que diga lo que pienso, para que diga la verdad. O bien, lo que puedo hacer es seguir la intención de Dios, pero tengo la libertad para cambiar la dirección. Y en lugar de decir la verdad, decir lo contrario y engañar al otro, para quitarle el dinero, por vanidad, por yo qué sé, por el motivo que sea, Y entonces lo que hago es el mal, Es decir, hago algo para lo cual no tengo la libertad. La libertad es para el bien. Por esto decía Santo Tomás que
1: Estoy abusando de ella.
0: exacto, que la libertad para el mal no es auténticamente libertad, sino que es un signo de libertad, una señal de que tengo libertad, pero que la estoy usando mal. Porque la libertad que nos la da Dios, como todo, es para el bien propio, O bien lo que puedo hacer es no hacer nada, callarme, En el caso de no mentir. A veces es prudente callarse, no se puede decir todo, ni tengo obligación de decirlo todo, Bueno, aquí tenemos el sentido común, la virtud de la prudencia, Pero lo que no podemos hacer es mentir. Es decir, el hombre puede seguir la moción divina, que es hacia el bien, cambiar la dirección de la moción divina o bien cortarla, dejarla hacerla. Dios siempre me manda la fuerza, por esto no quiere el mal, ni me da energía para hacer el mal. La hace para el bien. Lo que pasa es que yo aprovecho esta energía para hacer el mal. Lo que Dios me da, que es mi palabra, mi inteligencia, que es para hacer el bien, yo la utilizo para hacer el mal. Esto se ve que a veces entre gente que a veces nos extraña. Es decir, ¿cómo esta persona tan inteligente, esta persona que sabe tanto, puede haber hecho esta barbaridad? ¿Cómo puede haber robado, engañado? Bueno, porque ha utilizado precisamente su inteligencia, que era para hacer el bien y que todos lo entendemos, Es para el bien común, para el bien de los demás y para el bien propio, la utiliza para el mal,
1: incluso
0: engañándose.
1: Sus estudios, los conocimientos que ha ido adquiriendo,
0: los utiliza para hacer
1: el mayor mal.
0: De manera que Dios no es responsable del mal. Es más, nos da siempre la fuerza para que hagamos el bien. Lo que pasa es que el hombre, por su libertad, hace el mal. Supongo que usted me preguntará, bueno, ¿y por qué tiene libertad? ¿No sería mejor no tener libertad?
1: Bueno, esto hay personas que se lo preguntan muy seriamente.
0: Sí.
1: Y a mí me parece casi una blasfemia preguntarse eso. Yo
0: pero es una pregunta
1: personas,
0: lógica.
1: Sí,
0: si el mal lleva al peligro.
1: Claro, claro. Preferiría no ser libre, dicen
0: claro,
1: algunos.
0: Es como nuestros hijos. Yo quiero mucho a mi hijo y a veces no les doy libertad. Los tengo amarrados, sobre todo pues, en su adolescencia. No me doy cuenta que son mayores. ¿Por qué los tengo así? Porque yo sé lo que les conviene, les digo que tienen que hacer esto y no les doy libertad, porque la libertad les haría daño.
1: Pero les está formando. O sea, cuando eran pequeños, sus hijos, usted los estaba formando precisamente dándoles el uso de la libertad paulatinamente, porque lo estaba formando para que el día de mañana, cuando de verdad, como adultos, tengan esa libertad, la ejerzan de verdad, la ejerzan
0: exacto.
1: Bien.
0: Hay que prepararles y además hacerlo poco a poco. No se les puede dar de golpe, sino paulatinamente, para que vayan aprendiendo a ser libres. Porque el ser libre es un riesgo, es un peligro.
1: Claro, es
0: vamos libremente al infierno. Podemos ir, vamos. Quiero decir una cosa con respecto a la libertad, para que no nos marchemos del tema. La libertad, bueno, podemos pensar que sería mejor no tenerla. De hecho, esto es un tema que trató Dostoyevsky en un capítulo de una de sus novelas que se llama El gran dictador. Que es un hombre que quita la libertad a sus súbditos
1: para que no hagan el mal.
0: Para que no hagan el mal, ¿no?
1: O sea, con buena intención,
0: con buena
1: comillas.
0: Intención, pero no funciona.
1: Claro.
0: Porque el hombre, por naturaleza, necesita ser libre. Bueno, ¿y por qué? Porque Dios le ha dado la libertad. Y no se puede ir contra Dios. Si se va contra Dios, nos estrellamos. Podemos ir contra Dios, pero pagamos las consecuencias. Porque lo que quiere Dios es para nuestro bien. Entonces podríamos preguntarnos, bueno, ¿y por qué la libertad es para nuestro bien? ¿Por qué no es mejor no ser libres? Y se está más tranquilo, como los egipcios, como los israelitas que en Egipto comían las ollas y comían las cebollas y estaban muy bien.
1: Eran esclavos.
0: Eran esclavos y tenían que estar en el desierto y Dios les dio la libertad, aunque no los abandonó. Les guió
1: no
0: siempre.
1: No querían ser libres.
0: Exacto.
1: Cuando Moisés los liberó, luego la tentación que tenían en el desierto continuamente era protestar contra Moisés porque les había hecho libres. Pero no estábamos mejor ahí tranquilos en Egipto comiendo cebollas y puerros. Teníamos que trabajar mucho, claro que sí, nos quejábamos, pero por lo menos estábamos tranquilos. Ahora nos traes a la libertad y en realidad no lo reconocían, pero como diciendo, no somos capaces de ejercitar bien esa libertad. O sea, no, como que no, y es verdad, no estaban aún, pero era la única manera en que Dios los podía preparar para ejercer la libertad. Es que claro, Dios, a ver si acertamos con la respuesta. Amigos oyentes, no sé lo que ustedes están reflexionando. Yo creo que Dios nos ha hecho libres precisamente porque nos ha hecho a semejanza de Él. Él quiere que lo amemos libremente.
0: Esto es la clave, sí.
1: ¿No?
0: Porque sí, le ha dicho la clave desde que se nos pase. La condición del amor, para poder amar al Señor, para poder adorarle, darle gracias, cosa que no podían los israelitas que estaban embrutecidos, estaban esclavizados, como si fueran animales que no tienen libertad en Egipto, en el desierto, aún pasando penalidades, podían rezar, podían adorar, podían estar con el Señor, podían darle gracias y agradecerle el maná, las tórtolas o las aves que cada día les enviaba y que podían comer. En Egipto esto no lo hacían. Es decir, la condición de amar, que es lo que quiere el Señor, que le amemos, porque Él nos ama y quiere que nosotros le amemos a Él y que estemos unidos a Él, que es amor. Para esto hay que ser libre. O sea, no se puede amar forzado, como una obligación. La muerte es libre, es la condición previa y, bueno, tiene una explicación filosófica para poder amar. O sea, Dios nos ha hecho libres para que le podamos amar. ¿Y por qué le tenemos que amar? Porque así seremos amigos de Dios. Los amigos se aman y están unidos. Y Dios quiere nuestra amistad. Claro que la podría obligar, pero entonces no seríamos amigos.
1: Seríamos robots.
0: Exacto. Dios quiere que le amemos libremente,
1: Y
0: que vayamos hacia él.
1: se arriesga
0: Exacto.
1: a saber que le vamos a fallar tantísimas veces, le compensa el hecho de saber que alguno le amará libremente,
0: Sí,
1: siquiera a su
0: y es
1: hijo.
0: tan bueno que siempre nos ayuda con su gracia, que es otra moción que hablaremos, para que rectifiquemos. Siempre nos perdona, siempre. Dios perdona siempre. Y entonces, aunque abusemos de nuestra libertad, aunque hagamos el mal, porque el mal es esta falta de bien que yo he decidido, y que ha sido una rebeldía contra Dios, y decir, no, el bien lo decido yo, el bien lo hago yo mismo. Y no es verdad, no es verdad, me autoengaño, Y entonces, ya con este acto de no seguir a Dios, ya utilizo mal la libertad y utilizo mal el amor porque no le amo, porque me aparto de él.
1: Qué lástima que el tiempo corra de esta manera. Eso forma parte de la pena de esta tierra, ¿eh? Que existan los cronómetros, doctor
0: Exacto,
1: Formen.
0: el tiempo.
1: Bueno, pues hay que aceptarlo también.
0: Por
1: En
0: supuesto.
1: la eternidad ya no habrá relojes, queridos amigos, y podremos escuchar al doctor Formen tan contentos. Pero quiero decir, conocer más a nuestro Señor y su bondad infinita y todos estos misterios que, si Dios lo permite, seguiremos próximamente con ustedes en NS Radio. Muchas gracias, doctor Formen.
0: Gracias a ustedes, hasta siempre.
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2: La Virgen Santísima, nuestra Madre, tiene una labor fundamental para todos nosotros y es que ella nos lleva a Dios. Y así es, y así lo creemos nosotros los católicos, que la Virgen es fundamental para nuestra vida espiritual, nuestro encuentro con el Señor. Por eso ya saben que la emisora nuestra, ahora en conexión con Radio Católica, se llama Nuestra Señora del Encuentro con Dios. Y hoy precisamente estamos de fiesta porque el día 7 de octubre, que celebramos Nuestra Señora del Rosario, también coincide con la celebración de Nuestra Señora del Encuentro con Dios. Por eso vamos a hacer un programa muy especial con todos ustedes. Bueno, y saludo desde Barcelona, aquí en España, primero a Carlos, que está aquí detrás de este cristal en el que estoy haciendo el programa, él en el control, en conexión, como siempre, con nuestro compañero Jorge Graña, que está en la ciudad de Birmingham, en Alabama, de Radio Católica Mundial. Bueno, y hoy tenemos un invitado muy especial, muy lejos de aquí, de España, pero ya dentro de un momentito, después de que diga las respuestas y las nuevas preguntas, vamos a tener la conexión con el Padre Miguel Ángel, que es nuestro invitado de hoy. Bueno, la primera, ¿cuáles son las obras de misericordia corporales? Visitar al enfermo, dar de comer al hambriento, dar de beber al sediento, socorrer al cautivo, vestir al desnudo, dar posada al peregrino y enterrar a los muertos. La segunda, ¿cuántas peticiones hacemos en la oración del Padre Nuestro? 7. Y la tercera, ¿cuáles son las obras de misericordia espirituales? Enseñar al que no sabe, dar buen consejo al que lo necesita, corregir al que yerra, perdonar las injurias, consolar al triste, sufrir con paciencia los defectos y flaquezas del prójimo y rogar a Dios por vivos y muertos. Y voy a dar las de esta semana. Primera, ¿de qué lugar era el rey Nabucodonosor en tiempos del profeta Jeremías? ¿De dónde era el rey Nabucodonosor? La segunda, ¿cuál fue el nuevo nombre que le puso Dios a Jacob? El nuevo nombre a Jacob. Y la tercera, ¿quién escribió La humildad es la verdad? Entonces, ¿de dónde era el rey Nabucodonosor? ¿Cuál fue el nuevo nombre que Dios le dio a Jacob? Y quien escribió La humildad es la verdad. Bueno, ahora sí, vamos a Brasil, que ya nos está esperando el Padre Miguel Ángel, porque yo a conciencia invité al Padre, porque no sé si saben los nuevos que se están incorporando al programa. Me han escrito en esta semana persona desde Nicaragua, imagínense. Desde Nicaragua, por primera vez escribían. Entonces no conocerán al Padre Miguel Ángel, quizás, que fue el que inició hace muchos años este programa desde aquí, desde Barcelona. Ahora el Padre está en Brasil. Bueno, en primer lugar lo vamos a saludar. Padre, bienvenido al programa.
3: Pues muchas gracias por la invitación y feliz de intentar poder hablar un poquito sobre nuestra Madre, la Virgen María.
2: Así es. Bueno, el Padre fue el fundador, que conste, lo vuelvo a decir, de este programa, y como este programa ha hecho mucho bien y lo hará a las personas, bueno, el Padre fue el instrumento primigenio, diríamos, que Dios utilizó para este programa de Con los ojos de María. Bueno, padre, pues nada, el padre está allí en Brasil, en la parroquia Nuestra Señora del Encuentro con Dios, en Brasilia, y ha tenido, bueno, el gusto de hacer este programa hoy, que es nuestra gran fiesta. Y le queríamos preguntar por qué, padre Miguel Ángel, el padre Molina, que él es el inspirador de NSE, eligió el nombre Nuestra Señora del Encuentro con Dios.
3: Pues tengo que decir que tuve la inmensa gracia de acompañar y conversar muchas veces con el padre Molina, por lo menos en los años que yo le conocí, que fueron sus últimos 17 años. Y era un hombre, un sacerdote santo, enamorado de Dios, un hombre de oración y por lo tanto un alma eucarística y mariana. Para comprender el por qué quiso colocar este nombre, se trata de entrar en el mismo corazón, ¿no? en su pensamiento. Y es que este título ya estaba guardado en su corazón desde sacerdote. Históricamente hablando, la imagen fue pintada, la primera imagen definitiva, como la conocemos hoy, es en 1996, mas nosotros tenemos homilías, conferencias del padre Molina de los años 1974-1976, en que él ya hablaba en esas homilías, cuando comentaba el pasaje de los magos, el encuentro de aquellos primeros paganos que se encontraron con Cristo. San Mateo dice que entrando en la casa encontraron a Jesús con María, su madre, y el padre nos comentaba, como digo, en esas homilías ya, aunque no existía la imagen físicamente, pero ya sí estaba en el corazón del padre ese pensamiento, que María es el camino recto y seguro para un encuentro de Dios, como lo fue en el pasado para los magos que nos representaban a todos nosotros. Y es que nuestro padre Molina veía, y fue también mi director espiritual durante todos esos años, y él veía no solo en María a la madre de Jesús, sino también el lugar privilegiado donde el hombre se encuentra con Dios, ¿no? Uh-huh. Y para él, María era la puerta que une esos dos mundos, como esas dos extremos, el mundo de lo divino y lo humano. Es como algunos santos padres también llaman a María puente, pescuezo, o sea, refiriéndose al cuello, que une la cabeza con el cuerpo. Pues entonces esa mediación de María es estar entre esos dos extremos. Pues el padre veía reflejado en este nombre lo que ya estaba, como digo, en su pensamiento, que María inevitablemente nos lleva al encuentro con Dios. Un poquito de la... Sí. Sí, conviene decir de la historia, que esta imagen de María que el Espíritu Santo fue esculpiendo en su pensamiento y en el alma, tomó un rostro visible cuando en abril de 1994 un matrimonio, Loreto y Paquita, muy querido del padre Molina, le presentaron una estampita, ¿no? Que era como un pequeño recordatorio que el párroco de su pueblo, don Luis Gallego, había reproducido. Y el padre, desde el primer momento que la vio, pues quedó encantado por aquella imagen, todavía no la que conocemos hoy, pero sí ya encarnando esta idea de que por María encontramos a Cristo, ¿no? Uh-huh. Entonces, este es como los instrumentos que Dios fue utilizando: un matrimonio, un sacerdote, don Luis Gallego, y nuestro padre Molina, que es el fundador e inspirador de todo NSE y de todos los apostolados que hacemos marianos también.
2: Así es. Aunque padre nos lo ha dicho así, nos lo ha ido diciendo, pero es que es una advocación muy especial. Nuestra Señora del Encuentro es muy especial y además muy profunda, porque la Virgen nos coopera coopera para que nosotros nos encontremos con Dios y porque Dios lo ha querido así. Entonces, Padre, ¿cuál era la intención, aunque ya nos lo ha dicho, pero si le parece profundizar un poquito más, la intención que tenía el padre Molina, que como decimos fue el inspirador, él ya murió, de NSE, qué intención tenía al dar este título? Porque, como digo, Padre Miguel Ángel, es un título que casi no es conocido.
3: Bueno, efectivamente no es muy conocido todavía en muchos ambientes porque relativamente, como ya expresé, un tanto nueva en cuanto a su concepción histórica. Estamos hablando de la 1994-1996, que comienza ya las primeras imágenes a aparecer pintadas, y luego a través de estos medios de comunicación nosotros hemos intentado irlo difundiendo para los diversos países hasta llegar a tener, como aquí, pues una parroquia dedicada enteramente a ella. Pero bueno, este nombre expresa la misión maternal de la Virgen, que es su mediación materna, ¿no? Acercarnos a Cristo, guiarnos al Padre, abrirnos a la acción del Espíritu Santo. Pero como a mí me gusta siempre citar la Redentoris Mater de Juan Pablo II en la introducción, él hace un comentario para mí que también expresa esta idea de nuestro padre Molina, y es que el Santo Padre dice que María, a imitación de la aurora que precede la salida del sol, así María precede toda conversión, todo encuentro con Cristo es precedido por esa aurora, por María. Entonces, podemos decir que María es la que crea cercanía. Sí, una frase que esta frase le empleaba el padre Molina.
2: Sí.
3: María crea cercanía, ¿no? La que nos atrae, como que Dios se ha revestido también de rostro materno y nos atrae con su ternura y nos conduce a un abrazo con Él.
2: Así es.
3: Y yo pienso que esta es la visión del padre Molina, María como en su mediación materna, que nos entrega a su Hijo y que nos ayuda a asemejarnos a Él, ¿no? Y que está al mismo tiempo también templo vivo. Hay una prefiguración ya en el Antiguo Testamento, algunos recordarán que Moisés entraba a lo que se llamaba la tienda del encuentro, y allá decía una nube sobre la tienda del encuentro, que era el signo de la presencia de Dios, y Moisés hablaba cara a cara con Dios, y cuando salía de la tienda del encuentro su rostro estaba todo resplandeciente, brillante, y se ponía un velo, porque según el pensamiento de los israelitas, quien veía a Dios moría y no querían ver el rostro de Moisés. Pero bueno, esa es una prefiguración que ya aparece en el mismo Antiguo Testamento, que María es la nueva tienda del encuentro, la nube, el Espíritu Santo, que se posa sobre ella, el Verbo se encarna, y en ella Dios se hace presente, de un modo singular, y por medio de ella el hombre puede encontrarla como Moisés encontraba a Dios en esa tienda del encuentro.
2: Qué bonito. Y además también, padre, no sé si se lo recuerda, el padre tiene una conferencia en la que dice algo así: ¿qué madre no está presente? Si es madre, es que tiene que estar presente en nosotros siempre, ¿verdad, padre? Para llevarnos a ese encuentro con Dios.
3: Es madre cercana, ¿no?
2: Sí.
3: Que con sentimiento de compasión y amor nos sostiene y nos ayuda y siempre nos está ayudando. Ciertamente que ese aspecto de la maternidad, por eso nosotros hablamos de una mediación materna, con rasgos maternales.
2: Sí, así es. Bueno, vamos a tener la primera pausa porque vamos a seguir en este día tan especial para NSE, que son las siglas de Nuestra Señora del Encuentro, que con tanto cariño hacemos estos programas en conexión con nuestros compañeros de Radio Católica tantos años y que a tantas personas les ha hecho bien, porque cuando no hace bien la Virgen, siempre nos hace el bien. Bueno, vamos a tener una pausa para seguir con el padre Miguel Ángel, que está en Brasil.
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2: Bueno, hago una pequeña pausa muy breve porque quiero saludar a nuestros compañeros de NSE de Perú, de Cuzco, de Arequipa, de Lima, que creo que hoy están haciendo una programación muy especial. Creo que están en conexión también con este programa. Les quiero mandar un saludo por el trabajo tan importante que están haciendo en radio y televisión allí en ese país tan querido de nosotros como es el Perú. Bueno, estamos con el padre Miguel Ángel Díaz, es el párroco de la parroquia Nuestra Señora del Encuentro con Dios en Brasilia, capital del Brasil. Bueno, padre, le quería preguntar, ¿qué hace en sí tan especial y peculiar esta advocación de Nuestra Señora del Encuentro con Dios?
3: Pues precisamente cuando usted hablaba antes de que este nombre tiene una profundidad teológica. El padre Molina, él decía que mejor título no cabe, porque este concentra todos los otros títulos, todos los otros aspectos que de la Virgen María se ordenan a esto, ¿no? Que es llevarnos al encuentro con Dios. Cuando don Luis Gallego, inspirado por Dios, pensó en esta vocación, él estaba pensando por la lembranza de la muerte de su padre, acontecida muchos años antes, de que María en el último momento de la muerte pues va a venir a nuestro encuentro y nos va a llevar a Dios, ¿no? Y efectivamente así, eso es lo que ha prometido con la práctica de las primeras comuniones reparadoras de los 5 primeros sábados de mes, lo que ha prometido con los que llevan el escapulario todos los días, eso la Virgen ya lo ha prometido. Pero también el padre, nuestro padre Molina, él veía otra dimensión, que no solamente en el momento de la muerte, sino es que en todas las etapas de nuestra vida ella esté presente, ¿no? Y el padre Molina quiso que esta vocación reflejara esa experiencia vital, que todo encuentro auténtico con Dios, en cualquier momento, en cualquier etapa de nuestra vida, adolescencia, juventud, digamos, nos lleva María, María nos lleva a Cristo, María nos lleva a Dios.
2: Así es.
3: Ella es el lugar espiritual donde el hombre reencuentra la luz perdida por el pecado, ¿eh?
2: Sí.
3: Y donde la humanidad se reconcilia con su Creador. Yo también gusto comentar siempre mucho el pasaje del Génesis, porque en el momento mismo en que acontece el pecado, se quiebra, el hombre se distancia de Dios, en ese momento Dios hace una promesa y es fundado en una mujer que va a ser punto de cercanía, de encuentro de nuevo, y va a reencontrarse el hombre con Dios. Pues eso que Dios, que Cristo, que Dios prometió, se realiza en el tiempo de nuestra vida, en el tiempo de nuestra existencia.
2: Sí.
3: Yo una cosa que a veces pienso es, ¿cuántos de nosotros le debemos nuestra perseverancia en la fe católica?
2: Sí, sí.
3: A la Virgen, ¿no? Yo como sacerdote pues no tengo absoluta certeza.
2: Yo también.
3: Que si hoy soy sacerdote se lo debo a ella, soy sacerdote y si persevero también a ella, ¿no? Porque
2: sí.
3: como decía nuestro padre Molina, es que este título recoge lo que la Virgen constantemente, su misión maternal, está realizando con nosotros. Y por tanto, este título es una invitación a vivir bajo su guía.
2: Sí.
3: ¿Eh?
2: Sí,
3: seguros de que su inmaculado corazón, ella nos lleva, somos conducidos. Cuando le dice a Sor Lucía que su corazón será su refugio y el camino que te conducirá a Dios. Eso se lo dijo no solo a ella, ¿no? Me lo dice a mí, te lo dice a ti.
2: Exacto.
3: Se lo dice a todo el mundo.
2: Así es.
3: Entonces, por eso, qué bonito lo que Dios inspiró. Esto que aconteció en este caso de esta advocación es lo que tantas veces en la historia de la Iglesia ha acontecido con diversas advocaciones, ¿no? A otros hombres de Dios, pues Dios le la Virgen de la Merced, a los mercedarios, la Virgen del Carmen, en el caso de los carmelitas, pues Dios ha querido unir a la figura del padre Molina esta advocación.
2: Padre, ahora le voy a hacer una pregunta porque quizás últimamente o ya llevamos un tiempo, o esto es desde que, bueno, desde que se fundó la Iglesia, que muchos, sobre todo no católicos, es decir, prescinden de la Virgen primero porque no le dan tanta importancia, no la tienen como madre, es una lástima muy grande. Entonces, pues para ellos no es que haya que ir a Dios a través de la Virgen, no, porque sencillamente prescindo de ella, pero nosotros los católicos no. Por eso he querido ahora traer esta pregunta, padre, que usted nos explicara o nos dijera, afirmándolo y explicándonos, que la Virgen para nosotros los católicos es indispensable para llevarnos a Dios. No es que uno diga, bueno, sí, pero también puede ser no. Entonces, padre, me gustaría que nos explicara por qué la Virgen tiene tanta importancia vital para llevarnos a Dios.
3: Pues esta pregunta necesita un poco de precisión en
2: Exacto.
3: los términos. Sabemos que la Iglesia, en su magisterio, enseña que Cristo es el único mediador entre Dios y los hombres, siguiendo el texto de Timoteo, de San Pablo, ¿no? Que hay un solo Dios y también un solo mediador entre Dios y los hombres, Cristo Jesús. Pero sin embargo, la Iglesia también reconoce que la Virgen María participa de una manera singular, especial, en esa mediación de Cristo. En el caso de la Virgen, la mediación de ella es una mediación materna. Yo como sacerdote ejerzo una mediación sacerdotal. Yo también llevo a los hombres a Cristo por medio de el ministerio sagrado. Pero en el caso de la Virgen, ella como madre que quedó constituida de Cristo cabeza y del cuerpo místico de Cristo. Por tanto, es una mediación siempre subordinada y está dependiente de la única mediación de Cristo. Ella no sustituye a Cristo. Esto es un error que muchas veces nos quieren achacar personas que no han profundizado a lo que nosotros nos referimos, ¿no? Que ya no sustituye a Cristo, sino que simplemente que como madre nos conduce a Él. Y podemos decirlo así, por decirlo de una manera simple, Cristo nos conduce al Padre y María nos conduce a Cristo. Cuando uno lee el tratado de San Luis María Griñón de Montfort, él le presenta a la Virgen María en palabras de él, ¿no? Camino seguro, corto y perfecto para llegar a
2: Así es.
3: Jesús. Y él insiste, una idea que él dice que es que fue el camino que Dios eligió, fue el camino que Dios escogió. Y eso no lo podemos mudar, no lo podemos cambiar. Dios podría haber obrado directamente y poder inclusive hoy obrar directamente si lo quisiera, pero de hecho, en el proyecto de salvación y de la economía actual, no ha querido prescindir de María. Le pidió su consentimiento y por ese consentimiento es colaboradora, cooperadora en la obra de la redención de un modo especial, distinto a cualquier otro tipo de colaboración, porque no tiene comparación ella en virtud de su maternidad, está unida al orden hipostático que se dice también en teología. Y por tanto su mediación es completamente distinta a la que puedo tener yo incluso como sacerdote. El San Luis, su frase famosa como un lema, ¿no? A Jesum per Maria, ¿no? A Jesús siempre se va y se vuelve por María. Y es una idea que la va repitiendo San Luis en ese librito, de diversos modos él la va expresando, ¿no? Pero que recoge perfectamente de que no podemos acercarnos a Cristo, sino por el mismo camino que Cristo empleó para acercarlo a nosotros.
2: Así es.
3: Puerta de Dios para entrar en el mundo de los hombres y puerta para entrar en el mundo de Dios, nosotros los hombres. Y también quería traer
2: Sí,
3: a colación
2: padre.
3: aquí otra, San Marcelino Kolbe.
2: Ah, sí.
3: Él también, se me escapa de vez en cuando el portugués, ¿eh? Entonces, él también, San Marcelino Kolbe, profundiza esta idea de contemplando a la Virgen como Inmaculada, ¿no? esposa del Espíritu Santo, la obra perfecta del Espíritu Santo, totalmente unida al Espíritu Santo, y para San Marcelino Kolbe, ella es el instrumento más eficaz para que el hombre se abra a la gracia, se abra al Espíritu Santo. Y la consagración que él mismo promueve, consagración total, siguiendo también los pasos de San Luis, un camino privilegiado y seguro de la santidad. Yo quedé impresionado cuando leo la vida de ese santo y parece que no habla de otra cosa, no piensa en otra cosa.
5: Sí.
3: Y irradia todas las obras que hace, las emprende, teniendo en cuenta que María es el instrumento más eficaz para aproximarse a Dios y para aproximar las almas a Dios y para santificarse Él. Y por eso promueve la consagración a la Virgen como camino para entregarnos más a Cristo.
5: Ahora recuerdo, padre, cuando estaba hablando de San Maximiliano, leyendo la autobiografía de Santa Laura Montoya, que es muy interesante, esta santa, gran santa colombiana, cuando ella iba a esa parte del Chocó de Colombia para pero ser instrumento del Señor. La gracia solo viene de Dios, ¿no? Entonces, recuerdo, ahora cuando usted estaba hablando de San Maximiliano Kolbe, que estaban unos indios indígenas muy reacios y diciendo: yo no quiero a ese Dios, yo no quiero a vuestro Dios. Y entonces Santa Laura Montoya dijo: ¿y qué hago? Bueno, les voy a presentar a la Virgen. Y entonces les presentó y dice: a ella sí, a ella sí. Y que es muy curioso, y decía ella que ante la Virgen se rendían todos, que la Virgen, claro, es ese imán que Dios lo ha querido así para llevarnos precisamente al Señor. Bueno, padre, pues si le parece, después de esto tan, tan precioso y tan profundo, de que no podemos prescindir de la Virgen para ir a Dios, es el camino que Él ha puesto y va a ser así hasta el final. Antes de, porque vamos a preguntarle ahora al padre, ahora tienen participación ustedes, a ver qué testimonios tenemos de nuestros oyentes después de tantos años de transmisiones desde aquí, desde Barcelona, de nuestros compañeros de Colombia también, de Medellín y Bogotá, del Perú, por supuesto, testimonios. Pero, si le parece, padre, lo vamos a ver, o que usted nos relate casos que sepa. Después de hacer esta pausa, ¿dónde vamos a dar el correo electrónico para todos los que quieran escribirnos?
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5: Bueno, padre Miguel Ángel, está en Brasil y él decía que se le escapa el portugués. Como saben, el padre Miguel Ángel es de Puerto Rico, estuvo mucho tiempo aquí en Barcelona, en NSE, dirigiendo la productora de radio y televisión que tenemos aquí, y ahora está en Brasil, así que a veces mezcla el español, pero lo estamos entendiendo perfectamente. Padre, queríamos preguntarle si tiene testimonio, ¿no?, de frutos espirituales de radio o televisión, porque aquí en la radio uno hace los programas, pero a veces no se entera si hay fruto o no, solamente queda en el corazón de Cristo, pero a veces sí que nos enteramos, ¿verdad, padre?
3: Pues sí, sí, sí. Pues yo le voy a contar uno que me acabo de enterar hace ni dos semanas.
5: Sí.
3: Y ustedes, ni los de la radio de NSE, todavía no lo saben. O no lo saben a lo mejor directamente, ¿no?
5: Sí.
3: O a lo mejor lo... Pero bueno, me ha tocado hablar en estos días pasados con un joven que está preparándose para hacerse sacerdote, si Dios quiere, en el futuro. Y hablando con ese joven, él me contaba que desde niño escuchaba los programas, me empezaron a decir los nombres, ¿no?, como con los ojos de María, siguiendo tus huellas, me empezó a hacer una serie de nombres, y de adolescente, y él dice que eso le ayudó a él para ver que el Señor le estaba llamando a entregarse a Cristo, y era un asiduo, dice que era la única radio que estaban conectados en su casa, que era, y que no escuchaban otra cosa, y como digo, pues ya lleva más de un año y medio preparándose para el sacerdocio, está perseverando y le debe en gran parte, nos contaba él, pues su vocación a la radio.
5: Qué bien.
3: A todo lo que escuchaba y la formación que recibió, inclusive desde niño, como él mismo nos decía. Así que, pues, fíjese, si solamente hiciésemos un único programa,
5: sí,
3: y se consigue un joven, una vocación para sacerdocio, vamos, qué mejor paga no hay.
5: Ay,
3: y a veces uno piensa que está predicando en el vacío,
5: sí,
3: y cuando uno menos se imagina, Dios está sembrando la semilla, y Dios es el que hace que dé fruto en el momento oportuno, ¿no? Y otro caso que yo recuerdo,
5: sí,
3: que a mí siempre me impresionó, es un caso de Argentina. Me avisan que una ancianita ciega quería que yo le diese sacramentos. El padre que escuchaba por la radio, pues estuve también un tiempo en Argentina, ¿no? Y bueno, pues fui a atenderla, nos dio la dirección y fui a atenderla. Pues esta mujer, que ya tenía en aquel momento más de 70 años, ciega desde los 7 años, ella decía que la radio era su familia, que nosotros éramos su familia, que ella no veía con los ojos físicamente, pero que lo que escuchaba, los programas, todo eso, le hacían ver a Dios, y que ella le daba gracias a Dios hasta por ser ciega. Yo fiqué impresionadísimo.
5: Sí.
3: O sea, más que yo ir a confortarla, ella me estaba confortando, me estaba dando una predicación a mí. Digo, Señor, estas son las almas escondidas,
5: sí,
3: que en tantas partes del mundo tú cuidas, tú cultivas, y que son luz para otras almas que, teniendo ojos, no ven. Y esta mujer ve, y cómo ella estaba tan agradecísima. Y bueno, después de atenderla espiritualmente y confesarle y todo eso, también fiqué impresionado porque me dice, espera un momento. Y fue, no veía, estaba intentando, fue allá a un armario, sacó una bolsita y me dijo, yo quiero ser colaboradora.
5: Ay, sí.
3: De la radio, yo quiero sostener, por favor, vengan todos los meses, yo estoy muy, muy poco, pero yo quiero que haga bien a otras almas.
5: Sí.
3: Yo no salía de una impresión y de otra, y eso se me grabó, y comprendo cuánto bien hacen los medios de comunicación.
5: Así es, padre. Hoy tenemos muchos ejemplos. Nelly, cuando hacía este programa, también me contaba, cuando ella se despidió, y se le caían las lágrimas porque ella, de todos los correos que recibía, era impresionante de ver que un joven, por ejemplo, creo que era mexicano, viviendo en Estados Unidos, de casualidad, pero en Dios no existe la casualidad, sino la providencia, iba en el carro y puso la radio, y es que salió Nelly hablando, y se enganchó, como ahora se dice, se enganchó, y fue eso lo que él le hizo, que era, creo que testigo de Jehová o así, volver a la iglesia. O sea, padre, es que Dios utiliza los instrumentos que quiere, ¿verdad?
3: Exactamente, y nosotros tenemos que contrarrestar el mal uso que se está haciendo también de los medios de comunicación, porque es una plataforma buena,
5: sí,
3: que Dios ha hecho. Él ha puesto en nuestras manos para que nosotros, desde los tejados, como dice San Lucas, prediquemos la palabra de Dios desde las antenas, que lleguen a tantos lugares. Yo recuerdo que me han escrito personas de Cuba, personas de África, lugares en los que yo nunca he estado, o nunca pensé ir, y que estando en un único lugar te transformas en como una frase del Papa Juan Pablo, en párroco del mundo entero.
5: Sí. Y el púlpito, tantos, ¿verdad, padre? Tantos feligreses.
3: Estos púlpitos, bien empleados, como digo, bien usados, pueden ser una herramienta de conversión, de vuelta a Dios de los que están alejados, y de reencuentro.
5: Así es. No sé si recuerda, padre, que el padre Molina decía que el púlpito de estos tiempos era precisamente los medios de comunicación, porque la gente no va a la iglesia, entonces nosotros tenemos que ir ¡Hala! ¿Cuántas veces lo escuchamos, verdad, padre? Bueno, es que yo conocí al padre de seminarista,
3: sí.
5: Así que cuántas veces, padre, en los retiros del padre Molina nos decía, ¿verdad?, que ahora hay que ir porque la gente no va a la iglesia, hay que ir a la casa de ellos.
3: Exactamente, es así. Sacamos una proporción, son poquísimos el porciento, inclusive de católicos, y luego los talos que no son católicos, que no vienen a la iglesia. Y que, por tanto, el único modo de llegar hasta ellos hoy en día pues son las redes sociales.
5: Así
3: Y
5: es.
3: utilizar esos medios de comunicación para llevar la palabra de Dios. A lo mejor está aburrido y asciende, escucha el programa hasta por aburrimiento, por cansancio, hasta por casualidad. Pero es que la palabra de Dios nos encuentra, si decíamos antes que María en cualquier etapa de nuestra vida, ella nos lleva, pues que Dios puede usar a este instrumento de María para llevarnos en cualquier momento crítico o alegre de nuestra vida, Dios.
5: Así es, sería bonito que nuestros oyentes nos escribieran el bien que le hace la radio, no solamente quizás de este programa, que pueden escribir de Perú y diciendo, hermana, a mí me hizo mucho bien en mi vida cuando vi un programa en NS por televisión en Arequipa y me hizo mucho bien, o en cualquier otro sitio. Sería muy bonito que escribieran, ¿no?, a este correo, pero de cualquier parte donde nos escuchen o cualquier programa, para dar el testimonio del bien que hacen, que muchas veces nosotros no nos enteramos, porque yo ahora mismo lo único que veo es aquí a Carlos, que está enfrente, separado por un cristal, y estoy escuchando al Padre. No sé si el fruto luego, pero bueno, como digo, queda en el corazón de Cristo. Padre, le quería preguntar, porque su parroquia precisamente lleva el nombre de Nuestra Señora del Encuentro con Dios, y además que muchos de nuestros oyentes quizás no saben que está coronada, quizás no lo saben, pero también luego le voy a preguntar qué significa lo de la coronación canónica, porque uno dirá, uy, pero qué nombre, y está coronada, pero es que es una forma especial de coronar. Entonces, padre, bueno, le quería preguntar primero si ciertamente en su parroquia de Brasilia la Virgen está coronada.
3: Yo siempre le digo aquí a los fieles nuestros que no somos nosotros los que hemos buscado a ella, sino que ella es la que ha sido, que ha venido a nuestro encuentro.
5: Sí.
3: Y nos ha escogido como hijos de ella, ¿no? Pues efectivamente, el día 1 de junio del 2024, la imagen de Nuestra Señora del Encuentro con Dios fue coronada canónicamente por don Pablo César da Costa, que es cardenal arzobispo de Brasilia, que es la capital de Brasil, ¿no? La coronación canónica de una imagen mariana, pues ya sea una coronación canónica diocesana, que ha habido una reforma, porque antiguamente solamente podía ser pontificia, pero desde Juan Pablo II hizo unas pautas donde daba la potestad a los obispos de los lugares que pudiesen realizar de modo diocesano esas coronaciones también. En el caso nuestro, tiene ese reconocimiento oficial de la Iglesia aquí en Brasilia, que en el fondo manifiesta que públicamente la importancia de una determinada advocación, cuando se ve la asistencia, la participación, la invocación del pueblo, gracias alcanzadas, ¿no? Pues mueve, es todo un proceso también, que hay que presentar una petición, una solicitud, y decide el arzobispo, ¿no? Fue un acto muy solemne en el que la Virgen fue coronada como reina. Sabemos que es uno de los aspectos: María está asunta al cielo y sentada a la diestra de su hijo, ¿eh? Está sentada a la derecha como reina. Y María es reina, fue coronada como reina, entonces lo hacemos aquí en la tierra de un modo visible, por su dignidad, por su grandeza, por su paternidad espiritual y por el lugar y tan singular que hablábamos antes, de que María tiene la historia de la salvación. Ella ejerce por un poder espiritual una potestad regia, y por eso una frase que empleaba San Marcelo Colvera: cuando llegará el día que María sea la reina de todas las almas. Y citando a San Luis, él decía, porque reinando María, llegará más pronto el reinado de Cristo a las almas. ¿Eh? Entonces, para aquí, para nuestra comunidad y para cada uno de los que trabajamos en NSE, fue un momento de profunda alegría, ¿no?
5: Sí.
3: Y la alegría espiritual, que en varios vi lágrimas de agradecimiento para expresar públicamente el amor filial que tenemos a la Virgen María, ¿no? Si otros no la tratan como madre de Jesús,

0: veneración de los fieles. Y a mí particularmente me consta, en los años yo he visto cómo se ha difundido por muchas partes del mundo, y cómo la han invocado y cómo gracias que han alcanzado muchas almas.
1: Así es. Padre, como nos queda todavía unos minutos y que no se me olvide, bueno, pedirle la bendición, estamos hablando de Nuestra Señora del Encuentro. Es un título, bueno, impresionante porque esa es la función de la Virgen, llevarnos al encuentro. Pero, ¿cómo lo hace la Virgen, Padre? Llevar a que salgamos del pecado, ¿cómo es que ella nos hace encontrarnos con Dios?
0: Los medios
1: Sí.
0: que en este caso que la Virgen emplea, muchas veces simplemente hasta una simple catequesis que recibimos algún día, a veces será el rezo de una oración mariana, como es de modo especial el rezo del Santo Rosario, donde ella lo ha pedido innumerables veces. Otras veces será hasta incluso cosas no favorables que nos puedan acontecer. O sea, los puntos de encuentro, momentos por los cuales Dios nos habla por medio de la Virgen María, pueden ser los más variados. Ahora, percibimos, quiero o no, cuando uno medita que ciertamente esa oración mariana o esa catequesis, esa conferencia, esa palestra, eso me ha servido a mí. La Virgen ha empleado eso para acercarme a Cristo, pero ha sido pues por medio del instrumento que es ella. Entonces, San José Colbe le pedía a la Inmaculada ser un instrumento en las manos de ella. La Virgen María era un instrumento en manos de Dios. Y cumpliendo la voluntad de Dios, acercó a los hombres a Dios. Entonces María también nos acerca porque fue la mujer que más cumplió perfectamente la voluntad de Dios.
1: Sí. Padre, ¿y qué relación podría tener bueno, título, no, yo le digo más bien una misión de la Virgen de llevarnos a Dios con el ser? También decimos de ella que es omnipotencia suplicante, que es precioso el decir, porque estas dos palabras es impresionante, o sea, omnipotente, que lo puede todo, y suplicante ante su Hijo. Padre, ¿nos podría explicar un poquito cuando decimos que es la omnipotencia suplicante?
0: Eso se fundamenta en sus derechos de madre, ¿no? Como madre tiene una autoridad, tiene una potestad que es intrínseca a la maternidad y que ejerce ese derecho cuando la madre pide algo al hijo, cuando solicita algo. Un hijo, un buen hijo, nunca le niega nada a su
1: Así es.
0: madre. Hasta por el cuarto mandamiento sabe que tiene que obedecer.
1: Así.
0: Ponemos como
1: Sí,
0: ejemplo las
1: sí.
0: bodas de Caná, ¿no? María le dice a Jesús, no tienen vino. Y el evangelista dice que aunque no había llegado la hora de Jesús de comenzar a hacer milagros, él hizo aquel primer milagro de transformar el agua en vino y los primeros discípulos de Cristo. Ahí vemos también cómo María fue punto de encuentro para los primeros discípulos, los llevó a Cristo. A través solicitando, pidiendo, omnipotente suplicante, lo que parecía imposible, la Virgen lo alcanzó. No fue ella la que hizo el milagro, pero ella fue la que pidió, solicitó, intercedió y alcanzó de su hijo. Y aunque en un primera instancia parece como que su hijo no le quiere prestar mucha atención con las palabras que a ti y que a mí, ¿no?
1: Sí.
0: Con este problema, algunos exégetas interpretan, y así también el padre Molina, de que precisamente la petición de la Virgen María era la hora que Cristo estaba esperando para comenzar a manifestarse públicamente como Mesías. O sea, reconociendo en ese pedido de su madre que el padre había marcado a la hora de comenzar a manifestarse como Mesías. Y así vemos que la hora de Jesús también es la hora de María.
1: Así es.
0: Y que ahí es que se refleja esa omnipotencia suplicante de María. Hay una prefiguración en el Antiguo.

0: Testamento, que es lo de la reina Esther, ¿no? Es un poco más extenso el contarlo, pero también yo convido a que lean la historia de la reina Esther en el Antiguo Testamento para comprender. Es una prefiguración de la intercesión de la Virgen María, ¿no? Para alcanzar gracias de Cristo para nosotros.
1: Así es. Bueno, pues qué precioso este programa. Ya saben muchos de nuestros oyentes de dónde viene nuestra emisora NS, que es la sigla de Nuestra Señora del Encuentro, y luego es con Dios. Así que qué alegría, no dejemos a la Virgen, por más que quizá nos encontremos con personas que no la aman, pero nosotros como católicos sabemos que la Virgen es imprescindible, necesaria para ir a Dios. Bueno, ahora vamos a rezar con el Padre Miguel Ángel las tres Ave Marías y luego le pedimos que por favor nos dé su bendición. María, Madre mía, por el poder que te concedió el Padre, líbranos de caer en pecado. Dios te salve María, llena eres de gracia, el Señor es contigo. Bendita tú eres entre todas las mujeres y bendito es el fruto de tu vientre, Jesús.
0: Santa María, Madre de Dios, ruega por nosotros pecadores, ahora y en la hora de nuestra muerte. Amén.
1: María, Madre mía, por la sabiduría que te concedió el Hijo, líbranos de caer en pecado. Dios te salve María, llena eres de gracia, el Señor es contigo, bendita tú eres entre todas las mujeres y bendito es el fruto de tu vientre, Jesús.
0: Santa María, Madre de Dios, ruega por nosotros pecadores, ahora y en la hora de nuestra muerte. Amén.
1: María, Madre mía, por el amor que te concedió el Espíritu Santo, líbranos de caer en pecado. Dios te salve María, llena eres de gracia, el Señor es contigo, bendita tú eres entre todas las mujeres y bendito es el fruto de tu vientre, Jesús.
0: Santa María, Madre de Dios, ruega por nosotros pecadores, ahora y en la hora de nuestra muerte. Amén.
1: Padre Miguel Ángel, si nos da la bendición, el Padre está en Brasil y ha querido con muchísimo gusto hacer el programa de hoy porque ha estado dedicado a Nuestra Señora del Encuentro con Dios.
0: Pues la bendición de Dios Todopoderoso, Padre, Hijo y Espíritu Santo, descienda sobre todos los oyentes y también los que realizan el programa, que Dios siga usando estos instrumentos.
1: Amén.
0: Amén.
1: Padre, muchísimas gracias y esperamos que nos acompañe en el próximo programa.
0: Amén.
1: Bueno, ahora como me quedan unos minutitos, muy bien el programa. Cuando ha hecho el Padre Miguel Ángel, programas me han escrito. Recuerdo el que hicimos de los primeros 5 sábados de cada mes, el hacerlo, me escribieron personas. Y además es que decían qué bien que nos hablen de esto porque ya ni se conoce ni se habla. Y también el padre hizo un programa del corazón de Jesús un viernes y escribió gente emocionada con las promesas del corazón de Jesús a Santa Margarita que se van a cumplir, claro. Bueno, pues hoy es, felicito a las que se llamen Rosario. Porque hoy es la Virgen del Rosario, también nosotros celebramos Nuestra Señora del Encuentro con Dios. Y acuérdense que es que se recuerda la victoria de Lepanto contra la armada turca que estaba acechando contra Roma y toda la cristiandad salió en barco en defensa pues, de la cristiandad y siendo menos en cantidad, las tropas católicas vencieron porque el Papa pidió que se rezara el rosario por las calles de Roma y con el rosario fue la fuerza que venció a, como se decía en aquella época, a la media luna, los turcos. Que venían pues avanzando allí por el Mediterráneo. Así que fíjense, con el rosario, el poder que tiene el Santo Rosario bien, bien rezado. Bueno, La semana entrante nos vamos a Lourdes. Todavía pueden anotarse. Acuérdense que nos vamos desde el 15 al 18 de octubre. Vamos a ir allí a Lourdes. Está en la frontera, está a 5 horas por carretera de Barcelona, a los pies de los Pirineos, de la parte francesa. Estamos ahí en la frontera. Y bueno, pues es un lugar donde la Virgen también ha concedido muchas gracias. Ven que la Virgen nos lleva a Dios y las gracias de Dios vienen a través de la Virgen. Y algunos nos dirán, ¿y por qué? ¿Y por qué? Pues solo porque Dios lo quiso. ¿Y por qué lo quiso? Pues es que no hay otra explicación, porque Dios puede hacer lo que Él quiera. Entonces, no hay mayor explicación. Dios hace lo que quiere y a su madre la ama profundamente. Y también esto, fíjense, a Dios le duele en lo más profundo de su corazón el desprecio hacia su madre. Esto lo ha revelado el mismo Señor. Le duele profundamente, como si se le hiciera a él el desprecio a su madre. Imagínense, porque Dios la ama profundamente. Bueno, es nuestra madre también. Qué alegría tener una madre celestial, que es mucho más que nuestra madre de la tierra, mucho más. Aunque también hay que quererla, por supuesto, nuestra madre de la tierra. Bueno, pues casi ya me tengo que despedir. Qué alegría, qué bonito el día de hoy de Nuestra Señora del Rosario. Y haciéndoles esta invitación a Lourdes, porque la Virgen ha querido dar unas gracias especiales cuando se visitan su santuario donde ha habido apariciones de ella. Así que a lo mejor algún peregrino que venga le va a recibir una gracia especialísima. Bueno, hoy no me da tiempo leer los correos. Me han estado escribiendo a raíz también del programa que hicimos del Corazón de Jesús. Me gustaron todos, algunos dicen, qué alegría, hermana, que se hable del corazón de Jesús porque está siendo muy olvidado entre nosotros los católicos. Por eso le he prometido a Jesús hacer los primeros viernes en su honor, en honor al corazón de Jesús, que es la devoción de las devociones, dijo Pío XII. Así que a ver si el próximo programa puedo ya leerlos. Me ha escrito gente nueva, como le decía, desde Nicaragua, pidiendo también por ese país que está sufriendo tanto. Pues me ha escrito una persona desde allí. Así que qué bonito que estos medios de comunicación, también a través, por supuesto, de nuestros compañeros de Radio Católica Mundial, que tanto bien están haciendo. También sus transmisiones, pues podamos llegar a todos ustedes. Bueno, nada más, ya me está haciendo una señal Carlos que ya vamos a terminar. Bueno, encomendamos el viaje del Papa al Perú, Uruguay y Argentina. Que la Sagrada Familia los bendiga.
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0: ¿Qué tal, queridos amigos? Bienvenidos una vez más a este espacio en Josefino. En un día súper especial, en nuestro día, en el día de Nuestra Señora del Encuentro con Dios, en el día de nuestra Madre Bendita, que nuestro Padre Molina escogió que fuera el día de la Virgen del Rosario. Cualquiera hubiera dicho, yo hubiera escogido el día de María Mediadora de todas las gracias. Hay un día en la iglesia que se festeja esa fiesta. Y sin embargo, el Padre escoge el día del Santo Rosario. Y uno podría preguntarse, ¿por qué? Yo no sé si se lo hemos preguntado o no se lo hemos preguntado. Es probable que sí. Yo la verdad es que la respuesta del Padre no la sé. Pero hay algo que pensaba hoy mientras estaba haciendo la oración. Tal vez porque el Santo Rosario es el instrumento más sencillo, más al alcance de todos para llevarnos al encuentro con Dios, con una oración simple, sencilla, con una meditación de los misterios de la vida de Jesús y de la Santísima Virgen que nos ponen a la mano la cercanía de Dios. Y no sé si habrá sido por eso o no habrá sido por eso. Probablemente no. Pero qué lindo. Qué lindo festejar a nuestra Madre Bendita, a Nuestra Señora en el encuentro con Dios. Yo tendría que tenerla aquí. Tengo a San José. Ahora me la traigo de junto aquí. En la pausa me la traigo.
1: Saludos. Yo también cordial. La tengo aquí. La voy a tener que poner al otro lado.
0: Usted la tiene que poner al otro lado. Saludos cordiales a todos los amigos que nos siguen a través de los distintos medios, radio, televisión, YouTube, Facebook, aplicativos. Bienvenidos a todos. La hermana me quiere ganar y ya se levantó para buscar a la Virgen del Encuentro. No puede ser. Le damos la bienvenida a todos ustedes y agradecemos la asistencia técnica de Jorge Linares, José Lobono, Ormaima, la hermana Diana, que ayer vergonzosamente no nos acordábamos de su nombre.
1: ¿Qué oye, qué es eso, por Dios?
0: ¿Cómo es eso? ¡Qué vergüenza! Pero cara. Ahora sí, ya nos acordamos. Y le damos la bienvenida a la jefa de este programa, la hermana Natividad Niño, que nos acompaña una vez más. Bueno, nos acompaña, no, nosotros la acompañamos a ella. Hermana, bienvenida.
1: Acompañados los unos a los otros.
0: Así es.
1: Pero qué cosa tan bonita, porque la verdad es que cada día en estos programas que hablamos acerca de San José es una novedad, algo nuevo aparentemente, porque claro, de San José, como siempre decimos, nunca bastante. Pero hoy día, qué bonito tema, ¿eh? Qué bonito tema que nos da San José. Para los que están pendientes y los que en este momento, pues me imagino que por X motivo estarán en otra actividad o lo que fuera, cuando lleguen a su casa, contacten y conecten para, perdón, para que vean el programa, porque el tema es ya no ya don Randy, ¿eh? ¿Sí o no?
0: Así es, y nada más y nada menos que vamos a hablar de frases, textos sobre San José de nuestro queridísimo padre Rodrigo Molina. Nada nuevo bajo el sol, muchos de estos textos son utilizados en la revista de Josefino, hay que tenerlo en cuenta, pero ¿qué es lo nuevo? Que lo vamos a ver como textos salidos de la pluma del padre. Algunos de ellos tampoco es original del padre, el padre no inventaba nada, el padre tomaba lo que decía la tradición, tomaba lo que decían los santos, tomaba aquellos escritos selectos que podían utilizarse porque tenían la certeza, la seguridad de tener el visto bueno del magisterio, y por lo tanto surgen estos textos sobre San José. Lo primero, fíjense el título, Confianza de Dios Padre en San José. O sea, todo un Dios. Es más, la primera persona de la Santísima Trinidad, el Dios que no ha sido ni engendrado ni expirado, es el Dios que no tiene dentro de las procesiones que hay dentro de la Santísima Trinidad, no tiene o sea, un proceder de, ¿no? El Hijo procede del Padre, y con el Padre y el Hijo procede el Espíritu Santo. El Hijo, por ser engendrado, y el Espíritu Santo procede del Padre y del Hijo, expirado. Pero Dios Padre, ese Dios Padre, confía en San José. Y vamos a ver lo que dice. Vuelvo a repetir, no va a sonar nada nuevo, pero vamos a tener una visión muy especial del Padre Molina. Dios confió a San José sus tesoros más preciosos, nada nuevo, Jesús y María. Esta conducta de Dios, dice el Padre, presupone que Él tiene de San José altísimo concepto, que lo elige para una misión única, especialísima, y que le da para ello gracias excepcionales sobre toda otra gracia dada a los hombres. Ya está mostrando lo especial que es San José. Le da gracias que no le dio a ningún otro. Bueno, a la Santísima Virgen se entiende, pero por ser
1: Claro,
0: Madre de Dios,
1: es
0: ¿no?
1: otra cosa, claro.
0: Es el servicio que Dios quiso de San José para incoar el misterio de la salvación en el mundo. Fíjense lo que va a decir ahora el Padre. Vuelvo a repetir, muchas de estas frases son de santos tomadas por el Padre y hechas propias. San José abrió la puerta a Dios para que Jesús pudiese entrar en el mundo según el proyecto que el Padre Eterno, tenía. Hermana, yo creo que aquí ya podemos terminar el programa, ¿no? Vámonos. Ya con esta frase, ya lo que dijo el Padre aquí, vamos, esto es non plus ultra.
1: Es que esto es tremendo, de verdad, don Randy, ¿eh? Porque imagínense eso. Perdón, le abre San José, el portero del cielo, le abre la puerta a Papá Dios para que Jesús pudiese entrar en el mundo. Dios mío, según el proyecto de entrada que el mismo padre tenía. Mire, y
0: Claro.
1: lo toma a San José para que él abra la puerta. Uy, pero esto ya pasó, don Randy.
0: Ya. Pues yo creo que usted esto no se lo había imaginado nunca, ¿eh?
1: No, por
0: Esto
1: supuesto que no, por supuesto que no.
0: supera hasta
1: Sí.
0: su propia devoción. Pero
1: Hoy sí.
0: fijémonos qué concepto tenía el padre Molina de San José. Esto es lo bello. El padre Molina es el inspirador de estos medios.
1: Sí.
0: El padre Molina es sin duda quien nos ha inspirado a hacer este programa. Esto no es un capricho de los
1: Claro.
0: hombres. Esto es un deseo de Dios. Un deseo también de nuestro fundador, que deseaba estos medios de comunicación como pocas cosas ha deseado en su vida. Y lo deseaba por el bien que estos medios de comunicación pueden hacer. Pero fijémonos, qué amor, mejor, qué concepto tenía el padre de San José. Evidentemente, el concepto y el amor van unidos. Cuanto más excelente es el concepto, mayor amor merece ese ser. El mayor concepto lo tenemos de Dios, por eso hay que amarlo sobre todas las cosas. Pero fijémonos qué concepto tiene el padre de San José, que lo ama, pero por encima de todo lo que pueda ser amable. Vuelvo a repetir, para que nadie se me escandalice, después de Jesús y María Santísima, eso es evidente.
1: Claro.
0: Pero San José abre la puerta a Dios para que Jesús pudiese entrar en el mundo según el proyecto de entrada que el mismo Padre Eterno tenía. Es decir, no es que el Padre Eterno dijo, a ver, vamos a ver, ¿quién está por ahí? Ah, mira, este muchacho tiene cara de bueno, vamos a escogerlo a él. No, no. San José estaba en los planes de Dios y estaba en los planes del Eterno Padre, y el Eterno Padre lo nutrió de todas las gracias que iba a necesitar porque sabía la función que iba a tener. Fijémonos que esta conclusión dice, luego San José es destinado también por Dios En este uno y mismo decreto, el decreto de la Encarnación está, contiene a Santa María, no podía venir Jesús de otra manera, y contiene a San José, no podía tener Jesús otro papá acá en la tierra. Exacto. Eso está hecho. En este mismo único decreto, la formación de su hijo para Salvador Redentor. Esto parece, debe ser así, dada la estrecha unión querida por Dios en esos esposos, en los esposos, y serán los dos una sola carne. José, dada la justicia, fíjense lo que va a decir ahora el Padre, esto es muy profundo para que veamos cómo San José es consciente del plan que Dios tiene. No es que, bueno, me casé con María y ahora vino el ángel y me dijo que me tengo que quedar, ¿qué voy a hacer? No, no, San José sabía lo que iba a pasar. Y sus dudas no fueron dudas de que María, ¿qué habrá pasado con María? ¿Cómo si quedamos que íbamos? No, no. Él dijo, bueno, ahora se obró aquí, ya se dio la obra de Dios, yo mejor me retiro, porque ¿qué voy a hacer aquí? Ya está, ya la obra de Dios está hecha. Pero no, fíjense, San José, dada su justicia, dada su misión, fue iluminado por un carisma extraordinario de luz que le permitió tener un lúcido y abierto conocimiento de Dios y sus proyectos. La actitud de la incomparable figura de San José fue de fe abierta, de fe sin límites, y todo para cumplir la voluntad de Dios al destino que Dios le daba. Hermana, de verdad, esto es oro en polvo. Esto es una maravilla. Qué lindo que escribía nuestro Padre, y qué frases tan profundas y tan bellas sobre el Santo Patriarca.
1: Ciertamente, don Randy, yo diría que el Espíritu Santo le soplaba a nuestro padre Molina para que escribiera esto, porque esto es muy profundo, ¿eh? O sea, esto no es una palabras que salgan sencillamente porque soy devoto y ya. Aquí hay cosa profunda verdaderamente. Esto es algo muy inspirado, muy comunicado, y también la apertura de él recibir esa gracia para que pudiera escribir estos temas tan grandes de nuestro queridísimo San José. Es tremendo, sinceramente. Y Dios también iluminó que tengamos precisamente este programa para poder aclarar, o mejor dicho, hacer saber a los demás, a nuestros oyentes y los que están pendientes de estos programas, y a los que van a comentarlo, porque todos a lo mejor no podrán por el horario, lo que sea, pero después le comentan. Oye, es que está ahí, hay un programa ahí que habla de San José, pero qué cosas, dice. Y nosotros, queridos hermanos, como en repetidores de la maquinita ahí, pero esta inspiración del Espíritu Santo para que nuestro queridísimo Padre Molina ponga y escriba, plasme ahí con su puño y letra estos temas acerca de San José, esto es grandioso, esto es, el Espíritu Santo se lo ha dicho, porque no hay más, don Randy, no hay más, ¿qué podemos decir?
0: Nos vamos a ir a pausa, eso es lo que podemos decir.
1: Y seguro que habrá varios por ahí que dicen, ¡uy, justo lo que estaba mejor! Y todavía se ponga la paz. Sí, sí. Pero es que tenemos que ir para respirar hondo.
0: Pues nos vamos a ir a la pausa y tengo algo que anunciarles. Vamos con el primero de los avisos. Atención, Lima, conferencia de Sagrada Escritura. Este sábado 10 de octubre a las 4:30 de la tarde en Avenida Salaberry 862, Jesús María, Lima. Mayores informes al 958-250-659, 958-250-659. 659, impartido por un licenciado en teología bíblica. Así que, ya saben, una conferencia de Sagrada Escritura en Lima este sábado 10 de octubre a las 4:30 de la tarde. Nos vamos a la pausa y enseguida retornamos en el Josefino. 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

0: Ah, no puede ser. Me olvidé de ir a buscar a Nuestra Señora del Encuentro. ¿Cómo puede ser que la hermana me gane teniendo ella a Nuestra Señora del Encuentro? Nada, lo voy a dejar hablando a ella y me voy a ir a buscar a la Virgen del Encuentro. Esto no puede suceder. Voy con
1: Pues
0: la siguiente
1: total.
0: frase y la va a comentar la hermana para que yo me pueda ir a buscar a mi Virgencita del Encuentro. Fíjense lo que va a decir ahora el padre Molina. Hermana, esto es, pero es actitud congénita. Es decir, no puede tener otra actitud. Algo congénito es que ya viene desde el nacimiento. Esto está decretado, por decirlo de alguna forma.
1: Claro.
0: Y fundamental en San José fue la escucha de Dios, la reflexión, la acogida de Dios, la confianza, la búsqueda de Dios, el sacrificio de Él y todo lo suyo a Dios. Sacrificio de San José y todo lo suyo a Dios, ¿se entiende? No de Dios a Dios, ¿se entiende?
1: Claro.
0: Así consta por la Sagrada Escritura. Esta alma privilegiada era así, llena de gracia de Dios y rebosante del Espíritu Santo de Dios. Esta alma se llamaba San José. ¡Qué lindo! Se lo dejo, hermana, para que usted lo comente.
1: Ciertamente, queridos hermanos, aquí no se trata de que don Randy le hermana Natividad, sino que esto es, diría yo, inspiración directa de nuestro querido Padre Papá Dios, porque la verdad es que San José hizo, o sea, primeramente ahí lo tenemos, su obediencia, su escucha de estar pendiente de lo que Papá Dios quiere. Luego lo pongo en obra y luego si hay algo que yo no sé cómo lo voy a hacer, muy diferente, Dios me dará la gracia para eso, pero si Él lo quiere, si Él lo pide, yo estoy disponible para lo que Él pida. Y eso lo tenemos que aprender también de San José y pedirle, por supuesto, gracias, porque Él, imagínense. Un mejor padre, un mejor esposo, un mejor atender y mire a los clientes que venía y estando ahí su esposa, estando el nene y todo lo demás, y él tenía que multiplicarse ahí por lo que tenía que hacer y lo hacía, lo hacía. Así es que no es este que, claro, como San José, bueno, si lo único que hacía era meter un clavito y poner ahí el martillo, y decir, meter un clavito. Pero sí, los muebles no se hacen con un solo clavito.
0: Ahí está. Ya tengo yo a mi Virgencita del Encuentro, la puse aquí al ladito de San
1: ¡Ay, qué
0: José
1: linda!
0: para que no.
1: ¡Chachi! Ahora sí. Ya ves, madre, ya ves, ya ves.
0: Fíjese ahora lo que dice el padre. Es de verdad que cada una de estas frases es más bella que la otra. Uno no sabe con
1: Sí.
0: cuál quedar. Ahora justamente va a hablar de San José y de la Virgen. Dice, ambos,
1: Sí.
0: José y María, forman una unidad familiar irrompible que está en el mismo principio del misterio de la encarnación salvadora, originándolo. Esto lo decimos, esto lo dice el magisterio de la Iglesia, esto no es un invento del padre.
1: Claro.
0: Dios quiso obrar la salvación a través de una familia.
1: Claro.
0: Una familia nace del matrimonio, el matrimonio de San José y la Santísima Virgen. Ambos, en unidad irrompible, constituyen el marco en el que se origina, nace y crece el Salvador. Cada uno ejerciendo la misión a la que Dios los destinaba y ayudándose mutuamente en esta misión. Claro, esto es, podríamos decir, lógica pura, pero a veces la lógica es lo que menos funciona en nuestras cabecitas. Además, estamos muy acostumbrados a usar el celular, cada vez tenemos más materia blanca, menos materia gris, y olvídese usted, esto. Eso se transforma en chino básico, pero es de lógica porque San José y la Santísima Virgen forman una unidad familiar irrompible, nacida del matrimonio, nacida con el concepto de matrimonio de Dios. Porque alguno podría decir, pero el pueblo judío podía divorciarse. El varón y el mismo San José pensó en darle el repudio a la Virgen en secreto, sí, pero no porque San José
1: dudara.
0: O sea, y además no porque San José quisiera romper el vínculo, sino que era la única forma, humanamente hablando, que veía de decir, bueno, dejemos que Dios obre, yo ya he hecho lo que tenía que hacer, ya está la justificación en mi matrimonio, ella ha quedado encinta, yo me retiro y aquí nadie sospecha. O sea, todo el mundo va a sospechar de quién, de mí. Van a decir, pues mira, este, ¿qué tipo? La chica está ahora encinta y resulta que él la deja sola.
1: Se da media vuelta.
0: Menudo, es menudo varón, ¿no?
1: Efectivamente, honrante.
0: El que iba a quedar mal era él, o sea, no era la Santísima Virgen.
1: Por supuesto.
0: La forma de que eso suceda así.
1: Claro, pero para que veamos, ¿no?
0: Exacto, pero Dios tenía en ese matrimonio, iba a decir, hermana, puesto el fundamento, el marco que da origen a que Jesús pueda nacer en una familia y que no solamente no sospechen de la Santísima Virgen, sino que ni siquiera San José quede mal parado y que San José cumpla con esa misión que Dios deseaba para él. Y lo fue, iba a decir yo, incondicionalmente, ¿no?
1: Claro, a carta cabal, porque la verdad es que ciertamente San José diría yo en este sentido, ¿no? Creado justamente para eso, para esa circunstancia, pero no solamente porque yo hago, por decir ya un muñeco y lo hago como yo quiero, porque él por su libertad, su apertura, es más, cuando hemos leído, pues, de esto yo, ¿qué hago aquí? Dios mío, yo mejor me retiro porque yo no entiendo, no sé qué está pasando, me retiro y así las cosas pues ya quedó tranquilo porque no sé qué va a pasar. Pero el ángel se lo dice y es algo tan bello en San José, tan ejemplar. Sí, él, por decir, uno diría, pues no, el ángel me dice, no, tú tienes que cuidarla a ella, que esto y tal, bueno. Y el niño pues terminará diciéndole papá a él o lo que fuera, ¿no? Pero no, o sea, él no se queda con que, bueno, no me queda otra, voy a tener que ir porque no me queda otra, no, sino porque él participa de ese cumplimiento de la voluntad de Dios, que es lo que quiere. En este momento, lo que quiere es que a él lo reconozcan como el papá del niño en ese momento. Y ya está, es un matrimonio, ha venido de un matrimonio, además de un verdadero matrimonio. Así que ahí no podía haber ninguna duda.
0: Y un matrimonio que es dado por José, fíjense lo que dice ahora el padre Molina, José dio su matrimonio a Dios en completa abnegación suya. Es decir, yo, Señor, desaparezco. Aquí está mi matrimonio. Haz de él lo que te dé la gana. Para introducción de su Hijo, el Hijo de Dios, en el mundo. Grande es, pues, su mérito. Grande es su dignidad. San José se somete totalmente a la palabra que le dirige, sabe que su vida ha de desenvolverse a la manera de un drama, aunque transfigurado a un nivel extraordinario de pureza y de sublimidad y muy superior al de todo anhelo o cálculo humanos, San José acepta su destino porque se le ha dicho: no temas recibir a María como tu esposa, puesto que es obra del Espíritu Santo. ¿Y qué hace San José?
1: Obedece. ¡Ay, qué lindo, don Randy! Ahí está la cosa, claro. ¡Ay, no! O sea, esas humildades un poco No, yo no me lo merezco, qué va, no, no, y más es que no sé ni cómo lo
0: voy a resolver. ¿Cómo yo voy a ser tenido por hijo de, como el papá del hijo de Dios? No, eso me queda grande.
1: No, para mí no, eso no. O sea, eso, decir eso y por dentro era que no me lo quite, que no me lo quite. Digo yo, diría una persona de lo más normal, ¿no? Pero sin embargo, San José piensa diferente, porque él siente que eso es demasiado grande, pero cuando le llega la confirmación de Papá Dios, que le dice, sí, tú eres el elegido. ¿Qué hace San José? Ay, tenía que haberme elegido a mí, ¿por qué no busco a otro? No, así somos nosotros, pero San José no. Se abre a la voluntad de Dios. ¿Cuánto ejemplo tenemos nosotros de nuestro queridísimo San José? Donde nosotros ya hubiésemos renegado. Ay, a la última hora me vuelve a decir y que no sé cuántas cosas habríamos dicho. Y sin embargo, mire, el premio de nuestro querido San José, su humildad, su sencillez, acepta. Ya. Yo no quería como mantenerme ahí porque esto es demasiado grande, ¿no? Así pero cuando es. Veo que me dicen a mí que tú tienes que estar dentro
0: esto,
1: de esto
0: lo tienes que hacer tú y yo lo hago y lo hace con sencillez y fijémonos que luego ya San José como que espera indicaciones por decirlo de alguna manera porque luego se le ordenará es necesario ir ya que el recién nacido el Salvador está en peligro.
1: Claro.
0: Y él afronta un largo viaje, atravesando desiertos, ardientes, sin miedo, sin conocidos, desterrado en un país pagano y extraño, pero siempre listo y pronto a la voz del Señor, que más tarde le ordenará, ahora hay que volver. La característica adhesión de San José a la voluntad de Dios es el ejemplo acerca del cual debemos meditar. ¿Qué adhesión a Dios, a la voluntad de Dios? Iba a decir, San José, danos un poquitito de esa voluntad. María Santísima, Nuestra Señora del Encuentro, ayúdanos, por favor, ayúdennos los dos. A que podamos verdaderamente desear vivir nosotros la voluntad de Dios.
1: Claro.
0: Iba a decir, aunque sea con una pizquita de lo que San José lo vivió.
1: Exactamente, don Randy. Es que esto es tremendo, porque ver esa sencillez, esa humildad, ese adaptarse, ese aceptar la voluntad de Dios. Y que a nosotros eso es lo que nos falta, porque la diferencia es esta. Digo yo, ¿no? Y cada uno tendrá su criterio, pero yo digo, la diferencia es esta. Ahora, ¿cómo yo lo hago? En cambio, San José, no es que ahora como yo lo hago, sino que si Dios me pide eso, es porque me va a dar la gracia para eso. Yo solamente me tengo que abrir a la gracia de Dios, a la voluntad de Dios, al querer de Dios, y de ahí sale todo lo demás. Y el problema nuestro es, yo cómo lo hago, ahora no sé cómo voy, a por dónde voy a ir, cómo lo voy a ir, el yo, me, mí, conmigo, que a veces siempre se nos escapa, pero ahí está.
0: Así es. Y San José no se preguntaba, ahora yo cómo lo hago, sino, ¿esta es la voluntad de Dios? Tengo que hacerlo. Punto. Y Dios me va a dar la gracia para poder hacerlo, porque Dios no me puede mandar un imposible. Sería un sinsentido de los sinsentidos, que Dios mande algo que no se pueda realizar.
1: Claro.
0: Dios eso no lo puede mandar nunca.
1: No, claro,
0: nunca. Dios no puede hacer un círculo cuadrado.
1: Claro.
0: Porque es un imposible, es una cosa irrealizable. Pues muy bien. Dios tampoco puede decir, mira, tienes que hacer esto y a ver cómo lo haces. No,
1: claro,
0: no.
1: Claro.
0: Dios va a dar la gracia para que podamos hacerlo. Ahora, que nosotros fallemos, es otro cantar.
1: Claro.
0: Porque está la libertad de por medio.
1: Claro.
0: Pero como San José tenía su voluntad tan adherida a la voluntad de Dios, que para él la voluntad de Dios era su voluntad,
1: Claro.
0: No dudaba. Y es ahí, iba a decir yo, donde nos saca ventaja inconmensurable, porque claro, evidentemente, él se pone en marcha y ya Dios tiene que arreglárselas porque sabe que San José confía y que lo va a hacer.
1: Claro, claro, claro.
0: Vámonos a la segunda pausa, ¿le parece, reverenda?
1: Sí, muy bien, perfecto.
0: Vamos a la segunda pausa, tengo algo para avisar. Ah, voy con algunos reportes de sintonía. Deme un segundo. Gracias por compartir, nos dice vuestra alegría, muchas bendiciones de Dios. La mamita NSE en compañía del padre Molina, felicidades. En equipo, al equipo, la congregación, hermanos que acompañan, que de parte de María Figueroa de Cusco, qué alegría.
1: Oye, qué
0: también,
1: bueno.
0: Doña María Figueroa, ella siempre nos escucha. Y a la pobre, voy a decir la verdad, doña María, Anita siempre me dice, mande saludos a María Figueroa, me dice cada tanto, y soy yo el que me olvido. O sea, no se enoje conmigo, pero es la verdad, voy a ser de aquí sincero.
1: Ya, pero muy bien.
0: Le mandamos un saludo, por todos los saludos que no le hemos mandado, un saludo gigante, el más gigante de todos. Ahí va, se lo mandamos. Y reporta su sintonía desde Comas y dice, feliz aniversario, NCE, feliz aniversario, Virgen del Rosario, Mariela Carlini. Con mucho gusto y gracias, doña Mariela, por enviarnos este saludo. Ahora sí, vamos a lo que tengo que avisar, Jorgito. Vamos con el aviso, jornada espiritual, atención, Lima, el domingo 11, fíjense, el sábado tenemos lo del comentario bíblico, y el domingo 11, de 9 de la mañana a 6 de la tarde, en la avenida Salaberry 862, Jesús María, Lima, mayores informes al 958-250-659. Habrá exposición con el Santísimo, conferencias, confesiones, bendición con el Santísimo, y Santa Misa. La entrada es libre. Lo que sí te pedimos para que nos ayudes a que reserves tu almuerzo con anticipación. Creo que el almuerzo es 15 soles. Denme un segundo que voy a ver si es así. Por algún lado está. Bueno, no está aquí el precio, pero sí, el almuerzo creo que son 15 soles. Si es más, me lo dice, por favor, reverenda, para que no vayamos a crear confusiones.
1: Creo que
0: son 15 soles.
1: Sí,
0: pero bueno, usted llama por teléfono a estos números y reserva su almuerzo, 958-250-659, o al fijo, puedes llamar también, 424-4989, 424-4989, fijo de Lima, ¿ya? O también al 997-507-678. Ahora sí. Nos vamos a la pausa y volvemos en el Josefino, en el día de nuestra madre del encuentro.

0: bajo tus sanas, valientes y buenas misericordiosas entrañas, nos acogemos, nos refugiamos, Santa Madre de Dios. No deseches, no mires de lado, no desdeñes nuestras súplicas en todas nuestras necesidades, dificultades, embarazos, situaciones difíciles. Antes bien, con tu poder inmenso, líbranos del peligro. Oh, la solo santa, oh, la solo sin mancha, oh, la solo bendita. Preciosa oración. Cierto que si saben ustedes refugiarse y acudir a María, tendremos éxito, tendremos éxito. Ella es la alférez para sacar a la Iglesia enviada por Dios en sus difíciles situaciones. ¿Y qué situación más difícil que la del mundo de hoy?
1: Fijémonos que estaba haciendo el padre Molina, qué lindo escucharlo, qué lindo escuchar la fuerza de su predicación. Estaba haciendo una paráfrasis del Bajo tu Amparo, una oración de las más antiguas de la Santísima Virgen María. Estamos hablando del siglo III. Esto para nuestros hermanos protestantes que dicen, no, la Virgen... Estamos hablando año 250, se remonta aproximadamente a ese año, tras encontrarse el texto escrito en griego, en el antiguo Egipto, y se considera la plegaria o oración mariana más antigua que se conserva. Si hay unas, probablemente habría algunas otras. Pero muchos de estos documentos, lamentablemente, con las invasiones musulmanas se perdieron, pues fueron destrozados. Y la más antigua que se conserva, donde ya se le daba el título de Theotokos, Madre de Dios.
2: Madre de Dios. Madre de Dios.
1: Qué lindo, qué lindo, qué lindo, qué lindo, claro. Qué lindo. Y aquí está la Theotokos con su hijito en brazos. Aquí tenemos a San José. Él no es el Theotokos, bueno, no sé cómo sería.
2: El Papatokos.
1: ¿Cómo se dice? Papatokos. En griego. Pero no cabe la menor duda,
2: claro,
1: de que hizo las veces de Eterno Padre.
2: Sí.
1: Hizo las veces de Eterno Padre.
2: ¿Y qué manera?
1: ¿Y de qué forma? Manera. Exacto.

0: ¿De qué forma?
1: Claro, ¿de qué forma y de qué forma protegió a la Virgen? Porque él podía haber dicho, pues bueno,
0: Sí.
1: ya, yo aquí no tengo nada que ver en todo esto,
0: Sí.
1: yo me doy media vuelta y me voy tan
0: Adiós.
1: tranquilito como
0: Y
1: vine.
0: aparecía el ángel y decía, no, no te vayas. No, mira, lo lamento mucho, yo
1: Claro,
0: ya
1: lo
0: tomé la
1: siento.
0: determinación.
1: Sí,
0: A
1: claro,
0: ver,
1: no, y esto no
0: fíjense
1: se
0: ustedes
1: puede.
0: cómo
1: No,
0: arreglan
1: no,
0: este
1: así no
0: asunto.
1: se puede la cosa, no.
0: Pero hay algo, hay una virtud que destaca enormemente en San José y es su silencio.
1: Sí, exactamente,
0: Y vamos a ver qué nos
1: exactamente.
0: dice el padre Molina del silencio de este gigante. La Sagrada Escritura ha callado todo, dice el padre Molina, lo que nos gustaría saber del glorioso San José. Además del nombre y de unos pocos acontecimientos en la infancia de Jesús, nada nos dice. Su lenguaje, el lenguaje de San José, es el silencio. Su vida, una vida oscura, oculta, la propia de un simple artesano. Sí, registra su escuela a la palabra de Dios, perdón, su escucha a la palabra de Dios. La muy dura, la muy difícil para él. San José, el silencio a todo lo suyo para hacer escucha a todo lo de Dios. El lenguaje de San José es el silencio del que todo es oído. Para oídos para obedecer. Iba a decir, el que es todo lo contrario de lo que nosotros somos.
1: Ay,
0: Por
1: don Santi.
0: eso San José es el santo del silencio, porque es el santo del que está siempre a la escucha de las órdenes de Dios para responder con prontitud, con agilidad. San José no tiene voluntades propias. San José no tiene lenguaje. Tiene oídos. Es tremendo. Oye y ejecuta. Este es su binomio. Oír para ejecutar. San José fue un incondicional de Dios. Reverenda, nos quedan dos
1: Don
0: minutos,
1: Francisco.
0: pero de verdad que da pena tener que cortar el programa. Sería lindo
1: Sí,
0: seguir y seguir y
1: claro.
0: seguir, ¿eh?
1: ¿Con qué ternura no lo miraría Papa Dios a San José, ¿no? ¿Con qué ternura no lo miraría? Diría, esta es una obra maestra, por decir algo, ¿no? Es un hombre íntegro, completo, pero lo más importante que tiene él es que se abre a la voluntad de Dios, está como atento. ¿Qué quiere Dios? ¿Cómo lo va a hacer? ¿De qué manera quiere que lo haga? ¿Sí? Y se lanza a hacerlo. O sea, ¿cuánto tenemos nosotros que aprender de San José? ¿Y por qué nos tenemos que hacer también devotos de San José? Esa Sagrada Familia es tremenda, ¿eh? Es tremenda esa Sagrada Familia. Por supuesto, primero, nuestro Divino Jesús, su madre, y continúa San José, y sin embargo, madre mía, qué cosa tan grande. Y cómo él estaba, digamos, él era como la coraza de esa Sagrada Familia, por decir algo, ahí protegiéndolos, cuidándolos, estando pendiente de esto, del otro, y sin embargo, su trabajo tampoco no lo descuidaba, y todo que, claro, cuando tenía que ir y huir, entonces pues ya es diferente, ¿no? Pero sin embargo, San José, imagínese usted, don Randy, si la vez pasada que estábamos viendo los programas que tenemos de lo que ya en otra vez hemos comentado, pero ese trabajo de la famosa escalera hecha sin clavos, imagínese usted. Inclusive con una madera que no se conocía, por lo menos en ese lugar, en ese ambiente, y que no pidió ni un solo medio para poder hacerla, desapareció cuando ya la había hecho, pero bueno, y las religiosas se quedaron, pero pues se lo habían pedido a San José, y ahí está, para que se manifieste verdaderamente que él no es sordo, que le escucha las peticiones que se les hace, Y para que caigamos en la cuenta, porque la verdad es que Papá Dios se hizo un diría yo, papá terreno de su hijo para que lo cuide, para que cuide a su Inmaculada, y lo hizo a su manera. Sin, o sea, hacerlo y rompió el molde, así mejor. Hizo a San José y rompió el molde.
0: Así es.
1: ¿Qué más se puede decir?
0: Así es. Y este padre virginal de Jesús, Parthenikos, Parthenikos Pater, se diría en griego, es sin duda el mayor exponente, después de la Santísima Virgen, después de nuestro Señor Jesucristo, el mayor exponente que ha creado Dios en la obra de la santidad. Así que démosle gracias a Dios, démosle gracias a Dios por San José y también por nuestro Padre Molina, que nos acerca estas frases tan lumínicas sobre la vida de este gigante. Vamos con los reportes de sintonía. Nos dice Manuela Olivia, Olivia Urcia, Urcia, Urcia. Lindo día, hermanos, que San José nos ayude a hacer la voluntad de Dios. Le pido oraciones por la salud de María Huamán y familia, y también por Manuela Urcia, y da salud por su salud y por su familia. También Antonio Gómez nos reporta su sintonía. Buenos días, hermanito San José, enséñanos a orar con eficacia. Dios los bendiga. Susana Espinosa Bredinana nos reporta su sintonía y dice: San José, te pido por mi salud, por mis hijos y nietos. Hermanita Natividad, la ilumine la Virgen Nuestra Señora. Bendiciones. También Manuela y Olivia Urcia nos dice nuevamente: felicidades y muchas bendiciones para ustedes. Edison Zaval dice: saludos y bendiciones, gracias por el programa. Y Mariela Carline dice: feliz aniversario, Radio Nuestra Señora del Encuentro con Dios, feliz aniversario, Virgen con Dios. Gracias por orar por todas las intenciones que pasan. Gracias por sus reportajes espirituales. Gracias por sus obras que el Padre Molina hizo en nuestro amado país, Perú, y otros países de Latinoamérica. Así es, el Padre era un incansable. Y reporta su sintonía Claide Chaparro y pregunta: ¿por qué en diferentes fotos muestran a San José como viejito? Y quiere saber qué edad más o menos tenía San José cuando conoció a la Santísima Virgen María. Vamos a darle, doña Claide, algo que no es de fe, pero es algo que evidentemente para nuestra devoción son datos de algunas revelaciones privadas que ha habido. San José aproximadamente tendría unos 22 años, que era la edad normal en que un joven israelita se casaba, incluso antes, ¿no? Pero más o menos podemos decir que tendría esa edad, 22, 24 años. La Santísima Virgen tenía entre 14 y 15 años, que era la edad en que las mujeres israelitas ya se comprometían y se casaban. Con lo cual, no era un viejo. Esto lo dicen muy bonito muchos comentaristas, dicen, mira, un viejo no emprende un viaje a Egipto de la manera que lo hizo San José, se queda en el camino y su esposa tendría que haberlo enterrado en el camino, no, no, no, hay, no era una misión que pudiera hacer una persona adulta. Lo que sucede es que durante algún tiempo en la iglesia, por el hecho de preservar la virginidad de la Santísima Virgen María, y y tal vez con un poco de menoscabo del pobre San José, que siempre ha estado ahí, pues ha dicho, bueno, tendría que ser un poco mayor. Y esto se dio en algún tiempo de la Iglesia, quedó reflejado y plasmado en algunos, en algunas imágenes, pero evidentemente, yo creo que ni yo ni la Virgen, ni la hermana somos partidarios de ellos, y iba a decir, por eso me salió la palabra Virgen, mucho menos la Santísima Virgen, que en sus revelaciones siempre dijo que San José era un muchacho joven, o sea, no que era un viejito.
1: Claro, bueno, y además, don Randy, con ese trabajo que tenía para poder mantenerlo, o sea, su hogar, a ver, no, es decir, una persona de edad que ya puede estar cargando tablones, ni serruchando, ni nada de esas cosas.
0: Sí. Pues muy bien, vamos ahora a la oración, poniendo todas las intenciones que ustedes nos han encomendado, las que cada uno también tiene en su corazón, y le decimos, glorioso patriarca San José, cuyo poder sabe hacer posible las cosas imposibles, venid en mi auxilio en estos momentos de angustia y dificultad. Tomad bajo vuestra protección las situaciones tan serias y difíciles que os encomiendo, a fin de que tengan una feliz solución. Y bien, amado Padre, toda mi confianza está puesta en vos. Que no se diga que os he invocado en vano, y puesto que vos podéis todo ante Jesús y María, mostrando que vuestra bondad es tan grande como vuestro poder. Amén.
1: Amén.
0: Santo Patriarca José,
1: ruega por nosotros. Amén, amén.
0: Vámonos, hermana, porque ya nos pasamos y ya tenemos ahí el tiempo cumplido de hace un montón. Gracias por todo lo que nos trajo y feliz día de Nuestra Señora del Encuentro, reverenda.
1: Claro que sí, feliz día para todos también.
0: Así es. Hasta la semana que viene, si Dios quiere, en otro espacio del Josefino.

el ángel del Señor anunció a María y concibió por obra y gracia del Espíritu Santo. Dios te salve María, llena eres de gracia, el Señor es contigo. Bendita tú eres entre todas las mujeres y bendito es el fruto de tu vientre, Jesús. Santa María, Madre de Dios, ruega por nosotros, pecadores, ahora y en la hora de nuestra muerte. Amén. He aquí la esclava del Señor. Hágase en mí según tu palabra. Dios te salve, María, llena eres de gracia, el Señor es contigo. Bendita tú eres entre todas las mujeres y bendito es el fruto de tu vientre, Jesús. Santa María, Madre de Dios, ruega por nosotros, pecadores, ahora y en la hora de nuestra muerte. Amén. Y el Verbo se hizo carne y habitó entre nosotros. Dios te salve María, llena eres de gracia, el Señor es contigo. Bendita tú eres entre todas las mujeres y bendito es el fruto de tu vientre, Jesús. Santa María, Madre de Dios, ruega por nosotros, pecadores, ahora y en la hora de nuestra muerte. Amén. Ruega por nosotros, Santa Madre de Dios, para que seamos dignos de alcanzar las promesas de nuestro Señor Jesucristo. Oremos. Te suplicamos, Señor, que derrames tu gracia sobre nuestras almas, para que, habiendo conocido por el anuncio del ángel la encarnación de tu Hijo Jesucristo, por los méritos de su pasión y cruz, seamos llevados a la gloria de la resurrección. Por el mismo Jesucristo nuestro Señor. Amén. Gloria al Padre y al Hijo y al Espíritu Santo, como era en el principio, ahora y siempre, por los siglos de los siglos. Amén. Gloria al Padre y al Hijo y al Espíritu Santo, como era en el principio, ahora y siempre, por los siglos de los siglos. Amén. Gloria al Padre y al Hijo y al Espíritu Santo, como era en el principio, ahora y siempre, por los siglos de los siglos. Amén. Ave María Purísima, sin pecado concebida.

0: En el programa de hoy, varias ciudades de España se unen a las protestas contra el alto costo de la vivienda y exigiendo alquileres accesibles.
1: La crisis habitacional y de corrupción empujan al presidente del gobierno español a convocar elecciones anticipadas en noviembre en un clima de creciente polarización. Analizamos la situación con nuestro corresponsal en Madrid.
0: Damnificados de los terremotos en Venezuela conmemoran 100 días de la tragedia y encuentran en la oración y el apoyo comunitario fortaleza para reconstruir sus vidas.
1: 3 años después de la guerra en Gaza, el acuerdo de cese del fuego entre Israel y Hamás no garantiza la paz. Tras los recientes ataques mortales, el pontífice expresa cercanía y oraciones por las víctimas.
0: La iglesia en Uruguay presenta una gran alegría, el himno oficial para recibir a León XIV, que visita el país en gira apostólica. Sus compositores nos hablan de la canción para unir a los uruguayos en el esperado encuentro de fe.
2: Dios está con nosotros.
0: Hola, Natalie, comenzando el programa.
1: Así es, y muy contentos como siempre de iniciar el programa desde los estudios en Lima, Perú.
0: Gracias por acompañarnos en EWTN Noticias. Soy Eddie Rodríguez Morel.
1: Un gusto estar con ustedes. Yo soy Natalie Paredes. Iniciamos las noticias en España, donde la crisis de vivienda ha provocado también una crisis en el gobierno que ahora busca salidas. La preocupación por el acceso a una vivienda digna mantiene a miles de personas protestando en las calles de distintas ciudades. Veamos. Con el lema Viviendas gratuitas y de calidad para todos, miles de manifestantes se congregaron este lunes en Barcelona para exigir soluciones a la crisis de vivienda que atraviesa España. Exigen alquileres más accesibles, más viviendas públicas y mayor protección frente a los desalojos.
3: Me parece que ahora se ha entendido que estamos en una situación crítica, que esto no corresponde solo a los jóvenes. Aquí hay gente de todas las edades que no podemos pagar unos alquileres de este precio. Y me parece que es el momento, digamos, de poder hacer algo políticamente.
1: Los manifestantes se enfrentaron a la policía, arrojaron botellas y sillas desde un bar y prendieron fuegos a varios botes de basura. Algunos fueron arrestados. El reclamo se intensificó tras el desalojo de Mari Carmen, una mujer de 87 años que fue sacada de la vivienda donde vivió durante 70 años, un caso que se convirtió en símbolo de estas movilizaciones. Las autoridades españolas cifraron en 20.000 los asistentes a la manifestación en Barcelona, mientras que los organizadores elevaron la cifra a unos 120.000 en el centro de ciudad catalana. En medio de esta crisis, el gobierno del presidente Pedro Sánchez también enfrenta dificultades para avanzar con sus medidas. Tras una derrota en el Congreso, el presidente convocó elecciones anticipadas para el 29 de noviembre. La convocatoria genera incertidumbre entre los manifestantes, aunque algunos esperan que el cambio político traiga soluciones.
4: Pues sí que hay un poco de miedo de que haya un cambio grande en este sentido, pero no sé, también tengo un poco de esperanza que el cambio sea mejor.
1: En su primera rueda de prensa tras convocar elecciones, Sánchez aseguró que su gobierno seguirá impulsando medidas para enfrentar la crisis de vivienda. A esta situación se suman los sindicatos, Comisiones Obreras y Unión General de Trabajadores, que anunciaron una huelga general de un día para reclamar soluciones a la crisis de vivienda. La fecha aún está por definir.
0: En España crece la crisis política por una serie de temas, particularmente en los últimos días la crisis de vivienda, y el presidente de gobierno convoca elecciones adelantadas. Para saber más al respecto estamos con Nicolás de Cárdenas, nuestro corresponsal en Madrid. Nicolás, bienvenido al programa. ¿Por qué se han convocado de forma adelantada las elecciones en España?
5: Hola, Eddie. Hola, la audiencia. Pues creemos, una de las hipótesis es, bueno, primero que el presidente del gobierno ha tenido una pérdida de apoyo parlamentario muy clara. Paulatina, que se ha evidenciado de manera muy clara en los últimos días, y además también para hacer una especie de control de daños respecto de la multitud de causas de corrupción que rodean al Ejecutivo y a su propia familia. Los que han sido condenados, por citar algunas cosas, han sido el fiscal general del Estado por revelación de secretos, su hermano por un asunto de prevaricación administrativa, se le creó un puesto ad hoc al que nunca fue y cobró un dinero por un trabajo que nunca hizo, y luego su secretario de organización, es decir, su número dos en el Partido Socialista, ha sido condenado por un caso de corrupción en la compra-venta de mascarillas durante la pandemia, que si no fuera suficientemente grave, pues también además está teñido de asuntos sórdidos relacionados con prostitución. Y luego está investigada su propia mujer, su esposa, Begoña Gómez, por tráfico de influencias, malversación de caudales públicos. El número dos, que sustituyó al condenado del que hablábamos antes dentro del partido, ahora está también investigado, bueno, pues por el caso Cloacas, es decir, por una organización dentro del partido que se dedicaba a perseguir a jueces, periodistas y políticos que les podían ser inconvenientes en algunos sentidos, y que incluso llegaron a contactar con clanes del narcotráfico para eliminar a una jueza, así lo han dicho, entre comillas, los propios narcotraficantes. Hay una investigación en marcha sobre la financiación regular del partido, y luego sigue manteniendo su apoyo el presidente Sánchez al expresidente Rodríguez Zapatero, que está siendo investigado ni más ni menos que por tráfico de influencias, organización criminal y blanqueo de capitales, una causa en la que además también están incluidas sus hijas.
0: Es difícil imaginar una situación más grave. ¿Cuál es el ambiente en España en este momento?
5: Bueno, pues el ambiente a lo largo de esta legislatura y de la anterior también ha sido cada vez de mayor polarización. Es algo que subrayó Monseñor Luis Argüello en su discurso inaugural de la Asamblea Plenaria de la Conferencia Episcopal de Primavera. Y bueno, pues cada vez ese sentimiento en la calle, en las familias, está más presente en los medios de comunicación, por supuesto, pero no solo eso, es que además en el campo económico, pues aunque los números macro, digamos, que puedan maquillar un poco la situación de España, la realidad es que lleva sin presupuestos actualizados desde el año 2023, porque no ha conseguido los apoyos legislativos para aprobar unos presupuestos cada año. Somos el peor país de la Unión Europea en pobreza infantil, en pobreza relativa total y en pobreza absoluta total. Y en la eurozona, por ejemplo, pues somos el país donde ha subido más la presión fiscal y también tenemos una pérdida de poder adquisitivo muy notable en los últimos años. Y si a eso se le suma, bueno, pues que en la educación, por ejemplo, los resultados del informe PISA últimos, pues han salido muy mal, los peores de la historia, con una bajada muy importante en temas de matemática o de lectura, por ejemplo, y la falta de productividad, pues el panorama, tanto desde el punto de vista de la polarización como socioeconómico, pues está muy complicado.
0: ¿A quién podrían votar los católicos? ¿Qué opciones de gobierno se podrían dar a priori según las encuestas?
5: El único dato que tenemos, y además es previo al anuncio de elecciones, fue del Centro de Investigaciones Sociológicas, que es el instituto, digamos, público que se encarga de estas investigaciones, y en el mes de septiembre distinguía entre el voto de católicos que se autoperciben como practicantes y los que se autoperciben como no practicantes. Entre los primeros, el 35% votaría al Partido Popular, el 14% a Vox, el 11 y pico por ciento al PSOE, y luego habría una bolsa de indecisos que ronda el 20%, un poco menos. En cambio, entre los no practicantes está un poquito más equilibrado, el 23% apoyaría al Partido Popular, el 14% a Vox, el 20% al PSOE, y luego habría una bolsa de 15% de indecisos. Además, pues también podemos decir que entre agnósticos, ateos e indiferentes desde el punto de vista religioso, pues un tercio aproximadamente darían su apoyo al Partido Socialista. Y bueno, esto daría una posibilidad de acuerdos, pues que, vamos a ver, en España se eligen los 350 diputados del Congreso y son ellos los que votan al candidato que propone el rey. Se necesita una mayoría de 176 escaños en primera vuelta o de mayoría simple en segunda. El Partido Popular se le abre una horquilla, según las encuestas, entre 129 y 150 congresistas, que sumados a los estimados entre 60 y 70 de Vox, pues podrían dar una mayoría suficiente para gobernar, pero tampoco se puede descartar que el PSOE, que ronda los 100 escaños posibles, pudiera sumar en segunda vuelta si no hay un acuerdo previo entre las otras formaciones, como ha hecho, por ejemplo, en la última legislatura, en la que sumó con todos los partidos a la izquierda del PSOE, más los nacionalistas, incluidos los herederos de ETA.
0: Pues muchas gracias, Nicolás, por tenernos al día y vamos a estar justamente muy atentos al cómo se desarrolla la crisis política en España. Gracias por haber estado con nosotros el día de hoy.
5: Un saludo.
1: Por otro lado, el alto comisionado de las Naciones Unidas para los Refugiados, Barham Salih, visitó este fin de semana refugios temporales en el norte de Venezuela, 100 días de los graves terremotos. En la primera visita oficial de un titular de la Agencia de la ONU para los Refugiados al país, Salih inauguró lo que se calificó como una nueva etapa de cooperación internacional. El viernes se reunió con la presidenta interina Delcy Rodríguez y con el ministro de Relaciones Exteriores, Félix Plasencia, para abordar la recuperación post-terremoto, la reintegración y los retornos voluntarios para el caso de los migrantes deportados de Estados Unidos. El sábado visitó albergues gubernamentales en La Guaira, la zona más castigada por los sismos de magnitud 7,2 y 7,5 del pasado 24 de junio, donde dialogó con familias damnificadas que esperan una solución habitacional definitiva. Nuestro corresponsal Andrés Enríquez nos cuenta más.
6: 100 días después de los terremotos que sacudieron La Guaira en Venezuela, el dolor y la devastación siguen marcando la vida de las comunidades afectadas. Este fin de semana, en la localidad de Caraballeda, una de las zonas más castigadas por el sismo, decenas de habitantes se congregaron en una emotiva vigilia de oración y fe para honrar la memoria de los fallecidos y pedir consuelo ante la pérdida de sus hogares. A las 6 de la tarde con 4 minutos, hora exacta en que ocurrieron los terremotos el pasado 24 de junio, la multitud guardó un minuto de silencio mientras sonaban cantos católicos entre las ruinas. Durante la conmemoración, Bárbara Esa sostuvo la fotografía de la pequeña Angélica Frías, la mejor amiga de su hijo, quien perdió la vida junto a su madre al derrumbarse su casa.
7: Por donde quiera que camine se siente la tristeza, la soledad, porque tú volteas a todos lados y ahí es, mira, montaña de escombros, se respira polvo, no es fácil. Esta princesa se llamaba Angélica Frías, era compañera de clase de mi hijo, muy pegada a él. Era parte de mi familia. Ella murió con su mami. Y aquí la tengo, siempre presente a ella y a su mami. Y bueno, era una princesa hermosa, muy inteligente.
6: La tragedia dejó miles de personas desplazadas en toda la región costera central del país, donde muchas familias aún permanecen sin una vivienda definitiva y habitan cerca de las ruinas. Al caer la noche durante la vigilia, varias columnas de luz iluminaron el cielo sobre los terrenos donde antes se erigía el complejo residencial social conocido como OPP, lugar donde los sobrevivientes encendieron velas sobre los escombros. Para Natalie Pérez, quien logró salir con vida tras quedar atrapada durante el colapso de la estructura, pero perdió a su nieto en el siniestro, regresar al lugar representó un momento sumamente difícil.
8: Desde el día que salí, desde el día que saqué a mi nieto, no venía por acá. Siempre pasaba, pero no ha pisado ahí.
6: Al contemplar el terreno donde se encontraba su departamento, Pérez describió el impacto de la pérdida patrimonial y familiar.
8: Es demasiado fuerte. Porque tú ves que aquí conformaste tu familia y tus hijos formaron su familia aquí. Y de la noche a la mañana ya no hay nada. Es terrible.
6: A pesar de la lentitud en la remoción de escombros y de la persistente crisis habitacional que afecta a La Guaira, las familias desplazadas se encuentran en la oración, la fe y el apoyo comunitario el principal sostén para reconstruir sus vidas en medio de las secuelas emocionales de la tragedia. En Caracas, Andrés Enríquez, EWTN Noticias.
0: Cambiamos de tema. Próximos a la conmemoración del inicio de la guerra entre Israel y el grupo terrorista Hamas, con miles de fallecidos y cientos de secuestrados, hay un débil cese del fuego porque la violencia no termina. Veamos.
1: El Cana Bobot celebró su primer aniversario de libertad tras pasar 738 días en cautiverio. Fue secuestrado por Hamas en el Festival Nova el 7 de octubre de 2023 y liberado en octubre del año pasado.
9: Fue un año lleno de altibajos, muchas reflexiones, muchos cambios en la vida, mucha gratitud. Y por supuesto, este viaje no termina aquí, continúa. No es que hayamos vuelto a la misma vida que teníamos antes. Claro que todo ha cambiado.
1: Bobot contó que vivió en una celda pequeña, con poca comida y sin higiene adecuada. También fue obligado a participar en videos de propaganda, incluido uno en el que simulaba llamar a su familia.
9: Les pido sinceramente a todos que en este día se tomen un momento para dejar todo a un lado, unirse y conmemorar. porque estos héroes reales lo merecen, al igual que todos estos soldados y todas las personas que aún viven con este día, y este día permanecerá con ellos para siempre.
1: En agosto nació Michelle, la hija con la que Bubot soñaba, la hermana que quería darle a su hijo, a quien dejó con 3 años cuando fue secuestrado. Para él, ese nacimiento representa resistencia y esperanza. Al testimonio de Bobot se suma la conmemoración del Día de Recuerdo, organizada por el Estado en Jerusalén este lunes, con el izamiento de banderas. El primer ministro israelí Benjamín Netanyahu y el presidente Isaac Herzog asistieron a la ceremonia. Netanyahu agradeció a sus combatientes y prometió acabar con Hamás.
10: En Gaza no habrá gobierno de Hamás. Quienes participaron en el ataque contra nosotros, quienes mantuvieron a nuestro pueblo como rehén, viven con los días contados. Llegaremos a ellos, igual hicimos con los demás.
1: El ataque del 7 de octubre de 2023 dejó unos 1.200 muertos y 251 secuestrados. Desde entonces, Israel permanece dividido por la gestión de la guerra y la falta de una investigación oficial sobre los fallos. Mientras, en Gaza, la violencia continúa. 5 personas murieron durante la madrugada del pasado sábado en un ataque aéreo israelí, entre ellas Maisa Kader Ibrahim y su hija Mari Hafez, de origen greco-ortodoxo, pertenecientes a la comunidad cristiana. Tras los ataques, se desató un incendio en un edificio de varios pisos, donde los bombardeos abrieron un gran boquete en la planta baja.
11: Cada día hay destrucción, ataques aéreos y pérdida de vidas. Ya no podemos soportarlo. Estamos agotados, verdaderamente agotados.
1: Israel confirmó que el objetivo era el dirigente de Hamás, Ali al-Omoudi, cuyo paradero aún se desconoce. El Papa León XIV expresó su cercanía al padre Gabriel Romanelli y a la comunidad de Gaza tras la muerte de Maisa y Mari. Ellas cooperaban activamente en la parroquia de la Sagrada Familia, ayudando a los desplazados por la guerra. ¿Hasta cuándo, Señor?, escribió el pontífice, asegurando sus oraciones por las víctimas. Hacemos una pausa y al volver, internas de una cárcel de mujeres en Perú crean productos inspirados en León XIV y su próxima visita apostólica en noviembre.
0: Además,
12: el espíritu que enciende
0: la Iglesia en Uruguay presenta una gran alegría, el himno oficial para recibir al Papa León XIV.
1: Regresamos con más noticias con Enfoque Católico.

0: Y en Perú, miles de fieles acompañaron el sábado la imagen del Señor de los Milagros por el centro de Lima tras la misa del mediodía en la iglesia de las Nazarenas. Miembros de la hermandad, vestidos con sus tradicionales túnicas moradas, sacaron en hombros el pesado lienzo sagrado sobre sus ornamentadas andas de oro y plata. Durante el recorrido, diversas cuadrillas de cargadores se turnaron al imponente peso, abriéndose paso entre el compás de una banda de música y el denso aroma a sahumerio esparcido por las ahumadoras. Esta multitudinaria devoción, una de las más grandes del mundo católico, nació en el siglo XVII. La imagen original es un mural pintado por un hombre esclavizado de Angola que sobrevivió a un devastador terremoto en 1655. Las celebraciones de este mes morado cobran especial relevancia este año, ya que preceden a la visita del Papa León XIV en noviembre. El pontífice, nacido en Estados Unidos y nacionalizado peruano, también es devoto del Señor de los Milagros. Escuchemos.
1: Yo tengo una niña especial. Tiene 33 años, depende totalmente de mí. Y desde que nació, a los 10 días de nacida, la trajimos y se la entregamos al Señor. Y desde esa fecha, no faltamos.
2: El Señor de los Milagros es una fe que todo católico tenemos y año tras año estamos venerándolo, estamos acompañándolo. Esto es una tradición que viene de más de 200 años atrás, ¿no? Entonces, de familia en familia esto va recorriendo nuestra fe.
3: A poco más de un mes de la visita del Papa León XIV a Perú, la expectativa también se vive detrás de los muros de una prisión. En Lima, internas de la cárcel de Chorrillos se encuentran en el arte una manera muy particular para prepararse para recibir al pontífice. Veamos.
0: Motivadas por la fe, decenas de internas del penal de mujeres de Chorrillos en Lima, Perú, elaboran muñecos que representan a León XIV. También producen polos, joyas y otros adornos inspirados en el Santo Padre, convirtiendo sus talleres en una particular muestra de cariño y esperanza.
4: En estos momentos nos encontramos en el taller de Cárceles Productivas. Cárceles Productivas es una empresa en sí que contrata la mano de obra de los internos a nivel nacional.
0: Detrás de cada uno de estos productos están 290 internas participantes del programa Cárceles Productivas. Encuentran en este emprendimiento una oportunidad para desarrollar sus habilidades y ganar algo de dinero con las ventas.
4: Aprendiendo de todo un poco, haciendo llaveros, la vendida del Papa, rosarios, pulseras y todo lo que nos enseñan acá en el taller, ¿no? Tener la mente ocupada en algo, que es lo más importante.
5: La fe que nos motiva a poder levantarnos, a poder superar las adversidades, ¿no? Y creo que la figura del Papa pues representa para todos los católicos esa fe, qué importante es, y pues les da una pequeña esperanza para seguir en el día a día.
0: Las autoridades del penal cuentan que la idea de crear decoraciones relacionadas con el Papa León surgió en 2025, luego de que el entonces cardenal Robert Prevost, estadounidense y peruano, fuera elegido Papa. Cada producto puede llegar a costar hasta $10. Del ingreso de los productos se distribuye un 20% como compensación por los daños y perjuicios ocasionados por los delitos. Si usted está en Perú y gusta adquirir alguno de los productos, puede hacerlo en la tienda de Cárceles Productivas, en Girón Ica 199, Centro de Lima. También hacen delivery al número que mostramos en pantalla.
6: Aproximadamente 9 elaborados por las internas.
0: Hoy tenemos el gusto de conversar con Diego Melano, el compositor del himno de la visita apostólica en Uruguay, titulado Una gran alegría, que busca acompañar la visita de Papa León al país, un momento de encuentro, de fe y de celebración para la iglesia allá en Uruguay. Diego Melano, gracias por acompañarnos. Bienvenido. Cuéntenos, por favor, qué significó para usted ser convocado para componer Una gran alegría, el himno de la visita del Papa.
7: Bueno, hola para todos, muchas gracias por la invitación. Como dice el título de la canción, para mí es una gran alegría, una oportunidad gigante y una inmensa responsabilidad para ayudar a celebrar toda esta vivencia que vamos a compartir juntos.
0: ¿Qué le gustaría transmitir con este himno a los uruguayos que escuchen la canción?
7: Unidad. Que no estamos solos y que es un momento de fiesta y de festejo.
0: El videoclip también de la canción ya salió. ¿Nos podría comentar cómo fue de repente la producción del video con los cantantes que también participan en él?
7: Bueno, esto fue una movida que ya hace varios meses que venimos preparando. Somos siete intérpretes en la canción. Venimos de varios lados del país y de varios estilos artísticos también. Entonces, desde allí la invitación y un poco el armado fue tomando los aportes de cada uno, desde mucho intercambio y desde mucha colectividad. Y luego el video, que ya está pudiendo disfrutar, también le agrega algunas vertientes narrativas como para llenar de imágenes, para sumarle el sentido de lo que esta canción propone.
0: ¿Quiénes son los que participan dentro de esa canción, si nos puede comentar?
7: ¿Cómo no? Tenemos el privilegio de estar encabezados por Lucas Hugo, que es un artista aquí muy popular en Uruguay, en la región del Río de la Plata. Está también Catherine Bermes, una cantante muy importante para el folclore nacional. Está también Marcos Agüero, ganador del concurso de La Voz del año pasado. También donde acompaña Santi Suárez de Lima, que ha también participado dentro de la composición de la canción conmigo. También contamos con las voces de Josefina Damiani y de Agustina Más. Son dos cantantes impresionantes. Y me acompaña también Pepe Crespo. Y conmigo Diego Belano, quien les habla. Somos quienes estamos ahí poniéndole voz a toda esta gran movida.
0: Diego, ¿e interpretarán el himno frente al Papa?
7: Si Dios quiere, sí, en el Estadio Centenario, que es el lugar donde ocurren las grandes fiestas aquí en Montevideo. El Papa visita de nuestro país Montevideo, Florida y Paysandú. Y el sábado que va a estar aquí en Montevideo en la noche, se hace en el estadio un gran encuentro, una gran vigilia. Ya todo el día tiene varias movidas el Papa, pero allí es donde se centra gran parte de la fiesta y donde vamos a hacer la primera interpretación en vivo de esta canción. Pero bueno, que la idea es que la canción acompañe todos los momentos y que sirva como vehículo de llevar el sentido de lo que es para nosotros esta visita.
0: Así es, y seguramente todos los uruguayos van a estar también cantándola junto con ustedes y disfrutando muy emocionados esa visita del Papa León XIV al Uruguay. Diego Melano, muchísimas gracias por la entrevista y felicidades por la canción.
7: Muchísimas gracias a ustedes. Ojalá la puedan escuchar y también les pueda hacer espejo lindo de celebración, de fe y de compartida de la vida. Un abrazo grande para todos. Muchas gracias por la invitación.
3: Nos despedimos con una gran alegría. El videoclip del himno oficial que acompañará la visita del Papa León XIV a Uruguay, interpretado por siete grandes artistas uruguayos.
0: El himno Una Gran Alegría ya se encuentra disponible en todas las plataformas digitales de la Iglesia de Montevideo. Hasta mañana.

0: día de Nuestra Señora del Encuentro con Dios. Feliz aniversario, querida familia de NSE. Gracias por ser parte de esta gran familia. Hoy tenemos una hermosa reflexión sobre la misión del Padre Molina. Te damos la bienvenida a La Luz de la Vida. Estamos en vivo gracias a Jorge Linares y a todo el equipo técnico que nos permite llegar a sus hogares. Gracias a los que nos siguen por la radio, televisión, en YouTube, Facebook e Instagram, y también por nuestro aplicativo para celular NS Radio Lima. Aquí estamos, quienes vamos a presentar el programa, la hermana Luzana y la que le habla, la hermana Juana, que estamos, como dije hace un momento, estamos de fiesta. Es un programa de fiesta, porque estamos celebrando a Nuestra Señora del Encuentro con Dios. Que ella guíe este programa, que ella sea la que transmita todo ese conocimiento que queremos hacer llegar a ustedes de lo que fue nuestro padre Rodrigo Molina. Los invito a escuchar un extracto de uno de los capítulos del audiolibro del padre Molina y después vamos a reflexionar con ustedes después de escuchar. Adelante.
1: Los campesinos quechuas, tan amados por el padre Rodrigo Molina, adivinan perfectamente la grandeza del mensaje evangélico traducido en su lengua quechua por un catequista invidente que acompañará al padre en muchas de sus giras misionales y que continúa su misión hasta el día de hoy. El padre Molina llora de verdad, de corazón, el hambre material de sus oyentes, esos campesinos del altiplano que apenas se mantienen en pie. Son los años 70 y él se desvive por darles también de comer físicamente. ¿No lo había ordenado el Señor en el Evangelio? Dadles vosotros de comer. El padre Molina los considerará sus hijos de la forma más entrañable porque son, tanto como cualquiera y más, hijos de Dios. Por eso comienza a llevar a estos poblados el agua potable. Les manda sacos con medicinas y alimentos que más necesitan. Viaja hasta España para hablar mil veces donde puede acerca de ellos, sus machacados, como él lo dice con tanto cariño, y pide en lugar de ellos que no lo pueden hacer, y para presentar su proyecto de desarrollo integral. Levanta comedores que al principio solo tienen por techo el cielo raso, pero raso de verdad, las nubes, ¿eh? Y por paredes la esperanza, eso sí, de granito, de este humilde sacerdote de Cristo. Su lema, aquí no hay, aquí va a haber. Y lo repetirá con una fe capaz de mover montañas, de conmover al mismo Dios. Una fe que nunca quedará sin respuesta del cielo.
0: Realmente hermoso este audiolibro, donde podemos ver reflejado lo que es el sentimiento del padre Molina, su motivo por el cual él trabajó, se cansó, se agotó, trabajando por los pobres. ¿Cómo recibían, hermana Luzana? Vamos a compartir este audiolibro tan, como dije, muy acertado, Los campesinos del Cusco, el mensaje del padre Molina. ¿Cuál era su disposición? ¿Qué prestarían atención, hermana, en medio de ese ambiente tan difícil?
2: Yo creo que sí, hermana, porque aparte del límite del idioma, porque ciertamente pues los campesinos hablaban quechua y el padre hablaba castellano, pero se valía de un traductor, ¿verdad? Pero hay un idioma mucho más grande que todos somos capaces de entender, que es el idioma del amor. El amor, cuando se transmite a otra persona, supera esas barreras lingüísticas, y los campesinos eran capaces de captar que el padre Molina los amaba. Su sola presencia allí ya era un testimonio de su amor, y nos dice pues que los veía como hijos de Dios, hijos mucho más queridos porque eran machacados. Esta palabra pues que significa, ¿no? Imagínense ustedes cuando uno machaca algo, cómo queda destrozado. pues así estaban estos campesinos a todo nivel, o sea, abandonados pues de todo progreso, de toda atención por parte del gobierno. Y el padre Molina se fija en ellos para llevarles pues ese mensaje del amor de Dios, ¿no?
0: Así es. Y cuando decimos los campesinos del Cusco, no nos estamos refiriendo a los campesinos que están en la parte baja, son los campesinos de las zonas altas, aquellas zonas frías donde los agricultores al sembrar sus cultivos, el resultado es penosísimo. Unas papas que parecen unos boliches, tan chiquitas que no cubrirían la necesidad de su alimentación por el mismo lugar donde se ubicaban estas comunidades. Ahí fue el padre Molina, ahí fue, a esos lugares donde ya el frío hacía tiritar a estos hermanos nuestros. Y por lo que escuchamos en el audio, el padre Molina lloró al ver ese grupo de almas, como dice el Evangelio, cuando Jesús, conmovido ante la imagen de esas ovejitas abandonadas, su corazón no resistió. Y es el corazón de un Dios que llora en la persona del padre Molina. Pero él no solamente llora, sino que esas lágrimas las quiere convertir en ayuda necesaria para estos hermanos, tanto en lo material y en lo más importante, en lo espiritual. Quiere darles a Dios. ¿Y cómo le va a dar a Dios? A través de darle primero el alimento, porque no tienen que comer, no tienen que vestir, no tienen agua, no tienen lo necesario. De tal manera que el padre va a unir, porque la misión del padre era llevarles el desarrollo, lo que decía la encíclica de su santidad San Pablo VI, la Populorum Progressio, buscar el progreso de los pueblos, pero integralmente, Dios y el hombre juntos. ¿Qué te parece?
2: Sí, hermana, totalmente de acuerdo. Y pensaba también yo que el padre Molina hablaba de dos tipos de amores, ¿no? El amor afectivo y el efectivo. El afectivo, pues, es el que le hace conmoverse y llorar al ver esa necesidad del hermano, y el efectivo es el que le hace no quedarse solo en un sentimiento, que muchas veces caemos en eso, ¿no? En un sentimiento, ay, qué pena, pobrecitos, pero no hago más. Entonces, el padre Molina remedia esa necesidad y se involucra de cabeza, él el primero. Y a mí me conmueve mucho cuando en este libro del padre Molina hay una parte que describe con más detalle este encuentro entre los campesinos y el padre, en que él les dice, empieza a leerles las bienaventuranzas, a predicarles, ¿no? Bienaventurados los pobres de espíritu, porque de ellos es el reino de los cielos. Y empieza a hablarles del amor de Dios. Y como comentábamos antes del programa, los campesinos estaban que se caían de hambre, tiritando, temblando de frío, y aún así escuchando al padre con toda atención. Y el padre dice, pero Dios mío, tengo que hacer realidad esto. Si Dios ama a esta gente, hay que demostrarlo con obras. Entonces yo no puedo dejar a mis hermanos así. Y entonces empieza a llevarles la palabra de Dios, pero al mismo tiempo pues pone comedores, que es lo más básico para que la gente no se muera de hambre, comedores, les llevaba ropa, les llevaba luego todo lo que hemos comentado para su agricultura, para sus campos, pues insumos, abonos, máquinas que pudieran labrar la tierra, y les lleva eso para que adelanten, al mismo tiempo mejore su situación económica, física, material, y al mismo tiempo lo espiritual. Y el padre Molina decía, hay que hacer creíble el Evangelio. No podemos decir Dios te ama a una persona pobre y dejarla como está. O sea, ese amor de Dios se tiene que canalizar a través de obras. ¿Y quiénes son las manos de Dios? ¿A través de quién se va a canalizar? Pues de nosotros. Nosotros somos las manos de Dios, que tenemos que demostrar al pobre que Dios le está amando a través de mí. Y eso fue lo que hizo el padre Molina.
0: Así es. Somos la providencia de Dios, ¿no? Dios cuenta con nosotros. Por eso es que esta encíclica movió tanto al padre y puso manos a la obra. Y también había un lema muy bonito del padre que lo recordamos mucho. Aquí no hay, aquí va a haber. El padre pensó en hospitales para los enfermos. No había, pero ahora sí que lo hay. Pensó también en centros de estudios para los jóvenes que están desorientados. No había, pero ahora sí que existe. Y hay muchas obras que se han realizado por una fe tan grande del padre. El padre no tenía nada, pero tenía una fe de granito, que con eso él pudo lograr aquello que muchas veces es imposible humanamente. Pero a una persona de fe, a una persona que espera en que Dios es fiel a su palabra, en el Evangelio podemos decir, podemos escuchar, podemos leer. ¿Cómo dice? El Señor dice, pedid y recibiréis. Y el Padre pidió, el Padre suplicó, el Padre oró. Y no solamente Él, sino que convocaba a los niños, a todas aquellas personas que se unieran a Él para pedir en oración a ese Dios misericordioso que no es sordo a las necesidades.

0: en el pueblo joven de Gambeta, en el barrio del, en el puerto del Callao, cerca de Lima. Aquí fue donde en aquellos años desplegó una de sus primeras obras de desarrollo, promoción y evangelización, que la verdad resulta programática a la hora de comprender la forma de actuar del padre Molina. El escenario se puede describir en pocas palabras, pero preñadas de tragedia. Un barrio con ausencia de todo lo que sea bueno. Ausencia de Dios, delincuencia, drogadicción, alcoholismo, toda clase de vicios. En este pueblo surgido por la invasión de miles de pobladores sobre un basural del puerto del Callao, en 1977, el padre decía que sus moradores, más que vivir, sobrevivían. La miseria, la falta de todo tipo de recursos, unida a la ausencia también de alcantarillados, ausencia de agua corriente, ausencia de luz eléctrica, hacían estragos. Por otra parte, tanta indigencia convertía a este barrio marginado, lo llamaban pueblo joven porque efectivamente allí había mucha gente joven, pues se convertía en la zona más peligrosa, conflictiva, corrupta del Callao. Y de hecho no existía aún parroquia ni capilla alguna que atendiera religiosamente a sus habitantes. Todo esto aflige a Monseñor Ricardo Durán, que en esta fecha es precisamente el nuevo obispo del Callao. Por eso en mayo de 1977 ofrece al padre Molina esta porción de su rebaño, ciertamente la más machacada y necesitada en todo sentido. Y efectivamente, la obra que realizará el padre en este poblado será impresionante. Era una zona donde ni siquiera la policía se atrevía a entrar. Pero el padre Molina, como sabemos, no promovía un desarrollo a secas, una planificación meramente humana. No, el padre Molina promovía un desarrollo integral de verdad. Es decir, daba como lo primero y principal a cada uno de nosotros, los que lo hemos conocido, ricos o pobres, enfermos o sanos, niños y adultos, nos daba lo primero a Dios. Primero porque Él lo vivía en todo su actuar, lo encarnaba en cierto modo, pero también porque se dedicaba a construir lo que él llamaba plataformas, claro, terrenas, pero apoyadas en cimientos divinos y para un fin sobrenatural. Empresas de ayuda, cooperativas, colegios, como vamos a ver después. ¿Cuál era este fin sobrenatural? Implantar el reino de Cristo en la tierra. Ese reino de amor y de paz, de justicia, de santidad, con el que soñamos, quizás con el que nos conformamos con soñar. Pero es que el Padre lo ponía por obra. Por eso el Señor bendecía sus obras, porque primeramente eran las de Dios.
1: Bueno, después de escuchar este segundo audio, vamos a reflexionar sobre la labor del Padre Molina en el pueblo joven de Gambeta. Gambeta, qué lugar tan necesitado. Lo que hemos escuchado nos manifiesta cuánta necesidad, pero también cuánta ayuda brindó el Padre. Y se ve que el Padre iba en busca de los más necesitados. Muchas veces hay personas que van en busca, pero de grandezas, de riquezas. Para el Padre, su riqueza era el machacado. Era aquel que necesitaba ayuda. Porque también decía él, felices los que trabajan por el pobre. Hermana, ¿qué podemos decirle a nuestros queridos oyentes sobre esta ciudad, sobre este lugar tan necesitado, pero sin embargo, el Padre hizo mucho?
2: Pues yo creo, hermana, a diferencia quizás de los campesinos de

0: del Cusco, en Gambetta se veía miseria material, pero sobre todo también la miseria moral, que esa es otra clase de pobreza y quizás es más digna de compadecer que la material, porque allí en Gambetta había de todo, había muchos vicios que, claro, los motivaban también la falta de todo recurso humano para vivir dignamente, ¿no? Entonces ahí vemos como el padre no tuvo miedo, como que la fe nos da esa audacia de meternos donde nadie quiere meterse, ahí ni la policía quería poner un pie, pero ahí van los hijos del padre Molina a meterse, a llevar, primero que nada nos pone que llevaron a Dios, porque todo desarrollo empieza con Dios. Si no se tiene a Dios, pues no salimos ni de los vicios y también ni de la pobreza material, porque se mete la corrupción, se enriquecen unos y los demás siguen siendo pobres, ¿no? Entonces a mí me parece hermoso, hermana, cómo el padre Molina hacía creer que el Evangelio es capaz de llevar un desarrollo integral. Integral es a todo nivel, que abarca a la persona humana en su dimensión espiritual y en su dimensión material. Y nos dice el audio que fue programático, o sea, esto que hizo el padre Molina en Gambetta lo hizo en todos los lugares a los que fue. Buscaba a los más pobres, los más necesitados, y allí llevaba primero a Dios el Evangelio y de la mano de Dios pues todo el progreso moral primeramente y también el progreso material. Aquí dice que no había ni parroquia ni capilla, pues lo primero que el padre puso pues fue un pequeño lugar para la que la gente pudiera rezar y pedir a Dios que les ayudara pues a conseguir lo necesario para una vida digna, ¿verdad?
1: Así es. Qué errados muchas veces andamos los hombres cuando buscamos el bienestar sin Dios. Vamos hacia la deriva, porque si no tenemos a Dios, como lo dijiste, hermana, no podemos estar bien, porque Dios es estabilidad, Dios es el bienestar mayor, Dios nos da todo lo necesario, espiritual y materialmente, de tal manera que el Padre acertó, y a todos aquellos que lo conocieron, a todos aquellos que tuvimos la gracia de poder seguirle a través de sus ejercicios espirituales, de los retiros donde nos hablaba de Dios y de sus necesidades, no de él, sino la de sus pobres. Realmente nos dimos cuenta que era un hombre que era auténtico, hablaba de lo que vivía. No era un hombre que simplemente pura palabra, sino que reflejaba en sus palabras la vivencia interior de un hombre de fe. Y eso es lo que a mucha gente ha movido, tantos colaboradores, hermana, tantas personas que han estado poniendo su dinero, su tiempo, su vida al servicio de esta gran obra del padre Molina, que hasta ahora continúa y continuará a través de sus hijos y con la oración de todos aquellos que aman y forman parte de esta familia.
0: Así es, hermana. Y saber pues es que somos una gran familia y es un día muy especial, Nuestra Señora del Encuentro, y también que todos los que nos están viendo y oyendo y apoyando con su sintonía, con su oración, son parte de esta familia.
1: Así es. Qué hermosa familia, ¿verdad? ¿No se sienten ustedes felices de formar parte de la familia de la Virgen del Encuentro? Ella nos prepara para el encuentro con Dios. Así lo preparó al padre Molina, para el encuentro con los pobres y por medio de ellos con Dios. Bueno, nos vamos ahora a nuestra oración final, aunque no, antes vamos a hacer llegar a nuestros amigos un aviso. 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Y bien, ahora vamos a proceder con nuestra oración final. Ponemos a todos ustedes, queridos oyentes, a todos aquellos que forman parte de la familia espiritual, amigos, colaboradores, socios, a todos, en esta oración bajo tu amparo, para que la Virgen Santísima nos proteja y nos cubra con su manto. Bajo tu amparo nos acogemos, Santa Madre de Dios. No deseches las súplicas que te dirigimos en nuestras necesidades. Antes bien, líbranos de todo peligro. Oh siempre Virgen, gloriosa y bendita. Amén. Muy bien, les damos gracias a todos nuestros oyentes. Gracias, hermana Luzana, por haber estado acompañándonos y sobre todo que nos unamos en oración para que la obra del Padre Molina siga adelante. Muchas gracias, queridos amigos, y feliz día de Nuestra Señora del Encuentro con Dios. Hasta pronto.

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0: Gracias a los corazones de Jesús, de María y de José, tenemos una nueva oportunidad de estar junto a ti.
1: María me dice.

Y vamos a tomar unas frases de nuestro padre Rodrigo Molina. Hoy justamente vamos a hablar de su sueño, el sueño del padre Molina, Nuestra Señora del Encuentro con Dios. Esta radio, esta televisión, estas redes sociales que estás viendo, que estás siguiendo, que estás escuchando, que tanto bien te hacen, tiene un inspirador. Tiene alguien que ha sido el motor espiritual de todo esto, nuestro padre Molina. Él quiso entender, o mejor, encender, perdón, una pequeña luz en las tinieblas de un mundo azotado por el huracán del relativismo, y la encendió en María, madre y modelo de la Iglesia, antorcha de la luz de

0: Cristo, fuente viva de vida y de paz. Y nos dice el padre Molina, Santa María es el milagro de Dios, cúmulo inabarcable de sus privilegios, lugar de la irrupción de Dios en la historia de la humanidad. ¿No vamos a amarla?, se pregunta el padre. ¿No vamos a engrandecerla? ¿No la vamos a venerar? Aparece en las bodas de Caná y al comienzo de la vida apostólica de Jesús como intercesora eficaz. Pues, sigue diciendo el padre, nuestro futuro ha sido puesto por Dios en las manos inmaculadas, en el corazón inmaculado de María Santísima. Y iba a preguntar, ¿cómo vivimos esto? ¿Lo tenemos en cuenta? ¿Lo creemos realmente? Saludo cordial a todos los amigos que nos siguen a través de los distintos medios, radio, televisión, YouTube, Facebook, aplicativos. Bienvenidos a todos. Agradecemos la asistencia técnica de Jorge Linares, José Lobón, Oscar Maima, que hacen posible que ahora nos estés viendo, nos estés escuchando y también le damos la bienvenida a don Hernán Villavicencio, que no sé si ya está listo o todavía necesita prepararse. ¿Está listo ya, Jorgito? Ah, bueno, le damos la bienvenida a don Hernán, que nos va a acompañar en este Junto a Ti. Hernán, bienvenido.
1: Feliz y santo aniversario, Randy, también para ti de NSE, con esta bella introducción que has hecho. Gracias por la invitación, gracias al equipo de producción también. Y si alguien no lo sabe, también aprovechamos en saludarte, que ayer estuviste cumpliendo un año más en San Bruno. Así que un santo cumpleaños también que hayas pasado, querido Randy.
0: Bueno, pues muchas gracias, Hernán. Y bueno, gracias también a todos los que nos siguen. Hoy estamos de fiesta, como dijo Hernán. Lo dije yo en el programa anterior, pero no lo dije en este. Y hoy es el día de esta señora, Nuestra Señora del Encuentro con Dios. Es el día de nuestra radio, es el día de nuestra televisión. Es el día grande, por eso, qué mejor que hablar de aquel que dio sentido a esta radio, a esta televisión. Pero quiero comenzar, si me lo permiten, dando las gracias a un saludo que nos llegó un poquitito tarde y por eso nos dice, feliz día, hermanita, a todos los de la radio de parte de Cintia Guamán. Este llegó un poquito tarde y no pude leerlo, pero bien, ya estamos ahora a manos de doña Cintia. Ojalá que nos estés escuchando en este momento. Vamos a hablar del sueño del padre Molina, de lo que hoy se conoce como Nuestra Señora del Encuentro con Dios, radio, televisión, redes sociales, aplicativos también. Este va a ser un programa especial porque en este aniversario Nuestra Señora del Encuentro, junto a ti, te propone mirar un poquitito a Nuestra Señora del Encuentro desde una pregunta fundamental. ¿Qué hay detrás de un medio de comunicación que nace con una misión completamente distinta a la de los demás medios, Hernán? Y acá creo que nos podemos detener un ratito, porque NSE nace para evangelizar. El sueño del padre Molina de utilizar los medios de comunicación como instrumentos para llevar el mensaje de Dios a las personas, hoy es una realidad. Y nos vamos a meter un poquitito dentro de esta realidad. ¿Qué te parece?
1: Como algún momento, algún aviso, algún spot que se hacía, me parece, por un aniversario hace poquitos años, los que recién participamos, el caso mío, Randy, realmente una locura. Realmente uno ve cuando personas, hombres, varones y mujeres tocados por Dios, que se dejan llevar como el padre Molina, plantean este tipo de cosas, creo que a la mayoría de nosotros, mortales, nos palpita el corazón, no, seguro le pondremos muchos peros también, pero viendo concretizado este pequeño proyecto de evangelización con grandes miras, con grandes expectativas, dentro de poquito la visita del Santo Padre a América y en concreto a Perú, por ejemplo, pues uno dice, wow, ¿no? Y en ese spot, me acuerdo, en aquel aviso, quizá lo escuchaste tú también, Randy, pero la idea era muy cierta. Cada día de programación, cada día de emisión, cada segundo, cada minuto de emisión en este espacio, en la radio, en la madrugada, en televisión, es un milagro. Cada minuto, cada segundo de programación es un milagro. Y primero, evidentemente, por personas que dijeron sí a Dios, para empezar, el inspirador, el padre Molina N.C., y quienes pues luego han ido siguiendo esta tarea y la labor, la verdad, con todos los recursos que se buscan aquí y allá, etcétera. Uno dice, no, es que, y sin pausas publicitarias y dedicada totalmente a la programación, como recalcas, Randy, uno diría, esto no es viable, ¿no? Esto, bueno, cerremos. Esto,
0: bueno, ¿no? Humanamente hablando, desde humanamente ya, esto hablando, no es viable. Eso está es, clarísimo.
1: Pero, como digo, que cada segundo se siga avanzando.
0: Es un milagro.
1: En concreto, creo que estamos sobre los 25 años, al menos en Perú,
0: sí, sí.
1: Arequipa, Perú.
0: Sí, sí, sí.
1: Lima, y en Barcelona, que se originó allí el proyecto, unos 5 años o más todavía, pues realmente, por personas de fe como el padre Molina, es que esto se hace posible. Y luego creo que es importante recalcarlo, Randy, por las personas que están detrás de la radio, detrás de la televisión, que les hace bien este espacio o alguno de los momentos de NSE, y saben que con ese pequeño donativo, esa colaboración, esa oración por este proyecto, sigue adelante cada día con muchas dificultades también, pero con la alegría. Fíjate, permíteme compartir, Randy, llegué por eso tarde al programa, entre otras cosas, estamos en la conversión personal todos, pero venía a visitar a una socia hace un momentito por un donativo, y la señora decía que la Santa Misa que escucha, ella ve todas las mañanas y es bastante mayorcita, y cómo ve cómo se trata la Eucaristía, y está ahorita en un proceso de duelo por un hijo que falleció y el esposo también en este año, pero decía cuánto bien le hace. Y ella, después de tantos años de comulgar, tantos años de participar en misas, desde pequeña ella ha participado en la fe, pero estos años recién viene a tener como una devoción especial a la Eucaristía, a un trato especial, porque ve cómo un sacerdote trata con respeto, dándose el tiempo y todo, al tratar a la Santa Eucaristía en una misa que transmite en ese de un sacerdote, pues que pertenece, digamos, es hijo espiritual del padre.
0: Del padre Molina.
1: Molina. Entonces, son muchas las razones para dar gracias en este aniversario.
0: Así es. Y fijémonos que los medios,
2: amigos de NSE, Nuestra Señora del Encuentro con Dios, estamos con el señor Paolo Rocco.
0: La forma de comunicarnos ha cambiado considerablemente. Hasta hace poco tiempo, la televisión era la reina de las comunicaciones. Hoy lo son las redes sociales. Y todo el mundo lucha por mantenerse en pie. Hasta hace poco tiempo, hacer cine estaba fuera del alcance de muchos de los seres humanos. Hoy, incluso con un teléfono celular de buena calidad, se puede llegar a pensar en hacer una producción de cine. No está más que recorrer. Y uno dice, ¿será que el padre Molina tenía la visión de estos tiempos en que verdaderamente íbamos a poder hacer producciones como, por ejemplo, los misterios del Santo Rosario, esas parábolas que contienen incluso la enseñanza del mismo padre? ¿Será que él tenía esa conciencia? Mire, no lo sé, pero él sí era una persona que confiaba plenamente en la providencia divina. Por eso nuestra radio, nuestra televisión no tiene pauta publicitaria, como tantas veces lo decimos. Vivimos de la providencia. La providencia actúa a través de corazones generosos, y muchos de esos corazones generosos ahora nos están viendo, nos están escuchando. Eres tú que estás ahí. Pues, y hoy queremos preguntarnos precisamente por esa misión evangelizadora. ¿Qué significa comunicar cuando detrás de un micrófono, de una cámara o de una pantalla existe el deseo de anunciar a Jesucristo. Te invitamos ahora a que nos dejes tus saludos y pedidos de oración por este aniversario de NSE. Estamos cumpliendo 31 años, 31 años de una labor evangelizadora. Y es curioso.
2: Más de Vaticano, así hoy, que pues queremos pedirle unas palabras, Monseñor, ¿qué recomienda?
0: Esta historia sobre este sueño del padre Rodrigo Molina y sobre una misión que continúa encontrando nuevos caminos para comunicar. Ciertamente, Hernán, uno, iba a decir, se queda con la boca abierta después de ver lo que uno ve detrás de toda esta realización. Bueno, no sé si lo tienen a mano o no, pero sería lindo, no me he fijado tampoco si está saliendo, tener algunas fotos de los detrás de cámara, de los que están detrás de la cámara. Ustedes han visto de que yo me movía y había una cámara que me seguía. Curiosamente, ahí tenemos un detrás de cámara. ¿Quién es ese, Jorgito?
1: Así es, ese es don Jorge Linares en la producción.
0: Así es. Y fijémonos, ahí tienen ustedes las coberturas que se hacen en procesiones, en distintas funciones litúrgicas. Estamos ahí, estamos presentes. NSE tiene gente que vive detrás de las cámaras y que hacen posible que ahora nos estés viendo y nos estés escuchando lo que solemos decir. Ahí es, podríamos decir, hoy, Hernán, es un poco como el reconocimiento a lo que no se ve, pero que permite que nos veamos.
1: Pues creo que sí, lo que dice Randy, con estas bonitas imágenes que salen, ojalá también vaya de varios lugares. Randy, lo que has dicho al inicio en este programa, primer reconocimiento a alguien que dijo sí a Dios. Y como alguien decía, también otra persona de mucha fe, si no me equivoco, la Madre María Teresa, que en paz descanse, decía, pues yo de mí misma no me fío, pero me fío del sí del Padre Molina a Dios, en ese sí que él daba, ¿no? Su fe como que animaba a los demás, ¿no? O sea, nosotros nos sentimos muy, muy, muy, sí, muy, muy, muy pequeños, la verdad que muy frágiles, ¿no? Y en cierta medida también está bien. Entonces, ese primer reconocimiento, agradecimiento a Randy que dices al padre Rodrigo Molina, desde luego también el 5 de octubre hemos recordado a la hermana Josefina, otra mujer de fe que con su delicadeza y fragilidad seguía, acompañaba y sostenía estas iniciativas tan audaces del padre Rodrigo Molina. Y ella era, hay un muy bonito video documental, creo que último, que sale hace un par de días precisamente por su aniversario, disponible en NSE, en nuestros canales de YouTube. Y ahí van a poder un poco ver esa delicadeza propia, una maestra en realidad, la hermana Josefina, pero cómo acompañó, creo que también NSE, ¿verdad, Randy? Puede y le tiene que decir también gracias junto al padre Molina a la hermana Josefina.
0: Y un gracias enorme porque los primeros pasos de Barcelona se dieron con la hermana Josefina allí. El padre Molina, cuando comienza a pensar en los medios de comunicación, envía a la hermana, que era en ese momento la presidente general de la rama femenina de la obra creada por el padre, la envía a Barcelona, no lo duda, porque sabe en quién se puede confiar. Y la envía a la hermana allí. O sea, ella es la que hizo los primeros pinitos. Si ustedes escuchan a Eva Valier en ese hermosísimo...
1: audiolibro.
0: No, es un audiolibro, no es propiamente un audiolibro, pero es... ¿Cómo es que se llama? Católico. No, Católicos en el Mundo no. Tiene un nombre así. Bueno, podcast, no, bueno. Es como una historia de cuatro capítulos.
1: Correcto, que, una serie.
0: Que tiene, es como un teatro, pero hecho para la radio. Detrás de eso está la hermana Josefina. Y luego el de Alex Carriel, el de San Antonio de Padua. Todas esas producciones de los Testigos de Cristo, ahí le salió el nombre.
1: La colección
0: Testigos de Cristo comienza con la hermana
1: Maravilla.
0: Josefina, allí en Barcelona. Hay que tener en cuenta esto. Y luego también, y la misión de NSE podría resumirse en una idea muy hermosa: transmitir la verdad de Dios llena de amor y de vida a través de los medios de comunicación. ¿De qué medios de comunicación? El padre Molina lo decía, de todos los que existan, por decirlo de alguna manera: radio, televisión, internet, redes sociales, productoras de cortometrajes, lo que hablábamos antes. Son medios diferentes, con lenguajes diferentes, pero puestos al servicio de un mismo propósito. ¿Cuál es este propósito? El propósito es ofrecer una visión de la vida desde el Evangelio, desde sus valores, y conducir a las almas al encuentro con Dios a través de la Virgen María. Por eso podríamos decir, aquí aparece una pregunta que puede parecer sencilla, pero que en realidad es un poco profunda. ¿Cuál es esa pregunta, Hernán?
1: Bueno, una pregunta que todos deberíamos hacernos, quienes intentamos vivir en la fe en realidad y participamos, ¿no? O sea, ¿cuál es la finalidad de esta comunicación? ¿Para qué se comunica? Hoy es la fiesta de Nuestra Señora del Encuentro con Dios. Allí mismo va, digamos, creo, Randy, en esta advocación también muy audaz del padre Molina, y también creo que puede reflejarse algo de lo que es el sentido de la comunicación. Se comunica, desde luego, para un encuentro. Y el mayor de los encuentros, bueno, la novena y la canción lo dicen, el mismo encuentro es María, es el mejor canal de la Santísima Virgen María, el mejor canal, pero el mismo encuentro, dice la canción, una estrofa, es la Santísima Virgen María. Entonces esto es capital hoy más que nunca, Randy, porque aquí tenemos la ayuda del texto que tenemos, ¿no? Porque ciertamente creo que podemos caer todos, incluso con la mejor intención, comunicar solamente es hablar y no es así, ¿no? Así es. Tampoco es producir solamente contenidos, esto es muy delicado, hay que tener mucho cuidado saber. Deberíamos siempre, o sea, esto realmente creo que es una muy buena pregunta de fondo. En realidad, toda comunicación auténtica, Randy, y para ser tal una comunicación, debería comunicar estos tres, ¿no? Estos tres, se me ve el nombre, estas tres grandes ideas, fuerzas, verdades, realidades, paradigmas, ¿no? Lo bueno, lo bello y lo verdadero. Y en realidad eso es evangelizar. Creo yo, de alguna manera, Randy, podría también decirlo, porque toda comunicación auténtica es a buena nueva, ¿no? Entonces, todo el cine, el entretenimiento, programas noticiosos, deberían tener más o menos estos componentes. Creo que todos somos conscientes que hoy por hoy muy poco o nada de esto llevan otro tipo de contenidos, otro tipo de medios, y pues en NSE y otras también iniciativas católicas se intenta, gracias a estos últimos años, con más fuerza en varios lugares también, este contenido evangelizador. Y creo que debería ser del todo, ¿verdad, Randy? Transmitir lo bueno, lo bello y lo verdadero, incluso nuestra comunicación personal, la verdad, y con cuanta mayor razón en medios de alcance masivo, como has dicho, la radio y la televisión, pero ahora que se tiene internet, pues también debemos llevar allí esta luz del Evangelio, Randy.
0: Así es, porque mire, ciertamente, un micrófono se puede utilizar para muchas cosas. Una cámara puede registrar cualquier acontecimiento. Una pantalla, como la que tienes ahora adelante, si nos estás siguiendo a través de las redes sociales, a través de la televisión, puede mostrar miles de contenidos. Pero cuando esos instrumentos se ponen al servicio del Evangelio, ya no se trata solamente de llegar a una audiencia. Se trata de llegar, iba a decir, a corazones, a tu corazón, a personas concretas, a ti, que nos estás escuchando ahora. Por eso, qué importante es, por ejemplo, lo que nos acaba de decir Hernán, un oyente que le dice, para mí incluso cambió la visión de la Santa Misa, cambió la visión de lo que es el sacramento de la Eucaristía, desde que veo a través de NSE esa celebración de la Santa Misa con tanto respeto. Es lo que tratamos de cuidar continuamente. Por eso nuestros contenidos están, iba a decir, muy supervisados. Hay un equipo detrás también de eso que nos va diciendo que está bien y que no está bien. Para que, incluso, si en un programa lanzamos algo que tal vez no sea del todo conveniente, del todo perfecto, sin que sea malo, por supuesto, porque siempre buscamos. También tenemos un equipo que nos supervisa, que nos dice, mira, aquí cometiste este error, mira, aquí tienes que cuidarte con esta expresión, aquí, y fíjense qué es lo que estamos luchando, y luchamos incluso hasta con cosas minúsculas, como por ejemplo ese error que tengo gramatical de decir bienvenidos a todos. Está mal dicho y tengo que corregirme. Pero hay un equipo detrás de eso que nos dice, oye, esta expresión no está bien. Gramaticalmente tú la buscas en la Real Academia Española y dice, eso está mal dicho. Pues cámbialo. Y qué bonito que podamos trabajar así. Qué lindo que esto sea de esta manera. Porque el sueño del padre Molina, en este camino tenemos que recordar al padre Molina, que es el inspirador de esta obra. El padre Molina comprendió la importancia de buscar caminos para que el mensaje de Dios pudiera llegar a las personas. Y esa preocupación por comunicar el Evangelio encontró también en los medios de comunicación una herramienta extraordinaria. A tal punto, Hernán, que hasta el padre se animó a dejarnos algunas muestras de cómo teníamos que hacerlo. Hay videos del padre predicando frente a una cámara, haciendo esos primeros pasos, esos primeros experimentos, y uno lo mira y dice, pero este hombre no para. Y no, evidentemente, no paraba porque sabía que el tiempo era eternidad y que ese tiempo tenía que dedicarlo a Dios completamente para poder después descansar, como decía él, cuando estemos en el cielo, ¿no?
1: Qué bello este recuerdo que traes, Randy. Tú has conocido primera mano al padre Rodrigo Molina, ¿no? Ya algunos somos como nietos o bisnietos que no nos cuentan del abuelo, pero lo conocemos así. Creo que también en este recorrido, Randy, que hacías, está esos, el padre se dio cuenta, si no me equivoco, están en la historia de esta familia espiritual que el padre intentó, ¿no?, con varios misioneros y ojos espirituales, en los ejercicios espirituales, que era un método también de evangelizar, de ayudar a la conversión a las personas, de que amen a Dios. En algún momento de los ejercicios proyectaba unas imágenes, me parece que también al momento unos videos, Randy, que se llamaba Dios llora en los Andes, si no me equivoco, era el nombre de algún...
0: Así es, ese es el primer documental, podríamos decir, que sale, y un documental que ha sido tan bien hecho que fue hasta, iba a decir, casi imposible poder mejorarlo a lo largo del tiempo, y cómo utilizaba él los medios. De hecho, la hermana Josefina, si tenemos imágenes antiguas del padre Molina, se debe a las hermanas. La hermana Josefina consigue una cámara Super 8, se la manda a las hermanas que están aquí en Cusco y comienzan a filmar. Tenemos imágenes de la misma hermana Josefina filmada por las hermanas para poder tener testimonio y para poder mostrar a los demás la labor que se estaba realizando. Y son, podríamos decir, los primeros pasos de cómo el padre tenía clara esa visión de lo que es un medio de comunicación, ¿no?
1: Y me venía la idea, esto que comentabas, ¿no?, estos inicios en esta visión que el padre tenía, ya había visto lo impactante y lo correctamente que pudo ser utilizado la imagen y el video, perdón, la imagen, el video, el sonido, todo lo audiovisual, para el bien, lo que hemos venido diciendo, para la evangelización, y en este caso concreto, para mostrar cómo hermanos nuestros sufrían en los Andes peruanos, en aquel Perú de los 60, 70, ¿no? que evidentemente ha variado en varias cosas, pero lo que no varía es que esta necesidad del hombre, de Dios, y también de amar al prójimo, de amar a Dios y amar al prójimo. Entonces, la misión sigue. En un momento nos decía aquí la ayuda, los tiempos pasan, los tiempos cambian, pero el mensaje sigue esencial, y en ese, y la iglesia en esto, se irá adaptando, ¿no? Alguien comentaba hace un tiempo, si cabe el ejemplo, ¿qué pasaría si el ser humano llega a Marte? Si empiezan a poner bases en Marte y hay seres humanos, pues este sacerdote decía, pues simplemente tendría que ir la iglesia también allá a Marte, una capilla, una parroquia, una misión también con un capellán en Marte. Y sí, es un poco así, y creo que de esto será el padre Molina en aquellos años 60, 70, en donde todo esto iba creciendo, ¿no? Me hace recordar, Randy, que realmente al menos, bueno, yo ayudando en Arequipa ya hace 12 años, también con un equipo aquí realmente muy entregado, recordaba dos ejemplos rapiditos, si me permites, de todo tipo. Estaba visitando a otro miembro que colabora en NSE, que es nuestro amigo Yuri Duitz, alguna imagen lo hemos visto por ahí, y él es en otro distrito lejano donde ahora estamos, y yo le buscaba para algún tema, no recuerdo, y al rato se me acerca una señora, una vecina suya, y me dice, voy a dar una colaboración para el canal, yo no la conocía. Me dice, es que yo veo en ese. Entonces es un distrito un poco lejano y personas que a veces uno no piensa dónde llega. Y en otra ocasión, recuerdo también, estaba, para variar, desordenado y atareado por entregar un sobre de documentos, y en el lugar de correos entra una especie de mendigo a pedir limosna a los que estábamos allí en una oficina relativamente pequeña, y yo voy viendo cómo se acerca a los demás, y por su aspecto, su olor y todo, pues uno realmente era un poquito molesto o atenderle, ¿no? Y yo estaba bastante apurado y con todo digo, ay, que no se me acerque a mí porque le voy a responder mal y estoy atareado. Bueno, y se me acerca, me digo, bueno, le digo, hermanito, espéreme fuera, voy a pagar y el vuelto le entrego. Y cuando le digo eso, el señor dice, un poquito como campesino, estaba un poco con licor, estaba, olía mal vestido, decía, me empieza a abrazar y dice, NSE, Canal 27, Señor de los Milagros, la parroquia. Entonces yo me quedé, Dios mío, uno no sabe dónde llega a personas distintas, muy sencillas, hasta en otras circunstancias, y otras personas de una zona más o menos acomodada también. Pero el bien, como esta señora que decíamos al inicio, también las anécdotas que van surgiendo.
0: Así es. Y a mí me pasó algo similar. En una oportunidad estaba en la zona de Huancha y estaba buscando, porque estábamos montando un teleprompter, que es un aparato que se utiliza, que refleja la imagen y permite leer, bueno, ahora me va a empezar a seguir la cámara, ya se puso. No me deja actuar con las manos. Muy bien, entonces, bueno, estaba buscando un espejo para poder hacer este teleprompter y armar un teleprompter grande de tal manera que se pudiera leer textos normal. Entro en la vidriería y digo, mire, necesito un espejo de tal dimensión, de tanto por tanto. Y la señora me mira, se sonríe, no me dice nada, y me dice, ¿se lo corto así? Sí, perfecto. Y digo, bueno, ¿cuánto es? Dice, hermano Randy, ¿cómo le voy a cobrar? Y le digo, perdone, no me acuerdo. No, no, usted no me conoce, pero yo sí lo conozco, porque yo escucho su radio de esta otra. Así que dije, bueno, fíjate tú, cómo a veces llegamos donde no lo pensamos.
1: Y pero, Randy, no sé si te acuerdas de una misión de hace unos quizá 12, 13 años en la parte alta de Cusco, cerca de Purímac. Estábamos con un grupo de jóvenes también de Lima, Arequipa y Cusco, recuerdo. Y yo me acuerdo en una chocita arriba, esta zona, en la parte de Anta, pero...
0: Sí, sí, Chincha y Puquio.
1: Puquio, más al fondo hay
0: otra. Más, o sea, una de las comunidades de Chincha y Puquio.
1: Sí. Cercana a Purímac. Y recuerdo una persona allí con su radio, de estas AM que son fuertes, pero colgadita ahí en la chocita, y solo entraban dos señales, una cadena de noticias muy conocida en Perú, grande, y también en ese Cusco hasta allá. Entonces, uno se, yo esa vez también me quedé, wow, o sea, y compartíamos esta anécdota de a dónde llega a veces, y uno, pues, bendito el Señor, a veces tampoco es bueno que lo sepamos, pero hasta el bien que puede llegar, ¿no?
0: Así es. Nos vamos a ir a la pausa, porque si no Jorge se va a enojar con nosotros, y creo que con justa causa. Antes de irnos a la pausa, tengo un aviso para darles. 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Vamos a la pausa y enseguida retornamos junto a ti.
3: El quiz del Padre Molina, edición especial. Veamos cuánto sabe sobre el Padre Molina, que fue inspirador del Ejército Blanco, fundador y misionero en los Andes. Vamos con las preguntas. ¿Cómo le decían al Padre Molina de pequeño? A. Cuiguita. B. Molita. C. Pequeño. Muy bien, la respuesta es la A, le decían Cuiguita. ¿A qué edad sintió la vocación religiosa? A, a los 10 años. B, a los 21 años. C, a los 14 años. La respuesta es la C, a los 14 años. ¿En qué congregación recibió el orden sacerdotal el Padre Molina? A, los dominicos. B, en los jesuitas. C, los legionarios. Muy bien, la respuesta es la B, en los jesuitas. ¿Cómo se llama la joven que le apoyó en los inicios de su gran obra? A, María. B, Josefina. C, Elena. Muy bien, la respuesta es la B, Josefina. ¿A qué lugar viajó el Padre Molina para iniciar su misión? A, a Brasilia. B, a Santiago. C, a Cusco. La respuesta es la C. Viajó a Cusco, Perú. ¿Por qué nombre será reemplazado Prodesa? A, Proese. B, Prodein. C, Desarrollo. La respuesta es la B. Será reemplazado por el nombre de Prodein. ¿Cómo se llama la advocación de la Virgen que eligió para su obra? A, Virgen de Fátima. B, Nuestra Señora de la Paz. C, Nuestra Señora del Encuentro con Dios. Muy bien, la respuesta es la C, Nuestra Señora del Encuentro con Dios. Muchas felicidades para todos aquellos que han contestado correctamente estas preguntas. Si aún no conoces la vida de este gran fundador e inspirador del Ejército Blanco, el Padre Rodrigo Molina, te invitamos a que veas toda su vida en nuestras redes sociales. Búscanos como Ejército Blanco. Nos vemos en el próximo episodio.

0: Muy bien, seguimos junto a ti y tenemos reporte de sintonía. Doña Claudia Chaparro reporta su sintonía y agradece a la radio, que hace muchos años que la escucha y muchos años que la ayuda también. Doña Claudia Chaparro es una de las socias colaboradoras de esas fieles. Y pide que recemos por Vicky y por Stick. Con mucho gusto rezamos por estas intenciones, Doña Claudia, ya desde ayer que nos vimos y que estuvimos hablando estas intenciones incorporadas. También Luz del Alba nos reporta su sintonía y dice: muy buenas tardes, feliz aniversario a Nuestra Señora del Encuentro. Saludos a todo el equipo, locutores, colaboradores y oyentes de NSE. Gracias por tan buena programación que nos ayuda a formarnos espiritualmente y fortalecer nuestra fe. Saludar también a los locutores. Y me saluda a mí por mi onomástico, por culpa de don Hernán Villavicencio. Muy bien, que sean muchos años más, pero no tantos, no tanto, doña Luz del Alba, no tantos. Una lluvia de bendiciones para todos. Gracias, de verdad, gracias, Luz del Alba. Y Claudio Casterán también nos reporta su sintonía. No lo había visto, Jorgito, gracias por avisarme. Los abrazo en este día de nuestra madre, en dos de sus poderosas advocaciones, Nuestra Señora del Encuentro y Nuestra Señora del Rosario. ¡Viva la Virgen! Pues que viva, Claudio. Impresionante. Más de 2.700.000 personas estuvieron en la procesión, bueno, no procesión, no, es, perdón, la caminata. Caminata a la Virgen de Luján, ahí en Argentina. Claudio nos reporta la sintonía desde Argentina. Yo me quedé asombrado, Claudio, de verdad. Porque dice que es como un récord que se ha dado de todos los tiempos. Así que, bueno, bendito Dios, es una muy buena preparación para la llegada del Papa y ojalá que esta cascada de bendiciones se prolongue por mucho tiempo. Melba Valdivieso también nos reporta su sintonía. Dice: gracias, hermanos de NSE, por su aniversario y que el Padre Molina los bendiga siempre y proteja desde el cielo, y Nuestra Señora del Encuentro con Dios los proteja siempre. Bendiciones para todos ustedes. Gracias. Gracias a ustedes por estar ahí, por acompañarnos, por seguirnos día a día y por sus reportes de sintonía, que siempre pues ayudan a que otros también se contagien y se vayan pasando este canal. Y
1: Randy,
0: sí.
1: disculpa, si me permites, voy a inmiscuirme en saludos. Permíteme, porque estos días de visitas por donativo, la señora Agripina Díaz Condori, que siempre envía su reporte, seguro está
0: Siempre, siempre. Y
1: allí.
0: tuve el gusto de conocerla cuando estuve ahí en
1: Eso, adoradora además del Santísimo
0: Sí,
1: también,
0: sí, sí,
1: patrona de
0: sí.
1: María. También qué bonito conocer, digamos, la espiritualidad a través de NSE,
0: Así
1: con su esposo, también encomendarles, señora Ruth Delgado, también de Bustamante Rivero, pero especialmente quisiera saludar a la señora, reporte de sintonía, porque he estado en su casa

0: y también ellos en Cerro Colorado, en Arequipa, Randy.
1: Ajá. También quisiera saludar a doña María Figueroa, que nos escucha siempre, aunque no siempre nos reporta su sintonía, pero está
0: Eso es
1: ahí,
0: verdad.
1: está siempre
0: Sí.
1: presente.
0: Sí.
1: Y
0: Eso es
1: bueno,
0: verdad.
1: hay que decirlo, ¿no?
0: Hay mucha
1: Porque
0: gente
1: hay
0: que no se
1: mucha
0: anima,
1: gente que no
0: no se
1: reporta su
0: anima a dar su
1: sintonía,
0: reporte.
1: pero que está ahí.
0: Está ahí, a ellos les animamos a que se contacten. Además, ustedes son nuestros mejores también especies supervisores. ¿Cuántas veces algún problema
1: Sí.
0: técnico lo podemos saber de él e intentar solucionarlo
1: Así.
0: gracias a ustedes, ¿no?
1: Y
0: Entonces.
1: yo tengo aquí un supervisor de ese tipo, sobre todo con la televisión, que es Julio Loaiza. Lo quiero saludar también.
0: Gusto,
1: Cada
0: gracias.
1: tanto me manda fotos y me dice: hermano, está muy bien la señal. Hermano, mire, se ha cortado. Hermano, mire, hermano, mire. Es
0: Gracias, ¿no?
1: nuestro
0: Gracias.
1: reporte y nuestro control. Qué bueno. Hoy, por ejemplo, tuvimos un problema fuerte. Se los cuento a nuestros amigos de Cusco para que sepan qué fue lo que pasó. Tuvimos un problema fuerte con el internet. Se nos fue el internet y no encontramos la causa de por qué no teníamos internet en la antena de transmisión. Todos nuestros equipos se manejan remotamente y claro, no hay internet y no hay radio, no hay televisión. Bueno, sí hay radio, hay televisión, pero con una programación aleatoria que se pone para que no deje de haber señal.
0: Emergencia.
1: Y nos enteramos gracias a Julio. Que Julio me dice: mira, hermano, lo que está pasando. Dice, algo raro sucede. Inmediatamente nos pusimos en marcha y estuvimos casi hasta las 11 luchando para poder recuperar la señal de internet. Y gracias a Dios, y gracias a ustedes que nos avisan, se pudo recuperar. Y bendito
0: Así
1: sea
0: es.
1: Dios que tenemos a esta gente que nos ayuda de esta manera, Hernán, que son, iba a decir, como nuestros ángeles, ¿no?
0: Sí, por favor, no dejen de hacerlo en Lima, en Cusco, en Arequipa. Y si igual están en otra parte y nos escuchan por el aplicativo u otro tipo de medio, por favor, es importantísimo. Y Randy, en este agradecer, para continuar también, pero yo no quería dejar de mencionarlo, si te parece, en este agradecer al padre Molina, a la hermana, a los que han estado en estos primeros tiempos, como ha dicho alguien, puede haber locutores, etcétera, pero también agradecer a tantos. Al equipo de NC, que son a veces voluntarios, colaboradores o trabajadores también, personas que tienen esa modalidad, pero es que sin ellos, todo este equipo de personas no podríamos, porque, digamos, trabajar en NC, por así decirlo, no es un trabajo cualquiera, digamos, uno diría, no, yo aquí no trabajo porque no es que yo tenga muchas miras de, realmente está un amor al Señor, al bien que se hace en esas dificultades, en esa también pues sobriedad en el trabajo, lo que fuera, pero también estas son personas y corazones que tampoco se ven y están en la parte operativa técnica de NSE.
1: Así es. Que no son como esta cámara robótica que tengo aquí al
0: Así.
1: lado, que hago yo las señas y me sigue y todo lo que quieran, pero no es una persona. ¿Cuántas personas están detrás de todo esto? Y de verdad, uno no acabaría nunca de dar las gracias. Gracias a todos aquellos que hacen posible que estos programas salgan al aire. Gracias a todos aquellos que hacen posible de que ustedes ahora nos puedan ver, nos puedan escuchar, que podamos estar en contacto, que podamos recibir sus reportes. Si yo recibo los reportes aquí, es porque hay un Jorge Linares, una Anita, que nos acercan los reportes, que nos dice: fulano de tal ha reportado, fulano de tal ha reportado, y todo eso es un trabajo de equipo. Un trabajo de equipo que dentro de poco va a estar funcionando al máximo, y va a estar funcionando al máximo porque queremos darte una cobertura con el Papa León y su visita lo mejor que podamos. Y por eso te pedimos oraciones y te pedimos también tu ayuda, como lo hemos hecho muchas veces. Hernán, cuando hablamos de sueño del padre Molina, no hablamos solamente de tecnología. Como dijiste recién, hablamos de persona, hablamos de evangelización, hablamos de la posibilidad de que el mensaje de Cristo pueda llegar, pero ¿qué más?
0: Bueno, esa visión ya del padre es grande, ¿no? Es grande, pero

0: Realmente destacar esta intrepidez, tú lo mencionaste hace un momento, el padre no descansaba porque sabía que el tiempo era eternidad, cuánto quisiéramos imitarle, un poquito eso muchos de nosotros, y saber que, digamos, el valor de cada persona, de cada alma que se puede acercar en esto de la evangelización, desde luego, y por eso quise esa preocupación y esa, hace poquito hablando con mi esposa, ya no conocía mucho a esa Maximiliano María Kolbe, estábamos conversando al respecto, pero pues recordábamos algunas frases, momentos en que el convento de San Francisco, de Maximiliano María Kolbe, pues remendaban todo, eran las sandalias más usadas, los hábitos, pero la maquinaria era la más moderna, porque era de la Inmaculada y era para las almas, algo así leíamos
1: Así
0: una
1: es, así
0: reflexión.
1: es.
0: Y el padre en eso también, ¿no? El padre Molina en
1: Así
0: eso
1: es.
0: mismo también, como mucha sana y santa osadía, y también recuerdo quien le ha estado siguiendo en esa tarea, porque cuando ya fallece el padre Molina, regresa a la casa del padre, pues viene como una pequeña catarata de adquirir radiofrecuencias,
1: Así es.
0: señales y tal. Y hace poquito, justo yo hablaba con él hace un tiempo, hace un año por ahí, y me decía un poquito eso, me recordaba ese matiz, porque precisamente digamos, entre comillas, se invertía por esa visión de ese dar luz y de lo que parecía, en un momento decíamos, humanamente uno dice, oye, ¿qué van a hacer ustedes? ¿No? Pero, y también, como decíamos al inicio, ver el milagro que la gente ante ese bien responde y es alentador. Y
1: Así
0: permíteme
1: es.
0: saludar junto a eso, Randy, a lo que vas a decir. Hay un equipo de recursos en NSE, por ejemplo, está
1: Así
0: ahora
1: es.
0: Karin Chávez, está en Lima, no recuerdo, Nelly.
1: Ana Peña.
0: Ana Peña, Nelly Lozano, Manuela
1: Así
0: Cornejo y otros voluntarios que de momento se van y ayudan con ya. No
1: es.
0: podríamos hacer muchas tareas, la mayoría, si no hay un sustento material, económico y una rifa, una venta de alimentos, una jornada de algo, no sé cuántos, lleva todo el empuje, por ejemplo, de este equipo de personas. A veces la vemos o escuchamos, pero normalmente no. Y nos están dando ese soporte importante, como decías, también ese de supervisión que hay otras personas, pero también este que genera
1: Así es.
0: este soporte material, Randy, que es importantísimo en una labor evangelizadora que no tiene fin lucrativo como es NSE.
1: Así es, y todo, todo, todo. Por eso podríamos preguntarnos, ¿no? ¿Qué había detrás de ese deseo de utilizar medios para la evangelización? Una visión, salvar almas. Y eso nos permite comprender algo que es importante. El medio nunca es un fin. El medio es un instrumento. La misión es evangelizar. Que lo hagamos ahora con mucho equipo nuevo que nos permite tener mejor calidad, que ya aquí en Cusco estemos transmitiendo en señal digital, en televisión digital, fenomenal. Pero no es ese el fin, es el medio, porque el fin es el Evangelio. Y esto es importante, una obra que busca llegar a las personas y llevarles el Evangelio. Si tenemos en cuenta esto, iba a decir, todo lo demás es lo de menos. Hoy NSE cuenta con presencia en distintos países de América. Sus contenidos buscan llegar a muchas personas a través de diferentes medios y plataformas. Y aquí, en Perú, esta misión también se hace presente mediante la radio y la televisión. También hay radio y televisión, hay radio en Chile, hay radio en Colombia, en Medellín, hay radio en Argentina, en Lomas de Zamora, en Miramar. O sea, NSE busca estar donde se necesite el Evangelio. Por eso, es importante tener en cuenta todo esto. Ahora sí, se nos fue el tiempo, ya no podemos seguir y hasta aquí llegamos. Tendríamos mucho más para decir, mucho, pero mucho más. Pero bueno, llegamos hasta aquí. Elizabeth Gamarra nos reporta su sintonía. Dice, qué gran sacrificio del Padre y qué gran amor, además. Y ahora un legado en ustedes. Lo de la radio y sus colegios. Pues así es, y eso es una parte, hospitales, comedores, etcétera, etcétera, etcétera. Esto no termina, no termina, institutos superiores, el deseo de poder tener pronto una universidad para poder dar ese ciclo completo que deseaba el padre. También Yanni Córdoba nos reporta su sintonía y dice, Dios bendiga la obra del padre Molina. Gracias a todos, hermanos, por su esfuerzo, por seguir evangelizando. Feliz aniversario. Muchísimas gracias también a todos ustedes. Y ahora vamos a decirle a nuestra madre, en este día tan especial, y poniendo todas las intenciones que estén en su corazón, las que nos han confiado, María Madre nuestra, por el poder que te concedió el Padre, líbranos de caer en pecado. Dios te salve María, llena eres de gracia, el Señor es contigo. Bendita tú eres entre todas las mujeres y bendito es el fruto de tu vientre, Jesús.
0: Santa María, Madre de Dios, ruega por nosotros pecadores, ahora y en la hora de nuestra muerte. Amén.
1: María Madre nuestra, por la sabiduría que te concedió el Hijo, líbranos de caer en pecado. Dios te salve María, llena eres de gracia, el Señor es contigo. Bendita tú eres entre todas las mujeres y bendito es el fruto de tu vientre, Jesús.
0: Santa María, Madre de Dios, ruega por nosotros pecadores, ahora y en la hora de nuestra muerte. Amén.
1: María Madre nuestra, por el amor con que te colmó el Espíritu Santo, líbranos de caer en pecado. Dios te salve María, llena eres de gracia, el Señor es contigo. Bendita tú eres entre todas las mujeres y bendito es el fruto de tu vientre, Jesús.
0: Santa María, Madre de Dios, ruega por nosotros pecadores, ahora y en la hora de nuestra muerte. Amén.
1: Ave María Purísima.
0: Sin pecado concebida.
1: Hernán, muchísimas gracias, de verdad, por todo lo que nos acercaste en el programa.
0: Feliz y santo aniversario para ti, Randy, y a todos los amigos de NSE también.
1: Así es, feliz y santo aniversario para todos ustedes. Y recuerden, son los corazones temas de Jesús, de María y de José, que siempre quieren estar junto a ti.

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1: Bendición de la mesa. Te damos gracias, Señor, por todos los beneficios que recibimos de tu mano. Bendice los alimentos que vamos a tomar y haz que nos aprovechen para ocuparnos en tu santo servicio. Padre nuestro que estás en el cielo, santificado sea tu nombre. Venga a nosotros tu reino, hágase tu voluntad en la tierra como en el cielo. Danos hoy nuestro pan de cada día, perdona nuestras ofensas, como también nosotros perdonamos a los que nos ofenden. No nos dejes caer en la tentación y líbranos del mal. Amén.

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Pues saben ustedes que la Virgen de Coromoto, claro, una imagen así de 2,5 centímetros, con el niño en brazos, tiene los rasgos de los indios y tiene signos de lo que está, porque ella está en un trono y está el trono alrededor. Claro, en esa imagen lo que aparece son, ampliándolo, se ven que son plumas, son cosas de los que utilizaban los indios de entonces. Pues, ¿qué tal de grande será el ojo de una imagen así de grande, de 2,5 centímetros? Pues es un puntito, ¿verdad? El ojo. Pues hace unos meses, hace un año, el año pasado, esto fue por el 1591, cuando la Virgen se apareció la primera vez en Venezuela. 1591, 1600, unos años después, porque estos indios se fueron después a la montaña, la Virgen, unos 10 años o cosas así después, fue que volvió a aparecérseles para que fueran, o sea que ya sería 1600, al principio de 1600, hace ya 4 siglos, hace 4 siglos. Y de lo que hace 4 siglos sucedió, nos enteramos hace, no digo de la historia ya se conocía, pero ahora, el año pasado, hace unos meses, resulta que se les ocurre, como siempre, ¿no? Las cosas suceden cuando Dios quiere, como Dios quiere. Se les ocurre restaurar la imagen de la Virgen. Y empiezan, para limpiarla, para ponerla bien, entonces empiezan a mirar con un microscopio, con cosas, aparatos ya, para ver, ampliar y ampliar allí la imagen, para verla cómo está, los defectos que tienen, y se dan cuenta que esa imagen de la Virgen, ese puntito del ojo, es un ojo humano. Que si empiezas a mirarlo, se le ve el lagrimal, se le ve la cuenca del ojo, se le ve, o sea, en ese puntito, ahí tiene el ojo. Y además tiene el ojo de tal manera que, como si yo miro a cualquiera, cuando nosotros miramos a una persona a los ojos, siempre se le ve un brillo, ¿verdad? El brillo es la luz de fuera que está brillando en mi ojo. Y cuando uno está delante de una ventana, de una entrada de luz, se ve el brillo y se ve la imagen de uno mismo. Pues en el ojo tiene la Virgen ese punto brillante, pero ya el ojo es un punto. El punto brillante es un punto dentro de ese punto. O sea que todavía hay que ampliarlo mucho más. Y si ampliamos entonces ese puntito brillante, aparece el indio, la imagen del indio. O sea que ahí está esa imagen del indio que estaba delante de la Virgen, que fue el que fue a agarrarle, agarrar a la Virgen para echarla fuera porque no quería hacer lo que ella le decía. Limpios de corazón, la Santísima Virgen limpia de corazón, que no se siente ofendida porque la rechacen, porque ve el valor de ese alma y quiere que se salve, que vaya al cielo. Bienaventurados los pacíficos, porque ellos serán llamados hijos de Dios. Los pacíficos buscan la paz espiritual propia y la de los demás, fomentando la paz de Cristo, el reino de Cristo, la justicia del reino. ¿Ve? Mire, esto de fomentar la paz a base de multiplicar las bombas, eso no es paz, porque eso no son los pacíficos. Y eso de que le demos título de pacíficos a aquellos que matan a la gente, pues es una mentira. Los que andan aprobando el aborto, matando, etcétera, eso no son los pacíficos. El que busca la paz
siempre. La paz espiritual, la propia, por eso no pecar, por eso la perfección, ¿ve? El que camina por los caminos de la perfección, en esos grados de perfección, vía purgativa, o vía iluminativa, o vía unitiva, ese es el pacífico, es el pacífico. Lo busca en sí y lo buscan los demás, será llamado Hijo de Dios. Bienaventurados los que padecen persecución por la justicia, porque de ellos es el reino de los cielos. Padecen persecución por la justicia quienes saben sufrir con paciencia todas las contrariedades, las burlas, los ultrajes, a imitación de Cristo, por la salvación de las almas. El que lo sufre todo porque es demente, porque no se da cuenta de lo que pasa, no es un bienaventurado. A ese hay que compadecerlo. Bienaventurado es el que sabe sufrir por Cristo, por el reino de los cielos, por la justicia del reino, el amor de Dios y el amor del prójimo. A imitación de Cristo, con paciencia, estas contrariedades. Por eso la devoción, la verdadera devoción a la Santísima Virgen María es la que hace que en mí las bienaventuranzas tomen cuerpo, sean parte de mi vida, de mi actuar, de mi pensar. ¿Con qué tristeza y horror debe mirar el divino corazón de Jesús nuestro mundo y su codicia, verdad? ¿Con qué tristeza? Y como hace, todavía no hace un mes, que fue beatificado el padre Hoyos, vamos a preparar este mes del corazón de Jesús con un, si hemos dicho aquí las ocho bienaventuranzas, pues con un decálogo, como con 10 consejos, 10 propósitos del apóstol del corazón de Jesús. Une siempre la devoción a la Santísima Virgen y la devoción del corazón de Jesús, que sean en ti una sola cosa. Entre esos propósitos, como diríamos, el padre Francisco Bernardo de Hoyos, el Beato, ya, entre sus aspiraciones, sus deseos de ser este apóstol y de extender la devoción del Sagrado Corazón de Jesús al mundo entero, a España, a toda España y al mundo entero. Vamos a poner aquí como unos consejos para que los reflexionemos, a ver si nos animamos también a ser apóstoles del corazón de Jesús. Primero, aspiro a amar a Dios sin cesar. Es en los grados de perfección, ahí lo vemos, ya desde el primer grado de perfección tiene que estar este amor a Dios, especialmente en el corazón de Jesús, pero aspiro a amar a Dios sin cesar. Empieza a amarle. Eso ya cuando uno va creciendo en estos grados de perfección, por eso ya en la vía unitiva es cuando ya se llega a un amor mucho más verdadero y constante, que no es como a impulsos. Segundo, camino con confianza en medio de los temores. Si estamos puestos en las manos de Dios, por eso las bienaventuranzas, ¿ve? Los pacíficos, los limpios de corazón, como saben que están en las manos de Dios, pues los que sufren persecución viven en paz y alegres a la vez cuando son perseguidos. El que está en este apostolado del corazón de Jesús, siempre la confianza es la,
la clave de la devoción al corazón de Jesús, la confianza. Tercero, no ahorro fuerzas en promover el amor del divino corazón. El que ama tiene que ser apostólico, porque es imposible que yo ame al Señor y eso no me contagie de los deseos del Señor de salvar las almas, de salvar a los demás. Tengo que sentir en mí esta sed, esta hambre de que se salven. Porque si le amo de verdad, yo lo que quiero es su triunfo, su gloria. ¿Cuál es la gloria de Dios? La gloria de Dios es la salvación de las almas. Esa es la gloria de Dios, la salvación de las almas. Por eso, el que busca glorificar a Dios, el que busca la gloria de Dios, trabaja en promover el amor del divino corazón sin ahorrar fuerzas, haciendo este apostolado de salvación. Cuarto, tengo el alma escondida en el corazón de Jesús. El que tiene devoción al corazón de Jesús, la llaga del costado de Cristo es su debilidad. Ahí es donde tiene escondido el corazón, ahí es donde se refugia en todas sus penas, en todos sus trabajos, porque ahí está, ¿ve? Ese divino corazón, en esa llaga. Quinto. No quiero cielo sin estar crucificado con Jesucristo. La imitación es señal del verdadero amor, no del interesado. Y por eso la imitación en la cruz, en el sufrimiento, es señal de que ese amor es verdadero y no interesado. Porque alguno puede decir que ama el corazón de Jesús, claro que sí, quiere la gloria de Dios, porque eso le va a traer, le va a reportar más gloria a él. Pero cuando uno lo que busca es, no quiero cielo, no quiero la felicidad, sin estar crucificado, sin cruz, el amor es puro. Ese sí que es puro de corazón. Ese sí que es el que limpio de corazón, el que no anda buscando propio egoísmo, propio interés. No busca la mamona. Sexto, es necesario que Él reine. Por eso, no solamente que Cristo reine, tenemos que hacer varias cosas. Lo primero es convencernos nosotros. Es necesario que Él reine, dejarle reinar. Porque si yo soy el que no lo dejo reinar, ¿cómo va a reinar? Sí, que reine, pero que yo dirijo mi vida, yo me dirijo a mí, yo tengo bastante conmigo. Así que no quiero que reine en mí. Tiene que empezar a reinar en mí. Pero también tengo que decírselo a Él. Señor, tú has dicho que reinarás. ¿Reinas? Señor, ¿por qué no? Tengo que decírselo a Él. Que Él reine en mí y que Él va a reinar, pues que Él reine. Séptimo. Sumerjo mi pobre corazón en el corazón divino. Es estar dentro del corazón de Jesús, que hemos dicho antes, es estar dentro con el pensamiento, con los sentimientos, refugiarme con la meditación, pero también es sumerjo mi pobre corazón, mis sentimientos, mi corazón, lo diríamos, lo más íntimo mío, para no querer ser, no querer sentir, no querer vivir, sino lo que Él, el corazón divino, vive, siente, ama, quiere. Es en estos grados de perfección que hemos dicho, el tercer grado de perfección, esa unión donde uno ya no tiene más querer ni no querer que el querer de Dios, donde ha desaparecido totalmente. Estoy sumergido, estoy yo dentro del corazón de Jesús. Pero cuando es mi corazón ya el que se funde con el corazón divino, cuando ya se identifica, desaparezco yo para que sea el corazón de Jesús
el que está. Octavo, al comer, al dormir, al hablar, al estudiar y en todas partes, no palpa mi alma otra cosa que el corazón amado. Esto es muy característico del enamorado. El enamorado no ve, no recuerda, no piensa más que en el enamorado. Y amar, para amar, hay que enamorarse. Hay que enamorarse. Por eso, si realmente nosotros amamos al corazón de Jesús, tenemos que sorprendernos a nosotros mismos. Al comer, pensando en el corazón de Jesús, pensando en el Señor, en la Virgen. Al dormir, soñando con el Señor. Hay muchos que le piden sueños al Señor, que quieren ver, para dárselas de importante, como San Juan Bosco. Fíjate, San Juan Bosco, la gente, cómo le escuchaba. Yo también quiero contar mis historias, que he tenido un sueño. No. Soñar, que no haya en mí otro deseo, otro pensamiento. Al estudiar, al hablar, que me sorprenda, ya estoy hablando del corazón de Jesús, es que me sale espontáneamente hablar de Dios, de la Virgen, del corazón de Jesús. Y en todas partes, que donde quiera que abres un libro, allí tienes la imagen del corazón de Jesús, de la Santísima Virgen. Donde quiera que pones, escribes algo, si de San Agustín, antes de ser bautizado, antes de ser católico, él decía que cuando encontraba un escrito, si no veía escrita la palabra Jesús, el nombre de Jesús, les había desabrido, no le gustaba. Ahora, si encontraba la palabra Jesús, si ya veía el nombre de Jesús allí escrito, ya eso sí que le gustaba, sí que le llenaba. Y eso antes de ser católico. Nosotros, ¿sí?, debemos de esta hambre, esta sed, ¿sí?, si no tenemos hambre y sed de justicia, ese es el que siempre está buscando en todo que esté Dios presente en su vida. 9. El objeto de mi culto es el corazón sacramentado, donde busco todas sus gracias. Un profesor, yo recuerdo que en el mes del corazón de Jesús, en una vigilia, la vigilia del corazón de Jesús, nos decía que él, siempre que entraba en la capilla, lo primero que hacía era dirigirse al Sagrado Corazón de Jesús sacramentado. Porque aquí en el sacramento es donde está el Sagrado Corazón de Jesús realmente. No es la imagen del corazón de Jesús. No es la foto. Es Él. Y está verdaderamente presente el corazón de Jesús. Por eso nosotros debemos de adorar, de darle culto, de amar al corazón de Jesús sacramentado. Siempre dirigirnos a Él y a Él pedirle todas las gracias y en Él buscar todo lo que necesito. 10. No se me dan a gustar las riquezas de este corazón para mí solo. Y todo lo que reciba del corazón de Jesús no es para ti solo. Por eso quiere lo que oísteis, lo que habéis recibido, lo que habéis escuchado en lo secreto, pregonadlo desde la azotea. Es decir, esas cosas que Dios te dice por la salvación de las almas, transmíteselo a otros para que también se puedan salvar. Pues, querido hermano, nada más por esta conferencia.
piensa que la riqueza es un peligro muy grande. Una parte de la buena semilla echada por el divino sembrador en aquella parábola que nos contó, cae entre las espinas que crecen y ahogan el buen grano. Jesús, cuando lo explicó, dijo que son el cuidado de las riquezas y de los placeres de la vida se dejan que apartan a una vida de seguir la palabra de Dios. ¿Bien? Y tal vez estaba pensando en aquel discípulo que, como dice San Juan, que como era ladrón, iba sacando de lo que echaban en la bolsa y terminó vendiendo al maestro. Y vean que por una moneda, las que le dieron 30 monedas, ¿cuánto le sirvieron? Aquellas monedas después le quemaban en la mano y las tiró en el templo. Ni le sirvieron. Ni le sirvieron. No te apegues. Ten cuidado con la mamona, la codicia, el deseo del dinero. Esa concupiscencia de los ojos, el desear más, tener más, ser considerado, ser rico. La Santísima Virgen vivió siempre en esa pobreza y véanla, hoy la Reina de los Cielos, realmente la más rica, siempre tuvo todo a su servicio. Si Dios estaba, ¿ve? Todo, Dios, todo a su servicio.

0: In nome del Padre, del Figlio e dello Spirito Santo. Padre nostro che stai nel cielo, santificato sia tuo nome. Venga a noi tu regno. Hágase tu volontà in la terra come nel cielo. Dios te salve María, llena eres de gracia, el Señor es contigo. Bendita tú eres entre todas las mujeres y bendito es el fruto de tu vientre, Jesús.
1: Santa María, Madre de Dios, ruega por nosotros pecadores, ahora y en la hora de nuestra muerte. Amén.
0: Gloria al Padre y al Hijo y al Espíritu Santo. Sagrado corazón de Jesús. Dulce corazón de María, Santo Patriarca José, ven Espíritu Santo, envía desde el cielo un rayo. En nombre del Padre, del Hijo y del Espíritu Santo.
2: Amén. 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
2: Obrero y padre amado San José, enséñanos a trabajar teniendo a Cristo.
3: Hoy en día, para encontrar un trabajo o para muchas cosas en la vida, necesitamos una hoja de vida, un currículum, poder demostrar quién somos, ¿verdad que sí?
2: Y atiende a todos los desamparados.
3: ¿Y cómo vamos a explicar quién somos a un posible empresario, puesto que estamos buscando trabajo? ¿Vamos a poner ahí a quién amamos, en quién creemos, a quién estamos dispuestos a seguir hasta el fin? ¿O vamos a poner cosas mucho más superficiales? Hoy queremos basarnos en San José, contemplar a San José, meditar en su vida con la hermana Dolores Eugenio para descubrir que lo esencial no es eso exterior.

Oración de León XIII a San José por la Iglesia. A ti, bienaventurado José, acudimos en nuestra tribulación y después de implorar el auxilio de tu Santísima Esposa, solicitamos también confiadamente tu patrocinio. Por aquella caridad que con la Inmaculada Virgen María, Madre de Dios, te tuvo unido y por el paternal amor con que abrazaste al niño Jesús, humildemente te suplicamos que vuelvas benigno los ojos a la herencia que con su sangre adquirió Jesucristo y con tu poder y auxilio socorras nuestras necesidades. Protege, providente custodio de la Divina Familia, a la escogida descendencia de Jesucristo. Aparta de nosotros toda mancha de error y de corrupción. Asístenos propicio desde el cielo, fortísimo libertador nuestro, en esta lucha con el poder de las tinieblas. Y como en otro tiempo libraste al niño Jesús del inminente peligro de su vida, así ahora defiende a la Iglesia Santa de Dios de las asechanzas de sus enemigos y de toda adversidad, y a cada uno de nosotros protégenos con tu perpetuo patrocinio para que, a ejemplo tuyo y sostenidos con tu auxilio, podamos santamente vivir, piadosamente morir y alcanzar en los cielos la eterna bienaventuranza. Amén.

0: cómo conocemos a una persona, ¿verdad? Es lo que comentábamos al inicio de este programa dedicado a San José. Pues muchas veces, incluso al leer una biografía, pues lo que nos dan es muy superficial y nos quedamos en algo que satisface pues un poco la curiosidad pero no va al fondo. Y entonces, ¿realmente conocemos a la persona? Por eso siempre nos dice nuestra hermana Dolores, que está aquí con nosotros en la distancia física, pero muy cerquita por la fe, que aunque la Sagrada Escritura, el Evangelio, nos da ninguna palabra de San José y sobre él unos datos muy escuetos, sin embargo, nos dice muchísimo de su interior. Esto es maravilloso, es la riqueza de la palabra de Dios. Nos abre el misterio del alma de San José con las poquitas palabras que nos da. Bienvenida, hermana Dolores.
1: Gracias, hermana Carmen, y creo que hoy el programa va a ser muy interesante porque ciertamente lo que nos pasa a nosotros, quizás también por nuestra poca humildad, que nos defraudamos de las personas, siendo que deberíamos de querer a todas las personas sin que, bueno, produzca en nosotros ese desagrado o esa, en fin, eso que esa palabra defraudar. Sin embargo, la figura de San José, aunque como dices muy bien, él no se plasma en el Evangelio nada que él haya dicho de viva voz, pero sí lo que aparece, y por ahí se conoce la grandeza de San José, es lo que hizo. Entonces es muy bonito descubrir. Todos nosotros que antes, lo confieso humildemente, antes no éramos devotos de San José, creo que ahora un poquito sí, pues no es que nos defraudara, es que no lo conocíamos nada. Y esto uno se pregunta, ¿y por qué no conocía yo a San José? O quizás no le tenía devoción. Pues precisamente en el programa de hoy vamos a descubrir que es que a San José no lo conocíamos en su vida interior. Por eso estos programas en los cuales estamos descubriendo la grandeza de su santidad, que ciertamente también por fuera lo demostraría, porque todo lo de dentro redunda también fuera en nuestro comportamiento. Vamos a descubrir que San José nos deleita en cómo es su interior, sobre todo ese abandono a lo que Dios quisiera hacer con él, esa rectitud de intención que sin duda tendría, ese estar en las manos de Dios sin rechistar. Bueno, eso es una maravilla que lo estamos descubriendo, y uno diría, bueno, ¿y por qué lo estamos descubriendo si en realidad en la Sagrada Escritura no se dice nada de su interior? Pero precisamente en lo que hizo, solo por lo que hizo, estar tan pronto, cuando tener esa prontitud para hacer todo lo que el ángel le decía, eso nos demuestra que San José estaba muy abandonado en las manos de Dios. Por eso, como estamos titulando este programa, lo esencial es lo interior. ¿Por qué? Porque lo exterior redunda de lo interior.
0: Claro que sí, el gran problema que nos puede ocurrir, y de verdad que nuestra época, a pesar de ser muy hermosa, como todo lo que hace y permite el Señor, pero quizás por varios factores podemos adolecer un poquito de esta superficialidad, ¿no? Hoy en día yo quisiera también traer el tema de hoy, lo esencial es lo interior, a nuestro propio modo de vivir. Difícil, ¿verdad? Porque si estamos, pues eso, con los medios de comunicación, que muchas veces nos traen una faceta muy de barniz de los acontecimientos, de las personas, o vivimos una época muy de la imagen exterior, ¿no? Estamos todos preocupados por la imagen que damos, pero ¿quién se preocupa por lo esencial? Que al fin y al cabo, como estamos comentando, ¿verdad, hermana Dolores? Es lo único que vale de verdad. Todo lo que es superficial, pues pasa muy rápido. Hermana, ¿qué, ¿Qué es eso esencial? Ya nos has dado algunos rasgos que descubrimos del alma, del centro de San José, y que hace que lo amamos, porque un amor de verdad, una devoción, como decimos en la fe, que también para nosotros tener devoción a San José significa que confiamos mucho en él y que también, así como él lo hizo con el Señor, nosotros nos abandonamos un poquito en sus manos porque deseamos imitar su ejemplo, pues para eso es que lo valoramos muchísimo. Entonces, ¿qué es lo que hemos descubierto en San José, hermana, en el Evangelio, que nos hace valorarlo tanto y confiar tanto en él?
1: Pues escuchando testimonios de personas que, bueno, que se han abandonado en las manos de San José y, por supuesto, han sentido la ayuda tan preciosa, podríamos decir, y tan paternal de San José. Primero, con respecto a él, yo creo que descubrimos en el Evangelio lo que hace un momento decía. Él no puso peros a lo que Dios quería hacer con él. Era una arcilla blanda en manos de Dios, pero no solamente externamente, por ejemplo, hacer la voluntad de Dios en tener que ir a la sinagoga, en tener que trabajar para sustentar a la familia, a su familia, la Virgen y Jesús, sino que internamente, porque todos los mensajes que le da el ángel, que en cierta manera es Dios el que se los está dando, es un esfuerzo ímprobo en quitarse quizás o en mortificarse, el vencerse en lo que él quisiera. Como tú una vez hace tiempo dijiste que, bueno, el ángel no se le apareció una semana antes y le dijo, mira, prevé que dentro de 8 días tendrás que ir a Egipto, sino que se le apareció ahí mismo y ahí mismo tuvo que huir. Entonces es una disposición totalmente con una blandura interior él a lo que Dios quisiera de él. Y por otra parte, con respecto a nosotros, yo creo que lo que más encandila de San José o lo que más nos atrae es que es esta palabra que he utilizado al principio, es que uno siente que a pesar de que uno cae tanto, que es tan miserable, que es tan poco santo, diríamos, como uno siente que no defrauda a San José, a Dios no le defraudamos, por supuesto, porque Dios nos busca para darnos todo su amor y conseguir a ver cómo nos atrae otra vez hacia él. San José, pienso que esto es muy bonito y además nos llena de un gran aliciente, que a pesar de que somos tan poco, que no correspondemos quizás al amor que San José nos tiene, como que no le defraudamos, porque siente uno que a pesar de sus faltas, de sus miserias, de su no poder, uno siente que San José no se defrauda. San José está ahí junto a nosotros viendo cuál es la mejor forma de ayudarnos. Y yo creo que sus devotos lo sienten, como digo, a pesar de que vemos que caemos, de que vemos que no somos tan fieles como parece al Señor, pero San José está ahí dispuesto, un poco podría decir, como a cargar, a ayudarnos a cargar nuestras miserias, no se defrauda.

ayudar a la Sagrada Familia, como tú dices, en las duras y en las maduras, en momentos muy complicados en que nada era evidente, en que había que hacer un acto de fe bien grande porque las cosas no marchaban como uno hubiera soñado, y sin embargo San José no se echa para atrás. No se pone como a exigir pues un GPS para guiarse allí por el camino de Egipto, no se pone a exigir, pues como comentabas, un plazo, que esto lo hacemos tantas veces nosotros con el Señor. Cuando el Señor nos pide algo, bueno, Señor, bueno, pero interiormente como que, bueno, pero espera que yo me lo entienda bien, que yo vea si voy a tener fuerzas, que yo vea un poco el panorama, y entonces quizás, a ver, dentro de un año, no, pues no puede ser. No puede ser. San José tiene una disponibilidad como al minuto, una diligencia que indica lo que tú has dicho, esa flexibilidad interior, esa humildad interior, pero también indica para mí firmeza en su ser. Porque claro, tú lo comentabas en otro programa, si... quizás hay personas que por temperamento son abiertas a todo y dispuestas a cambiar y dispuestas a seguir cualquier mensaje. Pero, atención, los mensajes que recibió San José, ¿cómo lo diría? Incluían, tú lo has dicho, un vencimiento, incluían unos conflictos que había que asumir, que no eran nada fáciles, no era... decidirse por la solución más sencilla, sino muchas veces por la más complicada. Y eso a nadie nos gusta. Entonces él, ¿por qué se atrevió a hacerlo así? Se lanzó a obedecer a Dios cuando era en un túnel negro donde la luz estaría. Él creyó, como Abraham, que la luz estaría al fondo, pero no la veía en muchas ocasiones. Bueno, pues vamos a pedirle a San José, ¿no?, poderle imitar en esta fe extraordinaria. Hermana, ha llegado el momento de compartir un poquito un canto a San José. En este caso, Felipe Gómez se pone en primera persona y lo titula «Soy un niño y mi nombre es José».

Seguimos con San José y lo esencial es lo interior. Hermana Dolores, quisiera que sigas compartiendo un poquito tu reflexión sobre

0: este tema?
1: Es importante también ver ahora en los tiempos en que vivimos que parece que todo está en la epidermis, en el exterior, en todo un poco sin pensar que hay un interior. Es verdad, porque pocas personas vuelven a su interior buscándose, buscando a Dios que está dentro y no está fuera. Dios está más cerca de nosotros de lo que pensamos, está en nuestro mismo interior. Entonces, si Dios está en mi interior, lo principal es lo interior. Por eso decimos en el título, lo esencial en San José es lo interior. Pero no se nos debe de olvidar que cuando uno está como San José, esa vida interior que no significa, que significa nada más ni nada menos que está lleno del amor de Dios, participa de ese amor de Dios, no es para quedarse en su interior, esto es muy importante, no es para quedarse solo en su vida interior, en su vida espiritual, sino que el amor, esta vida interior que uno está recogido en Dios, tiene que lanzarse como esta fuerza centrífuga hacia afuera. Y San José lo hace muy bien, sobre todo guiando ahora al pueblo de Dios, por supuesto, a la Iglesia, al encuentro con Dios. Y una vez encontrado, no perderlo. Así que ciertamente lo esencial es lo interior, pero en San José también se revierte en frutos exteriores. Por eso cuando estaría tan lleno en su interior de Dios San José, que al decirles el ángel que tenía que huir, no lo duda y lo pone en práctica. A nosotros nos pasa lo contrario. Estamos convencidos de algo que es voluntad de Dios. Ay, sí, Señor, sí, yo te doy todo, todo, todo. Pero luego en la práctica no actúo como yo se lo he ofrecido al Señor. Entonces en San José hay una armonía total entre esa vida interior que está viviendo en Dios y luego poner en práctica todo lo que vive internamente con intensidad, se nota luego en las obras. Por eso a veces pienso, no hizo falta que San José hablara nada y que lo recogieran los evangelistas. Solo con lo que hizo ya nos podemos dar una idea de la riqueza interior de San José.
0: Y esto que acabas de decir, hermana, es maravilloso porque una vez más comprobamos, gracias a San José, que la llamada de todos nosotros, todas las personas, todos los bautizados, a la santidad no es una utopía, no es algo, uy, Dios mío, esto de ser santo, eso debe ser para los que hablan muy bien o los que han hecho muchos estudios de teología. No, no, no. Es que realmente está en las obras, en acoger a Dios en mi interior y dejar que Dios obre en mi vida. Y esto es lo que San José hizo y dejó hacer. Claro, aquí está todo. Por eso, y eso lo podemos hacer todos. Desde muchas veces la persona más sencilla, por supuesto, lo hará mejor. Por eso queremos dar gracias a Dios. Lo vamos a hacer también compartiendo un testimonio a continuación de uno de ustedes que nos hace llegar, pues, ¿por qué ama a San José? ¿Por qué le tiene devoción a este gran santo? Queremos que estos testimonios sean un aliciente para que ustedes todos se animen y con su celular, con su teléfono móvil, pueden grabar su propio testimonio y enviarlo a nuestra emisora. Entonces, vamos a escucharlo ahora, por favor, Raúl.
2: Yo soy, buen día, soy Carmen Mañón de la República Dominicana. Una persona muy allegada me ha hablado de San José, de cómo fue un gran esposo, un excelente esposo con nuestra Virgen María. Él es experto dando muy buenos maridos y nada, yo estoy dentro del grupo, le exhorto a todas las solteras y los solteros también a que le pidan con fe que Dios va a escuchar nuestra oración a través de él y nos concederá esa persona a nuestro lado que tanto necesitamos. Gracias.

inseparables. Muchas gracias por este testimonio breve y contundente de una persona bien convencida que le pide a San José algo muy concreto y, por supuesto, que él está muy bien, diríamos, situado en el cielo para poderlo hacer y muy bien situado cerca de nuestro corazón. San José nos conoce también en lo esencial, en lo interior. Y quién mejor que él, ¿verdad?, para elegir efectivamente un buen consorte. Vamos pues a despedirnos ya hoy del programa En las manos de San José. Yo creo que hemos aprendido más sobre él, lo amamos más y ojalá que él nos ayude también a imitarlo. Hasta muy prontito. Que Dios los bendiga a todos. El correo para poder enviar su testimonio sobre San José podría ser muy bien este. Tomen nota. nsemedellin@nseradio.com

0: broche de mis palabras. 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No busques algo fuera de él. Pasa por allá. Te toparás en esa nada negativa que es el infierno.
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1: Coronilla de la Divina Misericordia.
2: Padre nuestro que estás en el cielo, santificado sea tu nombre. Venga a nosotros tu reino, hágase tu voluntad en la tierra como en el cielo.
3: Danos hoy nuestro pan de cada día, perdona nuestras ofensas, como también nosotros perdonamos a los que nos ofenden. No nos dejes caer en la tentación y líbranos del mal. Amén.
2: Dios te salve María, llena eres de gracia, el Señor es contigo. Bendita tú eres entre todas las mujeres, y bendito es el fruto de tu vientre, Jesús.
3: Santa María, Madre de Dios, ruega por nosotros pecadores, ahora y en la hora de nuestra muerte. Amén.
4: Creo en Dios Padre Todopoderoso, Creador del cielo y de la tierra. Creo en Jesucristo, su único Hijo, nuestro Señor, que fue concebido por obra y gracia del Espíritu Santo, nació de Santa María Virgen, padeció bajo el poder de Poncio Pilato, fue crucificado, muerto y sepultado, descendió a los infiernos, al tercer día resucitó de entre los muertos, subió a los cielos y está sentado a la derecha de Dios Padre Todopoderoso. Desde allí ha de venir a juzgar a vivos y muertos. Creo en el Espíritu Santo, la Santa Iglesia Católica, la comunión de los santos, el perdón de los pecados, la resurrección de la carne y la vida eterna. Amén.
2: Dios mío, ven en mi auxilio.
3: Señor, date prisa en socorrerme. Gloria al Padre, y al Hijo, y al Espíritu Santo, como era en el principio, ahora y siempre, por los siglos de los siglos. Amén.
2: Padre eterno, te ofrezco el cuerpo y la sangre, el alma y la divinidad de tu amadísimo Hijo, nuestro Señor Jesucristo, en expiación por nuestros pecados y por los del mundo entero. Por su dolorosa pasión,
3: ten misericordia de nosotros y del mundo entero.
2: Por su dolorosa pasión,
3: ten misericordia de nosotros y del mundo entero.
2: Por su dolorosa pasión,
3: ten misericordia de nosotros y del mundo entero.
2: Por su dolorosa pasión,
3: ten misericordia de nosotros y del mundo entero.
2: Por su dolorosa pasión,
3: ten misericordia de nosotros y del mundo entero.
2: Por su dolorosa pasión,
3: ten misericordia de nosotros y del mundo entero.
2: Por su dolorosa pasión,
3: ten misericordia de nosotros y del mundo entero.
2: Por su dolorosa pasión,
3: ten misericordia de nosotros y del mundo entero.
2: Por su dolorosa pasión,
3: ten misericordia de nosotros y del mundo entero.
2: Por su dolorosa pasión,
3: ten misericordia de nosotros y del mundo entero.
2: Santo Dios, santo fuerte, santo inmortal,
3: ten misericordia de nosotros y del mundo entero.
2: Santo Dios, santo fuerte, santo inmortal,
3: ten misericordia de nosotros y del mundo entero.
2: Santo Dios, santo fuerte, santo inmortal,
3: ten misericordia de nosotros y del mundo entero.
2: Padre eterno, te ofrezco el cuerpo y la sangre, el alma y la divinidad de tu amadísimo Hijo, nuestro Señor Jesucristo, en expiación por nuestros pecados y por los del mundo entero. Por su dolorosa pasión,
3: ten misericordia de nosotros y del mundo entero.
2: Por su dolorosa pasión,
3: ten misericordia de nosotros y del mundo entero.
2: Por su dolorosa pasión,
3: ten misericordia de nosotros y del mundo entero.
2: Por su dolorosa pasión,
3: ten misericordia de nosotros y del mundo entero.
2: Por su dolorosa pasión,
3: ten misericordia de nosotros y del mundo entero.
2: Por su dolorosa pasión,
3: ten misericordia de nosotros y del mundo entero.
2: Por su dolorosa pasión,
3: ten misericordia de nosotros y del mundo entero.
2: Por su dolorosa pasión,
3: ten misericordia de nosotros y del mundo entero.
2: Por su dolorosa pasión,
3: ten misericordia de nosotros y del mundo entero.
2: Por su dolorosa pasión,
3: ten misericordia de nosotros y del mundo entero.
2: Santo Dios, santo fuerte, santo inmortal,
3: ten misericordia de nosotros y del mundo entero.
2: Santo Dios, santo fuerte, santo inmortal,
3: Ten misericordia de nosotros y del mundo entero.
2: Santo Dios, Santo fuerte, Santo inmortal.
3: Ten misericordia de nosotros y del mundo entero.
2: Padre eterno, te ofrezco el cuerpo y la sangre, el alma y la divinidad de tu amadísimo Hijo, nuestro Señor Jesucristo, en expiación por nuestros pecados y por los del mundo entero. Por su dolorosa pasión,
3: ten misericordia de nosotros y del mundo entero.
2: Por su dolorosa pasión,
3: ten misericordia de nosotros y del mundo entero.
2: Por su dolorosa pasión,
3: ten misericordia de nosotros y del mundo entero.
2: Por su dolorosa pasión,
3: ten misericordia de nosotros y del mundo entero.
2: Por su dolorosa pasión,
3: ten misericordia de nosotros y del mundo entero.
2: Por su dolorosa pasión,
3: ten misericordia de nosotros y del mundo entero.
2: Por su dolorosa pasión,
3: ten misericordia de nosotros y del mundo entero.
2: Por su dolorosa pasión,
3: ten misericordia de nosotros y del mundo entero.
2: Por su dolorosa pasión,
3: ten misericordia de nosotros y del mundo entero.
2: Por su dolorosa pasión,
3: ten misericordia de nosotros y del mundo entero.
2: Santo Dios, Santo fuerte, Santo inmortal,
3: ten misericordia de nosotros y del mundo entero.
2: Santo Dios, Santo fuerte, Santo inmortal,
3: ten misericordia de nosotros y del mundo entero.
2: Santo Dios, Santo fuerte, Santo inmortal,
3: ten misericordia de nosotros y del mundo entero.
2: Padre eterno, te ofrezco el cuerpo y la sangre, el alma y la divinidad de tu amadísimo Hijo, nuestro Señor Jesucristo, en expiación por nuestros pecados y por los del mundo entero. Por su dolorosa pasión,
3: ten misericordia de nosotros y del mundo entero.
2: Por su dolorosa pasión,
3: ten misericordia de nosotros y del mundo entero.
2: Por su dolorosa pasión,
3: ten misericordia de nosotros y del mundo entero.
2: Por su dolorosa pasión,
3: ten misericordia de nosotros y del mundo entero.
2: Por su dolorosa pasión,
3: ten misericordia de nosotros y del mundo entero.
2: Por su dolorosa pasión,
3: ten misericordia de nosotros y del mundo entero.
2: Por su dolorosa pasión,
3: ten misericordia de nosotros y del mundo entero.
2: Por su dolorosa pasión,
3: ten misericordia de nosotros y del mundo entero.
2: Por su dolorosa pasión,
3: ten misericordia de nosotros y del mundo entero.
2: Por su dolorosa pasión,
3: ten misericordia de nosotros y del mundo entero.
2: Santo Dios, Santo fuerte, Santo inmortal,
3: ten misericordia de nosotros y del mundo entero.
2: Santo Dios, Santo fuerte, Santo inmortal,
3: ten misericordia de nosotros y del mundo entero.
2: Santo Dios, Santo fuerte, Santo inmortal,
3: ten misericordia de nosotros y del mundo entero.
2: Padre eterno, te ofrezco el cuerpo y la sangre, el alma y la divinidad de tu amadísimo Hijo, nuestro Señor Jesucristo, en expiación por nuestros pecados y por los del mundo entero. Por su dolorosa pasión,
3: ten misericordia de nosotros y del mundo entero.
2: Por su dolorosa pasión,
3: ten misericordia de nosotros y del mundo entero.
2: Por su dolorosa pasión,
3: ten misericordia de nosotros y del mundo entero.
2: Por su dolorosa pasión,
3: ten misericordia de nosotros y del mundo entero.
2: Por su dolorosa pasión,
3: ten misericordia de nosotros y del mundo entero.
2: Por su dolorosa pasión,
3: ten misericordia de nosotros y del mundo entero.
2: Por su dolorosa pasión,
3: ten misericordia de nosotros y del mundo entero.
2: Por su dolorosa pasión,
3: ten misericordia de nosotros y del mundo entero.
2: Por su dolorosa pasión,
3: ten misericordia de nosotros y del mundo entero.
2: Por su dolorosa pasión,
3: ten misericordia de nosotros y del mundo entero.
2: Santo Dios, Santo fuerte, Santo inmortal,
3: ten misericordia de nosotros y del mundo entero.
2: Santo Dios, Santo fuerte, Santo inmortal,
3: ten misericordia de nosotros y del mundo entero.
2: Santo Dios, Santo fuerte, Santo inmortal,
3: ten misericordia de nosotros y del mundo entero.

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Capítulo quinto. Fray Juan de Santo Matías. Amigos oyentes, en el capítulo anterior hemos narrado los estudios de Juan de Yepes en el colegio de la Compañía de Jesús, a la par que trabajaba en el Hospital de los Menesterosos de Enfermedades Infecciosas. Al terminar en el año 1563 sus estudios, se plantea la elección de Estado. Y mientras varias personas que estaban interesados en el porvenir de Juan le dan diferentes opciones, él se escapa un día del hospital y entra en el convento de los carmelitas que recientemente se había fundado en Medina. Y allí se le da el nombre de Fray Juan de Santo Matías. Ignoramos el número de religiosos que habitan este primitivo convento cuando llega a sus puertas Juan de Yepes solicitando el hábito, pero el hecho es de que en 3 años que cuenta ya de existencia, la fundación no ha profesado más de 5 novicios. La de Fray Juan de Santo Matías hará la número 6. Eso parece indicar que se trata de una comunidad muy reducida. No es fácil precisar los motivos y circunstancias de la vocación carmelita de Juan de Yepes. Desde luego, no es la suya una resolución repentina. El hecho de que otros frailes le hayan brindado el hábito y de que haya tenido, aparte de la capellanía del hospital, ofrecimiento de otras ocupaciones, indica que el problema de su vocación le ha preocupado durante algún tiempo. ¿Qué frailes le codiciaron para su orden? En Medina hay muchos: premostratenses, benedictinos, trinitarios, agustinos, dominicanos, franciscanos y jesuitas. No conocemos que tenga relaciones más que con los padres de la compañía. Con ellos también se dirige su hermano Francisco, como vimos en el capítulo anterior. ¿Han sido ellos los que, según la expresión del padre Velasco, le han codiciado? Algunos historiadores rodean la vocación del hijo menor de Catalina Álvarez de detalles milagrosos, con revelación expresa de la orden que el joven enfermero debía abrazar, y según otra leyenda, Juan de Yepes ha dicho que tomará el hábito en la religión más caída de observancia. Hasta incluso se le supone, indagando en los conventos de Medina, qué orden era la más relajada para entrar en ella con el fin de reformarla. Un día ve a un carmelita andar por la calle sin capilla blanca y exclama: «Aquí es donde tengo que ser fraile y levantar esta orden». Todo esto es pura leyenda, amigos oyentes. No se sabe nada cierto. El hecho es de que 4 años más tarde, Fray Juan de Santo Matías piensa incluso abandonar el Carmen y pasarse a la Cartuja, como veremos en capítulos posteriores. Y esa prueba nos hace ver que ni hubo revelación de entrar en el Carmen, ni lo hace con propósitos reformadores. Eso hubiera sido una actitud bien poco simpática. Ciertamente hay una idea que le guía en su elección, y es el amor a la Virgen. Por eso se decide a tomar el hábito carmelita. Esto lo dicen Juan López Osorio y Pedro Fernández, que le tratan por estos días, le conocen en el hospital y después le visitan en el convento de Santa Ana. Ignoramos fecha y detalles de la toma de hábito de Juan de Yepes, también de su vida de novicio. Lo único, la asiduidad con que ayuda a misa, la devoción con que se pasa largas horas ante el tabernáculo y la constancia y angelical sencillez con que se ejercita en los más humildes oficios del convento. No pasa desapercibida esta virtud a los frailes de Santa Ana, que luego hablarán con elogio de la edificante observancia de Fray Juan de Santo Matías. Pero ni siquiera podemos reconstruir su vida en este tiempo a base de las leyes y ceremonias que rigen la comunidad carmelitana en Medina. Las ignoramos. Los conventos de Castilla no han admitido las severas leyes reformadoras del general Audet. Hasta 1567, que el nuevo general Fray Juan Bautista Rubeo haga la visita a las provincias españolas, reinará cierta anarquía en los conventos castellanos y andaluces.
No existe documento alguno que nos autorice a suponer a Fray Juan de Santo Matías ajustándose a unas ceremonias que no sabemos si estaban admitidas en el convento de Santa Ana. En cambio, sabemos que se daban en él por fundación y financiadas por el padre Rengifo clases de gramática y artes. ¿No será a ese año más que a los que cursó en el Colegio de la Compañía, al que hay que referir lo que dicen el padre Alonso y Jerónimo de San José cuando aseguran que Fray Juan cursó artes en Medina del Campo? Es casi seguro que ya funcionaban las clases en este año, porque hacía 3 que el padre Rengifo había hecho la manda. Un detalle confirma estas sospechas. Fray Juan, terminados sus estudios en Salamanca, vendrá al convento de Medina como pasante. Eso indica que se daban clases en Santa Ana. No es aventurado suponer que Fray Juan asistiese a ellas más o menos asiduamente durante su estancia en el convento. Cuando Fray Juan termina su noviciado, ya es general del Carmen el reverendísimo padre Rubeo. Como es elegido en Roma, es seguro que la profesión de Fray Juan no tiene lugar hasta después de esa fecha, probablemente en algunos meses, porque el padre provincial de Castilla, Fray Ángel de Salazar, que asistió al capítulo, está ya de regreso de Roma y asiste a la profesión. Es Fray Juan el 6º novicio que profesa en el convento de Santa Ana. Recibe sus votos el padre Alonso Ruiz, superior de la casa. Conocemos la fórmula exacta que pronuncia el novicio. Y al pie del pliego en que está escrita esta fórmula firman Fray Juan de Santo Matías, profeso, Fray Alonso Ruiz como rector y los testigos Fray Ángel de Salazar y don Alonso Álvarez de Toledo. Un dato curioso, aunque algo impreciso, cierra este periodo de la vida de Fray Juan de Santo Matías en el convento de Santa Ana: la composición de unas canciones en verso heroico y en estilo pastoril. Debemos la noticia al padre Velasco en el proceso informativo de Medina. No parece se trate de una alusión a sus poesías místicas y conocidas. Estas, que suponemos compuestas durante su estancia en el noviciado, eran en agradecimiento de la merced que le había hecho el Señor en hacerle digno de estar en la dicha religión debajo del amparo de su Santísima Madre. Evidentemente no hay canción alguna entre las que conocemos que se refiera ni de lejos a este asunto. ¿Sería una reminiscencia de sus ejercicios de retórica en el Colegio de la Compañía, donde los estudiantes hacían constantes composiciones en prosa y verso, como hemos visto? Fray Juan llegó a comentarlas con mucho espíritu.

A la orilla derecha del Tormes, unos 500 metros antes de llegar aguas abajo al puente romano de 17 arcos que cruza el río frente a la Catedral Salmantina, se alza en 1564 el Colegio Carmelitano de San Andrés. Interiormente se vive por estos días del siglo XVI en creciente actividad. En el año de 1564, el capítulo celebrado en Roma el 21 de mayo, bajo la presidencia del nuevo general, maestro Fray Juan Bautista Rubeo, ha vuelto a ocuparse del Colegio de San Andrés. Debe de resultar insuficiente y se determina que sea ampliado. Se insiste además en que los estudiantes sean bien alimentados, que no se rechace a los que llegan de las distintas provincias de España y Portugal y que sean acogidos de buen grado. Una medida bastante rigurosa se toma con relación a los estudiantes: la prohibición absoluta de que salgan del colegio si no es para asistir a las clases de la universidad. Y aun entonces han de hacerlo yendo de dos en dos, vistiendo la capa blanca y con compostura de religiosidad. Los que contravengan esta norma deben ser encarcelados durante 8 días. Si repiten la falta, se les castiga con 3 disciplinas y 1 día a pan y agua. Al que reincida por tercera vez, se le expulsará del colegio, sin devolverle lo que reste de los 10 escudos que entregó al llegar, y se le entregarán cartas dimisorias para que se presente ante su provincial a recibir el castigo correspondiente. Hay, pues, una rigurosa disciplina. Son seguramente los acabijos de 1564 cuando Fray Juan de Santo Matías llega a Salamanca. Viene recién profeso de su convento de Santa Ana, de Medina del Campo. Le ha alcanzado sin duda una determinación del capítulo general celebrado en mayo, por la cual quedan obligados los superiores locales y provinciales a facilitar los estudios a los novicios que tengan aptitudes para ellos. Ya el hecho de haber admitido a la profesión como corista a Fray Juan es una prueba de que está bien impuesto en el latín. A los que no lo están y quieren permanecer en la orden, se les quita la tonsura y quedan en calidad de legos o conversos. Pero hay más. Para comenzar los estudios, artes y teología, se exige a los estudiantes un conocimiento perfecto de la gramática. El ingreso, pues, de Fray Juan en el Studium Carmelitano de Salamanca significa que es un buen latino y un excelente gramático. No exageraba el padre José Velasco cuando, refiriéndose a los estudios de Juan de Yepes en Medina, nos decía que en pocos años salió buen latino y retórico. Ha hecho honor al Colegio de Medina de la Compañía de Jesús. En los primeros días de 1565, el 6 de enero, fiesta de los Reyes, son matriculados en la universidad los estudiantes del Colegio de San Andrés que van a seguir cursos en el Alma Mater. No es la primera vez que aparecen las capas blancas entre los estudiantes universitarios, de los carmelitas se refiere. Ya en el curso de 1560 al 61 hallamos matriculados 6 carmelitas. Entra Fray Juan de Santo Matías en la Universidad de Salamanca en los días más gloriosos que ésta ha conocido. Allí está el maestro Fray Luis de León, que explica teología en la cátedra de Durando. Mancio de Corpus Christi, digno sucesor de Vitoria y de Melchor Cano, regenta la cátedra de Prima, la más importante de la universidad. Juan de Guevara, agustino, es maestro de Vísperas. Sus explicaciones son calificadas de milagros. Gregorio Gallo, por enfermedad de Domingo Soto, explica la de Escritura y Cristóbal Vela la cursatoria de Escoto. El número de estudiantes es muy elevado. Se cuentan cerca de 7.000 matriculados, aunque en diferente grado todas las facultades están concurridas. No hay región en la península que no envíe jóvenes a Salamanca. Las calles bullen de universitarios. A las horas de las clases, una multitud abigarrada y bulliciosa llega de todas direcciones por las calles que desembocan tanto en la plaza que existe entre la fachada oriental de la universidad,
la Catedral Nueva en construcción y el Colegio de Anaya, como en la angosta callejuela de los colegios menores que está en la parte opuesta del Alma Mater, frente a su fachada principal, plateresca y afiligranada, que da al poniente. Se ven trajes de todas las formas y de todos los colores, además de los hábitos religiosos que se mezclan y entremezclan a centenares. Se ven los manteos grises, azules y morados de los cuatro colegios mayores con sus correspondientes distintivos. Y junto a las cabezas de los frailes, rapadas por la tonsura monacal, destacan los reglamentarios bonetes negros y cuadrados de los estudiantes y las gorras humildes de los que cursan en condición de pobres de solemnidad. Solo pueden usar sotana los clérigos, los colegiados y los lectores de las escuelas.

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1: Historia de la Iglesia Católica. La Iglesia en el Imperio Romano Cristiano, siglos IV y siguientes. El Imperio Bizantino. Mientras el Imperio de Occidente se iba descomponiendo, el Imperio Bizantino se mantenía robusto y llegaba en el reinado de Justiniano I al apogeo de su esplendor. A esto contribuyó, primero, el que los ataques de los pueblos germanos se dirigieron más bien contra el occidente, pero, sobre todo, la táctica más hábil de los orientales y el talento de algunos de sus emperadores. Las características más notables del Imperio Bizantino, que supo mantenerse todavía unos 10 siglos, fueron, en primer lugar, la fastuosidad y exuberancia, típicamente orientales, que hallaron su expresión más clara en los ceremoniales de la corte y en la ornamentación abigarrada del arte bizantino. En segundo lugar, el absolutismo de los emperadores, que se manifestaba no solo en las cuestiones políticas, sino en las religiosas. El Basileus creía poseer de Dios todos los poderes y se sentía obligado a intervenir en toda clase de asuntos. Justiniano I, del 527 al 565. Justiniano I personifica el apogeo del Imperio Bizantino en todas sus características. Junto con su esposa, la emperatriz Teodora, se dedicó en cuerpo y alma al engrandecimiento del imperio, en lo cual ambos emplearon su extraordinario talento, indomable energía y profunda erudición. En política, consiguió Justiniano ensanchar notablemente los límites de sus dominios y llegó a acariciar el sueño de juntar de nuevo todo el imperio de Constancio. De hecho, por medio de sus excelentes generales Belisario y Narsés, conquistó toda Italia, el antiguo reino africano de Cartago y parte del sudeste de España. Más significativa fue todavía su obra legislativa, que se resume en la publicación del Código de Justiniano, las novelas, el Digesto o Pandectas, etc. Eran indudablemente el esfuerzo más notable hecho hasta entonces por la organización de la sociedad. En lo religioso se llega a declarar a los no bautizados sin derecho alguno para desempeñar cargos en el imperio. Su política religiosa era teoréticamente la de Constantino, ser obispo en el exterior, es decir, apoyar con todo su poder a la legítima jerarquía. De hecho, nunca desconoció la superioridad y autoridad pontificia. Sin embargo, en la práctica se consideraba como verdadero basileus, aun en lo religioso, y así algunas veces trató de imponer su autoridad aun al mismo papa. Es cierto que no favoreció abiertamente a la herejía, pero en muchos casos dañó notablemente a la ortodoxia. Fuera de esto, trabajó incansablemente en la realización de estos dos planes: el engrandecimiento del cristianismo, de donde resultó su actividad misionera, y la unidad religiosa, por lo cual persiguió el paganismo y la herejía, y de un modo particular el judaísmo. El arte cristiano bizantino llegó a su mayor esplendor. Sucesores de Justiniano, del 565 al 610. El imperio perdió mucho del brillo exterior que le había dado Justiniano y se inició aquella serie de intrigas y disensiones intestinas que ya no cesaron casi nunca. En cambio, siguió el cesaropapismo, que produjo en este tiempo efectos desastrosos. Por otra parte, se protegió exteriormente a la Iglesia y continuó el apogeo en el arte. Con todo esto, aumentó constantemente la oposición entre el Oriente y el Occidente, entre Constantinopla y Roma.

Relaciones entre la Iglesia y el Estado en el Imperio Romano. No obstante las fluctuaciones del favor imperial frente al cristianismo, todo este periodo se caracteriza por la unión existente entre la Iglesia católica y el Estado ya abiertamente cristiano. Conviene, pues, considerar brevemente las consecuencias generales de esta unión. Cristianización del Estado y sus leyes. El efecto principal alcanzado por el cristianismo en el Estado romano fue la cristianización de sus instituciones, sus leyes y toda la vida romana. Esto aparece en multitud de disposiciones. Así, por decreto del emperador se ordenó la santificación del domingo, estableciéndose capellanes y tiendas capillas para los soldados. Más notable fue la intensidad con que se trabajó por la purificación del matrimonio y la familia. Para ello, salieron multitud de disposiciones que dificultaban el divorcio, prohibían el concubinato, castigaban severamente el adulterio, protegían a los menores y prohibían la muerte, exposición y venta de los recién nacidos. Por otro lado, trabajó también el Estado romano, impulsado por la Iglesia, por suavizar los procedimientos judiciales. Fueron abolidos los castigos de muerte en cruz y marcas en la frente con hierro candente. Prohibióse el ajusticiamiento durante el tiempo santo de Cuaresma y, en general, se hizo más dificultosa la pena de muerte. Además, se introdujo la costumbre cristiana de conceder determinados indultos con ocasión de la Pascua. Se procuró suavizar el sistema de las cárceles del Estado, encargando a los obispos respectivos la dirección espiritual de los presos. Pasando más adelante, influyó la Iglesia en defensa de algunos principios de derecho natural. Así, por ejemplo, el celibato, que fue en adelante una de las formas de vida de la ascética cristiana, los derechos de los esclavos cristianos, cuya liberación se facilitó, la moralidad de la juventud dedicada al estudio y, finalmente, los juegos de gladiadores, que quedaron definitivamente desterrados.

Privilegios de la Iglesia y su protección por el Estado. Al mismo tiempo que influía en las instituciones del Estado, la Iglesia recibía multitud de privilegios de gran importancia. Uno de los primeros fue el privilegio de la inmunidad del clero, por el cual los clérigos quedaban libres de empleos municipales y de otras cargas personales, pero al mismo tiempo se prohibió, o al menos se dificultó, la admisión entre el clero a los ricos, empleados, esclavos y sujetos a servicio militar. Más importante todavía fue el privilegio del foro concedido ya por Constantino, que libertaba al clero de los tribunales civiles. Como prolongación de este privilegio, los cristianos no podían presentar sus causas ante jueces gentiles y ningún eclesiástico acusar a otro ante un tribunal civil bajo pena de pérdida de su cargo. Sobre todo, se reconoció públicamente el gran prestigio de los obispos, los cuales tenían la preferencia ante los magistrados civiles. En consecuencia, tenían los obispos el derecho de inspección sobre la administración de los bienes comunes y las obras públicas y, en general, podían oponerse al despotismo de los magistrados. Con frecuencia usaron de este prestigio para mediar entre los magistrados o emperadores y algún pueblo culpable en circunstancias extraordinarias. Más aún, frente a los mismos emperadores, supieron hacer respetar sus derechos y los principios de moral cristiana. En relación con este prestigio del clero y del episcopado, estaba el derecho de asilo, concedido a las iglesias y extendido por Teodosio II a sus alrededores. Esto era una imitación de un privilegio parecido de los templos paganos. En consecuencia de todo esto, el crimen de herejía fue reconocido como crimen contra el Estado y castigado con penas públicas. En este ambiente llegó a reconocerse el crimen de herejía como mayor que el de alta traición y por esto se le equiparó a este delito. En general, el poder civil concedía todo su favor a la autoridad eclesiástica. Con ocasión de los sínodos diocesanos y generales, las postas públicas estaban a disposición de los obispos y los emperadores y magistrados civiles sufragaban muchas veces todos los gastos y cuidaban de la seguridad de dichas asambleas. Las disposiciones sinodales tenían fuerza de leyes del

intromisiones y abusos de la autoridad civil. Esta unión tan íntima entre los dos poderes, civil y eclesiástico, ocasionó muchas intromisiones y abusos de la autoridad civil en asuntos meramente religiosos. Por mucho que se estableciera y ponderara en principio la independencia del poder eclesiástico en sus cosas, y aunque se proclamaba la norma de que el emperador debía cuidarse de lo de fuera, mientras a los obispos incumbía lo de dentro de la iglesia, de hecho, muchas veces los emperadores quitaban toda libertad a las autoridades eclesiásticas y obraban como quien posee un poder absoluto y general en todos los órdenes. La Iglesia se opuso a estos abusos del poder imperial. Por esto, algunos de sus más significados portavoces lucharon con energía con los mismos emperadores. Así, Ocio de Córdoba echaba en cara a Constantino que no debía inmiscuirse en las cosas eclesiásticas, sino aprenderlas del episcopado. Del mismo modo, San Atanasio, el Papa Liberio, San Hilario de Poitiers y otros se expresaron en los tonos más enérgicos frente a las extralimitaciones imperiales. San Basilio se opuso resueltamente al emperador Valente y San Ambrosio defendió los derechos eclesiásticos aun contra el mismo Teodosio I.

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2: Capítulo 10. No se puede impedir al sol que brille.

En este momento volvía el padre del trabajo. Gordo, vestido con una túnica de color ceniza, con las piernas desnudas cubiertas de polvo, el rostro

«Se quedarán a cenar con nosotros», dijo a los hermanos con un tono amistoso, pero sin réplica. Después, haciendo gesto de retirarse, añadió: «Un momento, por favor. Me paso un poco de agua por la cara y estoy aquí». Volvió enseguida con el rostro fresco e invitó a sus huéspedes a entrar para la cena. Fue de las más sencillas, una sopa espesa y un poco de verdura. Un alimento de pobres, como le gustaba a Francisco. Después de la cena, salieron todos al patio de detrás de la casa. El calor del día había caído. El sol había desaparecido en el horizonte, pero su brillo persistía todavía. Allá sobre la colina, del lado del poniente, unos grandes cipreses se levantaban contra un cielo oro, naranja y rosa, y su sombra afilada se alargaba desmesurada sobre los campos. Hacía un tiempo dulce y tranquilo. Toda la familia se sentó en la hierba debajo del manzano. Las miradas se fijaron sobre Francisco. Hubo un momento de silencio y espera. Entonces el padre de familia, tomando la palabra, dijo: «Mi mujer y yo nos preguntamos hace ya algún tiempo qué podíamos hacer para vivir de una manera más perfecta. Podemos, desde luego, dejar a nuestros hijos para llevar la vida de los hermanos, pero ¿cómo tenemos que hacerlo? Basta con observar el Santo Evangelio en el estado mismo en que el Señor os ha llamado», respondió simplemente Francisco. «Pero, ¿cómo se hace esto en la práctica?», preguntó el padre. «El Señor en el Evangelio nos dice, por ejemplo, que el más grande entre vosotros sea como el más pequeño y el jefe como el que sirve». Bueno, esta palabra vale para toda comunidad, también para la familia. Así, el jefe de familia a quien hay que obedecer y que es mirado como más grande, debe portarse como más pequeño y hacerse el servidor de todos los suyos. Tendrá cuidado de cada uno de ellos, con tanta bondad como quisiera que le mostraran si estuviera él en su sitio. Será dulce y misericordioso con respecto a todos, y ante la falta de uno de ellos no se irritará contra él, sino que con toda paciencia y humildad le advertirá y le soportará con dulzura. Eso es vivir el Santo Evangelio. Tiene verdaderamente parte en el Espíritu del Señor el que obra así. No es necesario, ya lo veis, soñar en cosas grandes. Es preciso volver siempre a la simplicidad del Evangelio y, sobre todo, tomar en serio esta simplicidad. Otro ejemplo, prosiguió Francisco. El Señor dice en el Evangelio: «Bienaventurados los que son pobres de espíritu, porque el reino de los cielos es de ellos». Bueno, ¿y qué es ser pobre de espíritu? Hay muchos que se eternizan en oraciones y en oficios y que multiplican contra su cuerpo abstinencias y maceraciones, pero por una sola palabra que les parece una afrenta contra su cuerpo y por una bagatela que les roban, enseguida se ponen escandalizados y turbados. Esos no son pobres de espíritu, porque el que tiene verdaderamente un alma de pobre se desprecia a sí mismo y ama a los que le golpean en la cara. Sería fácil poner muchísimos ejemplos y aplicaciones. Además, en el Evangelio todo está unido. Basta empezar por una punta. No se puede poseer verdaderamente una virtud evangélica sin poseer las demás, y el que hiere una, las hiere todas, y no posee ninguna. Así, no es posible ser verdaderamente pobre según el Santo Evangelio sin ser al mismo tiempo humilde, y nadie es verdaderamente humilde si no está sometido a toda criatura, y primeramente y por encima de todo a la Santa Iglesia, nuestra Madre. Y eso no puede hacerse sin una gran confianza en el Señor Jesús, que no abandona nunca a los suyos, y en el Padre, que sabe de qué tenemos necesidad. El Espíritu del Señor es uno. Es un espíritu de infancia, de paz, de misericordia y de alegría. Francisco habló todavía mucho tiempo sobre este tema. Para aquella gente simple y abierta, el escucharle era un verdadero placer. Pero comenzaba a caer la noche. Se pegaba a las gruesas ramas.

más nudosas y oscuras del manzano. Imperceptiblemente el aire refrescaba. Los dos niños, los dos mayores, pegados contra su abuelo y que de cuando en cuando hacían alguna diablura, empezaban a impacientarse y a querer moverse. Francisco y León pensaron entonces en volver. Se levantaron y se despidieron de sus amigos. Era agradable caminar al fresco de la tarde. El cielo se había hecho azul oscuro y las estrellas se alumbraban una a una. Francisco y León entraron pronto en el bosque. La luna se había levantado. Su claridad golpeaba la cima de los árboles y corría a lo largo de las ramas, entre las hojas, hasta el suelo, en que se esparcía en gruesas gotas de plata sobre los helechos y los arándanos. Había luz por todas partes en el bosque, una luz verde, dulce, acogedora, que dejaba ver hasta muy lejos los inmensos corredores. Sobre los troncos de los viejos árboles, los líquenes y los musgos brillaban como de polvo fino de estrellas, y le pareció entonces a León que todo el bosque, esta tarde, esperaba a alguien. Tan bello estaba en sus juegos de sombra y de luz, y olía todo tan bien, las cortezas, los helechos, la menta y mil flores invisibles. Caminaban en silencio. Ante ellos, un zorro salió bruscamente de un matorral y saltó hacia la luz. Su pelaje rojo llameó un instante. Después desapareció enseguida en la sombra, dando pequeños aullidos. Una vida secreta se despertaba. Los pájaros de la noche se llamaban. Del espesor del suelo subían innumerables ruidos. En un claro, Francisco se paró y miró al cielo. Ahora las estrellas hormigueaban en grupos compactos. También ellas parecían vivir. La noche era maravillosamente clara y dulce. Francisco respiró profundamente y encontró el bosque bien oliente. Toda esta vida invisible, temblorosa y profunda alrededor de él, no era para él un poder tenebroso e inquietante. Había perdido a sus ojos el carácter temible y la opacidad se había hecho luz. Le revelaba, por transparencia, la bondad divina, que es la fuente de todas las cosas. Volviendo entonces a emprender su marcha con alegría, se puso a cantar. La dulzura de Dios se había apoderado de él, la grande y fuerte dulzura de Dios.

Tú solo eres bueno. Tú eres el bien, todo el bien. Tú eres nuestra gran dulzura. Tú eres nuestra vida eterna, grande y admirable, Señor, repetía. Cantaba todo esto en músicas improvisadas. En su alegría, recogió del suelo dos pedazos de madera y apoyando uno sobre el brazo izquierdo, se puso a rascar con el otro, como si pasara un arco sobre el violín. León le miraba. Su cara estaba resplandeciente. Andaba y cantaba e imitaba el acompañamiento de su canto, y a León le costaba trabajo seguirle. De repente, Francisco empezó a andar despacito, y León vio con estupor que el rostro de su padre había cambiado. Se había hecho doloroso, atrozmente doloroso, y continuaba cantando, pero su canto mismo era doloroso. Tú, que te has dignado morir por amor de mi amor, gemía, haga la dulce violencia de tu amor, que yo muera por el amor de tu amor. León tuvo entonces la certidumbre de que Francisco veía en ese momento a su Señor suspendido en el patíbulo de la cruz. Le veía, después de largas horas de agonía, todavía moviéndose, luchando entre la vida y la muerte, espantoso guiñapo humano. Su alegría le había transportado de un salto hasta allí, hasta la contemplación del crucificado. Había dejado caer las pobres cosas que tenía en sus manos. Después había empezado otra vez su letanía de alabanzas con una voz más fuerte, que resonaba clara en la noche en medio del bosque. Tú eres el bien, todo el bien, grande y admirable Señor, misericordioso Salvador. Este nuevo salto a la alegría sorprendió a León. La imagen del crucificado no había destruido la alegría de Francisco, al contrario. Y León pensó que ella debía de ser su verdadera fuente, la fuente purísima e inagotable. Esta imagen de oprobio y de dolor era verdaderamente la luz que aclaraba sus pasos. Era la que le descubría la creación. Era la que se le hacía ver, por encima de toda la villanía y crímenes de este mundo, perfectamente reconciliada y llena ya de esa soberana bondad que está en el origen de todas las cosas. El rostro de Francisco se había iluminado de nuevo maravillosamente con una expresión de niño, como si la creación acabara de repente de abrirse a sus ojos, toda empapada de la inocencia de Dios, y que el milagro de la existencia se le ofreciese en su primer candor. Atravesaron un claro. Al borde del bosque, una bandada de ciervos que estaban echados allí se levantó. Inmóviles, con la cabeza levantada, los animales miraban cómo pasaba ese hombre libre cantando. No parecían nada asustados. Entonces León comprendió que estaba viviendo un momento extraordinario. Sí, era verdad que esta tarde el bosque estaba esperando a alguien. Todos los árboles y todos los animales y todas las estrellas también estaban esperando el paso del hombre fraternal. Hacía muchísimo tiempo, sin duda, que la naturaleza esperaba así, desde miles de años quizá. Pero esta tarde, por un misterioso instinto, sabía que él debía de llegar, y allí estaba, en medio de ella, y la libertaba con su canto.

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2: La Virgen Santísima, nuestra Madre, tiene una labor fundamental para todos nosotros y es que ella nos lleva a Dios. Y así es, y así lo creemos nosotros los católicos, que la Virgen es fundamental para nuestra vida espiritual, nuestro encuentro con el Señor. Por eso ya saben que la emisora nuestra, ahora en conexión con Radio Católica, se llama Nuestra Señora del Encuentro con Dios. Y hoy precisamente estamos de fiesta porque el día 7 de octubre, que celebramos Nuestra Señora del Rosario, también coincide con la celebración de Nuestra Señora del Encuentro con Dios. Por eso vamos a hacer un programa muy especial con todos ustedes. Bueno, y saludo desde Barcelona, aquí en España, primero a Carlos, que está aquí detrás de este cristal en el que estoy haciendo el programa, él en el control, en conexión, como siempre, con nuestro compañero Jorge Graña, que está en la ciudad de Birmingham, en Alabama, de Radio Católica Mundial. Bueno, y hoy tenemos un invitado muy especial, muy lejos de aquí, de España, pero ya dentro de un momentito, después de que diga las respuestas y las nuevas preguntas, vamos a tener la conexión con el Padre Miguel Ángel, que es nuestro invitado de hoy. Bueno, la primera, ¿cuáles son las obras de misericordia corporales? Visitar al enfermo, dar de comer al hambriento, dar de beber al sediento, socorrer al cautivo, vestir al desnudo, dar posada al peregrino y enterrar a los muertos. La segunda, ¿cuántas peticiones hacemos en la oración del Padre Nuestro? 7. Y la tercera, ¿cuáles son las obras de misericordia espirituales? Enseñar al que no sabe, dar buen consejo al que lo necesita, corregir al que yerra, perdonar las injurias, consolar al triste, sufrir con paciencia los defectos y flaquezas del prójimo y rogar a Dios por vivos y muertos. Y voy a dar las de esta semana. Primera, ¿de qué lugar era el rey Nabucodonosor en tiempos del profeta Jeremías? ¿De dónde era el rey Nabucodonosor? La segunda, ¿cuál fue el nuevo nombre que le puso Dios a Jacob? El nuevo nombre a Jacob. Y la tercera, ¿quién escribió La humildad es la verdad? Entonces, ¿de dónde era el rey Nabucodonosor? ¿Cuál fue el nuevo nombre que Dios le dio a Jacob? ¿Y quién escribió La humildad es la verdad? Bueno, ahora sí, vamos a Brasil, que ya nos está esperando el Padre Miguel Ángel, porque yo a conciencia invité al Padre, porque no sé si saben los nuevos que se están incorporando al programa. Me han escrito en esta semana personas desde Nicaragua, imagínense. Desde Nicaragua, por primera vez escribían. Entonces no conocerán al Padre Miguel Ángel, quizás, que fue el que inició hace muchos años este programa desde aquí, desde Barcelona. Ahora el Padre está en Brasil. Bueno, en primer lugar lo vamos a saludar. Padre, bienvenido al programa.
3: Pues muchas gracias por la invitación y feliz de intentar poder hablar un poquito sobre nuestra Madre, la Virgen María.
2: Así es. Bueno, el Padre fue el fundador, que conste, lo vuelvo a decir, de este programa, y como este programa ha hecho mucho bien y lo hará a las personas, bueno, el Padre fue el instrumento primigenio, diríamos, que Dios utilizó para este programa de Con los ojos de María. Bueno, padre, pues nada, el padre está allí en Brasil, en la parroquia Nuestra Señora del Encuentro con Dios, en Brasilia, y ha tenido, bueno, el gusto de hacer este programa hoy, que es nuestra gran fiesta. Y le queríamos preguntar por qué padre Miguel Ángel, el padre Molina, que él es el inspirador de NSE, eligió el nombre Nuestra Señora del Encuentro con Dios.
3: Pues tengo que decir que tuve la inmensa gracia de acompañar y conversar muchas veces con el padre Molina, por lo menos en los años que yo le conocí, que fueron sus últimos 17 años. Y era un hombre, un sacerdote santo, enamorado de Dios, un hombre de oración y por lo tanto un alma eucarística y mariana. Para comprender el por qué quiso colocar este nombre, se trata de entrar en el mismo corazón, ¿no? en su pensamiento. Y es que este título ya estaba guardado en su corazón desde sacerdote. Históricamente hablando, la imagen fue pintada, la primera imagen definitiva, como la conocemos hoy, es en 1996, mas nosotros tenemos homilías, conferencias del padre Molina de los años 1974-1976, en que él ya hablaba en esas homilías, cuando comentaba el pasaje de los magos, el encuentro de los aquellos primeros paganos que se encontraron con Cristo. San Mateo dice que entrando en la casa encontraron a Jesús con María, su madre, y el padre nos comentaba, como digo, en esas homilías ya, aunque no existía la imagen físicamente, pero ya sí estaba en el corazón del padre ese pensamiento, que María es el camino recto y seguro para un encuentro de Dios, como lo fue en el pasado para los magos que nos representaban a todos nosotros. Y es que nuestro padre Molina veía, y fue también mi director espiritual durante todos esos años, y él veía no solo en María a la madre de Jesús, sino también el lugar privilegiado donde el hombre se encuentra con Dios, ¿no? Uh-huh. Y para él, María era la puerta que une esos dos mundos, como esas dos extremos, el mundo de lo divino y lo humano. Es como algunos santos padres también llaman a María puente, pescuezo, o sea, refiriéndose al cuello, que une la cabeza con el cuerpo. Pues entonces esa mediación de María es estar entre esos dos extremos. Pues el padre veía reflejado en este nombre lo que ya estaba, como digo, en su pensamiento, que María inevitablemente nos lleva al encuentro con Dios. Un poquito de la, sí. Sí, conviene decir de la historia, que esta imagen de María que el Espíritu Santo fue esculpiendo en su pensamiento y en el alma, tomó un rostro visible cuando en abril de 1994 un matrimonio, Loreto y Paquita, muy querido del padre Molina, le presentaron una estampita, ¿no? Que era como un pequeño recordatorio que el párroco de su pueblo, don Luis Gallego, había reproducido. Y el padre, desde el primer momento que la vio, pues quedó encantado por aquella imagen, todavía no la que conocemos hoy, pero sí ya encarnando esta idea de que por María encontramos a Cristo, ¿no? Uh-huh. Entonces, este es como los instrumentos que Dios fue utilizando: un matrimonio, un sacerdote, don Luis Gallego, y nuestro padre Molina, que es el fundador e inspirador de todo NSE y de todos los apostolados que hacemos marianos también.
2: Así es. Aunque padre nos lo ha dicho así, nos lo ha ido diciendo, pero es que es una advocación muy especial. Nuestra Señora del Encuentro es muy especial y además muy profunda, porque la Virgen nos coopera coopera para que nosotros nos encontremos con Dios y porque Dios lo ha querido así. Entonces, Padre, ¿cuál era la intención, aunque ya nos lo ha dicho, pero si le parece profundizar un poquito más, la intención que tenía el padre Molina, que como decimos fue el inspirador, él ya murió, de NSE, ¿qué intención tenía al dar este título? Porque, como digo, Padre Miguel Ángel, es un título que casi no es conocido.
3: Bueno, efectivamente no es muy conocido todavía en muchos ambientes porque relativamente, como ya expresé, un tanto nueva en cuanto a su concepción histórica. Estamos hablando de la 1994-1996, que comienza ya las primeras imágenes a aparecer pintadas, y luego a través de estos medios de comunicación nosotros hemos intentado irlo difundiendo para los diversos países hasta llegar a tener, como aquí, pues una parroquia dedicada enteramente a ella. Pero bueno, este nombre expresa la misión maternal de la Virgen, que es su mediación materna, ¿no? Acercarnos a Cristo, guiarnos al Padre, abrirnos a la acción del Espíritu Santo. Pero como a mí me gusta siempre citar la Redentoris Mater de Juan Pablo II en la introducción, él hace un comentario para mí que también expresa esta idea de nuestro padre Molina, y es que el Santo Padre dice que María, a imitación de la aurora que precede la salida del sol, así María precede toda conversión, todo encuentro con Cristo es precedido por esa aurora, por María. Entonces, podemos decir que María es la que crea cercanía. Sí, esta frase la empleaba el padre Molina.
2: Sí.
3: María crea cercanía, ¿no? La que nos atrae, como que Dios se ha revestido también de rostro materno y nos atrae con su ternura y nos conduce a un abrazo con Él.
2: Así es.
3: Y yo pienso que esta es la visión del padre Molina, María como en su mediación materna, que nos entrega a su Hijo y que nos ayuda a asemejarnos a Él, ¿no? Y que está al mismo tiempo también templo vivo. Hay una prefiguración ya en el Antiguo Testamento, algunos recordarán que Moisés entraba a lo que se llamaba la tienda del encuentro, y allá decía una nube sobre la tienda del encuentro, que era el signo de la presencia de Dios, y Moisés hablaba cara a cara con Dios, y cuando salía de la tienda del encuentro, su rostro estaba todo resplandeciente, brillante, y se ponía un velo, porque según el pensamiento de los israelitas, quien veía a Dios moría y no querían ver el rostro de Moisés. Pero bueno, esa es una prefiguración que ya aparece en el mismo Antiguo Testamento, que María es la nueva tienda del encuentro, la nube, el Espíritu Santo, que se posa sobre ella, el Verbo se encarna, y en ella Dios se hace presente, de un modo singular, y por medio de ella el hombre puede encontrarla como Moisés encontraba a Dios en esa tienda del encuentro.
2: Qué bonito. Y además también, padre, no sé si se lo recuerda el padre, tiene una conferencia en la que dice algo así: ¿qué madre no está presente? Si es madre, es que tiene que estar presente en nosotros siempre, ¿verdad, padre? Para llevarnos a ese encuentro con Dios.
3: Es madre cercana, ¿no?
2: Sí.
3: Que con sentimiento de compasión y amor nos sostiene y nos ayuda y siempre nos está ayudando. Ciertamente que ese aspecto de la maternidad, por eso nosotros hablamos de una mediación materna, con rasgos maternales.
2: Sí, así es. Bueno, vamos a tener la primera pausa porque vamos a seguir en este día tan especial para NSE, que son las siglas de Nuestra Señora del Encuentro, que con tanto cariño hacemos estos programas en conexión con nuestros compañeros de Radio Católica tantos años y que a tantas personas les ha hecho bien, porque cuando no hace bien la Virgen, siempre nos hace el bien. Bueno, vamos a tener una pausa para seguir con el padre Miguel Ángel, que está en Brasil.
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2: Bueno, hago una pequeña pausa muy breve porque quiero saludar a nuestros compañeros de NSE de Perú, de Cuzco, de Arequipa, de Lima, que creo que hoy están haciendo una programación muy especial. Creo que están en conexión también con este programa. Les quiero mandar un saludo por el trabajo tan importante que están haciendo en radio y televisión allí en ese país tan querido de nosotros como es el Perú. Bueno, estamos con el padre Miguel Ángel Díaz, es el párroco de la parroquia Nuestra Señora del Encuentro con Dios en Brasilia, capital del Brasil. Bueno, padre, le quería preguntar, ¿qué hace en sí tan especial y peculiar esta advocación de Nuestra Señora del Encuentro con Dios?
3: Pues precisamente cuando usted hablaba antes de que este nombre tiene una profundidad teológica. El padre Molina, él decía que mejor título no cabe, porque este concentra todos los otros títulos, todos los otros aspectos que de la Virgen María se ordenan a esto, ¿no? Que es llevarnos al encuentro con Dios. Cuando don Luis Gallego, inspirado por Dios, pensó en esta vocación, él estaba pensando por la lembranza de la muerte de su padre, acontecida muchos años antes, de que María en el último momento de la muerte pues va a venir a nuestro encuentro y nos va a llevar a Dios, ¿no? Y efectivamente así, eso es lo que ha prometido con la práctica de las primeras comuniones reparadoras de los 5 primeros sábados de mes, lo que ha prometido con los que llevan el escapulario todos los días, eso la Virgen ya lo ha prometido. Pero también el padre, nuestro padre Molina, él veía otra dimensión, que no solamente en el momento de la muerte, sino es que en todas las etapas de nuestra vida ella esté presente, ¿no? Y el padre Molina quiso que esta vocación reflejara esa experiencia vital, que todo encuentro auténtico con Dios, en cualquier momento, en cualquier etapa de nuestra vida, adolescencia, juventud, digamos, nos lleva María, María nos lleva a Cristo, María nos lleva a Dios.
2: Así es.
3: Ella es el lugar espiritual donde el hombre reencuentra la luz perdida por el pecado, ¿eh?
2: Sí.
3: Y donde la humanidad se reconcilia con su Creador. Yo también gusto comentar siempre mucho el pasaje del Génesis, porque en el momento mismo en que acontece el pecado, se quiebra, el hombre se distancia de Dios, en ese momento Dios hace una promesa y es fundado en una mujer que va a ser punto de cercanía, de encuentro de nuevo, y va a reencontrarse el hombre con Dios. Pues eso que Dios, que Cristo, que Dios prometió, se realiza en el tiempo de nuestra vida, en el tiempo de nuestra existencia.
2: Sí.
3: Yo una cosa que a veces pienso es, ¿cuántos de nosotros le debemos nuestra perseverancia en la fe católica?
2: Sí, sí.
3: A la Virgen, ¿no? Yo como sacerdote pues no tengo absoluta certeza.
2: Yo también.
3: Que si hoy soy sacerdote se lo debo a ella. Soy sacerdote y si persevero también a ella, ¿no? Porque
2: sí.
3: como decía nuestro padre Molina, es que este título recoge lo que la Virgen constantemente, su misión maternal, está realizando con nosotros. Y por tanto, este título es una invitación a vivir bajo su guía.
2: Sí.
3: ¿Eh?
2: Sí.
3: Seguros de que su inmaculado corazón, ella nos lleva, somos conducidos. Cuando le dice a Sor Lucía que su corazón será su refugio y el camino que te conducirá a Dios. Eso se lo dijo no solo a ella, ¿no? Me lo dice a mí, te lo dice a ti.
2: Exacto.
3: Se lo dice a todo el mundo.
2: Así es.
3: Entonces, por eso, qué bonito lo que Dios inspiró. Esto que aconteció en este caso de esta vocación es lo que tantas veces en la historia de la Iglesia ha acontecido con diversas advocaciones, ¿no? A otros hombres de Dios, pues Dios le la Virgen de la Merced, a los mercedarios, la Virgen del Carmen, en el caso de los carmelitas, pues Dios ha querido unir a la figura del padre Molina esta advocación.
2: Padre, ahora le voy a hacer una pregunta, porque quizás últimamente o ya llevamos un tiempo, o esto es desde que, bueno, desde que se fundó la Iglesia, que muchos, sobre todo no católicos, es decir, prescinden de la Virgen primero porque no le dan tanta importancia, no la tienen como madre, es una lástima muy grande. Entonces, pues para ellos no es que haya que ir a Dios a través de la Virgen, no, porque sencillamente prescindo de ella, pero nosotros los católicos no. Por eso he querido ahora traer esta pregunta, padre, que usted nos explicara o nos dijera, afirmándolo y explicándonos, que la Virgen para nosotros los católicos es indispensable para llevarnos a Dios. No es que uno diga, bueno, sí, pero también puede ser no. Entonces, padre, me gustaría que nos explicara por qué la Virgen tiene tanta importancia vital para llevarnos a Dios.
3: Pues esta pregunta necesita un poco de precisión.
2: Exacto.
3: En los términos. Sabemos que la Iglesia, en su magisterio, enseña que Cristo es el único mediador entre Dios y los hombres, siguiendo el texto de Timoteo, San Pablo, ¿no? Que hay un solo Dios y también un solo mediador entre Dios y los hombres, Cristo Jesús. Pero sin embargo, la Iglesia también reconoce que la Virgen María participa de una manera singular, especial, en esa mediación de Cristo. En el caso de la Virgen, la mediación de ella es una mediación materna. Yo como sacerdote ejerzo una mediación sacerdotal. Yo también llevo los hombres a Cristo por medio de el ministerio sagrado. Pero en el caso de la Virgen, ella como madre que quedó constituida de Cristo cabeza y del cuerpo místico de Cristo, por tanto es una mediación siempre subordinada y está dependiente de la única mediación de Cristo. Sí. Ella no sustituye a Cristo. Esto es un error que muchas veces nos quieren achacar personas que no han profundizado a lo que nosotros nos referimos, ¿no? Sí. Ella no sustituye a Cristo, sino que simplemente que como madre nos conduce a Él. Y podríamos decirlo así, por decirlo de una manera simple, Cristo nos conduce al Padre y María nos conduce a Cristo. Cuando uno lee el tratado de San Luis María Griñón de Montfort, él presenta a la Virgen María en palabras de él, ¿no? Camino seguro, corto y perfecto para llegar a Jesús. Y él insiste, una idea que él dice que es que fue el camino que Dios eligió, fue el camino que Dios escogió. Y eso no lo podemos mudar, no lo podemos cambiar. Dios podría haber obrado directamente y poder inclusive hoy obrar directamente si lo quisiera, pero de hecho en el proyecto de salvación y de la economía actual no ha querido prescindir de María. Le pidió su consentimiento y por ese consentimiento es colaboradora, cooperadora en la obra de la redención de un modo especial, distinto a cualquier otro tipo de colaboración, porque no tiene comparación ella en virtud de su maternidad, está unida al orden hipostático que se dice también en teología, y por tanto su mediación es completamente distinta a la que puedo tener yo incluso como sacerdote. Uh-huh. El San Luis, su frase famosa como un lema, ¿no? Sí. A Jesum per Mariam, ¿no? A Jesús siempre se va y se vuelve por María. Y es una idea que la va repitiendo San Luis en ese librito, de diversos modos se la va expresando, ¿no? Pero que recoge perfectamente de que no podemos acercarnos a Cristo sino por el mismo camino que Cristo empleó para acercarlo a nosotros. Así puerta es. De Dios para entrar en el mundo de los hombres y puerta para entrar en el mundo de Dios, nosotros los hombres. Uh-huh. Y también quería traer a colación aquí otra, San Marcelino Kolbe.
2: Ah, sí, sí,
3: Él también, se me escapa de vez en cuando el portugués, ¿eh? Entonces, él también, San Marcelino Kolbe, profundiza esta idea de contemplando a la Virgen como Inmaculada, ¿no? esposa del Espíritu Santo, la obra perfecta del Espíritu Santo, totalmente unida al Espíritu Santo. Y para San Massimino Kolbe, ella es el instrumento más eficaz para que el hombre se abra a la gracia, se abra al Espíritu Santo. Y la consagración que él mismo promueve, consagración total, siguiendo también los pasos de San Luis, un camino privilegiado y seguro de la santidad. Yo quedé impresionado cuando leo la vida de ese santo y parece que no habla de otra cosa, no piensa en otra cosa.
2: Sí.
3: Y irradia todas las obras que hace, las emprende, teniendo en cuenta que María es el instrumento más eficaz para aproximarse a Dios y para aproximar las almas a Dios y para santificarse Él. Y por eso promueve la consagración a la Virgen como camino para entregarnos más a Cristo.
2: Ahora recuerdo, padre, cuando estaba hablando de San Maximiliano, leyendo la autobiografía de Santa Laura Montoya, que es muy interesante, esta santa, gran santa colombiana, cuando ella iba a esa parte del Chocó de Colombia para no para convertir, ella no Dios, pero ser instrumento del Señor. La gracia solo viene de Dios, ¿no? Entonces, recuerdo, ahora cuando usted estaba hablando de San Maximiliano Kolbe, que estaban unos indios indígenas muy reacios y diciendo: yo no quiero a ese Dios, yo no quiero a vuestro Dios. Y entonces Santa Laura Montoya dijo: ¿y qué hago? Bueno, les voy a presentar a la Virgen. Y entonces les presentó y dice: a ella sí, a ella sí. Y que es muy curioso, y decía ella que ante la Virgen se rendían todos, que la Virgen, claro, es ese imán que Dios lo ha querido así para llevarnos precisamente al Señor. Bueno, padre, pues si le parece, después de esto tan, tan precioso y tan profundo, de que no podemos prescindir de la Virgen para ir a Dios, es el camino que Él ha puesto y va a ser así hasta el final. Antes de, porque vamos a preguntarle ahora al padre, ahora tienen participación ustedes, a ver qué testimonios tenemos de nuestros oyentes después de tantos años de transmisiones desde aquí, desde Barcelona, de nuestros compañeros de Colombia también, de Medellín y Bogotá, del Perú, por supuesto, testimonios. Pero, si le parece, padre, lo vamos a ver, o que usted nos relate casos que sepa. Después de hacer esta pausa, donde vamos a dar el correo electrónico para todos los que quieran escribirnos.
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2: Bueno, padre Miguel Ángel. Padre Miguel Ángel está en Brasil y él decía que se le escapa el portugués. Como saben, el padre Miguel Ángel es de Puerto Rico, estuvo mucho tiempo aquí en Barcelona, en NSE, dirigiendo la productora de radio y televisión que tenemos aquí, y ahora está en Brasil. Así que a veces mezcla el español, pero lo estamos entendiendo perfectamente. Padre, queríamos preguntarle si tiene testimonios, ¿no?, de frutos espirituales de radio o televisión, porque aquí en la radio uno hace los programas, pero a veces no se entera si hay fruto o no, solamente queda en el corazón de Cristo, pero a veces sí que nos enteramos, ¿verdad, padre?
3: Pues sí. Pues yo le voy a contar uno que me acabo de enterar hace ni 2 semanas,
2: Sí.
3: y ustedes, ni los de la radio de NSE, todavía no lo saben, o no lo saben a lo mejor directamente, ¿no?
2: Sí.
3: O a lo mejor lo... Pero bueno, me ha tocado hablar en estos días pasados con un joven que está preparándose para hacerse sacerdote, si Dios quiere, en el futuro. Y hablando con ese joven, él me contaba que desde niño escuchaba los programas, me empezaron a decir los nombres, ¿no? Como con los ojos de María, siguiendo tus huellas, me empezó a decir una serie de nombres, y de adolescente. Y él dice bueno, que eso le ayudó a él para ver que el Señor le estaba llamando a entregarse a Cristo, y era un asiduo. Dice que era la única radio que estaban conectados en su casa, que era, y que no escuchaban otra cosa. Y como digo, pues ya lleva más de un año y medio preparándose para el sacerdocio, está perseverando y le debe en gran parte, nos contaba él, pues su vocación a la radio,
2: Qué
3: a todo lo
2: bien.
3: que escuchaba y la formación que recibió, inclusive desde niño, como él mismo nos decía. Así que, pues fíjese, si solamente hiciésemos un único programa
2: Sí.
3: y se consigue un joven, una vocación para sacerdocio, vamos, qué mejor paga no hay.
2: Ay,
3: Y
2: claro.
3: a veces uno piensa que está predicando en el vacío, y
2: Sí.
3: cuando uno menos se imagina, Dios está sembrando la semilla y Dios es el que hace que dé fruto en el momento oportuno, ¿no? Y otro caso que yo recuerdo, que a mí siempre me impresionó, es un caso de Argentina. Me avisan que una ancianita ciega quería que yo le diese sacramentos. El padre que escuchaba por la radio, pues estuve también un tiempo en Argentina, ¿no? Y bueno, pues fui a atenderla, nos dio la dirección y fui a atenderla. Pues esta mujer que ya tenía en aquel momento más de 70 años, ciega desde los 7 años, ella decía que la radio era su familia, que nosotros éramos su familia, que ella no veía con los ojos físicamente, pero que lo que escuchaba, los programas, todo eso, le hacían ver a Dios y que ella le daba gracias a Dios hasta por ser ciega. Yo fiqué
2: Uf,
3: impresionadísimo.
2: sí.
3: O sea, más que yo ir a confortarla, ella me estaba confortando, me estaba dando una predicación a mí. Digo, Señor, estas son las almas escondidas
2: Sí.
3: que en tantas partes del mundo tú cuidas, tú cultivas, y que son luz para otras almas que teniendo ojos no ven. Y esta mujer ve, y cómo ella estaba tan agradecidísima. Y bueno, después de atenderla espiritualmente y confesarle y todo eso, también fiqué impresionado porque me dice, espera un momento. Y fue, no veía, estaba intentando, fue allá a un armario, sacó una bolsita y me dijo, yo quiero ser colaboradora
2: Ay,
3: de la
2: sí.
3: radio, yo quiero sostener, por favor, vengan todos los meses, yo puedo muy, muy poco, pero yo quiero que haga bien a otras almas.
2: Qué bien.
3: Yo no salía de una impresión y de otra, y eso se me grabó y comprendo cuánto bien hacen los medios de comunicación.
2: Así es, padre. Hoy tenemos muchos ejemplos. Nelly, cuando hacía este programa, también me contaba cuando ella se despidió y se le caían las lágrimas porque ella, de todos los correos que recibía, era impresionante de ver que un joven, por ejemplo, creo que era mexicano, viviendo en Estados Unidos, de casualidad, pero en Dios no existe la casualidad, sino la providencia, iba en el carro y puso la radio. Y es que salió Nelly hablando y se enganchó, como ahora se dice, se enganchó. Y fue eso lo que él le hizo, que era, creo que testigo de Jehová o así, volver a la
3: Sí.
2: iglesia. O sea, padre, es que Dios utiliza los instrumentos que quiere, ¿verdad?
3: Exactamente, y nosotros tenemos que contrarrestar el mal uso que se está haciendo también de los medios de comunicación, porque es una plataforma buena
2: Sí.
3: que Dios ha hecho. Él ha puesto en nuestras manos para que nosotros desde los tejados, como dice San Lucas, prediquemos la palabra de Dios desde las antenas que lleguen a tantos lugares. Yo recuerdo que me han escrito personas de Cuba, personas de África, lugares en los que yo nunca he estado o nunca pensé ir, y que estando en un único lugar te transformas en como una frase del Papa Juan Pablo, en párroco del mundo entero,
2: Sí, padre. Y el
3: a través
2: púlpito, tantos, ¿verdad, padre? Tantos
3: de estos
2: feligreses.
3: púlpitos bien empleados, como digo, bien usados, pueden ser una herramienta de conversión, de vuelta a Dios de los que están alejados y de reencuentro.
2: Así es. No sé si recuerda, padre, que el padre Molina decía que el púlpito de estos tiempos era precisamente los medios de comunicación, porque la gente no va a la iglesia, entonces nosotros tenemos que ir ¡Hala! ¿Cuántas veces lo escuchamos, verdad, padre? Bueno, es que yo conocí al padre de
3: Sí.
2: seminarista, así que cuántas veces, padre, en los retiros del padre Molina nos decía, ¿verdad? Que ahora hay que ir porque la gente no va a la iglesia, hay que ir a la casa de ellos.
3: Exactamente, es así. Sacamos una proporción, son poquísimos el porciento, inclusive de católicos, y luego están los que no son católicos, que no vienen a la iglesia. Y que por tanto el único modo de llegar hasta ellos hoy en día pues son las redes sociales
2: Así
3: y
2: es.
3: utilizar esos medios de comunicación para llevar la palabra de Dios. A lo mejor está aburrido y asciende, escucha el programa hasta por aburrimiento, por cansancio, hasta por casualidad, pero es que la palabra de Dios nos encuentra, si decíamos antes que María en cualquier etapa de nuestra vida, ella nos lleva, pues que Dios puede usar a este instrumento de María para llevarnos en cualquier momento crítico o alegre de nuestra vida, Dios.
2: Así es, sería bonito que nuestros oyentes nos escribieran el bien que le hace la radio, no solamente quizás de este programa, que pueden escribir de Perú y diciendo, hermana, a mí me hizo mucho bien en mi vida cuando vi un programa en NS por televisión en Arequipa y me hizo mucho bien o en cualquier otro sitio. Sería muy bonito que escribieran, ¿no?, a este correo, pero de cualquier parte donde nos escuchen o cualquier programa. Para dar el testimonio del bien que hacen, que muchas veces nosotros no nos enteramos, porque yo ahora mismo al único que veo es aquí a Carlos, que está enfrente, separado por un cristal, y estoy escuchando al Padre. No sé si el fruto luego, pero bueno, como digo, queda en el corazón de Cristo. Padre, le quería preguntar porque su parroquia precisamente lleva el nombre de Nuestra Señora del Encuentro con Dios, y además que muchos de nuestros oyentes quizás no saben que está coronada, quizás no lo saben, pero también luego le voy a preguntar qué significa lo de la coronación canónica, porque uno dirá, uy, pero qué nombre y está coronada, pero es que es una forma especial de coronar. Entonces, padre, bueno, le quería preguntar primero si ciertamente en su parroquia de Brasilia la Virgen está coronada.
3: Yo siempre le digo aquí a los fieles nuestros que no somos nosotros los que hemos buscado a ella, sino que ella es la que ha sido, que ha venido a nuestro encuentro
2: Sí.
3: y nos ha escogido como hijos de ella, ¿no? Pues efectivamente, el día 1 de junio del 2024, la imagen de Nuestra Señora del Encuentro con Dios fue coronada canónicamente por don Pablo César da Costa, que es cardenal arzobispo de Brasilia, que es la capital de Brasil, ¿no? La coronación canónica de una imagen mariana, pues ya sea una coronación canónica diocesana, que ha habido una reforma, porque antiguamente solamente podía ser pontificia, pero desde Juan Pablo II hizo unas pautas donde daba la potestad a los obispos de los lugares que pudiesen realizar de modo diocesano esas coronaciones también. En el caso nuestro, tiene ese reconocimiento oficial de la Iglesia aquí en Brasilia, que en el fondo manifiesta que públicamente la importancia de una determinada advocación, cuando se ve la asistencia, la participación, la invocación del pueblo, gracias alcanzadas, ¿no? Pues mueve, es todo un proceso también que hay que presentar una petición, una solicitud y decide el arzobispo, ¿no? Fue un acto muy solemne en el que la Virgen fue coronada como reina. Sabemos que es uno de los aspectos. María está asunta al cielo y sentada a la diestra de su hijo, ¿eh? Está sentada a la derecha como reina. Y María es reina, fue coronada como reina, entonces lo hacemos aquí en la tierra de un modo visible, por su dignidad, por su grandeza, por su paternidad espiritual y por el lugar y tan singular que hablábamos antes de que María tiene en la historia de la salvación. Ella ejerce por un poder espiritual una potestad regia y por eso una frase que empleaba San Marcelo Cole verá cuándo llegará el día que María sea la reina de todas las almas. Y citando a San Luis, se le decía, porque reinando María, llegará más pronto el reinado de Cristo a las almas. ¿Eh? Entonces, para aquí, para nuestra comunidad y para cada uno de los que trabajamos en NSE, fue un momento de profunda alegría, ¿no?
2: Sí.
3: Y la alegría espiritual, que en varios vi lágrimas de agradecimiento para expresar públicamente el amor filial que tenemos a la Virgen María, ¿no? Si otros no la tratan como madre de Jesús y madre espiritual nuestra, pues nosotros queremos hacer todo lo contrario a lo que le agradaría a su mismo hijo.
2: Así es, qué bonito, padre. Y que entonces ya nos ha dicho un poquito qué significa, porque no todas las, a ver si lo sé decir bien, padre, la coronación canónica para las advocaciones de la Virgen en concreto fue para Nuestra Señora del Encuentro con Dios, ¿verdad?
3: Exactamente, sí.
2: Exactamente, sí.
3: Normalmente, como ya dije, esa coronación canónica es un acto mediante el cual la Iglesia concede a una determinada imagen de la Virgen
2: Sí.
3: el honor de ser coronada solemnemente,
2: Eso.
3: reconociendo de algún modo la particular veneración de los fieles. Y a mí particularmente me consta, en los años, yo he visto cómo se ha difundido por muchas partes del mundo. Y cómo la han invocado y cómo gracias que han alcanzado muchas almas.
2: Así es. Padre, como nos queda todavía unos minutos y que no se me olvide, bueno, pedirle la bendición, estamos hablando de Nuestra Señora del Encuentro. Es un título, bueno, impresionante porque esa es la función de la Virgen, llevarnos al encuentro. Pero, ¿cómo lo hace la Virgen, Padre? Llevar a que salgamos del pecado, ¿cómo es que ella nos hace encontrarnos con Dios?
3: Los medios
2: Sí.
3: que en este caso que la Virgen emplea, muchas veces simplemente hasta una simple catequesis que recibimos algún día, a veces será el rezo de una oración mariana, como es de modo especial el rezo del Santo Rosario, donde ella lo ha pedido innumerables veces. Otras veces será hasta incluso cosas no favorables que nos puedan acontecer. O sea, los puntos de encuentro, momentos por los cuales Dios nos habla por medio de la Virgen María, pueden ser los más variados. Ahora, percibimos, quiero o no, cuando uno medita que ciertamente esa oración mariana o esa catequesis, esa conferencia, esa palestra, eso me ha servido a mí. La Virgen ha empleado eso para acercarme a Cristo, pero ha sido pues por medio del instrumento que es ella. Entonces, San José Kolbe le pedía a la Inmaculada ser un instrumento en las manos de ella. La Virgen María era un instrumento en manos de Dios. Y cumpliendo la voluntad de Dios, acercó a los hombres a Dios. Entonces María también nos acerca porque fue la mujer que más cumplió perfectamente la voluntad de Dios.
2: Sí. Padre, ¿y qué relación podría tener título, no, yo le digo más bien una misión de la Virgen de llevarnos a Dios con el ser? También decimos de ella que es omnipotencia suplicante, que es precioso el decir, porque estas dos palabras es impresionante, o sea, omnipotente, que lo puede todo, y suplicante ante su Hijo. Padre, ¿nos podría explicar un poquito cuando decimos que es la omnipotencia suplicante?
3: Eso se fundamenta en sus derechos de madre, ¿no? Como madre tiene una autoridad, tiene una potestad que es intrínseca a la maternidad y que ejerce ese derecho cuando la madre pide algo al hijo, cuando solicita algo. Un hijo, un buen hijo, nunca le niega nada a su
2: Así es.
3: madre. Hasta por el cuarto mandamiento sabe que tiene que obedecer.
2: Así.
3: Ponemos como
2: Sí,
3: ejemplo las
2: sí.
3: bodas de Caná, ¿no? María le dice a Jesús, no tienen vino. Y el evangelista dice que aunque no había llegado la hora de Jesús de comenzar a hacer milagros, él hizo aquel primer milagro de transformar el agua en vino y los primeros discípulos de Cristo. Ahí vemos también cómo María fue punto de encuentro para los primeros discípulos. Los llevó a Cristo a través solicitando, pidiendo, omnipotente suplicante, lo que parecía imposible, la vida.

0: días. Y así vemos que la hora de Jesús también es la hora de María.
1: Así es.
0: Y que ahí es que se ve, se refleja esa omnipotencia suplicante de María. Hay una prefiguración en el Antiguo Testamento que es lo de la reina Esther, ¿no? Es un poco más extenso el contarlo, pero también yo convido a que lean la historia de la reina Esther en el Antiguo Testamento para comprender. Es una prefiguración de la intercesión de la Virgen María, ¿no? Para alcanzar gracias de Cristo para nosotros.
1: Así es. Bueno, pues qué precioso este programa. Ya saben mucho de nuestros oyentes de dónde viene nuestra emisora NS, que es la sigla de Nuestra Señora del Encuentro, y luego es con Dios. Así que qué alegría, no dejemos a la Virgen, por más que quizá nos encontremos con personas que no la aman, pero nosotros como católicos sabemos que la Virgen es imprescindible, necesaria para ir a Dios. Bueno, ahora vamos a rezar con el Padre Miguel Ángel las tres Ave Marías y luego le pedimos que por favor nos dé su bendición. María, Madre mía, por el poder que te concedió el Padre, líbranos de caer en pecado. Dios te salve María, llena eres de gracia, el Señor es contigo. Bendita tú eres entre todas las mujeres y bendito es el fruto de tu vientre, Jesús.
0: Santa María, Madre de Dios, ruega por nosotros pecadores, ahora y en la hora de nuestra muerte. Amén.
1: María, Madre mía, por la sabiduría que te concedió el Hijo, líbranos de caer en pecado. Dios te salve María, llena eres de gracia, el Señor es contigo, bendita tú eres entre todas las mujeres y bendito es el fruto de tu vientre, Jesús.
0: Santa María, Madre de Dios, ruega por nosotros pecadores, ahora y en la hora de nuestra muerte. Amén.
1: María, Madre mía, por el amor que te concedió el Espíritu Santo, líbranos de caer en pecado. Dios te salve María, llena eres de gracia, el Señor es contigo, bendita tú eres entre todas las mujeres y bendito es el fruto de tu vientre, Jesús.
0: Santa María, Madre de Dios, ruega por nosotros pecadores, ahora y en la hora de nuestra muerte. Amén.
1: Padre Miguel Ángel, si nos da la bendición, el Padre está en Brasil y ha querido con muchísimo gusto hacer el programa de hoy porque ha estado dedicado a Nuestra Señora del Encuentro con Dios.
0: Pues la bendición de Dios Todopoderoso, Padre, Hijo y Espíritu Santo, descienda sobre todos los oyentes y también los que realizan el programa, que Dios siga usando estos instrumentos.
1: Amén.
0: Amén.
1: Padre, muchísimas gracias y esperamos que nos acompañe en el próximo programa.
0: Amén.
1: Bueno, ahora como me quedan unos minutitos, muy bien el programa. Cuando ha hecho el Padre Miguel Ángel el programa me han escrito, recuerdo el que hicimos de los primeros 5 sábados de cada mes, el hacerlo, me escribieron personas. Y además es que decían qué bien que nos hablen de esto porque ya ni se conoce ni se habla. Y también el padre hizo un programa del Corazón de Jesús un viernes y escribió gente emocionada con las promesas del Corazón de Jesús a Santa Margarita que se van a cumplir. Claro. Bueno, pues hoy es felicito a las que se llamen Rosario. Porque hoy es la Virgen del Rosario, también nosotros celebramos Nuestra Señora del Encuentro con Dios. Y acuérdense que es que se recuerda la victoria de Lepanto contra la armada turca que estaba acechando contra Roma y toda la cristiandad salió en barco en defensa pues, de la cristiandad y siendo menos en cantidad, las tropas católicas vencieron porque el Papa pidió que se rezara el rosario por las calles de Roma y con el rosario fue la fuerza que venció a, como se decía en aquella época, a la media luna. Los

0: turcos que venían pues avanzando allí por el Mediterráneo. Así que fíjense, con el rosario, el poder que tiene el Santo Rosario bien, bien rezado. Bueno, la semana entrante nos vamos a Lourdes. Todavía pueden anotarse. Acuérdense que nos vamos desde el 15 al 18 de octubre. Vamos a ir allí a Lourdes. Está en la frontera, está a 5 horas por carretera de Barcelona, a los pies de los Pirineos, de la parte francesa. Estamos ahí en la frontera y bueno, pues es un lugar donde la Virgen también ha concedido muchas gracias. Ven que la Virgen nos lleva a Dios y las gracias de Dios vienen a través de la Virgen. Y algunos nos dirán, ¿y por qué? ¿Y por qué? Pues solo porque Dios lo quiso. ¿Y por qué lo quiso? Pues es que no hay otra explicación, porque Dios puede hacer lo que Él quiera. Entonces, no hay mayor explicación. Dios hace lo que quiere y a su madre la ama profundamente. Y también esto, fíjense, a Dios le duele en lo más profundo de su corazón el desprecio hacia su madre. Esto lo ha revelado el mismo Señor. Le duele profundamente, como si se le hiciera a Él el desprecio a su madre. Imagínense, porque Dios la ama profundamente. Bueno, es nuestra madre también. Qué alegría tener una madre celestial, que es mucho más que nuestra madre de la tierra, mucho más. Aunque también hay que quererla, por supuesto, a nuestra madre de la tierra. Bueno, pues casi ya me tengo que despedir. Qué alegría, qué bonito el día de hoy de Nuestra Señora del Rosario y haciéndoles esta invitación a Lourdes, porque la Virgen ha querido dar unas gracias especiales cuando se visitan sus santuarios donde ha habido apariciones de ella. Así que a lo mejor algún peregrino que venga le va a recibir una gracia especialísima. Bueno, hoy no me da tiempo leer los correos. Me han estado escribiendo a raíz también del programa que hicimos del Corazón de Jesús. Me gustaron todos, algunos dicen, qué alegría, hermana, que se hable del corazón de Jesús porque está siendo muy olvidado entre nosotros los católicos. Por eso le he prometido a Jesús hacer los primeros viernes en su honor, en honor al corazón de Jesús, que es la devoción de las devociones, dijo Pío XII. Así que a ver si el próximo programa puedo ya leerlos. Me ha escrito gente nueva, como le decía, desde Nicaragua, pidiendo también por ese país que está sufriendo tanto. Pues me ha escrito una persona desde allí. Así que qué bonito que estos medios de comunicación, también a través, por supuesto, de nuestros compañeros de Radio Católica Mundial, que tanto bien están haciendo también sus transmisiones, pues podamos llegar a todos ustedes. Bueno, nada más, ya me está haciendo una señal Carlos que ya vamos a terminar. Bueno, encomendamos el viaje del Papa al Perú, Uruguay y Argentina. Que la Sagrada Familia los bendiga.
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0: Por la señal de la Santa Cruz de nuestros enemigos, líbranos, Señor Dios nuestro, en el nombre del Padre, y del Hijo, y del Espíritu Santo.
1: Amén.
0: Acto de contrición.
2: Señor mío Jesucristo, Dios y hombre verdadero, Creador, Padre y Redentor mío, por ser vos quien sois bondad infinita, y porque os amo sobre todas las cosas, me pesa de todo corazón haberos ofendido. También me pesa porque podéis castigarme con las penas del infierno. Ayudado de vuestra divina gracia, propongo firmemente nunca más pecar, confesarme y cumplir la penitencia que me fuere impuesta. Amén.
0: Un credo al Sagrado Corazón de Jesús.
2: Creo en Dios Padre Todopoderoso, Creador del cielo y de la tierra. Creo en Jesucristo, su único Hijo, nuestro Señor, que fue concebido por obra y gracia del Espíritu Santo. Nació de Santa María Virgen, padeció bajo el poder de Poncio Pilato, fue crucificado, muerto y sepultado, descendió a los infiernos, al tercer día resucitó de entre los muertos, subió a los cielos y está sentado a la derecha de Dios Padre Todopoderoso. Desde allí ha de venir a juzgar a vivos y muertos. Creo en el Espíritu Santo, la Santa Iglesia Católica, la comunión de los santos, el perdón de los pecados, la resurrección de la carne y la vida eterna. Amén.
0: Primer misterio, la resurrección del Señor. Al alborear el primer día de la semana, fueron a ver el sepulcro. El ángel habló a las mujeres: «Vosotras no temáis, ya sé que buscáis a Jesús. No está aquí, ha resucitado». Padre nuestro que estás en el cielo, santificado sea tu nombre. Venga a nosotros tu reino. Hágase tu voluntad en la tierra como en el cielo.
3: Danos hoy nuestro pan de cada día. Perdona nuestras ofensas, como también nosotros perdonamos a los que nos ofenden. No nos dejes caer en la tentación y líbranos del mal. Amén.
0: Dios te salve María, llena eres de gracia, el Señor es contigo. Bendita tú eres entre todas las mujeres y bendito es el fruto de tu vientre, Jesús.
3: Santa María, Madre de Dios, ruega por nosotros pecadores, ahora y en la hora de nuestra muerte. Amén.
0: Dios te salve María, llena eres de gracia, el Señor es contigo. Bendita tú eres entre todas las mujeres y bendito es el fruto de tu vientre, Jesús.
3: Santa María, Madre de Dios, ruega por nosotros pecadores, ahora y en la hora de nuestra muerte. Amén.
0: Dios te salve María, llena eres de gracia, el Señor es contigo. Bendita tú eres entre todas las mujeres y bendito es el fruto de tu vientre, Jesús.
3: Santa María, Madre de Dios, ruega por nosotros pecadores, ahora y en la hora de nuestra muerte. Amén.
0: Dios te salve María, llena eres de gracia, el Señor es contigo. Bendita tú eres entre todas las mujeres, y bendito es el fruto de tu vientre, Jesús.
3: Santa María, Madre de Dios, ruega por nosotros pecadores, ahora y en la hora de nuestra muerte. Amén.
0: Dios te salve María, llena eres de gracia, el Señor es contigo. Bendita tú eres entre todas las mujeres, y bendito es el fruto de tu vientre, Jesús.
3: Santa María, Madre de Dios, ruega por nosotros pecadores, ahora y en la hora de nuestra muerte. Amén.
0: Dios te salve María, llena eres de gracia, el Señor es contigo. Bendita tú eres entre todas las mujeres, y bendito es el fruto de tu vientre, Jesús.
3: Santa María, Madre de Dios, ruega por nosotros pecadores, ahora y en la hora de nuestra muerte. Amén.
0: Dios te salve María, llena eres de gracia, el Señor es contigo. Bendita tú eres entre todas las mujeres, y bendito es el fruto de tu vientre, Jesús.
3: Santa María, Madre de Dios, ruega por nosotros pecadores, ahora y en la hora de nuestra muerte. Amén.
0: Dios te salve, María, llena eres de gracia, el Señor es contigo. Bendita tú eres entre todas las mujeres, y bendito es el fruto de tu vientre, Jesús.
3: Santa María, Madre de Dios, ruega por nosotros pecadores, ahora y en la hora de nuestra muerte. Amén.
0: Dios te salve, María, llena eres de gracia, el Señor es contigo. Bendita tú eres entre todas las mujeres, y bendito es el fruto de tu vientre, Jesús.
3: Santa María, Madre de Dios, ruega por nosotros pecadores, ahora y en la hora de nuestra muerte. Amén.
0: Dios te salve, María, llena eres de gracia, el Señor es contigo. Bendita tú eres entre todas las mujeres, y bendito es el fruto de tu vientre, Jesús.
3: Santa María, Madre de Dios, ruega por nosotros pecadores, ahora y en la hora de nuestra muerte. Amén.
0: Gloria al Padre, y al Hijo, y al Espíritu Santo.
3: Como era en el principio, ahora y siempre, por los siglos de los siglos. Amén.
2: María, Madre de gracia, Madre de piedad y misericordia, defiéndenos del enemigo y ampáranos, ahora y en la hora de nuestra muerte. Amén. Oh Jesús mío, perdonad nuestros pecados, libradnos del fuego del infierno, llevad al cielo a todas las almas, especialmente a las más necesitadas de vuestra misericordia.
0: Segundo misterio: la ascensión del Señor. Y los sacó hasta cerca de Betania, y levantando sus manos los bendijo. Y mientras los bendecía, se separó de ellos y fue llevado al cielo. Padre nuestro que estás en el cielo, santificado sea tu nombre. Venga a nosotros tu reino. Hágase tu voluntad en la tierra como en el cielo.
3: Danos hoy nuestro pan de cada día. Perdona nuestras ofensas, como también nosotros perdonamos a los que nos ofenden. No nos dejes caer en la tentación, y líbranos del mal. Amén.
0: Dios te salve, María, llena eres de gracia, el Señor es contigo. Bendita tú eres entre todas las mujeres, y bendito es el fruto de tu vientre, Jesús.
3: Santa María, Madre de Dios, ruega por nosotros pecadores, ahora y en la hora de nuestra muerte. Amén.
0: Dios te salve, María, llena eres de gracia, el Señor es contigo. Bendita tú eres entre todas las mujeres, y bendito es el fruto de tu vientre, Jesús.
3: Santa María, Madre de Dios, ruega por nosotros pecadores, ahora y en la hora de nuestra muerte. Amén.
0: Dios te salve, María, llena eres de gracia, el Señor es contigo. Bendita tú eres entre todas las mujeres, y bendito es el fruto de tu vientre, Jesús.
3: Santa María, Madre de Dios, ruega por nosotros pecadores, ahora y en la hora de nuestra muerte. Amén.
0: Dios te salve, María, llena eres de gracia, el Señor es contigo. Bendita tú eres entre todas las mujeres, y bendito es el fruto de tu vientre, Jesús.
3: Santa María, Madre de Dios, ruega por nosotros pecadores, ahora y en la hora de nuestra muerte. Amén.
0: Dios te salve, María, llena eres de gracia, el Señor es contigo. Bendita tú eres entre todas las mujeres, y bendito es el fruto de tu vientre, Jesús.
3: Santa María, Madre de Dios, ruega por nosotros pecadores, ahora y en la hora de nuestra muerte. Amén.
0: Dios te salve, María, llena eres de gracia, el Señor es contigo. Bendita tú eres entre todas las mujeres, y bendito es el fruto de tu vientre, Jesús.
3: Santa María, Madre de Dios, ruega por nosotros pecadores, ahora y en la hora de nuestra muerte. Amén.
0: Dios te salve, María, llena eres de gracia, el Señor es contigo. Bendita tú eres entre todas las mujeres, y bendito es el fruto de tu vientre, Jesús.
3: Santa María, Madre de Dios, ruega por nosotros pecadores, ahora y en la hora de nuestra muerte. Amén.
0: Dios te salve, María, llena eres de gracia, el Señor es contigo. Bendita tú eres entre todas las mujeres, y bendito es el fruto de tu vientre, Jesús.
3: Santa María, Madre de Dios, ruega por nosotros pecadores, ahora y en la hora de nuestra muerte. Amén.
0: Dios te salve, María, llena eres de gracia, el Señor es contigo. Bendita tú eres entre todas las mujeres, y bendito es el fruto de tu vientre, Jesús.
3: Santa María, Madre de Dios, ruega por nosotros, pecadores, ahora y en la hora de nuestra muerte. Amén.
0: Dios te salve, María, llena eres de gracia, el Señor es contigo. Bendita tú eres entre todas las mujeres, y bendito es el fruto de tu vientre, Jesús.
3: Santa María, Madre de Dios, ruega por nosotros, pecadores, ahora y en la hora de nuestra muerte. Amén.
0: Gloria al Padre, y al Hijo, y al Espíritu Santo.
3: Como era en el principio, ahora y siempre, por los siglos de los siglos. Amén.
2: María, Madre de gracia, Madre de piedad y misericordia, defiéndenos del enemigo y ampáranos, ahora y en la hora de nuestra muerte. Amén. Oh Jesús mío, perdonad nuestros pecados, libradnos del fuego del infierno, llevad al cielo a todas las almas, especialmente a las más necesitadas de vuestra misericordia.
0: Tercer misterio, la venida del Espíritu Santo sobre María Santísima y el Colegio Apostólico. Al cumplirse el día de Pentecostés, vieron aparecer unas lenguas como llamaradas posándose encima de cada uno de ellos, y se llenaron todos de Espíritu Santo. Padre nuestro que estás en el cielo, santificado sea tu nombre, venga a nosotros tu reino. Hágase tu voluntad en la tierra como en el cielo.
3: Danos hoy nuestro pan de cada día. Perdona nuestras ofensas, como también nosotros perdonamos a los que nos ofenden. No nos dejes caer en la tentación y líbranos del mal. Amén.
0: Dios te salve, María, llena eres de gracia, el Señor es contigo. Bendita tú eres entre todas las mujeres, y bendito es el fruto de tu vientre, Jesús.
3: Santa María, Madre de Dios, ruega por nosotros, pecadores, ahora y en la hora de nuestra muerte. Amén.
0: Dios te salve, María, llena eres de gracia, el Señor es contigo. Bendita tú eres entre todas las mujeres, y bendito es el fruto de tu vientre, Jesús.
3: Santa María, Madre de Dios, ruega por nosotros, pecadores, ahora y en la hora de nuestra muerte. Amén.
0: Dios te salve, María, llena eres de gracia, el Señor es contigo. Bendita tú eres entre todas las mujeres, y bendito es el fruto de tu vientre, Jesús.
3: Santa María, Madre de Dios, ruega por nosotros, pecadores, ahora y en la hora de nuestra muerte. Amén.
0: Dios te salve, María, llena eres de gracia, el Señor es contigo. Bendita tú eres entre todas las mujeres, y bendito es el fruto de tu vientre, Jesús.
3: Santa María, Madre de Dios, ruega por nosotros, pecadores, ahora y en la hora de nuestra muerte. Amén.
0: Dios te salve, María, llena eres de gracia, el Señor es contigo. Bendita tú eres entre todas las mujeres, y bendito es el fruto de tu vientre, Jesús.
3: Santa María, Madre de Dios, ruega por nosotros, pecadores, ahora y en la hora de nuestra muerte. Amén.
0: Dios te salve, María, llena eres de gracia, el Señor es contigo. Bendita tú eres entre todas las mujeres, y bendito es el fruto de tu vientre, Jesús.
3: Santa María, Madre de Dios, ruega por nosotros, pecadores, ahora y en la hora de nuestra muerte. Amén.
0: Dios te salve, María, llena eres de gracia, el Señor es contigo. Bendita tú eres entre todas las mujeres, y bendito es el fruto de tu vientre, Jesús.
3: Santa María, Madre de Dios, ruega por nosotros, pecadores, ahora y en la hora de nuestra muerte. Amén.
0: Dios te salve, María, llena eres de gracia, el Señor es contigo. Bendita tú eres entre todas las mujeres, y bendito es el fruto de tu vientre, Jesús.
3: Santa María, Madre de Dios, ruega por nosotros, pecadores, ahora y en la hora de nuestra muerte. Amén.
0: Dios te salve, María, llena eres de gracia, el Señor es contigo. Bendita tú eres entre todas las mujeres, y bendito es el fruto de tu vientre, Jesús.
3: Santa María, Madre de Dios, ruega por nosotros, pecadores, ahora y en la hora de nuestra muerte. Amén.
0: Dios te salve, María, llena eres de gracia, el Señor es contigo. Bendita tú eres entre todas las mujeres, y bendito es el fruto de tu vientre, Jesús.
3: Santa María, Madre de Dios, ruega por nosotros, pecadores, ahora y en la hora de nuestra muerte. Amén.
0: Gloria al Padre, y al Hijo, y al Espíritu Santo.
3: Como era en el principio, ahora y siempre, por los siglos de los siglos. Amén.
2: María, Madre de gracia, Madre de piedad y misericordia, defiéndenos del enemigo y ampáranos, ahora y en la hora de nuestra muerte. Amén. Oh Jesús mío, perdonad nuestros pecados, librarnos del fuego del infierno, llevad al cielo a todas las almas, especialmente a las más necesitadas de vuestra misericordia.
0: Cuarto misterio: la asunción de Nuestra Señora en cuerpo y alma al cielo. ¿Quién es esta que despunta como el alba, hermosa como la luna, refulgente como el sol, imponente como un batallón? Padre nuestro que estás en el cielo, santificado sea tu nombre, venga a nosotros tu reino, hágase tu voluntad en la tierra como en el cielo.
3: Danos hoy nuestro pan de cada día, perdona nuestras ofensas, como también nosotros perdonamos a los que nos ofenden. No nos dejes caer en la tentación y líbranos del mal. Amén.
0: Dios te salve María, llena eres de gracia, el Señor es contigo. Bendita tú eres entre todas las mujeres y bendito es el fruto de tu vientre, Jesús.
3: Santa María, Madre de Dios, ruega por nosotros pecadores, ahora y en la hora de nuestra muerte. Amén.
0: Dios te salve María, llena eres de gracia, el Señor es contigo. Bendita tú eres entre todas las mujeres, y bendito es el fruto de tu vientre, Jesús.
3: Santa María, Madre de Dios, ruega por nosotros, pecadores, ahora y en la hora de nuestra muerte. Amén.
0: Dios te salve, María, llena eres de gracia, el Señor es contigo. Bendita tú eres entre todas las mujeres, y bendito es el fruto de tu vientre, Jesús.
3: Santa María, Madre de Dios, ruega por nosotros, pecadores, ahora y en la hora de nuestra muerte. Amén.
0: Dios te salve María, llena eres de gracia, el Señor es contigo. Bendita tú eres entre todas las mujeres, y bendito es el fruto de tu vientre, Jesús.
3: Santa María, Madre de Dios, ruega por nosotros pecadores, ahora y en la hora de nuestra muerte. Amén.
0: Dios te salve María, llena eres de gracia, el Señor es contigo. Bendita tú eres entre todas las mujeres, y bendito es el fruto de tu vientre, Jesús.
3: Santa María, Madre de Dios, ruega por nosotros pecadores, ahora y en la hora de nuestra muerte. Amén.
0: Dios te salve María, llena eres de gracia, el Señor es contigo. Bendita tú eres entre todas las mujeres, y bendito es el fruto de tu vientre, Jesús.
3: Santa María, Madre de Dios, ruega por nosotros pecadores, ahora y en la hora de nuestra muerte. Amén.
0: Dios te salve María, llena eres de gracia, el Señor es contigo. Bendita tú eres entre todas las mujeres, y bendito es el fruto de tu vientre, Jesús.
3: Santa María, Madre de Dios, ruega por nosotros pecadores, ahora y en la hora de nuestra muerte. Amén.
0: Dios te salve María, llena eres de gracia, el Señor es contigo. Bendita tú eres entre todas las mujeres, y bendito es el fruto de tu vientre, Jesús.
3: Santa María, Madre de Dios, ruega por nosotros pecadores, ahora y en la hora de nuestra muerte. Amén.
0: Dios te salve María, llena eres de gracia, el Señor es contigo. Bendita tú eres entre todas las mujeres, y bendito es el fruto de tu vientre, Jesús.
3: Santa María, Madre de Dios, ruega por nosotros pecadores, ahora y en la hora de nuestra muerte. Amén.
0: Dios te salve María, llena eres de gracia, el Señor es contigo. Bendita tú eres entre todas las mujeres, y bendito es el fruto de tu vientre, Jesús.
3: Santa María, Madre de Dios, ruega por nosotros pecadores, ahora y en la hora de nuestra muerte. Amén.
0: Gloria al Padre, y al Hijo, y al Espíritu Santo.
3: Como era en el principio, ahora y siempre, por los siglos de los siglos. Amén.
2: María, Madre de gracia, Madre de piedad y misericordia, defiéndenos del enemigo y ampáranos, ahora y en la hora de nuestra muerte. Amén. Oh Jesús mío, perdonad nuestros pecados, librarnos del fuego del infierno, llevad al cielo a todas las almas, especialmente a las más necesitadas de vuestra misericordia.
0: Quinto misterio, la coronación de la Santísima Virgen María como Reina y Señora de todo lo creado. Un gran signo apareció en el cielo, una mujer vestida del sol y la luna bajo sus pies, y una corona de 12 estrellas sobre su cabeza. Padre nuestro que estás en el cielo, santificado sea tu nombre, venga a nosotros tu reino. Hágase tu voluntad en la tierra como en el cielo.
3: Danos hoy nuestro pan de cada día. Perdona nuestras ofensas, como también nosotros perdonamos a los que nos ofenden. No nos dejes caer en la tentación y líbranos del mal. Amén.
0: Dios te salve, María, llena eres de gracia, el Señor es contigo. Bendita tú eres entre todas las mujeres, y bendito es el fruto de tu vientre, Jesús.
3: Santa María, Madre de Dios, ruega por nosotros, pecadores, ahora y en la hora de nuestra muerte. Amén.
0: Dios te salve, María, llena eres de gracia, el Señor es contigo. Bendita tú eres entre todas las mujeres, y bendito es el fruto de tu vientre, Jesús.
3: Santa María, Madre de Dios, ruega por nosotros, pecadores, ahora y en la hora de nuestra muerte. Amén.
0: Dios te salve, María, llena eres de gracia, el Señor es contigo. Bendita tú eres entre todas las mujeres, y bendito es el fruto de tu vientre, Jesús.
3: Santa María, Madre de Dios, ruega por nosotros, pecadores, ahora y en la hora de nuestra muerte. Amén.
0: Dios te salve, María, llena eres de gracia, el Señor es contigo. Bendita tú eres entre todas las mujeres, y bendito es el fruto de tu vientre, Jesús.
3: Santa María, Madre de Dios, ruega por nosotros, pecadores, ahora y en la hora de nuestra muerte. Amén.
0: Dios te salve, María, llena eres de gracia, el Señor es contigo. Bendita tú eres entre todas las mujeres, y bendito es el fruto de tu vientre, Jesús.
3: Santa María, Madre de Dios, ruega por nosotros, pecadores, ahora y en la hora de nuestra muerte. Amén.
0: Dios te salve, María, llena eres de gracia, el Señor es contigo. Bendita tú eres entre todas las mujeres, y bendito es el fruto de tu vientre, Jesús.
3: Santa María, Madre de Dios, ruega por nosotros, pecadores, ahora y en la hora de nuestra muerte. Amén.
0: Dios te salve, María, llena eres de gracia, el Señor es contigo. Bendita tú eres entre todas las mujeres, y bendito es el fruto de tu vientre, Jesús.
3: Santa María, Madre de Dios, ruega por nosotros, pecadores, ahora y en la hora de nuestra muerte. Amén.
0: Dios te salve, María, llena eres de gracia, el Señor es contigo. Bendita tú eres entre todas las mujeres, y bendito es el fruto de tu vientre, Jesús.
3: Santa María, Madre de Dios, ruega por nosotros, pecadores, ahora y en la hora de nuestra muerte. Amén.
0: Dios te salve, María, llena eres de gracia, el Señor es contigo. Bendita tú eres entre todas las mujeres, y bendito es el fruto de tu vientre, Jesús.
3: Santa María, Madre de Dios, ruega por nosotros, pecadores, ahora y en la hora de nuestra muerte. Amén.
0: Dios te salve, María, llena eres de gracia, el Señor es contigo. Bendita tú eres entre todas las mujeres, y bendito es el fruto de tu vientre, Jesús.
3: Santa María, Madre de Dios, ruega por nosotros, pecadores, ahora y en la hora de nuestra muerte. Amén.
0: Gloria al Padre, y al Hijo, y al Espíritu Santo.
3: Como era en el principio, ahora y siempre, por los siglos de los siglos. Amén.
2: María, Madre de gracia, Madre de piedad y misericordia, defiéndenos del enemigo y ampáranos, ahora y en la hora de nuestra muerte. Amén. Oh Jesús mío, perdonad nuestros pecados, librarnos del fuego del infierno, llevad al cielo a todas las almas, especialmente a las más necesitadas de vuestra misericordia.
0: Letanías lauretanas. Señor, ten piedad.
3: Señor, ten piedad.
0: Cristo, ten piedad.
3: Cristo, ten piedad.
0: Señor, ten piedad.
3: Señor, ten piedad.
0: Cristo, óyenos.
3: Cristo, óyenos.
0: Cristo, escúchanos.
3: Cristo, escúchanos.
0: Dios Padre Celestial,
3: ten misericordia de nosotros.
0: Dios Hijo Redentor del mundo,
3: ten misericordia de nosotros.
0: Dios Espíritu Santo,
3: ten misericordia de nosotros.
0: Trinidad Santa, un solo Dios,
3: ten misericordia de nosotros.
0: Santa María,
3: ruega por nosotros.
0: Santa Madre de Dios,
3: ruega por nosotros.
0: Santa Virgen de las Vírgenes,
3: ruega por nosotros.
0: Madre de Cristo,
3: ruega por nosotros.
0: Madre de la Iglesia,
3: ruega por nosotros.
0: Madre de Misericordia,
3: ruega por nosotros.
0: Madre de la Divina Gracia,
3: ruega por nosotros.
0: Madre de la Esperanza,
3: ruega por nosotros.
0: Madre Purísima,
3: ruega por nosotros.
0: Madre Castísima,
3: ruega por nosotros.
0: Madre Intacta,
3: ruega por nosotros.
0: Madre Incorrupta,
3: ruega por nosotros.
0: Madre Inmaculada,
3: ruega por nosotros.
0: Madre Amable,
3: ruega por nosotros.
0: Madre Admirable,
3: ruega por nosotros.
0: Madre del Buen Consejo,
3: ruega por nosotros.
0: Madre del Creador,
3: ruega por nosotros.
0: Madre del Salvador,
3: ruega por nosotros.
0: Virgen Prudentísima,
3: ruega por nosotros.
0: Virgen digna de veneración,
3: ruega por nosotros.
0: Virgen digna de alabanza,
3: ruega por nosotros.
0: Virgen Poderosa,
3: ruega por nosotros.
0: Virgen Clemente,
3: ruega por nosotros.
0: Virgen Fiel,
3: ruega por nosotros.
0: Espejo de Justicia,
3: ruega por nosotros.
0: Trono de la Sabiduría,
3: ruega por nosotros.
0: Causa de nuestra alegría,
3: ruega por nosotros.
0: Vaso espiritual,
3: ruega por nosotros.
0: Vaso digno de honor,
3: ruega por nosotros.
0: Vaso insigne de devoción,
3: ruega por nosotros.
0: Rosa mística,
3: ruega por nosotros.
0: Torre de David,
3: ruega por nosotros.
0: Torre de marfil,
3: ruega por nosotros.
0: Casa de oro,
3: ruega por nosotros.
0: Arca de la Alianza,
3: ruega por nosotros.
0: Puerta del cielo,
3: ruega por nosotros.
0: Estrella de la mañana,
3: ruega por nosotros.
0: Salud de los enfermos,
3: ruega por nosotros.
0: Refugio de los pecadores,
3: ruega por nosotros.
0: Consuelo de los migrantes,
3: ruega por nosotros.
0: Consoladora de los afligidos,
3: ruega por nosotros.
0: Auxilio de los cristianos,
3: ruega por nosotros.
0: Reina de los ángeles,
3: ruega por nosotros.
0: Reina de los patriarcas,
3: ruega por nosotros.
0: Reina de los profetas,
3: ruega por nosotros.
0: Reina de los apóstoles,
3: ruega por nosotros.
0: Reina de los mártires,
3: ruega por nosotros.
0: Reina de los confesores,
3: ruega por nosotros.
0: Reina de las vírgenes,
3: ruega por nosotros.
0: Reina de todos los santos,
3: ruega por nosotros.
0: Reina concebida sin pecado original,
3: ruega por nosotros.
0: Reina asunta al cielo,
3: ruega por nosotros.
0: Reina del Santísimo Rosario,
3: ruega por nosotros.
0: Reina de la familia,
3: ruega por nosotros.
0: Reina de la paz,
3: ruega por nosotros.
0: Mediadora maternal de todas las gracias,
3: ruega por nosotros.
0: Nuestra Señora del Encuentro con Dios,
3: ruega por nosotros.
0: Cordero de Dios que quitas los pecados del mundo,
3: perdónanos, Señor.
0: Cordero de Dios que quitas los pecados del mundo,
3: escúchanos, Señor.
0: Cordero de Dios que quitas los pecados del mundo,
3: ten misericordia de nosotros.
0: Ruega por nosotros, Santa Madre de Dios,
3: para que seamos dignos de alcanzar las promesas de nuestro Señor Jesucristo.
0: Oremos. Te rogamos, Señor y Dios nuestro, que concedas a nosotros, tus siervos, gozar de perpetua salud de alma y cuerpo, y por la gloriosa intercesión de la bienaventurada siempre Virgen María, ser librados de la tristeza presente y disfrutar de la eterna alegría. Por Cristo nuestro Señor.
3: Amén.
0: Por las intenciones del Sumo Pontífice, para ganar las indulgencias concedidas. Padre nuestro que estás en el cielo, santificado sea tu nombre. Venga a nosotros tu reino. Hágase tu voluntad en la tierra como en el cielo.
3: Danos hoy nuestro pan de cada día. Perdona nuestras ofensas, como también nosotros perdonamos a los que nos ofenden. No nos dejes caer en la tentación y líbranos del mal. Amén.
0: Dios te salve, María, llena eres de gracia, el Señor es contigo. Bendita tú eres entre todas las mujeres y bendito es el fruto de tu vientre, Jesús.
3: Santa María, Madre de Dios, ruega por nosotros, pecadores, ahora y en la hora de nuestra muerte. Amén.
0: Gloria al Padre, y al Hijo, y al Espíritu Santo.
3: Como era en el principio, ahora y siempre, por los siglos de los siglos. Amén.
0: Por las benditas almas del purgatorio. Padre nuestro que estás en el cielo, santificado sea tu nombre. Venga a nosotros tu reino. Hágase tu voluntad en la tierra como en el cielo.
3: Danos hoy nuestro pan de cada día. Perdona nuestras ofensas, como también nosotros perdonamos a los que nos ofenden. No nos dejes caer en la tentación y líbranos del mal. Amén.
0: Dios te salve, María, llena eres de gracia, el Señor es contigo. Bendita tú eres entre todas las mujeres y bendito es el fruto de tu vientre, Jesús.
3: Santa María, Madre de Dios, ruega por nosotros pecadores, ahora y en la hora de nuestra muerte. Amén.
0: Gloria al Padre, y al Hijo, y al Espíritu Santo.
3: Como era en el principio, ahora y siempre, por los siglos de los siglos. Amén.
0: Por las intenciones del reinado de María y sus miembros. Padre nuestro que estás en el cielo, santificado sea tu nombre. Venga a nosotros tu reino. Hágase tu voluntad en la tierra como en el cielo.
3: Danos hoy nuestro pan de cada día. Perdona nuestras ofensas, como también nosotros perdonamos a los que nos ofenden. No nos dejes caer en la tentación y líbranos del mal. Amén.
0: Dios te salve, María, llena eres de gracia, el Señor es contigo. Bendita tú eres entre todas las mujeres y bendito es el fruto de tu vientre, Jesús.
3: Santa María, Madre de Dios, ruega por nosotros pecadores, ahora y en la hora de nuestra muerte. Amén.
0: Gloria al Padre, y al Hijo, y al Espíritu Santo.
3: Como era en el principio, ahora y siempre, por los siglos de los siglos. Amén.
0: Una salve al Inmaculado Corazón de María. Dios te salve, Reina y Madre de misericordia, vida, dulzura y esperanza nuestra. Dios te salve. A ti llamamos los desterrados hijos de Eva. A ti suspiramos, gimiendo y llorando, en este valle de lágrimas. Ea pues, Señora abogada nuestra, vuelve a nosotros esos tus ojos misericordiosos, y después de este destierro, muéstranos a Jesús, fruto bendito de tu vientre. Oh clementísima, oh piadosa, oh dulce siempre Virgen María, ruega por nosotros, Santa Madre de Dios, para que seamos dignos de alcanzar las promesas de nuestro Señor Jesucristo. Amén. Ave María Purísima,
3: sin pecado concebida.

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1: ¿Qué te dice Jesús hoy en el Evangelio? El Evangelio de hoy está tomado de San Lucas, capítulo 11, versículos del 1 al 4. En el Evangelio de hoy, los discípulos le dicen a Jesús: Señor, enséñanos a orar. Vamos a hablar hoy un poquito de la oración, que podríamos definir así: trato de amor con Dios. Eso es la oración, hermanos, un trato de amor con el ser amado. Cuando uno escucha la petición de los apóstoles, nos podemos imaginar que la manera como Jesús oraba les tenía que impresionar mucho. Tengamos en cuenta que los judíos oraban mucho. Era un pueblo centrado en Dios. Iban a la sinagoga, tenían sus oraciones rituales largas y abundantes. Sin embargo, había algo en la manera de orar de Jesús que les llamaba poderosamente la atención y por eso querían imitarlo. No basta, hermanos, con repetir maquinalmente oraciones aprendidas de memoria, con asistir a la iglesia o a la misa como por cumplimiento. Eso no es oración bien hecha. Oración es hablar con Dios, amarlo, buscarlo, escucharlo, procurar conocerlo cada vez más, tratar de asemejarme a Él, dejarme moldear y formar por Él, esforzarme por buscar una unión cada vez más íntima y profunda con Él, abandonarme en sus brazos, aceptar su plan sobre mí, presentarle con humildad y sencillez mis necesidades, rogarle por las almas. Todo eso es la oración. Hay muchas maneras de orar, cada alma tiene la suya. Lo principal es saber que estoy hablando con alguien que es real, que es mi Padre, que es mi Dios, que me ama y a quien yo debo esforzarme por conocer y amar. Por eso el Señor les contesta a los apóstoles enseñándoles la oración del Padre Nuestro. La oración hay que aprender a hacerla, es un ejercicio, es un hábito que debemos adquirir. Y lo primero que debemos hacer es tener un tiempo fijo para hacerla todos los días. Hay muchas personas que dicen: yo siempre oro, cuando trabajo pienso en Dios, cuando voy en el coche le hablo o escucho música cristiana. Todo eso está muy bien, hermanos, pero no basta. Cuando uno está enamorado de otra persona, no se contenta con decir: yo siempre estoy pensando en esa persona, leo las cartas que me envía, yo también le escribo. Eso no basta, no satisface el corazón. Lo que más satisface y reclama el corazón enamorado es la presencia del ser amado, el estar a solas con esa persona y dedicarle tiempo. Si nosotros no anhelamos el estar a solas con Dios, el dedicarle tiempo, el escuchar lo que quiere decirme o contarle mis cosas en un diálogo íntimo y personal, es que mi amor a Él todavía no es intenso. Y para intensificarlo, debo dedicarle esos tiempos. Es en la oración donde me voy a ir enamorando de Dios y, por consiguiente, donde voy a ir viendo las cosas que tengo en mí que a Él no le agradan, donde voy a adquirir la fuerza para luchar contra el pecado, lo que Él espera de mí, donde me voy a ir dando cuenta de la vanidad y caducidad de las cosas de esta tierra, donde voy a ir creciendo en anhelos de estar con Él. Por eso es por lo que muchos cristianos viven una vida espiritual mustia, fría o tibia. Si la vida espiritual no se alimenta con la oración, acaba marchitándose el amor. La oración es el alimento del alma, así como la comida lo es del cuerpo. Y podemos preguntarnos, si nosotros no pasamos ningún día sin comer, ¿por qué podemos pasar días sin hacer oración? Hoy podemos examinarnos y ver cómo está nuestra vida espiritual en este punto, porque si en mi vida espiritual no hay oración verdadera, estoy construyendo sobre arena. Y pensemos, hermanos, si Jesús oraba así, ¿quién le enseñaría a orar? Aparte del Espíritu Santo, evidentemente, también la Santísima Virgen. Por eso María es la maestra de oración. Ella dedicaba siempre la mejor parte de su tiempo a meditar la palabra de Dios, a hablar con Él, a amarlo, y luego durante el día mantenía la presencia de Dios durante sus ocupaciones. Por eso, si queremos aprender cómo orar, acudamos a nuestra madre y digámosle con mucha frecuencia: Madre, enséñanos a orar como enseñaste a tu Jesús.

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1: Estimados amigos, reciban un cordial saludo. Hoy es 7 de octubre y la Santa Madre Iglesia nos recuerda a Nuestra Señora la Virgen del Rosario. El 7 de octubre se celebra la Virgen del Rosario, advocación que hace referencia al rezo del Santo Rosario que la propia Madre de Dios pidió que se difundiera para obtener abundantes gracias. En el año 1208, la Virgen María se le apareció a Santo Domingo y le enseñó a rezar el Rosario para que lo propagara. El santo así lo hizo y su difusión fue tal que las tropas cristianas antes de la Batalla de Lepanto, en el 7 de octubre de 1571, rezaron el Santo Rosario y salieron victoriosos. El Papa San Pío V, en agradecimiento a la Virgen, instituyó la fiesta de la Virgen de las Victorias para el primer domingo de octubre y añadió el título de auxilio de los cristianos a las letanías de la Madre de Dios. Más adelante, el Papa Gregorio XIII cambió el nombre de la fiesta al de Nuestra Señora del Rosario y Clemente XI extendió la festividad a toda la Iglesia de Occidente. Posteriormente, San Pío X la fijó para el 7 de octubre y afirmó: «Denme un ejército que rece el rosario y venceré al mundo». Rosario significa corona de rosas y, tal como lo definió el propio San Pío V, es un modo piadosísimo de oración al alcance de todos que consiste en ir repitiendo el saludo que el ángel le dio a María, interponiendo un Padre Nuestro entre cada 10 Ave Marías y tratando de ir meditando mientras tanto en la vida de nuestro Señor. San Juan Pablo II, quien añadió los misterios luminosos al rezo del Rosario, escribió en su carta apostólica Rosarium Virginis Mariae que este rezo mariano, en su sencillez y profundidad, sigue siendo también en este tercer milenio apenas iniciado una oración de gran significado destinada a producir frutos de santidad. El Papa Peregrino termina esta misma carta con una hermosa oración del Beato Bartolomé Longo, apóstol del Rosario, que dice: «Oh Rosario bendito de María, dulce cadena que nos une con Dios, vínculo de amor que nos une a los ángeles, torre de salvación contra los asaltos del infierno, puerto seguro en el común naufragio, no te dejaremos jamás. Tú serás nuestro consuelo en la hora de la agonía. Para ti el último beso de la vida que se apaga y el último susurro de nuestros labios será tu suave nombre, oh Reina del Rosario de Pompeya, oh Madre nuestra querida, oh refugio de los pecadores, soberana consoladora de los tristes, que seas bendita por doquier, hoy y siempre.

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0: ¿Cómo están, amigos? Bienvenidos a estas vísperas en las que celebramos hoy, 7 de octubre, la memoria de Nuestra Señora, la Virgen del Rosario. Y para nosotros es la fiesta de nuestra patrona, Nuestra Señora del Encuentro con Dios. Por eso, pues, nos encontramos muy alegres y agradecidos de que ustedes compartan con nosotros estos momentos tan especiales, la fiesta de nuestra patrona. Pidámosle a Nuestra Señora del Encuentro que en este día derrame sobre todos nosotros sus gracias y bendiciones, todas esas gracias que tanto necesitamos y que a veces no sabemos pedir. Vamos a rezar, amigos, estas vísperas de la memoria de Nuestra Señora, la Virgen del Rosario, en la página 1666. El himno lo rezaremos como en las laudes, página 1665. La salmodia, el cántico y las preces las tomaremos del común de Santa María Virgen a partir de la página 1776. Dios mío, ven en mi auxilio.
1: Señor, date prisa en socorrerme.

0: y al Hijo y al Espíritu Santo, como era en el principio, ahora y siempre, por los siglos de los siglos. Amén. Aleluya.
1: Rezar el Santo Rosario no solo es hacer memoria del gozo, el dolor, la gloria de Nazaret al Calvario, es el fiel itinerario de una realidad vivida y quedará entretejida siguiendo al Cristo gozoso, crucificado y glorioso en el Rosario la vida.
2: Gloria al Padre, gloria al Hijo, gloria al Espíritu Santo, por los siglos de los siglos. Amén.
1: El ángel Gabriel anunció a María y concibió del Espíritu Santo. ¡Qué alegría cuando me dijeron, vamos a la casa del Señor! Ya están pisando nuestros pies tus umbrales, Jerusalén.
2: Jerusalén está fundada como ciudad bien compacta. Allá suben las tribus del Señor.
1: Según la costumbre de Israel, a celebrar el nombre del Señor. En ella están los tribunales de justicia en el palacio de David.
2: Desead la paz a Jerusalén, vivan seguros los que te aman. Haya paz dentro de tus muros, seguridad en tus palacios.
1: Por mis hermanos y compañeros voy a decir la paz contigo. Por la casa del Señor nuestro Dios te deseo todo bien.
2: Gloria al Padre, y al Hijo, y al Espíritu Santo.
1: Como era en el principio, ahora y siempre, por los siglos de los siglos. Amén.
0: El ángel Gabriel anunció a María y concibió del Espíritu Santo.
1: Junto a la cruz de Jesús estaba su madre. Si el Señor no construye la casa, en vano se cansan los albañiles. Si el Señor no guarda la ciudad, en vano vigilan los centinelas.
2: Es inútil que madruguéis, que veléis hasta muy tarde, que comáis el pan de vuestros sudores. Dios lo da a sus amigos mientras duermen.
1: La herencia que da el Señor son los hijos, su salario el fruto del vientre. Son saetas en mano de un guerrero, los hijos de la juventud.
2: Dichoso el hombre que llena con ella su aljaba, no quedará derrotado cuando litigue con su adversario en la plaza.
1: Gloria al Padre, y al Hijo, y al Espíritu Santo.
2: Como era en el principio, ahora y siempre, por los siglos de los siglos. Amén.
0: Junto a la cruz de Jesús estaba su madre.
1: Alégrate, Virgen Madre, Cristo ha resucitado del sepulcro. Aleluya. Bendito sea Dios, Padre de nuestro Señor Jesucristo, que nos ha bendecido en la persona de Cristo con toda clase de bienes espirituales y celestiales.
2: Él nos eligió en la persona de Cristo antes de crear el mundo, para que fuésemos santos e irreprochables ante Él por el amor.
1: Él nos ha destinado en la persona de Cristo, por pura iniciativa suya, a ser sus hijos, para que la gloria de su gracia, que tan generosamente nos ha concedido en su querido Hijo, redunde en alabanza suya.
2: Por este Hijo, por su sangre, hemos recibido la redención, el perdón de los pecados, el tesoro de su gracia, sabiduría y prudencia. Ha sido un derroche para con nosotros, dándonos a conocer el misterio de su voluntad.
1: Este es el plan que había proyectado realizar por Cristo cuando llegase el momento culminante, recapitular en Cristo todas las cosas del cielo y de la tierra.
2: Gloria al Padre, y al Hijo, y al Espíritu Santo.
1: Como era en el principio, ahora y siempre, por los siglos de los siglos. Amén.
0: Alégrate, Virgen Madre, Cristo ha resucitado del sepulcro. Aleluya.
1: Cuando se cumplió el tiempo, envió Dios a su Hijo, nacido de una mujer, nacido bajo la ley, para rescatar a los que estaban bajo la ley, para que recibiéramos el ser hijos por adopción.

0: Alégrate María, llena de gracia, el Señor está contigo.
1: Alégrate María, llena de gracia, el Señor está contigo.
0: Bendita tú entre las mujeres y bendito el fruto de tu vientre.
1: El Señor está contigo.
0: Gloria al Padre y al Hijo y al Espíritu Santo.
1: Alégrate María, llena de gracia, el Señor está contigo.
0: María conservaba todas estas cosas meditándolas en su corazón. Proclama mi alma la grandeza del Señor, se alegra mi espíritu en Dios mi Salvador, porque ha mirado la humillación de su esclava.
1: Desde ahora me felicitarán todas las generaciones, porque el Poderoso ha hecho obras grandes por mí. Su nombre es santo, y su misericordia llega a sus fieles de generación en generación.
0: Él hace proezas con su brazo, dispersa a los soberbios de corazón, derriba del trono a los poderosos y enaltece a los humildes. A los hambrientos los colma de bienes y a los ricos los despide vacíos.
1: Auxilia a Israel su siervo, acordándose de la misericordia, como lo había prometido a nuestros padres, en favor de Abraham y su descendencia por siempre.
0: Gloria al Padre y al Hijo y al Espíritu Santo.
1: Como era en el principio, ahora y siempre, por los siglos de los siglos. Amén.
2: María conservaba todas estas cosas, meditándolas en su corazón.
0: Proclamemos las grandezas de Dios Padre Todopoderoso, que quiso que todas las generaciones felicitaran a María, la madre de su Hijo, y supliquémosle diciendo:
1: Mira a la llena de gracia y escúchanos.
0: Oh Dios, admirable siempre en tus obras, que has querido que la Inmaculada Virgen María participara en cuerpo y alma de la gloria de Jesucristo.
1: Haz que todos tus hijos deseen esta misma gloria y caminen hacia ella.
0: Tú que nos diste a María por madre, concede por su mediación salud a los enfermos, consuelo a los tristes, perdón a los pecadores.
1: Y a todos abundancia de salud y de paz.
0: Tú que hiciste de María la llena de gracia,
1: concede la abundancia de tu gracia a todos los hombres.
0: Haz, Señor, que tu Iglesia tenga un solo corazón y una sola alma por el amor.
1: Y que todos los fieles perseveren unánimes en la oración con María, la Madre de Jesús.
0: Tú que coronaste a María como Reina del Cielo,
1: haz que los difuntos puedan alcanzar con todos los santos la felicidad de tu reino.
0: Por las intenciones del Sumo Pontífice y las necesidades de la Santa Madre Iglesia, por intercesión de Nuestra Señora, la Virgen del Rosario y de San José, roguemos al Señor.
1: Te rogamos, óyenos.
0: Y ahora digamos todos juntos la oración que Cristo el Señor nos ha enseñado.
2: Padre nuestro que estás en el cielo, santificado sea tu nombre. Venga a nosotros tu reino. Hágase tu voluntad en la tierra como en el cielo. Danos hoy nuestro pan de cada día. Perdona nuestras ofensas, como también nosotros perdonamos a los que nos ofenden. No nos dejes caer en la tentación y líbranos del mal.
0: Derrama, Señor, tu gracia sobre nosotros, que por el anuncio del ángel hemos conocido la encarnación de tu Hijo, para que lleguemos por su pasión y su cruz, y con la intercesión de la Virgen María, a la gloria de la resurrección. Por nuestro Señor Jesucristo, tu Hijo, que vive y reina contigo en la unidad del Espíritu Santo y es Dios por los siglos de los siglos.
1: Amén.
0: El Señor nos bendiga, nos guarde de todo mal y nos lleve a la vida eterna.
1: Amén.
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0: El ángel del Señor anunció a María y concibió por obra y gracia del Espíritu Santo. Dios te salve María, llena eres de gracia, el Señor es contigo. Bendita tú eres entre todas las mujeres y bendito es el fruto de tu vientre, Jesús. Santa María, Madre de Dios, ruega por nosotros, pecadores, ahora y en la hora de nuestra muerte. Amén. He aquí la esclava del Señor. Hágase en mí según tu palabra. Dios te salve, María, llena eres de gracia, el Señor es contigo. Bendita tú eres entre todas las mujeres y bendito es el fruto de tu vientre, Jesús. Santa María, Madre de Dios, ruega por nosotros, pecadores, ahora y en la hora de nuestra muerte. Amén. Y el Verbo se hizo carne y habitó entre nosotros. Dios te salve María, llena eres de gracia, el Señor es contigo. Bendita tú eres entre todas las mujeres y bendito es el fruto de tu vientre, Jesús. Santa María, Madre de Dios, ruega por nosotros, pecadores, ahora y en la hora de nuestra muerte. Amén. Ruega por nosotros, Santa Madre de Dios, para que seamos dignos de alcanzar las promesas de nuestro Señor Jesucristo. Oremos. Te suplicamos, Señor, que derrames tu gracia sobre nuestras almas, para que, habiendo conocido por el anuncio del ángel la encarnación de tu Hijo Jesucristo, por los méritos de su pasión y cruz, seamos llevados a la gloria de la resurrección. Por el mismo Jesucristo nuestro Señor. Amén. Gloria al Padre y al Hijo y al Espíritu Santo, como era en el principio, ahora y siempre, por los siglos de los siglos. Amén. Gloria al Padre y al Hijo y al Espíritu Santo, como era en el principio, ahora y siempre, por los siglos de los siglos. Amén. Gloria al Padre y al Hijo y al Espíritu Santo, como era en el principio, ahora y siempre, por los siglos de los siglos. Amén. Ave María Purísima, sin pecado concebida.
1: Cuando iba a ser entregado a su pasión, voluntariamente aceptada, tomó pan, dándote gracias, lo partió y lo dio a sus discípulos diciendo: tomad y comed todos de él, porque esto es mi cuerpo, que será entregado por vosotros. Haced esto en conmemoración mía.

0: En el nombre del Padre, y del Hijo, y del Espíritu Santo.
1: Amén.
0: La gracia de nuestro Señor Jesucristo, el amor del Padre, y la comunión del Espíritu Santo estén con ustedes.
1: Y con tu espíritu.
0: La Santa Misa la ofrecemos en acción de gracias a Nuestra Señora del Encuentro con Dios por un año más de servicio en la evangelización a través de los medios de comunicación, por las intenciones y necesidades de los socios colaboradores de NSE y sus familias, y por el eterno descanso de los socios colaboradores de NSE difuntos. Hermanos, para celebrar dignamente estos sagrados misterios, reconozcamos nuestros pecados.

0: Yo confieso ante Dios Todopoderoso y ante ustedes, hermanos, que he pecado mucho de pensamiento, palabra, obra y omisión, por mi gran culpa. Por eso ruego a Santa María, siempre Virgen, a los ángeles, a los santos y a ustedes, hermanos, que intercedan por mí ante Dios nuestro Señor. Dios Todopoderoso tenga misericordia de nosotros, perdone nuestros pecados y nos lleve a la vida eterna.
1: Amén.

0: Derrama, Señor, tu gracia en nuestros corazones para que quienes hemos conocido por el anuncio del ángel la encarnación de Cristo, tu Hijo, lleguemos por su pasión y su cruz y la intercesión de la bienaventurada Virgen María a la gloria de la resurrección. Por nuestro Señor Jesucristo, tu Hijo, que vive y reina contigo en la unidad del Espíritu Santo y es Dios por los siglos de los siglos.
1: Amén.

Lectura del libro de los Hechos de los Apóstoles. Después de subir Jesús al cielo, los apóstoles se volvieron a Jerusalén desde el monte que llaman de los Olivos, que dista de Jerusalén lo que se permite caminar en sábado. Llegados a casa, subieron a la sala donde se alojaban Pedro, Juan, Santiago, Andrés, Felipe, Tomás, Bartolomé, Mateo, Santiago, el de Alfeo, Simón, el Celotes y Judas, el de Santiago. Todos ellos se dedicaban a la oración en común junto con algunas mujeres, entre ellas María, la madre de Jesús, y con sus hermanos.

0: Y el Señor esté con ustedes.
1: Y con tu espíritu.
0: Lectura del Santo Evangelio según San Lucas.
1: Gloria a ti, Señor.

0: En aquel tiempo el ángel Gabriel fue enviado por Dios a una ciudad de Galilea llamada Nazaret, a una virgen desposada con un hombre llamado José, de la estirpe de David. La virgen se llamaba María. El ángel, entrando en su presencia, dijo: «Alégrate, llena de gracia, el Señor está contigo». Ella se turbó ante estas palabras y se preguntaba qué saludo era aquel. El ángel le dijo: «No temas, María, porque has encontrado gracia ante Dios. Concebirás en tu vientre y darás a luz un hijo y le pondrás por nombre Jesús. Será grande, se llamará Hijo del Altísimo. El Señor Dios le dará el trono de David, su padre. Reinará sobre la casa de Jacob para siempre, y su reino no tendrá fin». Y María dijo al ángel: «¿Cómo será eso, pues no conozco a varón?». El ángel le contestó: «El Espíritu Santo vendrá sobre ti, y la fuerza del Altísimo te cubrirá con su sombra. Por eso el santo que va a nacer se llamará Hijo de Dios. Ahí tienes a tu pariente Isabel, que a pesar de su vejez ha concebido un hijo, y ya está de 6 meses la que llamaban estéril, porque para Dios nada hay imposible». María contestó: «Aquí está la esclava del Señor, hágase en mí según tu palabra». Y la dejó el ángel. Palabra del Señor.
1: Gloria a ti, Señor Jesús.

Amados hermanos en nuestro Señor Jesucristo, unas breves palabras en este día que celebramos Nuestra Señora del Rosario y unimos esta conmemoración en nuestra familia espiritual de Nuestra Señora del Encuentro con Dios. Una advocación, diríamos, que abarca todas las advocaciones de la Virgen, porque María nos lleva siempre a Jesús, al encuentro con Jesús. También un aniversario más de los medios de comunicación que están bajo el patrocinio de Nuestra Señora del Encuentro con Dios, en concreto aquí en Arequipa, si no me equivoco, 30 años cumplimos. Recuerdo, estaba destinado en Lima, pero vine unos días a apoyar aquí a la parroquia y estábamos comenzando, ¿no?, la evangelización por los medios de comunicación aquí en Arequipa. Teníamos, me acuerdo, los estudios aquí en el complejo, ¿no? Y luego al año siguiente, creo, ya en el centro. Y bueno, y quería, bueno, brevemente, primero, un sacerdote cuenta cuando él estudiaba, un sacerdote que murió hace muchos años, estudiaba todavía antes de entrar al seminario, estudiaba en la universidad, pero era un católico bien ferviente, ¿no? Y en un viaje que hizo, pues en el tren, se sentó junto a él un joven de unos 25 años. El padre tenía algunos menos. Y él comenzó, pues, romper el silencio, ¿no? Y le dijo el que iba a ser sacerdote, ¿no? Al decirle que era español, me pregunta el joven: ¿será usted católico, verdad? Al oír mi respuesta afirmativa, añadió: pues yo me he convertido al catolicismo hace 15 días. Fiel a una vieja costumbre, le pregunto: ¿y qué le movió a convertirse? Era protestante y se convirtió al catolicismo. Y toda su respuesta fue: en el protestantismo echaba de menos una madre. Qué bonito. Echaba de menos una madre. Cuando en un hogar falta la madre, ¿no?, falta algo importante, ¿no? Los hijos, esto lo vemos, ¿no?, los pequeñinos, pequeñines, ¿no?, cuando vienen aquí algunos, ¿no?, más se aferran a la madre, se empiezan a llorar y todo, ni siquiera quieren que los coja el padre, ¿no?, el papá. Van donde la madre, se sienten más seguros en la madre, ¿no? Curioso, ¿no? Y están tranquilos cuando están en los brazos de la madre. Qué bonito también en la vida, en nuestra vida espiritual pasa lo mismo, ¿no? Este joven echaba de menos en el protestantismo una madre, una madre. Y si esto le pasaba a un protestante que luego se hizo católico, ¿tú no echas de menos una madre para vivir tu fe, tu bautismo? La Virgen María es tu madre, ¿no?

0: El cura de Ars decía, hablando del amor del corazón de la Virgen, tan tierno para nosotros que los de todas las madres reunidas no son sino un pedazo de hielo a su lado. El corazón de la Virgen tierno que nos ama, ¿no la amarás tú? ¿No la tomarás como madre tuya? Al comprobar nuestra incapacidad absoluta para alcanzar la santidad a la que estamos llamados, debemos refugiarnos como un niño en el corazón de la Virgen. San Juan Pablo II, cuando fue elegido Papa, obispo de Roma, decía: en obediencia de fe a Cristo mi Señor, tomo a María como madre. Repitamos esas palabras cada uno, qué bonito, ¿no? Tomo a María como madre para vivir mejor nuestro bautismo, nuestra consagración a Dios. Y por eso su lema, el lema del Papa San Juan Pablo II, totus tuus, todo tuyo. Y como nuestro padre Molina nos decía, sigamos la huella del sumo pontífice, ¿ven? Juan Pablo II, que tuvo la valentía y el acierto de hablar en la ONU con el Santo Rosario en la mano izquierda. Presentarse ante todos los grandes, entre comillas, de la tierra, con el Rosario en la mano y hablar así, ¿no?, en la sede de la ONU. El Santo Rosario, ahora unas palabras sobre el Santo Rosario. Es una oración típicamente meditativa, a pesar de lo que puede parecer por la sucesión de oraciones vocales, pero nos ayuda a meditar. Meditamos la vida de Cristo a través o con los ojos de María, porque su rezo detenido es un medio sumamente válido para favorecer en los fieles la exigencia de contemplación del misterio cristiano, de que habla la carta apostólica de San Juan Pablo II, Novo Milenio Ineunte, de la que hablaba, ¿no? Como verdadera y propia pedagogía de la santidad, es necesario un cristianismo que se distinga ante todo en el arte de la oración. Mientras en la cultura contemporánea aflora una nueva exigencia de espiritualidad, es más urgente que nunca que nuestras comunidades cristianas se conviertan en auténticas escuelas de oración. San Juan 23 daba máxima importancia a su rezo, al rezo del rosario, y decía: el rosario, como ejercicio de cristiana devoción entre los fieles de rito latino, que forman notable porción de la Iglesia Católica, tiene su puesto después de la Santa Misa y del breviario o de la liturgia de las horas para los eclesiásticos, ¿no?, sacerdotes, diáconos, y después de la participación de los sacramentos para los seglares. Se ocupa, fíjense, después de los sacramentos, después de la Santa Misa, y para los sacerdotes, después de la liturgia de las horas, el rosario ocupa el siguiente puesto, ¿no? Qué importante, ¿no? San Juan 23, creo, también él y muchos papas rezaban en su tiempo las tres partes del rosario, ¿no? Ahora, si añadimos los misterios que añadió San Juan Pablo II serían cuatro partes, ¿no? Y cómo sacaban tiempo con tantas, un papa con tanta ocupación que tienen, pues, bueno, Dios les da la gracia, ¿no? El rosario es siempre forma devota de unión con Dios, sigue San Juan 23, y de alta elevación, de alta elevación espiritual. Pero hay que rezarlo con la debida manera, ¿no? Y es lo que vamos a tocar ahora. Para obtener del Santo Rosario toda su eficacia impetratoria, santificadora, no basta rezarlo de una manera mecánica y distraída, como podría hacerlo una cinta magnetofónica. Es preciso rezarlo digna, atenta y devotamente, ¿no? Lo mismo que para los eclesiásticos el oficio divino o cualquier otra oración vocal. Hay que reconocer que cuesta rezar bien el rosario, porque hay que juntar la oración vocal con la mental, pero es fácil encontrar procedimientos que ayuden al rezo correcto y fructuoso de esta gran devoción mariana. Por ejemplo, hay estos folletitos que con las pequeñas extractos, ¿no?, para cada misterio de la Sagrada Escritura, ¿no? Entonces eso nos ayuda, una frase, ¿no?, alusiva al misterio, como tenemos también en otros folletos ponen la frase alusiva de la Sagrada Escritura alusiva al misterio, ¿no?, que se está contemplando del rosario. Luego hay con imágenes también, ¿no?, cada misterio con la imagen, la encarnación del Hijo de Dios, pues la imagen, el ángel anunciando a la Virgen, etcétera, ¿no? Que también nos puede ayudar eso para concentrarnos, ¿no?, y entrar en el misterio. Primero, dignamente rezarlo de una manera decorosa, como corresponde a la majestad de Dios y de la Reina del Cielo, ¿no? Bueno, los pastorcitos cuando lo rezaban primera vez, las primeras veces, ¿no?, pero Ave María, ¿no? Pero bueno, fueron aprendiendo poco a poco, ¿no? Atentamente, sin distracciones voluntarias. A veces tenemos distracciones involuntarias, bueno, somos débiles, ¿no? Pero por eso, vuelvo a repetir, ayúdanos con la frase de la Sagrada Escritura, con una breve meditación o una imagen. Sin distracciones voluntarias. Las involuntarias no siempre las podemos evitar, como dije, pues la imaginación pues nos lleva siempre, ¿no?, a otras partes. No invalidan el valor meritorio e impetratorio de la oración siempre que se haga lo posible para evitar distracciones involuntarias. En la oración vocal puede ponerse una triple atención, la primera y más imperfecta se refiere a la correcta pronunciación de todas las palabras, ¿no? La segunda se fija en el sentido de las palabras, ¿no? Y la tercera pone todo su empeño en el fin de la oración, o sea, en Dios y en la cosa por la que se ora. Por eso también añadir una intención al rosario: voy a rezar este rosario, qué sé yo, por mi esposo, por mi familia, por mis hijos, por la paz del mundo, ¿no? Hoy el Papa quiere que se haga una precisamente ofrezcamos el rosario por la paz del mundo, ¿no? Sobre todo tantas se han desencadenado estas guerras en Oriente, ¿no? Esta última es la más importante y necesaria. Y tercero, devotamente. La devoción consiste en una prontitud de ánimo para las cosas tocantes al servicio de Dios. No es posible que no se sienta devoción si se reza bien el rosario, ¿no?
1: Reflexionamos brevemente sobre el Evangelio y la homilía que acabamos de escuchar.

0: Dios Padre de los pobres y de los humildes ha elegido a María para templo de su gloria. A él dirigimos nuestra confiada oración por la Santa Iglesia para que, acogiendo con humildad y fe el don de la salvación, sea cada vez más canal de gracia y de perdón para la humanidad. Roguemos al Señor.
1: Te lo pedimos, Señor.
0: Por todos los pueblos de la tierra, para que al compartir los bienes materiales, culturales y espirituales, descubran el camino de fraternidad que Dios quiere para nosotros, roguemos al Señor.
1: Te lo pedimos, Señor.
0: Por todos nosotros, para que el espíritu de gratitud y alabanza que brilló en la Virgen María nos haga fieles y agradecidos, tanto en los momentos de prueba como en los de alegría, roguemos al Señor.
1: Te lo pedimos, Señor.
0: Por las intenciones y necesidades de los que guían nuestras comunidades, roguemos al Señor.
1: Te lo pedimos, Señor.
0: Por nuestros enfermos y nuestros difuntos, roguemos al Señor.
1: Te lo pedimos, Señor.
0: Por nuestros bienhechores vivos y difuntos, roguemos al Señor.
1: Te lo pedimos, Señor.
0: Padre misericordioso, tú que conoces nuestro corazón, ven en ayuda de nuestra debilidad. Y por intercesión de María Virgen Orante, escucha nuestras súplicas. Por Jesucristo nuestro Señor.
1: Amén.

0: Oren, hermanos, para que este sacrificio mío y suyo sea agradable a Dios Padre Todopoderoso.
1: El Señor reciba de tus manos este sacrificio para alabanza y gloria de su nombre, para nuestro bien y el de toda su santa Iglesia.
0: Ah, Señor, que nos preparemos dignamente con estos dones presentados y que celebremos de tal modo los misterios de tu unigénito que merezcamos ser dignos de sus promesas. Por Jesucristo nuestro Señor.
1: Amén.
0: El Señor esté con ustedes.
1: Y con tu espíritu.
0: Levantemos el corazón.
1: Lo tenemos levantado hacia el Señor.
0: Demos gracias al Señor nuestro Dios.
1: Es justo y necesario.
0: En verdad es justo y necesario, es nuestro deber y salvación, darte gracias siempre y en todo lugar, Señor Padre Santo, Dios Todopoderoso y Eterno, y alabar, bendecir y proclamar tu gloria en la fiesta de Santa María, siempre Virgen, porque ella concibió a tu único Hijo por obra del Espíritu Santo, y sin perder la gloria de su virginidad, derramó sobre el mundo la luz eterna, Jesucristo, Señor nuestro. Por él, los ángeles alaban tu gloria, te adoran las dominaciones y tiemblan las potestades. Los cielos, sus virtudes y los santos serafines te celebran unidos en común alegría. Permítenos asociarnos a sus voces, cantando humildemente tu alabanza.

Padre misericordioso, te pedimos humildemente, por Jesucristo, tu Hijo, nuestro Señor, que aceptes y bendigas estos dones, este sacrificio santo y puro que te ofrecemos ante todo por tu Iglesia Santa y Católica, para que le concedas la paz, la protejas, la congregues en la unidad y la gobiernes en el mundo entero, con tu servidor el Papa, con nuestro obispo Javier, con el obispo auxiliar Raúl y todos los demás obispos que, fieles a la verdad, promueven la fe católica y apostólica. Acuérdate, Señor, de tus hijos.

Y de todos los aquí reunidos cuya fe y entrega bien conoces, por ellos y todos los suyos, por el perdón de sus pecados y la salvación que esperan, te ofrecemos y ellos mismos te ofrecen este sacrificio de alabanza a ti, eterno Dios, vivo y verdadero. Reunidos en comunión con toda la Iglesia, veneramos la memoria ante todo de la gloriosa siempre Virgen María, Madre de Jesucristo nuestro Dios y Señor, la de su esposo San José, la de los santos apóstoles y mártires, Pedro y Pablo, Andrés, Santiago y Juan, Tomás, Santiago, Felipe, Bartolomé, Mateo, Simón y Tadeo, Lino, Cleto, Clemente, Sisto, Cornelio, Cipriano, Lorenzo, Crisógono, Juan y Pablo, Cosme y Damián, y la de todos los santos. Por sus méritos y oraciones concédenos en todo tu protección. Por Cristo nuestro Señor. Amén. Acepta, Señor, en tu bondad esta ofrenda de tus siervos y de toda tu familia santa. Ordena en tu paz nuestros días, líbranos de la condenación eterna y cuéntanos entre tus elegidos. Por Cristo nuestro Señor. Amén. Bendice y santifica esta ofrenda, Padre, haciéndola perfecta, espiritual y digna de ti, que se convierta para nosotros en el cuerpo y la sangre de tu Hijo amado, Jesucristo nuestro Señor, el cual, la víspera de su pasión, tomó pan en sus santas y venerables manos, y elevando los ojos al cielo, hacia ti, Dios Padre suyo todopoderoso, dando gracias, te bendijo, lo partió y lo dio a sus discípulos, diciendo: tomen y coman todos de él, porque esto es mi cuerpo, que será entregado por ustedes.

0: el misterio de la fe.
1: Anunciamos tu muerte, proclamamos tu resurrección. Ven, Señor Jesús.
0: Por eso, Padre, nosotros, tus siervos y todo tu pueblo santo, al celebrar este memorial de la muerte gloriosa de Jesucristo, tu Hijo nuestro Señor, de su santa resurrección del lugar de los muertos y de su admirable ascensión a los cielos, te ofrecemos, Dios de gloria y majestad, de los mismos bienes que nos has dado, el sacrificio puro, inmaculado y santo, pan de vida eterna y cáliz de eterna salvación. Mira con ojos de bondad esta ofrenda y acéptala, como aceptaste los dones del justo Abel, y el sacrificio de Abraham, nuestro padre en la fe, y la oblación pura de tu sumo sacerdote Melquisedec. Te pedimos humildemente, Dios Todopoderoso, que esta ofrenda sea llevada a tu presencia hasta el altar del cielo por manos de tu ángel, para que cuantos recibimos el cuerpo y la sangre de tu Hijo, al participar aquí de este altar, seamos colmados de gracia y bendición. Por Cristo nuestro Señor. Amén. Acuérdate también, Señor, de tus hijos que nos han precedido con el signo de la fe y duermen ya el sueño de la paz.

0: A ellos, Señor, y a cuantos descansan en Cristo, concédeles el lugar del consuelo, de la luz y de la paz. Por Cristo nuestro Señor. Amén. Y a nosotros, pecadores siervos tuyos, que confiamos en tu infinita misericordia, admítenos en la asamblea de los santos apóstoles y mártires: Juan el Bautista, Esteban, Matías y Bernabé, Ignacio, Alejandro, Marcelino y Pedro, Felicidad y Perpetua, Águeda, Lucía, Inés, Cecilia, Anastasia y de todos los santos. Y acéptanos en su compañía, no por nuestros méritos, sino conforme a tu bondad. Por Cristo Señor nuestro, por quien sigues creando todos los bienes, los santificas, los llenas de vida, los bendices y los repartes entre nosotros. Por Cristo, con Él y en Él, a ti Dios Padre Omnipotente, en la unidad del Espíritu Santo, todo honor y toda gloria, por los siglos de los siglos.
1: Amén.
0: Fieles a la recomendación del Salvador y siguiendo su divina enseñanza, nos atrevemos a decir: Padre nuestro que estás en el cielo, santificado sea tu nombre, venga a nosotros tu reino, hágase tu voluntad en la tierra como en el cielo. Danos hoy nuestro pan de cada día. Perdona nuestras ofensas, como también nosotros perdonamos a los que nos ofenden.

0: No nos dejes caer en la tentación y líbranos del mal. Líbranos de todos los males, Señor, y concédenos la paz en nuestros días, para que, ayudados por tu misericordia, vivamos siempre libres de pecado y protegidos de toda perturbación, mientras esperamos la gloriosa venida de nuestro Salvador Jesucristo.
1: Tuyo es el reino, tuyo el poder y la gloria por siempre, Señor.
0: Señor Jesucristo, que dijiste a tus apóstoles: la paz les dejo, mi paz les doy. No tengas en cuenta nuestros pecados, sino la fe de tu Iglesia, y conforme a tu palabra concédele la paz y la unidad. Tú que vives y reinas por los siglos de los siglos.
1: Amén.
0: La paz del Señor esté siempre con ustedes.
1: Y con tu espíritu.
0: Dense fraternalmente la paz.

0: Este es el Cordero de Dios que quita el pecado del mundo. Dichosos los invitados a la cena del Señor.
1: Señor, no soy digno de que entres en mi casa, pero una palabra tuya bastará para sanarme.

En estos momentos en que obviamente no puedes comulgar de forma sacramental, sí lo puedes hacer de forma espiritual. La Iglesia nos estimula a multiplicar siempre que podamos estas comuniones espirituales, que puedes hacer en estos términos o parecidos. Creo, Señor Jesús, que estás realmente presente en el Santísimo Sacramento del altar. Me pesa de verdad haberte ofendido. Te amo sobre todas las cosas y deseo con ardor recibirte. Pero ya que no puedo hacerlo ahora sacramentalmente, ven al menos espiritualmente a mi corazón. Quisiera recibirte con todo el amor, la pureza, la humildad y la fe que tuvo la Santísima Virgen María para recibirte. Quédate conmigo y no permitas que jamás me aparte de ti.

0: Después de comulgar, el Señor está presente realmente dentro de nosotros durante unos 20 minutos, que es el tiempo que tardan en disolverse las especies eucarísticas. Es el momento ideal para dar gracias al Señor por todos los beneficios recibidos, tanto materiales como espirituales. La existencia, la redención, la fe, la salud. Pidamos al Señor nuestra conversión y la de nuestros familiares. Pidamos por nuestra perseverancia en el camino del bien y todas aquellas gracias que más necesitamos y no sabemos pedir.
1: Oremos. Te rogamos, Señor y Dios nuestro, que quienes anunciamos en este sacramento la muerte y resurrección de tu Hijo, asociados a su pasión, merezcamos participar del gozo y de la gloria. Por Jesucristo nuestro Señor.
2: Amén.
1: Y el Señor esté con ustedes.
2: Y con tu espíritu.
1: La bendición de Dios Todopoderoso, Padre, Hijo y Espíritu Santo, descienda sobre ustedes.
2: Amén.
1: Pueden ir en paz.
2: Demos gracias a Dios.
1: San Miguel Arcángel, defiéndenos en la batalla. Sé nuestro amparo contra la perversidad y acechanza del demonio. Reprímale, Dios, pedimos suplicantes. Y tú, príncipe de la milicia celestial, arroja al infierno con el divino poder a Satanás y a los otros espíritus malignos para la perdición de las almas. Amén.